0: destructor de la Armada estadounidense que hostigaban a buques iraníes y participaban en el bloqueo naval. Irán quiere que estos ataques sirvan como firme advertencia a todos los buques en el Golfo Pérsico o cerca del Estrecho de Hormuz e insiste en que toda acción tendrá una respuesta contundente porque, aseguran las autoridades del país, ahora son más fuertes que nunca. Estos ataques llegan después de que Washington haya confirmado haber atacado tres petroleros de la Guardia Revolucionaria iraní cerca de la isla de Yarg, donde Irán procesa cerca del 90% de sus exportaciones petroleras, lo que dicen a su vez ha sido una respuesta a misiles balísticos disparados por parte de Teherán. Trump vuelve a hacer uso de la fuerza contra el país, aunque lo que había prometido era asfixiarlo económicamente, con lo que dijo que sería la mayor ofensiva financiera jamás lanzada. Y a esta amenaza asegura Irán que también va a responder. Elisa Palacios, buenas noches.
1: Buenas noches. Parte de este plan, según ha asegurado el vicepresidente iraní, es fortalecer la economía del país y proteger a las empresas iraníes. En Irán dicen que preservar el capital se ha convertido en una gran yihad y aseguran que Estados Unidos se ha quedado sin tácticas más allá de las ya aplicadas. Washington está imponiendo sanciones a los bancos iraníes y ha establecido desde finales de agosto restricciones también a la tecnología, al oro o a las criptomonedas de ese país. Esto ocurre después de que en abril la tregua establecida entre ambas partes fracasase y después de que Trump dijese en febrero que el conflicto duraría dos semanas.
0: Esto en el exterior, mientras en nuestro país sigue el choque político por la crisis migratoria de Ceuta. El Ministerio de Transportes ha tomado el control del puerto de la ciudad para dar acogida a cerca de 1.000 migrantes, a pesar de la negativa del Ejecutivo Autonómico, que previamente sí que había dado el visto bueno a usar este espacio para instalar carpas. En medio de las críticas de los populares por utilizar el puerto de Ceuta, el Ejecutivo considera este cambio de postura una deslealtad absoluta por parte de Juan Jesús Vivas y ve detrás de ello una maniobra política. Hay otro asunto, el sospechoso del homicidio de Azpeitia, donde un joven taxista perdió la vida al recibir varios disparos, se ha entregado en una comisaría de Ondarroa, en Vizcaya, donde los agentes del Servicio de Investigación Criminal Territorial de Guipúzcoa lo han detenido. Redacción en Euskadi, David Yurre.
2: Se le buscaba desde el martes y esta madrugada, sobre las 5:30, el hombre de 43 años se ha entregado en la comisaría de Ondarroa. Posteriormente, la Ertzaintza ha procedido a su detención como presunto autor del asesinato de un taxista de 31 años que falleció tras recibir varios disparos. El arrestado, que cuenta con tres detenciones previas por drogas y había pasado 7 años en prisión, permanece en dependencias policiales. En las próximas horas pasará a disposición judicial. Los hechos ocurrieron en plena calle. El ahora arrestado disparó en varias ocasiones sobre el taxista tras embestir el taxi que conducía a la víctima con otro vehículo. Después huyó del lugar. A consecuencia de la gravedad de las heridas, la víctima falleció allí mismo. El presunto autor había sido identificado, se le buscaba desde entonces. Finalmente se ha entregado esta madrugada.
0: De momento, esto es todo. La información vuelve a esta sintonía cuando sean las 3, las 2 en Canarias.
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20: Jesús Callejo, bienvenido una semana más y una temporada más a Serie Historia.
21: ¿Qué tal, Nacho? Pues fíjate, 18 temporadas, ya somos mayores de edad.
20: Nunca empezamos un programa así, ni una temporada, siempre es con la música, la, la voz de José María del Río diciendo eso de ser historia con Nacho Ares y tal. Pero estamos en un lugar tan especial, celebrando un evento histórico tan importante para la historia de España, la historia de Sevilla. Estamos en Sevilla, en el corazón del Alcázar, donde hace 5 siglos se celebró la boda entre Carlos V e Isabel de Portugal, que aquí los tengo de Playmobil, por favor, que no podían faltar. Y muchos sueños, ¿no?, para esta temporada.
21: Muchos, muchos sueños, muchos proyectos, muchas ilusiones, pues como tiene que ser cada vez que empezamos una temporada. Ya sabes que también el simbolismo es importante. El 18 no solo es mayoría de edad, también va a ser una temporada de 18 quilates. Y para los judíos el 18 significa vida y para los chinos es prosperidad. O sea que no puede fallar nada.
20: Bueno, pues ahora sí. Muchísimas gracias, Sevilla, por llenar este salón del Alcázar, de esta maravillosa ciudad. Les voy a pedir un aplauso muy grande para todos, para hacerse notar que están ahí. Muchísimas gracias por venir. Y ahora sí, empezamos.
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20: Una música parecida a esta debió de sonar esa fecha del mes de marzo de 1526, el 11 de marzo, cuando se celebró la boda entre Carlos V e Isabel de Portugal, en el mismo lugar en donde estamos haciendo este programa de Ser Historia, que sí que es un programa especial, ¿no? Desde luego, lo decíamos antes, es el primero de la 18ª temporada, un montón de sueños por delante. Estamos escuchando Belle qui tient ma vie, de Toineau d'Arvaux, interpretado por el canto de las vihuelas. Siempre me gusta mencionar a los intérpretes y a todas las personas que hay detrás de todos los sonidos y de todo lo que hacemos en Ser Historia. Y yo creo que es el mejor acompañamiento, ¿no?, que se puede hacer para poder descubrir una boda que tuvo su parte de trato político, tuvo su parte de amor también, tuvo su parte de sorpresa y sobre todo podríamos decir que fue un gran cambio, ¿no?, para la historia de España, para la historia de Europa, en definitiva, ¿no?, por todo el control político, geopolítico que tenía nuestro país en aquella época, en el siglo XVI, pues un cambio para la historia, me atreveré a decir, de todo el mundo, ¿no?, porque abarcó no solamente, pues prácticamente los 5 continentes, ¿no?, menos Oceanía, a lo mejor tendría que pensar, alguno me corrige, ¿no? Y seguro que hay cambios en ese sentido. Pero bueno, yo creo que era el mejor momento, el mejor lugar y la mejor manera para poder comenzar este nuevo programa de Ser Historia, con el que, como siempre, intentaremos hacer un poquito más de historia. Bienvenidos a Ser Historia. Muchísimas gracias a todos, una vez más, por estar aquí en este Salón del Alcázar, en Sevilla, celebrando con nosotros el inicio de la 18ª temporada de Ser Historia y, sobre todo, por encima de todo, ese 500 aniversario de la boda entre Carlos V e Isabel de Portugal, que nos une 5 siglos después. Él seguro que nunca pensó que tanto tiempo después se encontraría tanta gente aquí para recordarlos, para hablar de ellos, para hablar de su historia, que es un poco lo que vamos a hacer en este programa, ¿no? Un programa en el que vamos a hablar de Sevilla, que va a ser la ciudad protagonista, el eje conductor de todo el espacio. Vamos a hablar de Velázquez, vamos a hablar de Hispalis, vamos a hablar de un montón de temas relacionados con esta ciudad y, sobre todo, tomando ese eje conductor del el 500 aniversario de la boda entre Carlos V e Isabel de Portugal. Como siempre, soy Nacho Ares y les doy de nuevo la bienvenida a Ser Historia. Comenzamos.
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20: Jesús Callejo, una de las novedades de este año, que ya no os olía la broma, ¿eh?, es que tenemos WhatsApp. en el programa.
21: Ah, está, fíjate, vamos mejorando a nivel tecnológico.
20: Pues mira, la gente que nos esté escuchando y nos esté siguiendo, nos quería recordar este WhatsApp, ¿no? El 690-873-441. La gente que está aquí en Sevilla viéndonos en directo en este programa ya puede empezar a enviar mensajes. Eso sí, se lo decía antes a Ana. No, a ver, está bien, hay que ser agradecido, ¿no?, por todos los mensajes de todo el mundo, de qué bien, yo os escucho, qué tal, no queremos... A ver, los halagos están bien, ¿no?, pero nos gustaría también, fíjate, que fuéramos al otro lado, que nos criticaran en el sentido constructivo. Os habéis equivocado en esto, podríais hablar de esto, ¿eh?, lo explicáis, lo desarrolláis, ¿no?, que sea eso más un medio de contacto para crecer todos juntos, más que estar dando ahí palmaditas en la espalda, que está muy bien, lo agradezco de corazón, de verdad, pero bueno, yo creo que el WhatsApp puede tener ese sentido también, ¿no?
21: Bueno, yo creo que sí, siempre que
20: con respeto, crítica. Las críticas, nada de insultar ni esas cosas, ¿eh?
21: No, pero eso se llama críticas constructivas, claro. No destructivas. No, desde luego ya nos están llegando, o sea, no te quedes solo por el WhatsApp, por distintas vías, uh-huh. Más de una vez nos ha dicho, tenéis que hablar de tal tema, o no habéis tocado hecho, determinados sí. aspectos. Uh-huh. O os habéis equivocado en determinada fecha. Pues vale, perfecto, y además somos humanos. Pero es verdad que ahora hay una vía más directa, pues para que nos comenten de manera pues mucho más directa, nunca mejor dicho, pues cualquier incidencia o cualquier propuesta, que será siempre bien acogida porque leemos perfectamente todos los WhatsApp.
20: Muy bien, Jesús, pues vamos a viajar en el tiempo. ¿Cuál es la fecha que nos propones en esta ocasión?
21: La fecha es el 10 de marzo de 1526.

0: Adelante, pasen. Jesús Callejo les está esperando junto al cronovisor.
1: Jesús, ¿a dónde más te has ido? Que me veo yo aquí con estos, los grehuecos, todo. Bueno, la bolilla, todo.
2: En el Real Alcázar de Sevilla, evidentemente, un lugar increíble para hacer, para celebrar esta ceremonia. Lo que pasa es que, fíjate que te he dicho el 10 de marzo y te podía haber dicho el 11 de marzo porque estamos a caballo, entre un día y otro.
1: Nunca mejor dicho, ¿no? Porque ¿en quién va a caballo ahí delante?
2: Sí, exacto. Se produjeron muchas circunstancias anómalas para una boda de este calibre, porque asistieron muy pocos nobles y porque casi es una boda en secreto. Intento resumírtelo de una forma muy rápida. Uh-huh. Ella había llegado ya aquí al Alcázar una semana antes, él se retrasa, en fin, por una cuestión diplomática y, en fin, por sus asuntos políticos, y él, fíjate que ya estaban casados por poderes, y por uh-huh. poderes incluso un par de veces anteriores, porque, en fin, la dispensa papal, hay que recordar que son primos hermanos, hay que recordar que son nietos de los reyes católicos, hay que recordar que para casarse necesitaban una dispensa papal, pero para cubrirse un poco en cualquier acción teológica o política, tuvieron que casarse de nuevo por poderes, o sea, que no se conocían.
1: Jesús, hemos invitado a la gerente del Alcázar de Sevilla, Ana Jáuregui, para que nos hable de este lugar tan, tan increíble, de ese contexto, de esos cinco siglos. Ana, bienvenida a Ser Historia.
3: Muchas gracias, Nacho.
1: ¿Qué se siente con este año tan especial en un marco incomparable, como decía Jesús? Antes hemos estado visitando la capilla, el espacio en donde se cree, hay dos lugares, ¿no? Donde se cree que pudo haber sido la boda, según las crónicas de la época, pero desde luego es un lugar, un emplazamiento con muchísima historia, ¿no?
3: Sí, efectivamente. Hablaba Jesús y parecía que estaba recordando el momento en el que se estudiaba todos los textos históricos para poder reproducir la boda, esa boda de la que tanta explicación has dado y también dada.
2: Gracias.
3: Y bueno, la hicimos y la reproducimos con motivo de la boda en sí, o sea, tal cual, y con los personajes que estaba describiendo. Esto se hizo en torno a la efeméride, que fue el 11 de marzo, y después se ha seguido reproduciendo esa visita teatralizada, de hecho todavía se está haciendo, donde ya sí se cuenta esa espera de Isabel de Portugal, nerviosa, una persona muy capaz, muy inteligente, no solo hablaba idiomas, manejaba las cartas de navegación, que en una mujer de la época no era algo común, pero venía de una familia muy marinera, como no podía ser de otra manera, de Portugal. Y entonces ese recorrido, la verdad es que en la visita pues se ve y se disfruta enormemente. Este Real Alcázar, ¿qué puedo decir yo? A mí me cautiva cada día, yo llevo ya aquí un tiempo, y cada día pues se descubre escenarios nuevos, y es un monumento que, bueno, si nos avanzamos en la historia, pues tiene pues muchísima historia, pero no solamente el Alcázar, sino también sus alrededores y la cripta, claro, que viene pues con unos orígenes ya mucho anteriores, ¿no?
1: Jesús.
2: Sí, de hecho, un poco por seguir ese encuentro, ¿no?, que yo creo que fue un encuentro memorable, bonito y romántico, ya digo, dentro de que eran matrimonios concertados. Entonces, lo que cuenta la crónica, cuando se encuentran por vez primera, en fin, después de esa semana de espera, además la entrada es triunfal, con siete arcos que se hacía, con esa especie de arquitectura efímera que se hacía, es decir, una arquitectura muy ampulosa, pero que luego se retiraba, ¿no? Estaba hecho de cartón piedra, y además representando las siete virtudes, tanto las teologales como las cardinales. Entonces, todo eso era porque representaban, ¿no?, los futuros monarcas. Y el momento que se encuentran, es un momento muy curioso porque ella hace un ademán de arrodillarse para besarle la mano y él, ¿no?, lo que hace es que la levanta, la abraza y la besa. Ese gesto inmediato de dos personas que se acababan de conocer en ese momento, a pesar de que habían sido, en fin, matrimonio por poderes, yo creo que es un momento muy definitorio en el que hay algo más que esa unión dinástica, que además era una unión dinástica compartida, porque ya sabes que también tanto los hermanos se casaron, también el hermano de ella y la hermana de él se casaron un año antes también para afianzar esa unión entre España y Portugal. Pero ese momento yo creo que es muy bonito. Yo no sé si lo reproducís, en fin, en esa sí. recreación teatral,
3: sí, sí, sí.
2: porque yo creo que es el momento clave donde dos personas se miran, se reconocen,
3: Rechazo.
2: Y es un amor para siempre, porque él ya no se vuelve a casar, lo cual es algo insólito. Fíjate, el caso de Felipe II se casa 4 veces.
3: Sí, efectivamente.
1: También porque se le van muriendo.
2: Sí, pero es que también se le murió Isabel de Portugal.
1: Sí, y, no, embargo, y se vino abajo el hombre.
2: Y se vino abajo, entró en depresión y, de hecho, su sarcófago, bueno, incluso se abrazó a ella, en fin, el día de la muerte, en fin, por uno de los partos, bueno, ya tuvo ni más o menos que 7 embarazos, cual, claro, eso también desgasta claro. a cualquier mujer, y más en aquella época con las condiciones sanitarias. Pero cuando ella muere, hace que los claveles que ella tanto amaba cuando estuvieron en la Alhambra de Granada quedaran repartidos alrededor de la tumba. Pues digo que el clavel simboliza muchísimo más que esa unión, y de ahí que se convierta, pues, en esa flor nacional española.
1: Ana, el matrimonio era un matrimonio pactado, pero todo parece indicar, ¿no?, también por las crónicas de la época, que al final el roce hace el cariño, ¿no?, y surgió el amor entre ellos, ¿no?
3: Bueno, yo, si me permites, Nacho, no es el roce hace el cariño, si me permites que te sí. corrija. Fue un flechazo a primera vista. Uh-huh. Y es cierto que nosotros también, dentro de las áreas del ayuntamiento, nos hemos involucrado varias, y se ha reproducido esa entrada triunfal, que fue magnífica. Hubo una respuesta de la ciudad que, bueno, ni un Miércoles Santo, por poner una comparativa, y fue una cosa muy emotiva y muy bonita, porque se reprodujo, pues, conforme a todos esos textos históricos. Y cuando llegan, bueno, la gente le aclamaba a Isabel y a Carlos V. En esta ocasión nosotros sí lo hemos reproducido entrando juntos, ¿no? Por no hacer dos veces un recorrido que tanto tiene en la ciudad, y había que cortar, y había que, en fin, muchos temas de movilidad. Y realmente fue una historia de amor muy bonita. Ese clavel lo trae de Oriente, y fue un regalo que le dio en la boda. Es verdad que aquí en el Alcázar se plantó, después en Granada también. Y bueno, pues fue todo, y así se reproduce actualmente en las visitas que hacemos y en todo lo que se ha hecho en torno a esta efeméride. Ahora vamos a lanzar en este último recorrido ya llevamos todo el año haciendo actividades. Vamos a lanzar un concurso, y dentro de los concursos hay fotografía, poesía, pero hay uno de orfebrería, de participación ciudadana, para que se reproduzca el clavel y quede como recuerdo a este 500 aniversario. Entonces es muy importante esa figura del clavel, que así llegó a Andalucía, bueno, a Sevilla, Andalucía y a España. Uh-huh. Y a Europa, porque no se conocía.
2: Exacto.
3: ¿No?
2: Una pregunta, Ana. Es verdad que al final la celebración fue menos fastuosa de lo que se esperaba, porque se dieron dos circunstancias, ¿no? Primero, porque era Cuaresma, y además, en aquel momento, estamos hablando de la Semana Santa, se estaba aproximando la Semana Santa, y además había muerto Isabel de Austria y había luto. Y por otra parte, en fin, se había ejecutado unos días antes a Antonio de Acuña, en fin, ese obispo que tanto protagonizó, en fin, la guerra de los comuneros. Y bueno, o sea, había ahí sus más y sus menos. Pero cuando se empezaron a celebrar todos estos fastos, cuéntanos un poco cómo eran, porque era, en fin, con esas justas, con esas danzas, esas músicas. ¿Cómo reproducenos un poco cómo eran,
3: sí,
2: esas,
3: bueno,
2: fiestas?
3: Sí, bueno, la entrada triunfal fue desde el Arco de la Macarena, y así fue 7 arcos, como bien has sí. dicho, cada uno representando una virtud. Nosotros también lo hemos reproducido aquí en los jardines con una actividad de naturaleza encendida, donde se explicaba cada virtud y el porqué. Y por los textos, lo que hemos podido investigar, la ciudadanía participó muchísimo y se echó a la calle, y estaban encantados con esa boda. Fue una boda muy especial, porque entre otras cosas la ciudad fue el centro neurálgico de, bueno, aquí tuvimos la Casa de la Contratación, ahí en esta puerta, que de hecho nosotros es otro de los legados que queremos hacer, que no sea temporal, porque muchas actividades pasan, y no, que sean eternas más bien, ¿no?, y que se queden registradas en el Alcázar. Tenemos dos cosas importantes, una que es una actuación integral en el Cenador de Carlos V, ajá, que lo vamos a tratar, bueno, una inversión muy importante, y vamos a hacer esa exposición de la Casa de la Contratación, mostrando todo lo que la época traía. Y en relación a lo que me preguntabas, pues los textos dicen que era todo fiesta, flores, mantos de flores, música, danza, y así se fue recreando a lo largo de toda la entrada hasta llegar al Alcázar. Realmente ellos se iban a casar al día siguiente en la catedral, pero él no pudo esperar cuando la vio. Y entonces, pues, bueno, la corte no lo entendía. O sea, sus personas más allegadas le decían, pero majestad, esto es lo que nosotros hemos podido leer. De hecho, vamos a reeditar también un libro de Mata Carriazo, donde viene muy, muy desgranada toda esta historia. Y es una historia muy bonita que se vivió aquí, en el Alcázar, en esta ciudad, en Sevilla, y la verdad es que tenemos que estar muy orgullosos de ella. Y todo lo que hemos hecho ha sido, pues, hacer muchas actividades para que llegue a toda la ciudadanía, desde los pequeños, con actividades escolares que hemos hecho, visitas teatralizadas, visitas temáticas, visitas en la calle, videomapping, todo para que esa historia rompiera los muros del palacio del Alcázar y pudiera llegar a la ciudad.
1: Ana Jáuregui, gerente del Alcázar. Lo primero, muchísimas gracias por habernos abierto las puertas para poder hacer aquí el programa con tantísima gente en este salón. Y como siempre, muchísimas gracias por habernos ayudado a hacer un poquito más de historia.
3: Gracias a vosotros, siempre.
1: Y Jesús Callejo, crononauta, primer... Jesús, primer cronovisor de la temporada, un tema precioso, ¿eh? Muy bonito.
2: Sí, además ya sabes que yo me fijo en las señales, el hecho de que lo hayamos hecho aquí, en el Real Alcázar, además que hayamos hablado de un emperador y una emperatriz, en fin, hemos puesto el listón muy alto, vamos a ver cómo continúa la temporada, pero desde luego hemos entrado por la puerta triunfal y yo creo que también por los siete arcos de las siete virtudes. Vamos a ver y tocamos madera.
1: Desde luego que sí. Jesús Callejo, como siempre, te llevas este aplauso. Muchísimas gracias por habernos ayudado a hacer un poquito más.
4: Ten muy presente esto que te voy a decir. Lo más importante de todo es que solamente has de disparar una vez.
5: ¿Cómo dice? ¿Eso significa que habrá más gente en otros puntos de la plaza?
4: Limítate a hacer tu cometido, Oswald. Recuerda, un solo disparo. No te interesa saber nada más. Ahora voy a tomar el autobús. No te vuelvas. Espera un par de minutos antes de regresar a tu trabajo.
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0: Continuamos en Ser Historia en este programa que estamos haciendo desde el Alcázar de Sevilla con un montón de gente. ¿Se escucha todo bien?
1: Sí.
0: No se os oye. ¿Se escucha bien?
1: Sí.
0: ¿Lo estáis pasando bien?
1: Sí.
0: Pues aguantad, que todavía queda, ¿eh? Muy bien, acabamos de empezar prácticamente. Queremos continuar hablando de esta efeméride y sobre todo del marco cultural que rodeó a esta boda, sobre todo por la ciudad de Sevilla, que va a ser la protagonista a lo largo de estos minutos de Ser Historia. Nos acompaña Juan Bueno, él es concejal del Ayuntamiento de Sevilla, y con él queríamos charlar precisamente sobre la importancia del marco de una ciudad como esta. Desde luego, ¿no? Tiene muchísimas cosas más Sevilla, ¿no? Pero una efeméride de este tipo no se cumple todos los días, ¿no?
2: Bueno, está claro que no. Bueno, primero saludaros, encantado de estar con vosotros, como no podía ser de otra forma, y evidentemente deciros que Ser Historia sabe elegir sitios para hacer su programa, está claro.
0: Muchas gracias.
2: Una de las perlas que tenemos en nuestra ciudad, una quizás la más importante, es este Alcázar. Y bueno, la ciudad teníamos, el gobierno teníamos muy claro, y también el resto de los grupos que componen el ayuntamiento, que era un año que había que celebrarlo. Porque para nosotros aquella boda, en el 1526, para Sevilla, es verdad que fue también uno de los momentos de un antes y un después de para muchas cosas, ¿no? Yo siempre digo, y dicen los historiadores, hoy hemos escuchado, como hemos estado escuchando hasta ahora, ¿no? Y ese camino que se recorrió desde el año 1526 a raíz de esa boda, como decía, supuso un antes y un después porque, por ejemplo, para nosotros fue la llegada del Renacimiento a nuestra ciudad, ¿no? Carlos V se enamoró de nuestra ciudad, igual que Isabel de Portugal, y Sevilla dio un vuelco desde ese momento. Era una ciudad muy importante, estaba en el top de las ciudades de España, incluso de Europa, y evidentemente había acontecimientos y cosas muy importantes, pero a raíz de aquella boda, a raíz de aquel acontecimiento, pues evidentemente se convirtió en algo todavía mucho más importante. Y por eso merecía que nos volcáramos como ciudad para celebrar la efeméride. Creo que lo hemos hecho de la forma más digna posible. Hemos intentado reflejar mucho de las cosas que ocurrieron en el año y con aquella boda, intentar ser fidedignos, intentar ser fieles a la hora de reflejar las cosas que ocurrían. Creo que la ciudad se ha beneficiado mucho y ha disfrutado mucho de las cosas que se han organizado y de las que quedan, como ha dicho la gerente, que todavía quedan algunas, ¿no? Porque el año para nosotros fue, aunque fue la fecha clave fue el 10-11 de marzo, evidentemente nosotros queríamos convertirlo todo en el año del acontecimiento,
0: claro.
2: ¿No? Y en eso estábamos.
0: Además, la ciudad de Sevilla, ¿no? A lo largo de la historia, al final del programa hablaremos de la historia de Roma en Sevilla, de la historia de esa Hispalis, siempre ha sido un punto, ¿no? de conexión entre culturas. Un puente que marcaba también, bueno, pues los viajes a América, los viajes también a África. Es decir, esta ciudad donde nos encontramos marca también la identidad de una historia que realmente marca la propia singularidad de Sevilla, ¿no?
2: Sin ninguna duda. O sea, y yo creo que además cuentan, ¿no? También que en el Alcázar yo creo que se refleja esa mezcla que siempre ha habido en nuestra ciudad, esa mezcla afortunada. Yo siempre hablo de mezcla afortunada. Cuentan que el Alcázar, una parte del Alcázar, la más importante, el Palacio de San Pedro, fue idea de cristianos, la dibujaron cristianos, la hicieron musulmanes, los alarifes árabes, y la financiaron los judíos. Con lo cual no puede ser un lugar más de encuentro que ese, ¿no? Si hablamos de eso, y no sé si es leyenda, pero nosotros no la creemos, porque como nos gusta,
0: bien bonita que es,
2: no claro creemos que, sí. que eso fue así, ¿no? De hecho, el propio Alcázar, el lugar donde estamos, bueno, cada momento de la historia de España, en este Palacio Real, en uso más antiguo de Europa, que es el Palacio Real en uso más antiguo de Europa, el Alcázar de Sevilla, en cada momento histórico de España, pues lo habitaban reyes, venían reyes aquí a estar y lo enriquecían con nuevos edificios, porque está el Palacio de Don Pedro I, pero también está el gótico de Alfonso X. Sí, cada uno ponía su, su cosita, pero en mucha armonía, con lo cual el lugar es un entorno único, único en el mundo. Pero es verdad que ese encuentro de mezclas que siempre, de las que siempre hemos presumido en Sevilla, pues se refleja mucho en el Alcázar. Y si además escarbamos un poco, ahora que estás hablando de Roma, bueno, tenemos ahí las excavaciones que se han hecho en el patio Bandera, donde hemos descubierto pues la Edad de Bronce, hemos descubierto la Sevilla romana, hemos descubierto la Sevilla musulmana. O sea, ahí están los estratos de todo lo que era esta ciudad y lo que ha supuesto esta ciudad en la historia, ¿no?, del mundo.
0: Como última pregunta, Juan Bueno, bueno, más que una pregunta, es una reflexión, ¿no? Hemos estado hablando del papel de Sevilla como el escenario de esa boda de Carlos V e Isabel de Portugal, esa tradición cultural, esa tradición de flamenco, esa conexión con América. ¿Cuál es el legado de Sevilla? Que en la comida, ¿no?, lo comentábamos Jesús y yo con los compañeros de Radio Sevilla. Sevilla fue una de las capitales más importantes del mundo a lo largo de la historia y lo sigue siendo, ¿no? Y precisamente ahí reposa quizás el valor y la importancia de ese legado, ¿no?
2: Bueno, está claro. En todos los momentos de la historia, por supuesto de España y de Europa, siempre, en todos los momentos, ha tenido Sevilla un papel preponderante. Es verdad que un momento culmen fue capital del mundo, cierto, ¿no? Y bueno, la vida da muchas vueltas, lo mismo los problemas se plantan.
0: Claro, ¿por qué no?
2: Pero nosotros lo que tenemos es que cuidar ese legado. Por supuesto, estudiarlo, ponerlo en valor, que lo reconozcan, que se reconozca en el mundo, que nuestra gente lo sepa, los conozca, y yo creo que mejor que nuestro escenario de nuestra propia ciudad para hacer eso. Ya no solamente el Alcázar, sino toda la ciudad. Toda la ciudad en ese sentido es un escenario histórico para poder contar las cosas tan importantes que ocurrieron aquí, ¿no? Bueno, no estamos en eso, ¿no? Ahora tenemos, bueno, por hablar de conmemoraciones, pues tenemos ahí enfrente la conmemoración del 29, que fue muy importante para nosotros también el siglo pasado.
0: Sí, la feria,
2: la exposición iberoamericana. Exposición iberoamericana del 29, donde tuvo también mucho que ver en la casa. Y precisamente aquí, en este salón, ahora está en restauración. Ya está, ya ha vuelto, me está diciendo la gerente. Tenemos ese famoso cuadro de Alfonso Grosso, donde fue la inauguración de la exposición del 29, donde está toda la familia real en la Plaza de España, que pintó Alfonso Grosso, y lo tenemos justo detrás nuestra, ¿no?, colgado. Digo que el Alcázar tiene mucho que ver con eso, y nosotros ahora pues estamos empeñados en recordar esa conmemoración tan importante para Sevilla como fue la exposición del 29, que fue a principios del siglo pasado, donde, bueno, no hace falta que os diga desde el punto de vista arquitectónico y cultural lo que supuso para la ciudad, ¿no? Con Aníbal González y con la Plaza de España como, digamos, lo más reconocible de aquella exposición, pero que hay muchísimas cosas que son menos reconocibles pero son igual de importantes en lo que supuso de cambio para la ciudad. Y bueno, vamos a conmemorarla, pero en cualquier caso, de verdad que el legado es largo, es de muchas cosas, no es solamente un legado, como decía, musulmán, un legado judío, es un legado romano, es un legado cristiano, por supuesto. Y todo eso, nuestra obligación, evidentemente, es ponerla siempre encima de la mesa, ponerla en valor para, bueno, poner en valor nuestra ciudad, que es verdad que muchas veces parece que se pone sola, pero no, es importante que estemos encima de las cosas.
0: Hay que apoyarla, claro que sí. Y también esa es una de las razones por las que Ser Historia también siempre se suma a este tipo de proyectos. Juan Bueno, concejal del Ayuntamiento de Sevilla, que nos ha estado explicando en los últimos minutos el papel de la ciudad en esa historia patrimonial de España y del mundo. Realmente, como siempre, muchísimas gracias.
2: Muchas gracias a vosotros siempre.
0: Por hacer un poquito más de historia.
2: Muchísimas Muchas gracias a vosotros. Gracias.
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6: Hay un problema. Ninguna de estas 12 pinturas está documentada mediante un contrato que nos revele su comitente, su precio, su fecha de ejecución y de entrega. Solo tres piezas están fechadas: la Epifanía en el año 19, el retrato de Suárez de Rivera en el 20 y lo mismo con la monja Jerónima de la Fuente. Estos son los datos firmes, no hay más. ¿Qué significa que no estén documentadas? Bueno, significa que aunque ahora a nosotros las pinturas nos parezcan que se han hecho para nuestro deleite intelectual, en realidad una pintura es un producto comercial. Sirve, y hay un señor que la encarga, que la paga, que exige un tema, que exige unas condiciones. Y esto es lo que nos permite un poco entender por qué se hace esa pintura y cómo se hace y por qué se hace. Entonces, esto es un poco una situación anómala, es decir, que no tengamos, es mala suerte. Ninguna de estas 12 pinturas la tenemos documentada. Con otros pintores sevillanos de la época, con Roelas, con Herrera el Viejo, hay documentos. No muchos, pero hay algunos, y posiblemente habrá más. Pero en cambio Velázquez ha tenido una especial mala pata. En estos 5 años de su carrera, que son muy importantes, que le permiten dar el salto a Madrid y a la corte, no hay nada documentado sobre estas piezas.
0: La figura de Velázquez está de forma irremediable relacionada con la corte de Madrid, la corte de Felipe IV, las Meninas, todos los grandes cuadros, ¿no?, que podemos ver en el Museo del Prado. Sin embargo, él nació en Sevilla. Diego Rodríguez de Silva y Velázquez, quizás uno de los pintores más universales de esta ciudad, que uno de los temas que yo propuse desde el primer minuto para poder abordar la etapa sevillana de Velázquez, que es una de las más desconocidas, de las más apasionantes y también de las que yo creo que pocas veces, ¿no?, se ha hablado. Escuchábamos ahora un fragmento de una conferencia en el Museo del Prado de Bonaventura Basegoda, profesor, hablando de esa pintura religiosa sevillana, en donde Velázquez, como es lógico, en esos inicios del siglo XVII, pues desempeñó un papel muy importante. Para hablar de la figura de Velázquez y de su paso por Sevilla, contamos con un periodista, articulista, autor del libro El Aguador de Sevilla. Ya con esto ya nos está indicando que es precisamente la persona mejor indicada para poder hablar de él, que es Francisco Robles. Francisco, bienvenido a Ser Historia.
7: Bien hallado.
0: Muchísimas gracias por compartir, en este caso, tu pasión por Velázquez, ¿no?
7: Pasión total y absoluta.
0: Sí, ¿no? Lo decía yo ahora, ¿no? Se le conoce sobre todo a partir de 1623, cuando él llega, no tan joven, tenía 24 años, a la corte de Madrid.
7: No tan joven, no. Un niñato. Velázquez, hoy en día decimos eso de un niñato y dice la gente, ¿qué ha hecho este con 24 años?
0: Y realmente él tenía un bagaje ya artístico muy grande, ¿no?, en Sevilla.
7: Él era, su padre era notario eclesiástico, era de los que les arreglaban los papeles a los curas. Entonces Velázquez aprendió a leer y escribir y dibujaba por entretenimiento. Entonces el padre era, después lo diré, y dijo el padre, este niño no se va a quedar en una profesión como la mía, este niño va a ser pintor. Entonces el niño, el pequeño Velázquez, con 11 años, entró en el taller de Pacheco y se hizo pintor.
0: Bueno, se hizo pintor, se ligó a la hija del maestro.
7: Evidentemente. O sea, el niño tonto no era.
0: No era, no, desde luego que no, ¿no? Él sobre todo vivió en esa Sevilla del Siglo de Oro, quizás una de las más fascinantes de la historia de Sevilla, sí, ¿no? Sí, con un montón de paisajes, con un montón de personajes para poder pintar, lo hemos comentado yo creo otras veces aquí en Ser Historia, y lo comentaba con los compañeros en la comida, hablando de esa vieja friendo huevos, que tú observas detenidamente el cuadro y te das cuenta que la pobre mujer de vieja a lo mejor debería tener 40 años, no era tan mayor, pero una vida muy dura, muy dura,
7: sí.
0: Claro, ¿no? Y en esa etapa él consigue ir construyendo poco a poco un nombre, ¿no?, que es lo que le lleva a la corte, ¿no? ¿Cómo fue la etapa sevillana de Velázquez?
7: Bueno, fue no solamente fue pintor, sino también imaginero. Uh-huh. Imaginero y pintor. Imaginero de primero, de segundo, pintor. Y Velázquez lo que hizo fue ganarse el favor de todos, empezando por su suegro, Francisco Pacheco. Francisco Pacheco era el que visionaba las obras, sobre todo las obras religiosas, y le daba la aprobación. Entonces Velázquez, yo no sé cómo, pero poco a poco, se relacionaba con los mejores de Madrid, con Juan de Fonseca, con el conde duque de Olivares.
0: En una época en la que no había WhatsApp ni nada, de eso.
7: Pero Velázquez sí, porque Velázquez, y ahora voy a decirlo, porque Velázquez era judío. Uh-huh. Judío, los padres eran judíos portugueses, porque Rodríguez de Silva era, y Velázquez eran apellidos portugueses.
0: Uh-huh. Además, el aspecto quizás que lo acaba, no voy a decir rompiendo, ¿no?, o acabando a malas con su maestro, es que yo había leído en su momento, yo cuando estudié historia antigua en la Universidad de Valladolid, cuando estudiamos Velázquez en segundo de carrera, se hablaba de que Pacheco quizás era muy conservador, ¿no? Era muy conservador y Velázquez quizás quería hacer cosas nuevas, ¿no? Hay algunos cuadros de esta etapa, luego de su paso por Italia también, que

0: pone a incluso a Van Gogh. Es que Velázquez no era de su época. Velázquez fue un adelantado a su tiempo. Por eso digo que la obsesión por Velázquez, la obsesión por Velázquez dura toda la vida. Velázquez era como Rembrandt. Velázquez y Rembrandt, Rembrandt y Velázquez, los dos grandes pintores de la historia de la humanidad.
1: Y en cambio la parte de Sevilla, por seguir el tema que nos reúne hablando contigo, Francisco Robles, Paco, cuando ves la pintura de sevillana de Velázquez, es cierto que es un poco más oscura, ¿no? que la que haría después, sí. Claro, no es tanto mundo de retratos, pues es cosa más de andar por casa, entre comillas, ¿no? Un pedazo de cuadros. Pero bueno, es una pintura más oscura, ¿no? Quizás siguiendo un poco también esa huella de Caravaggio, tan de moda en la época, sí. Que Pacheco también le encantaba.
0: Velázquez, cuando pinta el cuadro con el que se va a Madrid, porque Velázquez se fue a Madrid por segunda vez, porque la primera vez que con el cuadro de Góngora, el retrato que le hace a don Luis de Góngora, Velázquez lo rechazan y vuelve a Sevilla. Entonces Velázquez va a Madrid y con los tres hombres en las tres edades, el viejo, el adulto y el niño. Entonces el viejo le da la copa, una copa con un higo al niño, que la toma, y en el fondo se ve al maduro con una copa bebiéndola. Entonces si te fijas en ese cuadro, es muy simple. Fíjate, empieza a fijarte en los detalles. Están todas las telas de la época. Es prodigioso. Con solo dos o tres colores, Velázquez traza un cuadro de la época, de su época. Es increíble, Velázquez.
1: Francisco Robles, Paco, autor de este maravilloso libro, El Aguador de Sevilla. Como siempre, muchísimas gracias por habernos ayudado,
0: gracias,
1: a hacer un poquito más.
0: Gracias a ti. Y yo quiero darle un abrazo a la suegra de Diego Suárez, sé que se llama Loli Morales.
1: Bueno, muchísimas gracias.
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3: Gracias, milord. Mi testamento encierra mis últimos deseos. 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
6: Las orillas del Betis son las más pobladas. El río puede remontarse navegando hasta una distancia aproximada de 1.200 estadios, desde el mar hasta Córdoba e incluso hasta algo más arriba. Las tierras están cultivadas con gran esmero, tanto las ribereñas como las de sus breves islas. Además, para recreo de la vista, la región presenta arboledas y plantaciones de todas clases admirablemente cuidadas. Hasta Hispalis, lo que supone cerca de 500 estadios, pueden subir navíos de gran tamaño. Varias cadenas montañosas y llenas de metales siguen la orilla septentrional del río, aproximándose a él unas veces más, otras menos. La Turdetania es maravillosamente fértil, tiene toda clase de frutos y muy abundantes. La exportación duplica estos bienes, porque los frutos sobrantes se venden con facilidad a los numerosos barcos de comercio con Roma.
1: Seguimos en el Alcázar de Sevilla. Escuchábamos ahora, en la voz de nuestro compañero Julio López, un fragmento de la geografía de Estrabón, el libro tercero, el pasaje segundo, en donde se menciona la ciudad de Hispalis. Esta Sevilla romana donde hoy nos encontramos, estamos en el Alcázar. Sin embargo, todo lo que hoy vemos está construido sobre una ciudad maravillosa de época romana y que

0: Desde luego tiene también su historia y también seguro que hubo antes, ¿no? Estas cosas no se creen así de la noche a la mañana. Queríamos hablar precisamente de la ciudad de Hispalis, de la mano de Jesús Pozuelo. Él es historiador, tiene una sección de historia en Radio Sevilla. Jesús, bienvenido a Ser Historia.
1: Bien hallado, querido Nacho.
0: ¿Qué era Hispal antes de que llegaran las legiones romanas?
1: Bueno, si hablamos de Hispal, hablamos de la etimología, de la propia Hispalis, cuya etimología realmente no está clara. Ya no, San Isidoro de Sevilla nos dice que Hispal viene, bueno, Hispalis, viene de un asentamiento sobre Palafito, sobre lo que era el antiguo lago Ligustino, como nos cuenta Rufo Festaviano, que era básicamente el paisaje lacustre, donde se asentó la Sevilla primitiva. La Sevilla más antigua, la Sevilla más remota, se asienta en una elevación que justamente está aquí muy cerca, estamos, digamos, en la ladera, que es la parte más alta de la ciudad, que se corresponde con, bueno, la calle Abades, calle Bamber, calle Pajarito, que está justamente muy cerca de donde estamos ahora mismo, en el Alcázar. Y ahí se asentó la Sevilla primitiva, la Sevilla, vamos a decir, fenicia, cuyo asentamiento original realmente no tenemos muchos datos, porque estamos hablando de, bueno, de más de 3.000 años de historia. Pero la etimología de Hispalis, según cuenta San Isidro de Sevilla, que fue el hombre más sabio de su tiempo, nos cuenta que viene de esos palafitos, cosa que no está claro. Lo que sí está claro es que en la antigua Hispalis, bueno, las primeras referencias nos llegan en época romana. O sea, el término Hispalis, lo que es el topónimo de la ciudad romana, que con total seguridad no es latino, sino que viene de posiblemente de lengua semítica, eso no lo sabemos, o de lengua íbera.
0: Sí, pero lo que era sí, fenicio también, ¿no?
1: Claro, hay varias teorías. Por ejemplo, nos cuentan otros literatos que pueda venir de la isla de Baal, que precisamente es una deidad fenicia de esos navegantes que llegaron a nuestra tierra, ¿no? Hace unos 3.000 años. Pero si hablamos de la primera referencia, tenemos del topónimo, nos llega en época de Julio César. En el Verum Hispalense nos habla de Hispalis, y después, muy interesante, por supuesto, Plinio, que nos habla de la colonia romulensis, de la colonia Rómula, que es como la ciudad se refundó, que eso es interesantísimo, con un apellido nada más y nada menos que del fundador de Roma, que también nos habla muy posiblemente de esa gens Julia, no de Julio César, que le otorgaría posiblemente, según la tradición, la colonia Julia Rómula, con ese apellido del propio fundador de Roma. El origen de Sevilla se pierde en la noche de los tiempos, se pierde en la bruma de la leyenda, pero también es muy interesante, ya que también estamos aquí, muy cerca de la tumba del rey Alfonso X el Sabio, el más sabio de nuestros reyes, entender cómo nos cuenta Alfonso X en la Crónica General de España, que el origen de Sevilla se debe al semidios Hércules, que en su décimo trabajo, que llegó a esta tierra, cruzando el estrecho, abriendo el estrecho, navegando por el Mediterráneo con esa copa del dios Helios, para robar esos bueyes sagrados de Gerión, y nos cuentan que en la isla de Eritella, que todos los clásicos nos hablan que Eritella es la isla de Cádiz, en época romana, pues después de robar esos bueyes sagrados de Gerión, nos dice Alfonso X, en la Crónica General de España en el siglo XIII, que remontó el río, llegó hasta un lugar que era una laguna, y de allí plantó seis pilares. Ese es el origen mítico de Sevilla. Y cuenta que le preguntó a Atlas, dice, si podía fundar la ciudad. Esto lo cuenta la Crónica General de España. Y le dijo a Atlas que no, que dejase una lápida y dejase una estatua, y que allí sería poblada la gran ciudad, ¿no? Y por eso Hércules es el fundador mítico, por supuesto, de Cádiz, como Hércules fundator, y también de Sevilla. Lo encontramos en la Alameda de Hércules, lo encontramos en el ayuntamiento, y nuestro fundador de
0: Hércules,
1: la
0: Hércules están vinculado a la figura de Carlos V. También.
1: Por supuestísimo, ahí hay un vínculo interesantísimo.
0: Desde luego, siempre. Así que todo al final se acaba cerrando. ¿Cómo fue ese contacto entre Roma, Tartesos, el mundo fenicio?
1: Es complejo. Sí sabemos, a través de relatos, bueno, Estrabón y, por supuesto, los clásicos, que nos cuentan que los tirios de la ciudad de Tiro, que era la ciudad, como tú bien sabes, Nacho, más importante de lo que llamamos la Fenicia, ¿no? Que realmente los fenicios no se hacían llamar fenicios, eran, bueno, cananeos o tirios o sidonios.
0: Que lo que hoy es Líbano.
1: Claro, lo que hoy en día es la costa siro-palestina y el Líbano, pues llegaron a fundar una nueva Tiro. Esa nueva Tiro fue Gadir. Eso nos dice 80 años, dice Velleio Paterculo, 80 años después de la guerra de Troya. Y bueno, esa Gadir, si tenemos constancia documental a través de esa fuente y también arqueológica, pues tenemos ya restos en Cádiz del siglo IX. Pero claro, el origen de Sevilla, a nivel material, tenemos huellas en la zona de la Cuesta del Rosario, que se encontraron a mediados del siglo XX, por Collantos de Terán, Carriazo también excavó estratos protohistóricos, pero realmente el origen de Sevilla muy posiblemente está vinculado a esa llegada de los comerciantes orientales, aunque pudo haber un asentamiento previo, o la gran pregunta, ¿no? Que llevamos siglos. Tartesos estaba aquí, sí. Realmente no podemos responderla, pero sin duda estamos en un lugar, posiblemente el lugar más vinculado a lo que es ese mito o ese relato de Tartessos también.
0: Hay un momento clave, yo creo, en la historia de esa Hispania romana, es cuando Julio César, en el siglo I antes de Cristo, da el título de Colonia Julia Rómula, ¿no? ¿Qué es lo que cambió?
1: Bueno, cambia todo, porque realmente refunda la ciudad de Sevilla. Hasta ese para entender lo primero, el origen de, digamos, de la Sevilla romana, tenemos que entender también el origen de la llegada de los romanos a nuestra tierra. Cuando digo nuestra tierra, no solamente Sevilla, sino hablo a la península ibérica. Y realmente la llegada de los romanos viene en un momento muy concreto, en un contexto bélico, que fue la Segunda Guerra Púnica, cuando las dos potencias emergentes que había en el Mediterráneo, que fueron los cartagineses, con capital en Cartago, se enfrentan por el control del dominio de la península ibérica. La Primera Guerra Púnica, los cartagineses pierden Sicilia, y en la segunda se enfrentan en esa famosa, todo lo que fue la llegada de los escipiones, después la llegada de Publio Cornelio Escipión, conquistan la ciudad de la Cartago Nova, Cartagena, y después entran por el Valle del Guadalquivir, la batalla de Baécula, y en el 206, después de Baécula, se produce una batalla fundamental, que yo siempre digo que es la batalla en la que nos explica cuando comenzamos a ser romanos. Y digo cuando comenzamos a ser romanos porque esa, más allá de lo que es la historia como tal, nuestra identidad en gran parte viene precisamente, sin duda, condicionada por lo que fueron nuestros antepasados romanos. Nosotros hoy es un día que hoy es martes, ¿no? Es el día del dios Marte. Mañana es el día de Mercurio. Acabamos de salir de un mes que es el mes de Augusto, quiero decir, la realidad. La cultura romana está presente en nuestro día a día, aunque muchas veces no nos demos cuenta. Y esos romanos que nos ayudan a entender quiénes somos llegan en ese contexto de la Segunda República, que es cuando fundan, además, después de la batalla de Lipa, muy cerca de Sevilla, posiblemente en el entorno del actual Alcalá del Río, fundan una ciudad que, fíjate qué bonito, Nacho, que la llamaron de donde ellos venían. Igual que Cortés llamó Nueva España a Mesoamérica, ellos lo llaman la Itálica, la ciudad itálica por los itálicos que se asentaron después de esa batalla de Lipa. Esa ciudad se funda muy cerca, en un cerro, que es el Cerro San Antonio, muy cerca de Sevilla, pero Sevilla ya existía de antes. Claro, a partir de ahí comenzaría la romanización, que es un proceso complejísimo, gradual, muy largo, que de Hispalis. Pero claro, Sevilla, cuando Julio César viene en la guerra contra Neo Pompeyo y le habla, que nos dice en el Velu Hispaniense, que recrimina no solamente a los sevillanos, sino a todos los gobernadores de la Hispania ulterior, porque todavía la Bética no existía, y le habla en latín. Y todo el mundo entiende a Julio César en el foro de Hispalis, en esa reprimenda que queda constancia en lo que es el Velum Hispaniense, que le dice que no han sido ni valientes en la guerra ni han sabido tener la concordia, ¿no?, en la paz. Sevilla ya era romana en el siglo I a.C. y es Julio César, según la tradición, que le da ese título de Rómula.
0: Fíjate, Julio César viene por una guerra, pero si dio ese título de colonia era porque aquí había algo, aquí había parné. Que decimos, ¿no? Aquí había algo con lo que enriquecerse o trabajar o tener un futuro, ¿no? ¿Cuál era el motor económico de Hispalis en aquella época?
1: Muy buena pregunta, Nacho, porque además hemos comenzado mi participación escuchando el relato de Estrabón, perfectamente narrado, y Estrabón lo cuenta de forma muy clara. Yo siempre me gusta remitirme a la fuente, ¿no? Por supuesto, la arqueología es importante, pero las fuentes nos hablan y nos dan una información valiosísima. El propio Estrabón nos cuenta que hasta Hispalis, el tercer libro de la geográfica, pueden llegar los barcos de gran calado. Es decir, Sevilla estaba en un lugar estratégico para el comercio, porque era la bisagra entre el mar, que el mar estaba muy cerca de aquí, a la altura de lo que es el pueblo de Coria, porque ahí sabría todo lo que es el Coto Doñana y los Arrozales, era un estuario marino, que eso lo sabemos perfectamente, y esos barcos que venían del Mediterráneo y del Atlántico podían llegar hasta esa meseta, que es justamente la Sevilla primitiva, y todo lo que era el estaño, la plata, el oro también, podía servir precisamente ese promontorio de bisagra entre lo que era el océano y lo que era el valle del interior. Es decir, Sevilla está en un lugar absolutamente estratégico, y por eso Sevilla fue lo que fue posteriormente, porque Sevilla después fue la ciudad de mayor volumen de exportación comercial de aceite de oliva, ya en época del imperio, sin ningún tipo de duda, y una huella sin duda la tenemos en el Monte Testaccio, en Roma. Sevilla obviamente es una ciudad que se ha ido, como digo, continuamente reconstruyendo, pero sí tenemos restos romanos importantes. Tenemos el Antiquarium debajo de la seta de la Encarnación, de la Plaza de la Encarnación, que es un yacimiento muy importante. Tenemos aquí, como bien han comentado, en el Patio de Banderas, tenemos uno de los yacimientos también más importantes de la ciudad, que Miguel Ángel Tabal estuvo excavando durante una década y sacó restos desde época protohistórica, desde el siglo IX a.C., hasta, bueno, época romana. Tenemos huellas de un tsunami, precisamente, en el Patio de Banderas, y tenemos también, por supuesto, tenemos Itálica, pero Itálica es Itálica, Hispalis es Hispalis, y tenemos huellas romanas dispersas por toda la ciudad. Las huellas romanas se puede ver, pero esas huellas que están desparramadas por la ciudad hay que saber mirar.
0: Bueno, pues procuraremos hacerlo. Yo creo que a partir de lo que nos has contado, Jesús Pozuelo, historiador, y a través de esa sección también que tienes en Radio Sevilla, hablando de la historia de esta ciudad, se podrán descubrir un montón de cosas nuevas. Jesús, como siempre, muchísimas gracias por habernos ayudado a hacer un poquito más de historia.
1: Un auténtico placer. Gracias.

Bueno, pues acabamos aquí el primer programa de la 18ª temporada. 18 años vamos a cumplir ya haciendo historia. Comenzamos en 2009 y lo que nos queda, desde luego que no es poco. Un programa que hemos hecho en el corazón de Sevilla, en el Alcázar de esta ciudad, para recordar los 500 años de la boda entre Carlos V e Isabel de Portugal, ¿no? Algo que cambió la historia no solamente de Sevilla, sino por supuesto la historia de España, y me atreveré a decir que también la historia del mundo. Esto no hubiera sido posible si no hubiera sido gracias a la colaboración precisamente del patronato del Alcázar y sobre todo todos nuestros compañeros de Radio Sevilla, a los que quería dar las gracias, especialmente a Diego Suárez, que ha estado al pie del cañón todas estas semanas para la organización de la producción de este programa. Quería darles a todos ellos un aplauso, por favor, para los compis de Radio Sevilla, Antonio y todos. Y también un aplauso muy especial, porque si todo esto se ha escuchado tan bien y ha estado tan acorde, ha sido gracias a los compañeros Borja Troya, Gonzalo Blasco y Daniel Ramos, que están escondidos ahí en una habitación, pero que a los que también se merecen un aplauso. Como siempre, Fermín Agustí ha estado en la producción del programa también. Ana Caballero, llevando también gran parte del peso de la producción. Me está mirando con ojos de fuego para que no la aplaudamos, pero un fuerte aplauso para ella. Y como siempre, delante del micrófono, vuestro humilde servidor, Nacho Ares. Os dejamos con un montón de cultura aquí en esta noche cultural de la cadena SER, con cine, con libros, con música. Muchísimas gracias, Sevilla. Hasta la semana que viene.

0: Son las 3 de la mañana, las 2 en Canarias. Los enviados de Donald Trump viajan este domingo a Ucrania para reunirse con el presidente del país, con Volodymyr Zelensky, en el marco de las conversaciones para poner fin a la guerra. Ayer Steve Witkoff y Jared Kushner estuvieron en Moscú, mantuvieron una reunión de más de 3 horas con Vladimir Putin, un encuentro que el presidente del país califica de beneficiosa. Dice el asesor de la presidencia rusa, Yuri Ushakov, que fue una reunión sustancial, constructiva, sumamente franca y basada en la confianza, y confirma que los enviados de Trump acudieron con varias propuestas para zanjar el conflicto. Asegura Ushakov que los estadounidenses habían preparado con ciencia el viaje y que el encuentro no se limitó únicamente a las conversaciones de paz, sino que también abordaron en detalle cuestiones económicas y posibles proyectos ruso-estadounidenses, dice, a gran escala y de beneficio mutuo. Para garantizar la celebración de estas conversaciones con seguridad, tanto Zelensky como Putin han ordenado suspender los ataques de forma temporal durante 3 días, pero pese al alto el fuego anunciado por ambas partes, siguen los ataques sobre Ucrania. 3 personas han muerto, entre ellas un niño, y otra ha resultado herida en la región de Kharkov, al noroeste del país, por un ataque aéreo atribuido al ejército ruso. Y Zelensky denunció ayer ataques contra 2 aeropuertos cercanos a Kiev, lo que considera un intento de boicotear la diplomacia. Ha dicho, más del exterior, el aeropuerto internacional de Yakarta ha suspendido sus operaciones debido a la ceniza volcánica que cae alrededor de las instalaciones desde el monte Anakrakatu, que entró en erupción el viernes. La interrupción de la actividad ya ha afectado a 33 vuelos, incluyendo algunos internacionales, según ha anunciado el Ministerio de Transportes de Indonesia. Y en nuestro país, más allá de la gestión humanitaria de la crisis de Ceuta, sigue adelante la pata judicial que investiga la gestión política. La Audiencia Nacional ha salido a respaldar a la jueza que pidió que se le ocultase al ministro del Interior, a Fernando Grande Marlaska, el informe que la policía estaba elaborando sobre Ceuta. Pedro Jiménez.
1: Los juristas consultados consideran que Ceuta es el último laboratorio de pruebas en la estrategia de las acusaciones populares que hacen de correa de transmisión de la oposición. Dicen que la denuncia persigue un doble objetivo: impedir la investigación de la Fiscalía, porque el caso ya está en manos de un juez, y dirigir la acusación popular a la que se sumarán otros. Joaquín Jiménez, ex magistrado del Supremo.
2: Estamos en presencia de una justicia militante que actúa con una total coincidencia en la estrategia de derrocar el gobierno legítimo, en línea, en sintonía con la oposición.
1: En este caso se ha cruzado una línea que no se había cruzado hasta ahora, porque afecta a la seguridad nacional, a las relaciones diplomáticas y a los servicios de inteligencia.
3: Señor Sánchez, míreme.
1: Pero el PP, en su estrategia de fiar la caída del gobierno a la justicia,
3: la va a pagar.
1: Ha anunciado que se unirá a este proceso judicial, un escenario que no ven con buenos ojos expertos en seguridad nacional. Manuel José Gazapo, doctor en Relaciones Internacionales, analista de seguridad de la Universidad Rey Juan Carlos.
4: Es necesario que en temas de seguridad nacional se trabaje sin estridencias, sin acusaciones populistas, sin retorcer las investigaciones y sin dar por válidas potenciales hipótesis.
1: Esta semana la jueza María Tardón decidirá si admite a trámite la denuncia.
0: Con esto terminamos. Se quedan ahora con el cine en láser. Nosotros volvemos con más información dentro de una hora.
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8: Ha sido un verano intenso de estrenos y de público en las salas, algo que celebramos desde el cine en la serie y que esperamos continúe en este nuevo curso cinematográfico. Empezamos desde Venecia, un festival que en los últimos años parecía colonizado por el cine estadounidense, por Hollywood y por Netflix. Este año, sin embargo, aunque no faltan ni las estrellas ni las producciones americanas, su presencia se ha reducido. Las causas pueden ser muchas. Quizá influya el desorbitado precio de una ciudad que se ha convertido en un ejemplo perfecto de cómo el capitalismo crea y destruye sin demasiados miramientos, o tal vez sea por el miedo de los estadounidenses. estadounidenses a enfrentarse a las ruedas de prensa en unos festivales que, por mucho que se disfracen de glamour, siguen siendo espacios profundamente políticos. De ahí el amago de suspender la comparecencia del jurado que finalmente se celebró. Tienen miedo de hablar, pero no de callar cuando debería ser justamente al revés. También es posible que el amigo americano se haya cansado de apostar por Venecia y prefiera ahora poner sus huevos en cestas más cómodas y cercanas como Telluride, dejando a la muestra algo más huérfana de su tradicional desembarco industrial. Nosotros nos quedamos con el cine que veremos estos días por aquí, con nombres como Lee Chang-dong, curiosamente producido por Netflix, porque el capitalismo lo quiere todo, con nombres como el de Nanni Moretti y, por supuesto, con los documentales que volverán a poner frente a nuestros ojos la crueldad del mundo en el que vivimos, Gaza o el ICE, o los millonarios histriónicos que hoy marcan el rumbo del planeta. Esos son los asuntos que deberían darnos miedo, no quienes hablan de ellos, sino nosotros cuando los contemplamos como testigos y decidimos no abrir la boca.

0: maneras de saber que el verano se acaba, que aparecen los cuadernos y los libros de texto y que los festivales de cine vuelven a marcar la agenda de cine. En el Cine Láser hemos estado todo el verano en marcha. Bueno, ha estado Elio Castro. Elio, ¿qué tal?
1: Hola, ¿qué tal? Pues muy bien todo el verano. Estupendo, con un gran equipo, con Joaquín Bañuls, con Joel Peña, con Lucía Bermúdez, que han estado fantásticos. Y luego, que el verano ha sido un gran verano, ¿no? Porque, fíjate, más de 25 millones de espectadores acudieron al cine este verano en España, que es el mejor dato desde 2019 y supone eso, un 23% más con respecto al verano pasado. Y otro dato que también me parece muy interesante, que entre enero y mayo el 42% de los espectadores iban al cine de lunes a jueves. Y durante el verano esta cifra ascendió al 52%. Es decir, que es un plan para toda la semana el cine, ir a acudir a las salas.
0: Bueno, veo que has trabajado mucho.
1: Me he sabido
0: que también
1: todo.
0: Te lo hayas pasado bien.
1: Me lo he pasado muy bien. Como dicen aquí mis Z, mi generación Z ha sido un campus de verano. Campamento de verano cinematográfico.
0: Se cambia mi asma.
1: Sí.
0: Bueno, pues empezamos temporada, como siempre, desde Venecia, donde acaba de llegar in extremis José Manuel Romero. José, ¿qué tal? ¿Cómo ha ido el verano?
2: Bien, muy bien. Casi no llego.
0: El vaporeto bien.
2: Casi acabo en el agua en lugar del verano. Elio ha sido el hombre del dinero. Yo he estado un poco de refugio veraniego. El verano muy bien, viendo poco cine para liberar un poco la mente para este carrusel de estrenos que nos espera estas semanas, que ya estamos dentro de ellas, y todo lo que vamos a ver en los festivales de otoño, pero especialmente este mes de septiembre.
0: Bueno, pues vamos a ver, entre las películas que vamos a ver, está una de las tres seleccionadas por la Academia para elegir esa película que finalmente representará a España en los Oscars. Ha sido la noticia de esta semana, esa terna de finalistas, que el próximo, a mediados de este mes, sabremos cuál de ellas es la que sale elegida. Y las tres películas son El ser querido, de Rodrigo Sorogoyen, La bola negra, que es la única que no se ha estrenado en cines, de Javier Calvo y Javier Ambrosi, y Los domingos, de Alauda Ruiz de Azúa.
3: Es una historia de traición, es una historia de abandono, es una historia de amor, de gente que no puede mirarse a los ojos.
4: Este país tiene demasiadas historias de amor enterradas en los campos. Hay que arañar la tierra para que salgan, para que puedan existir más.
5: Nadie está feliz todo el rato, ni se siente pleno a todas horas. Ni aquí, ni en el convento, ni en ningún sitio.
6: Quiero que no es así. Porque yo en el convento es que no me siento así, no me siento mal.
0: Bueno, pues las dos primeras estuvieron en el Festival de Cannes. De hecho, La bola negra ganó el premio a Mejor Dirección para Javier Calvo y Javier Ambrosi. Y Los domingos ganó La concha de oro en el pasado mes de San Sebastián. Elio, ¿es una de las ternas más potentes de los últimos años?
1: Sobre todo las dos películas, digamos, favoritas, ¿no? A priori, que son La bola negra y El ser querido. Yo creo que, por supuesto, va a ir La bola negra, ¿no? Sería una sorpresa que fuera El ser querido. Además, por la campaña que está ya pues haciéndose un poco alrededor de la película en otras categorías en los Oscars, ¿no? Y quizá Los domingos está, es una película que ha gustado mucho a la Academia, fue ya la mejor película, la gran triunfadora de la ceremonia del año pasado, pero quizá se queda un poquito, no sé, un poco desubicada, ¿no?, en esta nueva temporada, aunque le corresponde por fechas, ¿no?, por fechas de estreno poder acudir, ¿no? Pero yo creo que se podía haber apostado por otra película que también ha sido importante en esta nueva temporada y a darle un poquito más de difusión, ya que pues parece que no va a ir, ¿no?, Los domingos a los Oscar. No sé, yo creo que esta tercera película pues podría ser a lo mejor otra, no sé, menos conocida o que ha tenido menos éxito en taquilla y darle un poquito más de empuje.
0: Sí, yo echo de menos Amarga Navidad de Pedro Almodóvar, que a mí es una película que me ha gustado muchísimo, que también estuvo en Cannes, que es Pedro Almodóvar. Sí, creo que efectivamente La bola negra será la que elijan, porque vamos, todas las quinielas americanas le dan 11 nominaciones. Netflix, que va a estrenar la película fuera de España, no en España. En España va a estar en cines y luego en Movistar Plus, pero fuera de España, en el mercado anglosajón, va a ser Netflix quien la estrene. Está apostando muy fuerte por ella. Los Javis van a estar en Estados Unidos todo este mes. Se estrena casi a la vez, va a estar muchísimo tiempo en salas. Creo que es una película que ha conseguido cosas muy importantes y que yo creo que tiene posibilidades de ganar incluso, ¿no? Que esto hacía años que no, que lo veíamos alejado. Pero es verdad que no esté Almodóvar, con una película que a mí me parece tan maravillosa y que es un director que puede de repente colarse mejor guión, que puede colarse Alberto Iglesias en banda sonora porque también de repente ahora va a estrenarse en Estados Unidos, guste a los americanos. Sí que es verdad que me da como un poco de cosa.
2: Sí, y a la vez yo entiendo perfectamente que no esté Almodóvar porque por lo que ha demostrado la Academia, por gustos que sabemos, pues claro, Los Domingos venía arrastrada de la temporada pasada porque se estrenó después del mes de septiembre, que es la fecha límite de estreno para concurrir a esta terna de los Oscar, y Los Domingos es la gran triunfadora del año pasado y todo el mundo la ha recordado y gustó muchísimo. Recordemos que Los Domingos también se impuso a Sirat en la propia gala de los Goya, ¿no? Si tenemos las pistas del año pasado, ya sabéis que la Academia es un poco impredecible en esto. Siempre hemos tenido en este programa el eterno debate, ¿no? Si hay que mandar la que más gusta o la que más posibilidades tiene. Estamos siempre en lo mismo. El año pasado parece que se optó por ver las posibilidades y el alcance internacional de Sirat. Eso nos da una pista de que este año entendemos que esos mismos académicos están viendo el alcance y la dimensión internacional de La Bola Negra. Pero bueno, también es cierto que el año pasado, cuando se eligió Sirat, Los Domingos no se había visto y no se había estrenado tanto. Entonces, no sé calibrar del todo, porque El Ser Querido, las reacciones que he visto por parte de la Academia, también está gustando muchísimo. Tiene dos interpretaciones colosales, hay muchos actores dentro de la Academia de Cine, con lo cual en teoría parece que puede ser La Bola Negra, pero yo no descarto nada, bueno, porque la Academia siempre sorprende.
1: Nunca se sabe, ¿no?, los caminos que puede llevar a la Academia. Yo creo que si da por hecho que La Bola Negra va a tener muchas candidaturas, pues a lo mejor puede pensar, oye, pues podemos apostar por El Ser Querido, a ver si tenemos también otra película española, ¿no?, en la carrera de los Oscars, ¿no? A ver.
0: Bueno, las tres tienen, como decimos, distribución en Estados Unidos y tendrán que competir pues con títulos como Coward, de Lucas Don, Sudden, de Hamaguchi, y Possible Love, de Lee Chang-dong, que veremos aquí en Venecia, y con La Palma de Oro, que ha elegido Rumanía, la película de Mung Yu Fjord, con lo cual hay competición dura, pero fíjate, este año es fácil, este año lo veo yo fácil, año ganamos el Mundial.
1: Sí, que hay que recordar que también entran en esta categoría de mejor película internacional las ganadoras en Berlín, la ganadora en Cannes, me parece, ¿no?, y la ganadora en Venecia, ¿no?, y en otros festivales importantes.
7: 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Do you ever feel like something's gonna
0: happen? Estamos en Venecia, como decimos, el festival ya ha comenzado. Y ha comenzado con un thriller y con mucha política. Danny Boyle, director de Trainspotting y Slumdog Millionaire, se adentra en lo que fue la creación de The Sun, el periódico sensacionalista que fundó Rupert Murdoch, el amigo de Aznar, y que fue el primer medio de desinformación antes de la llegada de las redes sociales. Una película protagonizada por Claire Foy, Jack O'Connell y Guy Pearce, que es un minucioso retrato de este empresario, pero sobre todo de su socio, que además dirigió después la Fox.
8: Film about the modern world. So although it's set in the period of 1969, that we would feel like it updated to had a connection to the modern world, which is what we believe.
2: Y decía el director que querían hacer una película especialmente sobre el mundo moderno, ¿no?, que aunque está ambientada en 1969, lo que le interesaba de esta historia y de esta película, de esta adaptación teatral, era su conexión y sus paralelismos con el mundo moderno, con el mundo en el que vivimos hoy en día.
0: Pues Danny Boyle ha hecho de Danny Boyle y ha cogido el sensacionalismo para denunciar el sensacionalismo. Pero no se destruyó la casa del amo con las herramientas del amo. Entonces es una película que se ve muy bien, que te deja el cuerpo destrozado, porque todos hacemos lo que hacía The Sun. O sea, hemos llegado a un siguiente nivel en el periodismo. Pero desgraciadamente se queda algo superficial, como es el estilo de Danny Boyle. Que eso sí, la banda sonora que estamos escuchando es maravillosa, como en todas sus películas. Hemos visto también otra de las pelis anglosajonas, Wild Horse Nine, la vuelta de Martin McDonagh, el creador de Tres anuncios en las afueras, que ganó aquí mejor guión con esa película y también con Almas en pena de Inés Serín. Y en este caso vuelve a ese humor negro, pero nos lleva al Chile de Salvador Allende, con dos agentes de la CIA empeñados a perpetrar, a ayudar a dar ese golpe de Estado que dio Pinochet. Los agentes son John Malkovich y Sam Rockwell.
9: No digas nada, ni hagas nada que revele nada que no queramos revelar.
10: Gracias por traerme. Chicas, ¿os gusta vuestro nuevo presidente?
9: ¿Qué he dicho antes, Chris?
11: A todo el mundo le gusta.
10: No a todo el mundo. Eso no es verdad.
12: ¿Y quién coño sois? ¿De la CIA?
10: somos de la CIA.
0: Efectivamente, son de la CIA, un viejo policía a punto de morir y otro joven que recuerda un poco a La Isla Mínima, pero con más punch cómico, y dan por hecho que la CIA ha hecho todos los golpes de Estado e incluso que la CIA estuvo detrás del asesinato de John Kennedy. O sea que han superado a Oliver Stone con el humor. Es una película, la verdad, que a mí es de las que más me gusta del director, y yo creo que volverá a estar en el palmarés porque siempre consigue estar en el palmarés. Y ojo a John Malkovich, que está espectacular en este papel. Back in Faster es otra de las películas del certamen de Werner Herzog, con Rooney Mara y Kate Mara, hermanas en la vida real y en la ficción, dos hermanas gemelas. Esto fue una historia real, que hablan a la vez.
11: This sounds like a contradiction.
12: We had seen him before, but we did not really notice him. In the garden, next to ours. After his tours in the limo.
0: Y en este caso es muy gracioso los 10 primeros minutos y luego la película va a ninguna parte. Oh, o sea que, pero ellas no. Están fantásticas.
1: Pero que te iba a decir,
2: peli trailer.
1: Que las dos hermanas no se parecen casi en nada, ¿no? Porque Kate Mara es más bien bajita, ¿no? Y su hermana Rooney Mara yo creo que es más alta, ¿no? O sea, no
0: sí,
1: sé.
0: Sí, realmente cuando hay... Sí, se parecen, pero no se parecen.
1: Para ser gemelas,
0: realmente,
1: digo.
0: Claro, juegan con que en la historia real eran dos gemelas británicas en York, y aquí lo que dicen es somos hermanas, y hacen el running gag de somos hermanas, no somos gemelas. Ajá. Y realmente van vestidas igual, vestidas como si fuera un poco sacadas de los domingos.
2: Y también han empezado la promoción así. Sí, es decir, una de blanco y negro, con una cofia las dos, con un pañuelo en la cabeza, o sea que ya empieza dentro del juego promocional.
0: Bueno, pues sin duda lo más emocionante hasta ahora ha sido ver a George Clooney recoger su León de Oro honorífico a toda su carrera en un festival que le ha visto crecer como actor y director.
13: Storytelling in general is something that we can't live without. You know, we as a
14: contar historias es algo sin lo que no podemos vivir. Como sociedad necesitamos ver el mundo a través de los ojos de otras personas. De lo contrario, no aprenderemos nada los unos de los otros y nos encontraremos a nosotros mismos encerrados y nos empezaremos a demonizar unos a otros. Y creo que es mucho más importante que podamos contar historias que el hecho de que yo venga aquí. Con el cine vemos lugares del mundo a los que no hemos ido y a los que mucha gente no va. Así que creo que es importante poder seguir contando historias y recordándole a la gente que en realidad no somos tan diferentes. Creo que eso es importante.
13: We haven't seen, and that a lot of people don't get to see. So I think it's important to be able to continue to tell stories and remind people that we're not so different.
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0: Esto han sido estos primeros días de festival. Nos quedan muchas películas todavía por ver. Cine de autor, como las propuestas de Lee Chandon, de Stéphane Brisé, cine italiano y también dos coproducciones españolas. Una de ellas es Bunker, de Florian Zeller, que cuenta con Javier Bardem y Penélope Cruz. Simón de Santiago es uno de los productores españoles detrás de la película. ¿Qué tal? ¿Cómo estás, Simón?
1: ¿Qué tal, Pepa? ¿Cómo estás? Ya deseando ir a Venecia.
0: Bueno, y deseando ver la película y a esas dos bestias que son Penélope Cruz y Javier Bardem. ¿Cómo ha sido trabajar con ellos y acercaros a Florian Zeller? O sea, ¿cómo es el proceso de os acercáis vosotros, se acercan ellos, ruedan aquí? ¿Cómo conseguís traer esta producción a España o participar en esta producción?
1: Fue todo muy, muy orgánico porque conocíamos a través de amistades y gente en común a la productora francesa, a Federica, que es la socia de Florian Zeller en su productora en Francia, y empezó a hablar de un proyecto que tenía Florian y que quizás se podría rodar en España porque tenía pues talento español incorporado. Así poco a poco fuimos hablando, no estaba ni siquiera escrito todavía el guión, y bueno, pues según fue avanzando, él escribió el guión, que nos pareció magnífico, porque además es la primera vez que escribía un guión original, porque él siempre hasta ahora ha adaptado obras de teatro suyas. Y claro, bueno, ya leyendo el guión era bastante obvio quién era el talento, a pesar de que desde arranque no nos lo querían decir, y fue bastante claro al leerlo, pero bueno, ya lo veréis cuando veáis la película. Pero la película, y de hecho ya lo ha dicho Florian en alguna primera entrevista, está escrita para ellos, y si no eran ellos, pues no, prefería no hacer la película. Entonces, bueno, pues ahí todo fue adelante en el momento que Javier y Penélope dijeron que sí, que sin dudar querían hacer la película, porque ellos conocían a Florian, de hecho habían hablado muchas veces de trabajar juntos. Entonces esa fue un poco la razón también de Florian de escribir esta película para ellos. Y dado que ellos estaban en Madrid y todo era más fácil aquí para ellos, pues se decidió rodar la película prácticamente íntegra aquí en Madrid, en un estudio donde construimos todo el set que veréis de la película, que es bastante impresionante. El set que ha hecho Alain Benet con toda la casa, el jardín, etcétera, lo construimos en los estudios de Netflix, y la rodamos a finales del año pasado, el primer principio de este año, y la verdad es que estamos deseando, bueno, que podáis ver la película, que está recién salida del horno. De hecho, yo voy a ver un DCP mañana, o sea que no está tan recién salida del horno que va a llegar a Venecia fresca.
0: Bueno, quería preguntarte también, bueno, ¿qué dice esto del momento actual del cine? Porque venimos de un Cannes donde la mayoría de las películas, si no todas, son coproducciones. España ha participado en muchas coproducciones, lo vimos en Cannes, lo estamos viendo en este Venecia. No sé si es la manera ahora mismo de levantar películas más ambiciosas dentro de los límites del cine de autor.
1: Bueno, es cierto que el cine de autor en España no es fácil de financiar, y bueno, pues los casos que hemos visto de Cannes pues están muy apoyados por una estrategia concreta de una plataforma como Movistar, ¿no?, que ha apostado por esos proyectos en un momento dado, o proyectos como este, o me imagino que creo que está Alex también conectado, ¿no?, el de Moretti. Son proyectos donde de repente hay un talento. Te he hecho el spoiler, perdóname.
0: Sí. Nada, sigue.
1: Hay un talento internacional que tiene un proyecto que tiene unos claros elementos de venta españoles, ¿no? O como por ejemplo me pasó el año pasado con Calle Málaga, ¿no? Donde alguien, un director internacional interesante, tiene un proyecto que tiene elementos muy ligados a España y donde es más fácil a lo mejor conseguir la financiación de la parte española, y junto con lo que viene de la parte internacional, las ventas internacionales de proyectos de este tipo, pues se puede montar una película más grande y más ambiciosa.
0: Pues voy a trasladar la película a ese Alex que citaba Simón, que es Alex Lafuente, que forma parte de la producción de Vitrim. Está también Xavi Berzosa con nosotros, de Irusoin. Los dos producen Sucederá esta noche, que es la otra coproducción española en competición oficial en Venecia, que es pues del gran Nanni Moretti, y que además se rodó una parte en San Sebastián. Hola, ¿qué tal? ¿Cómo estáis?
2: Hola, buenas tardes. Aquí el spoiler.
3: Hola.
1: Perdona, Xavi, que no te he mencionado yo también a ti.
0: No, no pasa nada.
3: Dos errores imperdonables en uno.
0: Dos errores imperdonables, Simón de Santiago, por favor, un punto negativo. Bueno, punto lo que negativo contabas, ya. Lo que contaba Simón de esta manera de, bueno, de financiar el cine de autor, de lo difícil que es, las dos películas cuentan con ayuda además del ICAA, cosa que también es importante destacar. ¿Qué os aporta a vosotros o qué pensáis que aporta el modelo de coproducción al cine independiente español?
2: Bueno, es un modelo bastante necesario, yo creo, ¿no? No solo por financiación, sino también por internacionalización de nuestro cine, ¿no? Y también, en este caso en concreto, creo que es la posibilidad de participar en proyectos internacionales que de otra manera pues no habría la opción, ¿no? Creo que se está haciendo un trabajo tanto por RICA y sobre todo por las productoras también, ¿no? De buscar esos espacios internacionales en los que poder sumarnos o sumar a esos socios internacionales que nos permita que nuestras películas estén pues lleguen más lejos, ¿no? A nivel internacional, ¿no? Entonces creo que hay una voluntad muy clara de las productoras con ciertos apoyos, ¿no? Pero bueno, también creo que nos queda recorrido, ¿eh? Para poder consolidar este camino, ¿no?
0: Xavi, ¿algo que añadir?
3: Sí, añado que no es un tema únicamente financiero ni de financiación. En nuestro caso también es una forma de resolver situaciones y problemáticas que tiene el rodaje y el diseño de la película con un mimo y un cariño y un saber hacer que lo tienes cuando eres parte del proyecto y lo conoces y lo trabajas con cariño, ¿no? No es lo mismo ir y contratar un service en un sitio y resolver 3 semanas de rodaje de una manera o tener a pues lo que aporta Alex y Aditino o espero que el trabajo que hayamos hecho nosotros con otra implicación, ¿no? Entonces yo creo que lo que les ha motivado es obviamente también la financiación, pero también aportar algo que por suerte se está trasladando ya desde España, ¿no? Que es un saber hacer y una capacitación potente y aportar a nuestros técnicos y nuestro trabajo.
0: ¿Y cómo ha sido traer a acompañar a Moretti por ese rodaje en España?
2: Pues ha sido una experiencia bastante increíble. Es la primera vez que Moretti rueda fuera de Italia, lo cual es una experiencia y una oportunidad única, ¿no? Además, lo que realmente nos llevó fue el gran Bruce Springsteen. El motivo, el detonante de que se rodase la película en España parcialmente fue ese concierto de Anoeta que se produjo el año pasado, que está en la película y que pudimos rodar allí, y que fue como el motivo para decantar la balanza por San Sebastián, por Donosti, y no por otro espacio en otra ciudad europea o internacional, y se adaptó también la historia a esos espacios de San Sebastián, a esas calles de San Sebastián, para poder rodar las 2 semanas más el concierto que rodamos aquí, ¿no? Con lo cual, igual fue Bruce el que nos unió con Nani, pero fue una unión maravillosa y ha sido una experiencia bastante increíble.
3: Y poco discreta, porque claro, intentar mantener en Donosti en secreto que Nani Moretti va a rodar aquí en el concierto de Bruce Springsteen, pues en cuanto pisamos la calle el primer día para localizar, ya me estaban llamando los periodistas. O sea, fue imposible de gestionar, porque claro, en una ciudad como Donosti, Moretti es muy conocido, es una ciudad muy cinéfila, claro. y es pequeña encima, entonces pues te puedes imaginar.
0: ¿Cómo están los masa media? Al quite de todo. Os quería preguntar, ya por último a los tres, un poco la importancia de los festivales. Las dos películas van a competir por el León de Oro en un año en el que el cine americano ha bajado un poco la presencia en el festival. No sé si pasar por un festival es la piedra angular de toda coproducción del cine independiente para poder sobrevivir.
2: No sé si es la piedra angular, pero yo creo que es bastante determinante, sobre todo para el cine de autor que hacemos, ¿no? En el caso de Moretti, Moretti ha hecho toda su carrera estrenando sus películas en festivales pues de clase A, principalmente. De hecho, vuelve a Venecia después de muchísimos años, después de pasar con casi todas sus últimas películas por Cannes, ¿no? Yo creo que el nivel de visibilidad que te da para los proyectos de cine de autor sigue siendo determinante, ¿no? No es la única vía y depende de las películas, pero sí creo que es una pieza muy importante que la estamos poniendo en valor cada vez más en nuestra cinematografía y siguiendo un poco la estrella de otras cinematografías que lo han tenido muy incorporado desde el principio, ¿no? Y yo creo que sí que es determinante. ¿En el caso de Nani Moretti le hace falta a Venecia para encontrar al público? Pues seguramente no, lo encontraría igualmente, pero él ha hecho su carrera en esta dirección, por algo será, ¿no?
0: ¿Simón?
4: Sí, estoy muy de acuerdo con lo que está diciendo Alex. También es un marchamo el estar en un festival, porque entre la cantidad de cine que se produce a nivel mundial, que tu película entre pues entre las 20 que están en una competición de categoría A, habla ya mucho y bien de la película. Luego ya sabemos que los festivales son un arma de doble filo, ¿no? Porque te expones, es un escaparate donde te expones a todo tipo de...
0: A la crítica feroz.
4: De opiniones, a la crítica feroz, y en el mundo, además del online de hoy en día, todo está hecho destrozado en cuestión de un par de horas. Pero bueno, aún así es siempre importante y hace que la relevancia de la película esté ahí. De hecho, pues se habla mucho más de la película, y luego, bueno, pues esto luego puede tener más consecuencias más adelante en las carreras de premios, etcétera, etcétera, con lo cual ya te coloca en un sitio de una visibilidad mucho mayor.
0: Pues muchísimas gracias a los tres. Tenemos muchas ganas de ver las dos películas aquí en Venecia. Os espero. Venir frescos, que hace muchísimo calor, y nada, muchísima suerte en esta competición. Muchas gracias. Sí.
2: Gracias
4: a ti, Pepa. Hasta luego.
0: Bueno, y otra película con participación española, con la colaboración del Museo Reina Sofía, que veremos en la sección Giornata degli Autori, es A veces me entra tristeza, otra rebelión. Es una coproducción rodada en Madrid de la directora argentina María Aparicio, que cuenta el encuentro entre un investigador argentino y una cineasta en el barrio de Lavapiés.
5: Un historiador en Madrid, una cineasta en Francia, en un festival de no sé qué. Y el nosotros... ¿Para qué tantos libros, tanto estudio, tanta película? Algo falló. Ganó Milei. Hay genocidios, hay muerte por todos lados. Y nosotros, mientras tanto, un poco arrogantes, juzgando la felicidad o la infelicidad de los trabajadores.
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0: Venecia es el avance de las películas de esta temporada, que iremos comentando conforme vayan llegando a los cines, pero de momento lo que tenemos sí son estrenos ya en las salas para que, como decía Elio, siga yendo la gente al cine. Algunos muy interesantes como Cronos, que es una película que recrea el operativo que se puso en marcha después de los atentados de las Ramblas y Cambrils, con un reparto coral: Enrique Auquer, Mónica López, Diana Gómez, le he americanizado yo, Xavi Sáez, que cuenta cómo los Mossos de Escuadra, los servicios médicos y protección civil y los gabinetes de comunicación trabajaron en medio del caos. Hemos hablado con Fernando González Molina, su director.
7: Necesitem reforços a les Rambles en Bucaria. Necessitem...
8: Hem passat algunes Rambles, sí, ambulàncies.
9: Aquí compta el 4%, què ha passat a les Rambles?
10: Siempre es importante encontrar la pasión en algún sitio, la pasión en los desafíos, ¿no? En las cosas complicadas, en cosas que no he hecho antes. Y la verdad que cuando me hablaron de la posibilidad de dirigir Cronos, que estaban todavía en el proceso de investigación Nacho Cagatero y Arturo Lezcano, que son los periodistas en los que se basa el guión, enseguida les propuse a los productores la posibilidad de que ya había trabajado con ellos antes, la posibilidad de que me valoraran como director para la peli, porque es verdad que era un desafío y me parecía muy interesante, ¿no? Hacer una peli que relatara esto, ¿no? De esta manera. Cuando empezamos a hablar de la peli, que hablamos mucho también de los riesgos que supone contar esto, ¿no? En nuestro cine, que no estamos tan habituados a coger elementos traumáticos o momentos traumáticos y con 9 o 10 años contarlos, ¿no? Sino que ahora estamos empezando a hacer las películas de ETA, o sea que realmente ha pasado tiempo, pero no tanto. Para mí era precisamente esta horquilla de tiempo, me parecía muy interesante, porque ha pasado el tiempo suficiente para tener perspectiva sobre la historia y poder investigarla a fondo, pero también los ecos de lo que sucedió en el 2017 siguen muy presentes a día de hoy. Entonces me parecía que el diálogo con lo que pasaba ahora en España, con lo que pasa en la actualidad, me parecía muy interesante, ¿no? Abordar el 2017 para seguir hablando de lo que pasa ahora, ¿no?
11: Perfecto.
12: Digues.
11: Aquí Jaume Romeu, de Resposta Ràpida. És el que es pensaven, ja no hi ha dubte.
12: Entesos.
10: Tiene como tres patas, ¿no? De la pata más puramente investigación policial, thriller, de cómo, digamos, sigue la pista de estos terroristas huidos para intentar atraparlos, pues casi todo, porque en realidad tenía como los titulares, ¿no? De La Rambla, Furgoneta, Cambrils, pero no tenía como el dibujo de cuál era el plan original, cómo gira, toda la peripecia, que casi parece cinematográfica, parece inventada de lo bestia que es, de lo apasionante de este seguimiento, ¿no? De estos tipos que iban a atentar contra la Sagrada Familia, y explotó el chalet en el que estaban preparando 100 bombones de butano e improvisaron unos hacia un lugar, otros hacia otro. Todo eso me parecía como terrorífico y a la vez cinematográficamente apasionante, ¿no? A la hora de hacer una peli.
13: Mira, a la carpeta del protocol d'accident viari. Si necessites que t'ajudi des d'aquí.
14: Daniela,
13: Sembla que és un atemptat.
10: Todo lo que tiene que ver con la guerra sobre el control de la información, vosotros que sois periodistas, os dedicáis a esto. Todo
0: sí.
10: lo que cuenta el personaje de Diana Gómez, cómo en ese 2017, a punto de suceder el referéndum, cómo luchaban para controlar la información a la opinión pública, quién decía qué, ¿no? La Generalitat, el gobierno central, llegando a Barcelona, separando las gabinetes de crisis en dos porque no eran capaces de entenderse, cómo los Mossos luchaban su propia guerra. A mí todo eso era lo que menos conocía y lo que me parece que Nacho y Arturo sacaron a la luz y era muy interesante.
14: Estic buscant els germans Ucabir i els Abullacup.
15: Andrés, ja s'ha ficat en algun merder?
14: Són per aquí?
15: No.
14: ¿Segura?
15: Sí, estic segura. Fa temps que no passen per aquí, ni ell ni el seu grupet.
10: Y luego la parte humana, que es la parte del personaje Mónica López, sí que conocía, digamos, los ecos horribles de lo que ha sucedido en Ripoll y que todavía llegan hasta hoy, pero es verdad que no tenía toda la información y también pues toda la, digamos, todas las otras víctimas de la película, no, las víctimas más obvias que son los terroristas, pero también o el pueblo, la gente, ¿no? Incluso la sociedad civil y el daño que hizo este atentado para la convivencia, ¿no?
16: 0 apunta al 4. Ocupant, informes d'un atropellament massiu. Una furgoneta s'ha ficat per la zona de Dianan, davant de la boqueria.
17: La furgoneta continua allà?
16: Afirmatiu, apunta al 4. Els ocupants s'han fugat.
10: Yo creo que la primera responsabilidad es con uno mismo, porque al final te das cuenta enseguida que empiezas a hablar con las personas reales, con los personajes, con la gente que estuvo allí, el impacto que provocó para esas personas, el dolor que les produjo. Entonces eso te pone muy alerta para huir por completo de lo amarillo, del morbo y para contar la historia de la manera más honesta y sencilla posible a través de nuestros personajes. Y que nosotros vivamos las emociones que a través de los personajes, no porque mostremos en pantalla ninguna imagen explícita, que era la idea era huir de ellas. De hecho, la película empieza segundos después del atentado. Es una decisión muy consciente, ¿no? Llegar con nuestros personajes cuando ya han sucedido las cosas. Entonces, como la responsabilidad conmigo mismo era tan grande porque me daba mucho miedo sobrepasar líneas que pudieran ser complicadas, pues ya ahí tenías la primera línea roja, que era muy parecida a la que tenían los productores y el propio Alberto Marini, que ya en su guión todo el tiempo era como no se ve, no se muestra, no, siempre contarlo desde los personajes, que al final la mirada de un actor, la mirada de Enrique de horror cuando ve cuando él ve los cuerpos frente a la furgoneta que nosotros no vemos, es mucho más poderosa que lo que yo pueda enseñar. Entonces realmente jugando a esto, entonces intentando mantener todo el respeto y siempre siendo consciente de que esas personas, que esas víctimas tienen familias, tienen hijos, tienen amigos, intentando ser muy respetuoso con ellos, teniendo contacto con la asociación de víctimas, con la familia de Pau Pérez, que fue el chico al que asesinó en su vida el terrorista, y contándoles qué estábamos haciendo e informándoles, ¿no? Pero también teniendo muy claro que nuestra película es un thriller dramático que cuenta un operativo policial. No es una película sobre las víctimas, sino que es una película sobre el operativo policial.
18: Está claro. Com la aigua.
19: Inspector, ya tenemos otro.
20: Muy bien, gracias. Escolta.
10: Sí. Me preocupaba mucho el discurso de la película. Creo que era importante contar en la película que al final cuatro tarados a los que un imán ha comido la cabeza han hecho esto, pero esto no lo podemos, esto no puede ser instrumentalizado ni manipulado por nadie para contarnos una realidad que no es la que es. Entonces esto lo intentábamos contar a través del personaje de Mónica, porque todos en la película teníamos muy claro ¿Qué vale el mensaje de la peli? Nosotros estamos haciendo un thriller sobre una investigación policial y que en todo caso cuatro taraos, porque eran cuatro taraos, hicieron una barbaridad.
0: Pero eso no convierte a un colectivo, claro.
10: Eso es una barbaridad. Entonces, claro, es un momento muy delicado para contar esto, pero era muy importante esto en la peli. Y el personaje de Mónica lo cuenta muy bien, ¿no? Y el personaje de la dinamizadora social del pueblo, ¿no? Patricia Bargallo, que lo hace increíble, que tiene una sola secuencia que le dice que es una putada porque estos tipos han hecho esto y todo el curro que hacemos aquí, que es de años, pues igual no sirve para nada, pero ella vuelve a empezar en el final de la peli, ¿no? Está en la manifestación con todos, no en mi nombre, dicen, ¿no? Un montón de personas de la comunidad árabe y también de personas que no lo son. Eso está en la película, ¿no? Contando esto.
21: ¡Al suelo! ¡Calma,
22: calma, calma! ¡Mi marido!
23: ¡Cántate aquí!
24: Jaume, potser el tenim.
0: Bueno, pues Cronos es uno de los estrenos que inician temporada y a mí me ha parecido una grata sorpresa, un thriller preciso que casi se aleja del thriller, aunque siempre está la tensión para contarnos las vidas humanas y sobre todo cómo los servicios públicos, que esto es, me parece súper importante, poner en valor el funcionariado público, que a veces algunos tratan de denostar, y de cómo ante una tragedia todo ese aparato del Estado funciona, aunque luego esté la política y las luchas políticas atrás, que es también una parte muy interesante, y cómo, ahora que estamos con todo lo de Ceuta, cómo mantener la convivencia es sumamente importante para no desmembrar una sociedad. Así que me parece que es un thriller acertadísimo, que además no se recrea en la violencia.
1: Sí, yo creo que tiene un planteamiento muy inteligente con esas tres historias paralelas y simultáneas a la vez, y que es un thriller efectivo que no efectista, ¿no? Que era el riesgo que podría caer aquí, más con un tema tan sensible, decía el director, ¿no? Que parte la historia a partir de ya el atentado para no tener que mostrarlo. Y sí que me gusta mucho esa combinación, ¿no? De ver el trabajo policial, cómo se activa esa cuenta atrás para detener a los terroristas, mientras se gestiona la comunicación de crisis, cómo se anuncia los avances, errores que pueda cometer los servicios policiales, y todo eso en paralelo. Es muy interesante cómo no quiere que la película se le vaya a un sitio que discursivamente no está de acuerdo, y coloca una trama sobre la convivencia en Ripoll, ¿no? Que es donde vivían los terroristas y donde sus familias convivían con familias españolas, y había pues absoluto entendimiento, y los servicios sociales habían hecho una gran labor, ¿no? Entonces creo que arma muy bien todas las partes de la película para ser un thriller muy solvente.
0: Pues saltamos a la comedia y a la animación con Jean Quinn. Es una de las revelaciones del pasado Festival de Cannes. Marco Nguyen y Nicolas Attan dirigen esta historia donde imaginan qué pasaría en el mundo si una ministra facha inventara un virus para convertir en gays a todos los homosexuales.
13: Je vais contracter une nouvelle maladie, une IST, qui s'appelle l'hétérose. Quoi? Jim, tu vas devenir hétérosexuel. His name is
0: Jim. Lo he dicho mal, es para convertir en hetero a todos los gays, pero bueno, creo que, como diría Noemí Argüelles, se me entiende. La heterosis es esa enfermedad. Su guionista Simone Balto nos decía que como gays que han crecido en la generación del SIDA y del miedo, querían darle una vuelta y jugar con la sátira, reírse de sí mismos, pero también hacer un ejercicio de resistencia desde la animación.
19: It's funny because we wrote that before the COVID.
20: Empezamos a escribir esta historia antes de la pandemia del COVID. Nosotros nacimos en los años 80 y vivimos completamente traumatizados.

0: Pero a pesar de todo eso, en mi mente siempre tuve la sensación de que, por ser gay, algún día moriría a causa del VIH. Siempre han estado ahí ese tipo de sentimientos extraños y muy tóxicos. Por eso queríamos hablar de una pandemia en estos tiempos tan oscuros y pensamos en una como la heterosis. Nos pusimos a pensar, ¿qué pasaría si mañana ya no soy gay? Esa es la cuestión. El mundo ha cambiado mucho, no en el buen sentido, especialmente la comunidad LGTBIQ+. Ahora Jean Quinn se ha vuelto mucho más política. Es muy extraño porque tenemos la sensación de volver a vivir una pesadilla, de que estamos en una época que no es tan buena para la comunidad queer. Es extraño para nosotros, muy extraño.
1: Bueno, pues brevemente, porque tenemos que ir terminando, pero qué fantasía de película donde coge todos los estereotipos, pero a la vez se ríe de ellos sin demonizar nada, por supuesto cuestionando la homofobia que todavía persiste, pero también algunos tics del colectivo. Me parece una película divertidísima y muy, muy, muy inteligente.
2: Es divertidísima, tiene una mala leche, pero sobre todo es que es muy autoconsciente de lo que se está riendo y cómo se está riendo, ¿no? De tanto de la cultura gay, de su admiración de divas del pop, tiene gags buenísimos, resignifica el lenguaje y el universo Disney con algunos de los guiños, se apropia de, pues esto, ¿no? Del miedo a la epidemia para que cambie de bando, y creo que es tan divertida, tan bruta, tan macarra, tan irreverente, que te lo pasas pipa. Yo creo que es una película fantástica.
1: Elio Castro, tienes que verla.
3: La tengo que ver. Sí.
1: Lo vamos a dejar aquí. Hay más estrenos como May Day con el regreso de Kenneth Branagh en Apple TV, Paolo Virchi con 5 segundos, Black Box, Dulce Sabor a Muerte, una película súper un poco gore. Decidan ustedes, pero vayan al cine. Nosotros vamos a seguir con las series. Adiós.
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0: De cine y vamos a inaugurar también la temporada de televisión, aunque en realidad las temporadas nunca acaban. Dani Garrán, este verano también ha habido estrenos. ¿Qué tal? ¿Cómo estás?
1: Muy bien, chicos. Este verano los he visto todos, ¿eh? Preparados.
0: Y estás moreno aún así.
1: Estoy morenísimo porque tengo un truco.
2: No,
1: yo
2: tanto.
1: Me los ponía, José, en el móvil. Qué malo eres, José. Estás muy lejos, no me ves muy bien. Pero me las ponía en el móvil mientras tomaba el sol.
0: No vamos a comentar esto.
2: Vamos a hacer como que no hemos escuchado esto antes de que nos cancelen en el primer programa.
1: Chicos, son series que se pueden ver
0: La Odisea tal y como Nolan la concebió.
1: Pero esto no es Nolan, esto es Ryan Murphy y compañía.
0: Acabas de hacer el spoiler porque vamos a hablar de Ryan Murphy, alguien de quien hemos hablado muchas veces, no siempre bien, pero bueno, vamos a empezar por él y vamos a recopilar también pues esas series que se han estrenado en estas últimas semanas, porque todavía hay tiempo de verlas, porque siempre hay tiempo para ver buena televisión. Vamos a ver si este universo de Ryan Murphy junto con el de Bret Easton Ellis lo merece o no, Dani.
1: Sí, porque son dos creadores muy ochenteros, como esta música que estamos escuchando, y muy excesivos. Bret Easton Ellis publicó Los Destrozos en 2023, una novela semiautobiográfica, y a partir de ese momento los rumores sobre una adaptación audiovisual se dispararon. Ellis afirmó al principio que Luca Guadagnino se había comprometido a dirigirla.
2: Te fíes de Luca Guadagnino.
1: Cuando era una producción comprada por HBO, después el proyecto pasó a manos de Christopher Bogley y se rumoreaba que Jacob Elordi sería el protagonista. Pero finalmente, pues de todo esto no acabó bien. Ryan Murphy se quedó con la serie para FX, que ha llegado a Disney Plus este verano como The Shard, sin traducirse.
2: Bueno, la serie está ambientada en Los Ángeles en 1981. Se centra en el elitista círculo en el que se mueve el joven Brett, una versión del propio autor, cuya voz en off narra en primera persona los hechos, mientras él y su grupo de amigotes y amigas afrontan su último curso en el instituto. Un asesino en serie hará que su tranquilo mundo de privilegio pues se tambalee. En el elenco destacan Evan Rachel Wood y dos nepo babies guapísimos que se llevan todas las miradas: Kaya Herberg, hija de Cindy Crawford, y Homer Gere, hijo de Richard Gere.
3: Informes nocturnos de los asesinatos del Arrastrero. Dos jóvenes más desaparecidos.

0: y noticias sobre los ataques de los jinetes del más allá. La ciudad estaba inquieta, y yo también. Cada noche pensaba que había oído a alguien en casa. Estaba sentado trabajando en mi novela y, cuando dejaba de teclear, notaba una presencia acechando desde fuera de la casa o desde algún rincón de dentro.
1: Bueno, son 9 capítulos que alargan la novela con subtramas. Y es que, si todo va bien, quieren llegar incluso a las 3 temporadas. Aunque Murphy y el autor de American Psycho figuran como co-creadores de la serie, ambos escribieron los 2 primeros capítulos. Es verdad que a medida que avanza, se va notando más la mano del creador de American Horror Story.
2: Bueno, a mí me gustó mucho la novela, he de decir. No he visto la serie. ¿Qué os ha parecido vosotros? Mejor, ¿no?
1: Yo coincido contigo, me gustó mucho la novela y tenía muchas ganas de que me gustara la serie. Los 2 primeros capítulos, que están escritos a 4 manos por ellos, creo que son los mejores, los que más brillan, los que más se parecen a la novela. Y es verdad que los 2 creadores, un poco cada uno en su mundo, creo que estaban bastante condenados a entenderse, porque los 2 son muy ochenteros, muy excesivos, muy de chavales guapos, lujosos, cocainómanos, de fiesta, muy, muy barrocos todo, pero es verdad que cuanto más avanzamos en la serie, menos se nota la mano de Bret Easton Ellis y más se nota la de Murphy. Yo diría que el Murphy malo, el Murphy de las series, pues un poco más de brocha gorda, un poco más vagas, ya no es ese Ryan Murphy que tanto nos emocionaba con algunas de ellas, ¿no?
3: Con alguna.
1: Con muy poquitas. Creo que también falla un poco en el desarrollo de los personajes. No hay personajes memorables, creo que ninguno de los protagonistas lo es. Y a pesar de que los chavales son muy guapos, creo que ninguno de ellos es demasiado buen actor.
2: ¿Cómo están los Nepo?
3: Es que claro, ahí vamos.
1: Ninguno es demasiado buen actor, ¿sabes?
3: Es que parece muy simple montar estas historias, pero se sostienen en las interpretaciones y en el carisma de los personajes. Y pueden ser guapos y cuerpazos y despampanantes, pero es que son malos actores. O al menos están mal en esta serie. Entonces te saca muchísimo de la serie que no sintonizas con ninguno de ellos, porque son como una especie de modelos de la era TikTok, pero sin absolutamente nada de carisma. Y a mí sí que eso no me permite engancharme a la historia y a ese núcleo de amigos. Y lo que más me interesa, que es como esa especie de ambiente trágico, lúgubre de las sectas, de los asesinatos y de todo, que eso sí que me interesa, ¿no? Como ese adolescente con todos los privilegios, con todo el dinero que tienes en ese ambiente tan turbio de Los Ángeles en esa época, tampoco lo logra captar del todo, ni es una serie con una identidad visual de la que podría tener bebiendo del libro, ¿no? Y de la propia mitología de Los Ángeles de los años 80. Entonces, yo creo que es bastante fallida. No sé qué van a hacer las siguientes temporadas.
2: Pues no veo que esto remonte. Bueno, no. Es verdad que Ryan Murphy siempre ha contribuido, eso se lo tenemos que reconocer, a la representación LGTBIQ+, en la ficción estadounidense. Y si nos vamos a Reino Unido, también tenemos una figura que ha cumplido con este compromiso, al menos hasta ahora, y que ha estrenado nueva serie también este verano.
1: Sí, estamos hablando de Russell T. Davies, que nos ha demostrado durante todos estos últimos años que es muy bueno contando el pasado. Eso lo hizo con la crisis del SIDA en la serie It's a Sin, que es mejor aún adelantándose al futuro con la distópica Years and Years, que 7 años después de su estreno es casi una realidad y da muchísimo miedo si la volvéis a ver. Y este verano el creador británico ha estrenado en HBO Max Tiptoe de Puntillas, que es una miniserie de 5 capítulos que refleja el clima actual de creciente homofobia, la polarización, los discursos de odio y el miedo que siguen sufriendo muchas personas del colectivo.
3: Para eso ambienta la serie en el Manchester actual, enfrenta a 2 vecinos con visiones opuestas del mundo. Alan Cumming interpreta a un hombre gay, dueño de un bar LGTBIQ+, de la ciudad, y David Morrissey es un ultraconservador violento con la sensación de que el mundo ya no le pertenece. Junto a ellos, personajes del colectivo que representan a otras generaciones y cómo se enfrentan a esta oleada de odio.
4: Si eres queer en 2026, eres un acto político. Ya volverá a la normalidad. Siempre ha sido así en la historia. Vamos de un extremo a otro. Conservadores y laboristas, republicanos y demócratas. Hay que dejar pasar el tiempo. Se arreglará. Es lo que la historia te ha enseñado. ¿Y si nunca volviéramos a lo de antes? ¿Y si Trump siguiera ganando y nunca jamás llegara a perder? ¿Hasta dónde vamos a llegar? ¿Cuánto nos van a odiar? Porque sí nos odian, Leo, profundamente. ¿Y sabes qué? Que siempre nos han odiado, pero ahora no tienen que seguir fingiendo.
2: Bueno, pues, ¿qué os ha parecido Tiptoe? Que así vista parece como el reverso serio de Jim Quinn.
3: Sí, tal cual.
1: A mí me ha gustado mucho. Creo que Russell T. Davies siempre es un creador muy comprometido y que sigue abriendo debates. Con todas sus series las ha abierto. Years and Years, que por cierto ha vuelto a... Se puede ver en Movistar ahora y en HBO después de estar un tiempo sin poder verse. Todavía apelamos a ella, ¿no? Cuando vemos todo esto que estamos viviendo en relación a la inmigración o las redes sociales o la tecnología, y creo que Tiptoe es un buen reflejo de lo que estamos viviendo y que tenemos ahora mismo encima. Asusta mucho, ¿no? Ver ese enfrentamiento entre ese hombre gay que pensaba que había conquistado la libertad y ese vecino ultra conservador, homófobo, y es brutal esa frase que decía de hemos salido del armario, que era lo que ellos querían, y seguimos sin gustarles. Ahora, ¿qué pasa? ¿No? Da bastante miedo. Solo le veo un problema a la serie, y es que me parece que sacrifica un poco la verosimilitud para cumplir esa función que tiene, que tiene el creador de refutar su teoría, ¿no? El malo, que está interpretado por David Morrissey, creo que se lleva un poco a la caricatura, y el último capítulo creo que le eleva demasiado, es demasiado hostil y me saca un poco de la realidad. Pero bueno, entiendo que es un recurso narrativo y que tenía que llegar a ese final para causar esta impresión,
3: ¿no? Aún así es como interesante, ¿no? Contraponer a los dos personajes protagonistas, porque es un personaje gay de 60 años que no estamos tan acostumbrados a verlo en la ficción televisiva, tampoco en la cinematográfica, a pesar del año pasado Más Palomas, por ejemplo, pero sí esa generación, y esa generación que ha sufrido mucho, que ha visto a muchos de sus amigos morir, y que ahora, pues en la primera década del 2010 al 2020, pues veía pues una situación de relativa tranquilidad o de prosperidad en el colectivo LGTBI, ¿no? Y ahora ve un poco cómo eso se está desmontando, pero no es del todo consciente de eso, y que eso lo contraponga con un hombre al que le van mal las cosas en lo laboral, le van mal las cosas en el matrimonio, y entonces necesita culpables para justificar por qué ella no es el proveedor de la familia, porque no es el padre que salva a esa familia y cuida de sus hijos, ¿no? Y entonces eso lo encuentra, como estamos viendo que internet y acceder a muchos sitios es caldo de cultivo para eso, en culpar, ¿no? Al feminismo, a la comunidad LGTBI. Entonces creo que es una serie muy actual y que da en el clavo de muchas de las cosas que están pasando, y es una serie muy, muy correcta y que se ve muy bien, es de las mejores del verano.
2: Bueno, pues vamos a Netflix, que tiene varios estrenos interesantes y muy distintos. Acaba de cumplir 80 años, lleva toda la vida delante de las cámaras. Es la argentina Moria Casán, que no es demasiado conocida en España, pero que gracias a Netflix quizá lo va a ser. Ha estrenado este verano una serie sobre su apasionante vida.
5: La impermanencia, momentismo absoluto, vivo minuto a minuto al futuro.
1: Sí, Moria Casán, yo reconozco que no la conocía y ya me he enamorado
3: lo
1: de
3: sabía.
1: Ella. Es vedette, actriz, protagonista, animal escénico, que ha vivido muchas vidas en una, y Javier Van de Cutter ha hecho una serie para mostrarla en todas sus facetas. Sus relaciones tóxicas con los hombres, la rivalidad constante con su hija, la cárcel de Paraguay, los malos tratos que sufrió, la santificación como icono LGTBIQ+, o sus enfrentamientos televisivos.
3: Bueno, Moria Casán, yo la descubrí en TikTok, pero es toda una celebridad en Argentina, una mujer inteligente, adelantada a su tiempo, que se creó a sí misma. Está interpretada en sus tres etapas, como un poco como en Veneno, por Sofía Gala Castiglione, que es su hija en la realidad, Griselda Siciliani y Cecilia Roth. A ella se suma la propia Moria, que tiene un cameo pues sobrevolando y explicando la serie como un Godzilla que camina sobre los escenarios de Buenos Aires.
6: Yo no soy una persona común. Y mi historia tampoco. Mi vida es espectacular. Y este viaje también. Para los que no me conocen, soy Moria Casán. Soy argentina. Soy el obelisco con tetas.
2: Me encanta esa frase, que la vamos a apuntar. Me gusta empezar la temporada así, a lo grande. Sé que estás, os ha apasionado a los dos, pero dejadme, ahora os dejo comentarla muy brevemente, pero dejadme que comente yo, o que recomiende yo, dos series de Netflix muy distintas. Una es una nueva versión del Chico de la Última Fila, de la obra de Juan Mayorga, que ya tuvo película, que ganó la Concha de Oro, por cierto, de François Ozon, y que ahora tiene una versión coreana, y es muy curiosa curioso sobre este juego de realidad y ficción pasado por el tamiz coreano y, por supuesto, el final de, iba a decir, 3 años de soledad, que es lo que yo llevo en la radio. Sí, pero no, son 100 años de soledad de Gabriel García Márquez, que es un final precioso para esta adaptación. Y ahora sí, tenéis 2 minutos para decirme por qué tengo que ver Moria.
1: Bueno, porque te lo pasarías muy bien. O sea, yo te juro que este fin de semana me he hecho un maratón y prácticamente me la he visto del tirón. Desde el principio estás dentrísimo. O sea, es un personaje apasionante, es camp, es divertida, es frívola. Es verdad que pasa de puntillas, eso es un poco la parte mala por la historia de Argentina. Creo que podía haber sacado mucho más del contexto. Habla de la dictadura, habla de los cambios sociales, pasa muy por encima y todo ello lo muestra únicamente para demostrar que era una mujer adelantada a su tiempo. Pero bueno, creo que es un personaje que sí que se merece un biopic, tiene suficientes highlights como para hacerlo. Supo gestionar su carrera, a veces, los hombres, la maternidad. Todo eso lo cuestiona, no la acompañó y creo que es un personaje apasionante y ya soy fan de Moria para toda la vida.
3: Bueno, es que es como si cuando empezaba Norma Duval fuera comunista, más le sumas un poco de veneno, ¿no? Lo despampanante, sí, ¿sabes? Y luego la lengua viperina kamikaze de Mila Jiménez en sus últimos años, te pongo, ¿vale? Entonces es una mezcla explosiva, pero es verdad que, como decía Dani, es muy interesante porque te cuenta cómo ella era la única estudiante de derecho hasta que luego empezó en el teatro de variedades en plena dictadura argentina, cómo acompañó los cambios, cómo también acompañó el inicio de la televisión con un montón de tal show, de reality shows, cómo la gente la adoraba, cómo ha sido un símbolo para el colectivo LGTBQ+, y cómo luego se ha convertido y ha permanecido hasta ahora la era de internet, sí, y las redes sociales.
1: Cómo ha abrazado el meme ella misma.
3: Total,
1: ¿no?
3: Y ella abraza el meme, entonces, bueno, se ve muy bien.
2: Pues nosotros vamos a abrazar el meme, lo que nos queda de Venecia. Volvemos la semana que viene. Muchísimas gracias, chicos. Y muchísimas gracias a Marcos Granados en la dirección técnica. Es un gusto tenerte en el cine en la serie esta semana. Y a todos los oyentes por volver una temporada más. Volvemos la semana que viene también desde Venecia. Adiós.
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0: Son las 4 de la mañana, las 3 en Canarias. En Alemania, la ultraderecha amenaza con regresar al gobierno de uno de los 16 estados federados. Este domingo se celebran elecciones regionales en la Alta Sajonia y los últimos sondeos colocan Alternativa para Alemania en primera posición con un 42% de apoyo, 20 puntos por encima de la CDU, que actualmente gobierna allí. Este sábado, miles de personas, 15.000 según los organizadores, han participado en el Festival por la Democracia, celebrado en la capital de ese estado, en Magdeburgo, una gran manifestación antifascista en respuesta a la posibilidad de un gobierno de extrema derecha, el primero desde la época de Hitler. En las últimas horas, en la plaza de Parlamento de Alta Sajonia, se ha reunido gente de toda Alemania que teme que la influencia de la extrema derecha se extienda a todo el país. Escuchamos a uno de los muchos oradores que ha participado en el evento, que decía que la AfD, que se cree que esa plaza y la ciudad son suyas, pero que no lo van a permitir. Para este domingo hay convocadas otras dos movilizaciones en el centro de Magdeburgo. Serán un total de 26 en todo el fin de semana. Hasta el último momento sigue la presión para evitar una victoria de la extrema derecha. El canciller alemán, Friedrich Merz, de la CDU, ha llamado al voto en contra de los ultras. Y afirmaba que no van a dejar el país en manos de quienes lo desprestigian. En nuestro país, horas después de que el BOE publicara la orden que prorroga otros 15 días los controles en las fronteras españolas a los viajeros procedentes de Italia, en respuesta a la prolongación del gobierno de Giorgia Meloni y de esos mismos controles en sus fronteras, el ministro de Exteriores de Portugal ha afirmado que no consideran que la entrada de migrantes a Ceuta supusiera ninguna amenaza directa para el espacio Schengen. Saray González.
1: Lo ha dicho en la conferencia económica Forum Rossetti, celebrada en Italia este fin de semana. Allí, junto a otros miembros del Ejecutivo de otros países, ha manifestado haber seguido hora a hora la entrada de migrantes en Ceuta el 30 y 31 de julio. Asegura, dice, haber recibido y dado información en todo momento y que en ningún caso el espacio Schengen se vio comprometido. Recordemos que Ceuta y Melilla aplican un régimen específico único en Europa, que sitúa controles de salida en sus puertos y aeropuertos hacia la península. Nadie puede salir de ambas ciudades autónomas sin identificarse ante la Policía Nacional. Ahora Sánchez ha anunciado que impulsará a estas ciudades como regiones ultraperiféricas de la Unión Europea, condición que ya posee Canarias, y que les permitiría obtener un mayor apoyo económico e institucional por parte de la Unión para gestionar sus desafíos migratorios.
0: Y terminamos con un récord. En España se ha cocinado la que dicen que es la tortilla más grande del mundo. Ha sido en Galicia, en la localidad de Sanxenxo. Javi Llaneza.
2: Buenas noches. 17.000 huevos, 1.700 kilos de patatas, 300 kilos de cebolla, 300 litros de aceite y 30 kilos de sal. Ese era el momento en el que la empresa familiar El Huevo de la Abuela le daba la vuelta nada más y nada menos que a 10 toneladas de tortilla. Eso sí, con la ayuda de una grúa. Le han cocinado entre 72 personas a escasos metros del mar en una sartén de 6 metros de diámetro en el marco de las actividades de la Feira da Cebola y las fiestas de Santa Rosalía. Se han servido 10.000 raciones a 3 euros la porción y la recaudación irá a fines benéficos.
0: Esto es todo por el momento. Se quedan ahora con Sucedió una noche. Nosotros volvemos con más información dentro de una hora.
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1: Muy buenas a todos y bienvenidos a Sucedió una noche. Comenzamos hoy una nueva temporada del programa, la duodécima ya, y en la que básicamente no va a haber grandes cambios ni en el estilo ni en las secciones. La principal novedad es el serial de Jack Bourbon, dedicado a las mejores películas de cada género cinematográfico, que esta temporada estará dedicado al cine negro. Y lo abrimos con la que muchos consideran la piedra fundacional del género, El Halcón Maltés, de John Huston.
2: ¿Es que no sabe lo que es ese pájaro?
3: Sé lo que es por fuera y conozco su valor, el que le dan cotizado en vidas humanas.
1: Nuestra enciclopedia curiosa nos recordará cómo ha visto el cine algo que ocurrió hace 25 años.
4: Nos llegan informaciones sin confirmar de que se ha estrellado un avión contra una de las torres del World Trade Center.
1: En el cine de su vida charlaremos con el director Quique Maillo y el reportaje biográfico de lo que el cine nos dejó estará dedicado al guionista Dalton Trumbo, uno de los famosos 10 de Hollywood represaliados por las listas negras.
5: Creía que te habían prohibido escribir.
6: No, solo me han prohibido firmar con mi nombre y cobrar.
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6: No muy bien.
1: Esto y algunas cosas más a partir de ahora mismo.
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10: La próxima semana, en concreto el jueves 10 de septiembre, se van a cumplir 50 años de la muerte del guionista Dalton Trumbo. Seguramente muchos conoceréis su historia gracias a la película Trumbo, protagonizada por Bryan Cranston en 2015. Nosotros os la vamos a contar ahora a nuestra manera.
1: Dalton Trumbo fue ante todo un escritor incansable. Su imagen más conocida es aquella en la que aparece en una bañera con la máquina de escribir delante sobre una tabla y un cigarrillo en la mano, escribiendo siempre y también peleando.
11: I think of myself as an extremely peaceable man.
12: Me considero un hombre sumamente pacífico. Dios sabe que jamás en mi vida he querido pelear, pero a veces los hombres pacíficos nos vemos obligados a hacerlo.
1: Comenzó trabajando como periodista, después se convirtió en novelista. En 1939 obtuvo el prestigioso premio literario National Book Award por Johnny cogió su fusil, una novela de inspiración pacifista. Pero ya para entonces, Trumbo había encontrado otro oficio.
13: Ahora tienes un contrato de 3 años para inventarte historias.
14: Mil gracias.
13: De
14: nada.
1: En 1937 se había iniciado en el mundo del cine, donde escribiría los guiones de películas como Dos en el cielo, El sol sale mañana, Espejismo de amor, por la que fue nominado al Oscar, o 30 segundos sobre Tokio, que contaba el primer ataque norteamericano sobre Japón.
15: No va a ser empresa fácil. Los chinos han preparado varios pequeños campos cerca del territorio ocupado por los japoneses para que aterricemos a nuestro regreso y nos darán gasolina para llegar hasta Chongqing. Estamos desde ahora en constante peligro de ser atacados.
1: Hacia 1945, Dalton Trumbo se había convertido en el guionista más cotizado del cine americano.
16: Este contrato te va a convertir en el guionista mejor pagado de Hollywood, por lo que te convertirás en el guionista mejor pagado del mundo.
17: Odio ponerte tan fácil tu cortejo, pero ¿dónde firmo?
1: Y entonces todo se vino abajo.
18: ¿El señor Dalton Trumbo?
17: Sí.
18: Nos vemos en Washington.
17: Citación oficial.
1: Desde hacía tiempo, Trumbo se había significado políticamente apoyando, por ejemplo, la huelga de trabajadores que hubo en Hollywood en los años 40.
19: Y este es el guionista Dalton Trumbo, que es, como muchos de los huelguistas y quienes los apoyan, comunista declarado.
1: En realidad, su ideología política no se alineaba con ninguna corriente concreta. Era, eso sí, un gran defensor de la libertad de pensamiento y de expresión, tal y como estos derechos se expresan en la Constitución de los Estados Unidos. Lo de afiliarse al Partido Comunista, explicaba él mismo, fue coyuntural.
12: La gente se afiliaba al Partido Comunista porque hacía algo, era un instrumento eficaz. Hacía cosas que pensábamos se debían hacer, como oponerse al ascenso del fascismo en Europa o ayudar a los refugiados.
1: Lo cierto es que fue obligado a declarar ante el Comité de Actividades Antiamericanas creado por el senador McCarthy.
20: ¿Estás
14: Have you ever been a member of the Communist Party?
10: ¿Es usted o ha sido miembro del Partido Comunista?
20: I believe I have the right to be confirmed.
12: Creo que tengo derecho a saber qué evidencia apoya esa pregunta.
20: Have been given an alleged communist.
12: ¿Tiene usted un carnet del Partido Comunista a mi nombre?
20: I should like to see.
12: Me gustaría ver que lo tiene.
20: Oh, well, you would. Yes.
21: Well, you will pretty soon.
10: ¿Ah, sí? ¿Le gustaría? Pues pronto lo verá.
1: Dalton Trumbo y otras 9 personas, un grupo de guionistas y directores conocidos como los 10 de Hollywood, se negaron a testificar y fueron acusados de desacato. Los grandes estudios, por su parte, iniciaron con ellos su famosa lista negra.
22: Todos los estudios hemos acordado por unanimidad despedir a los 10 de Hollywood sin indemnización, con efecto inmediato. Ningún estudio volverá a emplear a un miembro del Partido Comunista, ni a nadie que rechace colaborar con nuestra lucha contra esta amenaza.
1: Finalmente, el guionista sería juzgado y condenado.
23: En el caso de Estados Unidos contra Dalton Trumbo, declaramos al acusado culpable de desacato al Congreso.
12: Por lo que a mí respecta, fue un veredicto justo, porque yo no acato a ese Congreso y lo sigo desacatando en varios sentidos.
1: Dalton Trumbo pasó un año en la cárcel y al salir se exilió a México durante otro. Pero el guionista no estaba dispuesto a quedarse quieto sin más.
12: Uno de los objetivos de la lista negra era privar a la víctima de seguridad económica, que disminuyera drásticamente su forma de vida hasta el punto de que claudicara. Dado que ese era su objetivo, el mío se convirtió en mantener mi tren de vida pese a todo.
1: En 1953 escribió el guión de Vacaciones en Roma, una comedia romántica, aparentemente inofensiva, que sin embargo tenía también un trasfondo político que para él era algo personal. Hay información que no debe hacerse pública porque pertenece al ámbito de la intimidad.
24: ¿Cuánto me pagaría usted por una entrevista de verdad?
25: ¿Con quién? ¿Con su Alteza Real? Una simple charla política puede valer 250.
24: ¿Y si le pregunto su opinión sobre todo lo preguntable? Los privados y secretos anhelos de la princesa.
1: Trumbo no podía vender el libreto a los estudios al estar en la lista negra, así que hizo un trato con su amigo, el también guionista Ian McKellen Hunter.
26: Ponle tu nombre a mi guión, entrégalo a tu estudio y haremos negocio. Lo venderemos y nos repartiremos el dinero al 50%.
1: Y resultó que el guión acabó siendo premiado.
27: Y el Oscar es para Vacaciones en Roma, de Ian McKellen Hunter.
28: ¡Sí! ¡Eres bien, tú, papá! ¡Tú!
1: Hunter figuró durante años como el guionista de la película y no fue hasta 1993 cuando la Academia de Hollywood reconoció la autoría de Trumbo. Dalton Trumbo estaba en la lista negra, pero no dejaba de trabajar, bajo seudónimo, eso sí.
12: Tenía 13 seudónimos, nombres irlandeses, judíos, anglosajones, a cada uno le daba el que prefería.
1: Ya que los grandes estudios no le contrataban, trabajó para productoras pequeñas que producían películas de bajo presupuesto.
29: Oiga, usted es un gran escritor. Nosotros producimos mierda.
30: Señor King, escribo guiones. Si no supiera escribir mierda, moriría de hambre.
29: Trumbo, no podemos pagarle.
30: Le escribiré un guión por $1,200.
1: Se calcula que escribió cerca de 30 guiones bajo seudónimo para películas de serie B. Algunas de ellas, con el tiempo, se han convertido en películas de culto, como El demonio de las armas.
31: ¿Por qué los tuviste que matar? ¿Por qué no les dejaste vivir?
32: Estaba asustada. Si no, te habrían matado. Tú eres lo único que tengo en el mundo.
31: Somos unos asesinos.
32: No, tú no.
31: Si te metes en el negocio de conseguir lo que sea a punta de pistola, debes estar dispuesto a matar antes de empezar el trabajo. Soy tan culpable como tú.
1: Y otras lograrían un gran éxito.
29: Un guión nuevo.
33: ¿Ah, sí?
29: Es para todos los públicos. Es la historia de un niño mexicano y su toro mascota.
33: Suena mariquita. ¿Cómo se titula?
29: El Bravo.
33: Oh, pero tiene una pega.
29: ¿Es cara? Peor. Es buena.
1: Dalton Trumbo firmó el guión del Bravo con el seudónimo de Robert Rich. Guión que acabaría también ganando un Oscar, pero esta vez nadie lo recogió.
34: The next morning, six other Robert Riches.
12: Al día siguiente, 6 tipos llamados Robert Rich dijeron que ellos habían escrito el guión y reclamaban el premio.
35: Señor Trumbo,
30: ¿sí?
35: ¿Es usted Robert Rich? ¿Cuál es su postura ante la lista negra? ¿Está utilizando la polémica en torno a Robert Rich para acabar con ella?
1: Pero Pero la polémica del guión de El Bravo no sería la que acabaría definitivamente con La Lista Negra, sino otras dos películas escritas por Dalton Trumbo.
0: Llamada para ti.
35: ¿Quién es?
0: Un loco que dice que es Kirk Douglas.
35: ¿De veras?
1: Kirk Douglas contrató al guionista para escribir Espartaco.
2: Eso fue lo maravilloso, ver a los esclavos alzarse del suelo y levantar sus cabezas con orgullo, la canción en los labios, erguidos, alegres, salvando montañas y valles, confiando en un futuro.
1: Al mismo tiempo, Otto Preminger le encargó el libreto de su película Éxodo, y fueron ambos, Preminger y Douglas, los que a la postre acabaron con la nefasta Lista Negra.
35: Otto Preminger anuncia que Éxodo ha sido escrito por Dalton Trumbo.
3: Feliz Navidad, señor Trumbo.
1: Lo hicieron cuando los dos reconocieron públicamente la autoría del guionista.
4: La nota de prensa debe decir: el guión cinematográfico de Espartaco ha sido escrito por Dalton Trumbo.
5: Kirk, si no te deshaces de Trumbo, lo haré yo.
4: Justo después de que yo renuncie, filma de nuevo todas mis escenas. ¿Entiendes, Ed?
1: Rehabilitado su nombre, Dalton Trumbo pudo firmar a partir de entonces sus guiones. En 1971 decidió dirigir él mismo la adaptación al cine de su novela Johnny cogió su fusil, una historia antibelicista sobre un soldado de la Primera Guerra Mundial cuyo cuerpo ha quedado destrozado por una bomba.
6: Aquí hay algo raro. Primero tenía la cara vendada. Cuando me quitaron las vendas sentí... No, por favor, no te pongas nervioso yo. Las mandíbulas, intenta mover las mandíbulas. No tienes mandíbulas. Mueve la lengua y roza los dientes con ella. No tengo lengua. Tampoco tengo dientes. Mi cara no es más que un agujero. No tengo ojos. No tengo ojos, ni boca, ni dientes, ni lengua, ni nariz. Toda mi cara ha desaparecido. Dios santo, soy yo y estoy vivo.
1: Fue la única película que dirigió. Y en 1973 escribió otro de sus mejores y más personales guiones, el de la película Papillón, en la que Steve McQueen interpretaba a un preso de las colonias penitenciarias de la Guayana Francesa.
7: Has estado recibiendo cocos. Si no nos dices quién te los enviaba, te dejaremos a media ración.
6: ¿Cómo voy a decir el nombre de quien me ha enviado algo que no he recibido?
7: A media ración y la celda a oscuras durante 6 meses. La oscuridad hace prodigios con los desmemoriados.
1: Papillón no era otra cosa que una denuncia de las injusticias cometidas por el poder y un canto al anhelo de libertad del hombre, las dos cosas por las que el guionista luchó toda su vida.
8: En todo el mundo, aquí, allí y en otras partes, encontramos ese inmoral dominio del poder sobre las ideas más privadas del individuo y la convicción de que tienen el derecho a obligar a la gente a confesar, a retractarse, a deshonrarse a sí mismos, a renegar de su pasado y a escupir sobre su obra. Esto es lo que han querido los gobiernos de todo el mundo en mayor o menor grado, y eso es algo que nadie puede hacer.
1: Dalton Trumbo fallecería 3 años después, el 10 de septiembre de 1976, de un ataque al corazón.

0: esta temporada tampoco va a faltar nuestro habitual juego de las películas. Aquí están las tres primeras que tenéis que adivinar.
1: No tendremos paz hasta que no tengamos una pura raza aria. Será maravilloso. Una nación de rubios de ojos azules.
2: ¿Y por qué no una Europa, una Asia y una América rubias?
1: Un mundo rubio.
2: Y un dictador moreno.
1: Dictador del mundo entero.
2: ¿Por qué no?

0: Bien, Juli, ¿es hombre o mujer?
1: Una mujer, es una mujer.
0: Gracias. Si es así, me ocuparé de ella.
1: Dudo que puedas. Mi mujer era una experta en artes marciales y aún así la mató. No pudo con ella.

Me enseñó su teta. Era tan bonita. Tenía mucha leche. Nunca pensé que podría haber una teta más bonita que la de mi madre. Yo también me estaba enamorando.

0: Había por ahí una bastante difícil, me parece a mí. La primera era un clásico, El gran dictador, de Chaplin, y tras el diálogo escuchábamos el tema central de la película, compuesto por el propio Charlie Chaplin. La segunda era más complicada. Nos hablaban de una experta en artes marciales y una película donde las chicas eran tan guerreras o más que los chicos era Tigre y Dragón, de Ang Lee, ganadora del Oscar a la mejor película de habla no inglesa en 2001. Su música, que también ganó el Oscar ese año a la mejor banda sonora, era obra de Tan Dun. Y terminábamos con una película española y un niño enamorado de una teta, La teta y la luna, dirigida en 1994 por Bigas Luna. Y lo que suena todavía de fondo es la canción de la película, Les mots d'amour, las palabras de amor, interpretada, ya lo habréis adivinado seguro, por Edith Piaf.
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0: La próxima semana se van a cumplir 25 años de los atentados del 11 de septiembre de 2001 contra las Torres Gemelas de Nueva York. Por eso hemos buscado en nuestra enciclopedia el capítulo dedicado al 11S y el cine.
4: El 11 de septiembre de 2001 iba a ser una jornada como otra cualquiera. En Nueva York, la gente acudía a sus trabajos, hacía planes para el día...
5: No, esta mañana no puedo. Llevo a un grupo a visitar el World Trade Center. Y esta tarde, vivo al lado de las torres. Bien, de acuerdo, nos vemos.
4: A las 9 menos cuarto de la mañana, el primer avión se estrelló contra la Torre Norte. Enseguida la noticia empezó a difundirse por las televisiones norteamericanas.
6: Conectamos con otra de nuestras cadenas afiliadas en Nueva York para recoger sus imágenes en directo. Aquí en lo alto de esta torre se ha abierto una brecha muy grande.
7: ¿Qué majadero podría hacer algo semejante?
8: ¿Se habrá quedado sin combustible?
9: Un capullo se ha equivocado con los mandos de su avioneta.
10: No ha sido una avioneta.
4: A las 9 menos 5, un segundo avión impactaba contra la Torre Sur. La noticia se oía ya en las radios y televisiones de todo el mundo.
11: ¿Pero de qué habla?
12: De unos locos. Han estrellado dos aviones contra edificios más grandes que el Palacio Presidencial. Va a haber muchos muertos.
11: El mundo se ha vuelto loco.
12: Sí.
4: Los atentados del 11 de septiembre de 2001 dejaron cerca de 3.000 muertos y 25.000 heridos, pero sobre todo cambiaron muchas cosas en el mundo. El pueblo estadounidense quedó tremendamente impactado y el cine también sufrió sus efectos.
13: Dígame, ¿qué sintió ayer al ver derrumbarse las torres?
4: La Warner se apresuró a retrasar el estreno de Daño Colateral de Arnold Schwarzenegger porque en la película había una escena de un sangriento atentado en un centro comercial. El tráiler de Spider-Man, en el que se veía a un helicóptero atrapado en una gigantesca tela de araña tejida entre las dos torres gemelas, fue retirado. Varios proyectos y guiones listos para filmarse fueron anulados o modificados.
14: Tengo que filmar tal como lo planeamos. ¿Qué dirán si vuelvo a casa después de estar aquí sin haber filmado el World Trade Center?
4: Representantes de la Casa Blanca y la CIA se reunieron con ejecutivos de los principales estudios de Hollywood. Había dos motivos. Por una parte, pidieron a los guionistas que les ayudaran a imaginar los peores atentados posibles.
15: Nos estamos enfrentando a una guerra mundial en potencia. Nuestro enemigo, supuestamente nada sofisticado, se ha percatado de que somos un blanco fácil. Y poner fin al mundo tal y como lo conocemos es mucho más simple de lo que parece.
4: Por otro, el gobierno estadounidense quería que la industria del espectáculo fuera su aliada en la guerra contra el terrorismo.
16: El FBI ha emitido una orden de arresto contra su hijo Mohammed.
15: ¿Contra Salman?
16: Sí, por las explosiones de las Torres Gemelas del World Trade Center.
4: Querían aprovechar la capacidad que tiene el cine para impactar en las masas y formar una opinión pública favorable a las guerras de Afganistán e Irak. El nuevo enemigo que debía mostrar el cine estaba claro: el terrorismo de origen islamista y los seguidores de Osama Bin Laden.
12: Está en Uaga.
17: ¿Osama Bin Laden aquí?
12: No puede ser. Os lo juro, lo vi con mis propios ojos.
17: No, no te creo.
12: Además, ofrecen 25 millones por su captura. ¡$25 millones!
17: ¡$25 millones!
18: ¿Cuánto es eso en francos?
4: Poco a poco el cine iría analizando lo que había pasado ese día. Una de las primeras películas que lo hizo se titulaba precisamente así, 11 de septiembre, y era una película colectiva de 11 directores de distintas partes del mundo que rodaban cada uno de ellos un episodio relacionado con la tragedia.
14: ¿Por qué me elegiste para hablarme sobre el 11 de septiembre?
15: Porque usted es árabe, como los que hicieron aquello.
14: Sí, puede ser una razón. pero a Bin Laden y los suyos los entrenaron los americanos.
4: El tono de la película era crítico con la política exterior norteamericana y la administración del presidente Bush. Muy crítico con los dos era también el documental Fahrenheit 911 de Michael Moore, ganador de la Palma de Oro en el Festival de Cannes, que se convirtió en el documental más taquillero de toda la historia.
18: Cuando el segundo avión chocó contra la torre, su jefe de gabinete entró en el aula y dijo al señor Bush: la nación está siendo atacada. Como no sabía qué hacer, ni había nadie que le dijese qué hacer, el señor Bush simplemente se quedó allí y continuó leyendo Mi mascota la cabra, con los niños.
4: Al cine le costaba abordar la tragedia del 11S, aunque poco a poco esta iba apareciendo en los detalles de las películas.
19: Comandante, tengo que hablarle. Comandante, necesito hablar con usted.
20: Su comportamiento es una amenaza para la seguridad de este avión.
19: No soy una amenaza, necesito...
20: Soy agente de seguridad, ¿puedo soltarla?
19: Sí.
20: Bien.
4: Esta película, por ejemplo, Plan de vuelo desaparecida, incorporaba a la historia la figura de los agentes que empezaron a viajar de incógnito en los aviones para evitar atentados. Pero habría que esperar 5 años para que el cine norteamericano comercial estrenara una película que abordaba directamente el 11S.
21: Ya no voy a correr más riesgos. Tenemos en el aire aparatos que no controlamos. Y no quiero ese panel con aviones que se vayan estrellando contra edificios. Es una emergencia nacional. Que aterricen todos, sea el destino que sea.
22: Esto costará miles de millones.
21: ¡Háganlo!
22: Hay cientos de vuelos internacionales que están en el aire.
21: No, no quiero más vuelos internacionales cruzando las fronteras. Tendrán que volver por donde vinieron.
4: United 93 contaba la historia del cuarto avión, el que no logró su objetivo de estrellarse contra la Casa Blanca gracias a la intervención de sus pasajeros y acabó cayendo en Pensilvania. El guion se escribió a partir de las transcripciones de la torre de control, de la caja negra y de las conversaciones por teléfono móvil que mantuvieron los pasajeros. Paul Greengrass, director de United 93.
23: We know a lot about the shape of those events.
0: Sabemos mucho de aquellos acontecimientos a través de las llamadas de teléfono que hicieron, de los mensajes que dejaron en los contestadores de sus familias. También podemos imaginar cómo pudo ser con los detalles de lo que pasó en los otros 3 aviones secuestrados. Y también podemos deducir cosas del carácter y de la personalidad de los pasajeros que iban en ese vuelo.
4: En 2006 también se estrenó World Trade Center, de Oliver Stone, centrada en la lucha por sobrevivir de las víctimas y el heroísmo y la entrega de policías, bomberos y sanitarios que arriesgaron sus vidas intentando el rescate.
24: Estamos preparados para todo. Coches bomba, armas químicas, biológicas, un ataque desde el aire. Para esto no. Y de esta magnitud aún menos. No hay ningún plan, nadie lo previó.
4: También fueron llegando a las pantallas películas que indagaban en el dolor de los familiares de las víctimas de los atentados. Títulos como La esperanza vive en mí, El espacio entre los dos o Tan fuerte y tan cerca.
19: No sé por qué un hombre estrelló un avión contra un edificio. No sé por qué ha muerto mi marido. Pero por mucho que te empeñes, Oscar, nunca va a tener sentido porque no lo tiene. ¡No tiene sentido!
4: Y también, cómo no, el 11S daría pie a numerosas películas ambientadas en las guerras de Afganistán e Irak. Películas en su mayoría rodadas desde la óptica victimista de Estados Unidos como país atacado y su derecho a defenderse.
25: ¿Cuántas bombas has desactivado ya?
26: No estoy muy seguro.
25: Sargento.
26: Sí, señor.
25: Te he hecho una pregunta.
26: 873.
25: ¡873! ¡873!
26: Contando la de hoy, sí.
25: Debe de ser un récord. ¿Cuál es la mejor manera de desactivar uno de esos artefactos?
26: Sin palmarla, señor.
4: Películas como esta, En tierra hostil, de la directora Catherine Bigelow, que ganó el Oscar al mejor film en 2009. O como esta otra, El francotirador, de Clint Eastwood.
27: ¿Es usted el suboficial Chris Kyle?
28: Sí, señor.
27: Soy Mads. Nos conocimos en Fallujah. Me salvó la vida.
28: ¿Sí?
27: Sí, señor. Estábamos acorralados en una casa hasta que llegó con los marines. Usted me sacó de allí.
28: Ah, vaya, bueno, los marines nos han salvado el pellejo muchas veces. ¿Qué tal está?
27: Sí, estoy agradecido de estar vivo. No ha sido... No ha sido fácil. Bueno, ya sabe. Muchos han perdido mucho más que una pierna.
4: Muchas de estas películas abordaban las secuelas tanto físicas como psicológicas que esas guerras dejaban en los soldados norteamericanos que regresaban a casa.
29: Diga.
30: Señor, le llamo por su hijo.
29: Mi hijo está en Irak.
30: Estaba en Irak, señor. Su unidad llegó a Estados Unidos hace 4 días.
4: Esta película, En el Valle de Elá, de Paul Haggis, también mostraba el abuso sufrido por civiles iraquíes a manos de los soldados americanos.
31: No sé qué le habrán contado, pero hay una norma. En un convoy,
1: Si alguien o algo se te planta delante, no puedes parar. Si paras, aparecen capullos con lanzagranadas y te matan.
4: Otras películas que cuestionaban los métodos de los americanos y las torturas de la CIA a los sospechosos de ser terroristas fueron el thriller político The Report, protagonizado por Adam Driver, El sospechoso, dirigida por Gavin Hood, o Camino a Guantánamo, del director británico Michael Winterbottom.
2: ¿Eres de Al-Qaeda?
3: No.
2: Levanta ese hijo puta. Mírame, ¿eres de Al-Qaeda?
3: No, no lo soy.
2: Mira, hijo puta, esto solo va a acabar cuando tú lo decidas. Podríamos pasar aquí toda la noche y seguir todo el día de mañana. Muy bien, eres de Al-Qaeda. Te cogimos con los talibán. Te arrestó la Alianza del Norte. Vale, ahora quiero saber dónde está Bin Laden.
4: De contarnos la operación que llevó a la captura de Osama Bin Laden, también se encargó Catherine Bigelow en otra película de bastante éxito, La noche más oscura.
5: Así que si hay tres mujeres, debería haber tres hombres. Las mujeres musulmanas viven con sus padres o con sus maridos. Creemos que hay una tercera familia viviendo en la casa.
6: ¿Y ese tercer hombre que, según ustedes, podría ser Bin Laden, debo renunciar a toda esperanza de ver una fotografía suya?
5: Hemos detectado las señales de calor, pero no podemos confirmar si hay un hombre o una mujer ahí arriba.
4: Por último, también podíamos ver, a nivel metafórico, el impacto del 11S y de la sensación de amenaza permanente que este creó en el renacer del cine catastrofista y apocalíptico en Hollywood, con títulos como El día después de mañana, Soy leyenda, Guerra Mundial Z o La Guerra de los Mundos.
2: ¡Coño!
7: Vámonos adentro.
2: Vámonos de aquí ya.
3: ¿Qué? ¿Por qué? Tienes un problema de comunicación. Al menos podrías explicarnos qué está pasando, Ray.
2: Haz lo que te digo.
4: El 11 de septiembre de 2001 cambió el mundo para siempre.
8: Son las 4 en punto, las 3 en punto en Canarias. 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Sucesión de atentados en Estados Unidos. Acaba de desplomarse una de las dos torres gemelas.
4: Por eso todo el mundo recuerda dónde estaba aquel día.
9: ¿Dónde estabas?
10: ¿Dónde estaba cuándo?
9: Ese día, el peor día.
4: Y el cine ha servido como una poderosa herramienta para abordar el impacto emocional, político y humano que tuvo aquella fecha funesta. Paul Greengrass de nuevo.
0: El cine tiene muchas misiones. Por supuesto que sirve para entretener. A todos nos gusta ir al cine a divertirnos y a evadirnos, riéndonos, emocionándonos y todo eso. Pero también hay cine sobre asuntos de interés público. Y eso es esta película.

0: Si ese avión despega y tú no estás a su lado, te arrepentirás. Tal vez no hoy ni mañana, pero sí muy pronto y para el resto de tu vida.
1: El cine de su vida.
0: Es de Casablanca. Toda mi vida he estado esperando decirlo.
2: Y seguimos hablando del 11S porque el primer invitado de la temporada es Quique Maillo, que junto con Marcos Goicolea ha dirigido La Superviviente, un documental que se ha estrenado en los cines y que se puede ver también en la plataforma Filmin. La Superviviente cuenta la historia de Tania Head, una mujer que se hizo pasar por una de las víctimas del atentado contra las Torres Gemelas y que había conseguido salir con vida. Esta mujer llegó a presidir la Asociación de Supervivientes del World Trade Center antes de ser desenmascarada y luego resultó que tampoco se llamaba así, Tania Head. Este tema, el de los mentirosos, farsantes y falsificadores, están muy presentes en la filmografía de Quique Maillo, en títulos como Cosmética del enemigo, Disco Ibiza lo comía o en su documental Oswald el falsificador.
3: A plane has crashed into one of the towers of the World Trade Center.
4: Fue bastante la obsesión que nos ha conducido hasta aquí con este proyecto, ¿no? Son 3 años de estar investigando, conocer a gente que la conoció, buscarla y evidentemente, pues como se muestra en el documental, la encontramos, ¿no? Llega un punto también en el que te das cuenta que no todo vale, ¿no? O sea, que esta muchacha ha estado pagando muy caros aquellos acontecimientos de hace casi 20 años y nos dimos cuenta que quizás era más interesante. No quiso estar, pero aparte si hubiera querido estar, creo que desde un punto de vista de salud mental no le hubiera venido demasiado bien. Por eso decidimos que no apareciese su imagen en ningún momento en el documental y que sus apellidos tampoco apareciesen los reales.
3: My name is Tania Head and I'm the president of the World Trade Center Survivor Network.
4: Nos gustaba este título que explicaba un poco que esta muchacha es hija de diferentes procesos, ¿no? Y diferentes crisis, ¿no? Y tiene que, por decirlo así, reinventarse la realidad porque la realidad le aprieta, ¿no? Es muy fastidiada en muchas ocasiones con ella. Entonces yo creo que sí, que es una superviviente para empezar de su cabeza y para seguir de diferentes circunstancias muy críticas que le tocó vivir. Esencialmente no el 11S porque no estaba allí, pero sí de un buen número de momentos complicados. Yo creo que cada gran mentiroso tiene su época y tiene su momento, ¿no? Tiene que saber aprovecharla, ¿no?
5: Me has mentido.
6: Sé que hablo mucho, pero no miento nunca.
5: Has estado en mi conferencia y sabías quién era cuando has subido al coche.
6: ¡Wow! Es sorprendente.
5: ¿El qué?
6: ¿Cómo se parece a mí?
5: Ah, vamos. Tiene tu misma figura y lleva tus mismos calcetines. Eres tú.
6: Oye, te aseguro que no sé quién es esa chica.
4: En la investigación de este documental y en el desarrollo del documental nos damos cuenta que tan importante como tener arte a la hora de mentir, tener vocación, tener motor, que es una cosa también bastante interesante, que tener un trauma que te ayude a identificarte con ese trauma, que es el caso de Tania, es muy importante que la sociedad sea muy porosa a esa mentira que quieres contar o vea necesaria esa mentira que quieres contar.
5: La mentira debe repetirse más que la verdad para ser creída. ¿Sabes que mentir existe como verbo en casi todos los idiomas? Mentir, mentir, lügen, quamach. Y en cambio decir la verdad, ¿no?
6: Sincerarse.
5: No es lo mismo. Es desvelar una verdad que estaba oculta.
4: En este caso, ella construyó un personaje que la ciudadanía americana de aquel momento necesitaba, ¿no? Una heroína, alguien que tras la tragedia era capaz de levantarse, de sonreír incluso, aun habiendo perdido casi un brazo y su prometido en una de las torres, ¿no? Y salvar la vida en extremis. Entonces, creo que tan necesario como tener eso, talento para construir una buena mentira, dotes de actriz para sostenerla, tiene que haber una sociedad que quiera creer en eso, ¿no? Creo que vivimos además en un tiempo en el que esto se hace muy patente, ¿no? Cada vez estamos acostumbrados a escuchar lo que queremos escuchar. Vamos a buscar la información de un determinado modo muy cerca a nuestro punto de vista y no queremos saber de otros puntos de vista, ¿no? Hay algo que creo que es bastante interesante en la idea de que hay gente que tiene el talento para contar algo, ¿no? Y creo que tanto Tania Head como Enric Marco tenían ese talento para poder visibilizar un dolor que no estaba siendo conocido, ¿no? Para hacer pedagogía, ¿no?
7: Enric, ¿estuviste en Flossenbürg?
8: Otra vez con eso, por favor, se lo he dicho mil veces.
7: ¿Puedes aportar pruebas reales de que estuviste en Flossenbürg?
4: Hay algo parecido a eso que pasaba en los 80 con esos cantantes que eran la cara visible de otras voces, ¿no? Hacían playback de, ¿no? Pues en este caso, tanto Tania como Enric Marco son los portavoces, como bien decías, de unos dolores que pasaban un poco inadvertidos, ¿no? Seguramente pueden ser buenos vocales porque no están en el trauma, ¿no? Porque esencialmente tienen sus propios traumas, pero no los traumas asociados a la tragedia de la cual están hablando.
9: Disco Ibiza, loco mía. Moda Ibiza, loco mía. Loco Ibiza, loco mía. Sexy Ibiza, loco mía.
4: Creo que hay algo en la identidad y en la máscara que me seducen. Creo que hay algo en quiénes somos y cómo, qué imagen adoptamos o qué queremos proyectar a la comunidad, a nuestra familia, a nuestro círculo de amigos, a la sociedad, que me interesa.
10: Falsificados, tramposos, oportunistas, en definitiva, estafadors. Personatges que viuen al marge de la llei sota les seves pròpies normes. Però per què ens fascinen les seves històries?
4: I m'interessa quan esa màscara de alguna manera no se acopla del tot a la naturaleza del ser, ¿no? O sea, pasaba un poco con Disco Ibiza lo comía, unos tíos que no sabían nada de música y se veían obligados casi a ser estrellas del pop.
11: ¿Usted es consciente del talento que tiene su hijo?
12: Nosotros sí.
11: Y no le queremos dejar escapar. Su hijo cuenta con una serie de requisitos muy difíciles de cumplir para trabajar en nuestra compañía.
4: Y en Osvaldo es muy obvio, ¿no? Porque es un señor que adquiere una máscara para trascender, pero para sobre todo ganar dinero.
13: Probablemente el mayor falsificador de arte, de cuadros, de la historia. Es un señor de Barcelona.
14: El creador de todo ese mundo, de esas falsificaciones, era Osvaldo Aulestia.
4: Y en el caso que nos ocupa, que es el de la superviviente, pues Tania Head es de esa cosa que uno se pone para tapar lo que la sociedad llamaría los monstruos internos, las zonas oscuras, las zonas grises.
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17: 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Mm.
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18: Amigos, como ya os anuncié antes del verano, esta temporada mi sección va a girar en torno al cine negro, un género que tuvo su apogeo en el Hollywood de los años 40 y 50, pero que después ha continuado hasta el presente con el llamado neo-noir, o con variaciones locales como el polar francés. Escritores como Raymond Chandler, Dashiell Hammett o Mickey Spillane habían dado popularidad a la novela negra en la década de los 30. De ella iba a tomar el cine sus elementos principales, el toque cínico, los ambientes sórdidos y urbanos de callejones mal iluminados, timbas de póker y sucios garitos. También la ambigüedad moral, donde la frontera entre buenos y malos se difuminaba, y esa negrura a la que aludía su nombre como reflejo pesimista de la realidad social, realidad que mostraba un universo poblado de criminales, policías corruptos, mujeres fatales y personajes roídos por el ansia de dinero y poder. Todo ello distanciaba notablemente al cine negro de las películas policíacas y de gángsters de los años 30, mucho menos turbias y complejas. Aunque establecer un comienzo es difícil, la mayoría de historiadores del séptimo arte coinciden en fijar el arranque del cine negro en 1941 con el estreno de la película El Halcón Maltés, dirigida por John Huston. Con ella también comienza esta serie.
19: El señor Archer estaba aquí.

0: El público ha acudido a uno de esos preestrenos que los estudios organizan para comprobar si la película funciona. En este caso se trata de una serie B de la Warner dirigida por un debutante.
1: Está muy buena. Me ha tenido en vilo hasta el final.
0: A la salida, el director novato puede respirar tranquilo. Las opiniones del público son muy buenas.
1: Nunca había visto una chica tan mala.
0: La película se estrenaría comercialmente unas semanas después. Y lo cierto es que tuvo un éxito considerable, pero no dejó de ser por entonces una de tantas. Sin embargo, el paso del tiempo acabaría convirtiendo esa película en mítica. En los años 30, en el departamento de guiones de la Warner, trabajaban decenas de guionistas. Entre ellos había un joven llamado John Huston, al que había enchufado su padre, el actor Walter Huston. Johnny tenía fama de juerguista y excéntrico. Se paseaba por las fiestas de Hollywood con un pequeño mono en su hombro, contando historias y bebiendo sin parar.
2: Muy amable, pero me sentiría mejor si toman una copa conmigo.
0: Pero además de beber como un cosaco, Huston había demostrado también bastante talento en lo suyo, de forma que le fueron adjudicando trabajos cada vez más importantes. Fue, por ejemplo, guionista de Jezabel, de William Wyler. Sin embargo, como otros muchos guionistas, se sentía frustrado porque los directores hacían lo que querían con sus diálogos y escenas, por lo que su aspiración era llegar a dirigir.
3: ¿Es hombre de pocas palabras?
2: No, me gusta hablar.
0: Sí que le gustaba, por eso, tras mucho dar la tabarra, en la Warner decidieron darle la oportunidad. Cuando le preguntaron qué quería dirigir, él no lo dudó ni un instante.
4: Una adaptación de la novela El Halcón Maltés.
0: El veterano guionista Larry Cohen contaba, en cambio, otra versión. Había sido Howard Hawks el que le había aconsejado adaptar al cine El Halcón Maltés, novela que Huston no conocía.
4: Oí que John Huston le decía a su secretaria que cogiera el libro y lo mecanografiara, pero con formato de guión. Como Huston estaba de viaje, esta lo dejó en su mesa. Entonces Jack Warner entró al despacho vacío, dio el guión en la mesa y lo cogió para leerlo. Le gustó mucho, así que dio luz verde a la producción antes incluso de que John Huston lo hubiera visto.
5: John Huston hadn't even seen it yet.
0: El Halcón Maltés era una novela de Dashiell Hammett publicada en 1930.
6: Un relato muy interesante, señor Hammett. ¿Es pura ficción o se inspira usted en la vida real?
0: Hammett había sido detective de la agencia Pinkerton y muchos de sus relatos se basaban en los casos y experiencias que allí había vivido. Hammett fue el padre de la novela negra. Todos los tópicos del género que conocemos hoy en día nacen de su obra. Detectives desencantados, polis corruptos, matones y mujeres fatales. Julie Rivet, nieta de Dashiell Hammett.
7: My grandfather at a very young age became a Pinkerton's detective.
8: Mi abuelo empezó muy joven a trabajar en Pinkerton. Allí le inculcaron el código del detective, algo que llegó a interiorizar profundamente en su propia vida y en la de su personaje, Sam Spade. El código consistía en crear una barrera entre uno mismo y todos los demás. En parte eso implica volverse alguien anónimo y escurridizo para no ser vulnerable ante el mundo. Y en parte supone también mantener a los demás a distancia para no implicarse emocionalmente con el cliente, con un delincuente o con quien sea.
0: Lo cierto es que la Warner ya poseía los derechos del Halcón Maltés y había rodado sin mucho éxito dos versiones anteriores de ella. La segunda con Betty Davis como protagonista femenina y cierto tono cómico que arruinaba por completo la historia. Como la producción no iba a ser muy cara, los jefes no pusieron muchas pegas a la nueva versión que quería rodar Huston.
9: Está bien, pero estas son las condiciones. 6 semanas de rodaje, ni un día más. La elección de los actores corre de nuestra cuenta y el presupuesto no está fijado, pero no te hagas ilusiones. Esto no va a ser lo que el viento se llevó. Será una película barata, muy barata. 300.000 como mucho. Ah, y el señor Warner quiere ver un borrador de guión la semana que viene.
0: John Huston pensaba que el fracaso de las dos versiones anteriores se debía a que se apartaban demasiado de la obra original. Él, en cambio, copió casi literalmente los diálogos de la novela y también el estilo visual seco y austero que sugerían las descripciones de Hammett.
2: ¿Qué aspecto tiene?
10: Tiene pelo negro y cejas espesas. Habla con voz fuerte y desagradable. Da la impresión de ser un hombre violento. Llevaba un traje gris y un sombrero también gris cuando le vi esta mañana.
0: Al principio del Halcón Maltés, una mujer acude al despacho del detective Sam Spade y le pide que encuentre a su hermana desaparecida. El socio de Spade comienza a investigar, pero esa misma noche es asesinado. Cuando el detective se mete a fondo en el asunto, descubre que todos los involucrados en la muerte de su amigo desean hacer

0: meterse con un misterioso objeto, la estatua de un halcón.
1: ¿Qué pájaro es ese halcón del que todo el mundo quiere apoderarse a toda costa?
2: Es una estatuilla negra, suave y brillante. De un pájaro, de un halcón, de este tamaño.
1: Ah, ya. Pero, ¿por qué es tan importante?
0: Eso solo lo descubriremos al final. Por el camino hay intrigas, engaños y unos cuantos crímenes.
1: ¿Cree que yo maté a Miles?
2: ¿Para casarte con ella?
1: La policía cree que maté a Thursby, el hombre a quien seguía Miles. ¿Tú a quién crees que maté?
0: En la Warner querían que el protagonista de la película fuera George Raft, un actor especialista en películas policíacas como Scarface, El terror de Lampa. Sin embargo, George Raft no aceptó la oferta, ya que se negaba a trabajar con un director novato.
1: No siempre es fácil acertar con lo mejor.
0: Eso hizo que el personaje fuera a parar a Humphrey Bogart. En realidad, Raft involuntariamente resultó esencial para el estrellato de Bogart. Los papeles que lanzaron su carrera, los de Calle sin salida, El último refugio, El halcón maltés e incluso Casablanca, habían sido previamente rechazados por este. Hasta entonces, Bogart había hecho casi siempre de villano en papeles secundarios. Con El halcón maltés se convertía en protagonista y se pasaba al otro lado de la ley.
1: Soy Sam Spade. Tom Polhouse me ha llamado.
3: Ah, no le había reconocido. Están ahí detrás.
0: El detective Sam Spade, que interpreta a Bogart, también sienta las bases del personaje que el actor repetirá en otras muchas películas. Un hombre cínico y de moral ambigua, pero a la vez astuto e ingenioso.
4: Siempre tiene a punto una explicación, ¿verdad?
1: ¿Quiere que aprenda a tartamudear?
0: Tiene una gran perspicacia para atar cabos, conoce bien la condición humana y posee un particular concepto de la lealtad.
5: Cuando a un hombre le matan a su socio, lo normal es que haga algo. La opinión que se tuviera de él no tiene ninguna importancia. Era tu socio y hay que vengar su muerte, y además da la casualidad de que éramos detectives. Cuando uno de nuestra profesión es asesinado, es mal negocio dejar que el asesinato quede impune. Es malo para todos los detectives del mundo.
0: En la película, Bogart pronuncia algunas de sus frases más célebres.
1: Si tienes suerte, saldrás de la cárcel dentro de 20 años y podrás volver a mí. Espero que no te ahorquen, preciosa, con este cuello tan bonito.
2: No irás a...
1: Sí, nena, voy a hacerte detener. Tendrás suerte si te echan cadena perpetua. Eso significa que si eres una buena chica, saldrás a los 20 años. Te estaré esperando. Si te ahorcan... te recordaré siempre.
0: Junto a Humphrey Bogart podemos ver a Peter Lorre como el enigmático Cairo.
6: Verá, señor Spade, estoy intentando recuperar un objeto que, digamos, se ha extraviado. He reflexionado y espero que usted me ayude. Se trata de una estatuilla de un pájaro negro.
0: El personaje de Joe Cairo se inspiraba en un falsificador que Dashiell Hammett había detenido en sus tiempos de la agencia Pinkerton. No obstante, la homosexualidad del personaje que aparece en la novela apenas se insinúa en la película. La protagonista femenina del Halcón Maltés es Mary Astor.
1: ¿Y ella qué te parece? Preciosa.
0: Mary Astor había estado envuelta en cierto escándalo poco tiempo antes, cuando su exmarido, para atacarla, hizo público el diario de la actriz, lleno de referencias sexuales. De ahí que la aura de maldita que le rodeaba encajase muy bien con su personaje de mujer fatal.
2: Ayúdeme, señor Spade, necesito su ayuda.
1: No necesitará mucha ayuda de nadie, es buena actriz. Convence con los ojos y con ese temblor que pone la voz cuando dice cosas como «Sea generoso, señor Spade».
0: Se cuenta que John Huston hacía correr a la actriz por el set varias vueltas antes de rodar con ella, para darle esa apariencia nerviosa y sin aliento que muestra en varias escenas.
2: Alguien ha estado en mi casa. Está todo revuelto. Me cambié lo antes que pude y vine aquí.
0: El grupo protagonista se completaba con el personaje de Casper Goodman, para el que necesitaban a un actor orondo y de gran tamaño.
7: ¿Está usted aquí como representante de la señorita O'Shaughnessy?
1: Todavía no hay nada seguro.
7: Depende tal vez de Joe Cairo. La pregunta es, ¿a quién representa usted? ¿A uno o a la otra?
1: No he dicho eso.
7: ¿Quién hay más?
1: Estoy yo.
7: Oh, me gusta el hombre que dice que mira por sus intereses.
0: Tras mucho buscar, Huston lo encontró en el teatro, en la figura del británico Sidney Greenstreet, un actor de más de 160 kilos de peso que nunca había trabajado antes en el cine. Julie Rivet de nuevo.
8: Casi siempre que sale su personaje se le enfoca desde abajo, de forma que su presencia se hacía aún mayor, amplificada por el ángulo de la cámara. Eso aumenta la tensión que ya está presente de por sí y es algo que anticipa lo que será parte de la esencia del cine negro, el emplear los ángulos y la iluminación para crear esa tensión. Usar la imagen para amplificar y repetir lo que sucede en el interior.
0: A partir del Halcón Maltés, Greenstreet se convirtió en el actor al que siempre llamaban cuando necesitaban a un actor obeso que pudiera resultar amenazador y agradable a la vez. Conectó muy bien con Peter Lorre y juntos trabajarían en 9 películas más. Green Street se hizo tan famoso en aquellos años que se dice que la bomba atómica lanzada sobre Nagasaki se llamó en su honor Fat Man, hombre gordo. El rodaje de la película se desarrolló en un ambiente muy relajado. Al terminar la jornada, Houston y algunos de sus actores se iban a un bar cercano, y a pesar de que al día siguiente tenían que madrugar, se la pasaban bebiendo hasta altas horas de la noche.
7: Desconfío del hombre que dice basta. Ese tiene cuidado de no beber demasiado, porque no se fía de sí mismo cuando se excede. Brindemos por la sinceridad y el buen entendimiento.
0: De aquellas noches en el bar nacería una estrecha amistad entre Houston y Bogart, que se plasmaría en varias películas. ¿Y a qué se dedicaban mientras bebían? Pues, entre otras cosas, a planear bromas en el set. Algunas diseñadas para escandalizar a los ejecutivos de la Warner a los que enviaban a supervisar el rodaje. Por ejemplo, Peter Lorre salía del camerino de Mary Astor en el momento apropiado, subiéndose la bragueta y diciendo «Hasta luego, Mary». O Bogart y Sidney Greenstreet se ponían a discutir salvajemente.
9: «¡Imbécil! ¡Estúpido idiota! ¡Pedazo de cretino!»
0: Pero hay otro personaje importante en la película que no es de carne y hueso.
1: Hablemos del pájaro negro.
7: De acuerdo, hablemos.
0: La estatuilla del halcón es el MacGuffin de la película, ya sabéis.
10: El término MacGuffin fue inventado por Alfred Hitchcock. Un MacGuffin puede ser un plan secreto, fotografías, el halcón maltés, cualquier cosa que los personajes de la historia estén buscando.
0: Para el rodaje se fabricaron tres estatuillas iguales. Una de ellas, la que se exhibe en el Museo de los Estudios Warner, está algo abollada, ya que a Bogart se le cayó de las manos por accidente.
7: Señor Spade, ¿tiene usted idea de cuánto dinero se puede obtener por ese pájaro negro?
1: No.
0: Las tres se conservan hoy en día y están consideradas uno de los accesorios cinematográficos más valiosos que hay.
1: Entonces cree que el bicho vale $1,000,000.
0: Eso es, $1,000,000, tres veces más cada una de lo que costó hacer la película. El rodaje del Halcón Maltés duró exactamente lo previsto, e incluso Houston ahorró unos cuantos miles del presupuesto.
11: Bueno, señoras y señores, lo hemos hecho bien.
0: La película, como decíamos, se estrenó con bastante éxito. Fue nominada al Oscar al mejor film, mejor guión y mejor actor de reparto para Sidney Greenstreet.
12: La historia del pájaro es emocionante.
0: Y, como decíamos antes, se convirtió en la piedra fundacional del cine negro. Julie Rivette, nieta de Dashiell Hammett, una vez más.
8: Houston logró sintetizar de forma muy armónica la historia de aquel libro maravilloso, pero también la atmósfera, la tensión y la ambientación sombría, que sería un elemento clave del cine negro. El reto era incorporar una actitud muy definida al aspecto visual, y creo que lo consiguió, sentando así las bases del cine negro.
0: Una de las frases de la película, la que describe a la estatuilla, se ha convertido en una de las líneas de diálogo más famosas de la historia del cine.
7: Pesa mucho. ¿De qué es?
1: Es del material con que se forjan los sueños.
7: ¿Eh?
0: Aparece en el puesto número 14 de las 100 frases más famosas de la historia del cine, según el American Film Institute, y en realidad se inspira en otra frase de La Tempestad de William Shakespeare. Aquella que dice, somos de la misma materia de la que están hechos los sueños y nuestra pequeña vida termina con un sueño.
13: Una anécdota para terminar. Como contaba Antonio, una de las estatuillas del Halcón Maltés se exhibe en el Museo de la Warner. Las otras dos están en manos privadas y una de ellas pertenece al actor Leonardo DiCaprio. Y aquí viene la anécdota. En la película Érase una vez en Hollywood de Tarantino, hay una escena en la que Margot Robbie acude a una librería y en un estante hay una réplica de la estatuilla que ella acaricia durante unos segundos. Pues bien, esto es lo que contaba el director en una entrevista.
14: Podríamos haber usado el verdadero halcón maltés porque Leo es dueño de una de las figuras, pero no se me ocurrió. Después del rodaje me di cuenta y se lo dije. Podíamos haber usado el tuyo, habría sido jodidamente genial. Pero en vez de eso, compramos una réplica.
13: En fin, amigos, hasta la semana que viene.
15: Continuará. And the Oscar goes to.
16: We are really honored to present the award for Best Song in a Motion Picture.
0: Ya nos quedan muy poquitas de la lista de canciones que han ganado el Oscar a lo largo de la historia. Un repaso que comenzamos hace dos temporadas y que terminará a finales de octubre sin que nos hayamos dejado una sola. La de hoy fue la ganadora en la ceremonia de 1988. Pertenece a una de las películas juveniles más emblemáticas de aquella década, como fue Dirty Dancing, y era la canción que ponía fondo al momento más recordado del film, el baile final de Patrick Swayze y Jennifer Grey. El tema era I've Had the Time of My Life, interpretado por Bill Medley y Jennifer Warnes, canción que no solo ganó la estatuilla, sino también el Globo de Oro, el Grammy, y se situó en el número uno de las listas de éxitos de varios países. Bill Medley era conocido como miembro del dúo de los años 60 de Righteous Brothers, mientras que para Jennifer Warnes este era el tercer Oscar conseguido por una canción interpretada por ella. Y con I Have the Time of My Life de Dirty Dancing nos despedimos hoy. Un saludo de Leo Castro y de Antonio Martínez y hasta la semana que viene. Now.

0: Son las 5 de la mañana, las 4 en Canarias. El gobierno trata de acelerar la acogida temporal de los migrantes que siguen viviendo en las calles de Ceuta mientras tramita sus expedientes. Con el objetivo de alojar a todas estas personas cuanto antes, el gobierno ha tomado el control del puerto de la ciudad autónoma. Ya ha iniciado las obras para instalar allí 40 carpas que sirvan de hogar provisional para alrededor de 1.000 migrantes. La instalación de este campamento se había pactado con el presidente ceutí, pero finalmente Juan Jesús Vivas se echó atrás por la presión de las asociaciones vecinales.
1: No podemos ir a comprar, no podemos coger pan porque nunca llega el pan para nosotros. Ahora empieza un colegio, aquí hay un colegio y nosotros cada día peor. Si no se
0: que
1: puede vivir.
0: Han vuelto a salir a las calles en protesta por la gestión de la crisis migratoria. El Ejecutivo Autonómico argumenta ahora, citando informes técnicos y jurídicos, que ubicar en ese espacio a los migrantes es un grave error. Desde el Partido Popular han salido en tromba a criticar que el Ministerio de Transportes haya tomado el control del puerto. El secretario general del PP, Miguel Tellado, habla del puerto de Ceuta como almacén migratorio. La portavoz parlamentaria, Esther Muñoz, dice que el Ejecutivo quiere el caos y Alma Ezcurra afirma que Pedro Sánchez está entregando Ceuta por la vía de los hechos. Ayer el líder de los populares y la presidenta madrileña cargaban también contra el presidente del gobierno. En la apertura del curso político del PP madrileño, Feijóo y Ayuso tuvieron muy presente Ceuta. Feijóo insistió en que el gobierno ha abandonado a los ceutíes.
2: ¿Dejar a los ceutíes solos en una invasión es humanidad? Decirle que la gente no puede pasear por las calles y no sabe si va a poder entrar en su casa porque está ocupada es una lección de humanidad.
0: E insiste en que el presidente está sometido a Marruecos y protege a los que llaman invasores, aunque no ataca directamente al país vecino, algo que sí que hizo la presidenta madrileña.
3: Decenas de miles de personas entraron en una acción que estaba perfectamente coordinada, organizada por los servicios secretos marroquíes. Y fueron los que dirigieron a estos inmigrantes hasta el punto exacto de entrada. Y lo hicieron de manera calculada, mientras el jeta de la Mareta, en chanclas, se segaba los pies en las fotos para decir que estaba ocupadísimo en una videoconferencia. Y eso lo vimos todos.
0: De vacaciones. Esto en nuestro país, mientras en el exterior, esta madrugada, Bad Bunny ha ganado su primer Emmy gracias a su espectáculo en la Super Bowl.
4: Mi nombre es Benito Antonio Martínez Ocasio. Y si hoy estoy aquí en el Super Bowl 60, es porque nunca, nunca dejé de creer en mí.
0: El show del puertorriqueño era el más nominado de la historia a estos premios, considerados los más importantes de la televisión. Optaba a 9 galardones y se ha hecho con 7 de ellos. Entre ellos está el de dirección musical, coreografía o dirección de programa especial y el del propio artista a mejor espectáculo de variedades en directo. Y en los deportes, el Barça se enfrenta hoy al Valencia. Adrián Moreno, buenos días.
5: ¿Qué tal? Buenos días. Los de Flick lo harán a las 4 y cuarto de la tarde en Mestalla y se podrían poner líderes en solitario tras los pinchazos del Atlético de Madrid y del Real Madrid. A las 6:30 el Alavés se enfrentará a Osasuna y el Málaga al Levante. Ya por la noche a las 9 el Español lo hará frente al Sevilla. Fuera del fútbol, Carlos Alcaraz disputará los octavos de final del US Open frente al estadounidense Tommy Paul. En ciclismo, 15ª etapa de la vuelta de 110 kilómetros desde Palma del Río a Córdoba, con un Enric Mas que sigue líder en la general. Y en motor, carrera del Gran Premio de Italia de Fórmula 1, en la que Gasly saldrá desde su primera pole de su carrera. Sainz lo hará desde la 18ª posición y Alonso saldrá penúltimo.
0: Esto es todo por el momento. Ahora se quedan con Un Libro, Una Hora. Nosotros volvemos con más información cuando sean las 6 de la mañana, las 5 en Canarias.
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7: He ido a hablar con un pistacho. Por favor. O sea, en el día del pistacho creo que es importante darle voz a este superalimento a ver qué se cuentan.
8: Por favor.
7: Los pistachos.
8: Hola, ¿qué tal? Soy un pistacho. Quería aprovechar que ahora no se está hablando de nada importante para romper una cáscara a favor de los pistachos. La perra que os ha entrado todo con los pistachos, que le echáis pistachos a todo. Es que mi abuelo acabó en el relleno de un donete. A todos le echan pistachos, a todo. ¿Qué pintamos nosotros en una cheesecake si lleva cheese la cake y no pistach? Encima se sigue llamando cheesecake y todo para acabar en un yogur o en un pesto. Pesto de pistacho. Me cago en los penes rigate y en Giovanni Rana. Me cago. ¿Tú no estabas con la ricota, Giovanni? Pues déjanos tranquilos.
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1: Bienvenidos a la octava temporada de Un libro, una hora. Vamos a arrancar esta temporada contándoles, como ya es tradición, una novela de José Saramago. Esta vez, La balsa de piedra. José Saramago nació en Aciñaga, en Portugal, el 16 de noviembre de 1922 y murió en Tías, Lanzarote, en 2010. Es un autor esencial en la literatura contemporánea que ha construido una obra de una grandísima calidad literaria, innovadora, profunda y comprometida. Es el autor de El año de la muerte de Ricardo Reis, Memorial del convento o El evangelio según Jesucristo, entre otras. Nosotros ya les hemos contado en Un libro, una hora, Ensayo sobre la ceguera, Ensayo sobre la lucidez, Las intermitencias de la muerte, La caverna, El viaje del elefante, Todos los nombres y Levantado del suelo. La balsa de piedra se publicó en 1986. Es una novela brutal, revolucionaria, que plantea que la vida errante es la única esperanza frente a un mundo que colapsa. Los protagonistas son tres hombres y dos mujeres, y un perro. Pero ellas son las verdaderas heroínas de la novela, mujeres inteligentes, brillantes y comprometidas. La obra de José Saramago está más vigente que nunca. Vamos allá.
2: Cuando Joana Carda hizo una raya en el suelo con la vara de Negrillo, todos los perros de Cerver empezaron a ladrar, llevando el pánico y el terror a sus habitantes.
1: Y es que los perros de Cerver en el departamento de los Pirineos Orientales siempre han sido mudos. Pero Joana Carda ha hecho la raya en el suelo con la vara de Negrillo, que es lo mismo que un olmo, a cientos de kilómetros de Cerver, en un lugar de Portugal. Ha sido un gesto más bien de adolescente lunática que de mujer cabal. No se le ha pasado por la cabeza la idea de que podría ser una varita mágica. Por esos mismos días anda Joaquim Sasa paseando por la playa, sobre la línea de la marea, cuando ve una piedra pesada, ancha, como un disco, irregular.
2: Joaquim Sasa tiró la piedra. Pensó que caería allí delante, casi a sus pies. Uno tiene la obligación de conocer sus propias fuerzas. No había testigos que se pudieran reír del frustrado discóbolo. Él sí estaba preparado para reírse de sí mismo. Pero no ocurrió lo que esperaba. La oscura y pesada piedra ascendió en el aire, cayó y luego chocó con el agua de plano. Con el choque volvió a subir, en gran vuelo o salto, y bajó de nuevo y subió, hundiéndose luego a lo lejos.
1: Joaquim Sasa se queda perplejo. No entiende cómo ha podido lanzar tan lejos una piedra tan pesada. En el momento en el que Joaquim Sasa lanza la piedra, se levanta Pedro Orce de la silla al sentir la tierra temblar. Pero nadie da muestras de sentir ese temblor. Pedro Orce lo siente en la planta de los pies y sigue sintiéndolo cuando sale de la farmacia en la que trabaja a la calle, y nadie allí parece haberse enterado. Pedro Orce se calla y no sale corriendo despavorido. Por otra parte, no vacilan las paredes, las lámparas colgadas están inmóviles como plomada, los pájaros en la jaula duermen tranquilos en la vara y la aguja del sismógrafo traza una línea recta horizontal en el papel milimetrado.
2: A la mañana siguiente un hombre atravesaba una llanura yerma de matojos y herbazales cenagosos. Iba por trochas y senderos bajo los árboles, altos como el nombre que les fue dado, chopos y fresnos y muchos tamariscos, con su olor africano. Ese hombre no podría haber elegido mayor soledad y más alzado cielo, y por encima de él, volando con estrépito inaudito, lo acompañaba una bandada de estorninos, tantos que formaban una nube oscura y enorme como de tempestad.
1: Cuando José Anaiso se para, los estorninos se quedan volando en círculos o se lanzan sobre un árbol, desaparecen entre las ramas y todo el follaje se estremece. Cuando José Anaiso vuelve a andar, los estorninos se alzan de repente, todos a un tiempo. José Anaiso desconoce las causas de tan alado festival. Los pájaros no tienen razones, sino instintos. Mientras, María Guabaira sube al desván de la casa y encuentra un calcetín viejo de aquellos antiguos que servían para guardar dinero, y empieza a deshacerle las mallas por hacer algo, como quien no tiene nada mejor en que ocupar sus manos. Pasa una hora y otra hora, y el largo hilo de lana azul no para de caer, pero el calcetín no parece disminuir de tamaño.
2: Como si no fueran suficientes los cuatro enigmas ya contados, este nos demuestra que, al menos una vez, el contenido puede ser mayor que el continente. A esta casa silenciosa no llega el rumor de las olas del mar. Si pasan aves, su sombra no oscurece la ventana. Perros habrá, pero no ladran. La tierra, si tembló, no tiembla. A los pies de la devanadura, el hilo es una montaña que va creciendo.
1: La primera grieta aparece en una gran laja natural de los Montes Alberes, donde los Pirineos tocan el mar Mediterráneo, entre España y Francia. Uno de los perros de Cerver, de nombre Ardent, gracias al finísimo oído de que está dotada la especie, siente restallar la piedra y se acerca a ella, dilatando las narices, erizando el pelo con tanta curiosidad como miedo. Mientras el perro se acerca, la grieta se va ensanchando, se hace más profunda y avanza, desgarrando la piedra. El perro Ardent ronda inquieto, sin saber de qué lado quedarse, si en Francia, donde está, si en España, distante ya tres cuartas. De un brinco, salta sobre el abismo. La segunda grieta, pero primera para el mundo, se inicia a muchos kilómetros de distancia, en las cercanías del Golfo de Vizcaya. Allí, bajando a lo largo de la falda de la Sierra de Abodi, corre un río, el Irati, que nace en Francia y desemboca en el Erro, afluente del Aragón, que es tributario del Ebro, que al fin lanza al Mediterráneo las aguas de todos. Las aguas del Irati de pronto dejan de correr, como si alguien hubiera cerrado un grifo. Van tres técnicos a averiguar el asombroso suceso.
2: Cuando los fatigados inspectores llegaron, comprendieron que nunca más volvería a ver Irati. Por una grieta que no tendría más de 3 metros de ancho, se precipitaban las aguas hacia el interior de la tierra, rugiendo como un pequeño Niágara.
1: La hendidura corta la autopista, una gran área de estacionamiento, y se prolonga en dirección al valle, donde se pierde, serpenteando ladera arriba hasta desaparecer entre los matojos. La primera providencia es sondear la herida y averiguar la profundidad. El sondeo registra poco más de 20 metros. De España y de Francia llegan hormigoneras para intentar colmatar la grieta con cemento rápido. Al cabo de no se sabe cuántas toneladas, la sonda señala fondo a 17 metros, luego a 15, a 12. Se abrazan los técnicos, los ingenieros, los obreros, los policías, se agitan las banderas. Cuando el relleno alcanza el nivel de la carretera, explota la alegría en un delirio colectivo, pero entonces ven moverse la superficie aún blanda del hormigón que comienza a descender, como si la masa enorme fuera succionada desde abajo, lenta pero irresistiblemente, hasta que de nuevo queda a la vista la brecha abierta de par en par.
2: Por primera vez, un estremecimiento de horror cruzó la península entera y toda la cercana Europa. En Cerver, muy cerca de allí, las personas corriendo por la calle premonitoriamente, como antes lo habían hecho sus perros, se decían unas a otras. Estaba escrito, cuando ladraran se acababa el mundo, y no era precisamente así, nunca escrito estuvo. Pero en los grandes momentos precisamos siempre grandes frases, y esta estaba escrito. No sabemos qué prestigio tiene que ocupa el primer lugar en los prontuarios de estilo fatal.
1: Entre las mil noticias, opiniones, comentarios y mesas redondas que ocupan al día siguiente periódicos, televisión y radio, un sismólogo se pregunta por qué pasa todo eso sin que tiemble la tierra. En una población al sur de España, Pedro Orce sale de su casa rumbo a Granada y va para decirles a los señores de la televisión que él lleva ya 8 días notando que la tierra tiembla. Al día siguiente de escucharle por la tele, Joaquim Sasa sale en busca de Pedro Orce. Mientras, por toda la cordillera pirenaica estallan los granitos, se multiplican las brechas, se abre como una granada sin dolor aparente. En una franja de unos 100 kilómetros a cada lado de la frontera, las gentes abandonan sus casas, se recogen a la seguridad relativa de las tierras interiores, y la península ibérica se aparta de repente, toda ella, por entero y por igual, 10 súbitos metros. Se abren los Pirineos de arriba abajo como si hubiera caído una hacha invisible. Miles de turistas abandonan precipitadamente la península ibérica, dejando cuentas por pagar, provocando gigantescos atascos de tráfico antes de abandonar los coches en cualquier parte, colapsando los aeropuertos. En Portugal y en España, los gobiernos leen comunicados tranquilizadores.
0: Como cuenta Pilar del Río en La intuición de la isla, la idea de escribir La balsa de piedra le llegó a Saramago en Galicia, un día que viajó a Finisterre a sentir el sonido del sol cayendo en el mar, como hacían los soldados romanos. No oyó José Saramago ese sonido, pero una piedra con forma extraña sí que le llamó la atención y le hizo pensar que bien podría ser una balsa que transportara personas y culturas de un lado a otro del mar. Pensó que la península también podría ser una barca. Basta que se separe de Europa por los Pirineos y se ponga a navegar, como ha sido su vocación o su destino a lo largo de los siglos. Así, con la naturalidad de mirar y ver, nació esta novela en la que 2 mujeres y 3 hombres asisten al prodigio de los encuentros.
1: Pedro Orce, Joaquim Sasa y José Anaiso están juntos, sentados bajo las ramas de un olivo cordobil. Tras los cerros está la aldea donde vive Pedro Orce. Están sentados en el suelo. En medio de ellos suena la voz gangosa de una radio que dice que la velocidad de dislocación de la península se ha estabilizado en unos 750 metros por hora, unos 18 kilómetros por día. Ha aparecido una gran brecha entre la línea y Gibraltar. El Peñón se va a quedar aislado en medio del mar. Joaquim Sasa ha decidido ir hasta la aldea de Pedro Orce en la provincia de Granada para saber si el temblor que él nota tiene alguna relación con lo que le ocurrió a él mismo con la piedra tirada al mar. De repente, el locutor dice que se ruega a don Joaquim Sasa, de viaje por alguna parte del país, que se presente urgentemente ante el gobernador civil más próximo. Llevan días diciéndolo desde antes de que Joaquim Sasa cogiera sus dos caballos para ir a ver a Pedro Orce. No sabe cómo se han podido enterar de lo de la piedra, porque en la playa no había nadie. Pero es que están investigando cualquier caso insólito que haya ocurrido.
2: Joaquim Sasa, ¿quién es? Un hombre aún joven, tendrá 30 y tantos años, más cerca de los 40 que de los 30. Llega un día que no se puede evitar. Cejas negras, ojos castaños a la portuguesa, nítida la línea de la nariz. Son facciones realmente comunes.
1: Cenó de incógnito en una villa a las orillas del Tajo. Allí se enteró de la historia de José Anaiso, el maestro del pueblo al que sigue una bandada de estorninos. Fue a buscarle a su casa. Le dijo que le gustaría hablarle de los estorninos y de una piedra que él tiró al mar. José Anaiso decidió acompañarle en busca de Pedro Orce aprovechando sus vacaciones. Para que no los vieran juntos, decidieron encontrarse a la salida del pueblo, lejos de las últimas casas. José Anaiso apareció rodeado de estorninos. Dos caballos aceleró y dejó atrás rápidamente a los estorninos, pero dos horas después, en tierras del Alentejo, pararon para comer y cuando volvieron al coche, reaparecieron los estorninos. A la altura de la Sierra de Aracena se pararon a hablar con un hombre a horcajadas en un burro que les dijo que el extraordinario caso de haberse separado de Europa la península ibérica le pareció una payasada. Ese hombre se llamaba Roque Lozano y les contó que como no se fiaba de la televisión quería verlo con sus propios ojos. Encontraron a Pedro Orce, de profesión farmacéutico, mayor de lo que en su imaginación se lo habían representado. Le contaron que venían desde Portugal a verle. Relataron los acontecimientos personales y comunes, la piedra, los estorninos. Y fue entonces cuando Pedro Orce les dijo que era mejor que se vieran en un olivar cercano.
2: Pedro Orce afirma que la tierra no ha dejado de temblar. Ahora mismo la siento. Y tendió la mano en gesto demostrativo. Movidos por la curiosidad, José Anaiso y Joaquim Sasa tocaron la mano que seguía tendida y sintieron, oh, sin ninguna duda, sintieron el temblor, la vibración, el zumbido.
1: Pedro Orce viaja callado en el asiento de atrás, triste, con los ojos cerrados. Durante todo el camino solo cruzan dos palabras. Cenan en casa de Pedro Orce y antes de dormir ven un rato la televisión. Una serie de fotografías de satélite muestran el progresivo ensanchamiento del canal entre la península y Francia. Y entonces Pedro Orce les dice que si tienen sitio para él, se va con ellos. Que no quiere quedarse allí, con ese suelo temblando siempre bajo sus pies y la gente diciendo que son fantasías. Les dice que le lleven hasta Lisboa, que él se quedará allí y que ya volverá cuando quiera. Cuando llegan a la frontera, la policía les dice que se ha producido un hecho grave y es que la gente que se ha desplazado a la costa está queriendo ocupar los hoteles vacíos. Dicen que si no hay turistas, que ellos no tienen dónde vivir. Dos Caballos atraviesa Villarreal de Santo Antonio y se enteran de que en tres hoteles, uno en Albufeira, otro en Praia da Rocha y el tercero en Lagos, la situación es crítica hasta el punto de que las fuerzas del orden han cercado los edificios donde los insurrectos se han atrincherado en puertas y ventanas. Por el camino, Dos Caballos y los tres hombres son detenidos en diferentes barreras y tienen que desviarse a veces por trochas y veredas hasta volver a la carretera principal.
2: Mucho más y mejor que las buenas lecciones, fructifican y prosperan los malos ejemplos. Y no se sabe por qué aceleradas vías se transmiten. Que en pocas horas el movimiento popular de ocupación saltó la frontera, se extendió por España. Imagínense lo que habrá sido en Marbella y Torremolinos, donde los hoteles son como ciudades y con tres sale una megalópolis. En Europa, al saber estas alarmantes noticias, comenzaron a oírse los gritos: anarquía, caos social, atentado a la propiedad privada.
1: Llegan a Lisboa al caer la tarde. Ya se han habituado a estar juntos, pero deberán separarse. Dos Caballos atraviesa el puente lentamente a la velocidad mínima autorizada. Tan absortos van los viajeros en las bellezas de la urbe y arrebatados por aquella obra portentosa que ni cuenta se dan de la súbita inquietud que se apodera de pronto de los estorninos. Cambian bruscamente de dirección en aleteos rápidos, sucesivos, y es como si la tierra rodara alrededor del puente. De común acuerdo, deciden los portugueses pasar en Lisboa uno o dos días para que el español conozca la ciudad. La prensa entonces se da cuenta de la presencia de los estorninos y empieza a investigar. Los localizan en su hotel y cada uno de ellos cuenta su historia. Aparecen en el último noticiario de la televisión. Al día siguiente, de mañana, una delegación oficial le pide a Joaquim Sasa y a Pedro Orce que los acompañen por orden del gobierno. José Anaiso se queda tranquilo en el hotel esperando el regreso de sus compañeros. Es entonces cuando le avisan de que una mujer pregunta por él.
2: Se detuvo José Anaiso a la entrada de la sala. Vio a una mujer joven, una muchacha. Tiene que ser esta, no hay aquí nadie más. Pese a estar en el contraluz de los visillos, parece simpática, bonita. Lleva pantalón y chaqueta azul, de un tono que debe de ser añil, tanto puede ser periodista como no serlo. Pero al lado de la silla donde se sienta tiene una maletita de viaje y en las rodillas un palo ni pequeño ni grande, entre un metro y medio. El efecto es perturbador. Una mujer vestida así no anda por la ciudad con un palo en la mano.
1: Es Joana Carda. Deciden salir, hablar en la calle, en un café o en un jardín. Joana Carda le cuenta que ha llegado aquel mismo día en tren. Se sientan en un banco a la sombra en un jardín, en la plaza de Don Luis. Procedentes de todos los horizontes, los estorninos caen súbitamente sobre los árboles del jardín. De las calles cercanas aparecen entonces personas corriendo, mirando hacia arriba, pero los estorninos alzan el vuelo todos juntos, cubren con una gran mancha negra y vibrante el jardín, y después de dar tres rápidas vueltas, salen disparados rumbo al sur. Al cabo de unos minutos, el jardín está desierto. Joana Carda le dice que ahora le puede contar lo que le ha pasado.
2: José Anaiso y Joana Carda hablaron mucho, hasta después de ponerse el sol, imagínense. Dieron al asunto todas las vueltas que se podían dar y concluyeron que, no habiendo nada de natural en él, las cosas ocurrían como si una normalidad nueva se hubiera instalado en vez de la normalidad antigua.
1: Joana Carda solo sabe que estaba la vara en el suelo, que hizo la raya con ella y no puede decir más, y dice que es necesario que vayan a verla. Cuando José Anaiso vuelve a su hotel, Pedro Orce y Joaquim Sasa ya han regresado. Le cuentan que les han hecho todo tipo de pruebas y análisis. Pedro Orce está agotado y decide irse a dormir, pero José Anaiso y Joaquim Sasa deciden salir a cenar a un restaurante cualquiera y hablar de lo que ha pasado. Deciden coger el Dos Caballos y así hablar tranquilos. José Anaiso le dice que cree que los estorninos han desaparecido, que los vio atravesar el río hacia el sur y no han vuelto. Y luego le cuenta la llegada de Joana Carda, que ella dice que la raya que trazó con la rama de negrillo en el suelo no desaparece, ni con el viento, ni echándole agua encima, ni raspando, ni barriendo con una escoba, ni pisoteándola. Que solo allí, yendo a ver, sabrán si es verdad. Y Joaquim Sasa le cuenta que ha escuchado decir, mientras les hacían las pruebas, que la península, que ya no es península sino isla, se ha desplazado prácticamente en línea recta y que si sigue así va a chocar con las Islas Azores. Y entonces le pregunta cómo sabe que los estorninos se han ido definitivamente y José Anaiso le contesta que cualquiera ve la diferencia entre un adiós y un hasta luego y lo que él vio fue un adiós. Le dice que los estorninos se fueron en cuanto apareció Joana Carda. Deciden que el viaje aún no ha terminado, que por la mañana llamarán a Joana Carda para decirle que la acompañarán al lugar donde hizo la raya con la rama de negrillo. Pedro Orce dice que les acompaña. Ya son cuatro en el Dos Caballos. Conduce Joaquim Sasa. A su lado se coloca Pedro Orce y detrás, siempre juntos, Joana Carda y José Anaiso.
2: Joana Carda aún no ha revelado el nombre del lugar o siquiera el de una ciudad próxima. Se limitó a una indicación general. Vamos al norte por la autopista, luego indicaré el camino.
1: Pasada la ciudad de Pombal, Joana Carda dice que hay que tomar una carretera que lleva a Soure. Luego se meten por carreteras estrechas hasta que llegan a una aldea cuyo nombre se anuncia a la entrada en un tablón, Ereira. Y Joana Carda dice, aquí es. Y entonces les cuenta que no vive allí, que su casa está en Coimbra, que está allí solo desde hace un mes, al separarse de su marido. Y les aclara que si fue a Lisboa a buscarles, no fue solo por causa de los hechos insólitos a los que aparecen vinculados, sino porque vio que eran personas apartadas de la lógica aparente del mundo. Y así, precisamente, es como se siente ella.
2: La raya estaba allí, viva, como si acabaran de trazarla. La tierra apartada hacia los lados, húmeda, la de la capa inferior, pese al sol fuerte. Ahora están callados. Los hombres no saben qué decir. Joana Carda arrastra el pie por el suelo, borrando la raya como un rasero. Pisa y comprime. Es como un sacrilegio. En el instante siguiente, ante los ojos asombrados de todos, la raya se rehace, se recompone exactamente como había sido antes.
1: Aparece un perro entre los árboles del otro lado. Los mira demoradamente y luego atraviesa el claro. Es un animal grande y robusto, de pelo leonado. Inquieto, Joaquim Sasa le tira una piedra. El perro no se detiene, no se asusta, no hace nada amenazador. Se detiene solo para mirar. No ladra ni siquiera. Deciden no volver a Lisboa, sino quedarse por allí. Cuando llegan al coche, ven de nuevo al perro. Pedro Orce se acerca a él, tiende la mano en un gesto de paz, como para acariciarlo, y el perro se queda quieto, con la cabeza alzada. Tiene en la boca un hilo de lana azul que cuelga, húmedo. Pedro Orce le pasa la mano por el lomo. Siente que la tierra tiembla bajo las patas del perro. Se despiden. Los hombres van hacia Figueira da Foz, la mujer a casa de unos parientes, pero cuando Dos Caballos ya ha soltado el freno, todos ven que el perro se coloca ante Joana impidiéndole avanzar. No ladra, no muestra los dientes, simplemente se tumba en el camino. Pedro Orce se acerca y le pone la mano en la cabeza en una caricia que el perro acepta. Luego el perro se levanta, recorre unos 10 metros, se detiene y se queda esperándoles. Los cuatro se meten en el coche y arrancan.
2: El perro va a tumbarse frente al coche, a 3 pasos. Apoya la cabeza en las patas delanteras extendidas. Espera sin impaciencia. Y es entonces cuando Joana Carda dice: yo estoy dispuesta a ir donde nos lleve, si para eso ha venido. Cuando lleguemos al destino, sabremos.
1: Todos están de acuerdo en seguir al perro. Joana Carda dice hasta mañana, y en el último momento se vuelve y besa a José Anaíso en la boca. El día siguiente amanece cargado. El perro pasa la noche al abrigo del automóvil. Joana Carda y José Anaíso se besan ansiosos, ávidos cuando se ven. Luego ponen en marcha el motor y arrancan. El perro empieza a andar hacia el norte, con el hilo azul colgando de la boca. Esa mañana, Europa está ya a 200 kilómetros. Los europeos, desde los máximos gobernantes a los ciudadanos comunes, se acostumbran rápidamente a la falta de las tierras extremas occidentales, aunque de pronto empiezan a aparecer en determinados países pintadas donde dice «Nosotros también somos ibéricos». Y aparecen en diferentes idiomas, en diferentes países, y hasta en el Vaticano aparece en latín.
2: La mañana se hizo tarde, la tarde se hará noche. Por esta larga carretera, casi ceñida al mar, va el perro Lazarillo con su trotecillo, seguro que no es galgo corredor. Lejos de eso, incluso Dos Caballos, a pesar de su decrepitud, sería capaz de andar mucho más deprisa, como lo ha probado en los últimos tiempos.
1: Cuando se acercan a Porto, le abren la puerta al perro, que se instala detrás. Joaquim Sasa propone que se instalen en su casa. Tiene una cama de matrimonio y un sofá-cama donde con relativa comodidad caben 2 personas. Joana Carda dice con voz clara que ellos dormirán juntos. José Anaíso no abre la boca. Por la mañana, el perro camina hacia la puerta cerrada y espera. Van hacia el norte, por carreteras interiores. Duermen todavía en Portugal, pero cerca de la frontera. Cruzan al día siguiente y a la altura de Santiago de Compostela, el perro gira hacia el noroeste. El hilo azul que lleva en la boca no parece el mismo, brilla con su propio color. Súbitamente, el perro se detiene. Enfrente, a media ladera, hay una casa grande de arquitectura simple. Tiene un aire de abandono antiguo, pese a las señales de cultivo en los campos que la rodean. Joaquim Sasa para el coche. Salen todos. Pedro Orce es el último en salir del coche. Pone los pies en el suelo y siente vibrar la tierra con una intensidad aterradora. Entonces, un hilo azul ondula en el aire, roza las manos y los rostros de todos. Joaquín Sasa lo alcanza.
2: Cuando se detuvieron en la explanada de delante de la casa, llegaba Joaquín Sasa a 10 pasos de la puerta que estaba abierta. El perro dio un suspiro que parecía humano y se tumbó extendiendo el cuello entre las patas. Con las uñas se sacó de la boca el pedazo de hilo, lo tiró al suelo. Del interior oscuro de la casa salió una mujer. Llevaba en la mano un hilo, el mismo que Joaquín Sasa seguía sosteniendo. La mujer bajó el único escalón de la puerta. «Entren, que deben de venir cansados», dijo. Joaquín Sasa fue el primero en avanzar. Llevaba enrollada en la muñeca la punta del hilo azul.
1: Es María Guabaira. Les cuenta que un día apareció el perro con aire de venir de muy lejos. Estaba sucio y le sangraban las patas, que se tumbó en el suelo y se marchó un día con un trozo de hilo en los dientes. Entonces Joaquín Sasa pregunta qué hilo es ese. Y María Guabaira le contesta que ojalá lo supiera ella y les cuenta lo que le pasó cuando se puso a deshacer una media vieja. Entonces José Anaiso le cuenta lo de los estorninos, Joaquín Sasa lo de la piedra y Pedro Orce dice que la tierra tembló y tiembla. María Guabaira les cuenta que vive sola, que es viuda desde hacía 3 años. Joaquín Sasa la mira desde el otro lado del fuego y le parece que las llamas danzando le modifican súbitamente el rostro. Y luego se da cuenta de que al día siguiente es el último día de agosto, así que tiene que volver al trabajo, pero no puede dejar allí a todos. Pedro Orce se va a dar una vuelta con el perro, al que han llamado Constante. Lo conforta la presencia del perro. Llegan hasta el mar y allí el perro desaparece y luego hace que Pedro Orce le siga.
2: Reparó en que sus propios pies se asentaban sobre una piedra enorme, con la forma tosca de un barco, y allí otra, larga y estrecha como un mástil, y otra más. Esta sería el timón, aunque partido. Creyendo que la poquísima luz lo engañaba, fue dando la vuelta a las piedras, tanteando y palpando, y así dejó de tener dudas.
1: Pedro Orce se sienta en el fondo del barco. No ve más que el cielo y el mar distante. Entonces se le ocurre la idea absurda de que quizás sea esta nave petrificada la que arrastra la península a remolque. El barco tiene la popa dirigida hacia el mar. Pedro Orce vuelve hacia la casa. Cuando llegan a la cima de los montes apenas puede con las piernas. Se deja caer en una piedra a descansar. Alza la cabeza. Mira hacia abajo, hacia el valle donde está la casa. Parece haber sobre ella un aura, un fulgor sin brillo, una especie de luz no luminosa.
2: Pedro Orce esperó pacientemente, transido de frío, a que la casa volviera a su imagen de casa, donde no hubiera más llamaradas que aquella que todavía sigue ardiendo en el hogar. Si tarda mucho, lo más seguro es que no encuentre más que cenizas donde antes hubo fuego.
1: A la mañana siguiente, María Guabaira se despierta con la primera luz del alba. Está en su cuarto, en la cama, y hay un hombre dormido a su lado. Está desnuda. Durante unos minutos se le cierran los ojos y cuando los abre ve que Joaquín Sasa se ha despertado. Siente la dureza de su cuerpo y jadeando de ansiedad se abre a él. No grita, pero llora riendo. Y el día se hace entonces claridad. Joana Carda y José Anaiso tienen la puerta de su cuarto cerrada, duermen aún. Otra puerta está entreabierta, el perro vigila el sueño de Pedro Orce, que descansa de sus aventuras y descubiertas. Juntos van a ver el barco de piedra y cuando vuelven escuchan en las noticias que desde anoche, inexplicablemente, la velocidad de desplazamiento de la península se ha alterado. La última medición registra más de 2.000 metros por hora, prácticamente 50 kilómetros diarios. Ya se notan los primeros síntomas de inquietud en la población ante la cercanía de las Azores. Hay un plan para evacuar las ciudades y villas del litoral más directamente amenazadas por el choque. La gente empieza a huir de las costas. Ellos también deciden ir hacia el interior. ¿Pero cómo? 5 personas y un perro no caben en el 2 caballos. Se les ocurre ir a buscar un coche de los muchos que han abandonado. Además, el motor de 2 caballos ya no arranca.
2: Se convocó inmediatamente, consejo de familia. Parecía que iba a ser agitada la sesión, pero María Guabaira tomó la palabra con una propuesta. Tengo ahí una galera vieja que quizá pueda servir. El caballo no es joven, pero si lo tratamos con cuidado es posible que pueda llevarnos.
1: Hay unos segundos de perplejidad. La galera no es un carro, tiene cuatro ruedas, juego delantero de dirección y bajo el toldo que los abrigará de las intemperies, espacio suficiente para la familia, con orden y buena administración de medios. El caballo es viejo. Desplegan sobre la mesa de la cocina el mapa de la península y marcan el itinerario de la primera jornada, con cuidado de elegir los trayectos menos accidentados, vistas las pocas fuerzas del caballo. Pero María Guabaira dice que tienen que hacer un desvío más hacia el norte, hasta Coruña, donde está internada su madre, para sacarla del manicomio en el que está. A los caballos le quitan la lona para reforzar la de la galera, que parece rejuvenecer con la salida al aire libre. María Guabaira sube al pescante. A su lado se sienta Joaquim Sasa. Llueve. Durante unos 100 metros, el perro acompaña a la galera bajo la lluvia. Luego se da cuenta de que puede viajar bajo la galera. El primer día no andan mucho. Cuando María Guabaira puede llamar al fin a La Coruña, le dicen que su madre y los otros internos han sido trasladados ya al interior.
2: En esta galera viajera van amores nuevos. Y los amores nuevos, como no ignoran los observadores, es lo más fuerte que hay en el mundo. Por eso no temen accidentes, siendo ellos mismos los amores, como por excelencia son, la máxima representación del accidente, el relámpago súbito, la caída sonriente, el atropello ansioso.
1: Estos días son los del tercer éxodo. El primero fue el de los turistas extranjeros. El segundo éxodo fue el de los ricos y poderosos que sacaron todo su dinero y huyeron de esta balsa de piedra. El tercer éxodo es la retirada de millones de personas de las tierras litorales hacia el interior. Se puede decir que el infierno está concentrado en una franja vertical de más o menos 30 kilómetros de anchura desde el norte de Galicia hasta el Algarve. Entre los refugiados, mal alimentados, mal dormidos, con viejos muriéndose, niños en llantos y gritos, los hombres sin trabajo y las mujeres cargando a cuestas con toda la familia, se suceden los conflictos, las malas palabras, los desórdenes, las agresiones, los robos de ropa y comida y un libertinaje de costumbres que transforma esos campamentos en lupanares colectivos.
2: En este barullo y confusión existe, pese a todo, un oasis de paz. Estos siete seres que viven en la más perfecta armonía. Dos mujeres, tres hombres, un perro y un caballo.
1: Pero a unos 75 kilómetros de distancia del extremo oriental de la isla de Santa María, la península empieza a navegar en dirección norte. La alegría es un reguero de pólvora que llena de risas y danzas toda la península. Bajo un árbol, con la galera esperando y el caballo ya rehecho de fuerzas, Joana y José, María y Joaquim y Pedro miran al perro como si de él debiera venir orden o consejo. Es entonces cuando María Guabaira dice en voz alta y clara: «Hay un tiempo para estar y un tiempo para partir. Aún no ha llegado el tiempo de volver». Joaquim Sasa pregunta a dónde quiere ir y María contesta que por ahí, sin rumbo, al otro lado de la península. Y Pedro Orce dice que él nunca ha visto los Pirineos. Pero María Guabaira dice que el caballo no va a aguantar, así que deciden salir en busca de otro caballo, y lo encuentran, atado esa tarde cerca de allí. Dejaron dos caballos y vuelven a tenerlos. Deciden que necesitan ganar algo de dinero, y para poder sobrevivir, Joaquim Sasa propone comprar ropa en una de esas tiendas de ropavejero para luego venderla por las aldeas. Pocos días después, se enteran de que la península, tras haber sobrepasado las Azores por el norte, vuelve a viajar hacia Occidente. Si sigue ese rumbo, llegará a Estados Unidos.
2: La carretera en pocos días se ha convertido en un mundo fuera del mundo, como cualquier hombre que, estando en el mundo, descubre que él es también un mundo. Y no es difícil. Basta crear un poco de soledad a su alrededor, como estos viajeros que, yendo juntos, van solos. Por eso no tienen prisa. Por eso han dejado de echar cuentas sobre el camino andado.
1: Han dejado ya el páramo leonés y van por tierra de campos. Duermen en Villalar antes de llegar a Burgos, para llegar desde allí a Gasteiz. En ese momento se meten en la autopista para desde allí retomar los caminos campestres. Cuando las mujeres se quejan un día de la aspereza del aire, José Anaiso alude, como quien no quiere la cosa, a las consecuencias de una excesiva aproximación a las altas latitudes. Y quizá porque hablan del frío que sienten, piensan en el frío que debe sentir Pedro Orce sin pareja, siempre solo, salvo en las ocasiones raras en que los tres hombres descansan al mismo tiempo y conducen las mujeres. Pobre Pedro Orce, dice María Guabaira a Joana Carda. Y Joana Carda concuerda. Pobre Pedro Orce. Casi siempre acampan antes de anochecer, sin prisa. Pero desde que María Guabaira ha dicho aquel pobre Pedro Orce, una atmósfera diferente envuelve la galera.
2: Solía Pedro Orce, tras acabar el trabajo que le competía, alejarse del campamento con el perro constante. Decía él que para reconocer los alrededores. Se demoraba siempre mucho, tal vez porque anduviese despacio, tal vez porque diese grandes rodeos, tal vez porque se quedara sentado en una piedra viendo el desmayar de la tarde, lejos de la vista de los compañeros.
1: Las mujeres han acabado de lavar alguna ropa y la están colgando. Pedro Orce se ha alejado y ha desaparecido entre aquellos árboles hace unos 10 minutos. El perro constante ha ido con él, como de costumbre. María Guabaira entonces se levanta y va andando hacia los árboles por donde ha salido Pedro Orce. No mira hacia atrás, ni siquiera cuando Joaquim Sasa le pregunta dónde va. Pasados unos minutos aparece el perro y se tumba debajo de la galera. Joaquim Sasa se ha apartado unos metros. Parece estudiar con gran atención unos cerros distantes. José Anaiso y Joana Carda no se miran el uno al otro. Al fin vuelve María Guabaira cuando caen ya las primeras sombras de la noche. Sola. Se acerca a Joaquim Sasa, pero este violentamente le da la espalda. El perro sale de debajo de la galera y desaparece. Joana Carda enciende la lámpara. María Guabaira prepara la cena, pero Joaquim Sasa no acude a cenar. Tampoco quiere dormir esa noche con María.
2: Al día siguiente, Pedro Orce fue siempre en el pescante. A su lado iban José Anaiso y Joana Carda. Dentro de la galera, sola, María Guabaira. Los caballos iban al paso. Cuando querían, por su gusto y voluntad, marcar un trote, José Anaiso les moderaba los inoportunos ímpetus. Joaquim Sasa iba a pie detrás de la galera, muy alejado.
1: Aquella tarde, Joaquim Sasa le dice a José Anaiso que mañana se va. Entonces se levanta Joana

0: minutos después y se tumba debajo de la galera. Pasado un tiempo, vuelve Joana Carda y con ella Pedro Orce, que se resiste, pero ella tira de él mansamente. Llegan delante de la hoguera. Pedro Orce, con la cabeza baja, despeinado, su pelo blanco, y Joana Carda, que lleva la blusa fuera de los pantalones por un lado, dice que se unieron un día y del mismo modo pueden separarse, pero si creen que lo que ellas han hecho necesita explicación, es que estaban todos equivocados desde el día mismo en que se conocieron. Pedro Orce dice que será él quien se marche, y María Guabaira le dice que si lo hace, todos se separarán. Luego, José Anaiso mira a Joana Carda y dice que se queda. Joaquim Sasa dice que se quedará también, pero con una condición. No tiene que decir cuál.
1: Pedro Orce estaba hablando. Soy un viejo, casi un viejo. Estoy en esa edad en que no se sabe bien. Pero más viejo que joven. Por lo visto, no tan viejo, sonrió José Anaiso. Y su sonrisa era melancólica. Son cosas que pasan, y a veces de tal modo que no vuelven a repetirse. Parecía que iba a continuar, pero se dio cuenta de que ya lo había dicho todo. Movió la cabeza y se alejó de allí para poder llorar. Si fue mucho o poco, no se sabe. Para llorar tenía que estar solo.
0: Aquella noche duermen todos dentro de la galera, pero aún sangran las heridas. Se quedan juntas las dos mujeres, juntos los hombres traicionados, y Pedro Orce, de cansado, pasa la noche en un sueño. Mañana será realmente otro día. Ya no tendrá importancia decidir quiénes irán dentro de la galera y quiénes en el pescante. Todas las combinaciones son posibles y ninguna dudosa.
2: Como indica Ángel Lobo Calvillo, la balsa de piedra no solo hace comprender como pocas obras la prevalencia del viaje sobre el destino y enseña que el viaje debería ser el propio destino de nuestras vidas. La novela tiene tintes casi apocalípticos en ciertos momentos. Numerosos individuos se zafan del engranaje social y de la rutina, aprovechando el impacto social y el desorden generado. Especula con las consecuencias geopolíticas que podría ocasionar una hipotética deslocalización de la península. El viaje de los protagonistas se extiende más allá del término de la novela, como si nos dijera que el viaje siempre sigue y siempre nos mantiene en movimiento. No hay viaje si hay destino.
0: Los caballos están cansados, pero Pedro Orce quiere ver el fin de las tierras. Tardan dos días en llegar a donde quieren. Por la noche, oyen aullar a los lobos en los cerros y sienten miedo. La carretera está cortada en el sentido literal de la palabra. Joana Carda dice que es el fin del mundo. A 10 metros del corte, Joaquim Sasa dice que es mejor ir a gatas. En una especie de sueño, se encuentran mirando al mar, a casi 1.800 metros de altura, con un escarpe cortado a pico en vertical y el mar refulgente, las olas minúsculas a lo ancho y la espuma blanca, una línea de espuma de las olas oceánicas que golpean contra la montaña y parecen querer empujarla.
1: Pedro Orce gritó exaltado con jubiloso dolor. «¡Es el fin del mundo!» Repetía las palabras de Joana Carda. Las repetían todos. «Dios mío, la felicidad existe», dijo la voz desconocida. «Y puede que no sea más que esto, mar, luz y vértigo».
0: En el momento exacto en que los viajeros se inclinaban para ver el mar, la península se detiene. Nadie allí se da cuenta de lo que ha ocurrido, pero cuando se enteran, Pedro Orce dice que será verdad, pero que la tierra sigue temblando. El asombro es general y mundial cuando el movimiento empieza a ser no hacia occidente, ni hacia oriente, ni hacia el norte, ni hacia el sur, sino que la península gira sobre sí, en sentido contrario de las agujas del reloj, y a medida que va girando, se va haciendo cada vez menos reconocible. Dura un mes este movimiento. Todos los días el sol nace en un punto diferente del horizonte, hasta que un día el sol se pone por el mismo lugar donde en tiempos normales salía. Dos caballos sigue despacio a lo largo de las estribaciones inferiores de los montes.
1: Fue aquí, en una de estas aldeas, donde María Guabaira y Joana Carda se dieron cuenta de que estaban en cinta. Ambas.
0: Propone Joana Carda no decir nada y, pasando el tiempo y creciendo las barrigas, la fuerza del hecho consumado se encargará de ablandar las susceptibilidades, el honor ofendido. Pero María Guabaira no es de la misma opinión. Aquel día,

0: Las dos mujeres llaman a sus hombres aparte, van a dar con ellos un paseo campestre y ahí, sin rodeos, se lo dicen. Joaquim Sasa y José Anaiso reaccionan como se esperaba. A Pedro Orce no se le pasa por la cabeza que en el vientre de las dos mujeres germinen quizá fecundaciones suyas. Un día que Pedro Orce está dando uno de sus paseos, se encuentra un hombre sentado en el arcén, gastado y cansado. Junto a él hay un burro de albarda y serones. Este hombre tiene un aire tranquilizador, no de maleante. Lo saluda. Ambos se reconocen como andaluces. El hombre le dice que es de Zufre, de la provincia de Huelva, y que ha ido hasta allí a ver lo que pasaba. Pedro Orce le cuenta que él está con dos compañeros portugueses y dos mujeres.
1: Recuerdo ahora que al principio de mi viaje encontré a dos portugueses que iban a Orce. A lo mejor son los mismos que me acompañan. Me gustaría saberlo. Venga conmigo y saldrá de dudas. Si me invita, voy. Hace ya demasiado tiempo que ando solo. Roque Lozano se echó el morral a cuestas, tiró del burro y allá fueron todos.
0: Esa mañana, José Anaiso, de modo súbito, ha dicho que es necesario decidir sobre el futuro del grupo, que más tarde o más temprano tendrán que decidir sus destinos, porque seguro que a nadie le interesa seguir en la carretera el resto de la vida. Pedro Orce, tímidamente, ha recordado que la tierra sigue temblando y que si eso no es suficiente señal de que el viaje no ha acabado, entonces le gustaría que le explicaran por qué razón lo han empezado. Quedan en decidirlo por la noche, pero esa noche Pedro Orce viene acompañado por Roque Lozano. Se lo presenta a todos, y Joaquim Sasa y José Anaiso en ese momento no reconocen al hombre, pero sí que reconocen al burro. Y Roque Lozano los reconoce a ellos. Les cuenta que está de regreso a casa. Esa noche se reúne el consejo de familia.
1: ¿Qué vamos a hacer nosotros? ¿Seguir como gitanos, comprando y vendiendo ropas hechas? ¿O volvemos para casa, al trabajo, a la regularidad de la vida? Pues aunque la península no deje ya de dar vueltas, la gente acabará habituándose.
0: Es María Guabaira la que propone el plan. Primero, dejar a Pedro Orce en su farmacia, luego seguir hasta Portugal. José Anaiso se quedará en la escuela y a continuación, hacia lo que antes se llamaba Norte. Joana Carda tendrá que elegir entre quedarse en Ereira con sus primos o volver a los brazos de su marido, en Coimbra. Después, tomarán rumbo a Porto y dejarán a Joaquim Sasa a la puerta de la oficina. María dice que ella volverá sola a casa donde un hombre la está esperando para casarse con ella y con un tizón plantará fuego a la galera como quien quema un sueño. Luego dice que quizá consiga empujar hasta el mar la barca de piedra y embarcar en ella.
1: Durante unos minutos permanecieron todos callados. Finalmente, José Anaiso recordó. En una balsa de piedra ya vamos todos. Es demasiado grande para sentirnos marineros, respondió María Guabaira, y Joaquim Sasa observó, sonriendo. Bien dicho.
0: Pedro Orce propone, antes de hacer todo eso, llevar a Roque Lozano con su familia en Zufre y luego allí decidir. Al día siguiente reanudan el viaje. Casi por milagro ha vuelto la armonía a la expedición. Mientras, cuando girando y rodando de oriente a occidente la península completa media vuelta perfecta, empieza a caer hacia el sur. En ese preciso instante y en sentido absolutamente riguroso, Portugal y España son dos países patas arriba. Y más cuando en muy poco tiempo todas o casi todas las mujeres fértiles se declaran grávidas. En el punto en que están las cosas, ya nadie se sorprende de nada.
1: Pedro Orce anda inquieto, desasosegado. Habla poco, se pasa horas fuera del campamento, regresa extenuado y no come. Sus compañeros le preguntan si está enfermo y él responde, no, no estoy enfermo, sin más explicaciones. Las pocas palabras que dice las reserva para Roque Lozano siempre son conversaciones sobre la tierra de ambos, como si no supieran de otro tema.
0: Ya no falta mucho para entrar en la provincia de Granada. Dentro de la galera van las parejas, hablan en voz baja, no saben qué le pasa a Pedro Orce. Joaquim Sasa dice que deben hablar con él francamente, pero Joana Carda tiene el presentimiento de que Pedro Orce va a morir. Cuando Pedro Orce pone pie en tierra, da unos pasos y se detiene con una expresión de asombro en el rostro, en el gesto, como si lo inmovilizara y ofuscase una luz intensa. Se inclina, apoya en el suelo las dos manos, luego llama al perro constante, le pone la mano en la cabeza, Con los dedos recorre el cuello del animal, luego sigue a lo largo del espinazo, el lomo, la grupa. El perro no se mueve, pesa sobre la tierra como si quisiera enterrar en ella las patas. Pedro Orce se tumba por completo. Joana Carda y María Guavaira se arrodillan a su lado. Le sostienen las manos, le preguntan qué tiene, si le duele algo. Pedro Orce abre mucho los ojos y mira al cielo, las nubes que pasan.
1: El perro parece hipnotizado por la mirada de Pedro Orce. Lo mira con la cabeza baja y con el pelo encrespado, como si fuera a enfrentarse con todas las manadas de lobos que en el mundo haya. Y entonces Pedro Orce dijo con voz clara, palabra a palabra, ya no la siento. La tierra, ya no la siento.
0: María Guavaira, con levísimos dedos, baja los párpados de Pedro Orce. Está muerto. Entonces el perro se aproxima y grita, como se dice que una persona huya. Muere un hombre y luego lloran los cuatro amigos. Hasta Roque Lozano se frota furioso los puños contra los ojos. José Anaiso dice que hay que pensar y decidir qué hacer con el cadáver. Joana Carda dice que lo llevarán a Ventamicena para enterrarlo en el lugar donde nació. En su jergón, atravesado, va Pedro Orce. Están junto a él las dos mujeres, sostienen sus manos frías, esas manos que, ansiosas, apenas conocieron sus cuerpos, y en el pescante van los hombres.
1: El perro va debajo de la galera y debajo de Pedro Orce, como si lo llevara él. Tal es el peso que siente sobre el cuello. Llevan una vela encendida fijada en el arco de hierro que sostiene el toldo delante. Tienen que andar aún más de 150 kilómetros.
0: Van llorando María Guavaira y Joana Carda, que llevan en sus vientres hijos que tal vez sean suyos. ¿Cómo viven ligadas todas las cosas de este mundo? Y creemos que cortamos y atamos cuando queremos por nuestra sola voluntad. Tantas lecciones en sentido contrario han sido dadas con una raya en el suelo, con una bandada de estorninos, una piedra lanzada al mar, un calcetín de lana azul. Está aún el cielo oscuro cuando llegan a Ventamicena.
1: Llevaron la galera hasta donde les fue posible. Los caballos apenas podían andar ya, arrastraban las patas en el polvo. En Ventamicena no vive nadie que pueda asistir al funeral. Todas las casas fueron abandonadas, casi todas están en ruinas. En el horizonte apenas se distingue la silueta de las serranías, aquellas que el hombre de Orce vio al morir. Ahora es aún de noche. Pedro Orce está muerto. Dentro de sus ojos quedó solo una nube oscura, nada más.
0: Cuando la galera ya no puede seguir avanzando, los tres hombres retiran el cuerpo. María Guavaira ampara de un lado. Joana Carda tiene en la mano la vara de Negrillo. Suben a lo alto de una colina rasa en la parte superior. La tierra reseca se deshace bajo sus pies, se desliza por la pendiente. El cuerpo de Pedro Orce oscila, casi resbala y arrastra a los porteadores, pero consiguen izarlo hasta arriba. Lo dejan en el suelo. Están empapados en sudor, blancos de polvo. Es Roque Lozano quien abre la sepultura, pide que le dejen hacer ese trabajo. La tierra cede fácilmente, la palanca sirve de azadón, las manos sirven de pala. El cielo, por oriente, está aclarándose. La silueta imprecisa de la sierra se ha vuelto negra.
1: Roque Lozano sale del agujero, se sacude las manos, se arrodilla y las mete por debajo del cuerpo. José Anaiso sostiene a Pedro Orce por los brazos. Joaquín Sasa lo levanta por los pies. Y despacio lo van bajando a tierra. La sepultura no es muy honda. Si un día vuelven los antropólogos a estos lugares, no será difícil encontrarlo.
0: Cubren el cuerpo. Alisan el suelo para que se confunda con la tierra de alrededor. Pero tienen que alejar al perro que quiere excavar con las uñas la sepultura. Luego, Joana Carda clava la vara de Negrillo a la altura de la cabeza de Pedro Orce. No es cruz, como bien se ve. No es una señal fúnebre, es solo una vara que perdió la virtud que tenía, pero aún puede servir para ser reloj de sol en un desierto calcinado. Tal vez árbol renacido. Si un palo seco clavado en el suelo es capaz de milagros, echar raíces, liberar de los ojos de Pedro Orce la nube oscura, mañana lloverá sobre estos campos.
1: La península se detuvo. Los viajeros descansarán aquí este día, la noche y la mañana siguiente. Llueve cuando se ponen en marcha.
0: Llaman al perro, que durante todas estas horas no se ha apartado de la sepultura, pero el perro no lo sigue. José Anaiso dice que es lo de siempre. Los perros se resisten a separarse del amo. A veces incluso se dejan morir, pero se equivoca. El perro Ardén mira a José Anaiso y después se aleja lentamente con la cabeza gacha. No lo volverán a ver.
1: El viaje continúa. Roque Lozano se quedará en Zufre. Llamará a la puerta de su casa. He vuelto. Esa es su historia. Alguien ha de querer contarla un día. Los hombres y las mujeres, estos seguirán su camino. ¿Qué futuro? ¿Qué tiempo? ¿Qué destino? La vara de Negrillo está verde. Tal vez florezca para el año que viene.

0: Y así les hemos contado La balsa de piedra, de José Saramago. Hemos seguido la edición de la editorial Alfaguara, con traducción de Basilio Losada. La semana que viene nos volvemos a encontrar con Un viaje de novios, de Emilia Pardo Bazán. Gracias por estar ahí y gracias por leer Un libro, una hora, en la cadena SER.
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0: Son las 6 de la mañana, las 5 en Canarias. Este domingo siguen los esfuerzos diplomáticos por parte de Estados Unidos para poner fin a la guerra de Ucrania. Los enviados de Trump, Jared Kushner y Steve Witkoff, se verán hoy con el presidente Zelensky después de haberlo hecho ayer con su homólogo ruso, con Vladimir Putin. Una reunión a la que, asegura Moscú, los estadounidenses acudieron muy bien preparados y con varias ideas para acabar con el conflicto. En este encuentro, Putin ha destacado que su país hará todo lo posible para garantizar la seguridad del proceso de negociaciones. Por eso, explica, ha dado la orden de suspender durante 3 días los bombardeos contra Kiev, aunque le niega a Zelensky un acuerdo para una tregua más amplia. Esta madrugada, el presidente estadounidense ha calificado de triste la situación migratoria en Ceuta y ha acusado al gobierno de tener cero control sobre su frontera. El Ejecutivo español sigue intentando alojar a los migrantes que siguen durmiendo en las calles de Ceuta a la mayor brevedad posible. Ha anunciado un quinto espacio en el que se van a levantar campamentos, el puerto de la ciudad, en contra de la opinión de autoridades autonómicas y asociaciones vecinales. Una decisión que no hace más que avivar las críticas de la oposición, que insiste en que esta crisis debería marcar la salida del presidente del gobierno, al que acusan de inacción. Escuchamos a Alberto Núñez Feijóo e Isabel Díaz Ayuso.
1: Si es que son expertos en maniobrar, es que son expertos en decir una cosa y la contraria. Huyen cada vez que hay una dificultad para endosárselo a los demás.
2: Cuando las cosas están mal y se les estropea el guión, busca culpables, escurre el bulto, la culpa es de los demás. Lo malo es que en este caso, ay amigo, Ceuta es tuyo, lo gestionas tú directamente, como haces con la sanidad. No tienes a quién culpar, esta vez no.
0: Con esto terminamos. Ahora se quedan con Punto de Fuga. Nosotros volvemos con más información dentro de una hora.
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7: Hola a todos, bienvenidos a Punto de Fuga. Primero se capturó al enemigo y ahora toca hacerse con el botín. Menudo expolio el de Trump con el petróleo venezolano. El acuerdo que ha anunciado, y del que todavía nos faltan detalles, entrega a Estados Unidos durante el próximo siglo una quinta parte de las reservas petroleras del país, que ya sabéis, están consideradas las mayores del mundo. Un negocio redondo para el que Delcy Rodríguez ha desplegado una brillante alfombra dorada, como le gusta a su interlocutor, pero de las elecciones en Venezuela, lo de volver a votar, pues ya tal.
8: No creo que estén listos todavía. Lo sacamos de una dictadura y nos llevamos muy bien con el nuevo gobierno. Delcy está haciendo un muy buen trabajo y es muy respetada. Queremos eso, ellos quieren eso. Delcy quiere, pero no están listos todavía.
7: Así que lo primero que hacemos en el Punto de Fuga de hoy es conectar con Caracas, con nuestro compañero Manuel Covela, que está allí. Hola Manuel, ¿cómo estás?
9: Hola Pablo, un gusto saludarte.
7: ¿Cómo ha caído la noticia de este acuerdo por allá?
9: Pues la gente lo que está es a la expectativa. No es mucho lo que se sabe del acuerdo, digamos, la letra pequeña. Como tú ya acabas de adelantar, es un acuerdo por 100 años según la Casa Blanca. Delcy Rodríguez lo ha reducido a 25 años y el acuerdo permitirá a Estados Unidos controlar la quinta parte de las reservas de petróleo venezolana. Se han calculado que Venezuela tiene en el subsuelo unos 300 mil millones de barriles de petróleo, y Estados Unidos con este acuerdo va a explotar 65 mil millones de barriles de petróleo que están distribuidos en 17 campos petroleros, Pablo.
7: Claro, hay que advertir de que al menos en esto Trump ha sido claro. Lo fue el 3 de enero en su comparecencia tras la captura de Nicolás Maduro.
10: They took all of our property, was our property. We built it and the socialist regime stole it from us during those previous.
7: Decía entonces Trump que el régimen chavista había robado el petróleo que pertenecía a Estados Unidos durante la nacionalización de la industria.
9: Sí.
7: Así que, Manuel, en Venezuela se esperaba que Trump pasase la factura, ¿no?
9: Sí, efectivamente, digamos que esto era un secreto a voces. Ese mismo día, Donald Trump en rueda de prensa asegura que va a estar supervisando, controlando la actuación de Delcy Rodríguez como sucesora de Nicolás Maduro, y a partir de ese día hubo movimientos. Lo primero que se dio específicamente en el área petrolera fue reformar la ley de hidrocarburos. Esto pues permitió la entrada o mayor participación de la empresa privada en el petróleo venezolano. También permitió, entre otras cosas, que el arbitraje internacional también permitió que empresas petroleras tuvieran más libertad para hacer su trabajo en empresas extranjeras, porque antes el esquema era que había empresas mixtas con mayoría del Estado venezolano. Ahora no, ahora se le permite más libertad a las empresas petroleras. Pero siempre durante todos estos meses se habló del tutelaje de Estados Unidos, de que Delcy Rodríguez actuaba y toda su actuación dependía de lo que se le daba luz verde en la Casa Blanca. Y ya hace una semana pues vino ese anuncio de Donald Trump, donde afirmaba con bombos y platillos, él habla del acuerdo petrolero más grande del mundo. Delcy Rodríguez lo califica de histórico, un acuerdo que le da entonces el control a Estados Unidos de el 22% aproximadamente de las reservas de petróleo de Venezuela, Pablo.
7: Claro, es importante lo que dices, hay que subrayarlo. Vosotros tampoco conocéis los detalles del acuerdo, no habéis visto ese papel y, por tanto, no se sabe cuánto se va a beneficiar Venezuela de todo esto, cuánto se va a quedar el país de ese negocio.
9: Sí, efectivamente, y esa ha sido una de las principales críticas. Se habla de opacidad, también de arbitrariedad, porque no se conoce los términos de ese acuerdo. De hecho, también esta semana la Asamblea Nacional, el Parlamento, cuyo presidente es Jorge Rodríguez, el hermano de Delcy Rodríguez, aprobó y dio su respaldo a un acuerdo que aún no se conoce los términos totales de ese acuerdo. Delcy Rodríguez decía que va a haber una inversión de 100 mil millones de dólares para recuperar y reconstruir la industria petrolera, y que Venezuela va a obtener como regalías una ganancia de 209 mil millones de dólares, unos 183 mil millones de euros en un primer plazo de 25 años que podrían ser prorrogables.
7: Claro, nos están pidiendo un acto de fe, porque aquellos que defienden este acuerdo de un lado y de otro, pues no terminan de enseñar el papel, ¿no? Lo que es seguro, Manuel, es que no está, lo decíamos, esa fecha para unas nuevas elecciones.
9: Bien, y ese también es otro de los puntos en los cuales se ha criticado este acuerdo, porque para expertos, para analistas y también el venezolano de a pie, el pueblo, también pues empieza a sospechar que este acuerdo podría ser un incentivo para que se retrasen las elecciones en Venezuela, y que a Estados Unidos, a Trump, le interese mantener a Delcy Rodríguez en el poder, dadas pues todas estas facilidades y la manera, ese tutelaje del que te hablaba antes, que Estados Unidos tiene sobre Venezuela.
7: Y yo apostaría que Delcy Rodríguez va a poner todas las facilidades para que esto salga bien. Una cosa más, Manuel, porque todo esto llega todavía con la resaca, en pleno shock en el país por el terremoto. ¿Cómo están las cosas por ahí? ¿Cómo están las cosas en La Guaira especialmente?
9: Y pues allí pues todavía está muy afectada por por la furia con la que el terremoto castigó esa zona. Todavía muchas familias que están todavía esperando por recibir, por recuperar cadáveres de familiares, mucha preocupación entre los habitantes porque las tareas de reconstrucción son o se supone que van a ser, van a llevar tiempo. Prácticamente la gran mayoría de esa localidad quedó destruida y se sigue reclamando y denunciando que hay mucha lentitud en lo que es la parte de la reconstrucción, y todavía aún dos meses después, más de dos meses después, se siguen realizando tareas de búsqueda de cadáveres que todavía no se han podido encontrar, Pablo.
7: Manuel Covela, desde Caracas, muchísimas gracias, compañero.
9: Ha sido un gusto, Pablo, y siempre por aquí a la orden para ofrecerles toda la información de Venezuela.
7: No se conocen, insistimos, todos los detalles de este acuerdo, pero ya se sabe algunas cosas sobre quiénes se van a repartir la tarta en Estados Unidos. Desde Nueva York, Nicolás Lupo destaca algunos nombres.
11: El acuerdo impuesto por Washington pasa por NABEP, una empresa energética que ya operaba en Venezuela.
12: Pero vamos a estar tomando todo eso, vamos a estar tomando ese petróleo fuera. It's all coming to the US for...
11: Y es que a través del Departamento de Defensa, Estados Unidos controlará el 35% del consorcio, podrá comprar el 20% de la producción a precio de coste y tendrá prioridad sobre el 80% restante. No solo eso, además tendrá derecho de veto sobre cualquier nuevo miembro de la junta directiva, que deberá estar formada por mayoría de ciudadanos estadounidenses.
13: It's another thing to expropriate assets that are owned by the United States of America. We think it increases this security.
11: Esta misma semana, entrevistado en lo alto de una colina que domina Caracas, el secretario de Energía Chris Wright ha dejado claro que serán los Estados Unidos quienes pongan las condiciones para que las empresas puedan invertir. Y entre ellas, la mejor posicionada es la estadounidense Chevron, que quiere los derechos para explotar un bloque en la faja del Orinoco, considerada la mayor acumulación de petróleo del mundo. También están bien situadas empresas como la española Repsol o la italiana Eni, que ya tienen contratos en vigor con PDVSA. Pero al frente de NABEP, esta empresa matriz bajo control estadounidense, está un personaje bastante más controvertido, Alejandro Betancourt.
14: So NABEP has been around, it's been a producer. Alejandro had some conflict with the previous regime in Venezuela.
11: Betancourt se hizo rico hace casi dos décadas con contratos en el sector energético venezolano. Fue uno de los llamados bolichicos, jóvenes empresarios que hicieron grandes fortunas al calor del chavismo. Después llevó sus negocios fuera de Venezuela, con inversiones como Hawkers, las gafas de sol españolas de bajo coste, propiedades de lujo en Madrid y hasta una finca de unas 1.400 hectáreas en Toledo. Pero este enriquecimiento también ha ido acompañado de investigaciones judiciales en España, Suiza o los Estados Unidos por presunto blanqueo de capitales relacionados con fondos de PDVSA. En Washington, los fiscales investigaron un esquema conocido como Operación Money Flight, que habría provocado un desfalco de hasta 1.200 millones de dólares a la petrolera estatal. Betancourt fue investigado por su posible papel, pero nunca ha sido acusado.
7: Y ahora quiero saltar a Buenos Aires, donde está nuestra compañera Berta Reventós. Hola, Berta, ¿cómo estás?
15: ¿Qué tal, Pablo? ¿Todo bien?
7: Claro, porque nos quieres presentar a alguien que conoce bastante bien a Venezuela y al chavismo.
15: Así es. Estamos hablando ahora con Modesto Emilio Guerrero, periodista, escritor y conferencista que fue diputado del Partido Socialista Unido de Venezuela en 1983. Fue también biógrafo de Hugo Chávez y, en definitiva, Modesto conoce muy bien la estructura del poder en Venezuela desde dentro. Hoy vive en Argentina y lo tenemos aquí con nosotros. Modesto, ¿cómo estás?
16: Buenos días, ¿qué tal?
15: ¿Qué supone, desde tu punto de vista, este acuerdo en materia de soberanía energética y política para Venezuela? ¿Y cómo se contradice, si es que se contradice, con el discurso que ha sostenido el chavismo durante los últimos 20 años en el poder?
16: Bien. La primera valoración es que para entender este acuerdo hay que por lo menos mencionar, sin hacer la historia, que es lo más parecido al acuerdo por el Tratado del Canal de Panamá, aunque aquello no fue por energía ni por petróleo, fue por el territorio. ¿qué es lo que da la señal de esa, esa determinación, que es por 100 años? Los 25 años es para probar el carácter de la explotación, los asociados, para probar la estabilidad política de, de lo que ellos llaman la transición, o sea, la seguridad que le brindan a los inversores extranjeros, norteamericanos, y al propio venezolano que está en el frente o en el centro de esta operación, probar si sirve como operación. 25 años es la prueba, 100 años, esto no lo dice ni Donald Trump, ni lo va a decir Delcy Rodríguez. Este es el secreto de esta negociación, por eso tiene el carácter de la, del pacto por Panamá y por otros territorios en el mundo asiático y en el mundo africano, han hecho cosas parecidas. China acaba de hacer uno en el mundo africano y los pactos son por 100 años, porque los imperios no pactan por 25, eso no sirve para ellos. Entonces, ese es el carácter.
17: Este expolio de una quinta parte del petróleo venezolano, Modesto, ¿no es una traición al chavismo?
16: Es una entrega del principio básico del chavismo. ¿Qué es el chavismo, para entender? El chavismo es un movimiento nacionalista, no socialista. Socialista en el sentido propagandístico, periodístico general, pero es nacionalista radical. Eso sí puede ser el carácter radical. Chávez, en el año 97, en el año 2007, nacionaliza todas las reservas petroleras y las pone bajo control del Estado. Antes eso no era así. Antes de 2007, las reservas no estaban bajo el control del Estado, solo la empresa PDVSA. Entonces el chavismo se siente, el chavismo político, militante, se siente traicionado o entregado por Delcy Rodríguez y su hermano, que es el que ha armado toda la legislación para montar este aparato, y sobre todo que no garantiza nada, porque no hay ninguna cláusula, por ejemplo, que diga se suspenden las sanciones. Ninguna cláusula. Entregas todo el petróleo, todo, entregas el 20%, 21,5% de las reservas de tu país y no hay una cláusula que diga, pero sí, primero suspende, levanta las sanciones que tienen. Por ejemplo, la plata que se recabe por eso no irá al Banco Central venezolano y si no va al Banco Central no constituye presupuesto nacional. Ese es un grave problema legal, aparte de los otros, pero ese ya es el primer problema serio.
17: Trump insiste en la idea de que Venezuela robó el petróleo durante la nacionalización de la industria de los 70. Lo escuchábamos antes. ¿Qué pasó exactamente ahí, Modesto?
16: Correcto, se pagó como se le pagó a la empresa Techín de Argentina. Ese es uno de los errores que la mayoría de los militantes y cuadros del chavismo le criticaron en su momento a Hugo Chávez, que pagó millones, pero millones a montones a las empresas que estaban. Una no cobró, creo que fue Eni, la italiana, por problemas legales, y incoó un juicio ante el Organismo Internacional de Juicios contra el Estado, y todavía está en juicio. Creo que Semi no me acuerdo exactamente, pero le pagó a todos. Y algunas de esas empresas se quedaron porque habían sido rigurosamente cumplidoras de la ley, como Chevron, por ejemplo. Chevron siguió trabajando, y lo que hizo este Alejandro Betancourt, el empresario chavista, que ya era una deformación de ese nacionalismo o del chavismo, tener un empresario que era absolutamente irrisorio, o sea, no invertía, pero ganaba mucho y se hizo multimillonario por eso. Ese empresario es el secreto de toda esta negociación, no es Delcy Rodríguez. Delcy Rodríguez es la cara del Estado en esta negociación.
17: Claro, yo pensaba esta semana, pobre Venezuela, que tiene el chavismo por un lado entregando las reservas a su archienemigo, ¿no? Pero enfrente está María Corina Machado dispuesta a entregar su premio Nobel a Trump para que le haga caso. Es como dos almas diferentes, pero vendiendo su alma al mejor postor, que es Trump.
16: Agrégale a eso dos terremotos con 147 réplicas y las trombas o avalanchas de arena que están sufriendo sectores de las poblaciones costeras. Entonces, un país que tiene un momento de su historia bajo condena llamada bíblica, porque son todos los males juntos. Y vamos a ver cómo se sale. El problema es que ya está dividido. Iris Varela, que es una diputada muy conocida, del chavismo, diputada nacional, acaba de anunciar en una conferencia que el acuerdo, por esto los 25 años para Venezuela o para Delcy y 100 años para Donald Trump. En la letra chica del acuerdo dice 100 años, no dice 25. Bien, 25 son lo operativo. Iris Varela anuncia ahora, hace dos días, menos de dos días, que el acuerdo petrolero que firmó Delcy Rodríguez puede ser suspendido en el año 2027 cuando Donald Trump ya no sea presidente o cuando cambie un nuevo gobierno en Venezuela. ¿Qué es lo que teme Donald Trump y Marco Rubio? Que Venezuela es un país levantisco. Ha vivido varias rebeliones en pocos años y dejó, esto sí es herencia de Chávez, dejó un terreno muy sensible sobre la soberanía, sobre lo que se llama el Estado-Nación. Entonces hay un sentimiento antinorteamericano muy fuerte, sembrado por Chávez y sembrado por la opresión permanente del gobierno norteamericano sobre Venezuela. Bueno, eso es lo que teme que en algún momento, no Diosdado Cabello, sino otros militares, coroneles, generales no estoy seguro, porque están muy privilegiados, pero coroneles, capitanes y mayores se levanten de nuevo y hagan un golpe de cualquier tipo, de nacionalista, radical o no, pero hagan un golpe y suspendan lo que ha firmado. Por eso 25 años de prueba para inversiones, prueba para reconstruir la infraestructura que está muy mal y prueba política, sobre todo, para saber si es viable, si es seguro, si es rentable, si es garantizable este acuerdo.
17: Modesto Emilio Guerrero, Berta, muchísimas gracias a los dos.
15: Gracias, Pablo. Gracias, Modesto.
16: Chao, chao.
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17: La SER va a estar este domingo en la región alemana de Sajonia, que celebra elecciones y donde, salvo sorpresas, va a arrasar Alternativa para Alemania. Es bastante probable que con mayoría suficiente para gobernar. Es algo inédito en la historia reciente de esta nación. Y un salto muy relevante que da la medida de la fuerza con la que se está implantando la ultraderecha en toda Europa. Tenemos la oportunidad de hablar con María José Gordillo, que es socióloga en la Universidad de Heidelberg. Hola, María José, gracias por acompañarnos.
18: Hola, Pablo, con mucho gusto.
17: ¿Cuáles son las claves que explican semejante salto en Sajonia?
18: Bueno, la clave principal es que se consolidaron alrededor del problema, como llamado problema, entre comillas, de la migración, como chivo expiatorio discursivo para dar una respuesta a la frustración y a la inseguridad económica que vive la población. Ya que la historia de Sajonia-Anhalt, desde su inclusión en Alemania y de este proyecto fallido de la reunificación, se ha constituido como uno de los estados federados más precarizados y expuestos a la menor capacidad adquisitiva de parte de su población. Es por eso que esta frustración y la seguridad económica se ha convertido en el motor para que un partido de extrema derecha como la AfD pueda darle supuestas respuestas a la población.
17: Es un componente que les une también a las otras ultraderechas de Europa, ¿no? La de tomar la inmigración como chivo expiatorio, ¿no, María José?
18: Exactamente. Ya que se consolida este discurso de que supuestamente serían los migrantes los que están quitando los puestos de trabajo, serían los migrantes los que están desfinanciando la inversión pública, cuando en realidad son las políticas neoliberales. Y también, por otro lado, es la falta de alternativas progresistas que hayan podido brindar soluciones a las necesidades particulares de los habitantes, sobre todo en términos de materia energética y, por ejemplo, también en materia de vivienda. La vivienda cuesta muchísimo, la inflación ha encarecido los alimentos, la energía a través de la crisis con Rusia también claramente ha subido mucho, entonces esto tiene repercusiones claras en la calidad de vida de la gente de Sajonia-Anhalt.
17: Todo esto, todo este mensaje contra la inmigración, a pesar de que la inmigración sí que juega un papel importantísimo, ¿no?, en el estado de Sajonia.
18: Sí, y otro ejemplo, por ejemplo, vendría a ser los hospitales, por ejemplo. Si es que se llegara realmente a ganar la AfD, llegaran a ser gobierno y realmente llegaran a implementar las medidas que están llevando adelante o están proponiendo, básicamente significaría que los hospitales tendrían que cerrar porque la mayoría de las personas que sostienen el sistema sanitario, o sea, de los trabajadores que sostienen el sistema sanitario, son inmigrantes. Entonces, la gente está votando básicamente en contra de sus propios intereses.
17: Totalmente. ¿Cómo hemos llegado a este punto, María José, en el que, en fin, la gente compre este discurso contra la inmigración, ¿no? Es al final una solución, la solución fácil.
18: Sí, han logrado utilizar la frustración, la rabia, la falta de respuestas del sistema económico y sobre todo yo creo que tiene mucho que ver con los partidos del medio, como les llaman aquí, los partidos que como la SPD, o sea, la socialdemocracia, los cristianos demócratas, que han seguido empujando también medidas de precarización, medidas neoliberales que han creado esta situación.
17: Y ahora al frente del gobierno hay un líder conservador como es Friedrich Merz. ¿Cómo estás viendo tú que está capeando esta cohabitación con la ultraderecha allí en Alemania, María José? Porque, en fin, estamos hablando de un estado, el de Sajonia, pero este es un avance que ya se está experimentando en todo el país.
18: Efectivamente, la CDU, los cristianos, el partido de Friedrich Merz, se ha enfocado en intentar captar los votos de la extrema derecha yéndose más hacia la derecha, intentando tener discursos mucho más conservadores e intentando ponerse a sí mismos como quienes tienen el discurso o la manera de hacer política racional. Aún así, no han logrado realmente hacer que las correlaciones se vayan hacia la democracia o hacia una política mucho más plural, sino al contrario. Han radicalizado la política hacia la derecha y han llevado a este tipo de crisis democráticas.
17: ¿Y qué puede pasar con el cordón sanitario, ese tan famoso que hay contra la ultraderecha y en Alemania, María José?
18: Bueno, por el momento la CDU de Sajonia ha dicho claramente que no van a colaborar con la AfD, pero también, por ejemplo, no van a colaborar con Die Linke, con la izquierda. Y ahí podemos ver claramente que no tienen como principal motor la colaboración democrática, sino que siguen teniendo una postura basada en un conservadurismo extremo, en una manera poco reflexiva de llevar adelante una política económica que realmente le dé respuestas a la gente. Y se supone que mientras sigan, también el movimiento social siga defendiendo esta política de cordón sanitario y no se planteen preguntas de base económica, de realmente cómo podemos hacer un programa o una agenda de gobierno que responda a las frustraciones y a las carencias materiales de las personas, no se va a poder responder al problema de la extrema derecha y la extrema derecha se va a seguir radicalizando porque son las crisis económicas las que radicalizan a la extrema derecha.
17: María José Gordillo, muchas gracias por acompañarnos.
18: Muchas gracias a ti, Pablo.
17: Pues hasta aquí el punto de fuga de este domingo. Ya sabéis que os seguimos acompañando en cadenaser.com, en Facebook, en X, somos @puntodefuga, y por supuesto en Ser Podcast, donde tenéis todos los capítulos del programa para escuchar cuando queráis y, como siempre os decimos, para compartirlos, porque sois parte fundamental de este mundo que también importa. Hasta el domingo que viene. Adiós.

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0: Hola, ¿qué tal? Papel, plástico, rafia, algodón. Elegir una bolsa para la compra parece una decisión sencilla, pero detrás de ese gesto cotidiano hay una huella ambiental que no siempre coincide con lo que pensamos. Para saber cuál es la mejor opción, conversamos con Débora García Bello, química especializada en materiales. Analizamos el ciclo de vida de las bolsas de la compra. Los suplementos alimenticios están de moda. Su consumo y el de las vitaminas ha aumentado, según un estudio de la OCU. Hoy se compran un 16% más que hace 5 años. En muchas ocasiones no es un profesional sanitario quien nos lo ha recomendado, sino una amiga, un amigo, un influencer. Por eso le preguntamos a una experta si una moda nos está llevando a consumir suplementos que en realidad no necesitamos y si nos pueden perjudicar, aunque lleve la etiqueta de producto natural. Para acabar, vamos a visitar un laboratorio en el que se certifica la calidad de los alimentos que consumimos. No solo la calidad, lo que se hace en el laboratorio de AENOR es verificar que lo que pone en la etiqueta es totalmente cierto, que si yo leo que ese queso tiene un 10% de grasa, que contenga esa grasa, ni más ni menos. Empezamos. Hoy vamos a analizar las bolsas que usamos para ir a la compra. Queremos saber cuáles son las más sostenibles. Pero antes de hablar con la experta, hacemos un ejercicio. Visitamos 2 viviendas para ver cuántas bolsas se guardan y de qué materiales. Hola, Mercedes.
1: Hola, Sonia, ¿qué tal? ¿Cómo estás?
0: Vengo por lo de las bolsas. ¿Dónde las tienes?
1: Las tengo en la cocina, perfectamente ordenadas.
0: ¿Cuántas tienes de algodón?
1: Tengo 1, 2, 3... Pues tendría 4 y de este material, que es medio plástico, medio, es todo sintético de eso. De... Mira, de estas tengo 1, tengo 5.
0: ¿Y estas de qué son?
1: Yo la llamo de chubasquero. 1, 2, 9, pero luego tengo otro rincón.
0: ¿Hay más?
1: Esto está lleno.
0: Cuéntalas, venga.
1: 2, 3, 4.
0: ¿Tienes más de 50 bolsas de plástico en casa?
1: Sí, de las de cartón no te he hablado, no sé si te interesa.
0: En la encimera esta de la cocina podemos ponerlas porque la mesa está llena ya.
1: Claro.
0: De todos estos materiales, ¿cuál crees tú que es la más sostenible, la más ecológica?
1: Me imagino que será la de algodón, o sea, sin lugar a dudas.
0: Mercedes almacena un centenar de bolsas de todo tipo y está convencida de que el algodón es el material más sostenible. Vamos a la segunda vivienda. Hola, Rocío, vengo por lo de las bolsas. A ver cuántas guardas.
2: Me dicen que soy una Diógenes de las bolsas, pero es que me da pena tirarlas.
0: Mira, vamos a hacer una cosa. Vamos a ir por materiales y las vamos contando.
2: Mira, ¿ves? Aquí hay una bolsa de plástico con más bolsas de plástico dentro. Las voy haciendo paquetitos.
0: ¿Tú crees que puedes llegar al centenar?
2: Uy, sí, sí, por supuesto. Verás que tengo también mucha bolsa de papel bonito, que te hacen un regalo y digo, ay, ¿cómo lo voy a tirar? Entonces lo guardo. Y acumulas, es un desastre. Pero bueno, tengo colección de bolsas del Aldi, del Mercadona...
0: Bueno, estas son las bolsas que no son ni de papel.
2: Estas son las que están comprometidas con el medio ambiente, pero yo nunca me acuerdo de llevarlas, entonces siempre pues voy y compro, y compro.
0: Me equivoco mucho si sumo que puedes llegar a tener unas 200 bolsas pues de distinto...
2: Pues a lo mejor puedo tener 200 bolsas en mi casa.
0: Mercedes y Rocío acumulan bolsas de todo tipo de materiales. Muchos se sentirán identificados con ellas y posiblemente piensen también que las de algodón son las más sostenibles, pero... ¿Es realmente así? En los próximos minutos analizamos el ciclo de vida de las bolsas que utilizamos para la compra. Queremos saber cuál es el material más ecológico, el que nos permite cuidar mejor del planeta. Para ello conversamos con Débora García Bello, química, autora, entre otros, del libro Diario de Laboratorio. Hola, Débora, ¿cómo estás?
3: Hola, ¿qué tal? Muy bien.
0: La narrativa actual nos dice que el plástico es el demonio, el papel es aceptable y la bolsa de tela nos convierte casi casi en unos héroes climáticos. Desde la química y la ciencia de materiales, ¿esto es realmente así?
3: No, y además sabemos que ha ido cambiando, ¿no?, a lo largo del tiempo. No sé si recordarás que en los años 90, por ejemplo, el malo malísimo era el papel. Casi nos sentíamos culpables cada vez que utilizabas una hoja nueva y empezamos a emplear cada vez más papel reciclado. Bueno, y ahora... Uh-huh. La imagen que tenemos de estos materiales pues ha cambiado y dentro de 10 años será diferente otra vez. Son modas. Pero lo que hacemos los científicos, los que nos dedicamos a la ciencia de materiales, no es opinar, sino medir. Y en ciencia de materiales hay una forma de hacerlo, de medir el impacto medioambiental real de cada objeto, dependiendo de los materiales de los que esté hecho, que se llama análisis de ciclo de vida. Y nos da una medida realmente objetiva, porque muchas veces tú preguntas a cualquiera, ¿y cuál es la bolsa más sostenible? Y simplemente piensa, o pensamos todo el mundo casi en el último momento, ¿no?, de la vida de ese objeto, y si alguien lo tira en medio del monte o en una playa, ¿qué pasaría con él? Y así estamos mirando solo el final de la vida. Y cuando hacemos un análisis de ciclo de vida, lo que hacemos es medirlo todo,
0: claro,
3: desde cómo se extrae la materia prima, cómo se transforma, si es reciclable, si de verdad se recicla, si puede entrar dentro de los circuitos de la economía circular para volverse a convertir en otro nuevo objeto. Y de esa manera, pues tenemos una medida objetiva de cuál es el impacto ecológico real. Y ahí es donde puede llamar la atención que las bolsas de papel, si tú haces el análisis de ciclo de vida, tienen un impacto medioambiental entre 3 y 4 veces superior a la bolsa de plástico convencional, a las bolsas de polietileno, sobre todo en lo que concierne a la parte de fabricación, extracción de materia prima, fabricación, toda la huella hídrica, el gasto de agua y de energía que requiere la fabricación del papel, pues ahí tenemos la justificación de esa respuesta. Y con respecto a las bolsas de algodón, tú para fabricar una bolsa de algodón tienes que ir a una plantación de algodón que gasta muchísima agua. Toda esa parte de materia prima, transformación, fabricación, etcétera, tiene un impacto medioambiental en comparación con una bolsa de plástico de 131 veces superior.
0: Es decir, que la bolsa que requiere más energía y recursos para fabricarse es la de tela.
3: Sí, para fabricarse en todo. O sea, si tú haces el análisis de ciclo de vida,
0: todo,
3: o sea,
0: uh-huh,
3: toda la vida, el impacto que tiene global de toda la vida de ese objeto, nos sale ese dato de 131 veces superior a cualquier bolsa de plástico convencional.
0: Vamos a las más denostadas, a las de plástico. ¿Qué es lo mejor y lo peor del plástico?
3: Lo peor es todo el tiempo que tarda en biodegradarse cuando no se gestiona bien. Aquí tengo que decir algo muy positivo de España y muy positivo de Europa en general. Y es que aquí gestionamos muy bien nuestros residuos de plástico. No, no, no tiramos plástico al mar, por ejemplo, como se hace en otros países de forma indiscriminada, ¿no? Pues, por ejemplo, China, Sri Lanka, Indonesia. El plástico prácticamente no se gestiona. Va directamente, se tira al mar y ya está. Y además en España reciclamos mucho. Somos la principal potencia europea de reciclaje de polietileno, que es de lo que se fabrican, por ejemplo, las bolsas. Entonces, la reciclamos mucho y muy bien, ¿no? Entonces, la parte negativa es que tarda mucho en biodegradarse. La positiva es que todo lo que concierne a fabricación, transformación y demás, comparado con otros materiales para hacer bolsas, pues tiene un impacto medioambiental menor, aunque se extrae del petróleo. Es casi una fracción residual. Lo que más interesa del petróleo es convertirlo en combustibles. Y lo que no se destina a combustible, pues se aprovecha, con muchas comillas, ¿no?, pero lo aprovechamos para hacer plásticos, entre ellos polietileno. Casi se podía entender como, bueno, un residuo de la fabricación de combustibles que empleamos para otras cosas.
0: Y Débora, las que venden en los supermercados, que son de gran tamaño, aguantan muy bien el peso, ¿esas qué tal? Porque esas las utilizamos muchísimo, entre otras razones porque tienen una enorme capacidad y aguantan muy bien el peso.
3: Es un plástico también, lo que pasa que, claro, al ser mucho más denso, estar entre tejido y demás, pues le damos muchísimos más usos. Y a veces también son más bonitas, que parece una tontería, pero el hecho de que una bolsa sea bonita hace que la reutilicemos más. ¿Qué es lo que ocurre con las bolsas de algodón, ¿no? Que mucha gente piensa, ah, bueno, pues la bolsa de algodón, si la uso muchas, muchas veces, bueno, si la usas 131 veces, acaba compensando una bolsa de plástico. Y las bolsas de rafia lo que tienen es que también hacemos un uso casi como si fueran las de algodón, ¿no? Que las usamos muchas, muchas veces. Lo que sí diría es no acumularlas, porque es uno de los errores que cometemos, ¿no? Lo que no tiene sentido desde el punto de vista de la sostenibilidad es que yo tenga más de 50 bolsas de algodón en mi casa. Si tengo una y la uso muchas veces, estupendo. Y si en vez de algodón es de rafia, de esta rafia sintética, pues mejor todavía, porque la huella ecológica es todavía menor, cientos de veces menor. Una de las cosas que recomiendo es el carro de la compra. Yo soy una gran defensora, soy una señora de carro de la compra. Y el carro de la compra muchas veces está hecho de rafia, o sea, de un material o de un polímero plástico, un material muy parecido a esas bolsas que duran tanto. Y un carro nos puede durar años y años y años y lo utilizamos una y otra vez.
0: Y estas bolsas que nos dicen que son biodegradables, compostables, para empezar, ¿es lo mismo?
3: No, no es lo mismo. Está claro que hay una confusión entre qué es cada una de estas cosas. Cuando una bolsa es compostable, quiere decir que hay que compostar en una planta industrial de compostaje. Es decir, no puedes hacer compost tú en tu casa, que es lo que mucha gente piensa, ¿no? De cojo la troceo y la convierto en tierra, ¿no? O la mezclo y la puedo compostar como igual que composto hojas o residuos orgánicos. Y esto no es así, tiene que ir a una planta de compostaje industrial. Entonces tiene que ir al contenedor de restos.
0: Nunca al contenedor
3: y luego
0: amarillo.
3: Las bolsas, claro, es que realmente no es un plástico. Luego las bolsas que son biodegradables tendrían que ir al contenedor de los residuos orgánicos. El problema es que son muy difíciles de distinguir. Tanto que cuando llegan a las plantas de reciclaje, los sistemas convencionales de separación de residuos son unos sistemas ópticos y en algunos casos no las consiguen separar. Y cuando tú en una planta de reciclaje de plástico se cuela este tipo de material, que es un material orgánico, pues te puedes cargar un montón de granza, es decir, un montón de material que sí que se podría utilizar para fabricar otras cosas y de repente pues queda inútil. Lo de las bolsas biodegradables parece una solución, pero mientras estén tan mezcladas unas con otras, que a veces vas al mismo supermercado y la con la que te llevas la compra grande es de un plástico, la de la fruta es otro distinto, la de la verdura es otro distinto, pues al final acabamos con un batiburrillo de materiales que lo que hacen es complicar aún más la gestión de los residuos y el correcto reciclaje. Una cosa muy interesante es que las bolsas de plástico, las que nos dan en el supermercado, en la caja, si nos fijamos, casi todas son recicladas. Y ahí ya dices, pues esta bolsa ya tuvo una vida anterior, varias vidas anteriores. Entonces es algo, optar por una solución así, pues sería lo más óptimo desde el punto de vista de la gestión de los residuos. No obstante, a mí me gusta recalcar que aunque nos parezca que estamos salvando el mundo escogiendo bien la bolsa que utilizamos para ir al supermercado, realmente si luego te vas a compararlo a qué impacto tiene a escala global, pues el impacto es muy, muy, muy pequeño. Quiero decir que si un día te olvidas la bolsa cuando vas al supermercado y tienes que comprar otra, que no te martirices ni te sientas culpable como que va a acabarse el mundo porque te has olvidado tu bolsa o no has ido con el carro. Y me gusta dar un dato, y es que todas las bolsas que gastamos en España por individuo y año, que están en torno a las 60, 65 bolsas de plástico por individuo, equivalen en impacto ecológico a circular en nuestro coche entre 3 y 4 kilómetros.
0: Ese dato me deja totalmente.
3: Por eso digo, es que hay que
0: impactada.
3: Dar los datos de forma muy proporcional, que a veces sí. Nos rompemos la cabeza y nos sentimos muy culpables con cosas que tienen un impacto muy pequeño y no miramos tanto en las que tienen un impacto realmente grande.
0: Pues Débora García Bello, química, divulgadora, científica, muchísimas gracias por haberte pasado por Código de Barras.
3: Un placer.
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0: Cada vez consumimos más complementos y suplementos alimenticios, vitaminas, colágeno, magnesio, omega 3, probióticos. Se venden en farmacias, para farmacias, supermercados y también en internet, y muchas personas los toman convencidas de que si no ayudan, al menos no hacen daño. ¿Es realmente así? Hoy conversamos con María José Alonso, farmacéutica y profesora colaboradora en Ciencias de la Salud de la Universitat Oberta de Cataluña. ¿Qué tal? ¿Cómo está?
1: Bien, gracias a Dios.
0: Vamos con lo más básico. ¿Los suplementos son necesarios?
1: A ver, los suplementos, si se utilizan bien, con un consejo individualizado a un profesional, pueden ser muy útiles, pero dejan de ser útiles y dejan de ser beneficiosos cuando se consumen sin necesidad. Es decir, por atender a redes sociales, a anuncios, etcétera, pues no, hay que individualizar siempre, hay que ver cuál es el nutriente que realmente nos falta, hay que dejarse aconsejar según la alimentación y según la actividad de cada persona. O sea, pueden ser muy útiles, pero pueden ser perjudiciales cuando no se utilizan adecuadamente.
0: ¿Pero cómo podemos saber que son necesarios? Por si yo simplemente digo, estoy muy cansada, parece que me falta fuerza, ¿eso es suficiente o tengo que hacerme una analítica, tengo que ir a un profesional?
1: No es suficiente simplemente por estar cansado decir, bueno, pues me voy a tomar un complejo de vitaminas, porque el cansancio, la fatiga pueden venir por muchas cosas. Piense que una fatiga, un cansancio, una desgana puede ser incluso un primer síntoma de una alteración del estado de ánimo. Entonces, es necesario pues dejarse aconsejar por un profesional, ir a consultar, pues le preguntará por su tipo de vida, su alimentación, si hace ejercicio, si no hace ejercicio, si está en un periodo de estrés o no, etcétera, y ahí puede ya más o menos ver si realmente puede necesitar una ayuda o un complemento. Y en caso necesario, pues hacer una analítica para ver cuáles son los nutrientes en los que o hay un déficit o a veces no llega a haber un déficit, pero no se están consumiendo las cantidades óptimas, o sea, está uno en el límite aquel que bordea y que entonces quizás sí que es necesario suplementar pues para llenar esos depósitos y encontrarse mejor.
0: María José, eso es lo que deberíamos hacer, pero es evidente que no lo hacemos así, que muchísima gente no lo hace así. Estamos rodeados de personas, claro, pues porque se ha puesto de moda, porque una amiga lo toma y le va estupendamente. Entonces, ¿qué riesgo se puede correr, se corre, si decidimos tomar vitaminas, complementos alimenticios por nuestra cuenta?
1: Pues mire, le voy a poner un ejemplo. Ahora se ha puesto muy de moda tomar vitamina D. ¿Vale? Es cierto que la vitamina D es muy necesaria para la salud ósea, incluso para el sistema inmunitario, para muchas funciones del organismo, pero no siempre se necesita. Es falso eso de que todo el mundo está deficitario de vitamina D. Entonces hay que hacer primero una analítica para ver si es o no necesario suplementarla. ¿Por qué? Porque si se acumula en el hígado y si tomas más vitamina D de la necesaria, puedes caer en la intoxicación por vitamina D. Otro ejemplo de tomar mal vitaminas, pues hay gente que dice, bueno, yo voy a tomarme una dosis muy alta de vitamina C todo el año porque así no voy a tener resfriados. Eso no es así. Los estudios nos dicen que la vitamina C puede sí acortar la duración de síntomas graves de los resfriados, acortar el tiempo en que te dura, pero no es un escudo contra los resfriados y menos en dosis altas. Y dosis altas de vitamina C pues pueden interferir incluso con otros nutrientes que nos hacen falta también, ¿no? O incluso pues si se toma calcio o lo que sea, pues hay personas que pueden desarrollar cálculos renales de oxalato.
0: Además de la vitamina D, de la vitamina C a la que usted ha hecho referencia, yo le quería preguntar concretamente por dos complejos que están muy, muy de moda, el magnesio y la creatina. ¿Son tan buenos como dicen? ¿Sirven para todo el mundo?
1: A ver, no sirve nada para todo el mundo, sirve cuando lo necesitas. Me estoy repitiendo, lo sé, pero es que es así. Entonces, bueno, el magnesio sí, es fantástico. Puede ayudar a disminuir el cansancio y la fatiga, contribuir al mantenimiento de músculos y huesos en condiciones normales, pero eso sí lo necesitas. Si eres una persona pues que está con mucha actividad física, lo mismo que la creatina. Las proteínas.

0: personas pues con mucha actividad física y siempre a las dosis adecuadas, pues pueden ser beneficiosas, por ejemplo, deportistas de élite. Que por ir un día a hacer pilates a la semana no vas a tener un desgaste de esto. Que la creatina puede ser también beneficiosa en ciertas personas mayores cuando empiezan a tener problemas de pérdida de musculatura. Sí, pero no todo el mundo. Hay que determinar si esa persona lo necesita o no. Si no se necesita y en dosis que no son adecuadas, puede acabar pues perjudicando el riñón también, ¿no?
1: Claro,
0: Es
1: además.
0: decir, tomar por tomar simplemente porque está de moda, no, por favor, eso no.
1: Sí, además hay una creencia generalizada y es que un producto natural es siempre seguro, que siempre es inocuo y es otra de las cosas que se tienen que desmontar, claro.
0: Efectivamente, natural no es sinónimo de inocuo ni es sinónimo de bueno. Yo siempre pongo un ejemplo a mis alumnos. Les digo, la cicuta es una planta, es natural, pero mata. No todo lo natural es beneficioso cuando se necesita, pero si no, no. Es como estos productos milagro que ofrecen lo que no pueden cumplir. Perder peso sin esfuerzo en 3 semanas, potencia sexual. A ver, ojo, porque estos productos que ofrecen milagros, en el mejor de los casos, no van a cumplir con las expectativas y será un timo. Pero en el peor de los casos, y sucede que cada año la Agencia del Medicamento y la Agencia de Seguridad Alimentaria retiran del mercado productos de este tipo porque contienen medicamentos que no están declarados y que pueden ejercer cierta toxicidad. Entonces hay que tener mucho cuidado.
1: Bueno, para acabar, me gustaría, me imagino que estaré de acuerdo, decir que simplemente tomar suplementos sin necesitarlos, además de arriesgar nuestra salud, es tirar el dinero.
0: Exactamente, exactamente. Yo aconsejo que por favor consulten con un profesional de la salud antes de suplementarse.
1: María José Alonso, profesora colaboradora en Ciencias de la Salud de la Universitat Oberta de Cataluña. Muchas gracias por estos consejos en Código de Barras.
0: Muchísimas gracias a ustedes por haber contactado conmigo.
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0: Hoy nos preguntamos quién nos garantiza que la etiqueta de ese paquete de pavo que voy a comprar me dice la verdad, que ese 92% de carne que contiene ese producto es realmente un 92%. Pues bien, hay empresas que se dedican a verificar la calidad de esos productos, que lo que pone en la etiqueta es cierto. Empresas como Aenor, que certifican las cosas más insospechadas: materiales de construcción, equipos de seguridad laboral, productos sanitarios, control de residuos y, por supuesto, alimentos. Y ahí nos quedamos porque vamos a visitar las instalaciones que esta empresa dedica a la alimentación. Nos guía en esta visita el director de laboratorio, Pablo de Vicente, y nos acompaña el director de comunicación de la marca, Jesús Gómez Salomé. Empezamos en microbiología, donde se buscan posibles bacterias, patógenos que no deberían estar en los alimentos.
1: A ver, vamos a pasar por aquí. Muy buenas. En el laboratorio microbiológico lo que vamos a ver es si los alimentos contienen bacterias, mohos o levaduras, es decir, microorganismos. Hay algunos microorganismos que los vamos a encontrar de forma natural en los alimentos, y es más, y tienen que estar, pues por ejemplo, las bacterias acidolácticas en un yogur, pues es necesario que estén, pero hay otros que no deberían estar. ¿Qué microorganismos podemos analizar y que suenen más? Pues por ejemplo, salmonela o listeria, que son patógenos, ¿vale? Y que no deberíamos encontrar, o que si están, por ejemplo en el caso de la listeria, tienen que estar en cantidades muy pequeñitas.
0: Al otro lado del cristal, una técnica de laboratorio manipulaba unas bolsas de plástico con líquidos de diferentes colores.
1: Esas bolsas que están analizando, pues es una porción del alimento que hemos recibido. Cuando recibimos un alimento, nosotros lo que cogemos es una porción y lo metemos dentro de un caldo de cultivo. ¿Por qué? ¿Qué es lo que queremos aquí en el laboratorio de microbiología? Pues queremos favorecer que las bacterias que tenga el alimento crezcan y se desarrollen lo máximo posible. Porque para poder saber qué es lo que contiene el alimento, lo que hacemos es hacerlas crecer. Lo primero, en esas bolsas que efectivamente tienen con un caldo de distintos colores y cada color corresponde al alimento que lleva dentro. Una vez que las tenemos ahí y que las bacterias han cogido un poquito de fuerza, lo que vamos a hacer es pasarlo a una placa de Petri que tiene un medio de cultivo, que es lo que está haciendo Vero, nuestra compañera. ¿Qué es lo que tiene ese medio de cultivo? Pues igual, pues tiene nutrientes que van a favorecer el crecimiento de las bacterias. Una vez hemos hecho la siembra en esta placa, la vamos a meter a incubar, a la temperatura en la cual sabemos que las bacterias crecen. Al cabo de unas horas o días, pues ya sacamos la placa y vamos a ver si hay crecimiento o no. Iria, ¿tenéis alguna para que lo vea Sonia, la placa?
2: Pues esto, por ejemplo, es un recuento de enterobacterias. Luego aquí vemos, por ejemplo, esta placa es un positivo de salmonela.
3: En este caso, ¿este producto tendría salmonela?
2: No, sí, exacto. Bien. Tendrían que retirarlo, claro. Pero esta sí que es interesante.
0: En microbiología también se comprueba cuál es la vida útil de un alimento y eso marca, claro, la fecha de caducidad. Seguimos la visita hacia el laboratorio de física y química.
1: Vamos arriba. ¿Qué tipos de análisis hacemos aquí? Pues hacemos desde lo que sería, por ejemplo, un análisis para verificar la composición nutricional de un alimento, por ejemplo, y verificar que pues todos los datos nutricionales que aparecen en un etiquetado pues son correctos. Y también podemos hacer análisis pues para ver, por ejemplo, la presencia de un metal pesado en cualquier tipo de alimento.
0: ¿Cuál es el primer paso para analizar la composición de un alimento?
1: La primera fase y más importante que tenemos que hacer con las muestras es homogeneizarlas. ¿Qué significa esto? Pues a ver, yo por ejemplo, si quiero hacer el análisis nutricional de una pizza que tiene jamón, que tiene queso, que tiene tomate, claro, yo necesito que mi análisis sea representativo de toda la pizza. ¿Por qué? Porque si cojo una porción que tiene mucho jamón, vale, los resultados van a ser distintos que si yo cojo una porción que tiene muy poquito jamón. Entonces, ¿qué es lo que tengo que hacer? Picar la muestra. Homogenizar, al final no deja de ser, picar la muestra y convertirla en polvo. Y a partir de ahí ya trabajo con una muestra que es representativa. Y es donde empiezo a hacer el análisis.
0: Además de alimentos, en este laboratorio se analizan también los suplementos y complementos alimenticios con una tecnología específica para ello.
1: Estos son cápsulas blandas, ¿vale?, de un complemento alimenticio, y lo que estamos haciendo es verificar pues que la composición del complemento cumple con las especificaciones del fabricante, que si dice que tiene una concentración de vitamina A o de vitamina B, pues realmente lo vamos a encontrar y en las cantidades que indica el fabricante. Y mira, vamos a ver alguna cosa más, por ejemplo. Este de aquí lo que me va a decir es el tiempo que tarda en disgregarse una pastilla o una cápsula, ¿vale? Y hace como una simulación del tiempo que tardaría en disgregarse esa cápsula en el estómago. Si yo tengo una cápsula que no se me disgrega, no va a servir de nada porque no va a liberar el contenido. Y este otro es un equipo para hacer el test de disolución, y vamos a ir analizando en el tiempo, por ejemplo, la cantidad de vitamina B que se libera. Y entonces sabemos el tiempo que tardaría en liberar la vitamina en el estómago.
0: Si estas máquinas que imitan las funciones de un estómago nos parecían sofisticadas, aún nos quedaba por ver otros equipos que utilizan tecnología más avanzada.
1: Y luego tenemos otras áreas donde ya vamos a trabajar con equipos más sofisticados. Por ejemplo, quiero analizar azúcares y tengo fructosa, glucosa y lactosa. Pues en esa columna me va a separar de tal manera que un azúcar va a
0: salir
1: primero.
0: Se miden los distintos tipos de azúcares, de grasas, para comprobar que se cumple con lo que indica la etiqueta, pero se buscan también posibles contaminantes, por ejemplo, mercurio o restos de antibióticos, y la precisión de las máquinas
1: nos permiten llegar a ver cantidades, para que os hagáis una idea, de partes por trillón. Esto quiere decir que estos equipos serían capaces de detectar una bolita negra entre un trillón de bolitas blancas. Llegamos a esos niveles de detección.
0: Los envases y envoltorios también se analizan. Son además un aspecto crítico, nos decía Pablo de Vicente.
1: Analizamos también los envases para verificar que realmente no hay nada nocivo que pueda pasar al alimento y que el envase es totalmente seguro e inerte.
0: Y llegamos ya al tercer laboratorio, el sensorial, el de la cata.
1: Aquí lo que tenemos es una sala de catas y tenemos 10 cabinas individuales donde los consumidores pues van a probar y evaluar los productos. Bueno, todos los datos los tomamos en tablets para que sea el tratamiento estadístico lo más rápido posible. El consumidor lo que tiene que cumplimentar es por cada producto un cuestionario. Va a evaluar pues a lo mejor el sabor, el olor, la textura. Y los valora, en este caso es del 1 al 9.
4: Además también miramos sus hábitos de consumo, dónde suele comprar, qué marca suele comprar, para saber un poco también cómo se mueve, porque al cliente le puede aportar datos.
0: Los consumidores que hacen la cata son voluntarios que se han apuntado a través de la página web de AENOR y que son seleccionados en función de lo que demanda el cliente que quiere someter su producto a la opinión de consumidores anónimos.
1: Hoy van a catar
4: aperitivos Tex-Mex, o sea, como unos nachos, y paté de hígado de cerdo.
0: ¿Y estos consumidores reciben algún tipo de recompensa?
1: Hay una gratificación. Vale, pues bueno, pues por el desplazamiento y por realizar el trabajo que están haciendo. A mí las catas para los consumidores me parecen interesantes por dos cosas.

0: Llegamos al final de este programa que ha sido posible por la ayuda técnica, el montaje y la selección musical de María Jesús Rodríguez. Nos vamos. Pasarlo bien.
1: Sonia Ballesteros. 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

0: Son las 7 de la mañana, las 6 en Canarias.
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0: Hola, buenos días. La actualidad del fin de semana continúa marcada por la crisis migratoria y humanitaria en Ceuta. Más de 1.000 personas continúan durmiendo al raso en plena calle, así que después de varios intentos de bloqueo por parte de las autoridades ceutíes, el gobierno se ha hecho con el control del puerto de Ceuta para instalar carpas que den cobijo temporal a los migrantes. Decisión muy delicada, pero urgente, mientras el gobierno local de la ciudad autónoma presiona para impedir que los migrantes sean reubicados en instalaciones públicas. Un intento de presión para forzar al gobierno a que eche a esas personas por la vía rápida, incluidos a los menores, obviando el derecho internacional y europeo. Y en este contexto de crispación social, la derecha española continúa sembrando el odio contra los inmigrantes.
2: Están callados ante las violaciones de las niñas en Ceuta, pero yo os digo, los abusos sexuales en Ceuta se han multiplicado por 8.
0: Decía esto el líder del Partido Popular, Núñez Feijóo, en un mitin ayer en Madrid. El discurso del PP intenta trazar una causa directa, una causalidad directa entre la inmigración y el repunte de la delincuencia. Sin embargo, entre las 23 agresiones sexuales que se han registrado entre el 30 de julio y el 31 de agosto en Ceuta, es decir, después de la entrada masiva de más de 70.000 personas, la Fiscalía investiga a 8 presuntos autores. Son 4 ciudadanos marroquíes, 3 españoles y un belga. En realidad, la crisis en Ceuta no está dando la vuelta al mundo, o no solo la está dando por la tragedia migratoria en la que murieron más de 180 personas, no. En realidad lo hace también impulsada por el discurso xenófobo que alerta de una invasión y una sustitución étnica en Europa. Una de esas fuerzas es Alternativa para Alemania, la AfD, que también se ha aprovechado de la crisis en Ceuta para esparcir su discurso y que llega hoy domingo a una cita electoral rozando la mayoría absoluta. Hoy se celebran elecciones en la Alta Sajonia, donde un partido ultraderechista puede volver a gobernar desde la caída de la Alemania nazi. Enseguida nos vamos en directo a Ceuta y también a Alemania, los dos principales escenarios de la actualidad de hoy, pero antes, el tiempo para este último día de la semana. Sera Fernández, buenos días.
3: ¿Qué tal? Buenos días. Para la jornada de hoy se espera un cielo despejado en gran parte del país, salvo algunos intervalos nubosos en el área cantábrica, Castilla y León y La Rioja, con posibles tormentas a lo largo de la tarde y con fuertes rachas de viento en Canarias. Las temperaturas se mantendrán en la mayor parte de la península, con aviso naranja por altas temperaturas en Andalucía, País Vasco y Cataluña. La máxima se alcanzará en Lleida con 40 grados, en Sevilla y Badajoz llegarán a los 39, en Vitoria y Madrid a los 38 o los 35 grados en Valencia. Temperaturas más moderadas en Galicia, donde los termómetros rondarán los 25 grados.
0: Es domingo 6 de septiembre.
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0: En Ceuta está el enviado especial de la Ser, Adrián del Pozo. ¿Qué tal? Buenos días.
4: Sohaib, buenos días.
0: Una decisión, hablábamos, Adrián, de esa decisión del gobierno que llega más de un mes después, con la decisión de hacerse con el control del puerto, con la tensión de los vecinos en aumento por la presencia de migrantes que continúan durmiendo en las calles. Una solución momentánea, Adrián, que abre un nuevo choque entre el gobierno central y el ceutí del popular Juan Vivas.
4: Sí, un choque frontal que se produce de la siguiente manera. El gobierno central y el gobierno ceutí pactan una serie de emplazamientos donde ubicar posibles campamentos para migrantes hace unas semanas. Uno de ellos, este donde estamos, el muelle de Poniente del Puerto. Tras la presión vecinal...
5: No podemos ir a comprar, no podemos coger pan porque nunca llega el pan para nosotros. Ahora empieza un colegio, aquí hay un colegio y nosotros cada día...
4: Una presión que siguió así, por ejemplo, ayer, la tarde del sábado, con una manifestación aquí mismo frente a las carpas. Tras esta presión, el gobierno de Ceuta vota el viernes en contra de instalar el campamento. El gobierno, sin embargo, decide seguir adelante con el plan y el ministro Óscar Puente toma el control del puerto, cediendo los 16.000 metros cuadrados para levantar el campamento frente al que ahora estamos y que deberá acoger a algo menos de 1.000 personas que aún siguen en la calle. Se ampara el gobierno en la situación de interés para la seguridad nacional. Para el gobierno de Ceuta, mientras, es un grave error y piden que la celeridad que usa el gobierno para montar carpas la usen, dice, para deportar migrantes. A su vez, el PP salió ayer en tromba a criticar esta decisión. Miguel Tellado habló de que el gobierno estaba creando almacenes de migrantes. Esther Muñoz escribió que el gobierno quiere el caos y Alma Ezcurra que Sánchez está, escribe, entregando Ceuta por la vía de los hechos, aunque no aclara, eso sí, a quién se la está entregando.
0: Y hoy, además, días, Adrián, van a continuar esos trabajos en el puerto de Ceuta, donde se están instalando las carpas para alojar a unos 1.000 inmigrantes. Es decir, que todavía queda por ver dónde se realojan a otros cientos. Mientras, Adrián, tú estás ahora dentro de ese puerto, viendo de cerca cómo levantan esas tiendas. ¿Cómo es el espacio allí para ubicar a esas personas?
4: Pues mira, en la protesta vecinal de ayer se repetía mucho una cosa. Por supuesto protestaban porque los migrantes siguieran durmiendo en la calle, pero también por la instalación de este campamento. Había quien decía que si viven a cuerpo de rey no se van a ir. Pues bien, yo estoy delante de una de esas carpas en las que van a vivir. Para que los oyentes se hagan una idea, 1, 2, 3, 4 y 5. Esos son los pasos que hay entre una esquina de la carpa y otra. Son carpas pequeñas o tiendas de campaña grandes, de plástico blanco, de unos 35 metros cuadrados cada una. Si se van a colar, si se van a colocar unas 40 para albergar a algo menos de 1.000 personas, tocan a 20 personas en cada carpa, menos de 2 metros cuadrados por migrante. Ayer pudimos entrar dentro de una de estas carpas y ya ayer, antes de que les diera mucho el sol, hacía dentro bastante calor. Van a ser, desde luego, mejores condiciones que las que tienen ahora, durmiendo en la calle sobre el asfalto, pero no son ningún lujo.
0: Pues esa es la foto esta mañana desde Ceuta que nos ha contado nuestro enviado especial de la SER. Pozo, gracias.
4: Gracias a ti.
6: Es verdad que nosotros tenemos una parte de responsabilidad, obviamente. Es verdad que había una situación de desborde extraordinario y la coordinación tendría que haber sido más eficiente o más...
0: Dentro del propio Ejecutivo reconocen que la gestión en Ceuta no ha sido todo lo eficiente y rápida que debería haber sido. Escuchábamos a la ministra de Infancia y Juventud, Sira Rego, de Sumar en una entrevista para Radio Nacional. La izquierda está siendo muy crítica con los socialistas, por un lado por exonerar por completo a Marruecos en esta crisis y por otro, por no haber atendido mejor la situación humanitaria. Carlos Sevilla, buenos días.
7: Buenos días. En Sumar creen que bien sea porque el CNI no informó a la cúpula de Interior de la llegada masiva de personas a Ceuta o porque la información llegó y no se actuó, se tienen que asumir responsabilidades políticas. Dice Antonio Maillo, de Izquierda Unida, que ha habido un fracaso del CNI.
8: Dependiendo de cuál es la conclusión que se saque a partir de los informes que se publiquen, tiene que haber responsabilidades políticas, pero hay una sensación, una percepción que tenemos del Ministerio del Interior de descontrol sobre su subordinado.
7: En la misma línea habla Gerardo Pisarello, de Los Comuns.
9: Según las informaciones que salgan a la luz, pues habrá que, digamos, que asumir las responsabilidades correspondientes.
7: Y desde Podemos, Jone Belarra denuncia la inacción del gobierno en Ceuta y las condiciones en las que tiene a los migrantes que cruzaron la frontera.
10: El gobierno ha convertido Ceuta en una gran cárcel a cielo abierto, pensando que está castigando a las personas migrantes, a Marruecos. Pero en Ceuta, el mal llamado gobierno socialista está acabando su propia tumba.
7: Belarra acusa a Pedro Sánchez de tener miedo a Marruecos y se pregunta si se debe a que Rabat tiene demasiada información sobre él.
0: Entre tanto, la oposición está aprovechando lo que ocurre en Ceuta para alentar el discurso anti-inmigrantes. Escuchábamos a Feijóo en portada intentando dibujar un repunte de la delincuencia en Ceuta desde la entrada masiva de personas, cuya mayoría, por cierto, volvió voluntariamente a Marruecos en las siguientes horas. El PP ha aprovechado un mitin este sábado con la madrileña Díaz Ayuso para hacer campaña a través de las consignas xenófobas. No hubo, por cierto, ni una sola mención al escándalo por esa compra del ático millonario que afecta a Ayuso y a su gobierno. En ese acto ha estado Julia Molina.
11: Un acto conjunto en Getafe en el que Ceuta estuvo muy presente en los discursos. Feijóo insistió en que el gobierno ha abandonado a los ceutíes y volvió a pedir la comparecencia de la directora del CNI.
2: Y yo le digo a la ministra de Defensa desde aquí, deja comparecer a la directora del CNI en la Comisión de Secretos Oficiales, porque si lo sigues impidiendo, aunque no le aplaudas, eres igual que Pedro Sánchez.
11: Feijóo sigue la tesis de que Sánchez está sometido a Marruecos. Habla de que protege a los que llama invasores, aunque ayer no entró de lleno en el ataque al país vecino. Sí lo hizo Ayuso, que fue incluso un paso más allá de la dirección nacional.
12: Decenas de miles de personas entraron en una acción que estaba perfectamente coordinada, organizada por los servicios secretos marroquíes. Mientras el Jeta de la Mareta, en chanclas, se segaba los pies en las fotos para decir que estaba ocupadísimo en una videoconferencia.
11: Era el primer acto conjunto después de la polémica del ático de la Comunidad de Madrid y Feijóo y Ayuso trataron de mostrar una imagen de unidad frente a Sánchez para dejar atrás la tensión vivida este verano entre Génova y el PP madrileño.
0: Más allá de la gestión, el gobierno busca la forma de abordar una realidad, que es que Ceuta y Melilla son dos de las fronteras terrestres más sensibles del mundo y que separan dos territorios con una desigualdad social enorme.
13: Vamos a pedir a Bruselas que le reconozca el estatus de región ultraperiférica para que Ceuta y Melilla se integren más en la Unión Europea y que Bruselas...
0: Esta semana, en su comparecencia ante el Congreso, Pedro Sánchez ha anunciado que pedirán a la Unión Europea dotar de un estatus especial a Ceuta y a Melilla, parecido al que tiene Canarias. Sera Fernández, hola de nuevo.
14: ¿Qué tal? Buenos días.
0: El anuncio del presidente no termina de ser una respuesta definitiva a los episodios que ocurrieron el 30 y 31 de julio. ¿En qué consiste ese nuevo régimen que quiere impulsar el gobierno en las ciudades autónomas?
14: Es una medida con objetivos principalmente económicos. En caso de ser consideradas regiones ultraperiféricas, Ceuta y Melilla consolidarían un régimen fiscal más favorable para contrarrestar los perjuicios de su situación como única frontera terrestre de la Unión Europea en África. Sin embargo, no tiene repercusión respecto al control fronterizo. Ceuta es frontera sur de España y de la Unión Europea con Marruecos y, por tanto, se aplica el derecho nacional, pero impera la normativa europea, como recuerda Araceli Mangas, catedrática de Derecho Internacional de la Universidad Complutense.
15: La gestión de la frontera para Ceuta es la normativa de la Unión Europea. Si no fuéramos miembros de la Unión, podría cada país unilateralmente establecer qué controles y a quién deja entrar en su territorio. Pero formamos parte de un espacio unificado.
14: Actualmente, y tras el acuerdo Schengen, cualquier ciudadano que quiera viajar desde Ceuta hasta la península debe pasar por un control de identificación. Además, Ceuta cuenta con un régimen especial de doble filtro, uno en la frontera con Marruecos y otro de salida hacia la península. Ruth Bermejo es investigadora en el Real Instituto Elcano.
16: Cada país tiene su lado de la frontera que controlar. Marruecos debe controlar su parte de la frontera y España debe controlar la suya. No hay, en principio, fuerzas o cooperación directa de países de la Unión Europea, sí que hay de vez en cuando operaciones coordinadas por Frontex en la zona.
14: Con motivo de la crisis migratoria de Ceuta, España ha solicitado el apoyo de la Unión Europea por medio de Frontex para labores de triaje, aunque históricamente España ha preferido gestionar la frontera de manera directa con Marruecos.
0: Y claro, esa gestión conjunta es la que está ahora en el foco. ¿Será? ¿Qué planes baraja España para persuadir de un cruce masivo en las fronteras con Marruecos?
14: Una de las opciones es aumentar los esfuerzos en seguridad de la frontera, reforzando la presencia a largo plazo de Europa con efectivos de Frontex y Europol, como anunció Pedro Sánchez este jueves en el Congreso.
13: Vamos a pedir que se establezca una presencia permanente de Frontex en el puerto y en el espigón. Vamos a solicitar a Europol la creación de una misión específica para monitorizar la migración irregular en la ciudad autónoma de Ceuta.
14: Aún así, para un control fronterizo más efectivo, es necesaria la coordinación entre las tres partes implicadas, Bruselas, España y Marruecos.
16: Hay un acuerdo bilateral de 1992 que sigue en vigor, hay otro acuerdo sobre menores de 2007, y yo creo que hay que recordar que la Unión Europea no ha logrado nunca firmar un acuerdo de readmisión con Marruecos. Marruecos siempre se ha negado y es España, en su relación bilateral con Marruecos, la encargada de gestionar esto.
14: Existen alternativas distintas respecto al control de fronteras, como en el caso de Gibraltar, donde este año se eliminó el control terrestre entre España y el territorio británico. En este caso no se realiza un doble control y la policía solo verifica el acceso al espacio Schengen desde el exterior de Gibraltar en puertos y aeropuertos, aunque a día de hoy es una opción poco factible dada la alta presión migratoria en Ceuta.
0: Sera, gracias.
14: Hasta luego.
0: Y a pesar de estar dentro del espacio Schengen, la entrada en Ceuta no garantiza la libre circulación por el espacio europeo. Es esa desinformación la que han estado alimentando algunos socios europeos, como Italia, gobernada por la ultraderechista Meloni. Este sábado, sin embargo, el gobierno conservador de Portugal se ha desmarcado de esa hipótesis y ha señalado lo que es cierto, que la entrada irregular de personas en Ceuta no es una amenaza inmediata a las fronteras europeas. Saray González.
17: Lo ha dicho en la conferencia económica Foro Ambrosetti, celebrada en Italia este fin de semana. Allí, junto a miembros del Ejecutivo de otros países, han manifestado haber seguido hora a hora la entrada de migrantes a Ceuta el 30 y 31 de julio. Asegura haber recibido y dado información en todo momento y que en ningún caso el espacio Schengen se vio comprometido. Recordemos que Ceuta y Melilla aplican un régimen específico único en Europa que sitúa controles de salida en sus puertos y aeropuertos hacia la península. Nadie puede salir de ambas ciudades autónomas sin identificarse ante la Policía Nacional. Ahora Sánchez ha anunciado que impulsará a Ceuta y a Melilla como regiones ultraperiféricas de la Unión Europea, condición que ya posee Canarias y que les permitiría obtener un mayor apoyo económico e institucional por parte de la Unión para gestionar sus desafíos migratorios.
0: Y de Ceuta nos vamos en directo en este punto a Alemania, cuando son las 7 y 14, las 6 y 14 en Canarias, a Magdeburgo, que es la capital de la Alta Sajonia, donde está el enviado especial de la SER, Antonio Martín. ¿Qué tal? Buenos días.
18: ¿Qué tal, Sohai? Buenos días.
0: Y donde en unas horas está previsto que abran los colegios electorales. Hoy es un día que puede pasar a la historia porque la extrema derecha alemana acaricia el poder, regional en este caso, por primera vez desde la Segunda Guerra Mundial. Más allá de los sondeos que otorgan una mayoría a la AfD, Antonio, ¿qué ambiente se respira esta mañana después del cierre de campaña de ayer y de esa manifestación significativa contra la extrema derecha?
18: Pues podríamos decir que por lo menos a esta hora un ambiente lógicamente tranquilo, es temprano, pero con mucha vigilancia policial antes de la apertura de los colegios a las 8. Optimismo en la extrema derecha que va a ganar, pero que en todo caso llega hasta el mismo día de hoy sin tener asegurada ni mucho menos que pueda gobernar. Necesita la mayoría absoluta y precisamente para ese último empujón ha venido a cerrar campaña aquí a Magdeburgo la propia dirigente nacional del partido, Alice Weidel, a quien escuchamos.
19: Morgen haben wir die Wahl zwischen denjenigen, die Deutschland hassen und denjenigen, die Deutschland lieben.
18: Que con el estilo propio del populismo de esta formación decía anoche que lo que se elige hoy es entre quien ama a Alemania y quien odia a Alemania, sí, sin términos medios. En paralelo, como decías, cierre de campaña en Magdeburgo con manifestación antifascista en la que algunos de los participantes eran también optimistas a su manera, como este que oímos.
20: Señal para lo que va a pasar hoy, porque sí, siempre estar con tantas personas que apoyan la democracia es muy importante para la región.
18: Había, de hecho, sí, miles de personas, 15.000 según los organizadores. Ese optimismo depende, eso sí, de que haya un acuerdo de toda la oposición para frenar a los ultras. Conservadores e izquierda tienen encaminada su presencia en el Parlamento Regional. La clave es que verdes y socialdemócratas puedan entrar también para reforzar un potencial cordón sanitario contra la extrema derecha. Hoy, además, hay dos manifestaciones más convocadas aquí en Magdeburgo contra Alternativa para Alemania.
0: Y todo esto ocurre en un Estado federal como Alemania, donde los Länder, las regiones tienen mucho poder, pero sobre todo competencias como, Antonio, la gestión de la migración que puede acabar en manos de un partido xenófobo.
18: Así es, aquí un gobierno regional tiene competencias en seguridad interior, en policía, no puede, por tanto, tomar decisiones concretas sobre la política de extranjería, pero sí ejecutarla, acelerar las deportaciones o cerrar centros de acogida. En manos de quien gobierne van a estar también los planes educativos, los contenidos de lo que se estudia en los colegios en esta región, la gestión de los tribunales ordinarios de justicia o la regulación de los medios de comunicación públicos, que ya ha dicho AfD que los quiere cerrar. También la cultura quedaría en manos de los ultras en un estado donde tiene su sede la histórica Bauhaus. Andrea Gebhardt, de la Cámara de Arquitectos de Alemania. Nos dice aquí que teme la presión para restringir la libertad creativa, que la extrema derecha pone en riesgo el trabajo de los arquitectos, de los artistas, de los profesores, y que si gobierna va a ser más necesaria que nunca la oposición constante.
0: Antonio Martín, que nos irá contando a lo largo del día de hoy la última hora de estos comicios clave para el futuro de Alemania. Antonio, un abrazo, gracias.
18: Otro para ti, adiós.
0: El otro gran titular de la crónica internacional se escribe este fin de semana desde Rusia y desde Ucrania. Este sábado, los negociadores de Estados Unidos han visitado al presidente ruso, a Vladimir Putin, para hacerle entrega de su propuesta de paz para Ucrania. Laura Vilá, buenos días.
21: Buenos días.
0: Tanto Kiev como Moscú han acordado una tregua de bombardeos aéreos contra la capital ucraniana mientras dure esa visita de Washington, que, por cierto, hoy se reúne con Zelensky. Queda por ver, por tanto, si esta vez los negociadores de Trump consiguen ese romper ese bloqueo en las posturas de ambos bandos.
21: Las autoridades rusas califican su reunión con los estadounidenses, que duró más de 3 horas, como sustancial, constructiva, sumamente franca y basada en la confianza. Según el asesor de la presidencia ruso, Yuri Ushakov, los enviados de Trump se habían preparado a conciencia antes de viajar a Moscú, donde llegaban a firma con varias posibles vías para poner fin a la guerra. Por ahora no han trascendido detalles concretos de la propuesta que hoy los mediadores estadounidenses abordarán con el presidente ucraniano, con Zelensky. Lo que sí sabemos es que este encuentro no se ha limitado solo a las conversaciones de paz, sino que también se abordaron en detalle cuestiones económicas y proyectos ruso-estadounidenses, dice Ushakov, a gran escala y de beneficio mutuo. Como has dicho, este fin de semana tanto Rusia como Ucrania han suspendido los ataques para garantizar la continuidad de las negociaciones. Aunque Putin rechaza un alto el fuego más amplio como pedía Zelensky.
0: Laura, gracias.
21: A ti.
0: A Trump se le está complicando esta mitad de mandato a tan solo 2 meses de las elecciones legislativas. Incapaz de solucionar, como prometió, la guerra de Ucrania, tampoco ha logrado completar sus objetivos militares en Irán. Más de 6 meses después de iniciar una operación que, por cierto, dijo iba a ser cuestión de días. Además de la asfixia económica al régimen de Teherán, Estados Unidos ha reanudado este sábado los ataques en el estrecho de Hormuz. Su ejército ha bombardeado 3 petroleros iraníes. Almudena Lopesino.
1: Washington finalmente ha confirmado ese ataque contra 3 petroleros de Irán. Asegura que es la respuesta a los misiles balísticos disparados por parte de Teherán contra 2 buques de guerra estadounidenses que patrullaban por la zona. Uno de los barcos iraníes fue atacado cerca de la estratégica isla de Hark, desde donde el régimen de los ayatolás exporta el 90% de su petróleo. El propio Donald Trump ha amenazado en varias ocasiones con hacerse con el control de esta zona. Los otros 2 navíos atacados por el ejército de Estados Unidos navegaban por el estrecho de Hormuz y por el Golfo de Omán, respectivamente. Teherán ha respondido este sábado que si continúan atacando, habrá respuesta por su parte.
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0: Y hablamos ahora de la generación Z. En 2025 se enviaron por primera vez más paquetes que cartas en España. Quienes han nacido en una burbuja digital quieren darle una vuelta a este dato. A través de las plataformas digitales como TikTok y otras redes sociales, se están creando clubes de correspondencia para intercambiarse cartas de su puño y letra. Nos lo va a contar Beatriz Carmona.
27: El intercambio epistolar es tan antiguo como la propia escritura, y antes de que existiera la mensajería instantánea, fue, durante mucho tiempo, nuestra red social principal. En España todavía hay más de 6 millones de personas que las envían, y hay quienes lo hacen como una forma distinta de comunicarse.
28: La paciencia de esperar a una carta, tener una conversación pausada.
29: No un acto de rebelión, pero sí como luchar contra las tecnologías.
30: Al final no es un texto plano sin más, sino que es una cosa que tú personalizas, que haces tuya.
27: Cada vez más creadores de contenido fundan sus clubs de correspondencia para poder conectar con otras personas, como es el caso de La Cartota, creado por Irene Rein.
31: Que no hay sentimiento más bonito, más emocionante de abrir el buzón y encontrarte una carta que ha viajado, pues a veces por no sé cuántos países para llegar al buzón de tu casa.
27: Responden también a la necesidad de separarse de la inmediatez.
31: Estamos en la era digital, en la era en la que todo va muy rápido, pues creo que es un poco, ¿no?, revolucionario el decir, oye, voy a dejar el móvil, voy a escribir una carta, la voy a mandar por correo.
27: Algo en lo que coincide Laura Piñero, directora del podcast Cartagrafías.
32: Si eliges ese momento de hacer una carta manuscrita en un tiempo en el que es más fácil hacerlo a priori por lo digital, significa que quieres contar algo importante.
27: Estos clubs abogan por una comunicación a distancia más honesta, reavivando una conexión humana que las redes sociales a veces parecen deformar.
0: Fin de semana previo a la vuelta al cole en casi toda España, por ejemplo en Navarra ya han abierto las primeras aulas, los siguientes serán en Madrid, el mañana lunes, y a partir de ahí ya vendrán el resto de comunidades. Así que en este contexto de vuelta a las aulas y todo lo que ello implica, hay varias informaciones de servicio que le pueden ser útiles a los padres y a las madres. Ahí van unas recomendaciones de los expertos, como por ejemplo con las mochilas de los niños. Nos lo va a contar María Manjabacas.
33: Es la asignatura pendiente que la mochila de los escolares lleve el peso que puede cargar el alumno y está estudiado, nunca puede superar el 15% del peso corporal. Alejandro Gómez Rice es secretario de la Asociación Española de Columna Vertebral.
34: Las mochilas tienen que ser ligeras e ir ajustadas al cuerpo. Cuando digo ligeras, me refiero a que el peso de la mochila no sea superior al 10-15% del peso del niño. Es decir, un niño de 40 kilos no debería llevar una mochila de más de 5 o 6 kilos.
33: El dato datos claro, más del 80% del alumnado carga mochilas con exceso de peso, según la CEAPA. Y el problema de salud, sobre todo lesiones en la espalda y dolores cervicales, se empieza a sufrir a partir de los 10 años.
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0: Pues vamos ya con los deportes, porque hoy el Barça puede empezar a poner distancia ante el Madrid y un Atlético que perdió su primer partido en Liga. Adrián Moreno, ¿qué tal? Buenos días.
8: Y no por la mínima, ¿qué tal? Buenos días. Los de Simeone cayeron por 3-0 frente al Athletic Club en San Mamés, en casi 2 minutos en los que Nico Williams y Navarro pusieron el 2-0. Del resto de ayer, el Rayo ganó en Butarque al Racing por un 3-2 y el Villarreal cayó ante el equipo revelación de esta Liga, el Depor, y lo hizo por un 3-2 con un gran Aubameyang, que opina que hay que sufrir para ganar.
9: No, hay que mirar partido después partido. El próximo partido jugamos fuera, Getafe. Eso es lo importante. Vamos así, tenemos que sufrir como hoy y ganar partidos.
8: Ya hoy el FC Barcelona se enfrentará al Valencia en Mestalla a las 4:15 de la tarde. A las 6:30 el Alavés Osasuna y el Málaga Levante. Y por la noche a las 9 el Español se medirá ante un Sevilla que ha empezado muy bien la temporada. Y fuera del fútbol, Carlos Alcaraz disputará los octavos de final del US Open frente al estadounidense Tommy Paul. Y en ciclismo, 15ª etapa de la Vuelta. Borja Cuadrado, buenos días.
10: Buenos días. Llega el turno de la etapa 15 en la Vuelta a España, en territorio cordobés, entre Palma del Río y la capital, Córdoba. 110 kilómetros en lugar de los 189 inicialmente previstos. Se ha recortado la etapa debido al calor extremo que está previsto durante todo el domingo, en una Vuelta que, después de la subida al Alto de la Pandera en Jaén en la jornada de ayer, Enric Mas es más líder, Félix Gall, el austríaco, ya es segundo a 2.06, tercero Primo Roglic a 2.10.
8: Gracias, Borja, y terminamos en motor. A las 3 de la tarde comenzará la carrera del Gran Premio de Italia de Fórmula 1. Primero será Gasly, en la que es su primera pole en un circuito, el de Monza, donde logró su primera victoria en la categoría reina de los coches. Sainz saldrá 15º y Alonso penúltimo.
0: Y hoy en la despedida, la música la pone él.
11: Mi nombre es Benito Antonio Martínez Ocasio.
0: También conocido como Bad Bunny, que anoche ganó sus primeros premios Emmy por, en este caso, por su actuación en el espectáculo del intermedio de la Super Bowl. Con la música de Bad Bunny nos vamos. Recuerden que la información vuelve en media hora en A Vivir con Javier del Pino. Que pasen un feliz domingo.
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16: 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Los programas se escuchan. Vale, vale. De toda la vida de Dios. Así, ha sido así.
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35: Cuando encienda el volcán, el humo ascenderá y la fauna huirá despavorida. La lava descenderá, imparable, por la ladera de la montaña, engullendo todo lo que encuentre en su camino. 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

0: Domingo 6 de septiembre, Guten Morgen, bienvenidos y bienvenidas a la hora extra, willkommen. El estado de Sajonia-Anhalt vota y la arquitectura también, o al menos siente el temblor de las urnas. En la ciudad alemana de Dessau se levanta uno de los edificios más influyentes del siglo XX, la Bauhaus, la escuela que revolucionó la forma de entender el arte, el diseño y la arquitectura y que fue clausurada por los nazis en 1933. Hoy ese símbolo de la modernidad vuelve a convertirse en escenario de una batalla cultural. La extrema derecha de Alternativa para Alemania puede ganar los comicios y, mientras tanto, artistas, gestores culturales e instituciones de la ciudad se preguntan qué puede significar ese resultado para un modelo basado en la apertura, el intercambio internacional y la libertad creativa. En una Alemania que sigue discutiendo sobre identidad, memoria y democracia, el legado de la Bauhaus se reivindica como algo más que patrimonio arquitectónico, como una idea de sociedad. Corresponsal Ana Barrena.
1: Rojo, amarillo, azul. En la Bauhaus el color era objeto de estudio. También lo eran la forma, los materiales, la luz, el espacio. Pintores, arquitectas, diseñadoras y artesanos trabajaban sobre una misma pregunta: ¿cómo debía ser el arte en una sociedad industrial? La respuesta rompía con gran parte de la tradición europea. Walter Gropius levantó en Dessau un edificio sin fachada monumental. Cristal, acero, hormigón, la estructura a la vista. Cada espacio respondía a una función. Pero la ruptura era también social. La Bauhaus quería acercar el arte a la vida cotidiana, diseñar viviendas, muebles y objetos que pudieran producirse industrialmente. El arte dejaba de ser solo una obra única y pasaba a formar parte del entorno. Para los nazis, aquella modernidad era precisamente el problema, porque en la concepción del arte del partido no había lugar para la abstracción, la experimentación formal o una cultura internacional. El arte debía ser reconocible y servir a una idea de comunidad nacional, la maternidad, el soldado, la tradición. En 1937, el régimen reunió en Múnich más de 600 obras confiscadas de los museos alemanes en exposición en ATT Kunst, arte degenerado. La etiqueta permitió presentar como síntomas de una supuesta decadencia obras de artistas muy diferentes, entre ellos Paul Klee y Wassily Kandinsky, profesores de la Bauhaus. La escuela ya había sido obligada a abandonar Dessau en 1932, cuando el ayuntamiento, a petición de los nazis, decidió cerrarla. El 11 de abril de 1933, la Gestapo registró el edificio y selló las instalaciones. Las autoridades exigían cambios en el profesorado y en el programa para permitir su reapertura. Mies van der Rohe, director de la escuela en ese momento, se negó. El 20 de julio de 1933, la Bauhaus se disolvió definitivamente. Los métodos y el edificio resistieron. En 1976 se reinstaura la Bauhaus con motivo de su 50 aniversario. La RDA recupera el edificio y su legado, pero no reabre la escuela original como tal. Hasta el día de hoy, la Bauhaus no ha vuelto a ser una universidad, pero cumple una función pública. Es un centro de investigación y conservación sin ánimo de lucro. La escuela llegó a reunir alrededor de 1.250 personas a lo largo de sus 14 años de existencia. Estas últimas semanas, la Bauhaus ha protagonizado la campaña electoral del estado de Sajonia-Anhalt. Barbara Steiner, actual directora de la Fundación Bauhaus. La extrema derecha está utilizando términos que remiten a la situación de hace 100 años. Unas expresiones muy similares a las de entonces y detrás hay cálculo. Pero a fin de cuentas también hay protestas en contra de este retorno. El responsable cultural de la ultraderecha, líder en las encuestas, dice que debe conservarse como parte de la historia, pero sostiene que la Bauhaus representa una arquitectura desarraigada, porque no sirve la identidad nacional.
2: Arquitectónische Form nur bedingt durch die Bedürfnisse des Menschen, den man kulturabstrakt sozusagen als Mensch an sich gedacht hat.
3: La Bauhaus condiciona la forma de la arquitectura a las necesidades de las personas, las define culturalmente de forma abstracta. Construir igual en todo el mundo, eso es Bauhaus, la construcción de la globalización, de los anywheres. Nosotros, en cambio, somos el partido de los somewhere, enraizados en un sitio concreto. Defendemos la idea del arraigo.
1: El programa cultural de la AfD propone vincular la financiación pública a una determinada idea de identidad nacional, excluir de ella el llamado arte antialemán. La amenaza coincide con las celebraciones del centenario de la construcción de la escuela en Dessau. La respuesta de la Bauhaus está siendo artística. Este fin de semana, antes de las elecciones, en el edificio suena música, hay danza, circo y exposiciones. Rojo, amarillo, azul, tres colores primarios mezclados, la base de todos los demás. Hace casi un siglo intentaron acabar con la Bauhaus cerrando sus puertas. Este domingo, en Sajonia-Anhalt, la pregunta ya no es si pueden volver a cerrarlas, es quién tendrá las llaves.
4: La hora extra. 45.712.
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0: Roberto Enríquez, un aficionado es lo que eres, casi pareces un enamorado. Bienvenido a La Hora Extra.
11: ¿Qué tal?
0: Pilar Castro, eres realmente malvada y absolutamente irresistible. Bienvenida de nuevo a La Hora Extra.
12: Igualmente.
0: Los dos interpretáis a una de las grandes parejas de manipuladores de la historia de la literatura, el vizconde Valmont, la marquesa de Merteuil, en Las amistades peligrosas, esa obra de teatro de Christopher Hampton, basada en la novela homónima de Pierre Cordelot de Laclos, adaptada y dirigida por David Serrano. No sé, ni papa de francés. Mucha gente conoce Las amistades peligrosas por la película de Stephen Frears, Glenn Close, John Malkovich. ¿Habéis querido mantener una distancia con esas interpretaciones o inevitablemente las habéis revisitado?
12: Yo sí la he revisitado, no para copiar nada, porque creo que es para mí una de las interpretaciones del cine que más me cautivó y que siempre guardo en mi cajón favorito. Pero bueno, sí que te inspira su trabajo. Lo que pasa es que es muy diferente hacer una historia en cine o en teatro. En mi caso, lo que más me ha costado de este personaje es su contención, ¿no? Porque yo además soy, creo que, una persona expresiva y necesito la expresión en mi vida. Y este personaje hace todo lo contrario, es pura contención. Entonces, cuando tú estás en el cine y tienes un minuto de contención, cortas y vuelves a hacerlo, ¿no? Tienes momentos de descanso de esa contención, ¿no? Aunque tengas que estar muy concentrada, simplemente en el teatro lo tenemos que mantener durante 2 horas, esa contención. Para mí, por supuesto que ha sido una inspiración, pero hay que hacerlo diariamente. Y el trabajo del cuerpo en el cine y en el teatro es totalmente diferente.
11: Yo en mi caso no he querido verlo, o sea, conocía la historia cuando salió la película, recuerdo que me dejó turulato, luego salió la de Milos Forman, Valmont, casi simultánea, ¿no? El texto de Heiner Müller, o sea, conozco esta historia mucho, y precisamente cuando David me llamó para hacer este personaje, digo, yo no quiero ver la película porque, claro, las interpretaciones de estos monstruos son tan excelentes, están todos en un estado de gracia, que yo preferí no tenerlo en la memoria y no revisitarlo, porque indefectiblemente te vas a es tan bueno lo que hacen que es posible que no quede nada para la imaginación, así que preferí no verlo para no contaminarme de más de lo que ya estaba, ¿no? Pero bueno, por otro lado, el texto es tan rico, tan nutritivo, que es una fuente de inspiración inagotable. Y luego, la propuesta de David Serrano no tiene nada que ver con ninguna de las películas que hemos visto, con ninguna obra de teatro que hayamos visto sobre esta misma pieza, porque lo que ha hecho él es una elección de contemporizar, como se dice esto, actualizar la época, ¿no? Obviamente ocurre en el siglo XVIII, nosotros tenemos un lenguaje ad hoc con esa época, incluso decimos tu carruaje llegó a tu casa a la misma hora que llegó tu amante, este tipo de expresiones, pero vamos vestidos de una época actual, atemporal, somos de clase alta, pero podría ser cualquier época. No hay un espacio vacío. Entonces quiero decirte que también ayuda mucho eso a sacarnos del imaginario que todos tenemos de la historia, ¿no?
0: Pilar estuvo con nosotros hace 3 años junto a Candela Peña presentando Contracciones, que retrataba cómo una empresa podía controlar hasta los aspectos más íntimos de la vida de una trabajadora. Aquí en Las amistades peligrosas, uno de los grandes temas también precisamente son cómo se ejerce el poder sobre los demás, la manipulación, el control. ¿Os atraen estos temas, estos personajes con esos claroscuros morales?
12: A mí el tema sí que me atrae mucho. Luego, realizarlo me cuesta mucho como actriz, pero luego me da una profundidad y una riqueza infinita en construirlos, ¿no? y en habitarlos. Pero sí que hay que hablar de ello, del abuso de poder, en sobre todo siempre, pero últimamente creo que es muy necesario, ¿no? Y nuestros personajes juegan con eso, con la perversión, el abuso de poder, el no estar de igual a igual, el abusar de la fragilidad y la vulnerabilidad del otro. Y creo que ponerlo ahora encima de la mesa es muy necesario, bueno, ahora y siempre, porque estamos viendo mucha deshumanización, ¿no?, de la gente oprimida, y de eso habla realmente la función. Afortunadamente, para la especie humana, que es una de las frases que dice mi personaje, acaban muy mal, acaba en una derrota, en una destrucción increíble. Entonces, bueno, hay ejemplos claros como el de Epstein y sus acólitos, que en principio él no acabó muy bien, a ver cómo acaban los demás, pero el abuso de poder siempre lleva al terror.
11: Para mí, perdóname que añada una cosita, o sea, que eso está, la base es obviamente como unos poderosos ejercen su poder frente a otros más desfavorecidos o frente a su propia clase, gente de su propia clase, como Madame de Tourvel, que es una mujer super de la misma clase, pero como hacen esos juegos de manipulación para acabar llevándose el gato al agua, ¿no? Y como el que la hace la paga. Pero a diferencia de Macbeth, por ejemplo, de Ricardo III, de todos estos dramas donde alguien que lleva un comportamiento errático la acaba pagando, yo creo que el verdadero hallazgo es cómo diseña estos dos personajes de manera que tú, como espectador, como lector, estés absolutamente empatizando y absolutamente arrodillado a estos personajes, porque son inteligentes, brillantes, seductores, eróticos, divertidos, se saltan todas las leyes, todos los márgenes, y entonces el espectador, cuando estamos haciendo los juegos de engaño, está con nosotros, se ríe de lo que hacemos, no está diciendo que le están destrozando la vida a esta mujer, no, está con el mal, porque el autor se ha servido de un diseño de estos personajes que son omnipotentes frente a los otros, que están en el lado del bien, pero aquí entre nosotros son muy aburridos. Está la Madame de Tourvel con una moral católica súper estrecha, que tiene que ser con el amor a su marido, la cosa. La otra, la Cécile de Volanges, que acaba de salir del convento. Son muy aburridos y el autor se sirve de esto, ¿no? Y entonces genera esta contradicción en el espectador, que es, ¿cómo puedo estar de parte de estos cabrones con la que están liando? Pero es que son maravillosos. Es una mezcla extraña, ¿sabes?
13: Sí, sí. Claro, del siglo XVIII ahora, hay uno de los personajes que dice, lo único que me sorprende es lo poco que cambia el mundo. Se ha vuelto a poner de moda la crueldad, que es una de las reflexiones que también aparecen en el texto, la nobleza de la

0: lo que creo que diferencia un poco al paso del tiempo es que antes eran más estudiosos, más inteligentes, creo, y profundizaban más. Eso a lo mejor les haría todavía más canallas y más perversos. Pero no pasan de moda. El mal está siempre ahí. Lo que pasa es que, claro, lo que tenemos que intentar es que no ocurra. Pero por eso es tan vigente este texto, porque han pasado casi 3 siglos desde que se escribe esta novela y cometemos los mismos errores.
1: La marquesa de Merteuil suele presentarse como una villana, pero leyendo el texto también aparece como una mujer que ha aprendido a sobrevivir dentro de un sistema hecho por y para hombres. Roberto, Balmón pertenece a ese mundo que denuncia Merteuil, juega con una ventaja simplemente por el hecho de ser hombre, por su posición social, por la impunidad que le concede además su entorno. ¿Crees que es consciente de ese privilegio, que ni siquiera lo ha pensado?
2: Sí, claro, lo es perfecta, completamente. O sea, mientras, fíjate la diferencia, mientras Balmont, por el hecho de acostarse con muchas mujeres y de romper muchos matrimonios y ser un bon vivant, es archiconocido por la sociedad.
0: Aplaudido,
2: bueno, también temido, ¿no? Pero respetado, sí. y sobre todo respetado. Una mujer que hiciera eso no daría la vuelta a la esquina. Pero esto sigue siendo de absoluta vigencia hoy. Un hombre, hoy en día, que tiene muchas relaciones, es un don Juan, es un machote, ¿no? Como se pone ahí en valor su hombría, su atractivo, su poderío. Una mujer que hace lo mismo, enseguida es tildada de puta, que ha estado con 40, Entonces, esto sigue estando vigente. En esa época, afortunadamente, ha habido pequeños pasos de avance de la mujer.
0: Pero grandes avances, afortunadamente.
2: Yo creo que grandes no. Ha habido algunos. Pero en el sentido medular de la cosa sí que es verdad. Ahora pueden votar, ahora pueden tener una cuenta propia, ahora pueden divorciarse, pueden hacer cosas que antes no hacían. Pero ese concepto de lo que es de la virtud de una mujer frente a la virtud de un hombre. A los hombres tenemos otro San Benito, ¿no? Que es que tu hombría esté en juego. Si eres lo suficientemente hombre. Entonces, a lo mejor, si no eres suficientemente hombre, es que eres un blandengue, el hombre blandengue, o no eres suficientemente hombre. Pero estos valores yo creo que siguen de absoluta vigencia. No sé.
1: ¿Ha habido grandes avances? Porque hoy en día, incluso mujeres en Estados Unidos que defienden el que no tengan derecho a votar, que haya un único voto por familia y que sea el hombre como cabeza de familia el que vaya a votar. Y hay millones de mujeres siguiendo esta tendencia de las trad waves.
0: Yo creo que sí que se han conquistado bastantes derechos, afortunadamente, pero parece que no valen, que tenemos que ir para atrás y eso no es bueno, no es bueno. Aparte, mi personaje Merteuil, que todo el mundo la describe como la mala, la perversa, la tal, que en su caso no le dicen, en su caso el atractivo, el...
2: Yo creo que hablan de la perversión de los dos.
0: Sí, pero bueno, ella, para tener los mismos privilegios que tiene un hombre en la función, tiene que renunciar a muchas cosas que al hombre le sale gratis, ¿no? Es que lo dice, o sea, el texto es maravilloso, ella dice, soy mujer, no tuve elección, las mujeres tenemos que ser mucho más hábiles que los hombres porque sois vosotros quienes guardáis todos los ases bajo la manga. Dice, podéis destrozar nuestra vida y nuestra reputación cuando os vengan ganas. Y si intentamos defendernos, vuestro prestigio sube y el nuestro se hunde. Este texto, que a mí me parece maravilloso, si yo lo dijera ahora mismo, está de absoluta vigencia. Entonces, es increíble que después de 3 siglos pasen las mismas cosas. Entonces, claro que, o sea, este es un personaje protofeminista, que quiere decir que conquistó libertades, ¿sabes?, antes del movimiento feminista. Entonces, son personajes femeninos que es curioso que lo haya escrito un hombre, que eso le da el doble de valor. Que siempre se decía que eran mujeres adelantadas a su tiempo, que esto también me toca a mí las narices, porque eso jamás se ha dicho de su hombre. Claro, son adelantadas a su tiempo porque piden derechos, porque están mucho sometidas. Y esta mujer no quiere estar sometida, quiere tener las mismas libertades y los derechos, pero tiene un precio que pagar. Entonces, cuando esa libertad es conseguirla para el beneficio femenino, cuando se pone a nivel de los hombres y el abuso de poder, la perversión y la crueldad siempre acaba fatal para hombres y para mujeres. Resumiendo, claro que hemos conseguido muchos
1: avances.

0: avances, pero parece que quieren que volvamos hacia atrás.
1: Otro de los asuntos que aborda la obra, dentro también del abuso de poder, es el consentimiento. ¿Cómo has trabajado tú, Roberto, esta escena? No sé si te ha resultado incómodo ese beso y algo más que un beso forzado.
2: Es muy incómoda esa escena y además a la hora de hacerla notas también la incomodidad del público. Sí, es muy incómoda, es desagradable. Yo la disfruto porque tengo que hacerlo, ¿no? Pero en el fondo es como cuando ves un gato jugando con un pequeñito ratón que quiere escaparse y de repente el gato se hace el despistado y cuando va a echar a correr el ratón le pisa la cola. Es algo así, es una diferencia tal de poder del uno contra el otro, porque este hombre, aprovechándose de sus tretas, consigue la llave de su habitación con la excusa de pasarle las cartas de su enamorado y una vez que está dentro, acaba casi forzándola. Y esto es incómodo porque ella no quiere, ella se resiste, no para de decir que no y él tira para adelante. Lo único que puedo decir en su descargo es que porque como este autor es tan, tan interesante y tan sutil, no todo es tan maniqueo, ¿no? Entonces lo que sí que es verdad es que este tipo es como un plusmarquista de la sexualidad. Entonces, de repente, tiene unas habilidades, tiene una forma de besar, de tocar, una actitud, que esta chica, a pesar de que no quiere, acaba accediendo e incluso acaba disfrutando. O sea, quiero decirte, lo único que puedo decir en su descargo que es que en vez de tener su primera experiencia con un gañán, la tiene con un tipo que es un príncipe del sexo. Pero en lo que tiene que ver en el acto, en la moralidad del acto, es bastante bestia en el sentido de lo que hace con la niña, ¿no?
0: Lo que pasa es que a mí me gustaría aquí señalar una cosa, y es que nosotros estamos representando una época en que las mujeres conocían el sexo así. Es triste, pero era así. No podían tener las libertades de flirtear con un hombre, de ver si le gustaba o si no. Se le imponían a un hombre para ellas o si no a un convento. Entonces la manera de descubrir el sexo casi siempre era un poco como una violación, ¿no? No estoy con sentimiento, pero luego, esto me da gusto, esto es así, esto lo normalizaban, ¿no? Que es terrible, ¿sabes? Pero era la manera. Entonces yo creo que es imprescindible mostrarlo como era, no juzgarlo.
1: Con más de 40 millones de libros vendidos en más de 60 países, Camila Läckberg es la autora de novela negra más leída en Europa. La escritora lleva más de 20 años convirtiendo un pequeño pueblo pesquero de la costa sueca en escenario de crímenes, secretos familiares y obsesiones humanas. Ahora, Camila Läckberg regresa a Fjällbacka con El llanto de los muertos, una nueva investigación de los personajes que la hicieron famosa, Erika Falk y Patrick Hedström. Una historia que mezcla misterio, memoria, duelo y folclore escandinavo a partir de la desaparición de una joven ocurrida 3 décadas atrás. Raquel García ha estado con ella.
3: ¿Qué tiene el noir que nos gusta tanto? ¿Por qué esta fiebre por el true crime? El boom por este género nos hace preguntarnos qué ofrece para tenernos tan enganchados.
4: Siempre he sentido una fascinación por la oscuridad y yo creo que todos hemos sentido siempre una fascinación por la oscuridad. Yo creo que este género de la novela negra es el equivalente a las historias de fantasmas que probablemente los habitantes en la Edad de Piedra se contaban alrededor de una fogata. Queremos escuchar estas historias de miedo cuando sabemos que estamos en un lugar protegido.
3: Y lo explica la reina del noir nórdico, Camila Läckberg, una de las autoras más vendidas y dicen de ella la que mejor mata. Läckberg acaba de publicar en España El llanto de los muertos, el regreso a su icónica serie de los crímenes de Fjällbacka, en el que reabre el caso sin resolver de una chica asesinada hace 30 años.
4: En crime stories, it's most often women who are the victims. Yo creo que en todas las historias de true crime, por lo general, las mujeres son las víctimas y ese es un reflejo de la realidad. Y para mí ha sido muy importante desde el principio de mi carrera como escritora centrarme en las víctimas, porque en los crímenes reales, si nos fijamos, se pone mucho más el foco sobre el asesino. Y desde el principio he querido centrarme en la víctima y no solo en la perspectiva de la víctima, sino también en el impacto que estos delitos tienen en los familiares de la víctima.
3: En El llanto de los muertos, Läckberg se reencuentra con sus viejos amigos Erika y Patrick para indagar en temas recurrentes de su corpus literario como la salud mental, el duelo, la violencia en la familia y la maternidad.
4: Siempre he escrito desde el principio sobre la maternidad y en particular porque yo misma soy madre de 4 hijos, que me ha llevado siempre a preguntarme cómo reaccionaría yo de estar en ese caso.
3: Cuenta Läckberg que anda obsesionada relacionada con el caso de Lindsay Clancy, acusada del asesinato de sus hijos, un caso que ha dividido al país, Estados Unidos, polarizado y arrastrado, como está ocurriendo en medio mundo, a un lugar que nunca habría imaginado.
5: Me parece una situación absolutamente dramática, espantosa. Tenemos el avance de un gran partido de extrema derecha también en Suecia, y yo creo que el problema también es que los restos de los partidos también están haciendo un acercamiento a los postulados de la extrema derecha. Me parece una realidad absolutamente terrible. Nunca pensé que llegaríamos a este punto. Pensé que habríamos tenido que aprender de nuestro pasado. Claramente no fue el caso, y lo vemos también en el caso de Estados Unidos y el desastre que se está dando allí.
4: Trump is a big dick.
5: Quería añadir también que me parece que Trump es un capullo integral.
3: El paso de Camila Lackberg por España nos deja un anuncio. Ya tiene terminada la siguiente entrega de Los crímenes de Fielbacca.
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1: Dentro de un mes, el 5 de octubre, reabre el Museo de Bellas Artes de Bilbao, coincidiendo con su 115 aniversario. Y lo hará con una ampliación a cargo de Norman Foster y Luis María Uriarte, que nos han presentado uno de los grandes hitos de la transformación arquitectónica, el nuevo atrio Arriaga. Radio Bilbao, Azul Tejerina.
7: Entre este momento.
8: Think of that terrace, not just...
9: Pensemos en esa terraza no solo como una terraza, porque es otra nueva galería.
7: ¿Y este?
10: Otra de las consecuencias no solo volumétricas y espaciales del hall que se crea es que acoge bajo él las persistencias también del edificio antiguo, del edificio contemporáneo, incluso la humilde reforma que me tocó hacer a mí, y los articula de forma que vehicula y dirige todos los flujos que convergen aquí.
7: Han pasado 4 años y Norman Foster y Luis María Uriarte, arquitectos de Agravitas, han conseguido un museo con 115 años de historia y un nuevo corazón, el Atrio Arriaga. En plena obra, el micrófono de la SER recorre esta esperada metamorfosis aún cerrada. 2.500 metros cuadrados donde disfrutar del restaurado monumento a Juan Crisóstomo de Arriaga, de Durrio, obras de Chillida, Richard Serra.
11: Yo creo que una de las cosas de volver a incorporar el lugar de encuentros de Eduardo Chillida, una escultura hecha con hormigón armado que francamente se estaba deteriorando en el exterior, el estar dentro, igual que la Fuente de Arriaga, la hemos restaurado tantas veces, yo creo que ahora la vamos a restaurar menos porque va a estar dentro del museo, conservada sin las inclemencias del tiempo y con unas condiciones muy, muy buenas de conservación.
7: Es Miguel Zugaza, antes director del Prado, ahora llamado a ser recordado por esta tercera ampliación del Museo de Bilbao. 6.000 metros cuadrados más y otros 8.000 rehabilitados. Nuevo hito para el corredor cantábrico. Daniel Vega, director del Faro de Santander, que abrirá sus puertas el 8 de septiembre.
12: Que es desde Musebonat, desde Bayona, claro, hasta Asturias, que está, es una zona que está en total crecimiento cultural, digamos. Entonces, no podemos verlo de otra manera que no sea participativa, colaborativa y sobre todo con ganas de llegar y aportar cosas distintas.
7: El Museo de Bellas Artes de Bilbao ultima una programación muy especial a partir del 5 de octubre con su propia colección.
1: Nos vamos con una última parada en Italia. La voz que van a escuchar cantar es la de Lisette Oropesa, española, nacida en Nueva Orleans, de padres cubanos, toda una revelación en los últimos años en el mundo de la ópera. Oropesa ha presentado Alcina de Händel en Londres y en octubre lo hará en el San Carlo de Nápoles. Este teatro parece haber superado definitivamente la grave crisis de la última década. Corresponsal Joan Solés.
13: Es el teatro de la ópera más antiguo del mundo en activo y posiblemente el más auténtico. Tras la pausa de verano y antes de la inauguración de la temporada en diciembre, con Luisa Miller de Verdi bajo la dirección del maestro Daniel Oren, el San Carlo de Nápoles presenta Mitrídates, rey del Ponto de Mozart, Aida de Verdi en septiembre, La Cenicienta de Rossini, El Triunfo de la Bondad a finales de octubre. Pero antes, los días 9 y 11 de octubre, de Händel, Alcina, la hechicera que embruja a los hombres, interpretada por la soprano estadounidense de origen cubano, Lisette Oropesa, española desde el 2019, que ilustra esta crónica con el aria Sombras Pálidas. Precisamente Oropesa, que semanas antes interpretará Alcina en el Covent Garden de Londres, ha explicado así su emoción cuando en otras ocasiones ha asumido esta composición de Händel.
6: Fue quizás lo más divertido que he hecho nunca al interpretar un papel en una ópera. Fue absolutamente increíble. Ahora, me encanta cantar a Händel y el papel de Alcina es precioso. La música es absolutamente deslumbrante.
13: Oropesa encaja perfectamente en la sonoridad que Händel quiso en sus obras y por ello acumula ya gran parte del repertorio femenino de los oratorios y óperas del maestro nacido en Halle. Cleopatra de Julio César, Romilda en Circe, Rodelina, Teodora.
6: Con la música barroca tienes tanta libertad, increíble, tantas oportunidades de poner tu sello personal en las cosas. Así que espero ese momento con muchas ganas.
13: Tras Nápoles, la soprano anuncia que actuará en Roma, en Barcelona, con Capuletos y Montescos de Bellini, María Estuarda en Nueva York, Guillermo Tell en Hamburgo y seguirá en 2027 en Monte Carlo, Helsinki, Valencia, Madrid, Múnich, Viena.
1: María Jesús Rodríguez ha estado en la técnica. Muchas gracias por acompañarnos. Buena semana.

0: El gobierno toma el control del puerto de Ceuta para alojar a 1.000 inmigrantes que duermen en la calle, mientras la derecha sigue con su discurso xenófobo. Sohaib Nadi, buenos días.
1: Hola Javier, buenos días. Hoy se reanudan los trabajos en el puerto para habilitar carpas y cobijar a unas 1.000 personas, aunque varias ONGs aseguran que el número de inmigrantes que hay en Ceuta es de 5.000, de los cuales muchos duermen en la calle. El uso del espacio portuario se hará a pesar del rechazo del gobierno ceutí, que aboga por expulsar por la vía rápida a los inmigrantes que entraron el pasado mes de julio. Además, la tensión social por la presencia de migrantes en Ceuta va en aumento, tensión que fomentan algunas fuerzas como el Partido Popular, que intenta vincular el aumento de la inmigración en Ceuta con el repunte de la delincuencia. Su líder, Alberto Núñez Feijóo, ha señalado que las agresiones sexuales se han multiplicado por 8 en Ceuta desde la entrada masiva de migrantes. Sin embargo, según datos de la Fiscalía, de los 8 presuntos agresores a los que se investiga, 3 son de nacionalidad española y 1 ciudadano belga.
0: En Alemania acaban de abrir los colegios electorales en Sajonia, donde la extrema derecha alemana roza la mayoría absoluta, según las encuestas.
1: Los últimos sondeos le dan 20 puntos de ventaja sobre la segunda fuerza, que es la CDU. De confirmarse el sondeo, la extrema derecha volvería al poder por primera vez desde la caída del Tercer Reich. Además, en un Estado federal, los Länder, los gobiernos regionales, tienen competencias esenciales como una parte de la gestión migratoria o de la educación que irían a parar a la AFD.
0: Las negociaciones de paz para Ucrania continúan hoy en Kiev, después de que la delegación de Trump se haya reunido con Putin en Moscú.
1: Hoy Steve Witkoff y Jared Kushner se reunirán con Zelensky para trasladar las exigencias del Kremlin. Tanto Kiev como Moscú han acordado una tregua de bombardeos aéreos a sus respectivas capitales mientras dure la visita. De momento no habrá tregua de 3 días, como solicitaba Kiev, después del rechazo de Rusia, cuyas exigencias para poner fin a la guerra continúan, pasando por hacerse con el control del este de Ucrania e impedir una futura adhesión a la OTAN.
2: A vivir, que son 2 días. Javier del Pino.

0: Todavía se me hace raro que estés sentado junto a mí en el estudio, Marc Bassets, que es subdirector de Opinión del País después de muchísimos años de corresponsal fuera de España. ¿Qué tal, Marc? ¿Cómo estás?
1: Hola, Javier. ¿Qué tal? Muy bien.
0: ¿Cómo ha ido el verano? Claro, si tuvieras que recorrer todos los lugares en los que has dejado amigos, te haría falta hacer una vuelta al mundo, casi.
1: Sí, una vuelta al mundo y no daría el verano para si necesitaría un año sabático.
0: ¿Tus hijos, igual que las mías, tiran hacia el país en el que nacieron, digamos? O sea, que casi te fuerzan a ir allí de vacaciones.
1: Un poco, sí, un poco. Pero bueno, tampoco tienen varios países. Y esto, bueno, en nuestro caso, creo que es una ventaja, aunque a veces puede ser problemático también.
0: Sí, bueno, sí. Luego tendrán dudas sobre su identidad patriótica, digamos. Sí, esto pasará, les acompañará de por vida. ¿Has estado en París? Ahí sí que has estado, ¿no?
1: Sí, he estado unos días en París. Sí, sí.
0: O sea, y vas a París y te vas al cine a ver una película de 5 horas de Gaulle.
1: Sí, voy a París y me encierro en un cine.
0: Es casi trabajar.
1: Entre a la 1:30 del mediodía y a salir a las 7:30 de la tarde.
0: ¿En serio?
1: En serio.
0: ¿Paraba en medio para...?
1: Paraba en medio porque son dos películas.
0: Sí.
1: Bueno, si quieres te cuento.
0: Es
1: la película del año en Francia, que es una película sobre el general de Gaulle, que en Francia lo es todo, porque fue el hombre que dijo no a Hitler, cuando Hitler, a la Alemania de Hitler, invadió Francia en el año 40 y Francia se rindió y se creó el régimen colaboracionista de Vichy, ¿no?, que tenía la capital en Vichy. Pues hubo un militar, que tampoco era el militar más prominente del ejército, que se marchó a Londres y él solo con un secretario dijo: yo soy Francia. Y al principio nadie le hacía caso, y no eran cuatro personas, no puede ser, pero bueno, ahí construyó la resistencia, construyó el ejército de la Francia libre, logró una cosa milagrosa de la que todavía Francia vive, que es que se metió entre las potencias vencedoras al final de la guerra y logró que Francia estuviese en el Consejo de Seguridad de la ONU, estuviese en las conferencias de paz, etcétera, etcétera. Y luego tiene varias vidas, porque se retiró y volvió en el año 58 para fundar la Quinta República, que es la Francia actual, y ser presidente de Francia. Bueno, la película sobre De Gaulle se centra en los años de la Segunda Guerra Mundial, año 40-44, hasta el fin de la guerra en Francia, la liberación de París. Son dos películas, en realidad, ¿no? Cada una de unas 2 horas y media, un poco más. Pues sí, me fui al cine, porque todo el mundo hablaba de ella en Francia, estaban los franceses emocionadísimos con esto, y dije, tengo que verla. La han visto más de 5 millones de personas en Francia. Pero claro, yo fui al cine, claro, yo llegué un poco tarde, en agosto, y éramos 3 en la sala. Pero la verdad, a la vez era muy cómodo. Sí, veías una película, salías, o media hora o así, volvías a entrar. Y la verdad es que sí, es una película... La verdad es que no sé si se va a estrenar en España, pero yo creo que vale, quien pueda verla, vale mucho la pena.
0: No sé qué público tendría, pero ¿y sacaste alguna enseñanza de lo que viste? Porque ayer contaba Mathieu que una de las cosas que más llama la atención es que todo el mundo espera que sea una película sobre la oposición de De Gaulle al régimen nazi, lógicamente, durante la Segunda Guerra Mundial, pero que es más una película sobre la oposición de De Gaulle a Estados Unidos.
1: Sí, lo curioso para mí es que está basada en la biografía de De Gaulle que salió hace un par de años, excelente, de Julian Jackson, que es un historiador británico. Y centrada en el trabajo de De Gaulle, que claro, De Gaulle no estaba en Francia, no estaba en el frente o luchando contra las fuerzas nazis. Él estaba haciendo alta política en Londres, negociando con Churchill, en África, y sobre todo hay un forcejeo con Estados Unidos, porque Estados Unidos quiere controlarlo, quiere poner a otros franceses a dirigir la Francia libre, y él se niega, y todo este forcejeo con Roosevelt, que primero hay un... Claro, Roosevelt es un presidente admirable por tantos aspectos de lo que hizo en Estados Unidos, luego con errores también, por supuesto, pero en la película tiene un punto de malo, y tiene un punto trumpiano, es decir, este estadounidense arrogante que quiere imponerle al europeo su voluntad, ¿no? Y a veces con malos modos. Todas las películas siempre casi dicen más del tiempo en el que se han hecho de que lo que cuentan de la historia, ¿no? Y luego hay un aspecto patriotero, evidentemente, en la película francés, ¿no? Y en este aspecto es muy francesa, aunque yo creo que vale la pena verla a cualquier persona interesada en la historia, porque lo que cuenta va más allá de Francia. Tiene este punto patriotero, pero luego también, bueno, te voy a hacer spoiler, pero cuento el final.
0: Pues se muere al final, ¿no?
1: Bueno, no llega ahí, pero liberan París. Y los nazis pierden, ¿eh? Y es muy emocionante cuando llegan en París y ves a los tanques de la división Leclerc con la bandera republicana, de la España republicana. Claro, de los combatientes que estuvieron desde el principio. Con estos, un poco, no sé si la expresión es correcta, pero que era un ejército Sí, el ejército de Pancho Villa, ¿no? Sí, eran cuatro. Sí. Pero ahí estaban desde el principio los republicanos que perdieron la guerra civil y que se fueron cuando nadie quería unirse a esta Francia Libre, y estuvieron y ahí llegaron.
0: Y que de forma tardía, además, Francia los ha reconocido.
1: Sí, ¿no? Y la película me parece que los reconoce muy bien, ¿no? Mm. Y no sé por qué decía esto. Bueno, hay otro punto que a mí me ha llamado la atención y me parece muy de nuestro tiempo, que es la idea de soberanía. Para de Gaulle era lo principal. Él luchaba tanto contra la Alemania nazi, él no luchaba explícitamente o no principalmente por la democracia ni por los derechos, no, por la soberanía de Francia. Y por eso se enfrentaba también a Estados Unidos, porque Estados Unidos quería ocupar Francia al final de la guerra. Y él, todo su esfuerzo era por esto y por conseguir que Francia fuese una potencia reconocida. Claro, esto tiene muchos ecos actualmente, ¿no? Cuando Trump dice que Canadá será el Estado 51, cuando dice que quiere anexionarse Groenlandia, ¿no? Que es un territorio que pertenece al Reino de Dinamarca, país europeo. Y a mí me lo ha hecho pensar, siguiendo la actualidad tan intensa de este verano desde lejos, cuando hemos visto lo de Ceuta. Es decir, Ceuta es una crisis humanitaria, es una crisis de inmigración, pero también es una crisis de fronteras y de soberanía, ¿no? Mm. Y pienso que el concepto de soberanía, que quizá había quedado un poco obsoleto, viendo esta película y en paralelo siguiendo lo que está pasando en nuestro mundo, mantiene una actualidad, ¿no? Y un sentido.
0: Y ahora que mencionas todo esto, me viene a la cabeza algo que ha ocurrido esta semana, que a mí me ha llamado mucho la atención y ha pasado casi inadvertido, que es el nuevo mapa mundi aprobado por la Asamblea General de la ONU, ¿no? El mapa con el que nos manejamos, que es el que tenemos en la cabeza, es un mapa del siglo XVI que hizo un cartógrafo con la información de la época y sobre todo con la prepotencia de la época, porque era un mapa europeísta, ahí está Europa en el medio, luego quedó en el medio porque se estableció, supongo, el meridiano de Greenwich en Londres, ¿no? Y África reclamaba su peso real, porque en ese mapa Groenlandia es más grande que África y sin embargo África en la realidad es así como 15, 16 más, veces más grande que Groenlandia, ¿no? Con la presión de los países africanos se ha aprobado ese nuevo mapa en el que por fin ese continente tiene el tamaño que merece, el tamaño justo y el tamaño real, y se ha aprobado con los 164 son los miembros de la Asamblea General, 164 votos, de los 164, 163 a favor y uno en contra. El Estados Unidos, que es un país que en ese mapa queda un poco empequeñecido, ¿no?
1: Esto es terrible para Trump, ¿no? Veamos, claro. Él le gusta tanto los mapas, él dijo, lo de Groenlandia era un poco, él enseñaron el mapa y dijo esto.
0: Sí, sí, esto tiene que ser mío. Y mira, acaba de también cambiar el nombre de otro lago al lago América, ¿no? Quizá por eso también, mira, esto me hace recordar algo que hemos comentado esta semana cuando hablábamos por teléfono antes de preparar esta sección, ¿no? Y es que nosotros, de alguna manera, tenemos una visión muy occidentalista de la geopolítica, ¿no? Y que igual nos haría falta una visión más norte-sur de lo que ocurre en el mundo, ¿no? Que es, de hecho, lo que ha conseguido ese nuevo mapa de Naciones Unidas. Por eso quería contar una cosa, y es que tú, esta temporada, claro, estás muy liado, pidiendo columnas de opinión a la gente, corrigiendo columnas, haciendo editoriales, haciendo tu trabajo, básicamente, ¿no? Y no podrás venir todos los días, vendrás todos los domingos. Vendrás un domingo de cada mes, seguramente el último domingo de cada mes. Entonces nos hacía falta una persona que nos acompañe esos domingos en los que tú no estás. Y la persona que nos va a acompañar es alguien que representa muy bien esa visión que queremos aportar ahora, que es esa visión más norte-sur, no tanto este-oeste de la geopolítica actual, ¿no? Desde Londres, Ana Carvajosa es directora de Planeta Futuro del País, ha sido corresponsal en ¿cuántos sitios, Marc? En un montón de sitios.
1: En un montón de sitios, que la hemos leído sus crónicas y sus reportajes, y hemos leído sus libros también, alguna vez la hemos tenido aquí entrevistado sobre Angela Merkel, sobre Israel, sobre Reino Unido.
0: Ana Carvajosa, Ana, ¿cómo estás? Buenos días.
2: Buenos días, Javier, y buenos días, Marc.
0: ¿Estás lista para hacer radio durante un tiempo? Porque esto va para largo, ¿eh?
2: Bueno, lo intentaremos.
0: Sí. Oye, antes charlábamos un momento y enseguida en la conversación ha surgido, Ana, el nombre de Ramón.
2: Sí, bueno, yo pues estoy encantada de compartir programa con vosotros, pero sobre todo de participar en el programa de Ramón Lobo, porque fue compañero y amigo sobre todo. En el país durante mucho tiempo trabajamos juntos, muchos años. Y para mí estar aquí pues es un honor y también una enorme responsabilidad.
0: Oye, ¿cómo ha sido? Bueno, lo primero, recuérdanos cuál ha sido tu periplo. Yo sé que has estado de corresponsal en Bruselas, en Jerusalén, en más sitios, ¿no?
2: En Berlín. Bueno, sí, llevo 25 años dando tumbos como corresponsal y como enviada especial, también cubriendo catástrofes humanitarias, crisis políticas, un poco de todo, bombera, como decimos en la profesión.
0: Esto que decía ahora, esto que decía yo, Ana, de que tenemos una, tendemos a tener una visión muy occidentalista de la geopolítica, creo que tú lo compartes, ¿no?
2: Sí, o sea, precisamente todos estos años recorriendo el mundo me han hecho darme cuenta de que eso que llamamos el sur global, ¿no? Lo que antes llamábamos los países en desarrollo, que es donde vive el 80% de la población del planeta, pues que a menudo no le prestamos la suficiente atención y que cuando lo hacemos, además, pues lo hacemos con una mirada muy reduccionista, hablamos de conflictos, hablamos de migración. Pero claro, evidentemente, por ejemplo, el continente africano es muy diverso y también hay médicos y hay sindicalistas y hay universidades, o sea, bueno, la vida, ¿no? Entonces, ahora dirijo Planeta Futuro aquí desde Londres para el país, que es la sección donde nos ocupamos precisamente de eso, del sur global.
0: África, que por fin tiene el tamaño que merece. No sé si leíste esa información sobre el nuevo mapa.
2: Sí, sí, la publicamos precisamente en Planeta Futuro porque es una demanda que ya lleva tiempo y consiguieron al final la gente de Africa No Filter que la respaldara la Unión Africana y luego ya Togo, en nombre de la Unión Africana, la llevó el viernes a la Asamblea General de Naciones Unidas y bueno, con un respaldo abrumador y que es un síntoma de los nuevos tiempos, ¿no? De las generaciones de jóvenes africanos mucho más asertivos y que viven la descolonización pues de una manera bastante más intensa que sus padres. Yo siempre digo que bueno, que la historia acostumbra a digerirse de forma lenta y ahora lo estamos viendo también, ¿no?
0: A ver si, como decía un diplomático africano después de la sesión, a ver si ahora merecemos la atención proporcional a nuestro tamaño, por lo menos, ¿no? Mark, ¿tú conoces a Ana? ¿Has trabajado con ella también? Bueno, sois compañeros del país al final.
1: Sí, conozco a Ana y he compartido, es decir, no compartido corresponsalía, pero sí he sido sucesor suyo en la corresponsalía de Berlín.
0: Te dio los papeles, digamos.
1: Bueno, no inmediato. Ella había algún corresponsal entre tanto, pero estudié su libro sobre Angela Merkel, que lo recomiendo, porque escribió una biografía muy detallada y muy a fondo sobre la figura de Angela Merkel, que ahora ya nos empieza a quedar lejana, ¿verdad? Pero ahí marcó toda una época en Europa, y sí, la he seguido durante todas sus periplos, como decías, y somos corresponsales, ¿no? Esto no dejas nunca de serlo, a mí me parece.
0: Ana, ¿cómo ha sido el verano en Londres? Hemos visto fotos de Hyde Park amarillo en vez de verde.
2: Sí, ha sido un verano muy seco. De hecho, ha sido el verano más seco desde que hay registros. Y el otro día justo paseaba por Hyde Park y todo amarillo. Ya empieza a haber briznas verdes de hierba. La gente señalaba con el dedo entusiasmada porque aquí, bueno, pues ha habido mucha preocupación con este tema porque, bueno, como sabéis, la gran pasión de los ingleses, que es casi religión nacional, son los jardines, los parques y jardines. Pero bueno, además es que, o sea, los ríos con caudales reducidísimos, cerraron antes de tiempo los colegios, ha habido incendios. Bueno, justo ayer vi en la BBC un artículo que titulaban ¿qué le dirás a tus nietos cuando te pregunten cómo fue el verano de 2026? O sea, que ha sido un tema muy importante. Además, prohibieron a los ciudadanos regar con manguera, entonces la gente se ha pasado el verano con cubos y regaderas, parte de la conversación nacional, porque la gente tiene jardincillos pequeños en las casas. Y bueno, y sobre todo porque no se ha vivido como un evento aislado, sino con la sensación y la conciencia de que esto es solo el comienzo de la gran crisis climática.
0: Claro, como decía ayer Íñigo Domínguez, ¿no? Es el gran tema del verano es el calor y sin embargo está fuera del debate político y de la conversación política. Es como si los problemas energéticos solamente afectaran al invierno y no al verano. Bueno, pues desde Londres, Ana Carvajosa, directora de Planeta Futuro del país, desde el domingo que viene nos llevas de la mano a los lugares que tú quieras. Nos escuchamos el domingo. Ana, cuídate mucho.
2: Un abrazo a los dos.
0: Hasta luego. Y Marc, los domingos que no estés, el próximo será pues seguramente a finales de mes, los domingos que no estés vas a hacer una cosa, que es, además me parece una idea excelente, que es recomendarnos un libro. Yo sé que tú no sales de casa sin varios libros en la mochila, por si acaso. Eres la única persona que conozco a la que nunca te puedes encontrar sin un libro. Siempre llevas un libro encima. Los libros son tu pasión, la lectura es tu pasión. Nos vas a recomendar un libro y tiene que ser una lectura que de alguna manera nos ayude a entender el mundo en el que vivimos. Lo quieres llamar a la sección, abro comillas, ¿no?
1: Sí.
0: Así que arrancamos hoy.

0: Pues abro comillas, Javier. Si queréis guardar secretos, susurrádselos a los oídos de vuestro ser más querido, vuestro amigo de mayor confianza. No os fiéis del teclado y de la pantalla. Si lo hacéis, lo sabremos todo. Esto, Javier, que acabo de leer, es un mensaje que nos llega desde el futuro, desde dentro de un siglo. Nos lo dice un profesor de universidad en el año 2120, aproximadamente. Es un profesor de universidad que está investigando la vida de un gran escritor imaginario de nuestra época, es decir, un contemporáneo nuestro imaginario del primer cuarto del siglo XXI. El investigador, que nos habla desde el futuro, se da cuenta de que tiene mucho material para su biografía sobre el personaje contemporáneo. Tiene demasiado material, en realidad, porque nosotros, los seres humanos de nuestra época, hemos dejado tantas huellas, tantos rastros de nuestras vidas en los emails, en los WhatsApps, en las redes sociales, hemos dejado tantas huellas que quien en el futuro quiera conocernos lo podrá saber todo de nosotros, todo. Hemos despojado el pasado de intimidad, dice uno de los narradores, de lo que podemos saber. Lo que podemos saber es la nueva novela de Ian McEwan, el gran escritor británico. Y lo extraordinario de este libro es que sucede en el futuro, dentro de unos 100 años, pero no se limita a imaginar cómo será el futuro, que es lo que hacen muchas novelas futuristas, distópicas. Lo que hace este libro es dar una vuelta de tuerca, porque imagina cómo el futuro nos verá a nosotros, cómo el futuro verá a nuestro presente. Imagina desde el presente, no cómo seremos en el futuro, sino cómo nos recordaremos. La novela es mucho más que eso, por supuesto, la recomiendo. La publica Anagrama, en traducción de Eduardo Iriarte. Y acabo con otra cita. Tienes que situarte, Javier, en la década de los años 20 del siglo XXII. Y así verán nuestro tiempo, el principio de nuestro siglo, nuestra época, nuestros contemporáneos, desde 100 años más tarde. Cito: qué música, qué arte de mal gusto, qué correrías disparatadas y qué sentido del humor, dirán de nosotros. Gente que volaba 3.000 kilómetros para unas vacaciones de una semana. Edificios que alcanzaban las nubes. La asolación de selvas enteras a fin de fabricar papel para limpiarse el trasero. Pero también desentrañaron el genoma humano, inventaron Internet, arrancaron con la inteligencia artificial y situaron un hermoso telescopio dorado a más de 1 millón de kilómetros en el espacio. ¡Qué brillante inventiva y qué codicia tan estúpida! Cierro comillas, Javier. Así nos verán. ¡Qué brillante inventiva y qué codicia tan estúpida! Somos nosotros.
1: Lo que podemos saber de Ian McEwan. Mar Bassets, te seguimos escuchando y te vemos dentro de unas cuantas semanas. Cuídate.
0: Gracias, Javier.
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6: Desde septiembre del año pasado no he hecho más que esperar a un hombre. He estado esperando a que me llamara y que viniera a verme. Iba al supermercado, al cine, llevaba la ropa a la lavandería, leía, corregía exámenes. Actuaba exactamente igual que antes. Pero si no hubiera tenido la costumbre de hacer estas cosas, me habría resultado imposible, salvo a costa de un esfuerzo aterrador. Al hablar es cuando tenía, sobre todo, la impresión de vivir llevada por mi impulso. Las palabras y las frases, hasta la risa se me formaba en mis labios sin la intervención real de la reflexión o la voluntad. Por lo demás, tan solo guardo un vago recuerdo de mis actividades. De las películas que vi, de las personas con las que me relacioné. Todo mi comportamiento era artificial.
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0: En octubre de 2023, después de un ataque sin precedentes de grupos palestinos, Israel declaró subhumana a la población de Gaza y cortó la entrada de agua, electricidad, combustible, alimentos, medicinas. Población subhumana. Así se ponía en marcha uno de los castigos colectivos más flagrantes de nuestra era. La población civil fue considerada en su conjunto enemiga y condenada a un genocidio a cámara lenta, al que todavía estamos asistiendo, donde se mezclan formas de morir. A los bombardeos, a los disparos directos y a las enfermedades prevenibles se sumaron la muerte por hambre, por sed. En pleno siglo XXI, Israel ha ingeniado una hambruna, ha impedido la entrada de los alimentos que esperaban en la frontera y ha convertido los puntos de distribución de ayuda en escenario de masacres. Mónica García Prieto, buenos días.
1: Hola, buenos días, Javier. La guerra contra los alimentos, la verdad es que merece un capítulo específico en esta disección del genocidio. Pero antes de nada, es necesario un poco de contexto. Gaza es un territorio costero, controlado por tierra, mar y aire por la ocupación israelí, que abre y cierra cruces terrestres a voluntad, limita la pesca en aguas territoriales palestinas y explota parcialmente el acuífero que abastece a la franja. Hoy en día, además, Israel controla un 60%, casi un 70% de la franja, y ese espacio ha quedado fuera del alcance de los gazatíes, tras lo que llama la línea amarilla, una demarcación inventada que cambia su trazado diariamente, ampliando terreno siempre para Israel y que amenaza con ser una delimitación permanente. Y curiosamente, las tierras agrícolas, las más fértiles, han quedado del lado israelí. Hay que recordar que hace 20 años, cuando Hamás ganó las elecciones, Israel ya aplicó una política de hambre a los palestinos en castigo por su voto. La idea es poner a los palestinos a dieta pero sin dejarlos morir de inanición, dijo un asesor presidencial. En aquel entonces empezaron restricciones que nunca se levantaron.
0: Y claro, aquello dejó a la población débil y vulnerable de cara a la hambruna impuesta ahora en 2023, pero la crueldad del cálculo daba una idea de las políticas israelíes para Palestina, ¿no?
1: Sí, Israel hace negocio con ese campo de concentración que es Gaza. Les vende el agua palestina, les vende combustible y electricidad en lugar de proveer como corresponde a toda potencia ocupante. Desde 2023, Israel ha desmantelado la poca soberanía alimentaria de Gaza. Según la ONU, el 98,5% de las tierras cultivables están dañadas o han quedado fuera del alcance palestino. Entre el 90 y el 97% del ganado ha muerto en bombardeos o de inanición. Todos los molinos y panificadoras han saltado por los aires. El 99% del sector avícola ha sido destruido y el sector pesquero ha pasado de producir 4.600 toneladas anuales a, en muchos momentos, cero. Israel ha destruido puertos, ha hundido la flota pesquera y ha matado a 240 pescadores que se atrevieron a faenar en lo peor de la hambruna. Ha atacado hasta los bancos de semillas en Gaza y en Cisjordania. Ha acabado con todo aquello que podía alimentar a los gazatíes. Y vamos a escuchar a Marwan Abu Ali, un ingeniero agrónomo palestino que nos ha pedido usar seudónimo por seguridad.
2: Before the war, we're talking about even under the blockade.
3: Antes de la guerra, incluso bajo el bloqueo, había más de 4.500 familias trabajando en el mar. Obtenían su sustento diario del Mediterráneo y vivían bien, aunque el acceso al mar estaba limitado a unas 8 millas o 12 millas en el mejor de los casos. Cuando comenzó la guerra, prácticamente se redujo a cero el número de familias trabajando en el mar. Perdieron su fuente de ingresos, perdieron todas sus embarcaciones, que eran muy pequeñas, lo perdieron todo. Decenas de pescadores fueron asesinados al intentar conseguir pescado y alimentar a sus familias debido al hambre. En cuanto a la agricultura, en Gaza, incluso bajo el bloqueo, producían el 45% de sus propios alimentos, como verduras, tomates y pepinos. Todo esto son estadísticas. El 94% de las tierras de cultivo en Gaza están totalmente destruidas por dos motivos. El primero es que las excavadoras israelíes han destruido estas tierras, o bien han sido bombardeadas y necesitan una rehabilitación que puede requerir entre 1 a 3 años antes de que puedan ser productivas. Pero lo peor es que Israel ha bombardeado con fósforo blanco, un material ecocida. Es cancerígeno, probablemente para las glándulas, los animales e incluso para el consumo humano. Está dejando el suelo yermo. Las tierras o el suelo afectados por fósforo blanco pueden permanecer improductivos durante 10 o 15 años. Otro problema es que los israelíes están creando toda esta clasificación de zonas como líneas azules, blancas, naranjas, amarillas, etcétera, que deja a los palestinos fuera de la mitad de Gaza, donde están todas estas tierras agrícolas, las hemos perdido. Las tierras agrícolas se encuentran en el norte y en la parte oriental de la franja de Gaza. Ahora esa zona está cerrada, prácticamente destruida, a una distancia de entre 700 y 1000 metros de los palestinos que no pueden acceder a estas tierras. Y hablamos de cabañas ganaderas, de las vacas lecheras de Gaza, aniquiladas o diezmadas por los bombardeos al comienzo de la guerra. Y cuando la hambruna azotó, a los palestinos solo les quedó una opción: usar el pienso animal como sustento. Usaron el pienso para el consumo humano en lugar de para los animales. Y a eso hay que sumar que entre el 50 y el 70% de ovejas y otros animales fueron sacrificados por las familias durante el genocidio y la hambruna.

0: La ONG Arquitectura Forense estima que el 73% de la flora de Gaza ha quedado del lado de Israel. Han perdido el acceso a las tierras, tampoco pueden pescar, no tienen ganado. Y eso les hace dependientes de la ayuda humanitaria que Israel permite entrar si es que lo hace.
1: En términos de genocidio, la verdad es que es un plan sin fisuras. Antes del 2023, Gaza necesitaba unos 1.000 camiones de ayuda diarios para satisfacer las necesidades mínimas de la población, porque Israel impide el acceso ilimitado pese a que no es su frontera. Pues bien, cuando comenzó el genocidio y declaró que no dejaría pasar alimentos, de esos 1.000 camiones se pasó a pocas decenas y por temporadas a cero. Hoy en día, a pesar del alto el fuego que ordena la entrada de 600 camiones diarios, entran de media 128 y buena parte de ellos de comerciantes, no de ONGs. Pero no entra ni proteína animal, ni fruta, ni vegetales, ni lácteos, solo procesados, lo cual engorda artificialmente a la gente, al tiempo, por cierto, que la enferma. Y fíjate qué curioso, muchos de esos procesados son israelíes, aquellos productos que han sido devueltos desde el resto del mundo por el boicot ciudadano a Israel. Pero volvamos a esos meses en los que entraban pocos o cero camiones y los gazatíes empezaron a consumirse. El hambre, por lo que cuentan, enloquece, enajena, impide llevar a cabo tareas mínimas por la debilidad y además obsesiona. En Gaza, durante meses, conseguir comida era la única misión vital. Y cuando la conseguían, debían hornearla, para lo cual había que recorrer a veces kilómetros hasta llegar a un horno y convertirla en pan. Como había tanta carestía, todo se encareció de forma absurda y daba lo mismo el dinero que los palestinos tuvieran porque no había con qué usarlo. Todos, ricos y pobres, estaban condenados a morir por inanición. Escuchamos al periodista Sami Abu Salem desde Gaza, para quien el recuerdo de la hambruna es incluso peor que el de las bombas.
2: We really, really felt hungry. We used to eat one meal a day.
3: Teníamos muchísima hambre, de verdad. Solíamos comer una sola vez al día. Imagínate, solía aconsejar a mis hijos que bebieran agua antes de esa comida para llenar el estómago, para que se sintieran saciados. Ni siquiera había azúcar. Un kilo de azúcar costaba unos 100 euros. Pero necesitábamos carbohidratos, necesitábamos azúcar para darles a los niños energía, para pensar, caminar, moverse. Y no había azúcar. Aunque tenía dinero en mi cuenta bancaria, no había efectivo. No era fácil comprar nada. Incluso mi hijita, Laila, lo sufrió. Su cara cambió de color, se puso pálida, comenzó a perder peso.
0: En abril de 2024 se manejaba una cifra demoledora. En Gaza se ingería de media 245 calorías al día. 245, nadie puede mantenerse de pie con esa cantidad.
1: Yo no sé cómo lo hacían. Las reservas se acabaron muy rápido y no entraba ayuda preparada, dispuesta en camiones que esperaban el permiso israelí ordenadamente en la frontera egipcia, porque Israel no lo daba, alegando que jamás robaba la comida. Las ONGs y la ONU demostraron que eso no era verdad, que podían coordinar el reparto con la policía y las tribus palestinas. Pero Israel no cedió hasta el 29 de febrero del 24, cuando autorizó una sola entrega en medio de la hambruna, provocando la llamada masacre de la harina. Nos lo cuenta el periodista palestino Mahmoud Mustaha, testigo junto a otros informadores de todo aquello, no porque fuera a cubrir la noticia, sino porque estaba hambriento.
4: The genocide is architectured in the Israeli plan before 2023.
5: El genocidio es algo planeado por Israel desde antes de 2023. La hambruna, el corte de entrada de bienes y alimentos del norte, comenzó en noviembre, en el segundo mes. En noviembre empezamos a sentir hambre. Pero el clímax llegó en febrero, porque en diciembre y enero ya nos habíamos comido el pienso para los animales. ¿Lo puedes creer? Buscábamos pienso para animales. Así que en febrero la hambruna alcanzó su punto álgido en el norte de Gaza, que había quedado aislada del resto. El día de la masacre de la harina, algunos mencionaron que iban a llegar cuatro camiones desde Rafah al norte de madrugada. Aquello parecía el día del juicio final. Desde la noche antes, la calle estaba llena de gente que intentaba llegar a la calle Rashid a la espera de conseguir comida. En ese momento, calculo que habría unas 500.000 personas en el norte de Gaza. Así que estamos hablando de 500.000 de personas en una calle esperando comida tras 4 meses bajo un genocidio, pasando hambre, sin comida y con sus hijos muriendo de inanición. Cuando el primer camión entró, los francotiradores israelíes estaban apostados en la costa. Del otro lado de la calle Rashid también había un puesto de control que corta norte y sur, y sobre nosotros había drones y aeronaves. Estábamos completamente rodeados por los israelíes. Una vez que el camión entró y la gente comenzó a empujar en su dirección, los francotiradores comenzaron a disparar desde la costa, desde el puesto y desde el aire. Ya casi era la madrugada y se podían ver los disparos alrededor y la gente cayendo desplomada. Yo mismo perdí a un familiar, Mohammad Mahdin Mustaha, con 2 hijos a quien dispararon en la cabeza. Unas 104 personas fueron asesinadas aquel día.

0: recuerdo aquellas imágenes captadas con drones que enseñó Israel, donde los palestinos parecían insectos que se balanzaban sobre un camión. Era tan deshumanizante ver aquello, ¿no? Pretendían además convencernos de que era imposible llevar comida o medicinas por tierra. Fue entonces cuando mataron a parte del equipo de World Central Kitchen, que es la ONG del cocinero José Andrés, que llevó ayuda a Gaza en el barco de Open Arms, ¿no?
1: Así es. Israel decía que era peligroso permitir la entrada de ayuda, pero es que buena parte de la policía gazatí, la encargada de escoltar y distribuirla, había sido asesinada en ataques israelíes. El caso es que no entraba nada por tierra y la ONG de José Andrés llevó carga humanitaria por mar con la ayuda de Open Arms. Tras recogerla, el equipo del chef la cargó a bordo de camiones para llevarla al almacén en un desplazamiento autorizado por Tel Aviv. Pues bien, el ejército israelí bombardeó el convoy dos veces, matando a los 7 trabajadores. Y eso llevó a un nuevo giro inesperado en esta tragedia. La comunidad internacional tuvo la ocurrencia de lanzar ayuda desde el aire en lugar de obligar a Israel a que permitiera el acceso por tierra y por mar, como obliga la ley internacional que impide matar de hambre a una población. Pues bien, decenas de palestinos murieron aplastados por la ayuda o ahogados cuando las cargas aéreas terminaban en el mar. Lo peor es que era una estrategia absurda desde el punto de vista logístico. Un avión puede llevar como máximo 4 toneladas de carga y un camión transporta entre 18 y 30. Y algunos colegas me contaron que en aquellos aviones parte de la carga era fantasma, cajas vacías, raciones caducadas. Es decir, fue una operación de imagen para lavar la conciencia occidental. Y lo peor llegó sin duda unos meses después, con el proyecto supuestamente humanitario organizado por Estados Unidos e Israel, encargado a mercenarios norteamericanos que instalaron puntos de distribución de alimentos. Se hacían llamar Fundación Humanitaria de Gaza y se encargaron en exclusiva del reparto de la mínima ayuda que entraba en instalaciones rodeadas por el ejército israelí y calificadas por la ONU como trampas mortales. 3.000 personas fueron asesinadas y 20.000 heridas en aquellos lugares donde los receptores de ayuda eran recibidos a tiro limpio. Los gazatíes lo llamaban los Juegos del Hambre.
2: At that time, killing was on the top.
3: Por aquel entonces, la violencia era extrema. Cada día mataban a entre 90 y 100 personas, especialmente a quienes acudían a los puntos de distribución de alimentos, la llamada Fundación Humanitaria de Gaza. Más bien, era la Fundación Infernal de Gaza. Decenas de personas eran asesinadas allí. Yo fui, vi cómo disparaban a la gente. Aunque no me acerqué mucho, vi gente asesinada. Sus amigos cargaban los cuerpos, transportándolos en palés. Había heridos sentados a un lado, sin ningún tipo de atención médica. Nadie podía ayudarlos. La gente se concentraba en la harina porque se estaba muriendo de hambre. Era una situación terrible. En aquel momento me sentía como en una película de zombies. La gente se movía y disparaban a su alrededor y a ellos no les importaban los disparos. No les importaban los morteros, solo importaba la harina. Harina. Por eso creo que el arma más poderosa que Israel usó contra nosotros, contra los ciudadanos, fue el hambre. Nos convirtió en monstruos. No nos importaba los unos a los otros. Si alguien conseguía comida y veía a un hombre herido de bala muerto, no le importaba. Nuestra sangre era muy barata.

0: exmilitares renunciaron a presenciar crímenes de guerra y constatar que la fundación trabajaba en realidad para Israel, pero sobre todo que aquellos paquetes de comida no se podían cocinar porque no incluían lo más importante, que es agua potable.
1: Claro, porque acabar con el suministro de agua fue otro de los objetivos iniciales y prioritarios de Israel, sabiendo que eso mataría a los palestinos por deshidratación o por enfermedad y además les impediría cultivar para alimentarse. Desde el inicio atacaron plantas potabilizadoras, desalinizadoras, cualquier canalización que llevara agua. En Gaza se ha muerto de sed y se sufre sed hoy en día. Según la ONU, el 88% de las instalaciones de agua, saneamiento e higiene en superficie y el 76% de la infraestructura subterránea ha sido destruida por los bombardeos. Y no solo eso. Escuchemos al relator especial de Naciones Unidas para el Agua, a Pedro Arrojo.
2: Las infraestructuras de agua no son víctimas colaterales, son objetivos directos de la acción bélica. En 2008-2009 Israel destruyó cerca de 1.000 pozos y 243 instalaciones de bombeo. O sea, eso no fueron bombas que fallaban un poquito, no iban a destruir la infraestructura. Y en esta guerra se estima que un 70% han sido de las infraestructuras de todo tipo, como tú decías, de agua y saneamiento, han sido directamente destruidas o dañadas muy gravemente. Pero el dato que a mí me venían llegando era que el 90% de las instalaciones de agua y saneamiento quedaban fuera de posibilidad de ser usadas por la población palestina, o bien porque han quedado destruidas o gravemente dañadas, o porque quedan en zonas bloqueadas por el ejército israelí.
1: Instalaciones que intentan ser reparadas sin éxito. Israel no permite la entrada de tuberías ni recambios y ataca a los operarios que intentan reconstruirlas.
2: Sí, ya se ha sido sistemático y además a equipos internacionales. Hay reportes de equipos canadienses, equipos de UNRWA, equipos que han sido atacados a pesar de tener una clara, bueno, igual que las ambulancias y todo esto, una clara señalización, haber comunicado estaba su ubicación, qué iban a hacer, han sido atacados y hay un montón de muertos en este sentido. Un dato que me llegaba era que a raíz de la tregua, UNRWA y varias ONGs se habían puesto a reparar sin materiales adecuados porque no tienen posibilidad de pasar los materiales necesarios, pero bueno, habían empezado a reparar de manera, vamos a decir, como muy perentoria, instalaciones, y habían conseguido de una manera muy perentoria suministros de agua fundamentalmente basada en el acuífero para unas 200.000 personas.

0: nada fecalmente, ¿no? Con lo cual es peligroso.
1: Entonces, Mónica, ¿qué les queda a los cazatíes para alimentarse?
2: Pues la mayor de parte depende de las tequillas, las cocinas de beneficencia y de camiones de distribución de agua, pero ya se han registrado una veintena de ataques contra estos lugares.
1: Mónica García Prieto, hasta la semana que viene.
2: Un abrazo.

Hola, soy Leila Guerriero, soy periodista, vivo en Buenos Aires. Yo tenía 12 años y estaba a punto de conocer el extranjero. Mi madre, mi padre, mi hermano y yo viajábamos por el norte de la provincia de Formosa, en la Argentina, en dirección a un puente sobre el río Pilcomayo, que nos iba a depositar en el mismísimo país del Paraguay. Viajábamos en un rastrojero, una camioneta modesta de color azul. Dormíamos en una casilla rodante. Era 1979 y los ríos andaban bravos. Cuando llegamos a la frontera, el agua de la crecida tapaba el puente y había una cola de varios kilómetros formada por autos, camionetas y camiones que esperaban para cruzar en balsa. 3 días de espera, mínimo. Teníamos agua, comida y tiempo. Decidimos esperar. La fila avanzaba con lentitud morbosa bajo un sol de mercurio. La gracia era el momento del día en el que alguien gritaba ¡Avanza! Y los autos cobraban vida. Los adultos ponían en marcha los vehículos y los chicos corríamos 2, 4, 10 metros, apostando que esa vez sí íbamos a llegar a la balsa, al río y al mundo entero. La noche del tercer día, cuando ya estábamos habituados a los vecinos, la espantosa señora que había comprado un mono en Misiones, los estudiantes de colegio católico que vomitaban permanentemente por haber tomado agua de la zanja, supimos que estábamos cerca, que el cruce iba a ser por la mañana. Esa noche nos encerramos con mi hermano en la cabina de la camioneta. Ya habíamos jugado a todo, ya habíamos leído todos los libros y las revistas, y casi aburridos empezamos a cantar. Sobre la melodía de una canción francesa que sonaba por esos días en la radio, inventamos una historia. La de una chica viajera que corría peligros, se enamoraba, la asaltaban y moría 6 o 7 veces. Una road movie hecha canción. Cada 2 o 3 estrofas intercalábamos un estribillo, que era este. Subió por los montes, bajó por los prados. En mi recuerdo, la canción dura horas, tiene métrica y rima perfectas y las palabras fluyen como un río tranquilo. Esa noche jugamos a ser los dioses de una creación efímera, dos homeritos del tercer mundo inventando una odisea berreta. Cuando nos llamaron a comer, mi hermano tenía chispas en los ojos. En el cielo no cabía una sola estrella. Ahora pienso que quizás la canción que empezó aquella noche todavía no termina. Que quizás escribir, contar historias, sea mi forma de seguir inventando la canción. Mi forma, mi única forma, de tener 12 años otra vez en Paraguay, cantando una canción que ya olvidé y que sin embargo queda.

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3: Muy buenos días. Volvemos a tener aviso amarillo por temperaturas significativamente elevadas en el interior y el prelitoral de Valencia y sur de Castellón. Seguimos con el calor y seguimos hablando hoy del robo del Tesoro de Villena. El Ministerio de Cultura va a reunir esta próxima semana a comunidades y Policía Nacional para hablar de la seguridad en los museos después de los robos que se han producido en algunos espacios como el del MUBI. Asunto que, para sorpresa de pocos, ha derivado en enfrentamiento entre PSOE y PP. Y este domingo también se cierra el Gran Premio de España de SailGP, evento que coloca a la Comunidad Valenciana, junto a la salida de la Volvo Ocean Race en Alicante, en el epicentro de la vela, de las competiciones de vela en nuestro país. Inés Miró, buenos días.
4: Buenos días, José.
3: Bueno, pues pendientes estamos de la segunda jornada del Gran Premio de España de SailGP, una de las competiciones de carreras náuticas más espectaculares e innovadoras del panorama deportivo internacional, en la que participan 13 equipos a bordo de catamaranes idénticos de 15 metros con tecnología avanzada que pueden alcanzar velocidades superiores a los 100 kilómetros por hora.
4: Un circuito que se celebra en otras grandes ciudades internacionales como Ginebra, Nueva York o Dubái, y en el que Valencia ha cogido el relevo de Cádiz, donde llegaron a obtener más de 100.000 espectadores y un impacto económico de casi 100 millones de euros desde 2021.
3: El Consejo ha firmado un convenio con los organizadores para que esta competición celebre una regata anual en Valencia, este año y el que viene, y que en 2028 seguramente se traslade a Alicante, y para ello ha comprometido ya 10 millones. Y uno de los asuntos que más ha centrado la atención mediática en los últimos días ha sido el robo del Tesoro del MUBI de Villena, y escuchamos ayer al alcalde de Villena, Fulgencio Cerdán, en el programa Ser Viajeros. Se emitió allí, desde la capital del Albinolopó. Cerdán volvía a señalar ayer la responsabilidad de la Consejería de Cultura después de que ésta le requiriera toda la información y documentación.
5: Me parece poco serio que la Consejería, que es quien tiene la obligación y la responsabilidad de estar atento de estos bienes, porque nosotros al final somos unos meros depositarios que hacemos lo que la Consejería nos dice. No podemos mover un frasco del tesoro si no estamos autorizados. Por tanto, bueno, ellos sabrán, los protocolos en Europa para este tipo de protección están obsoletos. Y por tanto yo creo que ahí es donde hay que incidir, sobre todo, al menos por mi parte, para que lo que ha sucedido aquí no se produzca en otro sitio.
4: El PP ha pedido la comparecencia del alcalde en Les Corts y el PSPB pide que lo haga la consejera de Cultura, Carmen Ortí, y la secretaria autonómica de Cultura, Marta Alonso.
3: Y el Ministerio de Cultura, como les decíamos, ha convocado para esta próxima semana a las direcciones de museos autonómicos y a los especialistas de la Brigada de Patrimonio Histórico de la Policía Nacional. Les insta a una nueva reunión en la que se abordará la cuestión de la seguridad en los museos españoles y los bienes que gestionan. Ámbito político. El PSB PSOE acusa al PP y al presidente de la Generalitat, a Juanfran Pérez Llorca, de cometer la enésima traición a valencianos y valencianas tras votar en contra del nuevo sistema de financiación autonómica propuesta por el gobierno, que, como siempre resaltan los socialistas, contempla 3.669 millones de euros más al año para la Comunidad Valenciana. Lo verbalizaba el síndic de Grupo Parlamentario Les Corts, José Muñoz.
6: Y es una auténtica indignidad que el Partido Popular prefiera ponerse a las órdenes de Feijóo y Abascal y votar en contra de este nuevo sistema de financiación. Desde el Partido Socialista exigimos a Pérez Llorca que recapacite, porque a pesar de que esté preocupado por su candidatura a la presidencia de la Generalitat y le deba ese puesto a Feijóo, esto no puede ser perjudicial para los valencianos y valencianas, que necesitamos ese nuevo modelo de financiación con 3.669 millones de euros adicionales.
4: La respuesta llegaba de la mano del portavoz del Consejo, Miguel Barrachina, quien aseguraba que traición es la que perpetra todos los días el presidente del gobierno, Pedro Sánchez, y sus socios con la Comunidad Valenciana, y ha reclamado al PSPP que se pregunte por qué las propias comunidades autónomas gobernadas por el PSOE también han rechazado la propuesta de financiación planteada por el gobierno.
7: Traición es adeudar más de 1.000 millones de euros en la sanidad pública por los desplazados. Traición es ayer haberse opuesto al fondo de nivelación que nos situaría en el mismo nivel que el resto de autonomías cuando lo venían reclamando los socialistas valencianos hasta ayer. Eso es traición.
3: Las personas que ciberacosan a niños, niñas y adolescentes en Internet suelen pedir imágenes íntimas en los primeros minutos de conversación. Esto según un estudio de la Universidad Politécnica de Valencia que ha analizado conversaciones reales e identificado los principales patrones lingüísticos usados para lograr ese material. Los resultados del estudio pueden contribuir al desarrollo de herramientas de detección más eficaces para detectar situaciones de riesgo y reforzar los programas de prevención de abuso sexual infantil en la red, dirigidos a familias, docentes y fuerzas de seguridad.
4: Las personas agresoras no suelen recurrir inicialmente a amenazas o chantajes, sino que frecuentemente combinan peticiones directas con mensajes de cercanía o afecto, tal y como explica Carmen Pérez Sabater, una de las autoras del estudio.
0: Con frecuencia, los agresores introducen estas peticiones desde las etapas iniciales de la interacción. Y esto, en cierta forma, las normaliza al presentarlas como parte del desarrollo y mantenimiento de esa relación. Estos resultados refuerzan la idea de que las conversaciones con ciberacoso combinan manipulación afectiva y coerción. El agresor consigue involucrar al niño, la niña o el adolescente en la relación, pero de forma estratégica, haciéndole creer que es un participante activo en una interacción basada en la conversación.
3: El análisis también revela diferencias claras entre el comportamiento comunicativo de ambas partes. Mientras que niños, niñas y adolescentes hablan principalmente de aspectos personales o cotidianos, quienes agreden desvían rápidamente la conversación hacia contenidos sexuales.
4: Nuria Lorenzo Dusco, autora de la investigación, afirma que la prevención empieza por entender cómo se construye el engaño. Por eso, Andrea García Montes, también investigadora, enfatiza en que los resultados del estudio y conocer estos patrones puede contribuir al desarrollo de herramientas más eficaces para detectar situaciones de riesgo y prevenir el abuso sexual infantil en la red. También para reforzar los programas de prevención, como decíamos, dirigidos a familias, docentes o fuerzas de seguridad.
8: Hemos comprobado que muchas personas agresoras solicitan imágenes sexuales desde los primeros mensajes y lo hacen a través de estrategias comunicativas de manipulación, como generar confianza, forzar la reciprocidad o los sentimientos de deuda. Con estos patrones y en colaboración con un equipo de ingenieros informáticos, se está desarrollando un algoritmo de detección que se pondrá a disposición de las fuerzas y cuerpos de seguridad del Estado. También estamos desarrollando materiales de prevención de la ciberviolencia sexual contra niños, niñas y adolescentes basados en los estudios que hemos estado realizando durante los últimos años.
3: En Página Económica, la dirección de Foral Musafes presentará la próxima semana a los sindicatos de la factoría su propuesta de condiciones laborales y salariales para los próximos 4 años que entrarán en vigor a partir de 2027, es el llamado Acuerdo por la Electrificación 2030 y que posteriormente se convertirán en convenio colectivo. Y la Guardia Civil ha liberado a 2 mujeres víctimas de explotación sexual y detenido a un matrimonio de 59 y 66 años en Callosa de Segura por delitos de trata de seres humanos con fines de explotación sexual y detención ilegal. Una de las mujeres consiguió que un conocido alertara al 112 para avisar de que estaba ejerciendo la prostitución contra su voluntad. Allí se desplazó la Guardia Civil y la víctima relató que había sido captada mediante una oferta de trabajo falsa, con la promesa de un empleo como camarera, un sueldo y alojamiento. Sin embargo, al llegar al local le comunicaron que para trabajar allí debía ejercer la prostitución, lo que se vio obligada a aceptar al no tener documentación en regla, dinero ni ningún lugar al que acudir.
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3: Los deportes que llegan con Javi Teruel. Javi, buenos días.
10: ¿Qué tal? Buenos días. Anoche jugó el Villarreal y volvió a perder. No sabe lo que es ganar en este inicio de temporada. Perdió 2-3 frente al Deportivo de La Coruña en la Cerámica y los de Íñigo Pérez solo suman 2 puntos en este inicio de liga. Hoy es el turno del Valencia, que recibe en Mestalla a las 4:15 al FC Barcelona. A las bajas ya sabidas se suman las de Fulquier y las de Luis Rioja. y se espera un ambiente tenso en las gradas después del nefasto mercado de fichajes que completó el conjunto valencianista. Un poquito más tarde, a las 6:30, será el turno del Levante, que visita al Málaga de Pablo Martínez, y en la convocatoria han entrado los últimos fichajes de esta semana. Y mañana será el turno del Elche, que recibirá a la Real Sociedad.
3: Raúl Calvo, en control de sonido, tienen toda la información siempre que quieran y desde donde quieran en la aplicación de la cadena SER.

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2: En A Vivir, la información del domingo. Soy Jaime Nari, buenos días.
3: Hola Javier, buenos días. Hoy se han reanudado los trabajos de construcción en el puerto de Ceuta de las carpas que van a cobijar a unos 1.000 migrantes que duermen en las calles. La decisión del gobierno de hacerse con el control del puerto para habilitar estos espacios choca de frente con el gobierno local de Ceuta, que aboga por la expulsión rápida de los inmigrantes. Hoy la actualidad, además de Ceuta, se escribe también en las crónicas internacionales desde Alemania, allí en la Alta Sajonia, donde ya han abierto los colegios electorales. Comicios con una atención especial porque a ellos llega la extrema derecha al poder rozando la mayoría absoluta. Nos vamos en este punto a la ciudad de Magdeburgo, donde está el enviado especial de la SER para ofrecernos esa primera foto esta mañana de los centros de votación. Antonio Martín, ¿qué tal? Buenos días.
4: Buenos días. Ambiente muy tranquilo en este colegio en el que estamos, en la calle Brandeburg, junto a la estación central de Magdeburgo. Hay de momento más gente en las cafeterías desayunando antes de ir a votar. Alguien ha puesto aquí unas pegatinas cerca de la puerta del colegio donde se lee la palabra democracia en inglés. Y ya en el interior hemos hablado con Scarlett, que vota por primera vez. Y nos dice que viene porque la discriminación se ha normalizado en esta región. Es parte de lo que se juegan hoy los ciudadanos de esta región ante un posible gobierno de la extrema derecha que tendría potestad, por ejemplo, para acelerar las deportaciones. La victoria de Alternativa para Alemania se da por segura. La duda ahora es si podrá gobernar con mayoría absoluta o si la oposición tendrá mayoría suficiente para establecer un cortafuegos en forma de gobierno de coalición.
3: Antonio, gracias.
4: Hasta luego.
3: Y en Ucrania se reanudan hoy las conversaciones de paz después de los pocos avances logrados este sábado por la delegación de Estados Unidos en Moscú. A pesar de que, según el presidente ruso Vladimir Putin, las conversaciones han sido productivas, las exigencias del Kremlin para poner fin a la guerra alejan de momento la posibilidad de un acuerdo. Laura Vila, buenos días.
5: Buenos días. Putin y Zelensky han aceptado suspender durante 72 horas hasta el lunes los ataques contra sus respectivas capitales para garantizar que se puedan llevar a cabo estas conversaciones y poder avanzar hacia el fin del conflicto. Lo anunciaba el ruso al inicio de su cita con los estadounidenses. Aunque horas antes el presidente ucraniano denunciaba ataques contra dos de sus aeropuertos, lo que ha calificado como un intento de boicotear la diplomacia, el presidente ruso califica el encuentro de positivo. Sustancial, constructivo y honesto, según su asesor Yuri Ushakov, los rusos dicen que seguirán cooperando con Estados Unidos para llegar a un acuerdo, aunque aseguran su ejército pretende alcanzar todos los objetivos que se han marcado en Ucrania. Los enviados de Trump se verán hoy con Zelensky para abordar las múltiples opciones que han presentado a Moscú para terminar la guerra, propuestas que han pasado primero el filtro de Putin.
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2: No estamos en el estudio en el que nos sentamos, ¿cuántos serán? Como 44 semanas al año. Estamos en la cabina de control contemplando el estudio.
18: Esta es la parte que se llama la pecera, ¿no?
2: La pecera, exacto.
18: Por los... como peces viendo a través del cristal de la pecera la realidad.
2: Bueno, la realidad sería la de dentro para los peces.
18: A la realidad exterior, quiero decir, bueno, porque es una realidad tan pequeña que no sé yo si os empiezan a considerar realidad.
2: Sí, pero bueno, que no estamos, no nos hemos atrevido a entrar al estudio, estamos al lado de...
18: Estamos en el agua todavía.
2: En el agua. Mira qué mesa de mezclas nuevas nos han puesto.
18: Sí, brilla mucho. ¿No?
2: Será por dinero. Está súper bien, lo han cambiado en verano. Pero bueno, el caso es que no nos atrevemos a entrar al estudio, tenemos que hacerlo, porque dices que hay un fantasma dentro.
18: No. Lo que yo trataba de explicarte... es que cuando he llegado a Madrid, hace 3 días me parece, y siento que en Madrid me estaba esperando mi fantasma. Es decir, que cuando yo me fui a Asturias, mi fantasma se quedó aquí. Y entonces estoy estos días intentando que mi cuerpo y el de mis fantasmas se acoplen, pero no acaban de acoplarse del todo, como esas fotografías que salen movidas, ¿no? Es decir, que el fantasma va unos centímetros por delante o por detrás de mí. Entonces me siento al ordenador, por ejemplo, y yo adopto una postura que es la que adopto en Asturias cuando escribo, pero mi fantasma tiene otra, por ejemplo. O me meto en la cama. Claro, que es otra cama. Y claro, y está esperándome en fantasma de antes del verano. Y pide su postura, pero yo en Asturias tenía otra, ¿no?
2: Pero entonces ahora si te acoplas con tu fantasma de aquí, tu fantasma de allí...
18: Bueno, se quedará allí. Yo estoy seguro que allí se ha quedado mi fantasma. Y cuando vuelva tendré que acoplarme. Pero ahora de momento estoy en fase de salgo a caminar. Claro, los sitios por los que voy son distintos. Entonces... o voy yo un poquito adelantado o en fantasma. Es decir, que son como dos cuerpos que no se acaban... están juntos, ¿eh? No están separados. Pero que les falta un poco de ajuste fino, ¿no? Y ahora estoy viendo en estudio también, y estoy viendo el sitio donde me siento habitualmente, y digo, bueno, ahí está esperándome mi fantasma, y ahí estará también el tuyo esperándote... Pero tú no tienes esta sensación de que...
2: ¿Y si ahora entramos y nos sentamos cada uno en la silla del otro, ¿qué pasaría con nuestras vidas?
18: Bueno, yo bastante tengo con conquistar mi fantasma como para ponerme a conquistar el tuyo.
2: Venga, vamos para adentro. Venga.

0: Ahora no sé con qué Juanjo Millas estoy hablando.
1: No, sí, quiero decir que soy el mismo, pero es más bien una cuestión corporal, ¿no? Es decir, que ahora estoy aquí sentado, pero intentando ocupar el espacio de mi fantasma, porque hace mucho que no me siento en otra silla, en esta silla, me he sentado en otras, ¿no? Yeah. Es decir, y hay como un, ya te digo, como una fotografía que está movida, ¿tá? Pero bueno.
0: Pero hay una contradicción con otra sensación muy típica a la vuelta del verano, y es la de que el verano no ha pasado, o ha pasado muy rápido, ha sido fugaz. Esto que se dice siempre de que te incorporas al trabajo y es como si fuera ayer.
1: Bueno, pero eso pasa con la vida. Bueno. Sí, sí, sí.
0: Hay cosas en la vida que pasan despacio.
1: Borges tiene un verso muy inteligente que dice: la vida es corta, pero las horas son tan largas. Entonces, esta es una contradicción curiosa, porque cuando tú ves la vida, pues desde mi distancia, pero incluso desde la tuya, ¿no? Dices, pues realmente, esto es una experiencia común, no digo nada nuevo. Sí. Todo el mundo lo dice, ha sido un soplo.
0: Ha sido muy
1: de repente, los hijos han nacido y de repente tienen 20 años, de repente tienen 30, de repente tienen 40.
0: Eso se dice mucho cuando eres padre, que tengas cuidado, porque las horas pasan despacio, pero los años pasan deprisa.
1: Claro.
0: Y si te descuidas, entonces, te pierdes la infancia de tus hijos.
1: Exacto. Entonces, si tú te pones a pensar con detenimiento, dices, joder, pero aquellos años en los que llevabas a guardería, que ahora es colegio de educación de 0 a 3, a niño. Yo entraba, por ejemplo, a las 8 de la mañana a trabajar en Iberia. A las 8. Quiere decir que yo a mi hijo mayor lo tenía que dejar en la guardería, que entonces se llamaba así, o sea que no estoy cometiendo ninguna incorrección política. Esto, o tenía que dejar como a 7 o 7, o sea, lo cual significa que el crío tenía que, y pienso en toda logística que eso implicaba, despertar a un niño tan pequeño, desayuno, entrar en el coche, y dijo, es todo muy largo, o sea, las horas han sido largas, pero la vida ha sido un soplo, ¿no? Y esto es, y por eso ese verso de Borges, aparte de tan bello, es tan acertado, ¿no? La vida es corta, pero las horas son tan largas. Y entonces, claro, el verano, dices tú, el verano. Pues llega un momento en el que dices, estamos en Semana Santa, en verano, en Navidad, porque todo, así, o sea, porque todo a medida que te haces mayor, esto yo creo que lo hemos comentado alguna vez, ¿no? De pequeño, el tiempo dura, y dura, y dura, y el verano dura, y las Navidades duran. Y cuando, y a medida que te hacen, que además un día, hablamos de esto porque un día llamó, creo que un médico para desmentirlo, porque a mí me contó un taxista, no sé si te acuerdas de esto, que comentaba, hablando de esto, un taxista me dijo, eso se debe a que a medida que nos hacemos mayores, el cerebro deja de segregar una sustancia que es la que produce el sentimiento de duración. Que estaba muy bien explicado, ¿no? Y no sé si fue, o no sé si fue Javier San Pedro o luego, ahora sí.
0: Lo desmintió.
1: Dijo, no, esto no. Bueno, pero por algo es, o sea, porque de pequeño es verdad que en las vacaciones.
0: Pero ¿no te parece que hay una sensación que es el aburrimiento, que es solo un recuerdo? Para mí el aburrimiento es un recuerdo. Y yo nunca estoy aburrido.
1: ¿Tú nunca te aburriste?
0: No. No, de pequeño sí. Ah. No digo ahora. Ahora para mí el aburrimiento es un recuerdo de la infancia.
1: Es una conquista también, ¿no?
0: Sí.
1: No, el aburrimiento es que en las sociedades actuales el aburrimiento se ha prohibido, ¿eh? No por ahí, pero por ejemplo a los padres actuales, que ya en cierto modo a mí como padre me pasaba, ¿eh? El aburrimiento de los hijos nos producía mucha preocupación cuando todas las buenas cosas que se han inventado han sido producto del aburrimiento. Es decir, el aburrimiento es muy creativo. Y yo recuerdo las etapas de aburrimiento de mi infancia y creo que de ahí salió todo lo que hay de creativo en mí, salió del aburrimiento. Ahora, antes es que no es que te aburrieras a la hora de la siesta de agosto, que tus padres decían, no se puede hacer ruido de 4 o 5 y tal, y estabas mortalmente aburrido. Es que te aburrías mientras llegabas a autobús.
0: Sí.
1: Porque no tenías un móvil con el que entretenerte, ¿no? Es decir, que había muchos espacios para aburrimiento y, por lo tanto, muchos espacios para estar contigo mismo.
0: ¿Tú te aburres ahora o no hay momento de aburrimiento?
1: No, yo sí cultivo el aburrimiento.
0: Pero tú lo usas para intentar la meditación.
1: Claro, yo, o sea, es que es un aburrimiento más elaborado que en la infancia, pero un aburrimiento en el sentido de estar tiempo conmigo mismo sin hacer nada. Mirando al techo, ¿no?
0: ¿Y te llevas bien?
1: Bueno, voy llegando a acuerdos, ¿no? Vamos firmando acuerdos.
0: Actos de supervivencia.
1: Sí, porque si no habría sido insoportable, ¿no? llegar hasta esta edad sin haber roto una negociación, ¿no?
0: Sí, sí. Bueno, por lo demás, la vuelta bien, el verano bien, has descansado, has creado, has escrito.
1: Sí, he escrito. Bueno, tú ya sabes que para mí el verano ideal es un verano de rutina, ¿eh? Hacer las mismas cosas, es decir, pasear, escribir, leer, cocinar, comprar, y he hecho todo esto, y he escrito, la verdad es que me ha cundido mucho, he escrito mucho, y he estado estupendamente, no viéndome obligado a hacer grandes viajes.
0: Bueno, es que los veranos, antes lo hablábamos fuera de micrófono, se han convertido en un espacio tan hostil en todos los sentidos.
1: Muy hostil, sí.
0: Viajar, volar, conducir, alojarse, todo es hostil, todo está hecho para maximizar la rentabilidad de alguien o de una industria, que es la del turismo, pero sin embargo, tú tienes que pasar casi hasta por una humillación cuando vuelas en determinadas líneas aéreas, ¿no?
1: Además, todo está hecho para llegar. Quiero decir, hay que recordar el comienzo de Viaje a Ítaca de Cavafis, ¿no? Que a ver si me viene. Cuando emprendas tu viaje a Ítaca, pide que el camino sea largo, que esté lleno de experiencias y aventuras. Es decir, que realmente la idea correcta del viaje no es la de llegar, es la del camino. Pero ahora todo está, ahora dices, te embuten en un avión entre dos asientos inhumanos donde no puedes abrir ni un libro, ya en un periódico. Ni un libro ya no, o sea, está la estrechez que hay.
0: Tienes que aceptar la indignidad.
1: No puedes cruzar las piernas, porque no. Y eso sí, efectivamente, tiene algo de humillante también eso. Pero porque de lo que se trata es de montar en Madrid y que te suelten donde sea, ¿no? Y el viaje no cuenta. El viaje, si te puedes, mucha gente, de hecho, se toma un narcótico. Claro.
0: Yo me tomaría, vamos, no te digo que...
1: Se tomó un narcótico para pasar el viaje, de manera que, yo digo, joder, deben tener una experiencia muy parecida a la de mi gato, que me gustaría hablar con él para que me lo contara. Pues claro.
0: ¿Cómo lo hace?
1: El gato, yo en Asturias, ahora cuando he venido, me meto en la jaula, ¿no?
0: En el ¿cómo en la jaula?
1: Bueno...
0: En el transportín.
1: No he venido en mi coche, mi coche. Entonces me meto... Pues meto las jaulas estas para animales, ¿no?
0: Vale.
1: Me encierro ahí y meto la cestita en la parte de atrás del coche, ¿no? Y entonces pasan 5 o 6 horas, me abro la puerta y está en Madrid. Es decir, me ha cambiado la humedad, la temperatura, el sitio. Enseguida a mí me sorprende la memoria que tienen, ¿no? Porque tanto cuando llega a Asturias como cuando llega a Madrid,
0: ¿sabe dónde
1: enseguida... Puede? Vuelve así, claro, su cerebro es olfativo y ya sabe dónde está. Pero claro, se preguntará, ¿esto? ¿Me meten en una cápsula?
0: ¿Cómo ha pasado?
1: Me meten en una cápsula, pasa un tiempo y aparezco en otro sitio.
0: Y su decisión es, bueno, pues a dormir.
1: ¿Eh? No.
0: Los gatos, es que...
1: Va muy tranquilo. De vez en cuando, es curioso, porque los gatos, sabes que tienen maullidos muy parecidos a los niños, ¿no? Y de vez en cuando dice, miau, tal, como diciendo, ¿cuánto falta? O tal. Pero de vez en cuando emite un sonido que parece Juanjo. Hace algo así como, Juanjo. Sí, te lo juro, ¿eh?
0: Pero a la otra vez.
1: Es un Juanjo. Es como un gato oro, ¿no? Pero bueno, la cosa es que esto es lo contrario de lo que pide Cavafis, ¿no? O sea, que te metes en una cápsula y apareces en otro sitio donde todo es distinto.
0: En el libro nuevo de Ian McEwan, que sale ahora en español, es un libro sobre cómo nos ven desde el futuro, cómo en función de toda la información que tienen sobre nosotros, que es demasiada, como dice el narrador, porque todo lo ponemos en internet, qué concepto tienen de nosotros. Y una de las grandes conclusiones es: mira a esta gente capaz de viajar 3.000 kilómetros para 4 días de vacaciones.
1: Sí, claro, pero 3.000 kilómetros en la jaula del gato.
0: En la jaula del gato, sí. Decir, de alguna manera, sí.
1: Yo comentaba hace años con una peluquera que ya no tengo, no sé qué fue de ella, que era muy joven. Y se iba, había estado en verano, estaba en otoño, y había estado ese verano en Punta Cana, que yo me preguntaba, ¿qué se habría perdido en Punta Cana esta chica? Una chica de 22 años. Pero si tú ves a la gente de los concursos de la TV, cuando les preguntan para qué quieren el dinero, todos son para irse a...
0: A Punta Cana.
1: A Punta Cana. Sí, hay dos destinos, que uno es... Oriente, tal, pero muchos dicen lejos. O sea, edad. Pero bueno, salí de Punta Cana. Y entonces había llegado a Punta Cana, me habían recluido en una especie de reserva, allí en un hotel en la playa, me habían puesto una pulserita con la que podía consumir todo y pasear por allí, por todos los sitios, pero no podía salir de la reserva, ¿no? Y yo me dije, oye, ¿y si te hubieran estado dando vueltas en el avión y hubieras aterrizado en Alicante, ¿habrías notado la diferencia? Y dije, pues no. Claro, era un hotel que tenía todas las comidas del hotel. Sí. Y tal. Esto de viajar está volviendo tan agresivo, ¿no? Hay hoteles donde han cambiado la hora de recepción y la hora de salida, por ejemplo, ¿no?
0: Hay una columna fantástica hoy de Íñigo Domínguez en El País, en la que cuenta esto, que vamos a llegar a un punto en el que te van a obligar a hacer el check-in después del check-out. Entonces vas a vivir una hora menos.
1: Una hora menos.
0: Porque no hay posibilidad, ¿no?
1: O sea, llegas al hotel, no te dan habitación hasta las 5 de la tarde.
0: Sí, pero tienes que abandonarla cada vez antes.
1: Entonces, cada vez antes.
0: Te la van a dejar 6 horas para dormir lo justo y te van a levantar para echarte.
1: Claro, es que el negocio este de...
0: Alquiler de coches, no digamos, ¿sabes? Que entregas un coche de alquiler y van con una lupa mirando a ver si hay un pequeño rasguño para cobrarte 3.000 euros. Viajar en avión...
1: Ya verás tú cuando...
0: En tren, esto que contabas tú del espacio que han quitado con una fila.
1: En el tren, en Renfe, de repente llegaste y te habían quitado, te habían así escamoteado. Como si llegas a tu casa y tienes una habitación menos. Dices, ¿qué ha pasado aquí? ¿Dónde ha ido a parar esta habitación, no? Pues eso. Pero fíjate, no voy a decir que no esté deseando porque no estaría bien, ¿no? Pero como experiencia, digo. Pero tarde o temprano habrá una nueva epidemia, esta, ¿cómo se llama?
0: Una pandemia.
1: Una pandemia que nos obligará, imagínate una pandemia que llegará, que nos obligue a recluirnos en nuestros países, no en nuestras casas. Es decir, que nadie pueda salir de su país, ¿no? Claro, sería glorioso ver cómo se va al carajo todo el negocio turístico, los pisos turísticos, la gente volvería al centro de la gran... Habría una desgentrificación, ¿no? Esto no sería...
0: Pasaría como las películas de ciencia ficción del futuro.
1: Rebobinando, ¿no?
0: Donde hay árboles en mitad de la ciudad que crecen y suben por los edificios.
1: Eso es. ¿Te imaginas la puerta de Ensón sin este páramo que han construido y tal? Pues claro, eso cuando haya una pandemia que nos obligue a no salir del país o de la ciudad. Ah, ya quietos todos un poco, ¿no?
0: Pero ¿y cómo comeríamos?
1: Hombre, porque los servicios básicos funcionarían.
0: Sí,
1: los servicios básicos siempre funcionan.
0: Pero hay territorios en los que ya no hay vacas, por ejemplo, no podríamos tomar leche. Hay países que no producen carne.
1: Bueno, no, pero eso, el paisaje, por ejemplo, del norte de Asturias ha cambiado mucho porque tampoco hay vacas ya. Quiero decir, antes veías las varas famosas de hierba, tal. No, eso ya... Quiero decir, esto fue con los acuerdos de Maastricht, ¿no? Que quedamos, bueno, pues aquí la leche se fabricará... Yo no digo mucho esto, porque claro, había lugares donde o había olivos, Y ahora ahí hay gente en moto, es absurdo. O sea, se han destruido culturas milenarias, ¿no? Y yo esto me he contado muchas veces, que a veces he imaginado que en los acuerdos de Maastricht hubieran dicho, que lo pueden decir en cualquier momento, ¿no?, que la novela es una industria muy contaminante y que, por lo tanto, prohibido.
0: Prohibido escribir.
1: Prohibido escribir novelas. Seguirá habiendo novelas, pero los argumentos se harán en Vietnam, los diálogos
0: externalizados
1: en Haití, yo qué sé dónde, y luego todo ese material llegaría a Alemania y montarían, ¿no?
0: Y montan el bestseller.
1: Pero habría una cosa más. Es que tú sabes que con respecto a la leche, cuando os acuerdo de Maastricht, a los productores de leche me dijeron, ¿usted cuántos litros de leche producía hasta ahora? Pues tantos litros al año. Bueno, pues para no cortárselo en seco, le vamos a dar una cuota. Entonces, eran las cuotas famosas que oíste uh-huh. hablar de ellas, ¿no? Uh-huh. Pues usted puede producir ahora tantos litros, muchos menos. Y luego, en un paso posterior, hubo más. Es que si usted mataba vacas, nosotros le pagábamos por matar vacas. Es decir, tú ibas a un ministerio de agricultura, lo que fuera, y decías, he matado dos vacas. Y decía, pues tenga usted tanto dinero por haberse desprendido de dos vacas. Pues con la novela pasaría igual. Te darían cuotas, ¿no?
0: Dice, por no escribir.
1: ¿Usted qué escribía? ¿Una novela al año? Bueno, pues ahora podrá escribir un cuento al año. Un cuento.
0: Y por una novela no escrita le pagamos tanto, ¿no?
1: Te pagarían por desescribir. O sea, tú llegarías y decías, oiga, he desescrito una novela mía de año 90. ¿Cómo se te tomaba? Tal. Ah, pues ya está. Pues tenga usted dinero.
0: 10.000 euros.
1: ¿No? Pero sería, es lo mismo, destruiría una cultura, pero que es lo que se ha hecho con los olivos, con la leche, con tantas cosas, cuando se decidió que unas cosas se hacen aquí, otras allá.
0: ¿Cuál sería la cuota que tú pedirías? Una novela cada dos años y tres cuentos, ¿no?
1: Yo a esas alturas me dedicaría a desescribir.
0: Sí. No, pero hombre, si dijéramos, vas a negociar, una negociación de mínimos para ti sería...
1: Bueno, que me dejaran...
0: Un cuentecito por aquí por allá.
1: Tres cuentos al año.
0: Tres cuentos al año.
1: Tres cuentos largos al año.
0: Bueno, dos largos y uno corto.
1: Como veo que te has puesto en el papel de un negociador, te van a llamar del Ministerio de Cultura enseguida.
0: Que bueno, por lo demás, no, ahora en serio, ¿has escrito mucho?
1: Sí, he escrito. La verdad es que estoy contento.
0: Escribes más allí que aquí, ¿no? O
1: sea, sí, mucho más.
0: Produces más, quiero decir, ¿no?
1: Sí, porque es otra atmósfera y no hay presiones, no hay llamadas telefónicas, está mucho más. Sí.
0: Que has además de disfrutar de la naturaleza, paseos frente al mar, estas cosas que nos cuentas cada verano. Claro, este año has trabajado mucho con la IA, bueno, has jugado mucho con la IA, sigues estando suscrito, sigues pagando cuota.
1: Sí.
0: Sí. ¿A una sola o a varias?
1: No, tengo ya dos por lo menos.
0: ¿En serio?
1: Sí, dos o tres.
0: ¿Y las enfrentas una a otra? Oye, que me dice esta que no sé cuánto.
1: Sí, bueno, es que este verano descubrí una nueva que me pareció alucinante, que era una inteligencia artificial que humanizaba textos escritos por la inteligencia artificial. Es decir, un robot que humanizaba textos escritos por otro robot. Y me pareció alucinante, ¿no? Como si a un muñeco de cera despeinara a otro muñeco de cera para que pareciera más real, ¿no?
0: Yeah.
1: O sea, un robot que humaniza a otro robot. Mm. Y entonces estuve haciendo cosas, y luego, esa misma página ofrecía una prestación que consistía en descubrir textos escritos con inteligencia artificial. Y entonces puse unos textos míos, antiguos, por cierto, cuentos míos ya, y todos estaban escritos con inteligencia artificial.
0: ¿Eso te decía?
1: Me decía.
0: ¿En serio?
1: Entonces yo escribí a página web, y le dije, como tienen ustedes la desvergüenza de cobrarme por hacerme...
0: A mí, un escritor, ¿no?
1: Por hacerme este servicio, este diagnóstico tan equivocado. Y entonces me dijeron, no, pero es que su prosa está muy bien estructurada, es muy coherente, una sintaxis muy limpia, en fin, ya me llenaron de piropos.
0: No sé si son piropos y... ¿no?
1: Sí, piropos, claro. Y entonces, Y entonces me pasé unos textos de Borges escritos con inteligencia artificial en un
0: poquito. El límite ahí, ¿eh?
1: Me pasé dos textos canónicos que de las palabras y las cosas en un libro de Foucault, que el texto sobre las meninas, imagínate, ¿no? Inteligencia artificial. El texto sobre el Quijote de Foucault, inteligencia artificial. Entonces, claro, no tuve más remedio que deducir que la inteligencia artificial tiene un sesgo de superioridad. Es decir, que todo lo que se hace bien piensa que lo ha hecho ella.
0: ¿Y le metiste algún premio Planeta?
1: No, estuve buscando textos canónicos, claro. Claro, además, vi que, por ejemplo, Borges es muy bueno para que la inteligencia artificial se crea que es suyo, porque Borges es un escritor muy cerebral, ¿no? Es decir, todos los textos que... Y Foucault no, digamos,
0: pero
1: ¿no?
0: Tiene un sentido del humor y del sarcasmo que la inteligencia artificial no debería entender.
1: Bueno, yo te digo qué ha pasado. He hablado ahora fuera de antena con uno de nuestros invitados que me ha dicho que probaron con un texto de ayer, alguien metió 100 años, las primeras líneas de 100 años de soledad, y también la inteligencia artificial. Decir que tú sabes que yo frente a la inteligencia artificial no mantengo ninguna postura de decir es horroroso. Va a acabar con la humanidad. Yo no sé si va a acabar con la humanidad, si es horroroso o no. Mi postura frente a la inteligencia artificial es de asombro. ¿Cómo es capaz de hacer esto? Pero claro, hay sobre la inteligencia artificial, me refiero a la inteligencia artificial aplicada a, sobre todo a la escritura, no a todos los demás ámbitos de la vida, ¿eh? Que está en todos los ámbitos de la vida. Hay dos posturas. Una, la de la suficiencia. La inteligencia artificial
0: nunca va a hacer como
1: nunca
0: yo.
1: Nunca va a hacer esto, ¿no? Y otra, el pánico. La inteligencia artificial será capaz de escribir como yo, que esto lo demostraron muy bien los guionistas de Hollywood. ¿Te acuerdas que en la huelga esta que tuvieron hace 2 o 3 años, cuando llegaron a un acuerdo, una de las cláusulas era que estaba prohibido escribir guiones con inteligencia artificial? Yo dije, ¿por qué?
0: De hecho, hay una serie de televisión de Lisa Kudrow, reciente, que gira en torno a esto. Una serie de televisión, que ella participa en una serie de televisión escrita por inteligencia artificial, pero nadie lo sabe y nadie lo puede saber. Pero luego a la serie le falta humor.
1: Claro, bueno, pero aquí, vamos a esto, será otra discusión. Si no lo tiene, lo tendrá dentro de 6 meses, porque en los últimos 6 meses ha avanzado. Pero la cuestión es que es el elefante en la habitación. A todo el mundo, en el ámbito de los escritores, porque tú aceptas beber un vino que ha sido embotellado por una inteligencia artificial. Aceptas que te haga un análisis clínico con inteligencia artificial.
0: O que te detecte un cáncer.
1: Aceptas todo. Pero llegamos a la escritura, tío, y ahí, uf, esto no puede ser, nos van a quitar el trabajo. A mí me parece que deberíamos hablar de esto, ¿no?
0: Bueno, y no solamente la escritura, en el cine también.
1: Bueno, no, en el cine.
0: Hay que estar preparados para películas. Claro. Escritas, dirigidas, claro. Creadas.
1: Ayer había una entrevista en El País con Paul Schrader que decía, sí, yo mi último guión lo he hecho con inteligencia artificial, ¿qué pasa?
0: Pero ayudado por...
1: Sí, ayudado. Hombre, siempre es ayudado por. La inteligencia artificial de momento necesita la guía, ¿no?
0: Jorge Volpi es escritor y es director del Centro Cultural Conde Duque. ¿Qué tal, Jorge? ¿Cómo estás?
2: Bien, encantado de estar aquí con ustedes.
0: Y Pilar Reyes es directora editorial de Penguin Random House. Hola, Pilar, ¿cómo estás?
3: Hola, un gusto estar aquí.
0: ¿Qué sugiere esto que estamos hablando? ¿Miedo? Claro, tú como directora editorial, igual un poco de miedo, ¿no? ¿Pero quién vende un libro escrito por IA? ¿Cómo se vende ese libro?
3: Bueno, yo diría que precisamente porque estamos ante una tecnología extraordinariamente poderosa. Para mí la pregunta no es solo qué puede hacer, sino qué queremos que haga. Y por tanto no plantearía el asunto como una batalla, digamos, entre el mundo del libro y la inteligencia artificial. En cuanto a lo que decía Juanjo, entiendo que la inteligencia artificial reconoce esos textos como suyos sencillamente porque está alimentada por ellos. Creo que nunca nos habíamos visto enfrentados a una tecnología que procesa lenguaje como un humano. Y eso creo que abre un montón de preguntas. Para mí, eso, la pregunta no es si la IA puede sustituir la creatividad humana, es si diría que la pregunta que nosotros nos hacemos es, nosotros no queremos que la creatividad sea sustituida por la IA. Y eso no es, digamos, una especulación tecnológica de si llegará a ser tan creativa como un humano, sino es una decisión editorial de qué queremos y en qué punto, digamos, de esa conversación nos planteamos nosotros, ¿no? Pero claro, esto creo que va a permear nuestras conversaciones de futuro.
1: Pero si ahí escribe el Quijote, ¿vas a tener reparos en publicarlo?
3: Creo que sí. sí, yo diría que la discusión es ética en este momento, ¿no? Si es una herramienta que permite una creatividad, puede producir metáforas extraordinarias y sorprendentes, y creo que en el mundo de hoy nosotros nos planteamos en el lugar de decir, nosotros no queremos sustituir la creatividad humana por la IA. ¿Qué pasa si la IA será capaz de hacer determinadas cosas? Ya lo veremos, pero creo que esta es una decisión editorial importante. Nosotros tenemos muchísimas conversaciones sobre esto en la editorial, y una gobernanza dentro de lo que puede ser, digamos, una conversación sobre un territorio que está siendo muy móvil, cambiante y desafiante. Y creo que la primera frase, digamos, de esa gobernanza para nosotros es la siguiente. Para nosotros todo empieza y termina con un humano. Parece muy general, pero creo que sí marca un camino sobre dónde como editores nos posicionamos ante esta tecnología hoy.
1: Bueno, perdona, es muy radical esto de que la creatividad sea sustituida. No es que sea sustituida, habrá un intercambio ahí, o sea que no es tan radical, ¿no? Pero bueno, yo creo que vosotras, por ejemplo, en el tema de la ilustración, cuando es una ilustración hecha con inteligencia artificial, lo decís, ¿no?
3: Yo creo que aquí hay varios conceptos en esto. Digamos, creatividad es un concepto, autoría es un concepto, copyright es un concepto. Cada uno de ellos, creo que no, mezclar la conversación con todos estos asuntos también la hace muy difícil de ir aclarando ideas. Nosotros, en el ámbito de la ilustración, volvemos a decir lo mismo. Empieza con un humano y termina con un humano. Es decir, usamos ciertas tecnologías que permiten, qué sé yo, tomar una foto y de pronto ampliar, pero no estamos usando inteligencia artificial pura para producir cubiertas de libros.
0: Pero también empieza con un humano a decirle a la inteligencia artificial, hazme esta ilustración.
3: Pues lo que nos estamos encontrando es algo muy interesante. Y es, por ejemplo, hay autores que ya tienen una idea muy clara de qué imagen quisieran en la cubierta, y ellos mismos van jugando con la
0: y
3: vienen con una idea. Nosotros no estamos usando esa idea, digamos, sirve para establecer una conversación, y a partir de ahí hay un diseñador que diseña una cubierta, encargamos a un ilustrador, es de alguna manera un... Diría también que nosotros estamos siguiendo a los autores en aquello que los autores quieran hacer, siempre respetando autoría y copyright.
0: ¿A ti te parece, Jorge, que es como poner parches en una presa por donde va saliendo el agua?
4: Bueno, es un debate sumamente intenso y me siento muy cerca de lo que Juanjo ha comentado. En octubre voy a publicar una novela, La República, que trata sobre los peligros, las amenazas, los desafíos de la inteligencia artificial, sobre todo en términos políticos. Pero sobre todo quería contar que, como director de Condeduque, este año organizamos un encuentro que se celebró en mayo sobre arte e inteligencia artificial. Entonces había todas las disciplinas artísticas, creadores que trabajan con ella, y había también debates en distintas mesas en torno a ella. Y no deja de ser curioso, lo comentábamos antes de iniciar el programa, que en casi todas las demás disciplinas, música, artes escénicas, artes visuales de manera muy particular y por supuesto el audiovisual, hay ya una cierta manera natural de trabajar con las herramientas que propone la inteligencia artificial. Y eso deriva de que también el cine ha utilizado animación y un trabajo colectivo desde siempre, o que la música, desde que existen los MIDIs y la música electrónica, tanto popular como clásica, siempre ha utilizado máquinas. En cambio, en el ámbito literario es el único donde parece que nos encontramos frente a posiciones radicalmente enfrentadas. Y no es extraño, porque como decía muy bien Pilar, por primera vez en la historia tenemos algo que habla ya como nosotros. prácticamente igual a nosotros, y este es un cambio casi ontológico. Y por supuesto, entonces, el medio literario, que está basado en esa concepción simbólica, económica, que proviene tal vez del mito romántico del genio, pero que está basada en la autoría individual, se siente muchísimo más amenazado. Entonces, en el campo literario es donde tenemos ejemplos más extremos de quienes la utilizan y lo dicen y se atreven a decirlo, de quienes la utilizan, que yo creo que es una buena parte de los escritores, y no se atreven a decirlo por el temor ambiente frente a ello. Y encontramos ejemplos en este debate, por lo tanto, de posiciones muy extremas. Hemos visto en los últimos meses casos de algún escritor que, sin afirmar nunca que trabajó con inteligencia artificial, sus lectores lo descubren, lo pasan por estos programas, dan 100% de probabilidades, lo cual también es siempre incierto, siempre hay falsos positivos, y termina siendo ese autor cancelado de alguna manera por haber utilizado inteligencia artificial sin haberlo dicho. Ha habido ejemplos de escritores, uno reciente en México, una periodista hizo un libro en conversaciones con inteligencia artificial, como ha habido tantos, por supuesto reconociéndolo, y aún así fue víctima de un acoso en redes inaudito. Y hay quien se atreve a decirlo. Ha habido escritores, sobre todo en el ámbito de la fantasía, la ciencia ficción, el romance, que lo dicen abiertamente, ponen sus libros en Amazon y venden a veces miles o millones de dólares reconociéndolo. Entonces tenemos todo este panorama completo. Sí. Y por supuesto, es difícil saber dónde encontrar una posición clara, pero donde, solo para terminar, Juanjo, me terminaría diciendo que a mí lo que me parece es que en vez de volver a la autoría romántica, lo esencial que tendríamos que defender es la responsabilidad humana. Y sobre todo, en vez de atacar a los autores, a los artistas que usan inteligencia artificial, creo que tenemos la mira equivocada. La inteligencia artificial sí es un peligro, sí tiene muchísimas amenazas, pero en vez de centrarnos en quien la utiliza, deberíamos de fijarnos en los grandes conglomerados y en sus dirigentes que de maneras muy irresponsables están desarrollando la inteligencia artificial, queriendo que no se regule de ninguna forma. Y ahí sí, ellos son los responsables de muchos de los grandes peligros de esta generación.
0: Bueno, pues un debate distinto. Juan, ¿qué vas a decir?
1: No, respecto a... Bueno, yo estoy seguro de que las editoriales están publicando muchísimas novelas, digamos, de serie B, ¿no? Por entendernos, escritas por inteligencia artificial.
0: Vosotros, Pilar, tenéis, claro, un profesor me contaba que buena parte de su tiempo lo dedica no ya a corregir trabajos, sino a asegurarse de que los trabajos están escritos por el alumno y no por inteligencia artificial. Vosotros tenéis un equipo de detección, digamos, de textos escritos por inteligencia artificial.
3: Nosotros no estamos usando, digamos, herramientas de detección de IA como constante. En algunos proyectos se llegan a usar, que lo ameriten, porque seguimos pensando que el proceso, digamos, pasa por ese discernimiento de un editor que obviamente revisa ideas, fact-checking, tipo de escritura. Es decir, que en el caso de, no, digamos, no es como Juanjo decía al comienzo, si pones el comienzo de 100 años de soledad y la IA le dice que está escrito con IA, ya hay una sospecha sobre qué tan refinadas son esas herramientas. Yo creo que hacer una descalificación pública o atacar diciendo solo con esa herramienta, este libro está escrito con inteligencia artificial, hoy por hoy no hay herramientas suficientes para hacer eso.
0: Bueno, pero como entonces, editores podéis tener sospechas porque tenéis olfato.
3: Claro. Por supuesto. Entonces, ahí lo que quiero decir es que ese discernimiento del editor con esa competencia de...

0: El autor sigue siendo lo más importante, más allá de una herramienta que te permita decir si esto tiene la sospecha de ser escrito con inteligencia artificial. Creo que hoy en procesamiento del lenguaje, la inteligencia artificial sigue teniendo algunos elementos que puedes de algún modo interpretar que pueden haber jugado, digamos, en un texto. Sí, pero eso yo creo que relativamente en poco tiempo va a ser muy difícil.
1: Pero decía, yo estoy seguro de que muchas editoriales, incluyendo editoriales del grupo de Pinar, estáis publicando novelas escritas por inteligencia. No lo sabréis, pero porque no tenéis modo de saberlo. Digo novelas, digamos, de estas de fórmula, ¿no? Que tienen un poco de sexo, un poco de amor, un poco de no sé qué. De esto, bueno, estoy seguro de que están hechas con la ayuda de inteligencia artificial, sin ninguna duda.
0: Pero ahí te diría una cosa, Juanjo. Yo creo que el hecho de que una IA pueda ser creativa, digamos, me parece que no hay que negarlo, y que no sabemos además a qué grados puede llegar en el futuro, para defender la idea de autoría. Bien. O sea, creo que esas son dos cosas completamente distintas. Si yo, y nosotros no estamos publicando nada que pueda estar empaquetado, escrito como IA, haciéndolo aparecer como un libro firmado por
1: un autor. Bueno, no lo sabes. No. Tú estás publicando libros que no sabes, que te ha presentado Fulanita de Tal, firmado, que no sabes si está escrito con ayuda, no escritos por inteligencia artificial completamente, pero con ayuda. No lo puedes saber, porque no hay manera de saberlo. Entonces, estáis publicando seguro. Respecto a autoría, esto es que es como, vamos a ver, la inteligencia artificial, además que puede llegar en estos momentos, no sabemos si en algún momento se independizará, es hacer un técnico al servicio de alguien que la dirige, ¿no? Pero claro, los puentes de Calatrava, ¿quién los firma? Calatrava. No nos firman los ingenieros ni los obreros que nos hicieron. Quiero decir que una novela escrita con ayuda de inteligencia artificial la firma quien le ha obligado a inteligencia artificial a escribir esa novela. Que ya veremos si ahora es capaz de escribir novelas de fórmula y en el futuro será capaz de escribir el Quijote. Esto es otra cuestión.
2: Juanjo, y además es una tradición que ya existía en la literatura. Pensamos en la fábrica de Dumas.
1: Y en los talleres.
2: Dumas, a lo que se dedicaba era a tener un grupo de colaboradores, le decía, tú haces este capítulo, tú pon el paisaje, exacto, y luego él llegaba, corregía y firmaba. Y la firma de Dumas era la responsabilidad sobre el texto, solo que ahora esos colaboradores pueden ser no humanos.
1: Y en los talleres de pintura, es decir, que estas cosas de menindres, de esto, pues esto ya te digo, un puente de Calatrava está firmado por Calatrava, y sin ese animal, la culpa no la tiene el ingeniero que ha puesto los tornillos. La culpa la tiene Calatrava. Pues esto es exactamente igual. Lo que pasa es que es un territorio que es la idea esta romántica que dice Volpi. Es decir, que en lugar de estar asombrados de que haya hayamos inventado un robot capaz de escribir con una corrección superior al 98% de la población, estamos aquí con estos melindres de si esto, ¿no? Pues esto. Pues sí, yo hablo desde la tranquilidad de que ninguna de mis novelas públicas hasta ahora no se había inventado inteligencia artificial y por lo tanto no he podido escribir nada con inteligencia artificial. Pero me sorprende estas cosas, esto de los guionistas de Hollywood, pero bueno, ¿qué pasa? O sea, lo que decía Pilar, o sea, si la inteligencia artificial escribe el Quijote, ¿o vamos a tirar a la basura?
2: Porque nos estamos olvidando del texto para estar centrados en el origen. O sea, es otra vez la discusión que ha variado tal vez de si el autor es impuro porque es un delincuente, impuro porque ha tenido malas conductas o impuro porque es una inteligencia artificial, ya no interesa cuál es el contenido mismo de ese texto. Si ahora descubriéramos que Shakespeare o Cervantes eran asesinos o que no existieron, provoca esa misma sensación de tener un texto y saber que está hecho por la inteligencia artificial.
1: Luego hay otra cuestión que, por cierto, en la que abundaba en un artículo de ayer nuestro científico Javier San Pedro, aunque tanto admiramos, ¿no? Pero que a mí, desde mi punto de vista, ayer patinaba un poco. Luego se lo dices. Vale. No, porque abundaba en esto, que tú habrás oído también mucho, Javier, ¿no? Dice, claro, La inteligencia artificial

0: Santiago, que está consiguiendo en el terreno de la escritura generativa y tal, es que todos los textos se parezcan, ¿no? Que todo esté como... Pero bueno, esto pasaba antes.
1: Es que ya se parecen.
0: ¿De cuántas novelas que se publican en una década destacan...
2: Son novelas de su tiempo.
0: Destacan cuatro, el resto son de pelotón, claro. Y bueno, pues esto, lo asombroso de que la inteligencia artificial esté un poco homogeneizando y tal, esto ya está pasando sin inteligencia artificial, ¿no?
2: Pero esto que comentábamos puede pasar, y puede pasar pronto, y es que de repente un gran premio literario, de alguna manera, alguien lo haga saltar por los aires, porque lo gane y luego reconozca que el libro no lo ha escrito él. Es un escenario.
0: Ay, Pilar, si te pasa eso.
2: Completamente válido.
3: Yo aquí diría que, ¿cómo mides eso? ¿Qué porcentaje de un texto está escrito por la IA? Quiero decir.
0: Esto es lo que decíamos.
3: Pero, a ver, yo creo que sí, hay una idea romántica de que un escritor es el dueño único de sus ideas. Es claro que no, está influenciado por otros escritores, por sus vivencias, por lo que ve. Yo creo que es. Ningún escritor reconoce que no hay nada que lo influencie. Pero una cosa son las ideas que pueden permearle y otra es lo que ha producido. Quiero decir, la idea de adulterio, ¿sí? Puede estar explicada y expresada en una serie de imágenes, de conversaciones filosóficas, de novelas, pero Madame Bovary es una. Entonces, creo que este ejercicio de individualidad de la escritura, más allá de que alguien use la inteligencia artificial para como frontón para organizar ideas, para transformar, para... O sea, si lo que hace es coger un copy-paste y pegar lo que ChatGPT le ha dicho y convertir eso en un texto como suyo, estamos hablando de una cosa... No quiero ponerlo en términos de proporciones de cuánto se está usando.
2: Claro, yo te
3: es solo
2: a decir.
3: De cómo se usa. Me parece que la pregunta más importante es... ¿Cómo se usa y para qué se usa? Y habrá escritores que ni lo quieren abrir y habrá otros que jugarán con ello. Como ha hecho Jorge, yo soy la editora de la novela que acaba de comentar, pero es una novela de Jorge Volpi. O sea, creo que eso, así esté interpretando y jugando con las inteligencias artificiales, y es una novela cuya responsabilidad, imaginación y... Está en su campo.
0: Pero entonces, todas...
3: Creo ahí, perdóname Juanjo un segundo, la idea de autoría se refiere a esto. En el taller de Rubens podía tener estudiantes, pero era su estilo, su forma, lo que le daba, digamos, una entidad a eso que conocemos hoy como una obra de Rubens.
0: Pero hoy por hoy, la relación... Con la inteligencia artificial es justamente en la que tú estás diciendo. Tú no me dices a ChatGPT, escríbeme un Madame Bovary bis. No puede. En la relación es la que tú me estás diciendo. Porque además, o sea, si la escritura es el choque entre la tradición de la que uno viene y la subjetividad que uno aporta a esa tradición, la inteligencia artificial cuenta con la tradición, porque no ha leído todo. Entonces, hay que inventarle una subjetividad, ¿eh? Y entonces, pero eso pasa, quiero decir, es como que un puente de Calatrava o firma Calatrava, pero Calatrava se ha servido de un montón de herramientas para construir ese puente, ¿no?
2: Pero ese escenario es en el que estamos, la inteligencia artificial como herramienta.
1: Pero ese aquí, ya se cuestiona de todas maneras. Otro caso reciente es un autor nigeriano, su libro ya vendido a muchos idiomas... Y sus propios agentes decidieron retirarlo porque ellos decían que sospechaban que quizás utilizó inteligencia artificial. ¿De qué manera? Es el problema. O sea, no podemos saberlo. Los detectores hacen falsos positivos todo el tiempo. Tenemos que basarnos en lo que los autores mismos dicen. Lo que pasa es que si el ambiente es de que puede un libro perder su contrato, como el de este autor nigeriano, simplemente por la sospecha de cómo utilizó la inteligencia artificial, estamos entrando en un terreno muy peligroso de censura.
2: Claro. Jorge Volpi, que es escritor y es director del Centro Cultural Conde Duque, gracias por venir, Jorge. Y a Pilar Reyes, directora editorial de Penguin Random House, la que se os viene encima, Pilar, con esto.
3: Serán tiempos interesantes.
2: Bueno, desde luego que lo van a ser. Y Juanjo, pues nada, tu fantasma acoplado.
0: Acoplado ya.
2: El otro se quedó allí.
0: El otro en Asturias. Sí. Bueno, ahí vamos.
2: Buena semana, venga.

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7: Son las 10, las 9 en Canarias. Donald Trump vuelve a cargar contra España por la crisis migratoria en Ceuta. El presidente de Estados Unidos insiste en que nuestro país tiene leyes débiles sobre migración y que Pedro Sánchez no tiene control sobre las fronteras. Es la segunda vez esta semana que Trump critica al gobierno español por la gestión en la ciudad autónoma. Belu Jiménez.
22: Lo ha hecho esta madrugada en su red social, Truth Social, donde ha escrito: es muy triste lo que está pasando en España, es un país con cero control sobre sus fronteras, dice Donald Trump. El presidente de Estados Unidos ya arremetió contra nuestro país el jueves pasado cuando calificó a España de un país arruinado y afirmó que la entrada masiva de migrantes en Ceuta en julio fue muy triste de ver.
23: Spain will be a ruined country, and I've had my own problems with Spain because Spain doesn't behave very well with respect to NATO.
22: España es un país arruinado y yo he tenido mis propios problemas con España, dijo Trump en GB News, haciendo referencia a la disconformidad del estadounidense con España por no querer aumentar el gasto en defensa como miembro de la OTAN.
7: En Oriente Próximo, la tensión sigue en aumento. Irán ha respondido a Estados Unidos después de que bombardearan 3 de sus petroleros en el Golfo. Teherán ha atacado varios portaaviones estadounidenses en el Estrecho de Hormuz. Veracruz, Saray González.
0: La Guardia Revolucionaria Islámica habría atacado a 3 barcos petroleros en rutas no autorizadas en el Estrecho de Hormuz y otras 3 embarcaciones vinculadas a Estados Unidos en otras áreas, según ha informado la agencia de noticias iraní Fars. Además, aseguran que la Fuerza Aeroespacial de Irán también atacó con misiles balísticos un portaaviones y un buque de la Armada estadounidense con respuesta a sus agresiones a 3 petroleros iraníes en la mañana del sábado. Teherán también ha querido advertir a todos los buques que se encuentren en el Golfo Pérsico o cerca del Estrecho de Hormuz de que se abstengan de realizar cualquier movimiento sospechoso destinado a transitar por vías marítimas no autorizadas, de lo contrario serán atacados.
7: Aquí en España sigue el calor con temperaturas de casi 40 grados o más en Cataluña y en Andalucía, y también cuidado con el viento y el oleaje en las Islas Canarias. Beatriz Carmona.
2: Las altas temperaturas activan el aviso naranja en esas 2 comunidades y en el País Vasco, lugares donde se llegarán a los 40 grados o incluso se superarán en el caso de Córdoba con 41. En otras 9 comunidades se activará el aviso amarillo también por calor. En Canarias, rachas de viento fuerte que acompañan las temperaturas de unos 25 grados. Y en general se espera un cielo despejado en casi todo el país, con algunos intervalos nubosos en zonas del área cantábrica, La Rioja y Castilla-León.
7: Vamos ya con la información del deporte. Juan Marín, buenos días.
9: Muy buenas. Continúa la 4ª jornada de Liga y tras las derrotas de Real Madrid y Atlético, el Barça tiene una oportunidad de oro de coger distancia y afianzarse en el liderato. Los de Flick jugarán a partir de las 4:15 ante el Valencia en Mestalla. En el resto de partidos del día, a las 6:30 se disputarán el Alavés Osasuna y el Málaga Levante, y para cerrar la jornada, a partir de las 9, el Español recibirá el Sevilla. En la vuelta, hoy se disputa la 15ª etapa, con Enric Mas consagrado ya como líder de la general, y en Fórmula 1 dará comienzo a las 3 el Gran Premio de Monza, con Sainz partiendo 13º y Alonso 18º.
7: De momento es todo, sigue a vivir con Javier del Pino.
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0: Esto de hacer un programa de radio es curioso porque durante mucho tiempo uno tiene la obsesión de cambiar las cosas, pero luego me he dado cuenta de que hay gente que no perdonaría cambiar determinadas cosas. Claro, y cada oyente tiene determinadas cosas que no le gustaría ver cambiadas, ¿no? Hay gente que me mataría si quito a tal persona o si cambio tal sección. Para algunos este es el programa en el que está Juanjo, otro es el programa en el que están los cómicos. Para mucha gente es el programa de los científicos. Con lo cual, no sé cuándo os voy a poder despedir.
1: Nunca.
0: ¿Tú no tenías que estar en París?
1: La semana que viene estaré en París.
0: Sí. Porque te has ido a vivir a París ya, ¿no?
1: Sí, me he mudado a París. Esta es la gran novedad del verano. Estaré con un pie allí y un pie aquí, pero digamos que...
0: Estarás en París mayormente y vendrás de vez en cuando.
1: Exacto. Bueno, el alquiler lo pago allí y las niñas están allí. Es decir, ese será el...
0: Tú vives en el lugar en el que tus hijos van al
1: colegio. Exacto. Eso será el centro neurálgico, pero bueno, siguiendo una oportunidad laboral muy buena de mi pareja, pues nos hemos mudado a nivel familiar allá y muy ilusionado. O sea, llegué hace una semana exacta, un poco... No era un destino que yo tenía en mente, no hablo francés todavía, pero de repente pasear por esas calles, París, empezar a chapurrear un poco de francés, que dices, oye, que estoy aprendiendo... Bueno, pues no es una lengua tan diferente y siendo catalán pues facilita un poco. Vas viendo ese progreso... Te va como no sé, como entrando una energía nueva, ¿no?
0: París es, yo te diría, para mí, seguramente la ciudad más bonita. Es que no quiero decir nada que luego la gente me diga, pero qué barbaridad, no sé qué ciudad. Pero bueno, es un lugar en el que das la vuelta a una esquina y una calle es bonita.
1: Sí.
0: Das la vuelta a la siguiente esquina y la siguiente calle es más bonita.
1: Sí. No solo el centro turístico es bonito, lo que estás diciendo, barrios... normales, como yo estoy viviendo en el 16, que no es un barrio turístico, está en el centro, pero no es turístico, pero hay unos edificios de repente preciosos. La luz, la ciudad de la luz, es verdad que ahora hace buen tiempo, a ver qué pasa en invierno, ¿no? Pero sí, y hay algo de elegancia, que quizás es su gestión, ¿no? Pero te da una sensación de elegancia, la ciudad, la gente, y de nuevo, igual es que vas predispuesto a pensar que es así porque lo has visto en muchos aspectos culturales, lo que se transmite de París, pero bueno, ya os iré contando. Ahora me toca explorar la parte científica.
0: Bueno, seguro que encuentras a 1000 invitados allí que hablan español y que aportarán cosas al programa.
1: Seguro.
0: Quien tampoco sabe de quién es ya, si es de Carabanchel o si es de Extremadura, es Javier San Pedro, que está en Ser Norte de Extremadura, a punto de tomar el aperitivo, me imagino. Javier, ¿cómo estás?
2: No, son horas del café con churros, más bien, ¿no?
0: Para empezar ligerito el día, ¿no? ¿Cómo estás?
2: No voy a entrar a ese trapo, porque
0: te dejamos hospitalizado. El hecho de que ya te hayan dejado salir es bueno.
2: Me dejaron salir enseguida, porque, claro, a mí no hay quien me aguante. Eso incluye a los médicos, a mis muchas médicas, que están empeñadas en mantenerme con vida, por alguna razón mal especificada.
0: Estás bien, ¿no?
2: Está bien, sí. Vale. Muy gordo, tengo una obesidad mórbida.
0: ¿Qué dices?
2: Pero sí, estoy bien, incluso te puedo dar mis cifras de tensión.
0: Y, ¿en cuánto estás, a ver?
2: Y pulsaciones, pues en 13 antes de tomar un beta-bloques y he llegado a 10,5 después de tomármelo. Claro, estas medidas son un poco ficticias porque depende de las pastillas que te tomo.
0: Claro, la pastilla te rebaja inmediatamente, ¿no?
2: Sí,
0: eso son las, dicen que son las pastillas que más vidas salvan. Y son sencillas, digamos, ¿no?
2: Funcionan muy bien, tienen muy pocos efectos secundarios. Y no sé, pero bueno, te tienes que medir para que tampoco te baje mucho, porque ya voy convertido en un saco patatas por otras razones. Pues si encima la tensión la tienes a 10, pues claro. Yeah, yeah.
1: Hemos pasado de la elegancia de París a esa descripción.
0: Es verdad, ¿eh?
2: A las alcantarillas.
1: A una imagen que nos estamos haciendo ahora de ti, Javier.
2: A las alcantarillas de la fisiología humana.
0: ¿Dieta? ¿Puedes comer embutidos en Extremadura? ¿Te lo han prohibido?
2: Sí, no hay ningún problema con la dieta. Aunque yo... ¿Cómo? A mí tengo la inmensa suerte de que me gustan las legumbres. Y los pescados. No, me habré comido 2 hamburguesas en toda mi vida y porque no tenía otro remedio, ¿no? No me gusta la comida basura, es que no sí, me gusta.
0: En Extremadura, conocida por el pescado, ¿no?
2: Justo ayer nos estábamos preguntando dónde se podía comer un poco de pescado y marisco aquí. Y bueno, hay algo que se puede hacer al respecto.
0: ¿Hay algo?
2: Algo bueno que se pueda hacer al respecto, sí. Aunque por unos precios...
0: Ya me imagino. Oye, hay una agria polémica en la que no voy a entrar, resolvedlo vosotros, pero Juanjo ha dicho que has patinado en tu último artículo.
2: Excelente.
0: Entonces, escúchalo, habla con él y el domingo que viene me lo resolvéis y hacéis las paces.
2: Vale, muy bien.
0: Que tu programa de tele, por cierto, pero ¿cuándo empieza? Ya está a punto.
1: En principio sí, está grabado, está montado, está anunciado. O sea, el miércoles pasado vine a Madrid a visitar Relámpago para participar en la gala de Televisión Española, de anunciar la nueva temporada, de toda, de la 1, de la 2, y lo anunciaron como una de las novedades, es decir, que en algún momento saldrá, estamos muy ilusionados.
0: Claro, estaba pensando, perdona, que en esa gala David contó que a lo mejor es su última temporada... en la revuelta, porque todo el mundo sabe lo que puede pasar en las próximas elecciones, ¿no?
1: Sí.
0: Claro, tú haces un programa de ciencia.
1: Claro.
0: A lo mejor es temporada única.
1: No, yo creo que... A ver, yo creo que la parte cultural sería muy feo quitarla.
0: Como que se cuida la
2: ciencia.
1: pero nosotros no tenemos una ideología...
0: ¿Tú viste la rueda de prensa de ayer, el acto que tuvo el Partido Popular en Madrid?
1: No.
0: O sea, el ejercicio de mala educación de toda la gente que habló, al margen de la ideología, las faltas de respeto, era absolutamente indigno. O sea, ¿tú crees
2: patán
0: que
2: patán viene de ahí, lo de Pedro Sánchez es un patán?
0: Sí, bueno, las cosas que se dijeron, los insultos, el tono, era todo de una bajeza, como que les va a importar eliminar todo lo que haga falta eliminar. Verdad. O sea, van a entrar con la motosierra, si es que entran.
1: No, yo lo decía porque además yo estaba el momento donde Broncano de repente sube al escenario y suelta esto, de inmediato. Porque tú puedes ver el corte de audio y quizás es al minuto 4 o 5. No, parecía que lo hacía a conciencia. Subió y lo primero que dijo eso, las caras de la gente, pero estaban todos...
2: Espera, ¿qué es lo que dijo? Tener un poco de piedad con...
0: Dijo que que era la presentación de la nueva temporada de Televisión Española. Su programa vuelve mañana, de hecho, a la antena. Y dijo que seguramente que hay bastantes posibilidades de que sea la última temporada, porque a partir de la temporada que viene, pues que igual pueden poner a Morante de la Peña a hacer un late night.
2: Bueno. Y Rafa, creo que han firmado con Netflix, tanto él como su competidor, Motos.
0: Sí, pero bueno, eso son para reemitir lo que ya se
2: ha... Para reemitir, vale.
0: Sí, pero el contrato con él, aunque...
2: El PP, cuando llegue al poder, hará una escabechina, porque por alguna razón están más preocupados por el chorro de votos que están perdiendo hacia la ultraderecha. Que por
0: el sentido
2: por el
0: común.
2: Votante de centro, aparte del sentido común del que no han hecho gala en ningún momento.
0: Pero en el ámbito científico, imaginaos, es que el ejemplo está ahí.
2: Ahí tenemos a Pera, y claro, él, no, para no hablar de áticos, pues no sube más arriba del piso tercero.
0: Sí, pero Pera, tú hasta la idea de que es un año.
1: Vale.
0: ¿Vale? Para que no te desilusiones.
1: Sí. Además, sí, es de pensamiento crítico el programa, es verdad.
0: No me digas.
1: Estaba pensando...
2: Eso no va a gustar.
0: De
2: ¿no?
0: aves.
1: Luchamos contra la desinformación. Ciencia contra la desinformación.
0: Vas a caer el primero.
1: Claro, yo pensaba, no, y claro, nosotros es más neutro un programa de ciencia.
0: Has escogido un mal día para dejar de
2: jugar. Pero no es neutro. La desinformación no es neutral políticamente. La desinformación pertenece a la derecha y a la ultraderecha. No es neutral políticamente.
0: El primer episodio.
2: Abandonar toda esperanza.
0: ¿El primer episodio de qué va? ¿Lo tenéis ya?
1: Creo que no está definido cuál será. Hay uno que creo que quedó muy bonito, que es el llamamos Vivir 150 años, porque jugamos a esto, ¿no? Es decir, sabemos que vamos a vivir más tiempo, Y hay mucha gente diciendo, vamos
2: a 1.150 grados. Eso lo sabrás tú.
1: ¿Esto?
0: Javier está trabajando en sentido contrario.
1: ¿Esto es realista o no es realista? Porque claro, si te dicen, no, vamos a 1.300, pues ya sabes que es una fantasmada. Pero 150, cuando lo oyes con todos estos temas, dices, bueno, a lo mejor no es imposible. Hay científicos sólidos que lo defienden, otros que dicen que no. Entonces jugamos con esta incertidumbre, y es como de hilo conductor para... Después lo de ir a Marte también. Se quedó muy bonito. O sea, vamos a ir a Marte con...
0: Muchos están bien, pero luego...
1: Hay algunos otros
0: como
1: de...
0: Como por ejemplo, de ovnis. ¿No?
1: Hay uno de extraterrestres.
2: ¿Y el cambio climático?
0: Pues entonces, ¿cuándo Iker Jiménez sea director de Radio Televisión Española?
1: Claro, yo creo que lo que...
0: ¿Cómo emitimos eso?
1: Lo que decimos en ese capítulo de ovnis es contrario...
2: ¿Cambio climático?
1: A
2: lo ¿cambio climático? ¿Vacunas? Plantea. ¿Qué tenemos sobre vacunas? ¿Sobre cambio climático?
1: El de cambio climático está enfocado no tanto al negacionismo, porque yo creo que es, en principio es algo que deberíamos tener superado. Yo creo que hasta el Partido Popular no es negacionista en el sentido de pensar que no existe el cambio climático y no es creado por el hombre. Yo creo que, no sé si Vox todavía alguien lo defiende, pero...
2: ¿Cómo? Pero por favor, ¿pero has oído algún telediario?
1: Internamente yo creo que nadie lo puede... No se puede defender este negacionismo. El tema es si seremos capaces de frenarlo o no. Es allí donde jugamos a este punto. Estamos siempre buscando...
0: El espíritu crítico.
1: El espíritu crítico en situaciones...
0: Pero estás condenado.
1: Puede ser.
0: O sea, sabes, Javier, que le ha cambiado el semblante. Pero venía súper contento de París, que se va luego otra vez para allá y tal. El pobre se le ha cambiado la cara cuando le estamos dando...
1: Con el esfuerzo que es hacer un...
2: Es que está bien que le cambie la cara.
1: Un primer programa.
2: Sí, no se puede vivir en la nube. Vivimos en un contexto político que es... contrario a la ciencia, al pensamiento crítico y a la racionalidad en términos generales. Y por supuesto, un programa de ciencia no va a ser ajeno.
0: De alguien que trabaja en la SER.
2: Y además eso.
1: Tendré que dar algún gesto.
0: No, como tú, eso sí que hay... Que, bueno, oye, disfruta. ¿Cuántos episodios son?
1: 12.
0: 12, la primera y última temporada.
1: Con lo que cuesta...
0: ¿Tú te puedes creer que
1: cero,
0: a mí ayer,
1: un nuevo formato?
0: A mí ayer, en un momento dado, estaba hablando de Pedro Sánchez y se me escapó decir el expresidente Pedro Sánchez.
1: No,
0: esto significa que están machacándonos de esta manera que me está permeando, joder, que estoy dando por hecho algo que todavía no ha pasado y que puede que no pase, ojalá. Bueno, ojalá, cada uno que piense como quiera. Pero, quiero decir, que te prepares.
1: Bueno, no sé...
2: El ex periodista televisivo Peras Tupiñá.
1: No, que nos puedan decir, a ver qué, bueno, no sé, nosotros piensa que el cazador de cerebros ya nació, pasó una época donde estaba el Partido Popular.
0: Pero nació con...
1: Creo que nació...
0: Nació con Zapatero.
1: Zapatero, sí, porque nació 2015, fue aprobado, sí, después... No, obvio...
0: Bueno, igual vale, tenían...
1: ya veremos. El programa está quedando muy bonito también, no solo de contenido, es muy interesante, de formato y de imágenes y tal, está precioso. Yo creo que sí que tiene... Y es que no lo vendo bien, pero...
0: tiene la suerte de que nadie del futuro gobierno de ese partido estará escuchando este programa.
1: Yo creo que cuando lo vean dirán, oye, qué buen programa de ciencia.
0: Bueno, tú vive en tu nube, pues lo que quieras. Que, oye, por cierto, Vivir 100 Años, que es el podcast que has hecho este verano, ¿no? El programa que has hecho este verano en la SER, ha ido muy bien, 6 episodios que se pueden escuchar ahora en formato podcast también.
1: Sí, y vamos a continuar, ¿eh?
0: Lo sé.
1: O sea, vamos a estar grabando sin presión de que tenga que ser semanal ni mucho menos, pero ya tengo atada una siguiente entrevista para grabar ahora en septiembre, que en 2 semanas volveré a estar por aquí. Y no, la verdad es que el programa... y podcast de Vivir 100 Años ha funcionado. Vivir 100 Años ha funcionado muy bien y recibió muy buen feedback.
0: Me alegro.
1: No sé, eso seguirá.
0: Tú sigues con tu columna en El País, Javier, y tus historias, por supuesto.
2: Pues, sí, señor. Pues, he estado... he tenido un parón de verano. Pero ya he recuperado la columna, sí.
0: Bueno, ¿y vuelves a Madrid o ya te quedas en Extremadura?
2: Pues no inmediatamente, pero sí, volveré a Madrid, la capital del mundo libre.
0: Dos noticias que me gustaría comentar con vosotros. Esta primera, desde luego, me ha llamado muchísimo la atención y quería saber tu opinión, Javier. Un macroestudio hecho con más de 1 millón de personas concluye que la influencia del ambiente familiar en nuestra personalidad es menor de lo que los científicos pensaban. Y que características, por ejemplo, como la ambición o la amabilidad, están configuradas sobre todo por los genes. La genética es la que manda en este caso. Y fíjate, yo siempre pienso que lo que te ocurre en la infancia y tu educación va aflorando cada vez con más presencia durante el resto de tu vida. Y resulta que no
2: es, que, bueno,
0: no es lo que ocurre, es lo que llevas.
2: Sabemos que eso es al revés. Los genes van aflorando a medida que vamos envejeciendo. Es una paradoja. Nadie sabe a qué se debe esto.
0: O sea, hay genes que no se disparan, digamos, hasta que no...
2: Digamos que la mayor influencia en la psicología de un niño pequeño es la de su compañero de pupitre. Pero para un viejo, la mayor influencia son sus padres. Sus padres, que ya habrán muerto. Y sus
0: pero es más la genética de sus padres que la educación de sus padres.
2: La genética de sus padres, efectivamente. Pero aquí hay una cuestión que es importante distinguir. El éxito en la vida se pensó, ¿no? A finales del siglo XX se pensaba que el éxito en la vida está en los genes, ¿no? Esto fue una polémica académica muy acalorada. No lo está, ¿no? El éxito en la vida está más en las condiciones materiales, particularmente en que en tu casa haya libros y una costumbre de discutir racionalmente las cuestiones, ¿no? Pero sabemos también que hay cinco grandes ejes de la psicología humana que son cuánto de extrovertido o introvertido es una persona, ese es un eje, si es apaciguador o pendenciero, segundo eje, si somos personas muy responsables o más despreocupadas, ¿no? Es el tercer eje. Tu tendencia neurótica, es decir, a tener relaciones emocionales exageradas, el neuroticismo, ¿no? Este es otro eje. Y si estamos abiertos a la experiencia o somos más intentamos más bien que las cosas queden como están, ¿no? Estos son los cinco grandes ejes de la psicología humana y sabemos desde hace mucho que tienen un fuerte componente genético todos ellos. Más o menos la mitad, ¿no? Sin entrar en decimales, más o menos la mitad de tu posición en estos ejes es genética. Y esto se basa en datos muy duros, quiero decir que es ciencia dura, obtenidos en gemelos separados al nacer.
0: Ah, claro.
2: Son dos personas con genes idénticos en el momento del nacimiento, porque luego los genes van variando cada uno en cada persona por su lado, ¿no? A lo largo de la vida. Pero de entrada son dos genomas idénticos, pero en unos entornos familiares y culturales distintos, ¿no? En más o menos la mitad es influencia genética. Y la otra mitad no sabemos lo que es, ¿eh? O sea, uno pensar que es la educación o la familia es un prejuicio, no es un dato.
1: No, hombre.
0: Pues es ¿qué otra cosa puede ser?
1: No, hombre, sí, Javier.
2: Pues creo puede ser el azar.
1: Yo creo que
2: puede ser el azar porque tenemos solo 20.000 genes y tenemos 86.000 millones de neuronas en el cerebro. Y hay un fuerte componente del azar en cualquier medida. Un peso genético del 50% es lo más a lo que se puede llegar cualquier factor. Y no está claro que en estos cinco ejes la educación o la familia, vamos, más bien está claro que no tienen nada que ver. Son los genes, espera. Son datos.
0: Son los genes.
3: Esto es muy determinista.
2: Una cosa es que haya determinismo. Sí. Yo no soy un determinista y no es determinismo.
3: Pero una cosa es que haya...
2: Pero hay psicólogos deterministas, como Steven Pinker, sí.
3: Sí, pero una cosa es que haya predisposición genética, y este estudio lo manifiesta. Este estudio ha encontrado infinidad de genes asociados a estos Big Five, a estos cinco factores de personalidad que has descrito, pero tantos que al mismo tiempo... También demuestra el estudio que la variabilidad entre individuos no depende tanto de la genética, porque cuando algo depende de 50 genes, es muy raro que alguien tenga los 50 en una dirección o ninguno en esa dirección. Entonces, que la variabilidad entre individuos es de un, no sé si decía, un 9-10% debido a la genética. Pero sí, admitimos que está claro que hay,
2: entre el 5 y el 10,
3: hay genes asociados a personalidad.
2: Esas son las variaciones comunes. Es decir, las que están en amplios sectores de la población, variaciones que nos afectan a todos. Pero los datos de gemelos son datos duros.
0: Datos duros significa que son irrefutables.
2: Que si las variables responsables no son las más comunes, serán otras o será la interacción entre muchos genes a la vez. Dicho lo cual, 1.200 genes no nos sirven para nada. O sea, 1.300 genes que condicionan la psicología humana no nos sirven para nada, porque no puedes leer el genoma de una persona y saber qué psicología va a tener, mientras que un psicólogo puede tardar 15 minutos en saber qué personalidad tienes. Le basta hacer un test.
0: Pero entonces, esta sensación de la que mucha gente habla, y es que a medida que te haces mayor, te pareces más a tu padre o a tu madre en la personalidad. Esto es real, es genético.
2: Es así, sí. Los genes van aflorando a lo largo de la vida. Mm. O sea, el peso de la genética va aumentando a lo largo de la vida. Ya sé que no entendemos por qué es esto, pero eso no elimina el dato.
0: Ya.
2: Y que sea la educación no está claro. La educación es muy importante. De hecho, la genética no implica menos educación, implica más educación. Porque si una persona es muy neurótica, habrá que compensarlo de alguna manera con intervenciones educativas.
0: Pues ya habrá que volver sobre esto, ¿no?
2: Pero los datos son los datos.
0: Sí. Y traemos al estudio...
3: Yo conozco a una.
0: ¿Sí? ¿A quién traer?
3: Que analiza desarrollo de la personalidad y
0: la herencia genética de los progenitores.
3: Ella tiene esa visión de psicóloga,
0: pues
3: pero
0: está,
3: ¿no? La Kenia Martínez...
0: Pues ya está,
3: sí.
0: Pues cerrada. Oye, tema típico de vuelta de verano. Además del calor, ¿creéis que este verano ha habido más moscas o menos moscas? Porque todo el mundo tiene una opinión sobre esto, ¿no?
2: Yo estoy rodeado.
3: En el Delta menos mosquitos.
2: Más mosquitos, de hecho, sí, sí.
3: ¿Ah, sí?
0: No, ha habido menos mosquitos.
3: Yo en el Delta del Ebre, pero eso depende de las fumigaciones.
0: Sí, es
3: este año sí, o muchos menos.
0: Sí, ¿tú Javier?
2: También en esta zona tenemos esa percepción. Y claro, pues esta es una zona muy agrícola, el Delta también, supongo, ¿no? Y pues dependiendo de las fumigaciones, los pesticidas agrícolas, en unos ecosistemas que realmente no sabemos controlar, o sea, pues a lo mejor se reduce un tipo de ave, que es el que se come los mosquitos de cierta clase, y eso te aumenta el número de mosquitos, pero no sabemos por qué es. Ahora nuestra percepción subjetiva en esta zona también es que aumenta el número de mosquitos.
0: Ahora. Sí. ¿No? Óscar Soriano es científico titular del CSIC, que es entomólogo en el Museo Nacional de Ciencias Naturales. ¿Qué tal, Óscar? ¿Cómo estás?
4: Hola, buenos días a todos.
0: Es verdad esto que digo, ¿no? Que es una conversación que tenemos siempre al final del verano, y que este verano da la impresión de que ha habido menos mosquitos y menos moscas.
4: Bueno, al final y durante el verano, ¿no? Cuando empieza el calor, y bueno, todos mejor que nadie lo sabéis, aquello de las serpientes de verano, cuando no hay noticias, se recurre siempre a los mosquitos, a las moscas y una serie de...
0: Y ahora también amigos, a las serpientes, de hecho.
4: Exacto. Y entonces, bueno, es durante todo el verano. Esto sí lo sé porque suelo recibir alguna que otra llamada sobre el tema de moscas y mosquitos, sí.
0: Y este verano
4: ha sido... bastante bueno mirado desde una determinada manera.
0: ¿Qué es bueno?
4: Bueno en el sentido, por ejemplo, no sé si conocéis o suena lo de mosca negra, que es un díptero de los ríos, que pica, produce unas reacciones bastante importantes, a veces tiene que ir el paciente a urgencias por todo esto. Bueno, pues este verano y el pasado hemos tenido muy poca incidencia, porque las lluvias les perjudican muchísimo y se ven arrastrados su soporte larvario con la crecida de los ríos, y entonces hay muy poca picadura de mosca negra. Mientras que cuando hay muchas lluvias, pues se forman muchos charcos y a su vez hay muchos mosquitos de los otros, porque la mosca negra, aunque la llamamos mosca negra, es un mosquito.
0: ¿Hay una razón para que esto pase?
4: ¿Te refieres a lo de las lluvias?
0: No, hombre, las lluvias tienen otras razones atmosféricas. A que de repente un verano nos dé esa sensación de que hay,
2: bueno,
0: de que hay
2: más. Las lluvias, dice él, ¿no? Que, bueno,
4: si
2: llueve
4: mucho, las lluvias
2: pues
4: tienen un efecto muy claro, sobre todo sobre los insectos acuáticos. Otros insectos no. Otros insectos, pues, dependen de muchas variables. Por ejemplo, la temperatura es importantísima. Todas las subidas de temperatura lo que hacen es aumentar el metabolismo y las generaciones de mosquitos, con lo cual, o de moscas o de cualquier otro insecto, con lo cual hay muchas más.
3: Oye, porque, Óscar, de moscas hay de muchos tipos, muchas especies diferentes, porque has citado la mosca negra, que yo acabo de descubrir que es un mosquito, porque a mí sí que me picó un par de veces la mosca negra en el sur de Cataluña, allí en zona rural hay. Pero de moscas vemos la pequeñita, esta de como de medio centímetro, negra, típica y tal. ¿Hay muchas más?
4: Sí, bueno, son bastantes más especies de mosca negra. De mosca negra, que se llaman simúlidos, que es el nombre científico.
3: No, de mosca
4: hay
3: general,
4: alrededor de 60, no llega a 60 especies en España.
0: ¿Y hay alguna que sea estrictamente española?
4: Endémica no. Que yo ahora recuerde que me... Eso no recuerdo ninguna endémica.
2: No hay prioridad nacional en esto.
4: No.
0: ¿Cuánto vive esta mosca, la mosca negra?
4: Pues viene a durar una semana, dos semanas a lo sumo.
0: Te iba a preguntar...
4: Picando. Las larvas pueden durar todo el año. O sea, desde que ponen los huevos pueden invernar en forma de larva, las ya eclosionadas, y están en el agua hasta que llegan buenas temperaturas, y entonces tienen la metamorfosis y vuelan, ¿no? Y vuelan y pican, claro.
0: Te iba a hacer una pregunta de primero de mosca, y es por qué pican, ¿no? Porque ya somos más grandes, se la están jugando.
4: Las hembras de estos moscas y mosquitos, para madurar su puesta, cuando están, digamos, embarazadas, entre comillas, lo que hacen es tomar sangre para tener un suplemento proteico que les ayude a terminar el desarrollo de esos huevos para poder realizar la puesta. Entonces, solo pican las hembras y pican en particular eso, con ese fin de madurar sus huevos.
3: ¿Y tiene alguna función?
2: Tenemos este caso en México, ¿no? Que de la mosca barrenadora o el gusano barrenador, que es su larva, que está provocando una crisis en el mercado de vacuno, porque esta mosca pone sus huevos dentro de algunas heridas o zonas húmedas de la vaca. Uh-huh. Y las larvas
0: se comen
2: la carne.
4: Sí, sí. Sí. Bueno, esto es una patología que se llama miasis, y hay unas moscas que se llaman género miasis, precisamente, que ponen los huevos en heridas, o a veces hacen ellas mismas la herida y ponen los huevos. Y la larva se desarrolla dentro de los cuerpos. A su vez, va migrando normalmente en sentido vertical. Esa larva en el ganado sale por la parte del lomo, y en personas, que también nos afectan las miasis, corremos el peligro de, como migran verticalmente, se desvíen un poquito, se nos vayan al foramen magnum y nos hagan un roto importante. Entonces, siempre que hay casos de miasis, conviene sacar todas estas larvas que tenemos en el cuerpo. En el ganado causa muchos problemas, no solo ya la herida, sino que se estresa el ganado, disminuye la producción, hay más abortos, se corta la producción de leche, y luego en las pieles, evidentemente, que son usadas para hacer determinadas, pues, zapatos o lo que sea, pues dejan la señal de la perforación, con lo cual no se pueden tampoco utilizar.
2: En Chiapas tienen esta factoría de mosca barrenadora estéril,
4: sí,
2: ¿no?
4: Sí, esto empezó con mosquitos, ¿sabes? Se utiliza mucho con Aedes aegypti, sobre todo en zonas de América Central y América del Sur, porque claro, allí hay unas patologías transmitidas por los mosquitos muy graves, ¿no? Sí. Entonces, todo esto empezó así, y es esterilizar machos y soltarlos, ¿no? Entonces, cuando son cubiertas las hembras por estos machos, la puesta es estéril. Y entonces no se va cortando la plaga. Lo que pasa es que hay que soltar muchos machos, y esterilizar tanto macho es complicado.
2: Hablas de 500 millones a la semana que soltar para bloquear.
4: Parece una broma, sí.
0: Óscar Soriano, Óscar, ¿has matado alguna mosca en tu vida?
4: Claro que sí.
0: ¿Eh? No tienes reparos.
2: Yo también.
0: Qué poco romántico lo que has
4: dicho. ¿No me sacáis esto que con los animalistas ahora me pueden...? Hombre.
3: Pero vea que las despreciamos mucho y quizás tienen alguna función.
0: Ahora te cambian a ti las moscas. No tanto como a Óscar.
4: Tienen muchas.
0: Óscar, científico titular del CSIC y entomólogo del Museo Nacional de Ciencias Naturales. Gracias por la conversación. Un abrazo.
4: Un abrazo para todos.
0: Hasta luego. Gracias. Hoy hace año y pico, ¿os acordáis que hicimos un programa? Yo estaba en la NASA en Washington, y la astrofísica gallega Begoña Vila, que es la ingeniera jefa de sistemas en el Centro Goddard, me enseñó el super telescopio Nancy Grace Roman, que fue un privilegio. Claro, yo lo vi allí, de hecho os envié algunas fotos. Me cuesta creer que semejante aparato esté ahora ya en el espacio, ¿no?
3: Está viajando, enfriándose y poniéndose a punto para llegar a su destino, desde donde empezará a tomar muestras.
0: Pero funciona, ¿eh?
3: Sí, bueno, no lo ha demostrado todavía. A ver, principios de 2027 empezará a enviar las primeras imágenes. Es un telescopio especial. No es el James Webb. La aventura del James Webb es todavía más bestia, ¿eh? De desplegarse y tal. O sea, pero, bueno, tiene unas características de que puede ver fragmentos de cielo muy, muy, muy amplios, como creo que 1000 veces, no sé si 1000 o 100, pero muchas veces más que el Hubble, y con esto puedes hacer cartografiar mejor el universo y hacer otro tipo de análisis. Cada telescopio tiene su función.
0: Pero la definición de este, ya no me acuerdo, pero era tan infinitamente superior a la del anterior, ¿no? Que lo que nos enviará será tan útil. A mí me sigue, ya te digo, me sigue costando creer que ese aparato va a estar allí durante décadas, seguramente, proporcionando información, llegando tan lejos. En fin, hablando de telescopios, parece bastante probable que España albergue el que será el telescopio más grande del hemisferio norte. Se ubicaría en la isla canaria de La Palma y medirá 30 metros. Nos acompañan desde Radio Club Tenerife Valentín Martínez Pillet, que es astrofísico y director del Instituto de Astrofísica de Canarias, y Eva Villaver, también astrofísica. ¿Cómo estáis? Buenos días.
5: Hola, buenos días.
6: Hola, buenos días a todos.
0: Podemos empezar diciendo que La Palma 1, Hawái 0. Esto es así, ¿no?
6: Había un empate. Y igual hemos marcado el gol de Ferran. Todavía hay que ver qué es lo que pasa y qué es lo que dice el árbitro al final. Pero sí, desde luego hemos podido hacer una oferta muy seria, yo creo, una oferta como país tan competente como yo podía aspirar a que se hiciera. Y estamos un poco a la espera, ¿no?, de que se tome la decisión final.
0: ¿Ha ayudado que Hawái es territorio gobernado por Donald Trump y a lo mejor estas cosas ahora interesan menos?
6: Bueno, han ayudado dos cosas. Una es que la cima en donde se quería poner en Hawái, Mauna Kea, en donde ya hay telescopios, es una cima que siempre ha sido considerada por la población nativa hawaiana como una montaña sagrada para ellos, y en donde no se les tuvo en cuenta esas sensibilidades. Sin embargo, ahora esas sensibilidades están mucho más presentes allí en Hawái, en todo el país y en toda la comunidad astrofísica. Y eso, por un lado, hizo que se opusiera la comunidad nativa hawaiana a poder empezar la construcción de este telescopio en Mauna Kea. Y lo otro que ha ayudado, efectivamente, es que la administración Trump quitó a este telescopio del presupuesto federal. La idea era que el presupuesto federal de los Estados Unidos contribuyese para la construcción en Mauna Kea, con unos 1.600 millones de euros. Estoy hablando un poco de números redondos y habría que ver, en fin, cuándo estos números salieron. Pero digamos 1.600 millones de euros que iban a venir del presupuesto federal. Pero la administración Trump ya en el año 2025 lo quitó de ese presupuesto y eso creó una oportunidad para que la alternativa que siempre ha tenido este telescopio, que efectivamente es el Observatorio del Roque de los Muchachos en la isla de La Palma, pudiera ser una alternativa más interesante y que ahora, pues al poder dar una oferta financiera concreta, pues estamos mejor posicionados que nunca.
0: Sí. Hablamos de 1.000 millones y hay avales del Banco Europeo de Inversiones. Claro, ¿cómo va un astrofísico a una sucursal bancaria y les dice, buenos días, nos hacen falta 1.000 millones para un telescopio?
6: Bueno, pues es justo lo que hicimos. Eva Villaver y yo, pues, quiero decir que siempre acompañados.
0: Estoy con una carpetilla, ¿no? Con los papeles, ¿no?
6: Bueno, y además, bueno, limpitos, como cuando vas a pedir una hipoteca.
0: Claro, claro, claro.
6: Y a Luxemburgo. De hecho, es que lo más análogo que hay es cuando vas a pedir una hipoteca. Fue algo muy parecido, ¿no?
0: A ver, contad.
6: Y, bueno, quería decir que esto también hemos ido acompañado en todo momento, por el Ministerio de Investigación, Ciencias y Universidades, desde el gabinete de la ministra, la Secretaría General de Investigación, desde el Ministerio se nos ofreció colaboración y la participación del Centro para el Desarrollo Tecnológico Industrial, CEDETI, y nosotros, pues sabiendo que teníamos que intentar tener todas las posibilidades sobre la mesa, pues efectivamente contactamos, y ya digo, o sea, como cuando tocas la puerta, al Banco Europeo de Inversiones. Y el Banco Europeo de Inversiones se interesó, le pareció como un banco público, es un banco y es público, que es de la Comisión Europea. Tuvo interés, nos recibió, fueron analizándolo. Hubo una simbiosis entre el CEDET y el Banco Europeo de Inversiones, en donde efectivamente uno veía que el otro estaba interesado y viceversa, y eso ayudó. Y al final pues tenemos armadas esta oferta de 1.000 millones, serían unos 600, que son parte de esta hipoteca. Banco Europeo de Inversiones y el ICO, el Instituto de Crédito Oficial, también está involucrado aquí.
0: Qué bueno.
6: Y los 400 que ya se ofreció el año pasado por parte de CEDETI. La verdad es que es algo que, bueno, pues algún día contaremos más en detalle, hay muchísimos detalles, se ha trabajado muchísimo tiempo, es año y medio. Pero la mejor descripción para hacerla así brevemente es efectivamente, tocamos la puerta y dijimos queremos una hipoteca y sí. Aquí estamos. O sea que,
0: para comprarnos un juguete, sí. Básicamente.
3: ¿Y es donación lo del BEI o es préstamo?
6: Es un préstamo.
3: Es un préstamo. Es que estamos hablando, claro, son 1.000 millones.
0: ¿Un préstamo, o sea, que paga quién? ¿Quién paga los plazos?
3: Pues me imagino que los españoles, ¿no?
5: No.
3: ¿Quién paga? ¿Quién devuelve el préstamo?

0: Efectivamente, tendría que pasar por caja. O sea, es algo innovador, único en el modelo de financiación de una gran infraestructura, lo cual lo hace muy único y diferente.
1: ¿Y esto qué clientes puede haber, Emma?
2: Quisiera decir que Elon Musk podría proponer utilizarlo, pero luego va a haber siempre un comité de asignación de tiempos que va a valorar la oportunidad.
1: Y Elon Musk no.
3: ¿Quién le dice que no?
2: O sea, que la ciencia tiene que ser seria y sí, tiene que pasar lo que son los filtros de todos los astrofísicos diciendo, esta es la ciencia que mejor puede servir ahora para este telescopio.
1: No vale que vaya a un programa de televisión a decir, quiero usar el telescopio para demostrar que la Tierra es plana.
0: No.
4: Y eso lo tenéis pactado, ¿no? Porque recuerdo que comentamos, claro, el CDT sí que pone 400 millones, que son 10 áticos, que parece poco, pero para la ciencia española es mucho y siempre estamos con lo que si se pone dinero en una cosa después no se pone en otra, pero y también comentábamos que en realidad el telescopio, el consorcio es internacional, pero no antes de esto no estaba ni España ni estaba Europa. ¿Allí habéis pactado que de repente si aprueban esta propuesta vuestra de 1.000 millones España forma parte, tiene gobernanza sobre eso, habéis pactado horas de observación, o sea que hay ese retorno industrial que...
1: Que es nuestro, en parte, ¿no?
4: Claro, claro, pues que es, venía, antes no era nada, de ni europeo ni español, y se supone que no es simplemente qué contentos tenerlo aquí, pero sí...
0: No, eso sería inútil para la comunidad científica española, o sea, un acuerdo de instalación del telescopio viene de la mano con que parte del tiempo de observación tiene que ir para la comunidad española, y esos son los acuerdos con los que se han instalado todos los telescopios que hay, tanto en el Roque de los Muchachos como en el Observatorio del Teide, que son telescopios que vienen de otros países muchas veces, y hay que decir que gracias a eso la astrofísica española está donde está posicionada desde el punto de vista internacional donde está posicionada, porque hace 40 años cuando se instaló un telescopio inglés en el Roque de los Muchachos y España tuvo acceso al 20% de ese tiempo, pues eso nos colocó en un lugar en el que no podríamos estar compitiendo porque no tendríamos acceso a telescopios. El TMT viene con un acuerdo de instalación del 10% para la comunidad española, lo cual nos posiciona en un lugar muy ventajoso. Y también corregir una cosa un momentito, que has dicho que el dinero del CDT viene en las mismas condiciones que el del BEI, hay que devolverlo también. También es un préstamo.
4: Ah, también.
0: Yeah. También.
1: Pero entonces tenéis que hacer como hace cualquier empresa, digamos, tenéis que hacer publicidad, ¿no? Tenéis que conseguir clientes. Ahora, ¿habrá alguien trabajando esto?
2: Sí, correcto. O sea, lo que se ha hecho, de hecho, es un estudio de viabilidad de mercado por parte del Banco Europeo de Inversiones. Cuanto antes decía que es que hemos tardado año y medio, una buena parte ha sido ese estudio. Cuando te van a dar una hipoteca, se hace un estudio de las personas, del mercado, de la
1: nómina,
2: de la solvencia que puede tener. Y el Banco Europeo de Inversiones ha hecho este estudio, incluyendo venir aquí a La Palma a visitar el Roque de los Muchachos, ver el sitio. Y después de ese estudio de viabilidad, pues ha sido cuando han dicho... es factible que aquí se pueda devolver el dinero y, por tanto, vamos a conceder el préstamo. Sí. Hay que tener en cuenta que los telescopios de 10 metros, que es en donde estamos ahora en la astrofísica mundial, el más grande del mundo, está en el Roque de los Muchachos, es el Gran Telescopio de Canarias, tienen unos factores de sobresuscripción de 3-4 y hay 10 telescopios de ellos. Ahora van a haber telescopios de clase 30 metros y habrán dos, a lo mejor tres. Esperamos que ese factor de sobresuscripción sea mucho mayor y eso es parte de lo que ha convencido al Banco Europeo de Inversiones de que hay una viabilidad aquí.
3: Ajá. Oye, habladnos un poco de la astronomía, porque nos hemos saltado a la sección de economía. Y bueno, estamos hablando de estos telescopios espaciales que son alucinantes en el segundo punto de Lagrange y no sé qué. ¿Qué podemos hacer desde La Palma que no podemos hacer con un telescopio espacial? ¿Qué vamos a explorar con ello?
0: Mira, los telescopios espaciales son mucho más caros que los telescopios terrestres y siempre tenemos que tener una contrapartida en tierra porque necesitamos hacer seguimiento de fuentes, observarlas más tiempo, corroborar datos, hacer cartografiados más profundos... Todos los grandes problemas para los que ahora mismo no tenemos una solución, que son, pues, desde, por ejemplo, no sabemos si tenemos cerca un planeta como la Tierra. Y un planeta como la Tierra, una vez que lo encontremos, alrededor de una estrella como el Sol, por supuesto, planetas como la Tierra hemos encontrado alrededor de otro tipo de entornos. Habrá que caracterizarlo. Para caracterizarlo necesitamos

0: Tenemos instrumentación tanto en tierra como en espacio que nos permita hacer esa caracterización. Los telescopios de clase 30 metros ahora mismo son el futuro desde tierra, o sea, necesitamos tener ese tipo de instrumentación.
1: Para obtener datos sobre la composición de la atmósfera de un exoplaneta, por ejemplo.
0: Ahora mismo no tenemos la instrumentación capaz de hacer ese tipo de medida. Aunque encontrásemos el planeta, no tenemos la instrumentación capaz de caracterizarlo. Sí. Tenemos que construirla todavía, y esos son los telescopios de clase 30 metros.
2: Pero con lo que decía San Pedro, el James Webb, ¿eso no lo puede hacer?
0: No lo puede hacer.
2: Fíjate.
3: Y ahora que estamos rodeados, o sea, casi cubiertos de estos pequeños satélites para transmisión de Internet, tipo Starlink, Amazon también lanza, ¿esos son potenciales clientes vuestros, empresas que lo que quieren es aprovechar el espacio para ofrecer servicios?
0: No, nosotros miramos hacia afuera, ellos miran hacia abajo, entonces nuestros intereses son opuestos y muchas veces también generan conflicto.
3: Porque estorban, de hecho, ¿no?
0: No, nos estorban, de hecho. De hecho, es una de las grandes amenazas para la astronomía desde Tierra, constelaciones de satélites.
3: Porque no queda hueco para mirarlo.
0: Y para que podamos ver el cielo nocturno, que es patrimonio de la humanidad, por cierto.
1: Los clientes de satélites ahí.
4: Sí. Quería aclarar que los clientes son la comunidad astrofísica internacional. Esos son los clientes. Los mismos que están teniendo estos factores de sobresuscripción de un factor 3-4, los telescopios de 8-10 metros, esa comunidad es la que ahora son los clientes de un telescopio de 30 metros.
3: No hay intereses comerciales de por medio, no hay nadie que quiera montar, yo que sé, una cosa lejos.
0: No.
4: Ahora mismo, que nosotros sepamos, no. A lo mejor no se podría descartar, pero de nuevo, tiene que pasar un filtro científico muy duro, con esos factores de sobresuscripción. O sea, que estamos hablando de ciencia, de hacer ciencia. 30 metros. 30 metros es muchísimo más grande que el James Webb, que son 6 metros, y por eso hay cosas que no va a poder nunca hacer el James Webb, que sí puede un telescopio de 30 metros.
0: Fijaros lo difícil que ha sido desplegar un telescopio de 6 metros en el espacio, en el punto de Lagrange. O sea, sí. 30 metros es mucho más grande que James Webb. Y aquí, ya que sois biólogos, hagamos una analogía con el ojo. O sea, para observar objetos débiles de noche, el ojo tiene una capacidad que, o sea, el ojo, desde el punto de vista biológico, es un instrumento increíble, pero tiene sus limitaciones. O sea, la pupila se dilata como mucho 8 milímetros. Fijaros que estamos hablando de hackear ese sistema, y de los 8 milímetros pasamos a los 30 metros, que es lo que necesitamos para ver el cielo de noche, para ver objetos débiles. Eso nos va a permitir tratar de resolver las grandes preguntas. O sea, esto es ciencia básica, es una operación financiera para hacer ciencia básica pura y dura, intentar entender el lugar donde vivimos, desde la vida, si hay vida en otros lugares o la posibilidad de vida en otros lugares, entender de qué está hecho el cosmos, si la materia y la energía oscura funcionan del modo que creemos que funcionan, tanto en el norte como en el sur, cuando vemos el cielo en global, o sea.
1: Y hacer avanzar el conocimiento.
2: Oye, ¿y el árbitro cuándo decidirá si os lo da o no?
4: Bueno, la oferta del ministerio tiene una fecha de caducidad, que es el 20 de septiembre. Tiene que ser muy pronto, tiene que ser... El 20 de septiembre es una fecha, es una referencia, puede ser un poquito antes, un poquito después, pero estamos hablando de pronto, de muy pronto, y que, bueno, habrá que seguir las noticias. Está bien que haya una fecha de caducidad, porque estos telescopios tardan 10 años en construirse, y cualquiera de ellos son tan tecnológicamente complejos que necesitan lo que llamamos unos años de comisionado, o sea que hay que empezar a construirlo cuanto antes. Yo creo que el equipo del TMT lo sabe, querían haberlo empezado a construir en Mauna Kea, o sea que la urgencia todos la ven, y es inminente el que se pueda tomar una decisión en una dirección o en otra.
3: Valentín Martínez Villet, que es astrofísico, director del Instituto de Astrofísica de Canarias, y Eva Villaver, que también es astrofísica, pues estamos con vosotros. Cruzamos los dedos, y si suena el teléfono, pues y os lo dan, nos lo contáis y volvemos a hablar, ¿vale?
5: Exacto, sí.
4: Muchísimas gracias a todos.
3: Venga, suerte con todo.
0: Muchas gracias.
3: Gracias por contarlo. Hasta luego. Y a Javier San Pedro Pera Estupiñá, gracias a vosotros también. El próximo domingo también viene Borja Quiroga. Javier, cuídate, ¿eh?
1: No lo haré.
3: Hasta luego.
1: Hasta luego.

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5: La vida de Ernest Hemingway se puede seguir a través de su obra. A los 18 años se alistó para participar en la Primera Guerra Mundial. Después escribió Adiós a las armas. Durante la Guerra Civil Española fue corresponsal de guerra y escribió Por quién doblan las campanas. Vivió en París, donde entró en contacto con la llamada generación perdida. Y de ahí salió París era una fiesta. De su pasión por Pamplona y los toros, fiesta. Y de los 20 años que vivió en Cuba, El viejo y el mar. Esa maravilla que ganó el premio Pulitzer en 1953. Un año después, Hemingway obtuvo el Premio Nobel de Literatura. Los últimos años estuvieron caracterizados por el consumo excesivo de alcohol. Se suicidó en julio de 1961, a la edad de 61 años, disparándose con una escopeta de caza.
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7: Son las 11, las 10 en Canarias. El ministro Ángel Víctor Torres, mando único en la gestión de la crisis migratoria en Ceuta, defiende la decisión del gobierno de hacerse con el control del puerto para instalar las carpas que acogerán a los migrantes, a pesar de las críticas del Partido Popular ceutí. Dice el ministro que no se pueden criticar todas las propuestas del gobierno. Sera Fernández.
8: El ministro ha afirmado que las parcelas del puerto se incluyen dentro de un real decreto que fue aprobado por unanimidad, con presencia de las autoridades locales, incluido el presidente ceuta, Juan Jesús Vivas. Torres ha señalado también que una vez comenzadas las obras, las autoridades portuarias presentaron un informe contrario a la instalación de las carpas y que fue entonces, como autoridad funcional, cuando se tomó la decisión de firmar las resoluciones pertinentes para que las obras pudieran continuar en el puerto.
9: Son temporales, lo están viendo ustedes, son casetas que van a ser desmontadas y por tanto no es para que se queden en Ceuta. Eso se está haciendo para que sean devueltos, porque cuanto antes los filiemos, antes podrán ser devueltos los inmigrantes.
8: El ministro ha señalado que se trata de una medida temporal para agilizar la salida de los migrantes.
7: Y 5 semanas después de la entrada masiva, padres y madres marroquíes se siguen acercando a la frontera con Ceuta para preguntar por sus hijos, muchos de ellos menores. Recordamos que 1.900 han sido identificados según las cifras que ha dado el Ejecutivo, pero los técnicos afirman que son 3.200 los que están solos en las calles de Ceuta. En ese paso fronterizo está el enviado especial de la SER, Adrián del Pozo. Adelante.
10: Desde el lado español de la frontera no se las ve, pero en cuanto cruces ahí están. Madres marroquíes que acuden a cuentagotas, eso sí, a este paso fronterizo del Tarajal, a preguntar por sus hijos menores que cruzaron a Ceuta especialmente los días 30 y 31 de julio. Esta misma mañana había una media docena de mujeres, hablaban con agentes marroquíes, que no hacían más que apuntar con desdén en una libreta. Fuentes consultadas por la SER aseguran que aunque no son muchas madres, vienen diariamente, algunas desde muy lejos, especialmente a primera hora de la mañana y última de la tarde. Según nos indican estas mismas fuentes, al llegar se topan con la frialdad y el desdén de los agentes marroquíes. Recordamos que de momento apenas constan de manera oficial familias marroquíes que hayan reclamado la vuelta de sus hijos.
7: Cambiemos de asunto. Elecciones en Alta Sajonia en las que parte como favorito el candidato de extrema derecha de Alternativa para Alemania. En su discurso, políticas racistas como segregar a los extranjeros o incluso quitar importancia a las consecuencias del nazismo. En un colegio de Magdeburgo está también el enviado especial de la SER, Antonio Martín, buenos días.
11: Buenos días, estamos en un colegio, sí, situado junto a la estación central de Magdeburgo, sin que podamos decir que haya una afluencia masiva. El 30% del voto ha sido por correo en este estado, pero sí que no han dejado de venir votantes desde la apertura del colegio. Algunos de los que no son simpatizantes de la extrema derecha, incluso han venido a preguntarnos si fuera de Alemania somos conscientes de lo que significa para este país que pueda volver la extrema derecha, como este chico. Que nos decía que la única solución que ve es una izquierda fuerte, que él es un trabajador y que los trabajadores deberían estar con la izquierda, añadía. Los colegios van a seguir abiertos hasta las 6 de la tarde y dos horas después empezaremos a tener una visión fiable del resultado.
7: Israel ha endurecido sus ataques contra el sur del Líbano. En las últimas horas han matado al menos a 9 personas. Javi Llaneza.
12: El ejército había emitido una orden de evacuación previa para la zona y justifica estos ataques diciendo que son una respuesta a las violaciones del alto el fuego que ha cometido la milicia libanesa Hezbollah, incumpliendo lo pactado en los acuerdos mediados por Estados Unidos. La portavoz de las Fuerzas de Defensa de Israel, Ella Wawella, ha indicado en un mensaje en redes sociales que Hezbollah cometió una flagrante violación del alto el fuego al lanzar un dron con explosivos contra las tropas israelíes desplegadas en el sur del Líbano.
7: Y vamos ya con la información del deporte. Juan Marín, buenos días.
13: Muy buenas. El FC Barcelona juega esta tarde ante el Valencia en Mestalla y tiene en su mano convertirse en líder en solitario de la Liga si consigue vencer al conjunto Che, y Hansi Flick habló de las dificultades de cara al partido.
14: Vamos a jugar a las 4 y cuarto. Va a hacer mucho calor, pero no son excusas. Queremos ganar, hay que estar preparados, aunque no será fácil allí.
13: Además, a las 3 comienza la carrera del Gran Premio de Monza, con Pierre Gasly partiendo desde la pole y con los españoles atrás. Y ya entrados en la tarde, vuelve el US Open con Carlos Alcaraz, que abrirá los octavos de final ante el norteamericano Tommy Paul.
7: De momento es todo. Sigue a vivir con Javier del Pino.
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21: Las preguntas de Manuel Burke.
0: digamos ayer, porque parece que fue ayer, ¿eh, Manuel?
21: Sí, es que prácticamente.
0: Prácticamente ayer.
21: Prácticamente.
0: ¿Estás bien? O sea,
21: hace dos patadas. Estoy un poco con presión porque resulta que te has subido al carro de la tecnología y de la modernidad.
0: ¿Y?
21: Y me estás viendo en directo.
0: Sí, estoy viendo en directo. No había
21: ¿Me estás viendo?
0: Sí, te estoy viendo.
21: Por fin, ¿eh, Javier?
0: Que ahora se puede retransmitir esto.
21: Vale. 15, ahora, 15 años después, has decidido hacer directos. Muy bien. Javier, me alegro mucho. Ahora siento la presión de que me vas a ver. Me vas a ver todas mis reacciones.
0: Ahora te puedo decir, además, tienes un señor ahí detrás, vete por él.
21: ¿Y esto se está viendo a la vez en directo?
0: De momento no.
21: Se verá.
0: Se verá después.
21: Qué presión. Con lo bien que estábamos en antena.
0: Lo subiremos a YouTube y tal. Pero se verá y la gente te podrá.
21: Sí.
0: Si ya faltaban críticos, no te digo nada ahora.
21: Ya ves, con mis pintas.
0: Porque además, tú sabes que todo el mundo, yo lo contaba antes, de manera somera, tú que te dedicas a esto de creación de contenidos, me vas a entender perfectamente. Claro, según se acerca cada nueva temporada, hay mucha gente que me pide. Esto está feo que lo diga, lo voy a decir. ¿Despedir a alguien?
21: No, hombre.
0: Sí, hay gente que me dice, no se te ocurrirá despedir a tal. O sea, ocurren las dos cosas.
21: Hay lucha, hay pelea, hay batalla.
0: Y todos ¿Cómo? Generáis sentimientos contradictorios. O sea,
21: claro,
0: todos tenéis detractores y seguidores.
21: Eso es así.
0: Entonces, a mí esto me provoca muchos dilemas internos. Porque yo tengo mis favoritos.
21: Pero todo
0: el mundo lo sabe.
21: Sí, pero tú eres independiente de las críticas de los demás, si no harías
0: yo
21: este programa.
0: Yo mato por un buen programa. Yo un buen momento de radio mato por
21: él. Tú llegaste aquí y no conoces a nadie. Y dijiste, este me gusta, este no. Sí. ¿Este quién es? Y hiciste lo que te... Ahora no vas a depender
0: algunos fueron
21: de...
0: cayendo, claro.
21: De 20 oyentes que te dicen, no me cae bien, no sé quién.
0: Claro, no, pero es que no son solo oyentes. Todo el mundo tiene su opinión.
21: Hay jefes también.
0: Hombre.
21: Hay jefes diciéndote, quita a este.
0: A estos y tal. Y claro, yo ahora soy un poco pues el papá pitufo, ¿sabes? Yo
21: defiendo ya, todo lo mío. Normal, eres un jefe, claro.
0: Yo
21: es
0: ido,
21: la responsabilidad que tienes.
0: Destilando contenidos, ¿sabes?
21: También te digo que cobras como tal. La presión la puedes asumir, va con tu sueldo.
0: Ya. ¿Dónde está? Estás en la esquina de Gran Vía
21: Ah, sí, ¿quieres que te enseñe? Ahora
0: no,
21: me
0: no,
21: puedes
0: te veo,
21: decir.
0: Te veo perfectamente.
21: ¿Me puedes mandar, digamos, creativamente? ¿Dónde quieres que nos encuadremos?
0: Claro, tienes gente detrás que te está mirando.
21: Sí, yo creo que estos dos me llevan mirando un rato, pero no sé si son de La Vivir, porque no sonríen. O sea, me miran de reojo los de La Vivir y me hacen y me saludan en plan.
0: Bueno,
21: ahora
0: tal,
21: no hay.
0: ¿Qué tal
21: justo
0: el verano?
21: Hoy que estamos en directo no hay gente de La Vivir.
0: ¿Todo bien en
21: ¿Sois
0: verano?
21: ¿Sois de La Vivir? ¿Venís de La Vivir?
0: No,
21: dicen que no.
0: No, no son ni españoles.
21: ¿Qué tal el verano?
0: ¿Todo bien? Pues... ¿Has trabajado mucho? ¿Has creado dos pelis en cartera? Bueno, tienes una peli ahora, ¿no?
21: Sí, tengo una peli que lo está reventando, que está de O4. Te la recomiendo, os la recomiendo a todos.
0: ¿Qué peli es?
21: Creo puedo decir que es la mejor peli que he escrito.
0: ¿Cuál es?
21: Dime con José Gatel. Tadeo 4.
0: Ah, Tadeo Jones.
21: La lámpara. Tadeo Jones 4, la lámpara maravillosa.
0: Vale. ¿Y va bien?
21: Va genial, la verdad.
0: ¿Sí?
21: Y sobre todo es el... Me da igual cómo vaya. Cuando haces algo que está bien, es como si tú dices, oye, La Vivir no tiene audiencia, que tiene una audiencia del copón. Pero si no la tuviese, tú te quedarías contento, porque has hecho lo que querías,
0: exacto,
21: ¿no?
0: Pues es eso. Tú tienes que hacer lo que una vez me dijeron a mí, es que usted hace radio para usted, pues eso tienes que hacer.
21: Eso es, pero es la peli que yo querría ver en el cine,
0: exacto.
21: Eso es, ya está, y estoy muy contento con eso.
0: ¿Todo bien
21: y
0: en
21: luego,
0: verano?
21: Hay una cosa que me ha pasado, bueno, me han pasado cosas, algunas no las voy a contar, pero se me ha activado un gen que no sabía que tenía.
0: ¿Qué es
21: que
0: cuál?
21: Yo, que desconocía completamente, me quiero comprar un coche. Y resulta...
0: Pero si no tienes carnet, tú, ¿no? ¿Tienes carnet?
21: Sí, tengo carnet y conduzco mucho y tal, pero de repente se me ha activado la necesidad imperiosa de comprarme un buen coche. No un coche, un buen coche.
0: ¿Pero qué pasa, que ha caído entonces, dinerito o qué?
21: Bueno, yo sabes que soy un ahorrador. El dinerito está de fondo desde hace años, porque no lo toco. Pero de repente es... No vale cualquier coche. Tiene que ser un buen coche. Y resulta que esto lo cuento en alto y salen otros hombres normalmente... que resulta que tienen el gen activadísimo y yo no me había dado cuenta.
0: Bueno, es que gustan mucho los coches a los hombres.
21: Es que le gustan mucho a los hombres heteros, les encantan los coches,
0: sí,
21: es una cosa...
0: Una pesadilla.
21: Y yo, que a mí me daban absolutamente igual, yo decía, si me parecen todos feos, a mí me da igual.
0: Ahora te sientes parte del grupo, ¿no?
21: Ahora no me llega cualquier coche, quiero un buen asiento, quiero que esté calefactado.
0: ¿Pero cuánto te vas a gastar? ¿Cuánto te
21: quiero
0: vas a
21: que
0: gastar?
21: Tenga... aún no lo sé, porque cada semana que pasa subo un poquito.
0: Yeah.
21: ¿Entiendes? ¿Entiendes?
0: Te doy un consejo.
21: ¿Tienes coche, no?
0: Te doy un consejo.
21: Dime.
0: Habla con Paqui.
21: ¿Paqui también es fanática de coches?
0: No, es bueno, sí le gustan los coches y además Paqui maneja, con lo cual sabe.
21: Maneja.
0: Sabe cuáles son y los rangos de precio y...
21: ¿Pero porque se acaba de comprar uno?
0: Sí.
21: Ah.
0: Sí.
21: ¿Eléctrico?
0: ¿Lo puedo decir, Paqui? Sí.
21: No, es que Paqui...
0: Eléctrico, sí.
21: Eléctrico, uf. Estoy deseando que acabe la sección. Venga, sí. Venga. ¿Qué tengo que
0: hablar con ella? Oye, no, ahora que hablas de coches, sabes que Justicia va a subastar por 241.000 euros, a lo mejor tú ahí... Que, bueno, Paqui sí, tú no sé. 241.000 euros, un Ferrari incautado a Aldama en el caso de hidrocarburos.
21: ¿Pero, cómo? ¿Cómo? ¿Cuánto precio has dicho?
0: 240, pero es un Ferrari, ¿eh? Me imagino que originalmente sería medio kilo. Claro.
21: O sea, está rebajado a la mitad.
0: Exacto.
21: O sea, cuesta medio kilo. Un Ferrari cuesta medio kilo. Es que aún estoy empezando.
0: No sé,
21: soy un novato.
0: Es que no lo sé.
21: Soy un novato en los
0: coches. El precio mínimo de adjudicación sería el 50% de este valor de salida, que se podría adquirir por 120.000. Seguro que no, porque además habrá muchos mitómanos del PSOE que querrán adquirir este coche para ponerlo en el museo del PSOE, ¿no?
21: Claro, aquí contaba billetes, ¿no? En este asiento contaba billetes, ¿no?
0: Entonces, bueno, 241.000 euros un Ferrari.
21: Pero no sería al revés, yo me pregunto, ¿no sería como esas casas en las que ha habido un asesinato y nadie quiere comprar porque están malditas? ¿No sería lo mismo?
0: Yo no sé cómo llevar este tema a la calle, pero es que me gusta mucho ya el asunto subastas. ¿Tú alguna vez has comprado algo en eBay?
21: No, en eBay no. Eso es muy yankee, ¿no?
0: Sí,
21: eso es más de allí.
0: Es verdad que es más yankee que europeo.
21: ¿Tú sí? ¿Tú te has jugado?
0: Sí, con alguna cosa de estas que solamente ya se encuentran de segunda mano.
21: Por ejemplo, para que lo sepamos.
0: Pues no me acuerdo, pero discos raros, en ediciones raras.
21: ¿No? Un mueble antiguo.
0: O una pieza para reparar algo, ¿sabes? Que solamente lo puedes comprar ya de segunda mano.
21: Ya.
0: Entonces tienes que pujar contra gente. Puedes dar un precio máximo.
21: Y además hay último segundo, ¿no?
0: O sea, hay último segundo. Hay gente listísima que en los últimos 10 segundos empieza a cliquear y te supera.
21: Te hunde,
0: sí,
21: claro.
0: Sí. Es divertido.
21: Me ha fascinado esto de los que, no sé cómo se llaman, los subastadores.
0: Sí,
21: lo rápido que hablan en Estados Unidos, eso me fascina. Eso me fascina.
0: Pues eBay es como eso, pero todavía peor. Mira a ver si encuentras a alguien.
21: ¿Qué cochazo está pasando? Eso me gustaría. Es que ahora voy por la calle así, perdón.
0: Mira a ver si encuentras a alguien que alguna vez haya comprado algo en alguna subasta de este tipo.
21: ¿En alguna subasta? A ver si hay alguien de la Vivir. No, se han ido los dos chicos, no eran de la Vivir, así que estoy solo contra...
0: Te estoy viendo,
21: me estás viendo.
0: España te va a ver.
21: Claro, ahora cuando te diga, no está pasando nadie, vas a ver que es mentira o verdad. Mira, graba ahí. ¿Está pasando alguien?
0: Está pasando gente, bueno.
21: Nadie. Ahora mismo nadie.
0: Han
21: solo
0: pasado
21: tengo estos
0: por
21: chicos
0: delante de ti.
21: Que claramente van a decir que no. Hola, ¿qué tal?
1: Hola.
21: ¿Qué edad tenéis?
1: 20.
21: Ah, bueno, joven, ¿tú?
3: 20.
21: ¿Los tres?
3: 17.
21: Bueno, pero parecéis más jóvenes. No sé si es un piropo a estas edades o un insulto.
1: Gracias.
21: ¿Habéis comprado alguna vez algo en una subasta?
1: No.
3: No, creo que no.
1: No.
21: Ni un Funko. Hay veces que se suban, no sé, por sentirme de vuestra generación.
1: No.
21: ¿Ni en eBay?
1: No.
21: ¿Sabéis qué es eBay?
1: Sí.
21: Nada, no habéis comprado nada.
1: Yo no.
21: O sea, que no me han servido para nada. Vaya. Nada, ni entre amigos.
1: No.
21: Nadie ha vendido algo, en plan, el que me ofrezca más se lo doy.
3: Yo sí.
21: Ah, vale, véngame.
3: En las discotecas yo vendo las consumiciones y el que igual las ponga a 5 euros, pero si hay mucha gente igual las pongo a 6 o 7, si me sale la entrada más barata.
21: Pero esto es un poco ilegal, ¿no?
3: Bueno, pero como yo no bebo alcohol, pues vendo las consumiciones.
21: Ya, pero quiero decir, si tienen un precio estipulado y lo cambias,
3: no,
21: ahora estás asumiendo, estás confesando un delito. Porque además esto lo están viendo en directo, no es que luego lo podamos cortar.
3: Bueno, pero igual la entrada me sale a 16 euros y es oferta y demanda. Si la discoteca las vende a 8, yo las vendo a 7, la consumición.
21: ¿A ti te suena delito, Javier, esto?
0: A mí me suena turbio.
21: Sí, suena Aldama. Justo estábamos hablando, sí. ¿Sabes quién es Aldama?
3: Sí que sí.
21: Pues suena, estábamos justo hablando de Aldama, que su Ferrari, que se lo han incautado y tal.
3: Bueno, yo de momento no tengo un Ferrari para subastar, pero...
21: ¿Sabes cuánto cuesta un Ferrari?
3: Depende de cuál, pero mucho dinero.
21: ¿Pero cuánto?
3: Pues 100.000 euros el más barato, igual.
21: ¿Y el más caro?
0: Ojalá 100.000 euros.
3: Pues más de 1.000.000 de euros, seguro.
21: Pues este lo venden a 240.000 euros, ¿qué te parece?
0: Pregúntale.
3: Uf, no me lo podría permitir.
0: Pregúntale.
21: Bueno, vendiendo entradas de consumiciones de estas a largo plazo, igual...
3: Igual un poco, sí.
21: ¿Qué quieres que le pregunte,
0: no,
21: Javier?
0: No, que te recomiende un coche para comprarte, porque igual sabe más.
21: Ah, sí, ¿tú sabes de coches?
3: Un poco.
21: ¿Vosotros qué tal de coches?
1: Yo no.
21: ¿Tú no? ¿De coche sabes? Tienes 17, no tienes ni idea. Vale, ¿qué me compro? ¿Qué me estoy buscando coche?
3: Pues...
21: quiero un eléctrico. ¿Qué opinas?
3: Un eléctrico, pues... o los japoneses están bien, o coches alemanes. Los Volkswagen nuevos eléctricos están muy bien. Y calidad-precio están bien los Volkswagen.
21: Eso es nivel 1. Esto ya me lo sabía. Porque es lo primero que te enseñan. Los japoneses muy bien... y los alemanes muy fiables.
3: Pues los chinos, si quieres arriesgar un poco, porque ahora se ve que está muy bien de precio y tienen muchas prestaciones, pero igual a largo plazo te empiezan a dar más fallos.
21: Se sabe todos los leitmotiv del negocio, ¿eh? Esto yo he tardado un mes en llegar a estas conclusiones.
3: Pues claro, también depende del presupuesto que tengas.
21: Bueno, es flexible. No llega a 240.000.
3: Pues o los Cupras también ahora están bien.
21: Es un... perdón, por la marca. Yo desde aquí también me dejo abrazar por cualquier gerente de concesionario que me quiera ofrecer sus ofertas. Los Cupras son un poco macarra, ¿no?
3: Bueno, así te da un aire más así, más de joven. De...
21: Oye. Me acabo de llamar pero no te parezco un viejo, ¿no?
3: No, hombre, no.
21: Te parezco un hombre...
3: Pero has dicho Cupra, porque así pega con el estilo.
21: Con mi estilo, ¿no? Mi estilo juvenil, ¿no?
3: Sí. Claro.
21: Y macarra. No me pegan nada. No pego nada.
0: Juvenil, macarra de media nada.
3: Bueno, pues...
21: me has dado muchísimo contenido. ¿Cómo te llamas?
3: Adrián,
21: móntate. ¿Tienes redes?
3: Sí.
21: Pues dale duro, hombre, dale duro.
3: Vale, muchísimas gracias. Te conseguiré el consejo.
21: Venga, gracias, ¿eh? Chao.
0: Oye...
21: ya has visto que eran muy pequeños.
0: Pero ¿sabes qué pasa? Que se confirma lo que decías, que hombres... voy a asumir que...
21: sale el gen.
0: Sí,
21: sí, pero bueno, generalizando,
0: coches,
21: pero...
0: que les gustan los coches,
21: gustan,
0: sí.
21: Yo no, es que a mí no me gustaba
0: una
21: nada.
0: Una alimentación testosterónica que no me va.
21: Javier, yo veía un coche y decía, ¿por qué la gente se vuelve tan loca con los coches? Yo les miraba por encima del hombro y de repente, pues como este gen tardío, a la gente que le sale la barba a los 22.
0: A lo mejor tú ahora te compras un coche, empiezan a gustarte los coches y acabas con una banderita de España en la muñeca.
21: Pues es que es el camino, a lo mejor no.
0: A lo mejor se empieza por ahí.
21: Depende de la marca.
0: Bueno,
21: hay algunas marcas que no
0: marcas.
21: Voy a mencionar.
0: Venga, sube un poco, por favor.
21: Subo ya, les dejo ya. Venga.

0: Antonio Gómez Gallardo es abogado especializado en subastas. ¿Cómo estás, Antonio? Buenos días.
1: Hola, buenos días, Javier. ¿Qué tal?
0: Explícanos cómo funciona una subasta judicial. Ahora el Ferrari de Aldama, que se va a subastar por 241.000 euros. Explícanos todo, la logística. ¿Va a ser en una sala?
1: Todo. Bueno, ¿el programa dura hasta las 3 de la tarde o cómo va a estar?
0: No, hombre, pero explica, ¿se puede uno, yo qué sé, dar una vuelta en el Ferrari o visitarlo? ¿Se puede tocar?
1: Sí.
0: ¿Habrá mucha gente? ¿Hay que levantar la mano? ¿Cómo funciona?
1: Bueno, es todo por internet, ¿vale? O sea, esto es una subasta judicial. Bueno, en el caso en el que salga finalmente, porque parece ser que él ha pedido venderlo personalmente y no a través del portal de subastas, que es un sistema telemático a través de la página de subastas del BOE, del Boletín Oficial del Estado, y que va muy bien, funciona fenomenal. Es una parte que de la administración electrónica que va divino. Y sí, bueno, él ha pedido venderlo personalmente al juez Pedraz, pero vamos, saldrá a subasta y efectivamente sale con las normas en las que cualquiera puede ir a pujar por esto. Y en el caso de la oficina esta, que tiene un nombre muy chulo, que se llama Orga, Oficina de Regularización bueno, de Activos y tal, y de Gestión de Activos, puedes ir a verlo. Que no creo es que te dejen dar una vuelta, pero ya, puedes ir a verlo.
0: Puedes ver, yo qué sé, puedes imaginar también lo que ocurrió, yo qué sé, puedes dejar tu mente volar. Pero
1: entonces, bueno,
0: luego hay un precio de salida, ¿no?
1: Sí, en este caso hay 241.000 euros.
0: Sí.
1: Dependiendo de cómo sea el procedimiento, puedes tener... La mala noticia es que igual no está al alcance de todo el mundo si quiere ir a pujar, porque la norma cambió en el 25 y piden el 20% de la tasación para el depósito.
0: O sea, tienes que ir metálico con el 20%.
1: Claro.
0: O demostrar solvencia de alguna manera, ¿no?
1: Claro, no. Tienes que ir con 48.000 euros si es de la ley nueva. Si el procedimiento es de la ley antigua, que eso dependerá del juzgado, es el 5%. Entonces igual uno puede ir a por este Ferrari, bueno, y el resto del concesionario de Aldama. Porque no es solo este Ferrari, al Dama le están subastando dos Land Rover y un Jaguar. O sea, el concesionario.
0: Dos Land Rover, un Jaguar y un Ferrari. Joder.
1: Sí, sí. Yo sepa, igual hay más.
0: Oye, y entonces funciona como eBay, donde la gente que puja pone una cantidad máxima, pero no necesariamente llega a esa cantidad, sino que automáticamente va subiendo si alguien puja más.
1: Bueno, sí, más o menos. Más o menos, se parece. Lo que pasa es que hay dos sistemas de subastas, también depende de la ley. Si es de la ley antigua, hasta el año 25, y yo creo que este procedimiento va a salir de la ley antigua, es decir, que empezó con la ley antigua, tú ves las pujas, tú lo ves subir. O sea, tú ves, yo qué sé, 120, 125, y otro dice, pues 130, y otro dice, pues 140, y tú vas viendo la última puja, no todas. En cambio, con la ley nueva, tú no ves nada, simplemente se cierra la subasta y tú vas pujando y pujas a ciegas y no sabes por cuánto han pujado los demás.
0: Vale. Claro,
1: y esto es una faena porque favorece a la ley nueva realmente favorece a la gente con pasta, porque primero
0: claro,
1: el 20%, acuérdate,
0: claro.
1: y luego tú no ves, pujas a ciegas, no sabes quién es otro que ha pujado.
0: Claro, claro, puedes jugártela a la baja, ¿no? Intentar sacarlo, pero entonces
1: claro,
0: seguramente pierdes, pero no lo sabes hasta que no se anuncia
1: no
0: el ganador.
1: Sabes. Claro, exacto.
0: ¿Y por qué? ¿Por qué se ha cambiado?
1: Exacto. Bueno, hay mil teorías. Una de ellas es para echar a los subasteros, a los profesionales de las subastas. Lo que pasa es que para echar a los profesionales también han echado a los que no tenían ni idea. Al subir del 5 al 20%, claro, eso es mucho dinero. Y cuando tú pones ese dinero en una subasta judicial, pueden tardar meses, si no ganas, en devolvértelo, porque a veces los juzgados son complicados y tal y cual, y tardan en resolverse las cosas. Y bueno, tu dinero ahí, si eres profesional te da igual, pero si eres un particular, pues no te hace tanta gracia.
2: Subasteros, ¿eh?
0: Subasteros.
2: No lo
0: había escuchado.
2: Yo pensé
0: subasteros,
2: que solo iban subasteros a las subastas.
0: No, hombre, van particulares.
2: Pero en plan, voy a probar, a ver.
0: ¿Es una buena manera de encontrar, por ejemplo, un piso a buen precio, este tipo de subastas?
2: Uy, pero ¿qué piso?
1: Sí y no.
0: Sí, no, cuenta.
1: Sí, no, vamos a ver, las subastas van con descuento porque se asume un riesgo. O sea, esto no es como ir a un mercadillo en el que el riesgo es que te vayas a comprar una camiseta falsa de Adidas. O sea, dices, bueno, pues vale, por lo menos es barata. Es que aquí estás hablando de un piso y tiene muchas implicaciones una propiedad. Si es más barato es porque tiene más riesgo, pero luego también tú tienes que asumir consecuencias morales. Probablemente dentro de ese piso hay alguien y eres tú el que luego tiene que decidir que salga.
2: Ah, yo pensé que estabas hablando de encontrarte un cadáver detrás de una pared.
1: Bueno, no creo.
0: Que también podría sí. pasar. Pero
1: Manuel, situación. puede ser que haya también.
2: O 100 kilos pero de cocaína en la persiana.
1: Bueno, entonces ya te quedas ahí encerrado para siempre. Pero la cuestión de esto es que, oye, a veces puede haber una familia. Y eres tú el que has ganado la subasta, tienes que sacarlo.
0: Claro, claro. ¿Tú has encontrado, no sé, a lo largo de tu vida, has visto cosas subastadas que te han llamado la atención? Yo qué sé, ahora es el Ferrari de Aldama, pero de Ábalos, por ejemplo, ¿qué se podría subastar?
2: No, él dijo que no, no tenía nada, ¿no?
1: Sobrina.
0: No tenía ni secretario.
1: Alguna sobrina igual sale. Sí, hay de todo. Lo normal, las subastas por las que nos llaman al despacho, normalmente son inmuebles, ¿no? Pero coches y embarcaciones sí nos llaman de vez en cuando.
0: Embarcaciones.
1: Los coches, claro. Cuidado. Sí, embarcaciones también. Se les quitan a los narcos y salen a subasta algún tiempo después.
2: Lo típico por lo que puede pujar un ciudadano de a pie.
0: Sí, de Madrid, por ejemplo.
1: Sí, claro, más. Sí. Bueno, no te creas, hay mucha gente que le gusta la pesca, ¿eh? Y les encanta salir en... Bueno, hay gente que no necesariamente sabe armar los ricos. Hombre, es que sabes, sale gente que
0: ¿sabes qué? Ese barco... estoy pensando en la foto de Feijo. Ese barco sale a subasta y ahí
2: pero ¿no? Claro, eso es una leyenda.
0: Es un icono de...
2: Claro.
0: ¿No? Yo creo que
2: además
0: sí.
2: Te lo regalan con crema solar.
0: Sí, sí.
1: Marcial Dorado.
2: Un botecito.
0: Claro, claro, el barquito de Marcial Dorado, ese barco sale a subasta.
2: Hombre, ¿cómo se llama ese barco? ¿Lo sabes?
0: No lo sé. Es que se me están ocurriendo varios nombres, pero no quiero decirlo. Hay un valor simbólico también, ¿no? Yo creo que se podría hacer un museo con estas cosas, Antonio.
1: Podrían hacerse. Si salen cosas curiosas, a veces salen cuadros... Eso lo suele subastar Hacienda. Salen a subasta cuadros, salen joyas. Igual sale alguna joya de alguien que conocemos dentro de poco.
2: Ay,
1: y normalmente
2: ay,
1: esas joyas y esos...
0: Estamos en la serie.
2: Pues estamos en domingo, que la gente ya no quiere estos temas. Mañana
1: esos Ferraris y esas cosas salen porque luego... ese dinero que se obtiene va para un fin público.
0: Claro.
1: Es decir, van para las responsabilidades civiles y también luego se invierten en programas sociales.
0: Bueno,
1: y todo
0: para
1: eso.
0: Pagar a víctimas.
1: Que la gente que puje... Claro. Exacto, la gente que puje por el Ferrari que sepa que ese dinero va para el Estado y que además la ley dice que tiene que pues porque tiene que invertirse y tiene que revertir a la sociedad.
2: Me imagino a un tipo conduciendo un Ferrari satisfecho de sí mismo por ayudar al Estado.
0: Sí.
2: En su Ferrari.
1: Bueno, mira, ahí me pillas.
0: Antonio Gómez Gallardo, que es abogado especializado en subastas. Oye, gracias por la conversación y por la masterclass en subastas. Antonio, un abrazo.
1: Muchas gracias a los dos.
0: Hasta luego.

0: Ángela Quintas.
1: Buenos días.
0: ¿Cómo estás?
1: Muy bien.
0: ¿Todo bien?
1: Sí.
0: ¿Verano bien?
1: Sí.
2: Angeliña.
0: ¿Has comido bien?
1: He comido bien.
0: ¿Vale?
2: ¿Dónde comiste bien? Dilo bien.
1: Pues en Galicia
2: comí bien. Entonces, comí bien.
1: Comí bien.
2: Comí bien.
0: ¿Pero por qué?
2: Porque los tiempos compuestos en Galicia...
0: Ah, sí.
2: Claro, comí bien.
1: Comí bien.
0: ¿Algo en particular en tu alimentación que te haya llamado la atención? ¿Hayas descubierto una dieta nueva?
1: Pues la verdad es que he comido bastante pescado.
0: Claro.
1: He comido bastante queso.
2: ¿Queso? ¿De dónde? ¿De Arzúa?
1: De queso de todos los lados. Sí. Me encanta el queso, sí. Y he comido bastante pan. Queso, ahora tengo que empezar a bajar un poco.
0: El pan compensa el queso, ¿no?
1: El pan compensa el queso, sí, pero ahora ya hay que volver al redil y volver a comer bien.
2: ¿Qué tal el pan gallego? ¿Qué tal?
1: Bastante bien, la verdad.
0: Pero ¿dónde
1: hay, también te digo que hay panes y panes, ¿eh?
2: Sí. Oye, espérate que eres recién llegada y te dan la patada, ¿eh?
1: Hay panes y panes. Hay panaderías que tienen un pan que me gusta más y otras que me gustan menos. Pero
2: sí, di nombres. Sí.
1: No, nombres no.
0: ¿Yogures?
1: Eso tenemos que hablar tú y yo, ¿eh?
0: Un día tenemos que hablar.
1: Tenemos que hablar un día tú y yo.
0: Sí, sí, igual podríamos montar algo, ¿no?
1: Venga, cuando tú quieras.
2: ¿Pero de qué estáis hablando? Pues
0: no, es un día que tú no viniste.
2: El subtexto es rarísimo.
0: Es que además va a pasar algo dentro de un ratito. Hay alguien ahí esperando para entrar con una cosa que vamos a hacer.
2: Ah, tengo un regalo para él.
0: ¿Ah, sí?
2: Sí. Te va a encantar.
0: ¿Envenenado?
2: No, es que es un regalo precioso, pero luego se lo doy.
0: ¿Sí?
2: Sí, sí, sí.
0: No,
2: es te va a encantar. O sea, te va a hacer muchísima ilusión.
0: Ten cuidado con él, ¿eh?
2: Que sí, porque pero que le va a encantar.
0: En parte está aquí para...
2: Sí, sí, pero que...
0: Levantártelo así.
2: Pero yo creo que me voy a ganar su respeto,
0: ¿sí?,
2: para siempre.
0: Vale, vale. ¿Qué traes hoy, Ángela?
1: Bonito.
0: ¿Bonito del...?
1: Bonito del norte.
0: Vale. Pero claro. ¿Bonito del norte es una manera de hablar o es realmente del norte?
1: Bonito del norte, bonito del norte.
2: En el sur no hay.
1: En eso. La diferencia es, o sea, el bonito, podríamos clasificarlo, o sea, realmente cuando hablamos de bonito del norte hablamos de una especie concreta que se llama, tiene un nombre muy chulo, que se llama Tunus alalunga y pertenece a la familia de los atunes.
2: ¿Puedes volver a decirlo?
1: Tunus alalunga.
2: Tunus alalunga.
1: Sí, vale. Entonces, ¿en qué se diferencia?
0: ¿Estás segura de que lo has escrito bien?
1: Lo he escrito bien.
2: Tunus alalunga.
1: En grande, para que no... Me he dado cuenta que con los años mi dislexia está aumentando.
2: ¿Ah, sí?
1: Entonces, cada vez tengo que tener más cuidado. Sí, sí, tunus alalunga.
2: Alalunga.
0: ¿Vale? Alalunga.
1: Entonces, las características del
0: suena como un plato africano, ¿no?
1: Sí, ¿no?
2: Sí, sí, tunus alalunga.
1: Tunus alalunga. Del bonito del norte es que la carne es más clara y el sabor es más limpio y la textura es más delicada que si lo comparamos con lo que nosotros pensamos muchas veces con el atún rojo, ¿no? Sabéis que el atún rojo es un pescado que es mucho más grande, es más graso y tiene una carne que es mucho más roja. Y hay una diferencia clara de tamaño. El tamaño del bonito del norte tiene un tamaño más pequeñito, normalmente suele medir como un metro y suele pesar, el más grande aún, como unos 60 kilos. Sin embargo, cuando hablamos de un atún rojo puede llegar a pesar hasta 4 metros y medio y puede llegar a pesar 680
2: ¿Cuál
1: kilos.
2: ¿Cuál está más rico?
1: Es una diferencia importante. ¿Cuál está más rico? Pues la diferencia en la carne es bastante considerable. No tiene nada que ver un atún con el otro. Sí, la diferencia del color, por ejemplo, ¿sabéis por qué uno tiene un color mucho más blanco y otro un color mucho más rojo? Pues se debe a una proteína que se llama mioglobina, que es una proteína que se encuentra en los músculos, que es la encargada, tiene una molécula de hierro y es la encargada de transportar el oxígeno.
0: Tiene que ver con el hierro.
1: Tiene que ver con el hierro.
0: No con la sangre, gracias.
1: Eso es, tiene que ver con el hierro. Entonces, pescados muy grandes que tienen que hacer grandes viajes, que tienen situaciones migratorias, necesitan tener más oxígeno en sus músculos.
2: El alalunga,
1: como tiene menos movimiento, tiene menos. Y luego también depende de la zona del atún, porque no todas las zonas son iguales. ¿Sabéis? No es lo mismo hablar de un lomo que hablar de una ventresca.
2: Ah, de la zona, no del
1: de
2: mar.
1: La zona, de, no, la de la zona del cuerpo. Del, vale. Del cuerpo. Cuando nosotros...
0: Es muy feo, pero claro, ella seguramente de sus pacientes habla de zonas.
2: Sí. Tiene la zona lateral además, un poco mollosa.
1: Claro, por ejemplo, el lomo es más fácil de hacerlo en forma
0: ¿tú
1: de...
0: ¿Tú usas lomo con tus pacientes?
1: Sí. Venga, a ver ese lomo, sí, cómo sí ha crecido.
2: A mí me daba golpes.
0: No. ¿Haces esto, Adito?
2: Sí, a mí me subía la camiseta y me hacía, esto tiene que bajar.
1: Me gusta más la ventresca. ¿Sabéis qué parte del atún es la ventresca?
0: Yo estoy pensando en
2: la ventresca no es un pescado.
1: No, es una parte. ¡Oh!
2: ¿Qué cosas aprendo en este
1: programa?
2: ¿Cuál
1: es la ventresca? Yo
2: pensé que era un programa.
1: No.
2: Es un programa, un pescado.
1: ¿Cuál es la ventresca? ¿Qué zona del bonito es la ventresca? Es la barriga, como digo
2: la
1: yo.
2: La barriga.
1: ¿Vale? Es esta zona central.
2: Así, y no por eso tiene... me llamas a mí, tienes que bajar la ventresca.
1: Tienes que bajar la ventresca. Y no tiene nada que ver cuando
0: qué
1: tú
0: feo,
1: tomas un trozo...
0: Un paciente.
1: cuando tú tomas un trozo de ventresca, no tiene nada que ver. Es una carne que es mucho más grasa y que se puede cortar en lascas, en láminas. Es una, y es mucho más grasienta. No tiene nada que ver con los lomos.
3: Como todas las ventrescas.
1: Como todas las ventrescas, claro.
0: O sea, nunca más voy a ver aquí con barriga y voy a pensar...
3: A ver, otro nombre, ya para empezar a llamarle así a todos.
1: ¿Queréis?
0: Otra zona del atún, sí. Dame otra zona.
1: ¿Otra zona del atún? Ya me pillas. El lomo y ventresca.
0: Cococha se dice, ¿no? La parte de aquí, ¿no?
1: ¿Pero eso es del atún o de...?
0: Será de todos los...
3: No le digas cococha a nadie, ¿eh?
1: Ahí ya me pierdo, ¿eh?
0: Papada, ¿no?
1: Papada. Sí,
3: pero no puedes decir, tienes un poco de cococha. No, por favor. Ángela, por favor.
1: No, yo no he dicho nada, yo no he dicho nada. No, pero...
0: Bueno,
1: no sé qué os iba a decir.
0: ¿Qué nos aporta?
1: Me habéis perdido.
0: ¿Qué nos aporta además de hierro si lo comes rojo?
1: Pues mira, muchísimas cosas. Proteína de... Me pongo en plan en pollana. Sí. Proteína de alta calidad. Grasas insaturadas, que estás a acordar que son
3: muy bien,
1: las que,
3: muy buenas.
1: Ricas en omega 3 y además están compuestas de EPA y de DHA, que sabemos que tienen propiedades buenas para el corazón, para la visión, ¿no? Para muchas cosas. Vitaminas del grupo B, tiene fósforo, tiene selenio, que el selenio, por ejemplo, viene muy bien para la tiroides, o sea que es un pescado que está muy bien. Las únicas contraindicaciones, sobre todo cuando lo consumimos en cantidades excesivas, hay que tener cuidado con el mercurio. Y de hecho hay recomendaciones que en mujeres embarazadas, en lactantes, lo tomen con moderación. No quiere decir que tengamos que dejar de tomarlo, sino que lo combinemos con otro tipo de pescados azules
3: blanco, ¿no?
1: O azules de tamaño más pequeño que están.
3: ¿Cuáles son pequeños azules?
1: Yo pensé sardinas, que eran boquerón. Ah. Claro, pensar que los pescados azules son aquellos, para diferenciarlos, que suelen tener la cola en forma de flecha. Entonces son muy fáciles de diferenciar, ¿no? La sardina, el boquerón, esos son pescados.
3: ¿Cuánto sabes, eh?
0: Iñaki López de Viñaspre es cocinero y antropólogo vasco. Desde hace poco lleva el restaurante Cofradía en el puerto pesquero de San Sebastián y es presidente y fundador del grupo Sagardi. ¿Qué tal, Iñaki? ¿Cómo estás?
4: Fenomenal. Encantado de estar con vosotros.
3: Hola.
0: Todo lo que hemos dicho del bonito del norte, no hemos insultado.
3: Tú no usas lulunga.
0: ¿Te parece correcto? ¿Hemos sido educados?
4: Me parece correcto. Normalmente los bonitos que entran en la costa cantábrica suelen ser más pequeños. O sea, son bonitos entre 7, 15, 20 kilos. Y precisamente, Ángela, yo creo que es importante la diferencia que hay entre ese bonito y un atún grande, porque el grado de absorción del mercurio es muchísimo menor en el bonito, en el bonito del norte.
0: Son bonitos,
4: es un pescado más sano.
0: Bonitos vagos, como dice Ángela, ¿no? Bonitos que se mueven menos.
4: Bueno, vagos no, son migradores y además nadan, alcanzan casi 70 kilómetros por hora nadando, o sea, son animales...
0: No. O sea, intentan escaparse, hacen por vivir los bonitos, ¿no?
4: Sí, hacen por vivir.
3: Por lo que sea.
4: Sí.
0: Que, ¿cómo los cocinas, Iñaki?
4: Bueno, a ver, yo creo que el bonito tiene una diversidad tremenda y además en las costas del País Vasco y de todo el Cantábrico, pues hay una cultura gastronómica muy fuerte alrededor de ello, ¿no? Para mí es una joya gastronómica que está por encima del atún rojo, que nos ha venido mucho la cultura desde fuera sobre el atún.
0: Con lo que me gusta a mí, la polémica tenía que haber traído a alguien, ¿no?
4: Está bien. Pero descubrir el bonito, la textura, la finura del paladar que tiene, yo creo que es una cosa única, ¿no?
3: Que lo tenga que decir igual también da que sospechar, ¿eh? Que lo tengas que decir de entrada, a mí me gusta más que este es vuestro enemigo natural, ¿no? El atún rojo.
4: No es enemigo, al contrario. Mira, yo creo que hay una cultura respecto al mundo del pescado que los pescados más baratos parece que son menos buenos. Y creo que la anchoa fresca, la sardina, el bonito son animales excelsos gastronómicamente con unas capacidades de cocina tremendas y que están, para mí, muy por encima pues de los grandes pescados como puede ser un besugo, puede ser un rey o puede ser... el mercado es así y la gente al final piensa que lo caro es mejor, ¿no? No es lo mismo que los coches. Pero bueno.
3: Has estado atento. ¿Cuál me recomiendas?
4: Joder, yo de eso no sé. De eso no te puedo decir. De bonitos sí, de coches...
3: No tienes el gen, ¿eh?
4: Al concesionario.
0: De bonito sí. Oye, ¿cómo lo preparas? Nada, vuelta y vuelta, ¿no? Ligerito.
4: Sí, muy ligero. El bonito lo que es muy importante mantener la textura y la grasa natural dentro. Entonces, si lo vas a hacer a la plancha muy suave, marcarlo. Pero, por ejemplo, se puede ir perfectamente con tomate, una ventresca que hablaba Ángela, yo creo que es fundamental hacerla a la parrilla, pero dejándola con ese tono rosa, que al final se nos queda toda esa gelatina en la boca, y yo creo que tiene unos recursos, y luego, bueno, sirve para comerlo crudo, para comerlo en recetas japonesas, mexicanas, en sushi, en lo que queramos, en marinado, o sea, es único, yo creo que es un producto.
3: Javier, ¿a ti no te parece que a veces está, perdón, Sí. Menos mal que está. ¿Dónde está? En el Cantábrico, él.
0: ¿Quién?
3: Él.
0: San Sebastián.
3: No me va a hacer nada. Sí, a veces está un poco seco. Ya lo he dicho.
4: Bueno, claro, si lo cocinas mucho está seco.
3: Ya está. Claro. Ya lo he dicho.
0: El invitado
3: ya lo
0: el bonito.
3: No. El bonito.
4: Si lo cocinas excesivamente está seco. Y cualquier pescado, si te pasas del punto, está seco.
3: Es muy importante
4: conseguir ese punto que mantiene esa textura y esa jugosidad, que es el valor que tiene el producto, ¿no?
0: Oye, ¿y este que tenemos aquí?
3: Que a mí me dijeron que era otra cosa lo que íbamos a comer. No.
4: Vais a comer un marmitaco.
0: Eso es. Marmitaco, vale.
3: El mejor nombre del mundo.
1: Marmitaco,
3: no hay nombre mejor para una comida.
4: Que en euskera quiere decir de la marmita. ¿Vale? Al final es un plato pesquero, un plato que se hacía en el barco y se sigue haciendo en el barco. Ten en cuenta que cuando salen los pescadores a faenar en la temporada de, al final una temporada de pesca el bonito, se llama la costera, y entonces cuando salen a pescar, y toda la vida salían a pescar, en el barco iba un saco de patatas, iban cebollas, iban ajos, algún pimiento, y mientras otros pescaban con el anzuelo, estaban pescando los bonitos. Uno de los pescadores era el cocinero y se dedicaba a cocinar, ¿no? Y con los primeros bonitos que salían, hacían este plato.
0: Qué bueno.
4: Y bueno, yo creo que es un plato de barco maravilloso, con mucha historia, pero yo creo que es para disfrutarlo, para llorar con él.
0: Y además es muy bonito que has traído una marmita como la de Obélix.
3: ¿Pero cómo que la ha traído?
0: Bueno,
3: ¿Por qué él está en San Sebastián? Pues
4: lo ha traído un amigo mío.
0: Lo ha hecho llegar.
3: Vale, vale.
4: Y un compañero de...
0: O sea, ese bonito estaba nadando por allí, por cerca de San Sebastián, hace unos días. ¿O?
4: Ese bonito lo mandamos a Madrid y mi compañero os lo ha cocinado con todo el cariño.
0: Sí, bueno, pero ese bonito, por lo que lleva, igual te hace aumentar la ventresca. ¿Sabes a lo que me refiero?
4: No, yo creo que no. Yo creo que es un pescado muy digestivo, muy natural. Estamos hablando de un pescado que al final no tiene más que grasas naturales, omega 3, vitaminas. Yo creo que es una delicia gastronómica.
3: No, pero si no habla de, no habla del bonito, habla de del resto.
4: La ventresca tuya, pero no engorda.
3: No, del marmitaco, del resto.
4: Lo que engorda igual es la barra de pan que te comes con el marmitaco.
0: Ahí está. Este es el problema que ha tenido Ángela con el pescado a la plancha. Mucho pescado a la plancha, pero luego...
1: Mucho pan.
4: La barra de pan.
0: Bueno, pues pruébalo si quieres.
3: Esto lleva cebolla, ¿no?
4: Lleva cebolla, patata, pimiento, ajo... Y además se hace, a nosotros nos gusta hacerlo con las espinas del bonito, hacer un caldo, y en vez de utilizar agua, utilizamos ese caldo. Y entonces le da toda esa concentración, sabor, aroma.
3: ¿Te gusta?
0: A mí me encanta.
3: ¿Te encanta el marmitaco?
0: Es que todo el pescado, yo creo que no hay pescado que no me guste.
3: Siendo de Madrid, eso increíble.
4: Sí llega a Madrid, sí.
3: No llega al mejor, eso es un mito. El mejor está en los puertos.
4: El mejor está en los puertos, eso está claro, pero bueno.
0: Está rico.
4: Bueno, luego esto, la energía...
0: ¿Vas a poner un pero?
1: Se ha cogido solo patata.
4: Está rico. Comer el bonito.
3: ¿Qué quieres? ¿La review buena o la review...
0: gallega.
3: Honesta.
4: ¿No? Dale.
3: No, está rico.
0: Está rico.
3: A lo mejor, levemente, lejanamente, está un pelín seco, a lo mejor.
0: Pero porque tienes manía al bonito, tú.
3: Puede ser que no me guste el bonito. Puede ser que le tenga asco.
4: ¿Seguro?
3: A ver, está muy rico.
4: Siendo gallego, ¿cómo le vas a tener asco al bonito?
0: Espérate, que está probando otra vez.
3: Está buenísimo. No, me gusta mucho.
0: Iñaki López de Beñastre, que es cocinero, antropólogo vasco, el restaurante Cofradía en el puerto pesquero de San Sebastián. Joder, cómo me gustaría estar ahí ahora mismo, Iñaki.
4: Aquí te esperamos cuando quieras.
0: Presidente y fundador del Grupo Sagardi. Gracias, Iñaki.
4: Con todo el cariño. Gracias a vosotros. 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

0: Que te pega mucho esta canción.
1: Sí, yo lo sé, yo lo sé. A mí siempre se me ha vinculado al mundo crooner.
0: Yo te veo a ti, veo a Dean Martin ahora mismo. Sí, sí. Y, ¿un sí, Dean Martin marroquí?
1: Bueno, sí, arabesco, ¿no? Al final...
0: Sí, ¿arabesco?
1: Sí, sí, a mí siempre me ha gustado. Bueno, de hecho, estaba en China este verano y me decían Salam Aleikum los chinos. Esto es real, esto es real. Y uno me llamó Mohamed Salah, que es un jugador del Liverpool egipcio, no sé si lo conocéis. Y a mí me gusta. A mí,
0: ¿alguien te ha gritado por la calle estos días Ceuta español?
1: Bueno, me han preguntado que, joder, ¿cómo ha llegado uno tan lejos, no? ¿Cómo ha llegado hasta Madrid, no?
2: Hoy me quiero meter en otro lodazal. A ver. También tienes un aire lejano, pero visible, a Santiago Abascal.
1: Bueno, pero a mí... Si yo en mi primera sección de la Vivir, del análisis de la Vivir, a mí se me ha venido a vilipendiar, a mí... decídmelo.
2: Yo te vengo a dar un regalo.
1: Que no, que esto era una trampa.
2: ¿Quieres que te dé mi regalo? Y sí, ya empezáis.
1: A ver, bueno,
2: yo sé que tienes un gusto por los nombres, que lo dijiste en este programa.
1: Sí, efectivamente.
2: Una pasión. Sí. He traído uno.
1: A ver.
2: Que te va a volver loco. Esto es de un artículo real de ciencia.
1: Vale.
2: Que me mandó un amigo. ¿Se lo puedes pasar? Está subrayado. Espera para que no se quite.
1: Esto es un nombre real.
2: Este es un nombre real.
1: ¿Eh? ¿Santamonas?
2: No, no, está en amarillo.
1: No he leído todo el titular, perdón. He ido la palabra más.
0: Débora.
1: ¿Vale?
0: Merda.
1: ¿Débora Merda?
0: Sí, pero con el acento en la E, afortunadamente.
2: Es francesa, pero...
1: Ah, Merda.
0: Débora Merda.
1: Débora Merda. Bueno, me parece.
2: Bien, bien.
1: Que es... Un momento, porque no estaba entendiendo nada. Es la persona que firma el artículo. Yo estaba leyendo el titular.
2: No, la persona que firma el artículo.
1: Vale, vale. Bueno, ¿y qué quieres decir? ¿Que no está bien?
2: Que te lo regalo, que te gusta encontrar nombres, te lo regalo, te lo mando.
1: Te voy a prometer a mi hija, en el caso de que yo tenga una en el futuro.
2: La vas a llamar así.
1: La voy a llamar Débora Merda.
0: Bueno,
1: para
0: vamos
1: que
0: a ver.
1: No tenga ningún problema
2: Juárez,
1: en el
2: Débora
1: instituto,
2: Merda,
1: ¿no?
2: Juárez.
1: Oye, por cierto, perdón, Javier, antes de empezar una cosa. Me ha dolido mucho no poder hablar durante este ataque al atún y no poder hacer una defensa de la panga, que yo durante muchísimo tiempo comía solo panga, porque era todo lo que podía pagarme. Claro, las peores, además. Yo buscaba en qué mar estaba.
2: La que está a punto de pasarse, ¿no?
1: La que más, sí.
0: Hacemos panga un día.
3: ¿Queréis?
1: ¿Punto de panga?
2: A ver, el atún está buenísimo, pero hay que dar comedia al asunto.
0: A ver,
2: no sé, lo digo al cocinero que está ahí detrás.
0: Tú vas a venir...
2: Me ha encantado.
0: Vas a venir los domingos.
1: Sí.
0: Hemos hablado mucho este verano y tú no hacías más que quejarte de cosas que han pasado durante el año. Y decías, no, es que el día que tuvisteis a no sé quién estuvo bien, pero no sé qué. Es que claro, es que Juanjo habló de tal, pero
1: sí,
0: le faltó hablar de tal.
1: Yo creo que estáis muy tranquilos, os habéis acomodado mucho y no encontráis la crítica. Bueno, pues un programa de éxito, un programa que es sensacional, eso es verdad, Javier.
0: Gracias.
1: Es un programa fantástico, ¿sí? Pero que tiene cosas. Por ejemplo, efectivamente. Hoy, por ejemplo, he estado escuchando, bueno, hoy y ayer, porque yo soy fiel oyente de la Vivir, yo me despierto a las 6 de la mañana para prepararme para ya cogerlo desayunado en la Vivir.
0: Para tomar apuntes.
1: Sí. Y he visto que habéis hablado, por ejemplo, de, bueno, muy buen reportaje de Valentina, el del médico, sí, un médico espectacular.
0: Dalmacio.
1: Sí, muy Dalmacio, sí. Y también habéis hablado en la de ciencia de las moscas, que me parece que es uno de los reportajes más ambiciosos, o mejor dicho, entrevistas más ambiciosas, porque habéis hablado bien de la mosca, que es algo que no va a colar, Javier. La mosca no... Estás intentando defender a la mosca y no...
0: Tiene mala prensa, pero claramente ha quedado...
1: La mosca no se puede defender. Todo muy bien, pero no se ha hablado del verdadero tema que afecta a los españoles y gente como yo, por ejemplo, he estado con el agua al cuello durante mucho tiempo y, de hecho, estoy ahora bastante mal... Porque he tenido 3 bodas este año.
0: ¿3 bodas en lo que va de año?
1: 2.000 euros, 2.130 euros he calculado que me he gastado en bodas, entre regalos, desplazamientos, porque las bodas las estáis deslocalizando aquí en Madrid. O sea,
0: sí,
1: los de Madrid,
0: lo sé.
1: ¿Os queréis ir?
0: Como mínimo es autobús y fuera, ¿no?
1: Yo lo más cerca ha sido en Toledo, la boda. Lo más lejos en Italia, 2.135 euros. Eso equivale a 3 baños japoneses. A ver, 3 WC japoneses. Es más de un SMI. Yo ahora en septiembre lo que estoy haciendo es intentar recuperarme de este agujero. Si me llega a llamar Horizonte para ir de tertuliano, hubiera dicho que sí, porque tengo solo en septiembre. A ver cómo lo explico luego.
2: Has vuelto a la panga.
1: Claro, yo efectivamente.

0: yo enciendo la tele y no detecto tanto amor como el que hay en mi entorno. Yo no veo que la gente se quiera tanto y, sin embargo, sí.
1: ¿Cómo estableces cuánto dinero das? ¿Hay un mínimo? ¿Hay un
2: máximo?
1: Te lo
2: dicen, ¿no? Te lo dicen.
0: A mí me lo tuvieron que decir. Sí, yo, de hecho, esto normalmente pactas con el grupo de amigos con el que...
2: ¿Cuánto ponemos?
0: Y yo he sido de los que en el grupo he intentado tirar a la baja. Yo he intentado negociar para que...
2: 20 euros.
0: Yo mi presencia creo que está bastante justificada porque es el amor que yo puedo generar.
2: Y que eres Isma Juárez.
0: Bueno, por supuesto.
2: Le da caché a la boda.
0: Claro, yo me puedo poner
1: sale por la tele y por la radio y tal, pues ya voy. Ya con eso es un regalo, ¿no?
0: Pero es que es impresionante porque yo creo que ahora mismo tener amigos y que se quieran sobre todo es un lujo que hay gente
2: ¿Pero
0: que...
2: ¿Cuántos pusisteis?
0: ¿De dinero?
2: Sí.
0: 250.
2: ¿Cada uno?
0: Sí.
1: Pero, ¿y había alguien que pedía poner más todavía?
0: He dicho 250, amigos. Eran 200, pero quería subirlo un poco para que... 200, pero digo, 200. Ahora si me están escuchando van a decir, cabrón, no es verdad.
1: Pero había gente que quería, que consideraba que eso era poco, digamos.
0: Sí, de hecho casi todos.
1: ¿En serio?
0: Casi todos.
1: O sea,
0: todos,
1: fuiste tú el que tiraste la baja en la subasta.
0: La verdad que yo tiré de raterío, pero porque, claro, yo tenía muchas bodas. Yo pensaba que... Bueno, yo lo que estoy haciendo es ver cuántos amigos tengo y cuántos amigos me puedo permitir a partir de ahora. Entonces claro. He empezado a salir de grupos de WhatsApp.
2: A borrar.
1: Allá.
0: Claro, claro.
1: O sea, a soltar lastre.
0: Sí.
2: Y a destruir relaciones.
0: Bueno, y sobre todo a no hacerme amigo. Yo ahora, si me presentáis a alguien, os voy a preguntar. ¿Esa persona se ha casado ya?
3: Sí. ¿Tiene pensado casarse?
0: Si no, yo ahí no voy a entrar.
3: Yo puedo añadir un ingrediente a todo esto. ¿Y qué pasa si te invitan y tú eres el jefe de esa persona?
0: Es que a mí no me ha pasado porque
3: ya,
0: yo...
3: Ya, ¿ahí qué haces?
0: Yo soy todo horizontal.
3: Ya, pero no imagínate, ahí...
2: ¿Te vas a casar y estás hablando de Javier?
3: No exactamente.
2: Bueno, es
3: no,
2: que de
3: repente... No, me refiero.
2: Segundas.
3: Tú eres el jefe y un empleado tuyo se casa. Eso. Y te invita a la boda.
2: Tienes que pagar más.
1: Bueno, si hay que pagar más, quieres decir.
3: Claro.
1: O le
3: no
1: pagas
3: puedes
1: con un ascenso.
3: ¿Cómo haces? No puede ser cutre.
0: No, descuéntamelo de
2: la Vas a empezar a recibir invitaciones de boda, Javier, a partir de esta reflexión.
1: Oye, entonces, ¿2.000 cuánto te has gastado?
0: 2.130 y pico euros. O sea, 135.
1: ¿No has podido ir de vacaciones por culpa del amor?
0: Claro. He podido ir, pero porque me las pillé antes. Yo no sabía que me iba a salir tan caro. Entonces, el agujero que yo ahora tengo es algo que, bueno, es insostenible.
1: ¿Cómo salimos de esto?
0: Bueno, además las bodas están evolucionando de una forma que yo creo que es exagerada. Son ferias ahora ya. Yeah. Las bodas, en una boda había un tío que hacía tatuajes.
2: ¿Qué?
3: Eso yo lo he visto, sí.
0: Sí. No, es que... Manuel, yo vengo con información.
1: ¿Para siempre? ¿Tatuajes de los
2: permanentes? ¿Te has hecho alguno?
0: No, yo no porque no llegué... No, lo bueno es que no había ron negrita. Era una buena...
2: Ya. Te salvaste.
0: Una boda con un alcohol que no te permitió hacer esas locuras. Sí, luego me han dicho también que hay bodas en las que ponen, porque me he estado informando, porque yo lo que traigo aquí es el rigor. Que te ponen dientes de oro. Dientes no, pero pececitas como de oro.
1: O sea, sales de la boda chunchoni.
0: Sí, sí, sales que directo va a comprarte un Cupra y fichar por el Madrid Castilla.
2: ¿Pero en serio eso vende? O sea, bueno. Porque el tatuaje lo puedo entender. ¿Un diente de oro?
0: ¿Quién? Sí. A ver, no te arrancaban el tuyo, quiero decir. No
2: tienes
0: puntita, un problema.
2: Una perla, siguiente. Como quien se pone una perla,
0: sí.
2: ¿No?
0: Y yo, la verdad que esto lo sé porque no era un evento de boda, pero me lo hice. Ahora que yo caí, ¿sí? Estoy rajando de eso. Y yo tengo una fotografía con un diente de oro. Sí, con una raqueta.
1: Yo sé que tú... Una raqueta.
0: Sí, yo sé que
1: tú propones al menos una compensación para quienes ponéis dinero en las bodas, ¿no?
0: Bueno, yo lo que creo es que las bodas... bueno, es un esquema Ponzi, eso
1: total.
0: Es lo primero de todo.
1: Sí, sí.
0: Y lo que creo es que son muy dictatoriales. Es decir, tú pones una pasta, al invitado no se le tiene mucho en cuenta porque no tiene ningún poder de decisión. Entonces, mi solución es que, ya que tienes que pagar mucho dinero, tendrían que hacerse asambleas para elegir al menos un regalo entre todos y que sea ese regalo el viaje de novios. Entonces, tú poder enviar a los novios donde quieras.
1: Entonces, pero yo escogería el destino después de la boda.
0: Ah, bueno, eso
1: en función de cómo haya sido también el banquete, ¿no?
0: Claro, porque imagínate que te lo pasas increíble, que la gente que han fichado hasta un mago, y tú los mandas
2: a Albacete.
1: Un mago, qué suerte.
0: Claro. Yo no quería decir ningún sitio de España.
2: Lo he dicho,
0: Manuel,
2: yo, ya después de lo del atún. No.
0: Entonces, sí, creo que se podría abrir ese espectro.
1: Que es, entonces, esperamos a que termine el banquete, nos juntamos y decidimos a dónde van a ir de vacaciones. Y ellos no pueden saberlo hasta que no aterrizan.
0: No, claro, claro. Como, ¿saben los gender reveals estos? Que ahora
1: exacto.
0: Que, pues tú pinchas un globo y sale Cuenca.
2: Sí.
0: Y, claro,
2: Ciudad Real.
1: Medina del Campo.
0: Está muy bien, por
2: cierto. Oye, que son ciudades muy bonitas.
1: Muy bonitas.
2: Nadie va de viaje de novios a esas ciudades.
0: Claro,
2: seamos
0: claro,
2: honestos.
0: Es, exacto. Normalmente, ahora se ha puesto muy de moda Brasil.
2: Tailandia, ¿no?
0: Efectivamente.
1: Eso no.
0: Vamos a...
2: Y garantía.
1: Creo...
2: Tenéis que estar juntos 5 años. Esto de divorciarse al año, devolución.
0: Ah, sí, es verdad.
2: Claro, una
0: con
2: garantía.
0: Intereses.
2: Con intereses, claro.
1: Yo creo que tienes razón, Isma. Creo que aquí hay tema.
0: Sí.

0: Claro.
1: Creo que no hemos indagado lo suficiente, así que lo voy a aplazar a la semana que viene.
0: Vale.
1: Vamos a hacer periodismo en estos siete días.
2: Sí, eso es a lo que he venido.
1: Y
3: aportar, a sumar.
1: Tú siempre.
2: Yo estudié en la Rey Juan Carlos y ahí me enseñaron que el periodismo es lo más importante.
1: ¿En la Rey Juan Carlos?
2: Sí, hombre, en la Universidad de Rey Juan Carlos. Sí, ¿sí? De Fuenlabrada.
3: En la buena.
2: Flipáis con las extraescolares que había. Eran increíbles.
1: ¿Cómo qué es, por ejemplo?
2: Bueno, las extraescolares eran asignaturas alternativas que no te encuentras en la Complutense, por ejemplo.
1: Estoy pensando.
2: Vi una en Botsuana, por ejemplo. Un viaje de Erasmus era en Botsuana.
1: Eso te iba a decir. Siendo la Rey Juan Carlos, estoy imaginando algunas.
2: Sí, sí.
1: Isma Juárez, hasta la semana que viene. Y vosotros dos, ¿qué os voy a decir?
0: ¿Qué nos vas a decir?
1: Nada.
2: ¿Qué? Nada, marmitacos.
1: Un año más.
0: Un año más, joder. Llevan como 12 o así.

sabemos qué es septiembre. Todo eso que no va a salir tan bien como esperábamos. Podemos ser optimistas en relación a ser pesimistas a la hora de depositar expectativas en estas semanas. Un poco deslumbrados por las vacaciones, algo en nuestro ánimo nos invita a soñar que cumpliremos las promesas típicas que uno se hace a la sombra, tumbado, incluso medio borracho, mientras se rasca los sobacos. Pero ¿quién cree en los cambios de vida a mejor? Bastante haces si no te mueres en septiembre. Un mes que, bien pensado, es un junio recuperado. Esto lo intuyes al segundo o tercer día de la vuelta a trabajo, cuando sientes que estás reventado y que deberías coger una baja. Un conocido me dio la medida de lo que significa septiembre con el relato de su última peripecia en un aeropuerto. De pronto, estaba corriendo como un loco por la terminal, sorteando tiendas, asientos, maletas, viajeros, en busca de su puerta de embarque. Debía coger un vuelo en cuestión de minutos. Seguramente iba a perderlo. Estaba de vacaciones y, sin embargo, lo acuciaba la misma dinámica de los días de trabajo, las prisas, las carreras, la falta de aire. Corría con su maleta mientras gritaba: «¡Sitio! ¡Cuidado! ¡Apartaos! ¡Perdón!». Cuando por fin llegó a la puerta de embarque, sudando a chorros, descubrió que el sprint había merecido la pena. No había comenzado todavía el embarque. Fue una alegría inmensa, pero efímera, porque al rato acabaron cancelando su vuelo. Eso es septiembre. Primero sí, después no. A continuación parece que sí y finalmente no. Imposible. Pero no nos pongamos tristes, porque como decía Bergamín a contracorriente, mientras hay muerte, hay esperanza. Soy Juan Tallón.

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16: Son las 12, las 11 en Canarias. Nos vamos en primer lugar hasta Alemania. Elecciones en Alta Sajonia muy importantes porque por primera vez desde la época de Hitler pueden hacerse con el poder la extrema derecha de Alternativa para Alemania. Acaba de votar su candidato, que ha centrado toda su campaña con discursos xenófobos y antiinmigración. En Magdeburgo sigue el enviado especial de la SER, Antonio Martín. Adelante.
17: Sí, Ulrich Siegmund ha llegado a votar en la moto azul de la época de la República Democrática Alemana, que ha usado para hacerse notar en campaña, y hasta en esto está metido en polémicas porque es de una marca que en origen era de una familia judía que ha expresado ya su rechazo al uso de la misma con estos fines. No vota aquí en Magdeburgo, sino en una localidad situada a 70 kilómetros de la capital, donde le esperaban decenas de simpatizantes. Siegmund no ha escondido que la ambición de su partido no se detiene en Alta Sajonia. Empezamos un camino que nos va a llevar a la Cancillería, ha dicho a sus simpatizantes. El líder regional de la CDU, Sven Schulze, acaba de votar también, y en unos minutos esperamos el primer dato de participación.
16: Y la presidenta de la Comisión Europea viaja este domingo a Groenlandia para transmitirles el apoyo de la Unión Europea ante las amenazas de Donald Trump de hacerse con el control de la isla, que recordamos pertenece a Dinamarca. Von der Leyen analizará la importancia estratégica de este territorio en el Ártico. Juan Márquez.
18: La presidenta de la Comisión Europea se reunirá hoy con el primer ministro groenlandés y la primera ministra danesa en Nuuk, la ciudad más poblada de Groenlandia. Busca reafirmar el compromiso comunitario con la isla frente a las pretensiones extranjeras, especialmente las de la Casa Blanca. Trump ha afirmado en muchas ocasiones que intervendría en el territorio, les guste o no. Así evitaría que lo hiciesen otras superpotencias y éstas se quedasen con sus recursos y valor estratégico, en lugar de Estados Unidos.
16: Y en España, dos chicos de 23 años han muerto esta madrugada al salirse de la carretera el coche que conducían. El siniestro ha tenido lugar en Oviedo, informa Silvia Rúa.
19: Los fallecidos son dos jóvenes de 23 años que padecieron el accidente de madrugada en la carretera AS-15 a la altura de Cerredo. El aviso entró en el 112 de Asturias a través de sus compañeros de Castilla y León. Alertaron de la presencia de un coche volcado en una zona boscosa. Primero se pensó que no había nadie dentro, después se comprobó que había dos personas en el turismo. Se movilizó a tres efectivos de bomberos de Asturias que pidieron colaboración a los bomberos de Villablino. Una vez en la zona, abrieron acceso para que el personal sanitario pudiera acceder a los accidentados, pero estos ya habían fallecido. Se procedió igualmente a su excarcelación. La Guardia Civil se ha hecho cargo de las investigaciones.
16: Y nos quedan los titulares del deporte. Juan Marín, buenos días.
20: Muy buenas. Sigue adelante la cuarta jornada de Liga y el FC Barcelona podría ser líder en solitario si consigue ganar a partir de las 4:15 al Valencia en Mestalla. Antes, a las 2, tenemos partido en segunda división con el choque que enfrenta a Eibar y Granada en Ipurúa, y en la vuelta a las 3 comienza la 15ª etapa.
16: De momento es todo. Se quedan ya con Ortega y transmite la SER.
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28: Saray Esteso, buenos días.
29: Hola, Juan Carlos, ¿cómo estás?
28: Muy bien. Siempre que un programa de radio empieza una temporada nueva, la gente en el programa dice, ¿qué tal? ¿Cómo han ido las vacaciones? Y tal. Pero esto a los oyentes les importa nada.
29: Nada, ¿qué les va a importar?
28: Un pimiento.
29: ¡Buah! No quieren saber nada ellos.
28: Por tanto, vamos a empezar como si no pasase nada. Empezamos. Sergio Picón, buenos días.
30: Buenos días.
28: ¿Cómo estás, Sergio Picón?
30: Bien, bien. Y seguro de decir buenos días porque volvemos a las 12.
28: Sí, sí, sí.
30: Verano a la 1 y no sabíamos...
28: Que durante la temporada de estival hemos estado emitiendo repeticiones de mejores momentos, etcétera. Ahora, pero bueno, ahora volvemos a lo que es nuestro horario habitual. Oye, mira, hemos pensado empezar temporada siempre dando noticias.
30: Sí.
28: Que es una buena cosa para la radio. Bueno, mira, una noticia. Va a volver... Antena 3, está bien. El programa Ahora Caigo de Arturo Valls.
30: Bueno, con Arturo Valls, seguro.
28: Vale, a mí aquí... Pone que vuelve Ahora Caigo, no pone que es con Arturo Valls.
29: Vale.
28: O sea, esperemos que no sea con Arturo Valls.
30: Igual con Ramón García, con Bertín Osborne.
28: Con alguno de estos. Estaba bien el programa, molaba mucho. Y con la que se
29: el programa
28: en
29: molaba.
28: Sí. Pero Arturo.
29: El presentador.
28: Sí, era. Sí, sí, había algo en él que. Te provocaba una distancia, ¿verdad?
29: Sí, está bien. Es como que el chico no parece mala persona.
28: No, seguro que es buen tío, pero...
30: Se ve limpio.
29: Pero sí. Que no apetece...
28: Verlo.
29: No apetece cercanías con él.
28: No, no. Cuando salía él, yo, al menos yo, seguro que habrá gente en la radio que nos oye que le molaba,
30: que
28: ¿eh?
30: Lo mantenía.
28: Pero aquello... Lo quito. Arturo Valls, buenos días.
31: Hola, ¿qué tal? ¿Cómo estás?
28: ¿Cómo estás, Arturo?
31: Qué poca empatía, ¿no?
29: Pero es buena persona.
31: No transmite,
29: sí, claro. Por lo menos.
28: No. Estamos muy contentos de que además vuelve y contigo, tío, porque somos muy fans de Arturo Valls, evidentemente.
31: A mi favor diré que año tras año, esto es el sumum de un poquito de mi carrera, sigo apareciendo en las primeras, en el podium, digamos, de con quién te irías a tomar cañas o estas encuestas.
29: Sí, se ha hecho hace muy poquito. Y sales...
31: No, hoy una del BlaBlaCar, con quién te irías en un coche de BlaBlaCar, ¿no?
29: Y
31: salía
29: cañas.
31: Ahí. Pues, sí, entonces esto es, pues eso, es mi, es muy significativo.
29: Sí, estás en el tercer cuarto puesto. se hicieron una asociación de cerveceros de España.
31: Ese es el nacional, pero en Valencia, vamos, en Valencia lo número petas, uno, vamos, ni petas. Pablo Motos, ríete tú de Pablo Motos, vamos.
28: Tienes una cosa, Arturo, que creo que es lo mejor que puede tener una persona, y es que eres entretenida, una persona entretenida. Eso es brutal. O sea, estar contigo... además, hay que decir una cosa. Ha vuelto de vacaciones, lo estamos viendo ahora mismo, vosotros oyentes no lo estáis viendo, obviamente, y ha vuelto, se lo decía antes de empezar, como muy hombre. O sea, está como asilvestrado. ¿Qué te pasa, tío? Estás como guapetón.
31: Sí. Bueno, el moreno, la barba. Descanso...
29: Sí, sí. Estás un poquito Tarzán.
31: Sí, sí, así vestí, como asalvajado, así, ¿no?
30: Sí, un poco... Vestido, pero Tarzán, sí.
31: Exacto, exacto, sí, sí.
28: Bueno, entonces, ¿cuándo empieza ahora que hay que otra vez? Venga, cinco años después, ¿no?
31: A grabar ya, la semana que viene, pero es decir que son unos programas especiales por la noche con... Bueno, no sé si estoy hablando yo creo que se ha publicado, claro. Vosotros,
28: sí,
31: ¿qué
28: sabéis?
31: O sea,
29: lo hemos leído esto,
31: ¿sabéis?
29: claro, no sé. Sí.
28: Esta semana hemos leído que vuelve después de cinco años ahora que hay con Antena 3, con Arturo Valls, y sí, que... Pues, sí,
29: pone lo vale. Que cobras también.
28: Exacto.
31: Te imaginas.
30: Y pone la noticia que se puede decir también.
31: ¿Y qué se puede decir? Bueno, pues eso, vuelve en forma de especiales, así, vale, por la noche, en prime time. O sea, viene ahí como de gala y con sorpresas, claro. Yo ya te digo que no sé si aventurarme a hablar, a profundizar, porque no sé lo que sea... No he leído la noticia.
28: ¿Y vas a cobrar más de lo que cobrabas? Han pasado cinco años, quiero decir, ¿lo has negociado bien?
31: Por supuesto.
28: Eso es importante. O sea, que oye, sí, no, que eso... Sí, sí. El último sueldo fue hace cinco años, ahora... O sea,
31: exacto, ha subido el IPC, claro, ha subido todo, claro, la vida estaba...
28: La vivienda.
31: Lo único que cambia es... Ahora, bueno, pues una cosa lógica, que es la diferencia del diario, no se cobra lo mismo programa de tarde que en prime time, sube un poquito, digamos.
29: Qué de bocadillos me he comido viéndote de chicharrones, alucinante.
31: Bueno, yo he de decir que estoy repasando, bueno, fue hace cinco años, pero eso que te quieres refrescar, ¿no? Refrescar un poco, y estoy viendo capítulos de... Y madre mía, qué manera de... O sea, cómo me reí,
28: hombre, claro,
31: qué absurdo,
28: tío.
31: Todo, qué universo se creó ahí de muletillas,
28: sí, sí.
31: De chistes internos, de lengua. Por eso digo que, sí, que yo quiero retomar todo eso. Digo, la persona que no recuerde o que no veía va a flipar, porque hay un montón de...
28: Qué guay,
31: de running gags, ¿sabes?
28: Que has hablado de chistes internos, a mí me gustaría hablar de los externos, los que tú contabas. La pregunta que todo el mundo se formula, seguramente toda España ahora mismo, mientras se escucha, se formula la pregunta. En este retorno de Ahora Caigo, ¿Arturo Valls seguirá contando aquellos chistes tan buenísimos? ¿Sí o no?
31: ¿No has hecho las comillas en el aire? Por
28: no, son buenos. O sea, un chiste, bueno, si hace reír es bueno, y los tuyos hacían reír, tío.
31: También, bueno, pues que eran muchos, habían chistes malos, juegos de palabras, chistes cortos.
28: Bueno, pero era muy gracioso.
31: Estaban contados de una manera, ¿no? Se tiraban de una manera.
28: Claro,
29: entraban muy bien.
31: Entraban bien.
28: ¿Habrá chistes o no?
31: Era como un formato.
28: Habrá, ¿no?
31: Sí, hombre,
28: vale.
31: Claro, habrá chistes, a pesar de que me estoy quitando, ¿eh? Porque
28: te estás quitando. Tú sabes una cosa, Arturo. La inteligencia artificial sirve para muchas cosas, ¿no? Y yo me he dado cuenta de que sirve, por ejemplo, para elegir chistes, o sea, para hacer un ranking de chistes. Yo el otro día estaba con ChatGPT y le conté varios chistes y le dije, elígeme el mejor. Y me dijo, este parece mejor. ¿Y por qué no hacemos un ranking con los chistes que tú has contado en Ahora Caigo, cuando hace cinco años lo hacías? Y le decimos a ChatGPT que elija el mejor. Le vamos poniendo a la IA.
31: Venga.
28: ¿Sí?
31: Qué necesidad.
28: Voy a
31: no hay más remedio. Es que tiene un criterio regular ya. Con el humor.
28: Sí.
31: Vamos a ver.
28: Voy a hablar. Esto es auténtico, queridos oyentes. Hablamos con ChatGPT. ¿Me escuchas, ChatGPT?
0: Sí, sí, te oigo perfectamente. ¿Qué tal?
28: Muy bien. Tengo aquí a Arturo Valls y él contaba muchos chistes en la tele, en un programa que se llama Ahora Caigo, que va a volver a hacerse dentro de nada. Y me gustaría hacer una cosa. Yo te voy a poner un chiste de Arturo Valls y después otro, y me eliges el mejor. El que gane competirá con el siguiente. O sea, la típica mecánica de ir eliminando. ¿Te parece bien?
0: Vale.
28: Venga, pues escuchemos el primer chiste de los que contó, bueno, uno de los muchos que contó, Arturo Valls.
1: Ese que entra en una tienda de animales y dice, perdone, ¿es cara esa cacatúa? Y dice, no, en euskera no hablamos, no...
28: ¿Qué te parece? A ver...
0: Es un chiste rápido. Que juega con el malentendido de cara de caro o en euskera. O sea que sí, es un golpe rápido.
28: Vale.
0: Y funciona, porque es muy simple y muy absurdo.
28: Vale.
0: Ahora tírame otro y lo comparamos a ver cuál tiene mejor efecto.
28: Venga, te tiro otro.
1: Papá, he suspendido ese examen de lengua que tanto me ayudaste a preparar. Dice, no pasa nada, hijo, lo ha sido, así lo está.
0: Ah, ok, este es el típico de corrección fallida, ¿no?
28: Uh-huh.
0: Diría que este es más universal, porque vale. No depende tanto de un doble sentido cultural.
28: Del idioma de antes,
0: y tiene,
28: claro.
0: Diría, un remate más redondo.
28: Vale.
0: Me quedo con este segundo, de momento.
28: Vale, oye, mira, Arturo, de momento se ha quedado con este de lo ácido, ácido está. ¿Lo recuerdas cuando lo contaste tú? ¿Recuerdas el momento en el que...? No te acuerdas.
31: No. Pero, oye, ¿y no va a juzgar la interpretación? Porque, claro.
28: Claro, claro.
31: Ella analiza el chiste.
29: Ella es muy sobria.
31: Claro,
29: sí,
31: muy sobria.
29: No,
31: pero analiza el chiste como un bisturí.
28: Yo creo que juzga todo.
31: Vale, vale.
28: Claro, porque si le hace gracia o no, también depende de tu interpretación.
30: Pero está como muy racional, tirando a repelente un poco.
31: ¿No? Eso me voy. Bueno, porque tú sabes que el mismo chiste contado por una persona o por otra, esto no, esto
28: claro,
31: pasaba.
28: Totalmente. Venga, de momento gana el de ácido, ácido está. Siguiente chiste.
31: Vale.
1: Dice, ¿qué pasa? Me acaba de caer un cero al paso en la cabeza. Dice, eso es una señal.
0: Ah, este también es muy bueno, también es rápido. Es muy ingenioso. Pero si tengo que decir, me sigo quedando con el anterior.
28: ¿Sí?
0: Creo que el del examen del EDMUA tiene algo más de gracia.
28: Vale, de momento ácido. Se queda con el ácido está. Bueno, venga. Oye, si quieres, el chiste que gane puede ser el primero que cuentes en la temporada.
31: Oh, me encanta.
28: Podría ser
31: me
28: chulo,
31: gusta la
28: ¿no?
31: idea.
28: Y haces
31: ¿sí?
28: como
31: sí,
28: un
31: sí,
28: guiño
31: sí,
28: transmite
31: sí.
28: la cera y ganó venga. Este. Venga, va. Hacemos.
30: De momento los que llevamos el de ácido ha sido el mejor.
28: El de ácido ha sido el mejor. Puedes contratar.
29: Llévate a Sergio.
28: Sí, llévate a Sergio porque siempre.
30: Sabes que yo juego esas cosas.
28: Siguiente chiste.
1: No adelgazo, no consigo adelgazar, dice el médico, pero está comiendo ligero, como le dije, dice, hombre, más ligero no puedo. El otro día, un bocadillo de panceta en minuto y medio.
0: Pues, a ver, este es más largo, y aunque la imagen es graciosa,
28: ¿sí?
0: quizás se alarga un poquito más de
28: que
0: la
28: no,
0: cuenta.
28: No.
31: Oye.
0: Entonces, si lo comparamos con el del ácidos tanto,
28: ¿sí?
0: yo creo que me quedo con el del examen. Es más directo y remata mejor.
28: Vale. Esto, que sepan los oyentes, que eso es auténtico. ChatGPT está juzgando los chistes que estamos poniendo de Arturo Valls, un hombre que va a volver a la televisión con el programa Ahora Caigo, que todo el mundo lo sabe, pero que para algún despistado, aquel que los concursantes caían para abajo, que yo sufría mucho. Que
29: yo también.
28: Había cojines ahí, ¿no?
31: Cemento.
28: Había cuchillos. Afiladísimos. Sí,
31: sí. Había colchonetas, claro, pero era jugábamos con la sorpresa. Aparte, yo les hacía, ayer recordaba, ¿no? Que les decía, pero cuéntame.
29: Tú eras un cabrón.
31: Sí.
29: Madre mía.
31: Pero despídete, ¿a quién le dedicas la caída? Entonces, en cuanto empezaba
28: y a medio hablar, va. Y seguirá viendo esto ahora, ¿no?
31: Claro.
28: Evidentemente seguirá viendo esas trampas y tal. Venga, más chistes.
1: Entonces me llamó a mí una telefonista, una operadora de telefonía, y me dice, ¿quiere cambiar de compañía? Digo, pues no, yo con mi mujer y mi hijo estoy muy bien.
0: Este es un clásico, el típico malentendido compañía, empresa versus
28: sí.
0: compañía, familia.
28: Lo has entendido,
0: funciona,
28: sí.
0: es muy blanco, pero... Sigue siendo más potente el del examen de lengua.
28: ¿Qué me dices? Sí, o sea, le gusta más el de... A mí me gusta más este. A mí, personalmente, como inteligencia humana, me gusta más el de cambiar de compañía. Pero bueno, aquí estamos jugando a que sea ChatGPT quien decida.
30: Quien sabe de todo es ChatGPT.
28: Exacto. Bueno, vale, de momento gana el de papá, me ha ido muy mal el examen de lengua que me ayudaste a preparar. No te preocupes, hijo, lo ácido está. Más chistes.
1: ¿Sabes qué dice ella? Que le manda un mensaje de amor a él. Y le dice... Le pone mensaje de texto, si estás soñando, mándame tus sueños. Si estás llorando, mándame tus lágrimas. Bueno, dice él, estoy cagando, ¿qué hago?
0: Este es humor escatológico total.
28: Sí.
0: Efecto sorpresa al final. Yo creo que sigue siendo mejor el del examen de lengua. Es que
31: joder,
0: es un
31: no
0: batido.
31: Se ha enganchado, se ha enganchado.
0: Más impacto.
28: ¿Te has quedado?
0: No tiene la finura, la elegancia del otro.
28: No tiene la finura y la elegancia. Se pone a juzgar moralmente,
31: sí,
28: ¿eh? ¿Sabes qué?
29: Bueno. Doña RQR.
31: Sí.
28: ¿Tú usas ChatGPT, Arturo Valls?
31: Sí, para... Sí. Pero no estoy contento.
28: No,
31: no estoy contento.
28: No
31: tenemos una buena relación ahora mismo, ¿no?
29: ¿No?
31: Bueno, que pues no me gusta la cosa complaciente de darme la razón todo el rato. O cuando sabes esta cosa que le corriges y dices, tienes razón. Y dices,
28: sí.
31: Pero entonces ¿qué estamos haciendo? Claro, si soy yo el que te estoy...
29: Es lo contrario, transmite la ser que no hemos sido nada complacientes contigo la presentación.
31: No, me ha gustado.
28: Somos, para cosas muy,
31: absurdas, así, sí, que se te rompe algo de la tele y de repente para no leer el libro de instrucciones emociones, pues de repente, y te dice, aprieta este botón, y dices, ¡ay, qué maravilla! ¿No?
28: Sí, sí, para eso va muy bien. ¿Eh? Oye, sí. Se me ha caído pegamento en las gafas, eso, el otro día me pasó. Se me ha caído pegamento en las gafas, ¿qué hago para quitarlo? Claro, pues, el esmalte de uñas, lo pones y... No, no.
30: Y también te tranquiliza saber que no eres el único, el primero que le ha tirado pegamento a las gafas.
28: Claro.
30: Más gente antes.
28: Exacto. Arturo Valls va a volver a la televisión con el programa Ahora Caigo. Es la noticia con la que hemos arrancado esta temporada. Estoy gabilondo, ¿eh? La noticia con la que hemos arrancado la temporada. Vamos a tope. No, no, y nos parece una noticia buena comparada con la cantidad de noticias espantosas. Joder, que un programa de televisión chulo vuelva con un presentador guay que nos mole. Eso está muy bien. Siguiente chiste.
1: Uno es así, un restaurante caro, que le dice el camarero, dice, ¿vino blanco el señor? Dice, no, ha sido al ver los precios.
0: Ok, este es parecido al anterior, ¿no? También fue da con el malentendido de ácido. Tiene un juego de palabras, pero creo que es más forzado que el otro. Así que, joder, me sigo quedando con el del examen.
28: Pero este GPT, además, fíjate lo que dice, es parecido al anterior. O sea, juzgando a aquello...
30: Es imposible hacer reír a un robot.
28: Sí, sí,
31: No. Bueno, este lo tengo explotado, el del vino blanco.
29: Sí, cuentas mucho, ¿no?
31: Bueno, cada comida con comensales nuevos, digamos. Entonces mi hijo otra vez me mira y dice, vino blanco el señor. Como, ya viene, ¿no? Ya, o sea, como ya va, ¿no?
28: ¿Qué edad tiene tu hijo? ¿Qué edad tiene?
31: 17.
28: ¿Tienes uno?
31: En ese momento... Uno
28: solo, 17. ¿Y qué tal?
31: Bueno, en ese momento en el que ya lo que le hacía gracia hace 3 o 4 años, ahora ya no. Ahora ya todo lo cuestiona un poquito. ¿Qué pasa, bro?
28: Y te cuenta chistes a ti. Los chavales a esa edad ya no cuentan tantos chistes, ¿no? El humor es otra cosa para ellos.
31: El chiste clásico no, pero así que me puede enviar algo que ha visto en Instagram, algún meme, alguna...
29: Las batallas de Aura estas.
31: Bueno, ahí tampoco llega, pero así con el humor
29: tampoco llega.
31: No, digamos que el tío tiene un puntito así como alternativo, ¿no? Todo lo que sea como muy masivo y tal, ya como que se quiere un poco alejar, que eso me parece que está guay. Y pero sí, cositas de humor, pero más una pieza, un sketch que ha hecho alguien, una, ¿sabes?, un meme.
28: Y cuando va contigo por la calle y la gente te dice cosas, ¿le da corte a tu hijo o qué? ¿O está orgulloso?
31: Sí, ha pasado varias fases de no entender nada, fases de yo decir no, que voy con mi hijo, y él se el que dice, no, papá, hazte la foto.
28: Claro.
31: Enróllate, ¿sabes? Y luego depende de la situación. Hay veces que le da un poquito así, le da un poquito más de pereza, y otras que el tío como que asume la situación. Y no es como mi padre, que este es todo lo contrario. Mi padre ofrece fotos.
29: ¡Es mi hijo! ¡Es mi hijo! Sí.
31: En un restaurante puede decir a la mesa, ¿queréis una foto con él? ¿Queréis haceros una foto con mi hijo?
28: Nos contaste, la otra vez que te entrevistamos, nos contaste que en un ascensor tu padre coincidió con una persona que suya también, y sin venir a cuento dijo, soy el padre de Arturo Valls.
31: Qué calor está haciendo estos días. Sí, mi hijo es Arturo Valls en la tele, ¿sabes?
28: ChatGPT está eligiendo el mejor chiste de Arturo Valls. De momento gana el de ácido está. A ver si conseguimos desbancar.
31: Venga, hay que desbancarlo. A ver.
28: Adelante.
1: ¿Sabes? O sea, que va al dentista y le quitan dos muelas, una de cada lado, y le dice el dentista, dice, procure comer por el centro. Y dice, ay, es que yo soy de hospitales.
0: Ah, vale, este es más de nicho. Tiene un juego de palabras local, pero solo funciona si conoces Hospitalet y pillas la referencia. Por eso creo que el del examen sigue siendo más universal y funciona mejor para todo tipo de público.
28: A ver, tiene un poco de razón en ese sentido, de que, pero
31: sí, bueno,
30: es el tonito.
28: Es el
30: tonito,
28: tono.
31: Sí,
28: es que además Artur tiene esto, que el tono con el que cuenta los chistes es fantástico. O sea,
30: ¿sí?
28: Es justo el tono que se ha de emplear. Bueno, de momento gana, hostia, el de ácido está.
30: Y Hospitalet se conoce.
28: Y Hospitalet, yo creo, en España y en todas, en el resto.
31: Ahora ChatGPT le contaría el de, hola, es el club aquí de los tiquismiquis de asociación.
28: esto es GPT. GPT, toma nota de lo que te acaba de decir y escucha el siguiente chiste, a ver si cambias de opinión.
1: Ese que llega a la frontera y dice, deme un kilo de mierdis, de caquis.
0: Este es un juego de sonidos, un doble sentido un poco más bruto. Sí. Dicho rápido, hace gracia, pero creo que vive más de lo bestia que de la finura, y por eso creo que el del examen sigue siendo...
28: ¡Joder!
31: Aquí estoy de acuerdo, sí, este más blanco, ¿sí? Este, sí, más blanquito, sí, más.
29: Me hace gracia. Dicho rápido hace gracia, dicho lento ni poca.
28: Porque los chistes, Arturo, antes cuando los contabas y tal, ¿te los contaban a ti un momento antes o venías de casa a preparar con el chiste? ¿Cómo era esto?
31: ¿En el programa, dices?
28: Sí, en el programa.
31: En el programa sí, había una listita, había una persona que miré ya que seleccionaba pues los redes, claro, porque esa cosa de redes, que antes,
28: claro,
31: era el bar, era el taxista, era tu, claro, colega que te contaba el chiste nuevo.
29: ¿Pero de tu cosecha tú ponías?
31: Algún juego de palabras, sí. Juegos de palabras, sí, porque es como esto, es como ir al gimnasio. Esto, claro, grabas ahí todos los días, pues ya uno coge ahí una mecánica, sí, pero luego tenía pues una batería ahí y luego lo que sí que haces es utilizar, en qué momento lo utilizas.
28: Claro.
31: Si se está hablando de farmacia, una pregunta que habla de no sé qué, pues entonces tiras este porque te acuerdas. Entonces es como manejar ahí las carpetas, ir abriendo.
28: O sea que pero... es Miriam, ¿no? La persona...
31: Mireia es la
28: persona, sí, que te iba ayudando con los chistes. Pues a ver, sí, que sí, sepas, sí, ChatGPT, que estamos juzgando también a Mireia.
1: ¿Qué le dice la madre a la hija? Le dice, ¿tienes novio, cariño? Y dice, sí, mamá, sí, tengo novio. Dice, ¿tú te acuerdas el hijo del notario? Y la madre, ¡ay, sí! ¿Te acuerdas que estaba estudiando para medicina, para médico? Y la madre, ¡ay, sí! ¿Te acuerdas que le robó la moto un yonki? Sí, pues el yonki.
0: Este es más largo, va construyendo el giro final.
28: Sí.
0: Funciona si lo cuentas con gracia. Pero en un concurso rápido creo que pierdes un poco de fuerza frente al delacios tanto, que es más directo.
28: O sea, pero oye...
31: No la vamos a sacar de ahí, ¿eh?
28: No la vamos a sacar de ahí.
30: O sea, ahora estás juzgando ya la interpretación.
28: Si lo cuentas bien, hija de puta.
30: Si no hubieras sido tú, eso no se dice.
28: Hija de puta, ChatGPT. De verdad, bueno, hemos de acostumbrarnos a no insultar a la IA. No, porque,
31: sí,
28: porque,
31: sí.
30: O sea, le ha dado... ChatGPT le acaba de dar un punto a Mireia y cero a Arturo.
28: Exacto, exacto. Madre mía.
31: No. Yo, es verdad que te enfadas, ¿eh? Y se pierde.
29: Pero hay que tener cuidado, como dice Ortega, porque no sabemos la rebelión de las máquinas, claro, cuando va a llegar.
28: Exacto. Venga, vamos a acelerar ese proceso para que acabe esto ya, a ver si cambiamos ya de chiste favorito.
1: Pues, cariño, creo que estás obsesionado con el fútbol y me haces falta. ¿Pero qué falta? Pero si no te tocas, no te tocas.
0: Este es un chiste también con un remate directo, también un poco brusco, pero... me sigo quedando, joder, con el del examen. Es que creo que es el que mejor ritmo tiene y es más efectivo.
28: Yo creo que le pasa a ChatGPT como a los humanos con algún tipo de... con lo del primer amor, ¿eh? Que crees que es el mejor porque fue el primero.
31: Claro.
28: Como lo ha oído al principio, se ha quedado enganchada, sí, en ese primer amor.
30: Está idealizando un chiste.
28: Está idealizando el chiste.
31: Exactamente.
28: Totalmente.
31: Y luego hay mucho... luego también hay una cosa subjetiva, ¿no? O sea, que sí, es como los... yo qué sé, como los vinos. Ya llega un momento que...
29: cuenta el chiste del vino.
31: El vino blanco. Vino blanco, señor. No, de restaurantes tengo varios. Hay uno que me gusta de vinos,
28: a ver.
31: Que es el de por favor, camarero, el vino, dice, este vino está malo, está como picado. Y dice, pues es raro porque es un Ribera. Y dice, pues me habrá tocado Paquirrín.
28: Más chistes.
1: Que están en el entierro con el ataúd y está el tío ahí. Desde dentro del tío, María, abre, que sigo vivo. Dice, sí, vas a saber tú más que el médico.
0: Este es de humor negro.
31: Qué bonito. ¿Eh?
0: Es exagerado, es muy bestia.
28: Claro.
0: Sorprende, sí, pero sí, quizá depende mucho del tono.
31: Oye,
0: yo sigo apostando por el del examen de lengua. Creo, sí, que ese es más
31: pero redondo. Pero este mola. Este
28: mola.
0: Para todos los públicos.
31: Es azcona, es costumbrismo, sí, sí, es esa, ¿no? el absurdo, humor,
29: claro,
31: negro.
30: Yo creo que
31: vas
30: le
31: a saber tú más que el médico.
30: Yo creo que le ha gustado, pero ya está encabezonada, sí, en que por su orgullo no va a cambiar.
28: Es por orgullo. Yo creo que tiene un punto de orgullo y es lo que dice Sergio. Ha habido muchos mejores que ese.
31: Sí.
28: Pero bueno, aquí,
31: sí,
28: hemos hecho la apuesta de que sea una IA la que lo decida y así vamos a ir hasta el final. Venga, otro más.
1: Cariño, y mi regalo, dice, tu regalo soy yo. Dice, ¿te han dado el ticket?
0: Es un chiste rápido, irónico, sí, funciona, pero no sé,
28: joder,
0: si es tan redondo como el del examen.
28: Joder, pero qué pesadez.
29: Que sigues ahí,
31: tía,
29: sigues en el examen.
31: No la sacamos de ahí, ¿eh?
28: No la sacamos.
1: ¿Qué tal, Jesús? Jesucristo, ¿qué tal la última cena? Dice, ¿salió cara? Dice, ¿no? ¿Salió cruz?
0: Es un corto y muy malo el
28: ¿cómo
0: juego
28: que?
0: De palabras.
28: Está jugando ya.
0: Pero es muy fácil, yo creo.
28: Hija,
0: En el examen sigue teniendo más gracia y a más ver. Recorrido. Me no, sigo pero, quedando con ese.
28: ChatGPT ya ha traspasado un límite.
2: Sí,
28: o sea,
2: sí.
28: Ha dicho
2: sí.
28: que es muy malo.
30: Y el juego de palabras, que además lo está denigrando. Y al final, el juego sí. de palabras es como una hamburguesa. O sea, no tiene por qué ser mala. Si está bien hecha, es una eso maravilla. Es. Hay que defender. Creo bien. Que hay que defender ya los juegos de palabras. Hostia.
31: Muy bien, muy bien.
3: Por favor, que vengan los bomberos. Que hay fuego, que vengan los bomberos. Dice el bombero, ¿dónde se originó el fuego? No lo sé, en la prehistoria, pero vengan ya.
0: Ah, este es un humor absurdo total.
28: Sí.
0: Es más por lo inesperado que por otra cosa. Es verdad que la situación es muy surrealista, pero creo que en un concurso donde tiene que haber un golpe más perfecto, creo que el del examen sigue siendo más redondo.
28: Acaba de demostrar ChatGPT que no entiende lo que es el humor, porque dice... Por lo inesperado, sí.
31: Sí.
28: Es que
31: pues eso
28: se trata. Eso es el humor.
30: Es absurdo, es surrealista, es inesperado.
28: Hace reír, pero no. Oye, hacemos el último ya y ya está. Hacemos uno más y el último.
31: Uf, sí, te imaginas que el último es... A ver.
28: Ojalá este último desbanque al de lo ácido está. Sí. Esperemos, ¿eh? Vamos a desearlo.
31: Uf, el chiste definitivo.
28: El chiste definitivo. Nerviosa. Porque, queridos oyentes, Arturo Valls, ahora que va a empezar de nuevo, ahora caigo, se ha comprometido... Que puedes no cumplirlo si no quieres, ¿eh? Se ha comprometido a contar el chiste que ChatGPT elija como el mejor, ¿vale? Venga, última oportunidad para desbancar a Acido. Acido está.
31: Que tengo una sensación de que me estás enredando o algo. A ver.
3: Dice, cariño, ¿quieres que vayamos a ver Jurassic World y luego vamos a cenar a casa de tu madre? Y dice, ¿no será demasiado dinosaurios para el mismo día?
0: Remate rápido, actual y bastante simpático.
28: Bien.
0: Pero creo que es más un chiste de sonrisa que de carcajada.
28: No.
0: Yo creo...
29: Hombre, estamos.
0: Yo me quedaría con el del ácido tanto. Para mí ese se lleva el podium de hoy.
28: O sea,
0: es el más redondo, universal y el que mejor funciona.
28: Vale, va.
0: Enhorabuena.
28: Nada. Hagamos como en Eurovisión, ¿vale?
30: Nada, no te lo he dicho aquí. La felicitaba sí, Arturo, no a ti.
28: Hagamos como en Eurovisión, que la canción que gana vuelve a interpretarse. Arturo Valls va a volver a contar el chiste
30: directo,
28: que ha ganado.
31: Que siempre, que son muy frías siempre esas actuaciones.
29: Sí, que nadie hace caso.
31: Ya nadie hace caso. Ya no es lo mismo. El cantante está pensando ya en otra cosa. Tal.
28: El chiste ganador de hoy va a ser interpretado ante todos ustedes por Arturo Valls. Adelante, cuando quieras.
31: Dice, papá, he suspendido el examen de lengua que me ayudaste a preparar. Dice, bueno, no pasa nada, hijo. Lo ácido está.
28: Has de contar el chiste este en el programa, tío. Te has comprometido.
31: Venga,
28: si quieres,
31: joder, Yo... No es el mejor, ¿eh? Está muy bien.
29: Para la inteligencia artificial,
28: para mí, el mejor ha sido el de ¿quiere usted cambiar de compañía? Y dice, no, con mi mujer y mi hija estoy muy bien. Y para mí, ese ha sido el mejor. Para mí, ese es el que más me ha gustado a mí.
31: Eso está muy guay.
28: Oye.
31: Hay uno, hablando de insultos, también corto, que me gusta mucho, que lo he contado mucho este verano, que es el que también se lo contaría yo a la esta del ChatGPT, que dice, cariño, dice, ¿de qué quieres el helado? Dice, de tu puta madre. Veo que sigues enfadadilla, ¿eh? para contárselo a ella. Sí.
28: Sigues enfadadilla, ¿eh? Arturo Valls, muchas gracias. Que sepan los oyentes que nada va a ponerse a grabar ya estos especiales que se emitirán en prime time, con lo cual es más dinero para Arturo Valls, porque no va a cobrar la miseria que cobrabas cuando era diario.
30: Y van a ser mejores chistes y bueno,
31: todo. O sea, todo deluxe.
29: Sí, y la apariencia, porque hemos dicho que estás salvaje, que estás lo Tarzán, vas a afeitarte, vas a cortarte el pelo.
31: Voy, un poquito, a lo mejor, me corto un poquito el pelo. Es que claro, queremos ser Ferran Torres, ¿sabes? Todos queremos ser Ferran Torres. Pero sí, un poquito, pero no.
29: No te eches gomina.
28: Así estás bien. Tal como has venido hoy a la radio, de verdad que yo haría que... De verdad que tienes un puntico.
31: Tomo nota.
28: Arturo Valls, muchas gracias, amigo. Vuelve cuando te dé la santísima gana. Ahí está tu casa, que dicen los locutores.
31: Gracias, sí, sois los mejores. Gracias.
28: Ay, vamos a hacer una pequeña pausa, queridos amigos, y dentro de nada, cuando acabe la pausa, vamos a pediros, que podéis, de hecho, empezar a llamar. Al 900-100-800, porque vamos a hacer un concurso muy bonito que tiene que ver con algo precioso, que es el paso del tiempo y la edad. 900-100-800, hasta ahora mismo.
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28: Pues Arturo Alch ya ha marchado, nos deja este recuerdo impresionante con ese chiste que ha ganado el concurso. Y hemos comentado antes de dar paso a la publicidad que nos llamasen oyentes al 900-100-800. Han llamado ya un montón. Vamos a pasar solamente a dos, ¿vale? Los dos primeros que han llamado. Porque vamos a hacer algo que tiene que ver, un concurso que tiene que ver con la edad y con el cerebro. Ignacio Crespo, buenos días.
37: Buenos días, ¿qué tal?
28: ¿Cómo estás?
37: Muy bien, con ganas. Además, esto es un tema chulísimo, que mezcla ciencia, literatura, mezcla todo.
29: Te viene claro. Bien todo a ti, de todas maneras. ¿Eh?
37: Es la excusa para ponerme a leer cosas.
28: Vamos a dar paso a los primeros oyentes y ahora les contamos exactamente de qué va este concurso. Marta, buenos días.
38: Hola, buenos días.
28: Buenos días, muy bien, gracias por llamarnos. Te presento a Álvaro, buenos días.
39: Buenos días.
28: ¿Cómo estás, Álvaro?
39: Pues bien, de momento de viaje.
28: Bueno, pues ten cuidado, eso que se dice siempre en la radio y los locutores, ¿eh? No vayas con el teléfono mientras conduces, no es así, ¿no? No tienes el teléfono mientras conduces, ¿no?
39: Voy andando de momento.
28: Ah, vale, bueno. Es un viaje andando.
40: Más camino de Santiago.
28: Claro. Bueno, Álvaro y Marta, vamos a hacer un concurso que consiste en que tenéis que adivinar la edad que tenían algunos creadores cuando hicieron algo importantísimo. Quien más se acerque a la edad ganará un punto. Como las cosas se entienden haciéndolas, empecemos escuchando esto. La quinta sinfonía de Beethoven. ¿Qué edad tenía Beethoven cuando la compuso? Marta.
1: 18 años.
28: 18 nos dice Marta. Álvaro, ¿qué nos dices?
39: 22.
28: Ganas tú, Álvaro, tenía 33 años, ¿vale? Aquí gana el que más se acerca. 33 años cuando compuso la quinta sinfonía. Imagínate, era un chaval, 33 años es un chaval.
30: 18, 22, sí, muy precoz porque pensaba que había hecho 4 antes ya.
28: Ahora, escuchemos esto.
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28: ¿Qué edad tenía don Miguel de Cervantes cuando escribió el Quijote, Marta?
1: Buena idea, pero voy a decir 20.
28: 20 años cuando escribió el Quijote. Oye, no sé. Muy jovencico para algo tan, tan profundo. Pero bueno, bueno, 20 años. ¿Y qué nos dices, Álvaro?
39: 26, más o menos.
28: 26. Yo creo que los dos debéis ser jóvenes y debéis pensar que la juventud es suficiente para hacer una obra maestra. Sí, de ese... Yo creo que no. Y de hecho, no habéis acertado ninguno de los dos, pero gana igualmente Álvaro, porque se acerca un poquito más. 57 años. Cuando se publicó, y 52 años cuando empezó a escribirla. Ignacio Crespo, ¿verdad que los científicos suelen ser más jóvenes cuando hacen sus grandes logros y los artistas un poquito más mayores, ¿no? El cerebro del artista es más, no más lento, pero se requiere más tiempo, se requiere más tiempo, ¿no?, para hacer una obra de arte.
37: Claro, esto se dice mucho y en parte es cierto. Hay que entender cada caso porque no es lo mismo todas las ciencias y no es lo mismo todas las artes. Pero para poder acumular toda la información, las relaciones, las referencias que están presentes en esta obra, hace falta que pase el tiempo. No es por quitar mérito, pero imaginemos ese caso en las matemáticas, donde por supuesto que necesites la creatividad de esa idea inicial de cómo vas a combinar las ideas, pero a partir de ahí hay un proceso deductivo. No son ideas y referencias complejas a todo tu bagaje cultural.
28: Claro, no es tener un pozo, sino claro, potencia mental. Claro, entonces los científicos matemáticos pueden ser jovencísimos y hacer auténticas maravillas. Bien, tenemos 2 puntos para Álvaro y de momento ningún punto para Marta, el quien más ha acercado. Marta, atención, escuchad esto. ¿Sabéis lo que es? Es la banda sonora de Tiburón. La pregunta es, ¿qué edad tenía Steven Spielberg cuando filmó y dirigió Tiburón? Marta.
1: 40.
28: Álvaro.
39: 30, más o menos.
28: Hostia, Álvaro, estás en racha, ¿eh? Tenía 28 años. 3 puntos, Álvaro.
29: Muy 20, bien, he hecho la primitiva.
28: 28 años. Aquí sí que se rompe un poco la mecánica, ¿no? Porque es muy joven y ha hecho algo artístico, ¿no? Aquí...
37: Y estas cosas pasan porque también depende del momento en el que te dan la oportunidad. Uno de los sesgos por los que vemos a grandes maestros publicar sus novelas o sus películas a los 50, 60 años es que no solo necesitan la creatividad y el bagaje, sino que le den la oportunidad de hacer la red de contactos y movilizar a toda una comunidad de personas que trabajan para ellos, ¿no?
28: 3 puntos tiene Álvaro, 0, Marta. A ver si Marta haces un pequeño cambio, un viraje. Escucha lo siguiente. Es la sonata para violín y piano que es el 304 de Mozart, pero no va de Mozart, ¿eh? No te preguntaremos la edad que tenía Mozart cuando compuso esto. Va de otro hombre al que le encantaba interpretar esta pieza al violín y se llamaba Albert Einstein. La pregunta es, ¿qué edad tenía Albert Einstein cuando se le ocurrió eso de... Ah, esa tontería de E igual a MC cuadrado. Esa tontería. ¿Qué edad tenía cuando se le ocurrió la relatividad especial? Marta.
1: Pues voy a decir 22.
28: 22 años cuando el tío pim pam dijo E igual a MC cuadrado.
29: Es así.
28: Álvaro.
39: Que tuviera a lo mejor 25, 26 años.
28: Pues exactamente tenía 26 años.
30: Álvaro, cierra la Wikipedia, tío.
28: Álvaro, no miréis nada, ¿eh? O sea, lo que sí que pido, porque no ganamos nada, es una tontería, no miréis en internet. Yo confío en vosotros dos, ¿eh? En Marta, evidentemente, que confío, porque si hubiera mirado algo, habría acertado alguna. Pero, Álvaro, no miréis nada. 26 años tenía, ¿eh? Crespo, cuando la relatividad especial.
37: Muy precoz, y es uno de esos ejemplos de idea feliz que estábamos comentando, de tener de repente un pensamiento, una representación de la realidad que se sale un poco de la norma, que va por otros derroteros, y a partir de ahí decir, ¿y si me lo replanteo todo?
29: Yo a los 26 años vivía con mi madre todavía, ¿eh?
28: Fíjate. Eso es bonito que los oyentes se imaginen cómo era su vida cuando tenían 26 años, o si tienen 26 años, que piensen cómo es su vida, porque esto que estamos haciendo, yo creo que es un buen baja humos, ¿eh? Dice, che, un momento, hay gente muy guay en el mundo, no nos creamos que somos la leche, eso es muy chulo. Escuchemos, Marta y Álvaro, lo siguiente. ¿Qué edad tenía el gran John Williams cuando compuso la banda sonora de Star Wars, Marta?
1: 25.
28: 25 años cupo. Ta, ta, ta, cha, se le ocurrió, ¿eh? Ta, ta, ta, ta. Álvaro.
1: Digo yo.
28: No mires nada, ¿eh? Es, esas pausas que no sé qué se está creando, sí. ¿Eh?
37: Complicado cómo se escribe John Williams, ¿no? En el buscador.
29: Una o dos L's.
39: Unos 50 más o menos.
28: Unos 50 más o menos. Tenía 45 años cuando compuso esto. Vale. ¡Vuelves a ganar, Álvaro!
1: ¡Ay, qué paliza!
28: ¡Qué paliza te está dando, Marta, eh! ¡Impresionante! Venga, esto os va a gustar. Sois oyentes de la cadena SER, los dos, imagino, ¿no?
1: Sí, claro, sí, sí.
28: Evidentemente.
0: Si no colgamos, ¿eh?
28: Si no, ya colgamos. Escúchate esto. Atención.
6: Muy buenos días, señoras. Muy buenos días, señores. Aquí comienza Hoy por Hoy. Iñaki Gabilondo les saluda cordialmente.
28: La pregunta es la siguiente. ¿Qué edad tenía Iñaki Gabilondo cuando le dijeron ponte ahí delante del micro y presenta Hoy por Hoy? Álvaro.
39: Por vos unos 40 años, más o menos.
28: Sobre los 40 años, más o menos. Marta.
1: 27.
28: Hostia, de verdad, Álvaro, no sé qué pasa contigo, pero has vuelto a ganar. Tenía 43 años, Iñaki Gabilondo, que nos parece mucho ahora, ¿no? Porque la gente empieza como muy joven los programas de... A dirigir. Bueno, pero claro, es que Gabilondo había estado toda su primera parte de la vida dirigiendo emisoras de radio, y luego él no pensaba dedicarse a esto y dijo, oye, voy a ponerme al frente del micrófono.
37: Y esto es una de las diferencias que vemos cuando empezamos a buscar en la bibliografía sobre la creatividad. Dividen muchas veces a esas grandes mentes en los conceptuales, como estábamos diciendo, los casos matemáticos, donde es una idea concreta que tienes y a partir de desarrollas, pero depende de la lógica, de los experimentales. Aquellos que, como dices, Ortega, ya llevaban un bagaje de intento y error.
28: Mira, escuchad ese sonido de aquí, escuchad este. ¿Es una manzana? ¿Estoy mordiendo una manzana? La pregunta es, ¿qué edad tenía Isaac Newton cuando empezó...
0: A desayunar.
28: Cuando empezó a pensar en la teoría de la gravitación, que le hizo celebérrimo, la gravedad, Newton. ¿Qué edad tenía esa persona? ¿Ese joven o ese hombre adulto o ese anciano? ¿Qué edad tenía Newton?
1: 30.
39: 24.
28: 24. Tenía 24 años. No, no estás mirándolo, de verdad. Tenía 24 años cuando
39: Tenía 24,
28: te lo digo en serio. Cuando empezó a pensarlo. Luego no publicó los principios de matemática, donde está.
39: No lo publicó hasta mucho tiempo después.
28: Hasta que tenía 44. Pero la génesis de todo, o sea, simbólicamente la caída de la manzana, tenía 24 años. 6 puntos, Álvaro. Pues a ver si ahora con esto también aciertas. Vuelve a sonar Mozart aquí. Y aquí sí que vamos a hablar de Mozart. Antes hemos puesto Mozart para hablar de Einstein. Ahora es Mozart para hablar de Mozart. Estamos escuchando esta sinfonía de Mozart. Escuchemos. ¿Qué edad tenía Mozart cuando compuso esto? Marta.
1: 17.
28: Álvaro.
39: El nombre de la sinfonía no lo sabéis, ¿no?
28: Sí, lo sé perfectamente, pero si te lo digo, te doy una pista.
0: No hay comodines.
39: ¿30 más o menos?
28: 30 más o menos. Gana Marta.
29: Vamos,
28: tenía
29: Marta,
28: 8 años. Es la sinfonía número 1, por eso no he dicho el número de la sinfonía. Es la primera sinfonía de Mozart con 8 años. Con 8 añitos compuso esta maravilla. Aquí vemos también, Crespo, que la música no forma parte de la misma dinámica que la literatura. Por ejemplo, para hacer una obra maestra literaria has de ser mayor, pero la música puede ser un crío y hacer una obra maestra, ¿eh?
37: Justo eso es lo que comentábamos antes, que depende del caso y depende de la persona. También hay óperas primas entre los literatos. Hay algunos que a los 20 años hacen su obra maestra y luego no son capaces de repetirlo.
28: Claro.
37: Estoy diciendo de novelas. En el caso de la música está toda la estructura que es matemática y que en cierto modo puede tener que ver con habilidades que son más potentes en la juventud.
28: Pero incluso en la música, Mozart compuso esto con 8 años, pero cuando tenía 30 y tantos, componía mejor, componía mucho mejor. Oye, esto me encanta. Por favor, Marta, por favor, Álvaro, escuchad esta auténtica maravilla.
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28: sins. Es el actor Kenneth Branagh recitando el ser o no ser, to be or not to be, de Hamlet. Y la pregunta que os formulamos es, ¿qué edad tenía Shakespeare cuando escribió con su plumica esto que pasará a la historia ya por los siglos de los siglos. Marta.
2: Sí, vamos a ponerle 28.
28: Álvaro.
39: Sí. 22.
28: Vuelve a ganar Marta. Tenía 35, pero te has acercado tú más a la edad.
30: A los 28 empezó a aprender inglés primero, luego ya.
28: Claro, Duolingo.
29: Duolingo.
28: Duolingo. 35 años, qué maravilla, tener 35 años. ¿Tú qué edad tienes, Crespo, ahora?
37: Yo 32, a punto de 33.
29: También una maravilla, sí. Todo lo que has hecho con 32 pues, años.
37: Yo estoy sufriendo escuchando estos ejemplos. Lo pensaba esta mañana, digo, ya no llego. O sea, preparándome el guión y viendo lo que había hecho otra gente, ya no llego.
29: Pues imagínate, pero, Sergio.
30: Claro, imagínate cómo estamos aquí, tío.
28: Claro, o sea, Sergio Picó, ¿qué edad tienes tú ahora?
30: Yo tengo 39, o sea, yo no he compuesto ni...
28: Hace 4 años tenías que haber hecho Hamlet, tío.
30: Ya, pero espabila. Pero estaba hecho ya, tío. Ya
28: es
30: no
28: verdad.
30: Me salía
28: es porque
30: más.
28: Estaba hecho. 2 puntos Marta, 6 puntos Álvaro. Escuchad esto.
4: ¡Le ha petado el mundo!
28: Otra vez, por favor.
4: ¡Le ha petado el mundo!
28: Quietos todo el mundo. Me gusta la mecánica que llevamos. Pasamos de Shakespeare a Tejero. ¿Qué edad tenía Tejero cuando entró en el Congreso de los Diputados y dijo quietos todo el mundo, Marta?
2: 30 años.
28: 30 años, Álvaro.
39: 40.
28: Ganas tú, Álvaro, tenía 48 años, se ha acercado tú un poco más. 48 años. Aquí no tiene nada que ver ni la creatividad, aquí, no. Para estas cosas, ¿verdad que la da?
37: Pero es la oportunidad. Sí.
28: Escuchemos ese sonidito. Estas olas del mar, imagínate un barco, que se llama Beagle, ¿vale? Y yendo para sitios.

0: de lo que somos. Marta.
1: 32.
2: 48.
0: 48. Álvaro, vuelves a ganar. Tenía 50 años. Uy, 50 años. Aquí, Crespo, claro, tenía 50, pero la génesis era muy era previa, evidentemente.
3: Claro, esto tiene truco, porque una de las cosas que caracterizan el proceso de trabajo de Darwin es que era un obseso del control. Y eso llevó a que tardara mucho en publicarlo y casi se le adelantara Russell Wallace en otro lado del mundo.
0: Mira, escuchemos ese sonido tan, tan bonito. Armstrong hablando, diciendo, bueno, aquella cosa tan impresionante del pequeño paso para el hombre. ¿Qué edad tenía Armstrong cuando pisó la luna? Y nos imaginamos a alguien, alguien muy joven, ¿no? A estar en forma para ir a la luna, imagino. Bueno, ¿qué edad tenía Marta? 27 años, Álvaro.
2: 35 años.
0: Tenía 38 años. Álvaro, prométeme que no lo estás mirando, de verdad.
2: No lo estoy mirando. No, lo que pasa confío. Es que en su momento tenían que tener ya una determinada edad para ser astronautas.
0: Claro, no es como ahora, es verdad.
4: Pensaba que iba a decir, en su momento yo fui a la luna, ¿sabes?
0: Pues sí, tenía 38 años. Eso es cierto, Crespo, ¿eh? Los primeros astronautas no son como ahora, ya que de entrada se educan y preparan para ser astronautas. Aquellos venían de la aviación, venían de otras cosas, ¿no?
3: Y muchos siguen viniendo de la aviación, pero es verdad que ya tenemos más claro ese posible camino. Y hay muchos astronautas que están en la reserva. En aquel momento era casi a la carta. Necesitabas a alguien, ¿y a quién cogías? A quien acumulaba méritos a lo largo del tiempo.
0: Un sonido espantoso con el que también vamos a jugar.
5: Dass ich mich in diesen Jahren für dich eingesetzt habe, dass ich anständig meine Zeit verwendet habe im Dienste meines Volkes.
0: Creo que no hace falta decir quién es Adolf Hitler, y la pregunta que os hacemos es, ¿qué edad tenía Adolf Hitler cuando accedió al poder?
6: ¿Qué mando yo? Alemán.
0: Empezó a mandar.
4: Y ahí estaba contento porque había llegado al poder.
0: Imagínate cuando está enfadado. ¿Qué edad tenía Álvaro Hitler cuando alcanzó el poder?
2: 35 o 36 años.
0: 35 o 36, Marta.
1: 40.
0: Ganas tú, Marta. Tenía 43 Hombre. Años. Otras personas a esa edad habían hecho Hamlet y él...
4: No, mí, lo que me está pareciendo deprimente es que a los que únicos que puedo llegar por edad es a Hitler o a Tejero, tío.
0: Exacto.
4: A la luna ya no.
0: A la luna
6: te
0: no,
6: quedan pero... 4 años para ser un hijo puta.
4: Bueno, puedo. Con menos puedo.
0: Ahí sí que puedes, ahí sí que puedes. Esta es bonita. Alexander Fleming descubre la penicilina a qué edad. Marta.
1: A los 28.
0: 28 años, Álvaro.
2: 32.
0: Tenía 47, te has acercado tú más, Álvaro. 47 años. Claro, aquí Crespo es un descubrimiento, pero no es descubrimiento del todo, ¿no? Sí, lo es, obviamente. Pero
6: sin querer, ¿no?
3: Claro, justo, es una serendipia, que aprovecho yo ahí y meto la cuña también del programa de divulgación de la SER. Pero esto nos lleva a una reflexión que puede ser doble. Dices, efectivamente hay muchas investigaciones, muchos descubrimientos en ciencia que llegan de forma fortuita, sin buscarlos, por casualidad y de manera independiente a tus habilidades, tu edad. Por lo tanto, habrá más casos en los cuales por sorpresa te pilla joven, ¿no?
0: Claro.
3: Pero por otro lado, cuanto más años estés investigando, más posibilidades hay de que te toque uno.
0: Exacto.
3: Es comprar papeletas. Pues en este caso se juntan dos cosas. Él era un tío dado a las serendipias. Ya una vez estornudó en una placa y descubrió las lisocimas, que era otra historia guarra por su parte, ¿no? En este caso se dejó las placas de Petri sin limpiar y vio este hongo y cómo no crecían bacterias alrededor. Es verdad que a mí es una figura que no me gusta mucho, pero defenderé que, como estabais diciendo, aparte de la serendipia, está luego que pudiera darle una explicación.
0: Claro.
3: Y esto, para esto sí necesitaba un buen bagaje.
0: Claro, porque ¿cuánta gente estornudó y no descubrió nada? ¿Cuánta gente se dejó en una placa algo y no descubrió nada?
4: O sea, será científico, pero un poco de marca blanca, ¿no?
0: Marta y Álvaro, escuchad esto, que no tiene nada que ver, de momento, con todo lo que hemos hecho.
7: Pienso si una peseta diera cada español, pero no a mí, a donde tienen que darla, quizás salía de la deuda... Y después yo, no sé, me iría al estadio con todo lo que han dado esa peseta o esa 100 pesetas para
0: invitarles a algo. Lola Flores tuvo un problema con Hacienda y dijo, oye, si me dais cada español una peseta, ¿no?
4: Bueno, hagámoslo científico. Lola Flores inventó el crowdfunding.
0: Exacto. ¿Qué edad tenía Lola Flores? Aquí va a jugar mucho la psicología, ¿no? Porque todos éramos muchísimo más jóvenes y a lo mejor la veíamos como una persona muy mayor y a lo mejor no era tanto o a lo mejor sí que era tan mayor. En fin, ¿qué edad tenía Lola Flores cuando tuvo ese problema con Hacienda y dijo aquello de cada español que me dé una peseta? Marta.
1: 70.
0: Álvaro.
2: 60.
0: ¿Ganas tú, Álvaro? Tenía 64 años. Yo pensaba que tenía muchos menos, la verdad. Tenía 64 años. De momento, Marta tiene 3 puntos y Álvaro tiene 10 puntos, ¿no?
4: 12.
0: Ah, 12. 12. Ah, 12. Que me he descontado. 12 ya.
6: Es que ha ganado mucho.

0: muchas veces.
1: 12
0: claro,
1: a 3. Ya, impresionante. Escuchemos por tercera y última vez a Mozart. Una de las sinfonías más famosas de la historia de la música, la 40. ¿Qué edad tenía Mozart cuando compuso esto? Antes hemos oído su primera sinfonía, que tenía 8. Esta es la 40. ¿Qué edad tenía Marta cuando compuso?
2: 40.
1: Ganas tú, Marta. Tenía 32 años. 32 cuando compuso esto. Se fue 4 a 12.
3: Se fue espabilando porque tardó 8 años para hacer la primera. O sea, para hacer la 40 tendría que tardar 320.
1: Pero hizo otras cosas mientras también. De hecho, Mozart componía demasiado. No sé quién dijo, no deberías haber hecho tanto. No deberías haber hecho tanto.
3: Cholón.
1: Porque lo que queda es menos. O sea, si hubiera hecho menos, hubiera sido Mozart igualmente. Se pasó. Trabajaba mucho. Bueno, también está bien. Para, sí, para nosotros está bien.
3: Para que le guste.
1: Escuchemos esto. La pregunta es obvia. ¿Qué edad tenía John Lennon cuando compuso Imagine? Álvaro.
4: 36.
1: Marta.
2: 35.
1: Ganas tú, Marta. Tenía 30 años. Ya después de los Beatles, cuando compuso Imagine. Venga, esta os va a gustar. Escuchad esto, tan raro, escuchad. Es Mickey Mouse silbando, ¿vale? Y la pregunta es, ¿qué edad tenía Walt Disney cuando se inventó a Mickey Mouse? Es un gran invento también, ¿eh? No todo es Hamlet, no todo es la Sinfonía 40. También hacer Mickey Mouse hay que ser muy listo. ¿Qué edad tenía Disney cuando se inventó a Mickey Mouse?
2: 22.
1: Álvaro.
4: 20.
1: Ganas tú, Marta. Tenía 26 años. Venga, oigamos esto.
5: This is a day I've been looking forward to for 2.5 years.
1: Es un señor alto en un escenario, le aplauden. Tiene en la mano una cosita pequeña, de color blanco. Que no, nadie sabía en aquel momento que aquello iba a revolucionarlo todo. Era un iPhone. Y el hombre que habla es Steve Jobs. ¿Qué edad tenía Steve Jobs cuando hizo esta presentación del iPhone? Marta.
2: 35.
4: 39.
1: Tenía 51 años. Te has acercado tú un poquito más, Álvaro. Tampoco. Te damos el punto porque está más cerca.
3: Sí.
1: Pero
3: sí,
1: bueno. Pero... 13 puntos, Álvaro.
3: Damos medio.
1: Aquí, Ignacio Crespo, claro, lo que es la innovación y la tecnología, el cerebro no funciona de la misma forma que los descubrimientos científicos. ¿O sí? Te pregunto.
6: Hombre, hay muchos más factores. Aparte de todo lo que hemos dicho, que puede ser generalizable sobre qué requerimientos cerebrales necesitas, ¿no?, para una tarea o para otra, están las contingencias del propio contexto. En este caso, empresas multimillonarias, con un montón de gente detrás, con que tienen la oportunidad, como decíamos. Pero mira, hay un caso que a mí me parece chulo, que estábamos hablando del caso de Imagine y de cómo, en cierto modo, eso surge del cambio de planteamiento, de salirse de los Beatles, de empezar por libre, y es el equilibrio que hay en la creatividad entre las restricciones que nos impone el entorno, que puede estar presente también en este caso del iPhone, y cómo nosotros logremos escapar de ellas, pero necesitamos la tensión de las dos.
1: Venga, vamos a hacer la última y aquí acabamos. Ya va a ganar Álvaro, evidentemente, porque llevas 13 puntos y Marta lleva 6, va a ganar Álvaro, pero escuchemos, por favor, esto.
7: Ahora me dice, trabajas menos. No es que trabajes menos, no. Trabajo lo mismo. Lo que tengo no es menos, son más años, muchos años más. Siempre he dicho que el día que me pase... Que me
1: este hombre que está hablando se inventó Mortadelo y Filemón. Es Francisco Ibáñez. Y la pregunta que os formulo, la última pregunta es, ¿qué edad tenía Francisco Ibáñez cuando se le ocurrió hacer dos dibujitos muy simpáticos? A uno le puso Mortadelo y a otro le puso Filemón. Marta.
2: 30.
1: Álvaro.
4: 40.
1: Marta, has ganado tú.
2: Hombre.
1: Estás más cerca. Pero te has pasado mucho, 30, ¿eh? Tenía 21 años, 21 años, ¿eh?
2: Para una vez se no ha puesto por la juventud.
1: 21 años, era más joven que Einstein cuando la relatividad.
3: Y que Mickey Mouse.
1: O sea, tan listo no será Einstein, ¿eh? Aquí Francisco Ibáñez le ha ganado, ¿eh? Eso, fíjate, ¿no? Nunca me había preguntado esto, Crespo. ¿Para el humor hay alguna edad mejor que otra?
6: Pues mira, no he visto ningún estudio concreto, pero vamos a, aprovechando que estamos aquí entre amigos, ¿no? Sí. Vamos a ponernos a especular. El humor tiene mucho que ver con salirnos de esas restricciones que estábamos comentando, ¿no? Con esa red neuronal por defecto, tal vez, que se escapa de lo que está planteando el entorno y se centra en lo suyo. Así que, teniendo en cuenta que además el lenguaje es importantísimo, te diría que igual no es tan dependiente de la edad que tengas. Eso sí, conectar con el público, supongo que es algo que va pasando a medida que vas envejeciendo, ¿no? Puedes tener más éxito cuando tienes la edad de la mayor parte de las personas que te consuman.
1: Yo con amigos míos que se dedican a esto del humor y tal, la conclusión a la que llegamos es que cuanto más años, mejor. Miramos lo que habíamos hecho hace años y es una mierda. Más artificial, más pomposo.
3: Y también el público es lo que dice.
1: El público igual. O sea, público.
3: Que sea de la misma edad, sí. Es un público claro, con más criterio porque es el que sobrevive.
1: El público que opine lo que quiera. Marta, has ganado 7 puntos, Álvaro, has ganado 13 puntos. Todo ha sido una excusa para hablar de cómo pensamos a diferentes edades. Y es cierto, ¿no?, que los científicos son de una manera, pueden ser más jóvenes y hacer cosas más increíbles. Los artistas han de ser un poco mayores. En líneas generales, luego hay excepciones.
6: Y ¿puedo añadir una cosa muy, muy breve? Claro. Un caso que no hemos tratado. Mira, Ortega, yo sé que a ti te gusta Bertrand Russell, por ejemplo.
1: Mucho,
6: un filósofo que ha hecho grandes obras de divulgación. Y es un caso muy bonito porque está a caballo. Es un filósofo, por supuesto, pero que empezó haciendo lógica, que es casi matemáticas. ¿Y qué vemos en su biografía? Que cuando era joven, revolucionó la lógica, revolucionó las matemáticas, y a medida que envejeció, fue cambiando su trabajo y fue haciéndose más literato que otra cosa. Hasta revolucionar también la filosofía en ese
1: momento. Y hasta obtener el premio Nobel de literatura. Le dieron el Nobel de literatura.
6: Son casos fronterizos muy bonitos.
1: Qué bonito. Oye, pues nos tenemos que marchar. Hemos hecho la primera entrega de la temporada nueva y la semana que viene haremos la segunda, y luego la tercera, la cuarta, hasta que, bueno, pase algo, que el mundo acabe o lo que sea. Pero
3: o llegue verano.
1: Nos vamos, amigos. Volveremos el domingo que viene a las 12:05 más o menos después de las noticias, aquí, a la sintonía de la grande, la inmensa cadena SER, Luz de la Radio. Un beso.
0: Juan, no me habías llamado así todavía.
1: Es verdad,
0: besito.
1: No te había llamado Luz de la Radio.
0: Me faltaba a mí algo. Estaba yo completa, ahora sí. Gracias, un besito.
1: Sergio Picón, gracias.
3: Muchas gracias, señor mayor.
1: Ignacio Crespo, muchas gracias. Adiós.
6: A vosotros.
1: Hasta el domingo que viene.
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0: Es la una, son las 12 en Canarias. El ministro de Transportes, Óscar Puente, carga contra el gobierno de Ceuta que preside el popular Juan Jesús Vivas por mostrar su rechazo a la decisión del Ejecutivo Central de instalar carpas para los migrantes en el puerto ceutí. Esta zona la controla ya el ministerio de Puente para poder acoger a los 1.000 migrantes que siguen durmiendo en la calle un mes después de la entrada masiva. Sera Fernández.
1: En su cuenta de X, el ministro Óscar Puente ha señalado al presidente de Ceuta, Juan Jesús Vivas, a quien ha criticado por su negativa para la instalación de carpas en el puerto, y ha escrito en sus redes sociales: lo que hoy le parece un gran error, le parecía perfecto el martes pasado. Puente ha acusado a Vivas de olvidar su papel institucional y de convertirse, dice, en un peón de Feijóo. Según el ministro, se trata de una estrategia para desgastar al gobierno y enquistar la crisis en Ceuta para upar al líder de la oposición en las próximas elecciones generales.
0: Y en el Partido Popular, Carmen Funes se ha referido hoy al informe de la autoridad portuaria desaconsejando la instalación de carpas en el puerto de Ceuta. Recordamos que el gobierno central dice que en este caso ha prevalecido la atención humanitaria a los migrantes.
2: El gobierno tiene la obligación de escuchar a los ceutíes. El gobierno de Ceuta ha dicho que entiende que ese no es el espacio para instalar un campamento, como lo están diciendo los vecinos también del barrio. Lo están afirmando también la autoridad portuaria y también un informe de puertos del Estado en donde se defiende el puerto de Ceuta es un espacio y una infraestructura estratégica que afecta a la seguridad de los ceutíes.
0: Pues nos vamos precisamente hasta Ceuta. Cerca de 1.000 personas se manifiestan a esta hora por la situación que está viviendo la ciudad autónoma desde hace 5 semanas. Miguel Ángel Mendoza, adelante.
3: Pues por los niños de Ceuta exigiendo sus derechos, que comienzan las clases el próximo martes, y por la seguridad y vuelta de la normalidad del resto de la población. Alrededor de 1 millar de personas se han concentrado en la Plaza de los Reyes para desplazarse ahora hacia la frontera. Allí pretenden protagonizar una sentada.
0: Cambiamos de asunto. Primer dato de participación en las elecciones de Alta Sajonia en Alemania. Ha votado el 34,7% del electorado hasta las 12 del mediodía. Aumento de 12 puntos con respecto a las anteriores elecciones que se celebraron en 2021. Recordamos que el candidato de extrema derecha es el absoluto favorito para ganar según las encuestas. En Magdeburgo sigue el enviado especial de la SER, Antonio Martín. Buenas tardes.
4: Buenas tardes. Es la participación más alta hasta ahora en unas elecciones en Alta Sajonia en todo el siglo XXI y la segunda mayor después de la registrada en el año 98, y un dato que además deja fuera el voto por correo. En todo caso, es pronto para saber a quién puede favorecer este incremento de afluencia a las urnas. Acaba de votar, eso sí, el líder de la CDU, que necesita al resto de partidos demócratas para gobernar si Alternativa para Alemania no logra la mayoría absoluta. Es Sven Schulze. Se contaba que está en la importancia de estas elecciones, que le han llamado todos los presidentes del resto de estados federados. Eso sí, ha esquivado la pregunta sobre si siente la responsabilidad de ser quien debe frenar Alternativa para Alemania. Se ha limitado a decir que hay que respetar lo que vote la gente. Recordamos que dentro de su partido hay voces que no quieren pactos con la izquierda, aunque eso implique un gobierno de los ultras.
0: Irán vuelve a amenazar a Estados Unidos después de que hayan atacado 3 de sus petroleros y Teherán haya respondido con bombardeos a 7 portaaviones estadounidenses. Prometen ataques más fuertes si sigue la escalada de violencia por parte de Washington. Beatriz Carmona.
5: Después de los ataques entre ambos países, la tensión sigue aumentando. Estados Unidos confirmó este sábado haber atacado 3 petroleros iraníes en la isla estratégica de Hark, a lo que Irán ha respondido esta madrugada, golpeando portaaviones estadounidenses en el estrecho de Hormuz. A esto se le añade las palabras del presidente del Parlamento iraní. Que ha insistido en que cualquier violación de los intereses y la seguridad de Irán recibirá una respuesta más rápida, contundente y dolorosa, y que la era de las respuestas proporcionales ha terminado.
0: Y en Gaza, los palestinos han recuperado un centenar de cadáveres que estaban bajo los escombros desde que comenzó el genocidio de Israel en 2023, en el que han asesinado a más de 73.000 gazatíes. Este domingo ha tenido lugar un funeral. Elisa Palacios, buenas tardes.
6: Buenas tardes. Lo que escuchan son los rezos para despedir a esas 100 personas que vivían en el barrio Zeitún, al este de Gaza, y cuyos cuerpos fueron sepultados por bombardeos israelíes. El funeral ha sido esta mañana, aunque familiares y vecinos llevan desde anoche preparándolo. De los 100 cuerpos recuperados, 70 son de niños. Este barrio, el barrio de Zeitún, ha recibido ataques continuos durante los últimos 3 años. Según el medio Al Jazeera, muchos de los supervivientes de los pequeños bombardeos habían vuelto a refugiarse refugiarse allí, pero murieron en ataques posteriores. Añaden que aún quedan miles de cuerpos enterrados bajo los escombros, pero que no hay recursos para recuperarlos.
0: Recordamos que desde que se firmó el mal llamado alto el fuego, en octubre del año pasado, Israel ha asesinado a más de 1,000 palestinos en la Franja de Gaza. Y nos queda la información del deporte. Juan Marín, buenas tardes.
7: Muy buenas. En apenas 2 horas comienza la 15ª etapa de la Vuelta, con final en Córdoba, y tenemos allí a Borja Cuadrado con la última hora.
8: Buenas tardes desde Córdoba, donde hoy va a finalizar aquí la 15ª etapa de la Vuelta a España, una jornada que se ha recortado debido a las fuertes temperaturas previstas durante todo el día en la capital cordobesa, de 189 kilómetros a 110. Arranca a las 3 menos 10 de la tarde en Palma del Río y finalizará en torno a las 5 y media, con Enric Mas como líder, nuevo segundo clasificado el austríaco Félix Gall, que está a 2.06, tercero ha caído un puesto el esloveno Primo Roglic a 2.10.
7: A las 3 comenzará también el Gran Premio de Monza, con Sainz partiendo 13º y Alonso 18º. Y en fútbol, a las 4 y cuarto, el FC Barcelona visita al Valencia para tratar de convertirse en líder en solitario tras las derrotas de Real Madrid y Atlético de Madrid.
0: De momento es todo, se quedan con las emisoras de la SER. La información vuelve a partir de las 2, la 1 en Canarias, ya en tiempo de hora 14 con Aida Bau.
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10: La Policía Nacional ha detenido en Alcoy a un hombre de 59 años por empadronar presuntamente en su domicilio a ciudadanos extranjeros en situación irregular a cambio de 250 euros para facilitarles los trámites de documentación.
11: La investigación se inició después de que un hombre acudiera a dependencias policiales para informarse sobre los trámites para realizar una carta de invitación a un ciudadano extranjero.
10: Y otra detención, la policía local de Denia capturaba a un hombre acusado de provocar un incendio que había obligado este sábado a evacuar algunas viviendas por precaución. Según diversas informaciones, llevaba mecheros y tiene antecedentes por pirómanos. También les contamos que un octogenario será juzgado el próximo jueves en la Audiencia de Valencia como supuesto responsable de haber abusado sexualmente de sus 5 nietos menores de edad durante más de una década. La Fiscalía solicitará penas que suman en conjunto 30 años de prisión para el acusado. Y desde hace unos minutos está activo el aviso amarillo por temperaturas significativamente altas en el interior y el prelitoral de Valencia y el sur de Castellón. Así estaremos hasta las 9 de la noche. Les dejamos ya con el A Vivir Comunidad Valenciana con Inma Pardo.
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12: ¿Qué tal? Buenas tardes. El sonido de la vida es el nuevo lema que tenemos en la cadena SER para la nueva temporada. Bueno, pues es también el sonido del domingo. A esta hora, la 1 de la tarde ya superada, no es desde luego el despertador, es el sonido de la cocina preparando un aperitivo o la comida, es el sonido igual de un bostezo porque es domingo y queremos descansar, escuchando una buena conversación en la radio, por ejemplo, o es el sonido de la vida también unas risas, una carcajada, que buena falta nos hace a todos. Todo esto es A Vivir Comunidad Valenciana, la vida misma, con un objetivo: disfrutar, aprender, curiosear, también reflexionar, ustedes y nosotras, y hoy con contenidos que yo creo que son muy de un mes de septiembre. Los que hemos trabajado en agosto lo llevamos mejor, pero la vuelta sabemos que a veces cuesta, y el llamado síndrome posvacacional no es un trastorno, sino una manera de agrupar una especie de sensaciones que se repiten entre muchas personas cuando terminan sus vacaciones. De esto vamos a hablar en los primeros minutos de programa con nuestra psicóloga de cabecera, Susi Bonilla. Otra mujer, otra crack, Nuria Lloret, experta en inteligencia artificial, se pasa por el estudio para darnos algunas claves sobre esta materia, pero sin dramas, ¿eh?, como indica el nombre de su sección. Y bueno, como no hay dos sin tres, esta vez van a ser cuatro mujeres en el programa. La tercera es invitada como chef valenciana, Vicky Sevilla, con la que vamos a conocer también cómo se puede empezar de cero y conseguir uno de los restaurantes más reconocidos y con más personalidad de la Comunidad Valenciana. Y la cuarta, incorporamos el humor a esta sintonía con la actriz Susana Pastor. Si la vida te da limones, pues hacemos limonada, es lo que le pasó a ella. Haciendo un monólogo, la censuraron en directo en un teatro de Collado Villalba y de ahí nace su personaje. Hoy conocemos a la censura.

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1: A ver, perdóname, Susi, perdóname. Que te reciba con esta música.
2: Me encanta.
1: Irreverente a estas alturas de siglo, porque, bueno, maldita la gracia que le tiene que hacer al que no tiene trabajo. Pero es una forma de entrar, yo creo, con humor en esta materia, con la vuelta a la rutina, el trabajo, los niños, el colegio, volver a ver a los compañeros de trabajo, que también a veces es un peso. Poner a punto la casa, ¿no? Después de haber estado fuera unos días. Bueno, te queremos plantear hoy, Susi, como psicóloga de A Vivir Comunidad Valenciana, ¿cómo podemos llevar esta vuelta?
2: Pues me ha encantado la canción y me ha encantado tu frase de maldito el que no puede trabajar, porque precisamente nos quejamos de la vuelta.
1: Sí.
2: Y somos afortunados también por volver, tener una actividad y poder desempeñarla. Entonces, bueno, me encanta que esta canción desmitifique un poco, desdramatice esa vuelta. Y no solo la vuelta, sino porque la canción dice muchas cosas más que son tremendas.
1: Sí, sí, sí.
2: Y que se las toma todas con un humor increíble y creo que es lo que hay que utilizar, ¿no?
1: Sí, bueno, hemos salido a la calle, Susi, para testar un poquito esta vuelta. Y esto es lo que nos han contado los valencianos que amablemente se han parado ante los micrófonos de la cadena SER.
3: Yo, como siempre, trabajando y eso...
4: A mí sí que me está costando un poquito más, porque yo vengo de estar de vacaciones, de ir a Andalucía y esas cosas, y pues sí que es verdad que otra vez engancharme.
5: Acostumbrada a llevar pues otro ritmo de horarios y ahora pues el madrugar y todo, empezar ahora con la intensiva, pero bueno.
6: Intento por la mañana hacer las cosas que me requieren más concentración y por la tarde lo más rutinario. Entonces, pues hago las cosas más automáticas por la tarde.
1: Bueno, pues esto nos contaban, ¿no?, aquí en el centro de la ciudad de Valencia, cuando hemos parado a la gente y les hemos preguntado.
2: Pues muy buenas aportaciones, sinceramente, porque lo señalan como algo transitorio, que uh-huh. es lógico porque vienen de otras actividades mucho más relajantes y agradables, y incluso hay una persona que está hablando de que se hace sus rutinas,
1: claro.
2: Que es algo muy recomendable, porque es normal que no nos apetezca la vuelta al trabajo, pero porque, sobre todo porque nos da pereza. Volver a empezar, volver a sujetarnos a horarios, ¿no?
1: Uh-huh.
2: Obligaciones, pero lo debemos de ver como una parte normal de la vida, ¿no?
1: Uh-huh.
2: No como esa catástrofe que parece que se produce, que llega a septiembre,
1: sí.
2: Y que es un horror. Y es porque todo lo vemos cada vez más en términos de polarización, ¿no?
1: Uh-huh.
2: O es bueno algo o es
1: pues malo.
2: Yeah. Esto no ocurría en generaciones anteriores. La gente iba a trabajar y esto era algo normal de la vida y no algo como catastrófico, ¿no? Y que se sufría. Yo abogo por desdramatizar totalmente esta etapa, que por otro lado es cíclica, ¿vale? Y es lo mismo que la astenia primaveral o la tristeza otoñal. Pues
1: sí.
2: Bueno, no pasa nada.
1: Sí.
2: Transitoria, cíclica, lo vamos a pasar como año tras año ocurre. Sí que es cierto que a veces se producen una semanita de malestares, pero es un proceso de transición y adaptación y así lo tenemos que ver.
1: Y no es un trastorno.
2: No, en absoluto.
1: Para nada,
2: la palabra síndrome es que suena muy médica,
1: ya.
2: Pero realmente síndrome es un conjunto, digamos, de síntomas y de afecciones, ¿no? Tanto físicas como mentales o emocionales que presenta una persona. Y por eso se acuña como síndrome, pero un síndrome en sí no es una enfermedad ni una patología. Simplemente es una etapa de transición y lo que tenemos que hacer es normalizar.
1: ¿Cuáles serían esos síntomas que podemos sentir para un poco adaptarnos a esta situación?
2: Pues los síntomas básicamente pueden ser sobre todo fatiga,
1: cansancio.
2: Porque tenemos además unos ritmos, venimos de unos ritmos de sueño no regulados. Puede ser también incluso dolores de cabeza, por esa me quiero enfocar y vengo totalmente del desenfoque y de la relajación. Puede ser desánimo, porque a lo mejor no estoy haciendo lo que más me apetece en ese momento, pero poco más, ¿eh? Tampoco es una... Yo creo que es más, lo que tenemos es una especie de ansiedad anticipatoria al hecho de volver a, ¿vale? Uh-huh. A ocuparnos de ciertas cosas, que luego realmente en sí la vuelta.
1: Uh-huh.
2: La vuelta real, esos padecimientos, son unos pocos días. Yo diría que es la primera semana.
1: Uh-huh.
2: Esa primera semana que si la enfocamos de un modo un poco, digamos, con control, ¿vale? Con una serie de tips y una serie de pautas, puede ser mucho más leve de lo que nos imaginamos.
1: O sea, en cualquier caso, todos estos síntomas de los que estamos hablando, ese cansancio, ese desánimo, esos pequeños síntomas físicos, pues que me duele más la cabeza, que estoy un poco embotada, ¿no? Por
2: Exacto.
1: así decirlo, entra dentro de lo normal.
2: Por supuesto, entra
1: normal.
2: Dentro de lo normal porque no está... O sea, venimos con las pilas cargadas, pero el ritmo no es el que todavía tenemos que tener para hacer frente a todas las obligaciones que vienen, laborales, domésticas, como tú bien has dicho, de todo tipo.
1: Uh-huh.
2: Entonces, ese ritmo, hasta que se ajusta, pues tiene esas consecuencias, pero nada más.
1: Uh-huh.
2: Es un asunto de ritmo, porque pilas sí que tenemos. Y eso lo tenemos que tener claro, que venimos con
1: claro.
2: las pilas cargadas.
1: ¿Y por qué nos cuesta tanto, entonces?
2: Pues porque hay un error muy común y es hemos convertido septiembre en el nuevo año nuevo, ¿sabes?
1: Uh-huh.
2: O sea, septiembre es, de pronto, tengo que hacer todo. volver al trabajo, volver al gimnasio, ponerme a dieta, hacer no sé qué cursos, los niños no sé qué. Bueno, todo lo tenemos que hacer en septiembre. Se ha convertido el nuevo fin de año. Y esto es un error, porque la incorporación al trabajo en sí ya es una tarea de la que nos tenemos que ocupar para transicionarla, ¿no? Uh-huh. Si encima le añadimos todo ese holgorio, ¿sabes? Pues ya apaga y vámonos. O sea, claro. los comienzos nunca pueden estar gobernados por caos.
1: Ya.
2: Es que nunca. Los comienzos de cualquier cosa tienen que estar
1: poco
2: gobernados
1: poco.
2: Por constancia. Sí, por constancia, sí. Pero por paso a paso.
1: O sea, esa sería un poco ya la primera indicación que nos haces, de alguna forma ideal de volver a la rutina.
2: Sí, exacto. No meter excesivas cosas, que es lo que nos pasa. Suele llegar septiembre y nos hacemos una lista interminable, lo que te digo, ¿no? Es como el ensayo general del fin de año. Parece que ensayo general, septiembre.
1: Ya.
2: Y la mejor manera de no cumplir un objetivo es tener más de uno. Esta frase nos la tendríamos que grabar. Uh-huh. Esa es la mejor manera de no cumplir ninguno. Uh-huh. Ponernos más de uno.
1: Más de uno.
2: Y sea, septiembre ya tiene la vuelta. Pues no te pongas toda la montona, y que es increíble la de cosas que se puede poner alguien.
1: Bueno, para empezar a ponernos a régimen, exacto, empezar a ir al gimnasio, empezar a, no sé, poner a punto la casa desde el sí, primer día que esté funcionando todo.
2: Otro tipo de dietas porque me he pasado, no sé, claro, qué, o sea, sí, todo sí, así.
1: Todo a la vez no se puede.
2: Eso por un lado, y luego también que hay gente que hay un poco de confusión entre vuelta al trabajo, lo que es la vuelta normal, y luego vuelta a un trabajo en el que sí que pueden existir problemas. ¿Vale? Como un ambiente de trabajo que sea complicado,
1: tóxico,
2: que sea tóxico, que sea difícil, unas exigencias laborales muy extremas, unos horarios interminables e incluso personas que padecen bullying o padecen acoso. No. Y ahí la vuelta sí que puede ser traumática, pero es que no es la vuelta en sí,
1: es
2: los problemas que existen y que de eso sí que hay que hacerse cargo, porque ahí sí que hay un problema a resolver. Bueno, y muchas veces se solapan. ¿Vale?
1: Bueno, sí, muy bien. Vamos con esos truquitos, ¿no?, que podemos usar así, fáciles, que se te ocurre.
2: Truquitos
1: que
2: fáciles, pues sí, mira.
1: Bueno, trucos o formas de sí, afrontar este mes de septiembre.
2: Sí, vamos a ver, en principio no debemos exigirnos, ¿vale? No vamos a estar al 100%. Entonces hay que aceptarlo con normalidad, ¿vale? No sentirnos mal por ello. El primer día es conveniente convertirlo en un día especial. Haz algo especial que te guste ese primer día. No sé, cómprate algo de ropa, vete a cortar el pelo antes, ve estupenda. Si estás morena, ponte más moreno artificial. No sé, ve guapísima. Haz un día especial. Quédate con la idea de la vuelta al cole. Lo que era comprar libros, bolis, tal, era como una ilusión de emprender una etapa. Pongámosle ilusión a emprender una etapa y hagamos de ese primer día un día un poco especial. También establecer rituales. Esto es muy importante para esa vuelta. Rituales sencillos, pero que sean fáciles de repetir. Por ejemplo, rituales matutinos al despertar, que si quieres luego lo comentamos un poco más en detalle. Rituales al acabar la jornada laboral. Esto también ayuda mucho porque aportan serenidad y nos quitan esa especie de ansiedad de la vuelta, ¿no? Todo lo que sea en formato ritual. Si vamos a ir en coche al trabajo, también es muy interesante buscarnos nuestra música y en el trayecto ponerla, ¿no? Que nos conecte con el ocio que hemos tenido, con esas actividades anteriores. Cuando llegas al trabajo, muy importante, por favor, tienes pilas, vienes con pilas, no te quejes. Al revés, di, vengo con las pilas cargadas, dejadme tranquilo o me vais a escuchar, voy a empezar, ¿vale? Pero es muy interesante entrar con esa sensación de que tengo energía, porque te conviertes en un agente de generador de buen clima en el trabajo y eso ejerce efecto boomerang. Esto sí, es algo tremendamente importante. Cuando la gente entra al trabajo, ¡ay, ya estoy aquí, qué horror, no sé qué!
1: Se contagia.
2: Se contagia, ¿vale? Y cuando entra la gente al revés, generador de buen clima, te sientes además mejor y sientes que has hecho algo bueno por ese entorno, ¿no? Cambia la relación con tu agenda, fundamental. Estamos acostumbrados a tener agenda para llenarla, hacinarla, apretarla. La agenda no es para eso. La agenda precisamente es para aprender a respetarnos, a respetar nuestros tiempos. Yo siempre recomiendo que la agenda hay que aligerarla, no atascarla, ¿no? Y esto se puede hacer con un truquito que tengo yo, que ahora si quieres también te diré,
1: sí.
2: De cómo seleccionar tareas para que esa agenda quede un poco, que pueda respirar, ¿no? La agenda. Pon límites también. Los límites son muy importantes en esta etapa. Que las urgencias de los demás nunca se conviertan en tus propias emergencias. Nunca debe ocurrir eso, porque todos tienen urgencias en el trabajo, todos. Claro. Cualquier jefe, cualquier... No, No, las urgencias de todos no pueden ser tus emergencias. Tienes que poner tus límites. Decir no, cuidado, decir no también es un signo de profesionalidad, muy importante. Y a lo mejor eso no lo tenemos integrado. No. Parece que tenemos que decir a todo
7: siempre
2: que sí.
7: Siempre a todo que sí y no. Todo no es posible.
2: Decir no también es un signo de profesionalidad. En resumen, septiembre es un mes que tiene 30 días como cualquier otro mes y que podemos hacer que acabe de modo agradable si decidimos qué hacer en cada uno de esos días.
7: Bueno, ¿y esos truquitos de la agenda, que tú cómo la planificas?
2: Esos truquitos de la agenda, es que yo en la agenda tengo como dos grupos, ¿no? Los inamovibles, que son aquellas cosas que, bueno, evidentemente no podemos tocar, ¿vale? Horarios de trabajo, horarios de clase, citas médicas que tengas, algún viaje si es que lo tienes. Bueno, eso sería como inamovible. Y luego están los indispensables, que aquí la gente dirá, ah, claro, es que los indispensables, pero es que los indispensables a lo mejor no son los que estamos escogiendo. Los indispensables son horas de sueño, horas de movimiento o de ejercicio o de contacto con la naturaleza y tiempo libre personal para el autocuidado y para las relaciones sociales. Esos son los indispensables. Los inamovibles son unos, los indispensables son esos. Y yo creo que fallamos y suspendemos en la elección de los indispensables.
7: Claro. Sí, a veces pensamos, no me da tiempo hoy a ir al gimnasio, por ejemplo, y te llevas a lo mejor 10 horas sentada, ¿no?, ante un ordenador.
2: Pero a lo mejor llevas una hora mirando las redes sociales.
7: Exacto, disfruta de ese tiempo
2: claro,
7: libre y
2: entonces,
7: contacto con la naturaleza también, que te dé el sol.
2: Efectivamente,
7: que dé la luz.
2: Es que esto es fundamental. Entonces, inamovibles vale, no podemos tocarlos, pero luego indispensables, cuidado a ver qué cogen. Y esos sí que hay que colocarlos para sentirnos mejor, porque esas cosas nos van a hacer sentir mejor. Tener horario de sueño correcto, horas suficientes y eso, movernos y estar en contacto con la naturaleza y con otras personas.
7: Con otras personas, muy bien. Bueno, pues son unas buenas sugerencias, ¿no?, las que tenemos para esta vuelta.
2: No sé, yo me las aplico y funcionan.
7: Y funcionan,
2: ¿sabes?
7: ¿No? Sí. Hombre, sobre todo organizar, sí. ¿No? Organizar un poco el día a día y...
2: Y el diálogo interior, ¿no? Sí. Que tenemos energía, venimos con pilas, no vamos a ser... No nos instalemos, ¿no?, en la queja, porque como tú muy bien has dicho al comienzo, o sea, mucha gente querría volver a un trabajo,
7: ¿no? Necesitamos. El que está buscándolo, desde luego, en este momento estará pensando, sí, claro, todo eso se quejan porque ya lo tienen, ¿no? El que lo está buscando, desde luego, lo tiene mucho más
2: De hecho,
7: difícil.
2: Se puede organizar la semana de los primeros 5 días de una manera muy sencilla para poder sobrellevarla, porque a mitad de semana se produce un bajoncito de ánimo, porque es normal y tenemos que saberlo, porque conociéndolo no nos agobiará ese bajón, ¿no? O sea, hará que lo sepamos que se puede dar a mitad de semana otro punto de inflexión hacia abajo
7: para luego subir,
2: pero que no pasa nada, que está dentro de lo lógico y de lo que ocurre, vamos.
7: Bueno, pues Susi Bonilla, hemos inaugurado contigo esta nueva etapa de A Vivir, pues, Comunidad Valenciana.
2: Encantadísima de estar aquí, de empezar hoy y de continuar.
7: Y de continuar. Pues nada, hasta la próxima, un abrazo.
2: Muchísimas gracias.
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7: Nuria Lloret, ¿qué tal? Buenas tardes.
25: Hola, buenas tardes.
7: ¿Qué tal? ¿Cómo ha ido ese veranito?
25: Pues muy bien y muy corto, como ya. Todos los veranos.
7: Como todos, ¿no? Bueno, sé que has estado viajando, que has disfrutado, has desconectado, que eso es muy importante
25: mucho,
7: también.
25: Mucho.
7: Y bueno, aquí estamos. Nuria, como saben ya los oyentes de A Vivir Comunidad Valenciana, es experta en inteligencia artificial, ella es catedrática de la Universidad Politécnica. No voy a contar todo su larguísimo y profundísimo currículum que tiene de vida. Viaja por medio mundo hablando de eso, de inteligencia artificial, y desde luego es nuestro referente absoluto aquí en A Vivir Comunidad Valenciana. Para entender, Nuria, a veces este complicadísimo mundo de la inteligencia artificial. De hecho, nos estás poniendo unos deberes para empezar complicados, ¿eh? Debo decir.
25: Bueno, es que la realidad es que como esto va muy deprisa, cada vez se habla más y está más generalizado, entonces hay más información. Y es verdad que la información básica ya no sale y lo que sale ya son cosas más técnicas, más profundas, pero que yo creo que la población tiene que entender, porque es nuestro día a día, como el programa. Mm. Y cuanto antes toda la población entienda los riesgos y las oportunidades que esto tiene, pues menos, digamos, menos dificultades van a haber y menos problemas a nivel personal.
7: Claro, bueno, hoy queremos empezar esta sección hablando de identidades falsas, ¿no?
25: Ay, exacto.
7: De un código malicioso.
25: Ahí estamos.
7: Cuéntanos.
25: Bueno, pues para la gente que es un poco friki, este verano habrá visto una noticia que era como muy demasiado complicada para entender, pero preocupante. Mm. Y era que un agente de IA se había descontrolado y funcionaba por libre, haciendo lo que le daba la gana.
7: Vale.
25: Bueno. Entonces, esto ha generado un poco de pánico a mucha gente diciendo, bueno, pero yo que me hago agentes con mis herramientas, con ChatGPT, con Gemini, la gente puede hacer lo que le dé la gana sin que yo le haya dado su prom y sus instrucciones? Uh-huh. En principio, no. Vamos a dejar esto claro.
7: Vamos a explicar también lo que es un agente, porque igual mucha gente
25: no lo sabe. Bueno, pues un agente de IA es cuando tú, por ejemplo, utilizas tu ChatGPT de pago, en los gratuitos no, uh-huh, o tu Gemini, y dices, mira, yo me gusta mucho viajar. Entonces, quiero hacerme un agente que todos los días me diga los viajes, los vuelos más baratos para ir, por ejemplo, de aquí a República Dominicana. Uh-huh. Todas las mañanas, el agente, durante todo el día, va haciendo su búsqueda en Internet, en acceso abierto, y todos los días te va mandando información de los vuelos más baratos, las compañías más baratas, ofertas, etcétera. Eso es una cosa que mucha gente tiene. Hay gente que tiene automatizaciones para su trabajo, para su correo, pero bueno, en general es una cosa muy sencilla de hacer que mayoritariamente todos utilizamos. Esos agentes no dan ningún problema. Esto es lo primero. Vale. Eso no hay que quitarlos, no, no hay problema con
7: que
25: eso.
7: Que la gente no tenga miedo, ¿no?
25: No,
7: de tenerlos.
25: Exacto. Al revés, eso te soluciona muchas cosas, no solamente de hobby, sino también de trabajo personales. Con uh-huh, lo cual, lo que ocurrió en este caso es una cosa muy diferente. Esto fue en Inglaterra, lo hizo el ICI, que es un instituto de investigación sobre inteligencia artificial y ciberseguridad, y lo que hizo fue ver hasta dónde podía llegar un agente si le quitabas todos los filtros de seguridad, qué cosas podía hacer. ¿Qué hizo la gente? Pues bueno, el agente, efectivamente, sin una instrucción de el científico, empezó a generar código malicioso en una base de datos que se llama GitHub, en donde hay software de código abierto. Código abierto significa software que utilizan todas las comunidades científicas y que todos los usuarios podemos subir código y mejorar. ¿Qué ocurrió? Que la gente vio que como subía este código malicioso y no le hacían caso y no cambiaban las cosas, dijo, vale, pues voy a generar identidades falsas. Vale. Como si fueran muchos usuarios los que estuvieran diciendo, ese código está mal. Claro, ¿por qué? Porque la gente, y esto sí que lo hizo, y aquí está el problema, sin ninguna instrucción, o sea, se inventó una manera de conseguir lo que quería, que era cambiar ese código, pero nadie le había dado una instrucción de que generara identidades falsas.
7: Nadie humano. Vale, por entendernos.
25: Claro, nadie humano, no el que estaba detrás. Sí. Entonces, ¿qué ocurrió con esto? Que empezaron muchísimos, digamos que al usuario que había generado ese código le llegaron montones de alertas de usuarios diciéndole que el código estaba mal, que lo cambiara, Suerte que esos usuarios, al ser tal volumen, la persona dijo, no, esto no puede ser, aquí está pasando algo. Y por eso, y yo creo que lo que tenemos que entender de esto es la supervisión humana de cualquier tema de inteligencia artificial es fundamental. Porque aquí quien se dio cuenta de que había un error no fue otro agente de inteligencia, fue una persona que controlaba estos temas y dijo, uy, aquí está pasando algo. ¿Vale?
7: Esto es complicadísimo, ¿eh?
25: A ver, no es tan complicado si pensamos en que la mayoría de las fake news que tenemos ahora mismo, sí, están generadas así.
7: Ah, vale.
25: O sea, cuando tú tienes un montón de perfiles en las redes sociales diciendo barbaridades y generando siempre un tipo de información, están generados por IA. Lo que pasa es que la gente no lo sabe. Y entonces ve un montón de cuentas diciéndole cosas, siempre los mismos temas, y piensa que es verdad.
7: Eso con la información, no te digo yo, la cantidad de veces que se puede empezar a poner ahí un bulo, una historia, y se da por... Y la gente dice, no, que es verdad, que la he visto publicada aquí, que la he visto publicada allá, y realmente es mentira.
25: Bueno, incluso con el... ayer estaba viendo en un medio, porque a mí la información correcta me gusta verla en los medios, aunque la vean en digital, porque todos los vemos en digital... Mm. Estaba viendo que habían mandado fotografías y vídeos de como si fuera Ceuta a fecha de hoy,
7: sí,
25: y era una manifestación en Barcelona en el 2021.
7: Alucina.
25: Entonces, claro, claro, por eso yo creo que este tipo de cosas que ocurren en entornos, digamos, de laboratorio, sirven para ponerle límites, ¿no? Para que los desarrolladores entiendan que hay que ponerle límites a lo que se puede generar con un agente, para que no ocurran estas cosas, no en un campo tan específico como puede ser la tecnología, sino en el día a día nuestro, que puede ser incluso en temas médicos, en temas políticos, que también tú sabes y sabemos todos,
7: totalmente,
25: que desde el Brexit es el primer evento, digamos, político que se sabe que se utilizó ya herramientas de IA para generar perfiles falsos, fakes, etcétera, que generaron un entorno, digamos, no amistoso para las elecciones. Y luego ha seguido, eso, vamos, está durante publicado, lo habéis publicado tiempo. Vosotros
7: sí, sí, sí.
25: Y todos los medios, o sea, que es una cosa que se sabe y se conoce. Sabe.
7: O sea, que si 10 cuentas te dicen lo mismo, quizá no son 10 personas, quizá sea una IA con mucho tiempo libre.
25: Exactamente, ¿no? justo. Y cuidado con las cosas que se dan por verdades absolutas. La verdad absoluta no existe. Con lo cual, hay que ser todos un poco científicos, ¿no? En tu día a día. Esto la intuición me da que no es cierto, pues igual tu intuición tiene más razón de lo que tú piensas.
7: Y bueno, engañar para avanzar también, ¿no? Yo creo que esa es la clave.
25: Claro. Es que además en este caso lo importante era, vale, con las instrucciones que me ha dado, yo no puedo hacer lo que me ha pedido, pero como yo lo quiero conseguir, porque la IA es cabezona, o sea, yo voy a conseguir lo que me ha pedido mi, digamos, entre comillas, mi dueño, que es que yo hackee ese sistema, pues me lo invento. Entonces, conseguir con tácticas maliciosas puede pasar también en tu día a día. Tú puedes generarte un agente que le pidas algo que no lo consigue y entonces te da una información que no es correcta, pero claro, lo que tiene que hacer es lo que tú le has pedido. Por eso hay que revisar mucho la información que te da no solo los agentes, sino las propias herramientas cuando le haces una pregunta al aire.
7: Y una cosa, cuando te lo dicen, tienes que hacerlo ya de ya para ya, esto, que te están insistiendo, modifica esto.
25: Yo es que siempre...
7: Tu clave, tu cuenta ha podido ser hackeada, ten cuidado que tienes
25: nada.
7: Que cambiar. Vale,
25: o sea,
7: eso es importante.
25: Parar. O sea, yo siempre digo, lo único que es urgente es que te abran a corazón abierto un médico. Y además una persona humana.
7: Vale.
25: Todo lo demás... Hay que esperar. Y sobre todo las cosas urgentes de la clave del banco, la clave del correo, la clave de tus acciones, lo que sea que tenga relación con datos personales, esperar. Ningún banco suele mandarte cosas por redes que afecten a tus temas personales, y eso lo dicen todos los bancos, ni Hacienda, que Hacienda también, ni
7: sí,
25: correos
7: tampoco,
25: ni nada de esto. Todo tranquilos. Ya, si hay algún problema, ya llegará después.
7: Claro. A mí, como persona que no sabe casi nada de la IA, yo aprendo cada vez con Nuria. Tenemos la grandísima suerte de tenerla en A Vivir Comunidad Valenciana y que nos lo explique de esta forma tan amena, tan fácil. Realmente tú me dirás, no hay que tenerle miedo. A mí esto me da miedo.
25: A ver.
7: A mí me da miedo porque esa capacidad de, vale, lo que explicas tú, ¿no? No encuentro cómo hacerlo, pero yo soy muy, muy lista, ¿no? Y tengo que llegar hasta el final. La capacidad que tiene todo esto de avanzar.
25: Es que el problema es que aprende y está utilizando todos los datos de la red y tiene mucha más información que cualquier ser humano. Eso es así, porque tiene todos los datos de muchos. Entonces, yo creo que no hay que tenerle miedo, lo que hay que tenerle es respeto, que son cosas diferentes. Uh-huh. Respeto es, haz las cosas que tienes claras que puedes hacer, no metas datos importantes ni tuyos ni de tu empresa, datos personales, y ten cuidado, pero no dejes de usarlo, porque entonces te quedas atrás.
7: Sí.
25: Entonces yo creo que volvemos un poco a los temas que hemos estado hablando en todo momento, y es que hay que formarse. Se requiere formación para entender, porque es demasiado sencillo de utilizar, claro, hasta por la voz.
7: Sí, exacto.
25: Le preguntas por voz y te contesta.
7: Sí.
25: Entonces tú te crees que como es muy fácil, pues es como si fuera un vecino con el que estás hablando, y no lo es.
7: No,
25: entonces,
7: no.
25: Hay que aprender a tener límites, a utilizar los datos con cuidado y a ver la diferencia entre utilizar un entorno cerrado o utilizar un entorno abierto en donde preguntas a todo lo que hay en Internet. Uh-huh. Esto es fundamental para no tener problemas con tus cosas personales.
7: Claro. Por ejemplo, lo de cambiar las claves que te piden continuamente, ¿eso es importante? ¿Cambiarlas de vez en cuando?
25: Sí.
7: Sí. Eso sí que lo recomiendas.
25: Sí. Y no tener las mismas claves en todo. Y luego, por favor, no se pueden tener las claves de tus cosas en una nota del móvil.
7: Del móvil, porque te pueden robar el móvil y te pueden coger todos los datos.
25: Y sin robarte el móvil, simplemente hackeándote el móvil. Uh-huh. Entonces, hay cositas que son bastante... Hay generadores de claves que tú puedes utilizar. Ya sé que es un coñazo.
7: ¿Son fiables?
25: Sí, los generadores de claves son fiables, porque como cada vez las claves son más largas, al final ya no te quedan ni palabras, ni nombres, ni cosas, y cada X tiempo las tienes que cambiar. Entonces, el problema es que te acuerdes de la clave.
7: Es lo que te iba a decir, ¿cómo haces para acordarte cada vez? Porque a mí me cuesta, ¿eh?
25: Bueno, también tienes en todos los sistemas, tanto en Apple como en Microsoft, tienes, guardadores de claves que son seguros. Y luego te las puedes guardar fuera, en un dispositivo fuera, que no esté conectado a Internet, o incluso hay gente que se lo pone en una libreta, escrito. Sí. O sea, cada uno tiene unos métodos, pero tampoco hay que tener tantísimo pánico. Pero lo que sí que hay que hacer es cambiarla.
7: Exacto. Y volvemos a lo de siempre. Creo que empezamos el primer día con esta colaboración contigo, Nuria, diciendo que necesitamos información, necesitamos aprender. Sí. ¿No? Ese llamamiento también a los colegios, las instituciones,
25: a mí me parece fundamental.
7: Es que si no, vamos perdidos.
25: Yo creo que como empieza ahora el año académico que le llamamos, yo creo que deberíamos de estar ya en colegios, en universidades, en empresas, dando formación gratuita a todo el mundo.
7: Querido empezar contigo siempre. Esta nueva temporada de A Vivir Comunidad Valenciana. La información es poder, siempre lo decimos.
25: Muchísimas gracias a vosotros, me encanta colaborar con vosotros.
7: Gracias, Nuria. Hasta pronto.
25: Chao.
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7: Nueva sección en A Vivir Comunidad Valenciana, el humor, un poquito de humor en cada programa, que falta nos hace a todos. Hemos invitado en esta nueva etapa de A Vivir a Susana Pastor. Ella es actriz, es valenciana, es cómica, es amante de las carcajadas y le gusta experimentar en este mundo loco. Le encanta hacer monólogos, siempre con ese componente feminista de empoderamiento de la mujer, que igual recordarán que hace unos meses, con un texto de Xavi Navarro, en un teatro de Collado Villalba, una concejala del PP interrumpió su espectáculo porque no le gustaba lo que estaba escuchando. Así, sin más, se levantó e interrumpió. Bueno, hay que decir que dimitió la concejala en cuestión al día siguiente. Bueno, Susana, con esa vis cómica que le caracteriza, ha creado un personaje, que es la censura, que nos va a desarrollar en los últimos minutos de programa, en esta nueva etapa, y nos va a hacer sus reflexiones, digamos, de final de semana, para terminar este A Vivir Comunidad Valenciana. Estoy encantada de que esté en el estudio. Susana, ¿qué tal estás?
0: Hola, Inma, estoy encantada de la vida de estar aquí contigo, por fin.
7: Por fin juntas. Bueno, pues aquí estamos. Así que, bueno, comienza la censura.
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0: 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Buenas tardes, soy Susana Pastor, La Censura. Ay, qué emoción más grande estar hoy aquí, porque gracias a vosotros tengo más cosas en común con mi marido. Sí, porque él trabaja con maquinaria de corte láser y ahora yo estoy en La SER. Lo siento, soy becaria. Os prometo que iré mejorando. Pero bueno, al lío. Hoy he venido aquí a hablar de un tema bastante mediático que nos está afectando a todos y no sabemos cuánto. Y me refiero al cambio climático, porque ya ha afectado a nuestra atmósfera. Sí, al aire que respiramos. Lo digo muy en serio. Por ejemplo, los jóvenes de hoy en día, ¿los habéis escuchado hablar? Y ahora la pregunta más importante, ¿los entendéis? Bro, es que estoy plan full rayado porque es que me da un gringe que flipas y me parece súper random, pero a la vez estoy loving porque me lo quiero poner sí o sí, ¿sabes? En plan necesito este outfit random para ver que estoy loving porque me quiero poner esto y servir carita y sentirme main character aunque luego vaya todo NPC por la vida. ¿Qué es esto, por Dios? Que esto no hay quien lo entienda. Es que yo creo que no se entienden ni entre ellos cuando hablan. Total, para decir, no me aclaro, me da vergüenza, pero quiero vestirme así porque me encanta, para verme bien y sentirme el mejor, aunque no sea nadie. Aunque pensándolo bien, esto tampoco tiene mucho sentido. ¿Dónde han quedado las expresiones tan maravillosas como mola mazo, o alucina pepinillos, o flipo en colores, o nasty de plasti? Bueno, esta última era ya un poco más complicada. Bueno, y una de mis favoritas, echa el freno, Madaleno, que en inglés se dice put the brake, cupcake. Sí, pues sí, tenemos algún radioyente inglés. Que ya me imagino yo a los 46 sillones de la RAE discutiendo si les renta o no les renta tanto palabra nuevo. La verdad es que a mí no me dan FOMO. Pero, como podéis escuchar, cada día que pasa estamos peor. Y si es que hemos llegado al punto en que no nos soportamos ni a nosotros mismos. Estamos matando el sentido del humor. Y este es otro motivo por el que creo que nos está afectando el aire que respiramos. Sí, tenemos que tener mucho cuidado con lo que decimos, porque la sociedad está sufriendo en silencio ofendiditis aguda. Sí, sí, como las hemorroides. Y los que más lo padecemos somos los monologuistas, los que nos subimos a los escenarios con tanto miedo de no meter la pata para no ofender a nadie. O sea, que tenemos que medir las palabras con escalímetro. O para ser más exactos, con un metro láser. Vale, lo siento, sigo siendo becaria. ¡Dadme tiempo! Pero, por ejemplo, el chiste de la madre del topo, ¿vale? Este ya no lo podemos utilizar. Porque ¿quién te dice a ti que no encuentras entre el público algún animalista escuchándote y se siente mal por lo que acabas de decir? Y ojito con las profesiones, tampoco las puedes nombrar para no ofender a ningún gremio o ningún colectivo. Ah, pero en otros sitios sí que hay cabida, ¿no? Por ejemplo, se siguen utilizando fontaneros, repartidores, carpinteros, limpiacoches, todo tiene cabida en una película para adultos, y nunca mejor dicho. Y claro, ahora me diréis que estoy exagerando, ¿no? Que no es para tanto. Y que puedes estar haciendo tranquilamente un monólogo feminista y de repente, si que te des cuenta, aparece alguien que se siente muy, muy ofendido, ofendida u ofendide y se viene arriba. Y esto lo digo en sentido literal. Y te censura. Por eso yo creo que tenemos que estar respirando algo en el ambiente para que estas cosas pasen. Madre mía, una mujer no puede hablar de feminismo. Shit little parrot. Para los que no sabéis inglés, cágate lorito. Y como tengo experiencia con la censura, os presento la sección La Censura del Mes.
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0: Este mes censuramos los anuncios de productos de higiene íntima femenina. Compresas, tampones, ¿sabéis? Con mujeres felices y sonrientes. Ya está bien de tanto fraude. Queremos anuncios reales. Con mujeres con un chándal gris o con una camiseta vieja, tumbadas en el sofá con un helado, con mucho chocolate y viendo una comedia romántica o un puro drama. Y ahora ya, para despedirme, voy a dar paso a la minisección Spoilers que nadie pidió. En esta minisección iremos descubriendo curiosidades del desconocido mundo del feminismo. Como, por ejemplo, que el feminismo no consiste en acabar con los hombres. No. Si fuera así, habríamos acabado con ellos hace muchísimo tiempo, confundiendo inocentemente la cicuta con la sal cuando preparamos la comida. Porque con Susana, la censura, te diviertes y aprendes. Buenas tardes. ¡Hasta la próxima!
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7: Humor y gastronomía, qué buena mezcla, ¿no? Para terminar y justo unos minutos antes de las 2 de la tarde. Seguimos con la sección de ¿Quién cocina hoy? En este A Vivir Comunidad Valenciana, porque si hay un día en el que solemos cocinar un poquito con más calma, es el domingo. El domingo preparando esa paella, el aperitivo o escuchando la radio. Ya saben que, bueno, a mí me gusta comer, me gusta viajar para encontrar nuevos destinos que resulten interesantes por su gastronomía. Y recientemente este verano estuve en Sagunta, en un restaurante que durante los meses de verano suele estar también bastante concurrido a ser un lugar turístico, que además cuenta con un festival estupendo como Sagunta Escena. Había ya tenido la ocasión de entrevistar a Vicky Sevilla hace ya tiempo, pero no conocía su cocina y a ella personalmente. Así que hoy nos cocinan desde este restaurante. Arrels, Vicky, ¿qué tal? Buenas tardes.
2: Buenas tardes, ¿qué tal?
7: Bueno, pues muy bien. Siempre te presentan, Vicky, como, a ver, como la chef más joven en la Comunidad Valenciana que consiguió la primera estrella Michelin. Y de esto ya ha pasado ya un cierto tiempo, ¿no?
2: Sí, sí, ya hace... Y hace por lo menos 4 años que conseguimos la estrella y bueno, ya queda creo que como anécdota casi.
7: Sí, exacto. Es madre, es chef, es hostelera, es empresaria. Y yo creo, Vicky, que te encuentras en un excelente momento.
2: Sí, la verdad es que estamos muy contentos. Estamos a punto de cumplir 9 años.

0: lo que hacemos y dónde queremos ir. Así
1: Claro.
0: que felices.
1: Sí. Empezaste muy joven y además empezaste sin tener ningún tipo de noción de cocina, en Formentera, nada menos.
0: Sí, empecé a los 17, hace ya 17 años. Este año cumplo 17 años en cocina y bueno, fue por casualidad, como muchas de las cosas que suceden en la vida, que fui a Formentera y me gustó tanto la isla que le dije a una amiga que me buscara trabajo y me metió en una cocina y bueno, me cambió la vida, ¿no?
1: Ya está ahí, ¿no? Bueno, chef del
0: Sí.
1: año en 2023, como decíamos, una estrella Michelin, un Sol Repsol, y siempre la huerta y el mar como protagonistas, ¿no? En tu cocina, con esa influencia también de los guisos que encontrabas en casa, ¿no? De tu madre.
0: Sí, bueno, queremos, a mí también me gusta mucho viajar, que has dicho antes, ¿no? Salir a comer y demás. Y una de las cosas que más valoro cuando viajo es la cocina y los productos locales, ¿no? Entonces, bueno, para mí es importante, nos visita mucha gente de fuera también, para mí es importante que también conozcan la despensa que tenemos aquí en Sagunto, en la Comunidad Valenciana, o en España y que conozcan también pues recetas tradicionales o platos o sabores que nos representan, ¿no? Creo que es un reflejo de lo que somos y contenta, ¿no? porque lo pruebe la gente.
1: Claro, y de ahí el nombre de tu restaurante, además.
0: Sí, bueno, el nombre del restaurante era una declaración de intenciones, era volver a casa porque había estado trabajando fuera todo este tiempo y bueno, era volver a mis raíces.
1: ¿Y visualizas mucho el futuro? ¿Cómo te ves dentro de unos años? Claro, has empezado tan joven, has encontrado el éxito ya sentado, ¿eh? Un éxito asentado totalmente en este momento,
0: Bueno,
1: pero ¿cómo te ves dentro de unos años?
0: pues es una pregunta que siempre he sabido contestar, que bueno, siempre la típica pregunta, ¿cómo te ves en 5 años? ¿Cómo te ves en 10? ¿No? Y ahora estoy en un momento que no sabría decirte, no sabría decirte porque, bueno, están las cosas un poco convulsas en el mundo y la verdad es que no sé por dónde, o sea, cómo va a acabar todo. Entonces, bueno, por ahora trabajando bien y siempre visualizo estando feliz y haciendo lo que me gusta.
1: Claro. Y viajar. Comentábamos antes, bueno,
0: Viajar, sí, viajar
1: tenemos
0: siempre.
1: eso en común. Y sé que te gusta mucho Buenavista Social Club.
0: Sí.
1: Claro, viajar siempre es una forma de descubrir nuevas culturas, de entenderlas, ¿no? A través de su
0: Sí.
1: gastronomía. Bueno, yo escuchando esto me voy a Cuba, ¿no? A un viaje que hice hace ya muchísimos años
0: Sí.
1: con dos compañeras de la radio. Es música que me sabe a ron, a frijoles, a aguacate, a mango. Pero yo creo que a ti lo que te apasiona realmente es Japón, por lo que he podido ver.
0: Sí, Japón es Asia en general, es mi debilidad, siempre que puedo me escapo y siempre que me dicen un destino al que volver, siempre sería Japón.
1: Sí.
0: También me gusta mucho Tailandia, creo que tiene una mente y que se puede vivir feliz allí, creo que es un destino también impresionante. Me gusta mucho su gente, pero bueno, Japón tiene una cultura que al final siempre te engancha, ¿no?
1: Sí, desde luego. Bueno, desde los oyentes de A Vivir que no hayan tenido la ocasión de conocer a Reels. Desde luego, recomendadísimo desde este programa. Es toda una experiencia gastronómica, es una experiencia de vida y yo, desde luego, salí fantásticamente emocionada bueno, de ese menú que tú preparas con tanto cariño. Pero bueno, aquí hacemos siempre cocinar a los chefs o a los cocineros, que a algunos no les gusta que les llamen chef, para tener una receta, pero una receta Vicky que sea fácil, que la podamos hacer en casa, casi ya a las 2 de la tarde. ¿Qué nos propones cocinar?
0: Pues mira, hay una receta que es súper rápida, que creo que se puede hacer muy sencillita en casa, que podemos hacerlo con acabarla, digamos, con cualquier cosa que tengamos en la nevera. Y es una receta que si tienes un invitado o lo tienes para cenar, puedes hacerla rápida y sencilla. Y mira, es un ajo blanco. Pero un ajo blanco, nosotros es un ajo blanco que lo hice cuando empecé aquí en el restaurante. Tenemos unos precios un poco más comedidos, pero siempre le hemos añadido, digamos, los toppings, ¿no? Que

0: son la diferencia de este ajo blanco. Entonces, os voy a decir la
1: Sí,
0: receta del ajo blanco.
1: vale.
0: Sí, mira,
1: A
0: estáis
1: ver,
0: apuntando,
1: sí, hombre,
0: ¿eh?
1: hombre, claro, yo apunto todo y luego lo hago, blog. A veces sale bien y a veces no sale tan bien, pero a
0: Sí,
1: ver,
0: mira.
1: confío en que sea fácil.
0: Sí. 220 de almendra cruda. 150 de pan blanco.
1: Sí,
0: Puede ser pan de molde.
1: sí.
0: 50 de vinagre de Jerez. Creo que tiene un toque diferencial el vinagre de Jerez.
1: Vale.
0: 120 de aceite de oliva virgen extra. Dos dientes de ajo. Importante, sin el germen, que
1: Vale.
0: es lo que va a hacer que esté más suave. Y 600 de agua. Yo
1: Vale.
0: le añado 600 de agua, pero si lo queréis un poco más ligero, se le puede añadir un poco más. Si lo queréis un poco más denso, se puede quitar un poco de agua. Y luego la sal al punto de cada uno, ¿vale? Cantidad suficiente de sal. Todo esto lo metemos en un robot de cocina durante 5 minutos a velocidad 8 y ya lo
1: Vale,
0: tendríamos
1: vale.
0: sin filtrar ni nada. Pero muy importante que esté 5 minutos,
1: Sí.
0: entre 5 y 7 minutos, a velocidad 8-9. Y que se triture y se homogenee todo bien.
1: Claro.
0: Sin este no hace falta colar ni nada.
1: Vale.
0: Esto ya lo tendríamos. Y esto lo añadimos, lo metemos luego un poco a la nevera, porque es verdad que de la fricción, ¿no? Al final se calienta un poco. Y en una horita lo tendríamos ya frío y listo para consumir. Y súper rápido, porque solo tienes que pesar los ingredientes y meter en el robot de cocina. Luego, lo que podemos hacer, algunos toppings. Nosotros, por ejemplo, antes utilizábamos quisquillas. Una quisquilla que simplemente la pelamos y la añadimos a partes iguales de sal y azúcar y la cubrimos entera durante 2 minutos. Una vez transcurrido el tiempo de los 2 minutos, lo que vamos a hacer es limpiarla con agua muy suavemente, la secamos y vamos a incorporarla. Y luego, al ajo blanco podemos meterle lo que queramos, podemos añadirle arándanos que le van a dar un toque más ácido, frambuesas, podemos añadirle unos daditos de manzana, podemos hacer un gel súper rápido de membrillo,
1: Qué bueno.
0: el membrillo que podemos encontrarlo en cualquier supermercado, la carnicería que venden caseros, se le añade un poquito de agua y en un robot de cocina también, una Turmix, lo que hacemos es triturarlo y se nos quedará una especie de gel. Lo podemos poner en una manga pastelera y añadirlo un poco y así tenemos un toque dulce. Y luego cualquier encurtido que tengamos en casa, alguna alcaparra también se pueden freír,
1: Claro.
0: algún pepinillo en rodajas y
1: Y
0: ya lo
1: listo, y
0: tendríamos.
1: listo. Qué
0: Sí,
1: bueno. ¿Cómo llamamos este
0: súper
1: plato?
0: fresquito.
1: Uy, qué bueno.
0: Bueno, ajo blanco de Arrels.
1: Ajo blanco de Arrels, me encanta. Vicky Sevilla, un placer. Muchísimas gracias por acompañarnos en este primer A Vivir Comunidad Valenciana de la temporada.
0: Un
1: Gracias.
0: placer, muchas gracias. Chao.
1: Terminamos el próximo domingo más a partir de la 1:06, 8 minutos de la tarde, como siempre. Raúl Calvo en el control de sonido. Llegan las noticias.
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0: son las 2, la 1 en Canarias. 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
1: ¿Qué tal? Muy buenas tardes. El gobierno defiende haber tomado el control del puerto de Ceuta para instalar un nuevo campamento para 1.000 migrantes porque asegura el Ejecutivo ceutí no está permitiendo otras opciones. Ángel Víctor Torres, ministro de Política Territorial y responsable del mando único en la ciudad, dice que para poder registrar a esas personas hace falta que estén en un espacio cerrado.
2: No se puede criticar que estén en las playas, que estén durmiendo en las aceras del Príncipe, que estén durmiendo en la cercanía de Bensú y a la vez se critique que se abran espacios desde el consenso. Son infraestructuras temporales y para que puedan ser devueltos hay que filiarlos. Y para eso tenemos que hacerlo en espacio cerrado.
1: Son declaraciones de Torres al canal 24 Horas, a las que se añaden las que ha escrito en redes el ministro Óscar Puente, que acusa al presidente Juan Jesús Vivas de haberse olvidado de su papel institucional. Lo acusa además de ser un mero peón de Feijóo y de no estar colaborando deliberadamente para que el problema persista en las calles y así aumentar la presión sobre el gobierno. A Juan Jesús Vivas lo ha defendido hoy desde Génova la popular Carmen Funes.
3: El gobierno de Ceuta ha dicho que entiende que ese no es el espacio para instalar un campamento, como lo están diciendo los vecinos también del barrio. Lo están afirmando también la autoridad portuaria y también un informe de puertos del Estado. Yo le pediría al gobierno que escuche a Juan Vivas y se dedique a dejar de hacer oposición a una ciudad.
1: El caso es que en el puerto ya se están instalando esas carpas y la previsión es que puedan dormir personas migrantes ya a comienzos de esta semana que está a punto de empezar. Mientras seguimos desgranando la situación sobre el terreno con nuestro enviado especial, hoy fijándonos, Adrián del Pozo Ceuta, en las diferencias en el trato a los migrantes dependiendo del barrio del que hablemos. Buenas tardes.
4: Buenas tardes desde el centro de Ceuta, que podría ser el de cualquier capital de provincia si no fuera por los carteles con banderas de España y el cabreo y la indignación de muchos vecinos.
5: Es que la solución nos da un techo. La solución es que se vuelvan a su país.
4: Un tono bronco el que nos encontramos en los barrios del centro, pese a que casi no hay migrantes en sus calles, que contrasta con la empatía que hemos visto en los barrios de la periferia, barrios más humildes.
6: Yo me quedé sin manta porque tuve que sacar todas las sábanas y las mantas. Prefiero quedarme yo sin nada porque mi situación es igual a la situación de ellos.
4: Nos lo cuenta Jalifa, vecina del Príncipe, en cuyas calles aún viven miles de personas.
1: Esto en el día en el que Alemania puede ver cómo la ultraderecha vuelve al gobierno de uno de sus 16 estados federados por primera vez desde la Alemania nazi. La Alta Sajonia celebra elecciones este domingo y Alternativa para Alemania prevé proclamarse ganadora esta noche. Enviado especial Antonio Martín, buenas tardes.
7: Buenas tardes, sin incidentes en la región y con una participación muy alta, superando el 34% a mediodía, es la mayor en todo el siglo XXI en unas elecciones en este estado de Alta Sajonia. Así transcurre el día electoral en el que la extrema derecha de Alternativa para Alemania y sus simpatizantes confían en la victoria, pero aún así, sin que ninguna encuesta les haga confiar en la mayoría absoluta. Muchos votantes han ido a los colegios, dicen, para seguir resistiendo, como Ralf Beck.
8: War Demokratieaktivist in der untergegangenen DDR.
7: Que dice que fue activista por la democracia en la República Democrática Alemana y cuenta que no se jugó la vida contra ese régimen hasta la caída del muro para ver cómo su tierra queda de nuevo en manos de una fuerza antidemócrata. Los colegios abiertos hasta las 6 de la tarde.
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1: Y en la redacción de informativos Almudena Lopesino, tres titulares del exterior hasta ahora. El primero, sigue aumentando en Oriente Próximo la tensión y la violencia entre Estados Unidos e Irán.
9: Teherán ha atacado 7 portaaviones de Estados Unidos en el estrecho de Hormuz, por el que pasa el 20% del petróleo mundial. Y lo ha hecho en respuesta al bombardeo de Washington a 3 de sus petroleros en zonas tan importantes como la isla de Hark, desde la que exportan casi todo su petróleo.
1: Aquí en Europa, los enviados especiales de Estados Unidos están ya en Ucrania.
9: Y después de reunirse con Putin, que aseguró haberse sentido muy cómodo, la delegación estadounidense está ya en Kiev, donde se reúnen a esta hora con Zelensky para intentar relanzar las negociaciones de paz entre ambos países.
1: Y también hoy la Unión Europea visita Groenlandia.
9: La presidenta de la Comisión Europea, Ursula von der Leyen, visita la isla que pertenece a Dinamarca. Lo hace para que a Trump, que ha amenazado con controlar el territorio estratégico del Ártico, le quede claro que la Unión Europea apoya a Groenlandia.
1: Son los titulares de un domingo 6 de septiembre, que vuelve a ser de calor, en algunos puntos incluso de mucho calor, y de nuevo vemos tormentas por el norte, aunque más escasas y más dispersas que ayer. Javi Llaneza, buenas tardes.
10: Buenas tardes. Para las próximas horas se esperan tormentas en puntos de Cantabria, La Rioja y Castilla y León, con cielos nublados en la mitad este y en el sur del país y poco nubosos o despejados en el resto de la península. Será un domingo muy caluroso son buena parte del país y Baleares, con fuertes vientos en Canarias y con Andalucía, Cataluña y País Vasco en aviso naranja. En Badajoz, Córdoba y Sevilla llegarán a los 39 grados, mientras que Lleida alcanzará los 40. En el norte, temperaturas más bajas, en especial en Asturias y Cantabria, donde no se superarán los 25 grados.
1: Eso del tiempo y en los deportes, el Barça juega esta tarde y tenemos además malas noticias para Fernando Alonso. Juan Marín, buenas tardes.
11: Muy buenas. El Fútbol Club Barcelona puede convertirse en líder en solitario de Liga si consigue ganar al Valencia en Mestalla a partir de las 4 y cuarto. En segunda división tenemos en directo ahora mismo el Eibar 0, Granada 0 y a partir de las 3 comienza la 15ª etapa en la Vuelta con Enric Mas como líder y el Gran Premio de Monza en el que Alonso partirá desde el pit lane tras cambiar el motor.
1: Empieza hora 14 en la cadena SER, 2 y 5 de la tarde, 1 y 5 en Canarias.
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12: Muy buenas tardes. Vamos cerrando el verano, que es una estación que multiplica la vulnerabilidad social y sanitaria debido a las altas temperaturas extremas, la pobreza energética y el aislamiento social. Bueno, aún más con las últimas olas de calor. El impacto es mayor y más en un país como España, que sigue entre los primeros puestos de pobreza en la Unión Europea. Es el quinto país con más población en riesgo de exclusión social. Y la Comunidad Valenciana, en esos indicadores, estamos 5 puntos por encima de la media nacional de personas con riesgo de pobreza o exclusión social. Personas, un 29% de la población. Más de 1,5 millones de personas, porque son personas, no una estadística o números fríos. Personas con unos derechos que no se deben ignorar.
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12: Y coincidiendo con esta recta final del verano marcado por esos episodios de calor, la directora de la Red Europea de Lucha contra la Pobreza y la Exclusión Social de la Comunidad Valenciana, Nuria Tendeiro Parrilla, advierte que las personas más vulnerables sufren con mayor intensidad las consecuencias de esta situación. A ello se suma que muchas familias tampoco pueden mantener sus viviendas a una temperatura adecuada, bueno, ni en verano ni en invierno.
13: Cualquier situación que desiguale, ¿no?, a la sociedad, como es un derecho, como es el del goce, ¿no?, las vacaciones y que no se puedan disfrutar por una parte de la población tan elevada, pues refuerza, ¿no?, refuerza la idea que efectivamente las vacaciones no son para todas.
12: Y aquí está Inés Miró para contarnos más cosas. Inés, buenas tardes.
14: Buenas tardes, José. También recuerda que muchas de estas personas afrontan situaciones de vulnerabilidad derivadas de enfermedades, problemas económicos o dificultades para acceder a suministros básicos.
12: Como decíamos, en la Comunidad Valenciana es una situación especialmente grave. Casi el 30% de la población se encuentra en riesgo de pobreza. 4 o 5 puntos por encima de la media nacional, según los últimos datos analizados por la Red Europea de Lucha contra la Pobreza.
14: La responsable de esta red ha señalado que el riesgo de pobreza limita el acceso a recursos básicos y aumenta la vulnerabilidad de miles de personas.
13: Para personas con enfermedades crónicas, para personas que no acceden a, por ejemplo, ¿no?, o tienen problemas con el tema de la pobreza energética, ¿no?, el acceso a la energía, el acceso al aire acondicionado, hay muchísimas, hay un desequilibrio importante en este sentido, hay un riesgo de pobreza que impide, un riesgo de pobreza importante que impide que muchas familias pues no tengan ese acondicionamiento en la casa, ni tanto para, como comentábamos, ni para el verano ni para el invierno, y eso puede generar efectivamente situaciones de mayor vulnerabilidad.
12: Desde la organización apuntan a 4 factores principales que explican la elevada incidencia de la pobreza en la Comunidad Valenciana: rentas medias insuficientes, dificultades de acceso a la vivienda, altos niveles de desigualdad y la insuficiencia de las políticas públicas para compensar esas situaciones.
14: A todo esto se suma un elevado nivel de desigualdad. La Comunidad Valenciana presenta el tercer índice de desigualdad más elevado de España, solo por detrás de Ceuta y Melilla. El 20% de la población con mayores ingresos percibe casi 6 veces más que el 20% con menores recursos.
13: La fotografía es muy preocupante. Es una pobreza que de alguna forma se cronifica en España, pero que desgraciadamente empeora y mucho en la Comunidad Valenciana.
12: La entidad considera urgente impulsar una prestación universal por crianza para combatir la pobreza infantil y garantizar ingresos suficientes y estables a todas las familias con menores a cargo. También les contamos hoy que la Federación Valenciana de Peñas Taurinas va a recurrir el nuevo decreto de bus al carrer que prepara la Generalitat si no se aceptan sus alegaciones. La organización se ha reunido con la consejería para trasladarle sus reivindicaciones y hay dos puntos que consideran fundamentales y que creen que de aprobarse definitivamente serían ilegales, como el de prohibir a los menores de 16 años participar en cualquier festejo taurino y el que permitiría a los ayuntamientos vetar estas fiestas. La federación sigue apostando por el diálogo, pero avisa de que si la consejería no acepta cambiar estos puntos, lo recurrirán ante el Tribunal Superior de Justicia de la Comunidad Valenciana.
14: El presidente de la Federación de Peñas Taurinas de la Comunidad Valenciana, Germán Zaragoza, pide en declaraciones a la SER que la Generalitat proteja más los festejos taurinos y cree que con este nuevo decreto hay aspectos que pueden ponerlos en riesgo. Afirma que no es de sentido común no dejar a los menores de 16 años participar en ningún tipo de festejo, pero cuando cumplen esa edad, que puedan participar como los adultos. Eso, según Zaragoza, les pone más en riesgo.
15: Que con 15 años y 11 meses no tengas experiencia previa en ningún festejo taurino, con animales pequeños, evidentemente, pero con 16 años y un día te puedas poner delante de un toro de 600 kilos. Pues si eso no tiene lógica, ¿no? Ni es de sentido común. O sea, si hay que garantizar la protección a los menores, yo creo que igual lo que tenemos que hacer los aficionados es protegernos de este consejo.
14: El otro aspecto que consideran ilegal de este decreto es la introducción de una declaración responsable que deben firmar los ayuntamientos para realizar los actos taurinos.
12: Zaragoza explica que esto en la práctica podría hacer que sin esa declaración no se puedan organizar los bous al carrer, algo que considera ilegal, aunque los festejos taurinos este verano se están desarrollando con normalidad. Hay casi 10.000 en la Comunidad Valenciana. El presidente de la federación alerta de que en los últimos 10 años hay 17 pueblos que han dejado de organizar este tipo de festejos.
15: Desde la federación siempre hemos insistido en fortalecer la responsabilidad individual. Es decir, que cada persona que entre dentro de un festejo taurino pues sea responsable y sea consciente de dónde está, ¿no? Y así lo hemos hecho siempre a los organizadores, a las peñas, a los ayuntamientos y a las comisiones.
12: La Consejería de Interior dice que, fruto de las conversaciones, han aceptado muchas reivindicaciones y fuentes de la Consejería añaden que el reglamento ha pasado por todas las fases requeridas. Asegura que las únicas propuestas que no se han incorporado son las que apuntan a la participación de menores de 16 años en los festejos, dado que desde la Consejería no se cree adecuado, y la que pretende eliminar también competencias propias de los ayuntamientos.
14: Emergencias explica que para que los menores aprendan tauromaquia ya existen las escuelas de tauromaquia, con 150.000 euros que van a destinar para impulsar las escuelas de recortadores. Mientras, la Consejería de Agricultura acaba de simplificar los procedimientos sanitarios en los festejos taurinos para reforzar la sanidad y el bienestar animal. En concreto, la norma adapta la capacidad autorizada de determinados vehículos de transporte de reses de lidia, una demanda del sector ganadero.
12: Bueno, por cierto, sobre el polémico cartel machista y misógino que colgó una pequeña taurina de Sagún de las fiestas del municipio, el presidente de la federación anuncia que están trabajando para que no se vuelva a repetir.
15: Al fin y al cabo somos una fiesta popular y tenemos que marcar unos límites. Y esos límites es pues cuando alguien que se siente evidentemente perjudicado por un mal comentario o por un cartel de mal gusto, evidentemente nosotros tenemos que cortar de raíz. Y esperemos evidentemente que no se vuelva a repetir y hay que dar ejemplo.
12: Pues ya está aquí, para alegría de muchos madres, padres y sobre todo abuelos y abuelas. El curso escolar que comienza ya esta próxima semana en la Comunidad Valenciana con la materialización de la subida salarial al profesorado con movilizaciones anunciadas por las organizaciones convocantes de la huelga educativa del curso pasado que se encuentra en suspenso.
14: Las clases comenzarán el miércoles 9 de septiembre en las etapas de infantil, primaria, ESO, bachillerato y formación profesional, tanto en FP de grado básico como en las titulaciones de grado medio y superior, y finalizarán el 18 de junio del 2027.
12: El año pasado el curso comenzó el lunes 8 de septiembre, salvo en algunas localidades de Valencia afectadas por la Dana. Entonces eran 810.000 alumnos, eran 1.789 menos que el curso anterior, debido al descenso de la natalidad, y con 83.500 profesores. Mañana rueda de prensa con los últimos datos. Y el Consell ha finalizado las obras de emergencia para reparar los daños ocasionados por la Dana en centros educativos de la provincia de Valencia mediante una inversión de más de 21 millones, de los que 20 corresponden a obras y más de 1,5 a asistencia técnica. Y a las 14 horas y 14 minutos nos metemos en el Mediterráneo. El Mediterráneo Occidental, que tiene una nueva inquilina, la ostra perlifera pintada radiata. Y no es una buena noticia, porque se trata de una ostra invasora de origen tropical que ahora, gracias a una red de 132 puntos de medición establecida en 8 países y coordinada por Diego Kerstin, investigador del Instituto de Agricultura Torre de la Sal, sabemos que se está expandiendo por esta zona.
14: La entrada de esta especie en el Mediterráneo se remonta al siglo XIX, cuando accedió desde el Mar Rojo tras la apertura del Canal de Suez en este siglo. El problema es que ahora se está expandiendo por las costas españolas, favorecida por el incremento de la temperatura del mar y su gran capacidad de dispersión larvaria. En la Reserva Marina de las Islas Columbretes, Kerstin recuerda que detectaron esta especie por primera vez ya en 2020. Para el investigador, esto confirma el potencial de la red de colectores de larvas.
16: Las Islas Columbretes llevan mucho tiempo funcionando como una zona centinela del cambio global marino y, de hecho, dentro de la red de colectores es el lugar donde llevamos más años instalando colectores de larvas para detectar este tipo de especies. Y allí sabemos que llegó la ostra en el 2020 a los colectores. Esto fue como una alerta temprana y, de hecho, 2 años después, en el 2022, fue cuando vimos los primeros ejemplares ya en la roca.
14: ¿Y cuál es el siguiente paso? Según explica el investigador del CSIC, la solución pasa por seguir analizando la evolución de la especie. Es importante, dice, comprobar cómo se desarrolla, las zonas en las que se asienta y conocer cómo afecta a las especies autóctonas.
16: Lo que habría que hacer a partir de ahora es continuar con el trabajo de los colectores de larvas para ver cómo evoluciona esta especie, si realmente puede llegar a ser un problema o no. Y luego, además, habría que hacer también muestreos in situ, es decir, ir directamente a los hábitats donde esta especie puede estar presente para evaluar si llega a formar poblaciones que puedan ser un problema, ¿no?, para el ecosistema autóctono.
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12: Y ahora, el tiempo. Desde hace unos minutos está activo el aviso amarillo por temperaturas significativamente elevadas en el interior y el prelitoral de Valencia y el sur de Castellón. Vamos a estar así hasta las 9 de la noche. Y mañana, más de lo mismo, pero el aviso será para Valencia y el sur de Alicante. Son las 2 y 17 minutos.
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12: Es, como decíamos, la semana del regreso a las aulas, a los coles y en la mayoría de las universidades. Pero hay un pistoletazo de salida que es, sin duda, el más llamativo. El del campus de la Universidad Politécnica en China, que empiezan mañana las clases en Hangzhou, con una oferta centrada en ingeniería y tecnología. Una apuesta de la Politécnica, un hecho sin precedentes en el sistema universitario español. Algo que deberíamos hacer que nos sintamos muy orgullosos.
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12: El primer campus universitario español en esa localidad, en Hangzhou, en China, abre sus aulas este lunes. La Politécnica, impulsora de la iniciativa, pone en marcha las clases tras meses de preparación y adaptación administrativa para trasladar ese modelo académico a más de 9.000 kilómetros de Valencia. El proyecto entra ahora en fase clave en la que la institución va a evaluar la convivencia entre estudiantes internacionales y chinos y el funcionamiento del sistema docente.
14: El vicerrector de la UPV, José Francisco Montserrat, reconoce que el momento en el que tomó verdadera conciencia de la magnitud de la iniciativa fue cuando el Consejo de Universidades autorizó la inclusión de los grados en la oferta pública universitaria.
17: Que los valencianos pudieran ir al desplegable de selección de la Generalitat y seleccionar quiero estudiar en China. Eso a mí personalmente me dio mucho vértigo, ¿no? Porque ya esto iba en serio, sí.
12: Aunque las diferencias culturales y la burocracia china han supuesto dificultades añadidas. Montserrat considera que el principal desafío no ha estado en Asia, sino en la propia estructura de la Politécnica. Según explica, trasladar una universidad valenciana a tantos kilómetros de distancia ha obligado a replantear procedimientos muy consolidados.
17: Pero sin duda lo más complicado es cambiar la administración nuestra, ¿no? O sea, el sistema está tan arraigado en una forma de funcionar que moverlo a 9.000 kilómetros pues ha supuesto resquebrajar todos los esquemas, ¿no? Y todos los corsés que conocíamos, desde la matrícula de los alumnos, desde la forma de interaccionar con ellos, porque ahora tienen que pasar por un procedimiento de visados. Hay muchísimos procedimientos de la propia universidad y de la propia Administración General del Estado que no estaban preparados para este cambio, ¿no? Y que, bueno, esta ha sido la ocasión de desmontar o desestructurar bastantes cosas y volver a empezar de una forma más eficiente, ¿no? Yo creo que eso lo hemos conseguido.
14: Las clases se impartirán íntegramente en inglés, aunque dentro del sistema universitario chino y utilizando herramientas tecnológicas propias, ya que, por ejemplo, no pueden utilizar los aplicativos de Microsoft que se usan en Valencia.
12: Para la UPV, las primeras semanas van a servir para detectar posibles problemas y realizar ajustes. Lo van a hacer a través del primer grupo de profesores que va para allá.
17: Ese primer grupo de 10 profesores que empieza a dar clases el lunes y que empieza a interactuar con ellos son nuestra principal fuente de información, ¿no? Que ves en los alumnos, cómo están funcionando. Hay discrepancias en los niveles, ¿no? Del alumnado chino al alumnado español, porque tampoco sabemos cómo van a convivir, ¿no? Son alumnos distintos que vienen de un sistema totalmente distinto. Y yo creo que ahí, pues seguro que ahí hace falta muchas correcciones, ¿no? Pero yo intuyo que lo más complicado va a ser igualar el nivel en los dos lados y la forma de pensar de los alumnos que vienen de dos continentes distintos.
12: Basura flotante, suciedad acumulada, dejadez en las acequias de Palmar, es lo que denuncia al menos Compromís, es la denuncia que hace Compromís. La concejala Lucía Beamud asegura que la situación no es puntual, sino el reflejo de una gestión que ha abandonado uno de los espacios más emblemáticos del Parc Natural de la Albufera.
14: Beamud critica que el mantenimiento del Parc Natural deja mucho que desear y asegura que la culpa es de la mala gestión del concejal delegado de Devesa Albufera, José Gosálvez, de Vox. La concejala recuerda que con el gobierno de Ribó se puso en marcha una cuadrilla encargada de retirar la basura flotante y mantener las acequias en condiciones dignas. Y explica que con la entrada al gobierno del equipo de María José Catalá, el trabajo no se nota a pesar de que el consistorio sigue pagando el contrato de conservación y mantenimiento de orillas, canales y acequias de la Albufera.
18: Tot el que està en mans del regidor José González és un desastre. Ja hem vist com la falta de prevenció ens ha costat molt car amb l'incendi de la Devesa. I ara veiem el mateix patró. La gestió del Parc Natural està afectant clarament la seva salut. La imatge de les sèquies al Palmar és d'una insalubritat intolerable, sobretot pels veïns i veïnes. I també tenim en compte que el Palmar viu del turisme i de la seva restauració.
12: Pues ja tenim la resposta del concejal José González, concejal de Devesa Albufera. Assegura que Compromís s'equivoca, que el mantenimiento de las acequias corresponde al servicio que corresponde al servicio de la Devesa Albufera se está realizando y que se está realizando conforme al contrato que dejó la izquierda, aseguran declaraciones al SER, con su modelo de gestión y sus condiciones. Además, dice que después de 8 años de gobierno no pueden decir otra cosa y que no intente meter en el mismo saco cualquier residuo o problema que aparezca en el Palmar y que el patrón del Compromís ya se le conoce. El Museo de la Ciudad comienza ya a preparar la llegada de las más de 200 obras del pintor Joaquín Sorolla procedentes de la Hispanic Society of America de Nueva York, que van a llegar a la ciudad para instalarse de manera provisional en el espacio expositivo municipal antes de exhibirse en el Palacio de las Comunicaciones. Empiezan este lunes las obras en el Palau del Marqués de Campo, trabajos y la previsión es que las piezas lleguen a lo largo del mes de noviembre. Valencia ha invertido cerca de 300.000 euros para ampliar la seguridad y otros 350.000 en las obras de conservación del Palau. José Luis Moreno es el concejal de Cultura.
19: Y que van a llegar a la ciudad para instalarse de manera provisional en este espacio expositivo antes de su traslado definitivo al Palacio de las Comunicaciones. La previsión es que las piezas de Sorolla lleguen a la ciudad a partir del mes de noviembre y que se exhiban al público a principios de 2027. Se trata de un acuerdo histórico entre Ayuntamiento de Valencia y Generalitat Valenciana que va a permitir disfrutar de uno de los valencianos más ilustres y reconocidos como es Joaquín Sorolla.
12: Más cosas, el Ayuntamiento se suma un año más a la convocatoria de la Semana Europea de la Movilidad. Va a ser del 16 al 22 de septiembre, iniciativa impulsada por la Comisión Europea. El lema de la campaña es Movilidad para todas las personas. Es el mismo que el de la edición anterior, precisamente para reforzar el mensaje. Y bajo este lema, el Servicio Municipal de Movilidad, en colaboración con la Empresa Municipal de Transportes, con la MT, la Policía Local y Valencia Innovation Capital y Valencia y Valenvisi, incluyen acciones permanentes y concretas que llevarán a cabo en distintos barrios para acercar la información a todos los públicos. Hablando de movilidad, noticia importante para la ciudad de Valencia. La avenida Pérez Galdós va a reabrir este lunes sus 4 carriles. El Ayuntamiento reabre este importante eje viario para aliviar el tráfico de cara al inicio del curso escolar. Los trabajos siguen, van a seguir trabajando sobre aceras, alcorques y carriles bici hasta finales de año. Y aún faltará la capa fonoabsorbente. El pasado 21 de agosto se produjo la última apertura parcial entre las calles Cuenca y San Vicente Mártir. Y cerrando el círculo, Valencia ha sumado 2.500 plazas de aparcamiento para motos en los últimos 3 años. Se trata de plazas que se están colocando delante de los pasos de peatones para, según explica el ayuntamiento, mejorar la visibilidad, la seguridad vial de la ciudad y liberar espacios de las aceras. Concejal de Movilidad y de Seguridad Ciudadana, Jesús Carbonell.
20: El Servicio de Movilidad del Ayuntamiento lleva 3 años trabajando en adaptar las plazas de estacionamiento contiguas a los pasos de peatones para ganar visibilidad y seguridad en los cruces. De esta forma se están sustituyendo las plazas de coches por plazas de motos, una medida recomendada por la Dirección General de Tráfico que ya venía implementando el consistorio municipal y que ahora resulta de obligado cumplimiento. Se considera fundamental que las personas conductoras que se acerquen a los pasos de peatones dispongan de visibilidad suficiente que les permita anticipar los movimientos de las personas a pie a la hora de cruzar.
12: El PAI Beata Inés, entorno comprendido entre las calles Maldonado, La Beata y Vinatea, no cuenta con las estructuras necesarias para reformar un espacio del casco histórico, tal y como denuncian desde la Asociación de Vecinos de Patrais. Según la organización, el plan de acción integral que ha presentado el Ayuntamiento para esta zona no incluye las necesidades que piden los vecinos y por ello han presentado alegaciones. Antonio Pla, presidente de la asociación, habla de la necesidad de reconstruir varios edificios históricos que están derrumbándose. Sin embargo, asegura que la principal reclamación de los vecinos es que se planten árboles y se creen espacios verdes que funcionen como refugios.
21: Un árbol monumental que cubriera esas necesidades de refugio climático o de espacios que puedan compatibilizar el poder convivir con este aumento de las temperaturas. A la vez, sí que es necesario que este espacio tenga una superficie vegetal importante y, por supuesto, tengan árboles que generen sombra.
12: El presidente de la asociación recuerda que el primer PAI que presentó el ayuntamiento marcaba un proceso participativo con los vecinos, por lo que cree que es necesario un proyecto que tenga en cuenta e incluya todas esas alegaciones, porque asegura que solo de esa forma se mitigarán los efectos que ha sufrido el lugar por el paso del tiempo. Y confiesa que los vecinos llevan mucho tiempo esperando ese plan.
22: Desde hace ya tiempo, la actuación que se ha hecho en el casco histórico a nivel público ha sido mínima. Incluso hay zonas muy degradadas ya por el tiempo desde que se hizo una parte de la petrolización de la plaza de Patrais y que estamos esperando ese plan de actuación integral del casco histórico protegido.
12: Y se está celebrando en la campo de la Marina, las regatas de la Marina de Valencia, las LGP, la segunda jornada, definitiva jornada con las regatas finales. Y la alcaldesa de Valencia, María José Catalá, acaba de asegurar que cree, y lo ha dicho con bastante confianza, que la ciudad será sede durante mucho tiempo de esta competición.
23: Se renovará para los próximos 3 años, 2 días así a Valencia.
24: Sí, y esperen que sigamos el mes. La veritat és que tenim molta confiança, tots els equips que estem treballant, l'equip de CLGP, l'equip de la Generalitat, nosaltres estem molt contents, tenim una molt bona interlocució, per tant, és molt probable que CLGP hagi arribat a València per a quedar-se.
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12: No es porque estemos en la radio, pero esta promo es que es jornada hoy de radio. Es jornada de radio y pasan muchas cosas y hay protestas. Va a haber protestas contra la propiedad. Y en la Avenida de Suecia, Mestalla, está Chimo Masmano. Chimo, buenas tardes.
1: Hola, ¿qué tal? Muy buenas. El sonido es del helicóptero de la policía que está controlando desde arriba de la avenida Suecia. Que no se vaya de madre ninguna de las protestas que va a haber contra la gestión de Peter Lim, ninguna de las protestas que habrá, las lógicas, contra el Barça cuando viene contra el Barça. El Barça, por si acaso, estoy viendo ya, José, que están preparando uh-huh. un cordón de seguridad para que entre por la puerta de atrás, por regla, es decir, por la puerta falsa de Mestalla y por donde suelen entrar cuando hay bastante tensión en la avenida Suecia. A esta hora está tranquila la avenida Suecia, se espera que sea antes del partido e incluso en los primeros 19 minutos del partido, cuando aquí haya gente. Se queden aquí a protestar, ya lo ha anunciado la curva y también otros grupos de afición y de valencianismo que se van a quedar. Lo demás, esperando a los protagonistas, esperando al equipo de Carlos Corberán, que busca su primera victoria. Recordemos que no va a estar Fulquier, por ejemplo, tampoco va a estar Guido, y en el Barça, que sí que viene con Lamine Yamal.
12: Gracias, Simo. 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
2: 2:30 de la tarde, 1:30 en Canarias, el gobierno de Pedro Sánchez y el gobierno de Ceuta terminan la semana con la tensión política de nuevo elevándose por la decisión del Ejecutivo de haber tomado el control del puerto de Ceuta para alojar a cerca de 1.000 personas migrantes. El Ejecutivo explica que si no se instala a las personas migrantes en espacios cerrados, no se les puede registrar para saber si se les devuelve a su país o no. Y el ministro de Transportes, Óscar Puente, eleva aún más la tensión. Ha acusado en las últimas horas a través de redes al presidente de Ceuta, a Juan Jesús Vivas, de haberse olvidado de su papel institucional, dice, y lo acusa de ser un mero peón de Feijóo en esta crisis. Enseguida entramos en detalle y nos vamos en directo a Ceuta, pero antes el tiempo para terminar la semana con un panorama que se parece al de ayer. Lo estarán notando, calor y tormentas. Hoy, eso sí, en puntos como Cantabria, Castilla y León o La Rioja. Elisa Palacios, buenas tardes.
3: Buenas tardes. Esas tres comunidades están en aviso amarillo por tormentas, aunque en todo caso las precipitaciones son escasas y en la mayor parte de España hoy vemos el sol. En la península el calor no dará tregua. Hay aviso naranja por temperaturas altas en País Vasco, Cataluña y Andalucía. La máxima se la lleva Lleida, que llegará a los 40 grados, seguida de Córdoba, Sevilla y Badajoz con 39. Los valores más moderados serán en la costa cantábrica y rozarán los 25 grados de máxima. En general, cielos despejados con alguna nube alta en la península y en puntos de Baleares. En Canarias también se prevé calima y fuertes rachas de viento tropical.
2: Y en los deportes hoy sigue la Liga con partido del Barça, entre otras citas en el menú. Juan Marín, buenas tardes.
4: Muy buenas. El Barça juega a las 4:15 en Mestalla para tratar de ser más líder todavía. El resto de partidos del domingo son el Alavés Osasuna y Málaga Levante de las 6:30 y el Español Sevilla de las 9:00 en segunda división. El Eibar está ganando por 1-0 al Granada. En ciclismo, en unos minutos, comienza una nueva etapa de la Vuelta con final en Córdoba y condicionada por un calor que veremos cómo le sienta a Enric Mas. Y a partir de las 3, Gran Premio de Monza con Sainz partiendo 13º y Alonso desde el pit lane.
5: No se puede criticar que estén en las playas, que estén durmiendo en las aceras del Príncipe, que estén durmiendo en la cercanía de Bensú y a la vez se critique que se abran espacios desde el consenso. Son infraestructuras temporales y para que puedan ser devueltos hay que filiarlos. Y para eso tenemos que hacerlo en espacio cerrado. Lo hicimos en Ceuta en el 21, en Canarias en el 20, lo hemos hecho en Melilla y lo han hecho siempre todos los gobiernos, porque no se pueden devolver de la noche a la mañana.
2: Es Ángel Víctor Torres, el ministro de Política Territorial y encargado del mando único establecido por el gobierno para la crisis de Ceuta, esta mañana en el canal 24 Horas. El gobierno cree que el Ejecutivo ceutí está poniendo impedimentos para que las miles de personas migrantes que aún vagan por las calles de Ceuta tengan un techo bajo el que dormir. Y creen desde el gobierno que lo está haciendo Ceuta deliberadamente por una cuestión política. Lo ha dicho de forma aún más clara el ministro de Transportes, Óscar Puente, después de que Ceuta haya calificado de error que el gobierno asuma el mando del puerto para instalar un nuevo campamento que alojará a unas 1.000 personas. Sera Fernández, buenas tardes.
6: ¿Qué tal? Buenas tardes. El ministro Ángel Víctor Torres ha incidido en que las carpas instaladas en el puerto tienen un carácter temporal.
5: Son temporales, son casetas que van a ser desmontadas y por tanto no es para que se queden en Ceuta. Eso se está haciendo para que sean devueltos. Porque cuanto antes lo filiemos, antes podrán ser devueltos los inmigrantes.
6: Torres ha criticado el rechazo de Juan José Vivas al realojo de los migrantes y ha señalado el cambio de postura del gobierno ceutí. Críticas a las que se ha sumado Óscar Puente, que ha escrito en sus redes sociales: lo que hoy le parece un gran error, le parecía perfecto el martes pasado. Por su parte, desde el PP, Carmen Funes se ha referido a los informes emitidos por las autoridades portuarias y ha pedido al gobierno que deje de hacer oposición a la ciudad de Ceuta.
7: El gobierno de Ceuta ha dicho que entiende que ese no es el espacio para instalar un campamento, como lo están diciendo los vecinos también del barrio. Lo están afirmando también la autoridad portuaria y también un informe de puertos del Estado, en donde se defiende el puerto de Ceuta es un espacio y una infraestructura estratégica que afecta a la seguridad de los ceutíes.
6: El gobierno ha reconocido tener constancia de estos informes, pero señalan que han preferido anteponer el interés general para realojar a los migrantes.
2: Adrián del Pozo, enviado especial de la SER a Ceuta. Buenas tardes.
8: ¿Qué tal, Aida? Buenas tardes.
2: Ha pasado ya más de un mes de la entrada masiva. Según el gobierno son 5.000 personas las que quedan en territorio español, pero las ONGs elevan el dato más del doble. Y mientras se han instalado ya hasta 5 espacios para estas personas, la situación en algunos barrios de la ciudad autónoma sigue lejos de la normalidad. De hecho, tú has observado esta mañana diferencias muy notables entre los barrios del centro, más pudientes, y los barrios de la periferia, que son más humildes, también en cómo se trata a quienes vagan por la calle.
8: Ceuta tiene, Aida, solo 20 kilómetros cuadrados, algo menos. 20 kilómetros divididos en barrios. En el centro apenas viven migrantes. Donde estoy ahora mismo, en la Plaza de España, hay gente en las terrazas, puede que lo oigáis, microbocadillos a 1 euro y mojitos a 6. Aquí no te encuentras apenas a niños durmiendo o pidiendo en la calle. Y sin embargo, muchos vecinos están cabreados.
9: Ahí está el banco de alimentos, pues todo para ellos. Venga, que le den de comer y que le den de todo. Y nosotros cada día peor.
10: Tenemos que hacerles entender que no hay asilo, que hay órdenes de expulsión. Punto, ya está. Que es que van a reventar Ceuta.
11: Es que la solución no es darle un techo.
8: Pero si coges el coche, a apenas 10 minutos de aquí está el barrio del Príncipe. De camino pasas por Loma Colmenar, en cuya puerta se agolpan miles de migrantes esperando tener un sitio. Migrantes que comen, se tapan o se visten gracias, en parte, a la solidaridad de vecinos como Ahmed.
13: Hay personas mayores, familias, que lo que hacen que no pueden comerse un plato de comida sabiendo que la puerta o en su puerta o en el callejón de su casa hay 4 o 5 chavales o mujeres sentadas sin comer nada. Porque en las casas siempre suele sobrar algo. Y
8: el Príncipe es uno de los barrios más pobres de España. De mayoría musulmana, allí también vive Jalifa.
14: Uno sacaba macarrones, otro sacaba lentejas, cada uno lo que podía sacar. Yo me quedé sin manta porque tuve que sacar todas las sábanas y las mantas. Prefiero quedarme yo sin nada porque mi situación es igual a la situación de ellos. Siempre han dicho que el Príncipe es un barrio más peligroso de España y del mundo entero, pero mira, al final son los primeros que hemos cogido a la gente.
8: En los dos barrios, en el centro y en el Príncipe, hay de todo, como en todas partes. Hay opiniones para todos los gustos, pero en general, en el ambiente en ambos barrios, se nota que en Ceuta la solidaridad con los migrantes también va por barrios.
2: Adrián del Pozo, en directo desde Ceuta, gracias.
8: Gracias a vosotros.
2: Esta semana hemos escuchado al presidente del Gobierno dar explicaciones en el Congreso de los Diputados por su gestión, después de que hayan pasado por allí los ministros implicados en esta crisis. Pero el Partido Popular quiere seguir intentando dilatar las incomparecencias en el Senado. Las recordarán, durante el mes de agosto no acudieron los ministros a la Cámara Alta. Y el PP va a acudir ahora al Tribunal Constitucional después de haber acudido ya al Tribunal Supremo, Julia Molina.
15: Los populares no se dan por vencidos en el Senado y volverán a llevar a los tribunales las incomparecencias de Marlaska, Robles y Álvarez. Esta vez al Tribunal Constitucional, siguiendo la estrategia habitual. Van a presentar un conflicto de atribuciones entre la Cámara Alta y el Gobierno, la misma herramienta que han usado otras veces para denunciar la ausencia del presidente en esta Cámara que el PP controla con su mayoría absoluta. Los populares optan por el Tribunal de Garantías mientras esperan al Supremo, porque allí también denunciaron que los ministros del Interior, Defensa y Exteriores no querían comparecer.
16: La silla vacía del ministro, pues sinceramente creo que es injustificable, es una falta de respeto al Senado y está incumpliendo sobre todo una obligación constitucional y una obligación legal.
15: Durante el mes de agosto el PP ha insistido en que comparecer ante el Senado no era optativo para los ministros, así que este miércoles votarán el conflicto de atribuciones. También llevarán al Pleno la reprobación de los titulares de Defensa, Exteriores, Interior, Sanidad e Igualdad.
2: Pero se lo estamos contando estos días, el Gobierno no solo está recibiendo críticas de la derecha y la ultraderecha, también de los socios. Una parte de ellos cree que esta crisis de Ceuta debería servir precisamente como revulsivo para acelerar otros acuerdos como los presupuestos. Josué Coello, buenas tardes.
17: ¿Qué tal? Laida, buenas tardes. Sí, el gobierno asume que su gestión de la crisis migratoria en Ceuta les ha dejado en soledad respecto a los socios, que no comparten ni la política sobre Marruecos ni su postura con el traslado de los migrantes que aún quedan en la ciudad. Sin embargo, en Moncloa existe el convencimiento de que esta distancia de los socios es algo coyuntural y que cuando la situación en Ceuta mejore, volverá un acercamiento en un otoño muy cargado con la financiación, la vivienda y los presupuestos como asuntos con los que cambiar el paso. Tanto PSOE como Sumar dan por hecho que Bildu UPNV y Esquerra están abiertos a apoyar al gobierno, sobre todo con las cuentas. Fuentes republicanas incluso creen que si el Ejecutivo es capaz de sacarlas adelante, el viento puede soplar a su favor de cara a la recta final de esta legislatura y darle la vuelta a la demoscopia. Aunque estas mismas fuentes también advierten ante la tentación de que el PSOE quiera hacer campaña con estas cuentas y no tomárselas en serio. Sin embargo, hay dos grupos imprescindibles con los que el gobierno tendrá que hilar muy fino, Junts y Podemos. Ambas formaciones tienen exigencias incompatibles en materia de vivienda y los de Puigdemont exigen cambios sustanciales en el modelo de financiación para dar su apoyo. Los dos partidos, además, Aida, reconocen que su apoyo a los presupuestos se antoja muy complicado.
2: Anoche, el Partido Popular, concretamente Miguel Tellado, utilizó en redes sociales la expresión almacén migratorio para referirse a un sitio en el puerto de Ceuta en el que alojar a seres humanos. La derecha y la ultraderecha españolas están sin disimular ya, deshumanizando diariamente a quienes intentan entrar a Europa a buscarse un futuro. Discursos políticos que no son inocuos, muchas veces alimentan y distorsionan la percepción que la población española tiene de la realidad migratoria en España. Saray González, buenas tardes.
18: Buenas tardes.
2: La población española cree que los datos son muy distintos a cómo son en realidad. Sobreestima, por ejemplo, de forma notable, el peso de las personas migrantes, su tasa de desempleo y el porcentaje de quienes reciben ayudas sociales.
18: Se estima que los nacidos fuera de nuestras fronteras no representan más del 20% de la población. Sin embargo, lo que percibimos es que ese porcentaje está más cerca del 30%. Lo dice el último estudio publicado por la Fundación ISEAC y realizado a más de 3.000 personas. La diferencia es todavía mayor si hablamos del desempleo. El INE sitúa la tasa de paro de población de origen extranjero cerca del 10%, frente al 41% que estiman los participantes, casi cuatro veces más. Algo similar ocurre con las ayudas sociales. Calculan que el 55% recibe algún tipo de asistencia. El dato real no llega al 18%. Sebastián Riquen es investigador del CSIC.
19: Sí que es verdad que la normalidad no es noticia. Los inmigrantes que van cada mañana a trabajar, que es la amplísima mayoría, no salen los medios de comunicación. Lo que más sale asociado al término inmigrante son situaciones de mucha precariedad y mucha necesidad.
18: Pero según este estudio, la percepción errónea es aún más llamativa entre los que se identifican ideológicamente con la derecha. La creencia de que los migrantes supone una carga fiscal para el Estado es del 61%. En ellos llega al 81%. La realidad es que las últimas estimaciones apuntan a que la migración aporta al PIB per cápita hasta un 25% del total. El economista Ignacio Conde recuerda que la parte de esta contribución no siempre es visible.
20: Si un matrimonio ha podido desplegar una carrera profesional mucho más plena y por lo tanto aportar mucho, por así decir, al Estado, seguramente si no hubiera podido contar con población migrante que ha podido hacerse cargo de sus hijos o de sus familiares más cercanos, él no hubiera podido desarrollar con tanta plenitud su carrera profesional.
18: La misma percepción se extiende a la delincuencia. El 54% cree que las personas migrantes la aumentan, cifra que alcanza el 71% entre los que se consideran más conservadores. Los expertos señalan que la criminalidad no depende del origen, sino de los factores sociales como los ingresos o el entorno familiar.
2: Y después está la lectura que se está haciendo desde el exterior de toda esta crisis de Ceuta. Quien ha vuelto a la carga contra España por esa gestión en la ciudad autónoma es Donald Trump. Carlos Sevilla, buenas tardes.
21: Buenas tardes. Y en su red social, el presidente estadounidense ha acusado esta madrugada a España de no controlar sus fronteras y hace unos días Trump aseguraba que España es un país arruinado y que la entrada masiva en Ceuta fue muy triste de ver. Lo cierto es que Marruecos ha ganado peso en el ámbito internacional gracias a su alianza con Washington, sobre todo desde que a finales de 2020 Trump reconoció la soberanía marroquí sobre el Sáhara Occidental a cambio de que Rabat restableciera sus relaciones diplomáticas con Israel. Desde entonces, Estados Unidos se ha convertido en el primer vendedor de armas a Marruecos, la ONU avaló el año pasado el plan marroquí para el Sáhara y Rabat, Washington y Tel Aviv han intensificado su cooperación militar. Además, Marruecos ha firmado importantes acuerdos económicos con China y Rusia. Fuera de este apoyo internacional queda de momento la reivindicación marroquí de Ceuta y Melilla, una cuestión azuzada en el país vecino ante la campaña electoral de las legislativas del próximo 23 de septiembre.
2: Y también sobre la situación en Ceuta, una última hora que les podemos confirmar en este momento. Hay 21 personas migrantes que ayer fueron detenidas en las últimas horas por la ciudad autónoma por lanzar piedras a militares y a guardias civiles. En el momento se les retuvo, pero ahora han sido devueltas a Marruecos. Y mañana la Audiencia Nacional, nuevas declaraciones en el marco de la investigación en torno a José Luis Rodríguez Zapatero. El juez Calama va a tomar declaración a los dos exdirectivos de la aerolínea Plus Ultra, que anunciaron a finales de julio su intención de colaborar con la justicia tras haber señalado al expresidente y su supuesta pretensión de cobrar por mediar para conseguir un préstamo del Estado a la aerolínea. Esto mientras seguimos esperando, recuerden, las explicaciones de Zapatero que prometió por las joyas. Isabel Vega, buenas tardes.
1: Buenas tardes. Tras el parón del verano, el caso Plus Ultra retoma el pulso esta semana con la tanda de declaraciones que fijó en julio el juez José Luis Calama. El lunes está citado Julio Martínez Sola, presidente de la aerolínea, y el martes lo hará Roberto Rosselli, que era su CEO. Ambos están bajo sospecha de pagar mordidas a José Luis Rodríguez Zapatero a través de su amigo Julio Martínez para que desplegase su influencia de modo que la aerolínea consiguiese el rescate público. Y ambos han presentado escritos al juzgado en los que reconocen que pagaron, que utilizaron facturación falsa de servicios de consultoría y también reconocen el objetivo. Si bien ninguno puede afirmar a ciencia cierta qué es lo que hizo o dejó de hacer el expresidente por Plus Ultra, ni si fue o no determinante para la concesión de aquella ayuda. Con una estrategia que promete colaboración con la justicia, la previsión es que se ratifiquen en esos escritos y se dejen interrogar. Están también imputados por un presunto blanqueo con los fondos del rescate.
0: 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Aida Bao.
2: Alemania sabrá hoy si vuelve a ver a la ultraderecha gobernar en una de sus regiones por primera vez desde la Alemania nazi. Antonio Martín, enviado especial de la SER a Magdeburgo. Buenas tardes.
12: ¿Qué tal, Aida? Buenas tardes.
2: El estado de Alta Sajonia, en donde viven más de 2 millones de personas y en el que tú te encuentras, está celebrando hoy elecciones con los ultras de Alternativa para Alemania como claros favoritos. Y la última hora, Antonio, es que los datos de participación son el doble que hace 5 años.
12: Sí, se acaba de dar a conocer ese dato hace apenas unos minutos. El 54,4% de los electores han votado ya hasta las 2. Es el doble, como dices, con respecto a hace 5 años. De hecho, es que hace 5 años terminó votando el 60%. O sea, que estamos prácticamente en esa cifra, con varias horas por delante todavía para ir a los colegios. Una subida histórica. Todavía ningún medio aquí se atreve a apuntar a quién favorece, aunque la extrema derecha generalmente se ha beneficiado de los aumentos de participación en las elecciones regionales. Aquí en Magdeburgo hay un importante despliegue policial. Alternativa para Alemania tiene la victoria asegurada según las encuestas, pero no así la mayoría absoluta. Si no la consigue, eso sí, toda la oposición que logre entrar en el Parlamento regional deberá ser capaz de pactar para frenar a los ultras. Es lo que esperan votantes como este con el que hemos hablado a primera hora en un colegio electoral. Que nos decía que votaba para dar fuerza a la izquierda, para hacer frente a la extrema derecha, y que no entendía cómo un trabajador podía votar un partido como Alternativa para Alemania. Los colegios, Aida, cierran a las 6 de la tarde.
2: Antonio, en la Alta Sajonia viven algo más de 2 millones de personas, del 83 millones que viven en el total de Alemania. ¿Qué defienden los ultras y, en todo caso, hasta dónde podría cambiar hoy una victoria de AfD para la realidad política alemana?
12: Su programa se basa en el populismo y en el racismo a partes iguales. Aseguran que en los primeros 100 días de gobierno, si lo logran aquí en Alta Sajonia, acelerarían la deportación de inmigrantes o dejarían sin financiación a cualquier organización que los ayude. Quieren también eliminar cualquier respaldo al colectivo LGTBI, cerrar los medios de comunicación públicos, reforzar a la policía y respaldar solo instituciones culturales que ensalcen la lengua, la historia y la cultura de Alemania. Y de hecho es que ha avisado al llegar a votar esta mañana al candidato ultra Ulrich Siegmund. Que gobernar aquí, dice, será el primer paso para llegar a la Cancillería, al Gobierno Nacional. La victoria en sí va a tener peso simbólico, pero si no les llega para gobernar, la clave de cara a la realidad política alemana, por la que preguntas, es qué harán el resto, qué hará la CDU, el PP alemán, digamos, que deberá elegir entre mantener el cordón sanitario, el que está establecido a nivel federal con el respaldo de partidos de izquierda, o evitar esas coaliciones con la izquierda, pero entonces legitimarían a los ultras hasta extrema derecha germana por primera vez en 80 años.
2: Pues seguiremos durante la tarde y la noche atentamente contigo esa jornada electoral allí en la Alta Sajonia. Antonio Martín, gracias.
12: A ti.
2: Y esto que escuchan es sonido de las últimas horas en Oriente Próximo. Se recrudece el escenario entre Estados Unidos e Irán. La Guardia Revolucionaria iraní ha elevado esta mañana a 7 las embarcaciones estadounidenses que asegura ha atacado en las últimas horas en el estrecho de Hormuz después de los ataques recibidos por Washington. Almudena Lopesino, buenas tardes.
22: Buenas tardes, Aida. Por primera vez en más de un mes han vuelto esta semana los ataques cruzados entre Estados Unidos e Irán. El sábado, Washington atacó 3 petroleros iraníes, uno de ellos en la estratégica isla de Hark, desde la que Teherán exporta la mayoría de su petróleo, el 90%. El régimen iraní no ha tardado en responder.

0: Anoche Irán, como decía Saida, bombardeó 7 portaaviones de Estados Unidos que estaban en el estrecho de Hormuz, que recordamos controla Teherán y por donde circula el 20% del crudo mundial.
1: Irán es el último punto caliente para Estados Unidos e Israel en la zona después de haber dejado Gaza, recordamos, reducida a cenizas. Quienes sobreviven allí en la franja lo hacen entre escombros y precisamente ha sido entre toda esa devastación donde los gazatíes han encontrado todavía en la actualidad 100 cuerpos más de los distintos ataques del genocidio a los que se ha despedido en un funeral más Beatriz Carmona.
2: El funeral ha tenido lugar en el barrio de Zeitún, donde los 100 cuerpos recuperados han sido colocados en filas y cada uno de ellos tapados con una bandera de Palestina y una foto que indica quiénes eran. Las familias se reunieron para honrarles con velas y ramos de flores que dejaban sobre los restos. Recordamos que a pesar del alto el fuego el pasado octubre, son ya más de 1.300 las víctimas de ataques israelíes y la ayuda humanitaria, que es insuficiente, sigue sufriendo bloqueos por parte del ejército de Netanyahu.
1: Y son más de 73.000 las personas asesinadas en el conjunto del genocidio. Mientras, sobre la guerra de Ucrania, Estados Unidos sigue hoy con su gira en este lado del charco para intentar reconducir las conversaciones entre Kiev y Moscú. Después de que los enviados especiales de la Casa Blanca estuvieran este sábado con Putin y las conversaciones aseguran entraran en detalle, aunque sin avances concretos, hoy están ya esos enviados estadounidenses en Ucrania para hablar con Zelensky. Esto con una tregua de 3 días en vigor, aceptada por ambas partes. Juan Márquez, buenas tardes.
3: Buenas tardes. El equipo negociador de Trump, compuesto por su enviado especial y por su yerno, ya está en Kiev para tratar de poner fin al conflicto. Ambos se han reunido con el presidente ucraniano por primera vez, mientras que su visita ayer al Kremlin era la novena desde el comienzo de la guerra. Allí mantuvieron una reunión con Vladimir Putin bastante cordial. El líder ruso expresó lo cómodo que se sentía trabajando con ellos y cuánto confiaba en lo que estaban haciendo. Por su parte, Zelensky ha manifestado en redes sociales su voluntad de acabar con la guerra siempre que sea con una paz digna. A pesar de esa tregua vigente, el equipo diplomático ha llegado a Kiev a través de Polonia por razones de seguridad, en lugar de la vía directa desde Moscú. Sobre la evolución de las negociaciones, la Casa Blanca afirma tener planes sustanciales para los siguientes pasos, pero que todavía existen grandes diferencias de postura entre Rusia y Ucrania.
1: Quien también está de viaje hoy es la presidenta de la Comisión Europea, Ursula von der Leyen, que viaja a Groenlandia, uno de los caprichos geopolíticos de Donald Trump. La intención de von der Leyen es escenificar el apoyo de la Unión Europea sobre este territorio autónomo dependiente de Dinamarca ante unas pretensiones anexionistas del estadounidense que de momento no están del todo erradicadas. Belu Jiménez, buenas tardes.
4: Buenas tardes. Va a ser una visita de 2 días que ha comenzado hoy en la que la presidenta de la Comisión Europea, Ursula von der Leyen, pretende profundizar la asociación entre la Unión Europea y Groenlandia y tratar la creciente importancia estratégica del Ártico. Groenlandia, recordemos, es un territorio que forma parte del Reino de Dinamarca, aunque tiene un amplio régimen de autogobierno y no forma parte de la Unión Europea. Un territorio por el que Donald Trump ha mostrado en varias ocasiones interés de intentar controlarlo o incluso anexionarlo, y por eso desde Europa pretenden reforzar la cooperación bilateral y escenifican ahora la cercanía entre la isla y la Unión. Von der Leyen se reunirá en este viaje con el primer ministro de Groenlandia, con la primera ministra de Dinamarca y con el primer ministro de las Islas Feroe. Y se espera que mañana firmen una declaración conjunta renovada sobre las relaciones entre el bloque y la isla.
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2: Hora 14. 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Aida Bao.
3: El grueso de la vuelta al cole se va a producir a partir de mañana en toda España. En Navarra ya comenzaron las clases el viernes, pero desde mañana Madrid, Euskadi y el resto de comunidades verán cómo los niños van incorporándose paulatinamente a las aulas.
4: Nos vienen a pedir materiales de clase como plastidecores, rotuladores, un compás.
5: Lo que llevo en la mochila es una pelota de tenis, libros y un estuche. Y a lo que más me gusta jugar es el dodgeball. Tengo ganas porque quiero ver a los compañeros, hacer matemáticas.
3: Los pequeños de la casa acumulan casi siempre ganas de volver y las madres y los padres, mientras, echan ya cuentas de lo que les va a suponer. El gasto de los hogares en la vuelta al cole va a rondar este año en España los 500 euros por hijo y el gasto anual ascenderá a los 2.484 euros, son datos de la OCU. Así que hoy les vamos a explicar a qué deducciones pueden acogerse para aliviar un poco ese gasto. Carlos Sevilla, las deducciones más habituales según los técnicos de Hacienda son los libros de texto y el material escolar.
6: Sí, en la Comunidad Valenciana o Murcia pueden deducirse 110 y 120 euros por hijo para la compra de libros de texto. Luego hay otras comunidades que, además de para libros, contemplan deducciones para material escolar, son Aragón, Asturias y Galicia, para clases de idiomas o de refuerzo, en Baleares, Cantabria, Murcia y Castilla-La Mancha, y en Canarias también pueden deducirse el transporte, los uniformes y el comedor. Todas las comunidades, eso sí, establecen un límite máximo en la cantidad total a deducir, que va de los 50 a los 220 euros por hijo.
3: Otro gasto que es posible deducirse en la mayoría de comunidades, Carlos, es el de las guarderías para los hijos de 0 a 3 años.
6: Aragón, Asturias, Cantabria, Castilla-La Mancha, la Comunidad Valenciana, Castilla y León, La Rioja y Galicia contemplan deducciones con límites que suelen oscilar entre los 250 y los 600 euros por hijo. En Extremadura, además, las familias también pueden deducirse el gasto de dejar a sus hijos de hasta 14 años al cuidado de una persona empleada del hogar, campamentos urbanos o en ludotecas. Es importante recordar, Aida, que para beneficiarse de todas estas deducciones, las comunidades exigen como requisito un tope de ingresos declarados.
3: Los gastos de esta vuelta al cole habría que incluirlos para acceder a esas deducciones, Carlos, en la próxima declaración de la renta, que será en primavera del año que viene. ¿Qué es exactamente lo que hay que hacer?
6: Bueno, lo primero es revisar qué deducciones ofrece la comunidad autónoma donde se presenta la declaración y los requisitos que exigen. Después, es fundamental guardar ahora todos los tickets y facturas que justifiquen cada gasto a deducir. Y por último, al hacer la declaración, habrá que incluir las cuantías en las casillas correspondientes del apartado deducciones autonómicas. Si todo es correcto, Hacienda descontará el dinero de las deducciones de la liquidación de la declaración de la renta.
3: En cadenaser.com pueden ya consultar las deducciones que ofrece cada comunidad, los requisitos para aplicarlas y las casillas donde incluir las cuantías. Carlos Sevilla, gracias.
6: A vosotros.
3: Quienes también van a volver próximamente a las clases son los universitarios, que en ciudades como Barcelona, ojo a esta historia que nos llega hoy desde allí, están pasando verdaderos apuros para poder vivir y estudiar con los precios que hay por una habitación. Hay quien incluso se está planteando renunciar a su plaza en la universidad por la imposibilidad de pagar un sitio en el que dormir. Radio Barcelona, Pau Puig.
7: El precio medio del alquiler de una habitación en Barcelona es de 600 euros, precio que los estudiantes consideran desorbitado. Hay algunos que directamente no pueden permitírselo y por ese motivo se plantean dejar los estudios. Es el caso de Irene.
8: A veces cuando tengo un examen digo, cogerás el coche, pero me agobia mucho. Sí, muchas veces he dicho que lo dejo.
7: Desde la Coordinadora de Representantes de Estudiantes de las Universidades Públicas advierten que si la crisis de la vivienda no da un giro radical, cada vez serán más los jóvenes que renunciarán a ir a la universidad.
9: Estamos ante la disyuntiva de que nosotros entendíamos y todos seguimos entendiendo la universidad como un ascensor social, pero en el momento en el que va a haber estudiantes que no van a poder optar porque no pueden pagarse un alquiler o una vivienda, ese ascensor social se está rompiendo.
7: Es Marta Gómez, directora de Relaciones Institucionales de la CREU. Según asegura, aunque los equipos directivos de las universidades se están dando cuenta ahora del problema, no están tomando medidas suficientes.
9: Vamos a tener probablemente estudiantes de primera, estudiantes de segunda y estudiantes que ni siquiera llegaron a ser estudiantes porque no pueden pagarse la universidad. No pueden pagarse la universidad porque no pueden pagar el alquiler.
7: Desde la CREUP insisten en la necesidad de crear más oferta pública. En Barcelona, la Universidad Autónoma es la única que ofrece alojamiento.
3: Y terminamos en el Festival de Cine de Venecia, que está ya en su Ecuador, con figuras como Susan Sarandon hoy, que forman parte del reparto de The Echo Chamber, un drama romántico basado en el último guión escrito por Bernardo Bertolucci. Pepa Blanes.
10: La actriz regresa tras los vetos que Hollywood le ha impuesto por cuestionar el genocidio en Gaza. Lo hace con cine de autor, con una producción italiana que en Venecia, The Echo Chamber, que adapta un guión del maestro Bertolucci.
11: When I saw The Conformist, I'd never seen, I didn't know film. I didn't know cinema could do that.
10: Recuerdo la primera película que vi de él y cómo me cambió la percepción del cine. Era todo tan bello y político, recordaba a la actriz que llegó a conocer al director de Novecento o El último tango en París. Ahora participa en esta película que le homenajea en una historia de amor, de memoria y presencias de adicciones en la que interpreta una diva de la música que comparte protagonismo con Luca Marinelli y Alicia Vikander. La actriz hablaba también de Palestina.
11: I think that the narrative has completely changed in terms of the historical relevance of Palestine and
10: está cambiando la narrativa. Creo que en mi país ya mucha gente no entiende que el gobierno de Estados Unidos financia al ejército de Israel, decía la actriz, que volvía a asegurar que sigue vetada en Hollywood.
3: Así nos vamos, que tengan buena tarde de domingo. Adiós.
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12: Y es que al final son 8 partidos de temporada nada más. En Copa del Rey, una exhibición contra el Villarreal, donde marcó un doblete. Y hoy, 2 goles. El segundo de una bella facturísima, ¿eh?
13: Sin ninguna duda.
12: El segundo de una bella facturísima, ¿eh?
13: Sin ninguna duda. Mientras el Eibar sigue sin enterarse en Castalia, sometido por
12: el segundo de una bella facturísima, ¿eh?
13: El Castellón. Sí, o sea, claro, que no le estaba haciendo ni caso, ¿no? Al pobre Oscar.
14: Nada. Claro, es que dices sin
13: una
14: ninguna
13: bella facturísima.
14: Bella facturísima. Y tú, coincido. La otra
13: coincido
14: versión
13: plenamente.
14: De coincido es sin ninguna duda, porque ya estabas pensando en el siguiente paso,
13: sí,
14: ¿no?
13: Al pobre básicamente, un día tendremos que recuperar una de Marta Casas, que una vez, para decir que España había perdido un partido de baloncesto, dijo Dolorota de Rosa. Dolorota de Rosa.
14: Buenas tardes, Carrusel de
13: Muy buenas.
14: Espera, vamos a abrir el micrófono a Ponce. ¿Qué tal, Ponce?
15: No me han abierto el micrófono.
13: ¿Me
15: devolvéis, por favor, lo que
13: es vuestro último carrusel?
15: Claro.
13: A puntito de empezar Monza, ¿no? Ponce, a puntito
15: de
13: nada.
15: A puntito de empezar Monza con Gasly, Russell y Leclerc en el top 3, con Alonso saliendo de, nos marca desde el pit lane.
13: Lo que pasa es que
15: está saliendo. Sí, yo creo que va a salir puesto 21 y Lawson puesto 22.
13: O sea, ¿va a salir puesto 21?
15: Puesto el 21, vale, venga, y puesto
13: pues
15: el 22.
13: El Ponce y el Rodin enseguida con la carrera. Señor, Marquine con, evidentemente, con la Vuelta Ciclista a España, con el resto del equipo. Y enseguida en carrusel, Valencia-Barça.
14: Madre mía, lo que tenemos. Abrimos micro también a Bernie Eccles.
13: ¡Oh, Bernie!
16: ¿Qué tal?
13: How do you do?
17: ¿Qué pasa? How are you?
16: ¿Cómo estamos, hijos?
14: ¿Cómo te
13: bien?
14: ¿Cómo
13: estás, Bernie?
14: ¿Qué tal el verano? ¿Qué tal el summer? ¿Bien?
16: Ay, sin ninguna dudísima, el verano más bonito de mi vida. ¿Sabéis con quién lo he pasado?
13: ¿Con quién?
16: Con Xavi Saizó.
13: ¡Qué bello!
17: Seguía la piscina, ¿no?
16: En Roma.
13: Se está poniendo crocante, Saizó. Se está poniendo finito.
15: ¿Vespa por ahí o qué?
16: Moreno, sí, en Vespa con Sidecar. Y venga a recorrer Roma los dos. Yo con casco de sodio orinal y gafas de sol redondas.
13: Sí.
16: El regalo del mismísimo Adolf.
14: Sí.
16: Y Xavi con un pañuelo de lunares en la cabeza, bonito, romántico.
13: Empotrado en Sidecar, porque luego le cuesta salir de ahí.
16: En nuestro hotel en el Trastevere.
14: Hombre,
16: Ponzi. Y nos comíamos un Hagen-Dazs.
15: Escucha, tengo unos recuerdos de Roma.
16: ¿De qué? Roma. Bueno, pero no has pasado con Xavi, que es diferente. Y luego en el hotel.
14: Sí.
16: Todos mirando documentales de la Segunda Guerra Mundial, de Friends, ¿no? Y no dormíamos acurrucados, todo.
14: Qué bien,
16: pero
14: qué
16: todo
14: bonito,
16: lo bueno se acaba,
14: sí.
16: Pero luego comienza pues otras cosas, como por ejemplo el carrusel. Yo no doy paso a carrusel, yo doy paso a Ponsetti, que es mi hijo. Venga,
13: pues sí, dale,
16: venga,
13: dale paso, porque Ponce, Rodri, está a punto de arrancar el Gran Premio de Fórmula 1 en Monza.
15: Terminando la vuelta de formación, Gasly Russell. Vaya sorpresa, ¿eh? Gasly Russell, Leclerc. Ahora comentaremos Hamilton, Verstappen. Estos dos parecían Iturralde y yo el otro día en la pista.
13: Ha sido bellísimo. Dale ahí, dale ahí.
15: Piastri con la pista.
13: Alonso desde el pit lane, finalmente. Que os va a matar soy yo, dale.
15: Vamos
13: ahí
15: a ver, al final tenía yo razón. Alonso desde el pit lane, o sea que vamos a ver cómo
13: arranca. Ha cambiado el motor, ¿se entiende?
17: Ha cambiado el motor porque salía
18: ya vigésimo primero no, o sea, le afecta nada, le da igual. Entonces, mejor cambiarlo en este circuito que no va a tener opciones.
15: Que no es Madrid.
18: Claro, efectivamente.
15: Que no es Madrid. Que no tengamos la fiesta en paz.
13: Vamos, Juan, siéntate, que arranca el Gran Premio Fórmula 1.
15: Se retiran los hombres de la salida. Vamos a ver, semáforos.
14: Siéntate, Juan.
15: Atentos a las luces, rojo, rojo, rojo, rojo, rojo, rojo, rojo, rojo, rojo y verde, verde, verde, verde, verde,
13: ahí van,
15: green, green, green, green. Ahí sale,
18: Gasly,
15: sale Gasly bien por la izquierda,
18: Gasly.
15: Russell aguantando, Leclerc, vamos a ver qué pasa con Leclerc y qué con Gasly, Gasly aguanta, se vienen los dos Ferraris por la izquierda, uy, ojo con
13: se tocan.
15: Hamilton,
13: se toman,
15: ahí
13: se
15: está Leclerc y Hamilton,
13: se han tocado, se han tocado.
15: Sí, sí, le ha tocado claramente. Y se ha ido fuera, yo creo que era Hamilton de los dos Ferraris,
18: sí, también,
15: el
18: sí, sí,
15: que se ha ido fuera.
18: Se mantiene Leclerc abajo Hamilton.
15: Y la sorpresa es que este Leclerc, digo, perdón, Gasly,
18: ha hecho una salida muy buena y ha aguantado muy bien a Russell. Veremos si lo aguanta el resto.
15: Te voy a contar que me ha dicho Iturralde antes de empezar que él creía que hoy Gasly aquí iba a dar mucha guerra. ¿Es verdad o no, Iturralde?
19: Correcto, correcto.
15: Qué gana, Drácula.
19: Vamos a ver si va a ser la gran sorpresa del deporte.
13: Antes de tirar careta, ¿de quién ha sido la culpa? ¿De Hamilton o de Leclerc el toque?
19: Leclerc.
18: Yo creo que para mí es un lance de carrera. Estaban los dos emparejados en una zona muy complicada.
13: Un lance de carrera entre dos tipos del mismo equipo. Un lance de carrera.
18: Para mí sí, está defendiendo cada uno su posición.
19: Déjate de
18: historias. Ahí no hay hueco para adelantar.
19: Déjate de historias. Hamilton le saca casi 25, 30.
13: ¿Se tiene que apartar el otro?
18: No, se tiene que apartar.
19: Son de la misma, misma escudería. Uno está luchando por el Mundial y el otro no.
18: No,
19: es decir,
18: no.
13: Que se aparte Leclerc.
19: Leclerc le tiene que dejar espacio.
18: Esto es
19: que
18: Fórmula 1.
19: No,
18: es Fórmula 1.
14: Esto es Fórmula 1, papá.
18: En la salida se pelea.
13: Esto es Fórmula 1.
19: No.
13: Y ha arrancado bien. Y esto es Carrusel.
15: Oh. Madre mía, cómo ha arrancado.
13: Ojo a Russell.
15: Tadej Pogačar, eres el más grande.
20: Por el segundo palo puede llegar.
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15: Bienvenidos al espectáculo de la Fórmula 1.
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13: Vámonos, bienvenidas, bienvenidos. Esto es Carrusel Deportivo, como siempre, con el fútbol de primera, segunda, la Liga F, el fútbol internacional, la Vuelta Ciclista a España, el Gran Premio de Fórmula 1 en Italia, el deporte en directo. Enseguida la primera conexión con Mestalla, pero ¿cómo sigue el Gran Premio en Italia, Ponce?
15: Llevamos dos vueltas y ya han tocado a zafarrancho de combate. Ya. Russell se ha puesto primero, Gasly va segundo, pero había caído hasta la tercera posición porque Leclerc también le había adelantado. ¡Ojo, Leclerc, ojo, que está mostrando por ahí los dientes! De nuevo a Gasly, Verstappen. Verstappen es el que se va por Leclerc, le va a pasar. Verstappen está tercero, cuarto está Leclerc. Quinto Piastri, Colapinto sexto. Norris está séptimo. Hamilton está en décima posición. Wow. Ojo con Leclerc ahora, que se les está viendo con Piastri. Problemas para Leclerc.
13: Atención, accidente grave. Cuidado, accidente muy fuerte.
15: Accidente de Leclerc. Y accidente gordo,
13: fuerte. Cuidado.
15: Gordo. Se ha ido Leclerc. Accidente gordo. Bandera amarilla, vamos a ver si no sacan.
13: Cuidado,
15: coches de seguridad, sí, porque
19: la ha ido Leclerc. Está en una curva.
13: Es verdad que nos ha dado la sensación de que iba directo contra las protecciones.
18: Pero
13: el golpe ha sido fuerte.
18: La suerte que el golpe creo que ha sido lateral. Ha sido lateral y no ha sido frontal.
15: El coche está vuelto papilla. Madre mía,
18: va a ser bandera roja.
19: Yo creo que no ha sido problema de conducción, ha sido problema de motor, de los que ahora con el motor este semi-híbrido.
15: Safety car. Y van a parar porque hay que reparar todas las protecciones contra las que ha impactado Leclerc.
13: No quiero ni pensarlo. Este accidente en los 80. Cuidado, ¿eh?
15: Drama.
18: Ha sido la 11.
15: Drama. Fíjate cómo se le va
13: el coche.
15: Se le ha movido de atrás.
18: Le hace un subiraje en la parte de atrás. Se le va completamente. Cuando ha adelantado a Piastre e intenta meterse en la recta para coger velocidad, pero se le ha ido completamente atrás.
19: Pues mira, la gracia de Leclerc. La ha reventado la carrera a Hamilton.
13: Y luego se ha reventado él.
19: Y luego Rodrick, cosas de carrera. Cosas de carrera.
13: Gran premio de Fórmula 1 en marcha en Italia con ese primer incidente y el safety car. Deporte en directo, enseguida Valencia, Barça, 4 y cuarto de la tarde, Deportivo Alavés Osasuna y Málaga Levante, 6 y media, 9 de la noche, el Español Sevilla. Atención, Ponce.
15: Bandera roja, se para la carrera, red flag, se para la carrera. Es que donde ha impactado el Ferrari está vuelto papilla en este trozo, no el coche, sino en la parte del circuito y de las protecciones. Así que van a parar la carrera. Estábamos en la vuelta 3. Russell, Gasly, Verstappen, Colapinto, con Carlos Sainz en el puesto 16 y con Alonso en el 21. Y se para la carrera.
0: Bueno, pues dicho queda, es la primera noticia del día. Afortunadamente, Leclerc algo mareado, ya sin casco. Le están haciendo como una prueba, si ve bien, se ha quitado los cascos, está bien, quiere decir, está él sentado tranquilamente, pero
15: es que ha sido un impacto
0: el
15: muy
0: golpe
15: fuerte,
0: del monegasco ha sido dentro. Muy potente. Marcha la segunda parte ya del partido entre el Eibar y el Granada en Ipurúa. Kevin Fernández, hola.
1: Hola, Kevin.
20: Hola, Carrusel, aquí estamos, en marcha, sí, tenemos fútbol desde hace 2 minutos. Segunda parte en Ipurúa de un partido en el que el Eibar gana gracias a los goles de Iván Gil a los 8 minutos, de Aduares a los 43, con protesta previa de Pacheta, que se ha vuelto loco pidiendo una falta de Arbilla sobre Chinaza. En la contra ha marcado el Eibar, que en los primeros 20 minutos ha podido meter 3, reaccionó bien el Granada al primer tanto, pero los armenos marcaron antes del descanso, por tanto minuto 3 casi, segundo acto en Ipurúa, Eibar 2, Granada 0.
0: Hoy en segunda, 4 y cuarto de la tarde en el Carlos Arciere, Real Oviedo Burgos, 6 y media Castellón Albacete, 9 de la noche Almería Cádiz. En fútbol internacional, querido Brunito, está jugando el United, atención al Arsenal, Chelsea o al Juve Milan que tenemos hoy.
23: Sí, buena jornada de fútbol internacional en este domingo. Everton, Manchester United, de momento empate a 0 en el minuto 8 de partido. Se van a jugar el liderato Arsenal y Chelsea a partir de las 5 y media. De momento ambos han sumado los 6 puntos en disputa. Se va a decidir si sigue el Manchester City solo arriba con 9 puntos como líder, o uno de los dos, Arsenal o el Chelsea de Xavi Alonso, le alcanzan en la clasificación. Y para cerrar, 8:45 en la Serie A, un Juventus Milan.
0: ¿Qué tienes ahí a tu vera, canal de YouTube de Carrusel Deportivo? La cesta de la compra, una bolsa.
23: Es una bolsa de... No la he podido bajar a tiempo.
0: ¿Podrías sacar todo lo que llevas dentro?
23: Sí.
0: Venga, saca. Canal de YouTube de Carrusel Deportivo.
23: Hay una cosa que es de marca.
24: Pues siéntate,
0: no pasa nada, hombre. No pasa nada.
24: Uno trae cositas, ¿eh?
0: Aquí, llevas aquí armas,
23: un termo. Vale. Un termo con el café.
0: Vale. El termo con el café. Vale, el termo con el café. Venga.
23: ¿Qué bebo yo? O sea, en el mundial, ¿tú qué viste? Yo normalmente, ¿qué bebo?
0: Gin tonic, ¿no? Vale, ¿qué era el otro? Zumito.
24: Agua con gas.
0: Venga.
24: Del tiempo, agua además. Gas. Es una cosa.
0: Entonces le sale, pero sale nada increíble. Más. Ni un plátano, ni un melocotón. Nada
14: sale
0: más.
14: Provechito.
24: Sí, se lo ha comido. Se lo ha comido. Ha traído churrasco.
0: Hay una historia. Richie, una historia.
23: Agua del bichí.
0: Nada, si
14: la no corporativa.
23: No,
14: de
23: nada.
0: Esa marca, ¿no?, que lleva en la bolsa hacía
23: también otra marca, sí,
0: mundial,
23: sí.
0: ¿O no? Sí, ¿no? Sí, hombre, por supuesto, faltaría más.
14: ¿Qué poco cuesta comprar bien?
0: Bueno, mucha peña escuchando, mucha peña escuchando la radio. Precaución en carretera.
14: Totalmente.
0: Un beso grande para el matrimonio más guapo de Rentería, Javier y Toñi, que está escuchando ahora mismo la radio, rumbo a Península, de vacaciones. Sí, gente con mucha tela, guapa, elegante y tal. Cuidado en carretera, que es día importante. Se ha parado, Leclerc, confirmamos que está bien, ¿no, Ponce?
15: Sí, sí, sí. Aparentemente está bien. Estaba bien, estaba sentado cerca del coche, están retirando el coche ahora mismo, ya han quitado la bandera roja, pero sigue estando la carrera parada. De momento, todos los coches en la zona de pit y pendientes un poco. Mira, ahí vemos.
0: Sí, pero no está muy allá,
15: está hablando
0: mareadete.
15: Con el médico, sí, estaba con el doctor. Mareado. Y es que está un poco... Es que además el coche le ha hecho un extraño
24: el
15: muy
24: mismo,
15: raro.
24: El mismo, yo creo, se está que tocando la cara, se está tocando la frente.
15: Es que no la ha visto venir. Yo creo que se lo van a llevar para examinar. Lo están subiendo ahora al coche medicalizado de la Fórmula 1. Y vamos a ver otra vez la salida, si queréis. Y fijaros, venga, en lo que ha pasado entre Hamilton y Leclerc, que son,
0: ha sido
15: el
0: más adelante, iban tercero y cuarto.
19: Ahí Leclerc intentando... está dentro, está por delante de él. Y,
15: por delante, totalmente.
24: Y ahí no.
19: Sigue no, y ahí, delante, ahí se no. Toca, le abre, sí, sí. Y le echa fuera.
0: Sí, sí, sí.
19: Ahí le abre, no, y le echa fuera.
24: Para mí no hay pelea. Para mí no hay pelea. Para mí no, es que para mí no hay nada, de verdad.
19: A ver,
24: sincero, para mí no hay absolutamente
19: nada. A ver, que no habría nada si es contra Russell, si es contra Norris. No te da igual. Son dos pilotos de Ferrari donde al que jode, perdón, al que rompe la carrera es al que va por delante de él, tercero, Rodri, en el campeonato del mundo.
0: Rodri, pórtate bien, que luego acaba como acaba.
24: Lo mismo, que Leclerc no frena.
0: Nos pide paso, y no, dale ya, Ponce.
15: Rodri, ¿crees en las pistolas?
0: Atención a la primera colisión. Una hora y dos minutos para que arranque el partido de Mestalla. ¿Qué partido? Siempre fue un Valencia-Barça. Mestalla amagando con combustión. El Barça para dar el primer mordisco al Real Madrid o al Atlético Madrid, que han perdido en esta jornada. Rodri sí, Rodri no. 11 inicial, Valencia-Barça, sí. Luis Flaqué, Chimito Manmano, Santiago Valle, Vaquero, Subirats, Frank Guaita, Jordi Martí, Marcos, Bruno Iturralde. Hola, Flaky, muy buenas, Valencia.
1: Vamos a Carrusel Deportivo, oyentes de la cadena SER. Va a ser que Rodri sí, ahora nos lo cuenta Santi Ovalle. Saludos desde Mestalla, estadio que acoge hoy por última vez en Liga uno de los clásicos de nuestro fútbol. Se juega este Valencia-Barça marcada por el calor, 34 grados. Cuando falta una hora para el arranque por la protesta, hoy la afición valencianista va a evidenciar de forma más clara que nunca su descontento con el proyecto diseñado por la propiedad del año de la diosa Mestalla y en clave culé por la oportunidad que Madrid Atlético le han brindado a los de Flick de abrir distancias ya al frente de la clasificación. Cayó el Madrid Mourinho, lo hizo el Atlético de Julián. El Barça quiere seguir a su ritmo sumando un triunfo que le permita mantener pleno de puntos en su carrera por revalidar al Lyon. Llega el Barça con Gabriel Jesús en la lista, con un mercado que ha dejado satisfecho a Flick y con la duda para hoy de Lamine Yamal, que ayer no entrenó con el grupo. Un golpe, dijo Flick, y teniendo en cuenta que venía semana Champions, uno podía pensar que se le iba a reservar, pero dejar fuera de un once a Lamine es de mucha cosa. Lamine va a ser titular, también lo va a ser Rodri. ¿Con qué sale Flick? ¿Con qué sale el Barça? Santi Ovalle, ¿qué tal? Muy buenas.
0: Hola, Santi.
4: Y hola, Carrusel. Hola, el Barça, Santi, juega con Joan García en portería, línea de cuatro atrás con Eric García en la derecha, Xavi Esparte en la izquierda, pareja de centrales para Pau Cubarsí y Gerard Martín. En el centro del campo debuta como titular Rodrigo Hernández, acompañado por Pedri Fermín. Arriba en la derecha juega Lamine Yamal, en la izquierda Gordon y en punta de ataque el 9 Rafinha.
1: Bueno, es el 11 con Rodrigo de titular, con Lamine presente. Mucho donde elegir para Flick, mucho menos para Corberán. Entre los pocos refuerzos, las muchas lesiones, llega el Valencia a la cita con pocos argumentos en la pizarra y con el hándicap de un ambiente hoy cargado que animará en el verde, pero gritará y mucho contra el palco. ¿Con qué sale el Valencia? ¿Qué ambiente respira hasta ahora Mestalla y sus aledaños? Chimo Masmano, ¿qué tal? Muy buenas.
0: Hola, Chimito.
5: Hola, ¿qué tal? Don Muy buenas, Joaquín. Dani, Luis, compañeros, oyentes del Carrusel Deportivo. Hoy vuelve a bullir la Avenida Suecia, y no solamente por los 33 grados y el 75% de humedad que tenemos a esta hora en la capital del Turia y en esta zona donde se espera que se congreguen varios miles de valencianistas en los 19 minutos primeros de partido. Hay una huelga convocada de animación de la curva, también de otros sectores del valencianismo en protesta por la última gestión del Valencia y por ese nefasto mercado de fichajes que solo entendió Ron Gurley, que en una hora y 50 minutos dio explicaciones para Singapur y no para quienes vivimos aquí día a día al Valencia y quienes le ponemos el suspenso en el mercado. Tanto es así que en Singapur han dicho, vale, pues estamos. Y por primera vez en un partido oficial, Kiat Lim va a estar en el palco. El presidente, el hijo del dueño, en un año y medio no había pisado todavía el palco de Mestalla en un partido oficial, solo lo hizo en la presentación este verano en un amistoso. Y verá a los 11 elegidos por el ratificadísimo Carlos Corberán, que son los siguientes: Dimitrievski bajo palos, línea de 5, sigue con la línea de 5 con Maffeo en la derecha. Y ojo, sigue Jesús Vázquez, por lo que Gallá sigue en el banquillo en la izquierda. Los tres centrales, Pepelu, Diakabi y Arnau Martínez. Ojo que hay novedad en el tribote. Aliu Dieng hará de mediocentro defensivo. A su derecha, David Otorbi, el chaval que ha gustado cuando ha salido a segundas partes, hoy titular. Y completará el tribote Ugrinic, línea de ataque, media punta para Javi Guerra y Arnau Danjuma.
1: Bueno, pues los 11 definidos, va a pitar en el verde Isidro Díaz de Mera con Muñiz Ruiz en el bar. Calor en el campo, 33 grados marca el termómetro ahora mismo. Se va a calentar mucho más el ambiente, como contaba Chimo, con las protestas de la parroquia local. Busca el Valencia su primer triunfo en Liga, tras haber sumado por ahora tan solo un punto de nuevo. Hacerlo pasa por frenar al actual campeón, que suma partidos por victorias. Por última vez Mestalla coge en Liga este Valencia-Barça, que arrancará a las 4 y cuarto de la tarde y que se vive y se cuenta con el sello técnico de Juanjo Rojo en el Carrusel Deportivo de la cadena SER.
0: Gracias, chicos. Primera titularidad de Rodri Hernández en el centro del campo. Un once presumible de gala. Se podría discutir si Cancelo o Spar, si Fermino o Dani Olmo, pero le van dando ya mucha forma Hansi Flick. Otorbi sí, Gallano en el Valencia. Y atención al movimiento social, un Mestalla en combustión. Enseguida volveremos a la Avenida Suecia. 4 y cuarto de la tarde, primer partido, y atención a la vuelta, una vuelta recortada por el tremendo calor, pero una vuelta que va a buen ritmo. Todo preparado, Íñigo Marquínez, Cuadrado, Roberto Torres, Melchor Mauri. Hola, Marquínez, ¿qué tal?
6: Hola, Carrusel, muy buenas a todos. Desde Córdoba sí se ha recortado de los 190 originales a los 110. Se ha eliminado también un puerto de tercera categoría. ¿Por qué? porque el calor es tremendo. ¿A que sí, Borja Cuadrado, inalámbrico?
0: Hola, Borja.
7: Hola, muy buenas. Estáis viendo el canal de YouTube de Carrusel Deportivo en el estudio para ver el termómetro y la
0: 42 pone, 42 grados pone ahora
7: y
0: mismo.
7: Y subiendo, poco a poco, hemos estado aquí reparando. Y subiendo, hace un ratito eran 40, era 41, como veis aquí muchísimas sombras, gente que se cruza por aquí por la línea de meta. Esta es la zona mixta donde tendremos que hacer la entrevista luego a Enric Mas como líder, pero como decís, el calor, el protagonista en una jornada que era de 189 kilómetros y que se terminó reduciendo a 110.
6: Se ha dado la salida a las 3 en punto de la tarde.
0: Sí, se le ve el dedo, todo perfecto, y se le ve el dedo. Era el dedo índice, yo creo, ¿no?
7: Es que los tengo muy grandes.
0: El dedo de la peineta que nos va a hacer por decirlo, por haberlo dicho. La imagen es perfecta.
24: Y haría bien porque es maravilloso lo que está
0: haciendo. No hay mucha peña en meta porque hace mucha calufa, 42 grados esta etapa que ha reducido el kilometraje, decías, Marquínez.
6: Sí, decía que se ha salido a las 3 en punto de la tarde, se han recorrido 17 kilómetros, está tratando de formar la fuga buena de la jornada, pero por detrás hay muchos intereses, sobre todo por parte del Visma, de que se llegue a un sprint aquí en la línea de meta. Quedan 93 kilómetros y medio todavía para concluir esta jornada por tierras cordobesas. Ha salido de Palma del Río, finaliza en la capital, en Córdoba, 93 meta, formándose la fuga buena de la jornada.
0: Ya estamos con comentaristas, equipo reunido, y atención porque hay gol en Ipurúa, Kevin.
8: ¡Eibar, gol de John Guruceta para poner la sentencia! Marca el donostiarra, pero el mérito es para Álvaro Rodríguez, que en campo propio roba el balón. Carrera de 40 metros, se asocia con Guruceta, este se la devuelve y ganando línea de fondo, pase de la muerte, Álvaro Rodríguez le pone el caramelo para que en el punto de penalti John Guruceta fusile el Raúl Lizoain. Es la sentencia en Ipurúa, la marca John Guruceta en el 13 de la segunda parte. Eibar 3, Granada 0.
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0: Gol lanzado en la vuelta al Eibar, que tiene el partido aparentemente finiquitado ante el Granada en el primero del día. Un día que tiene muchos más titulares, Rodri.
24: Sí, en Liga F, jornada 2, recién finalizados Atlético Madrid 1, Alavés 0, Costa Deje Tenerife 0, Deportivo La Coruña 0, a las 6 y media Dus Logroño Athletic Club y a las 8 y media Real Madrid Eibar. Se han jugado dos partidos en Primera Federación, Deportivo Fabril 1, Cacereño 1, Jaén 2, Huesca 2. Además, en tenis a las 8 tendremos octavos de final muy pendientes de Carlos Alcaraz, porque se enfrentará no antes de las 8 contra Tommy Paul. Además, en fútbol sala, final de la Supercopa de España en el Palau a las 7 menos cuarto, el Pozo Murcia-Barcelona. Y una gran noticia, una más de Tony Bow, porque ya son 40. A sus 39 años se ha convertido en campeón mundial de trial en Holanda y ha sido y lo ha hecho invicto en todo lo que ha disputado esta temporada.
0: Pues seguramente libra por libra tendríamos que decir que el mejor currículum del deporte español, prácticamente, lo de Tony Bow, sin duda, Laya y tal,
14: no tiene el piso,
24: 40 años dominando todo.
14: El piso de Asturias no lo tiene el deporte.
10: Debería.
0: No lo tiene.
14: El máximo galardón que podemos darle, pues,
0: debería. El máximo galardón es el reconocimiento de la calle, yo creo.
24: El de Carrusel Deportivo.
14: El mío lo tiene.
0: Chica colabora con Ser Aventurero. Como tiene que ser.
14: Igual que Palou.
0: Mejores siempre en la SER. De momento, Ponce, no se reanuda la carrera, ¿no?
15: De momento seguimos viendo a todos los pilotos sin ni siquiera hacer el gesto de dirigirse a sus coches, así que de momento la Fórmula 1 sigue parada. Hemos visto muchas imágenes de mucho tifosi absolutamente destrozado y desolado.
10: Roto.
15: Es que claro que se... Que
19: es
15: se
19: que es Monza.
0: Es que claro, es carrera es que es arruinada. Claro,
24: carrera arruinada. Acabó.
0: Bueno, no sé si de alguna forma y tú, Hamilton, va a poder ser capaz
15: está
0: de
15: octavo ahora mismo,
0: recuperar. Bueno, entiendo, ahora es Parrilla.
15: Será Parrilla.
19: Sí, como
0: si
19: la
0: es Parrilla, igual tiene oportunidad, ¿no?
19: Claro. La carrera anterior también hubo bandera roja y salieron de Parrilla, o sea que hoy saldrán de Parrilla y ahí tendrá oportunidad de recuperar un par de posiciones, pero es bueno. Un bajón para... Homenaje a los 7 campeonatos del mundo de Schumacher, homenaje de Ferrari, fin de semana ferrarista y a la tercera vuelta...
0: Que evidentemente luego. Es una religión. Rápido vistazo al 11, Flaky, enseguida estamos con Vaquero, con Subirats, con Jordi, con Marcos... Yo decía que a día de hoy parece prácticamente Flaky un 11 de gala, es decir, supongo que acabará entrando Joao Cancelo por Spart y podemos discutir si Fermín o Dani Olmo en la media punta, digamos, pero el resto ya suena un 11 muy sólido, muy sólido,
11: sí,
0: Flaky.
11: Sin lugar a dudas, el tridente ofensivo me parece que va a ser el titular, sin lugar a dudas, con Rafinha asumiendo ese rol de 9
2: y Lamine y Gordon creo que van a ser indiscutibles respecto a su competencia en banda, sobre todo evidentemente el 10. La pareja Rodri y Pedri creo que va a ser inamovible. Ahí yo creo que Dani Olmo le va a presentar batalla a Fermín por la titularidad en la media punta. Y atrás, es verdad que Cancelo en principio tiene más hechura para ser titular en los partidos grandes, pero si Xavi Spar sigue rindiendo al nivel que ha mostrado en estos primeros partidos, creo que va a ser difícil desbancarle por lo mucho que te aporta, no tanto quizá en defensa, pero sí en salida de balón y en ocupar espacios arriba. Así que es un once titularísimo, aunque yo le pongo el asterisco de que creo que la gran batalla va a estar entre Fermín y Dani Olmo.
0: Entiendo que Jordi Martí Ras estará feliz. Hola Jordi, ¿qué tal? Buena tarde. Porque
3: muy feliz, buena tarde.
0: Siempre has defendido a Spar por delante de Cancelo, por lo menos de momento, y tú en esa posibilidad de Dani Olmo, que es buenísimo, y tú también lo valoras, y Fermín, prefieres Fermín. Así que es tu once, es tu once hoy.
3: Es mi once de gala. Este es mi once de gala. Fermín, Dani Olmo, tanto monta, monta tanto. No sé si esto a los oyentes más jóvenes les va a sonar. Tanto monta, monta tanto. Esto va a ser muy largo. Esto va a ser.
0: Mira, aprovecho ese momento. Voy con Jordi, es que está Carlos Corberán con Ricardo Sierra en Movistar. Isabel como Fernando.
12: Ahí se ha quedado.
0: Jordi la pega un choque ahí, a ver.
12: Bueno, somos conscientes del nivel del FC Barcelona. Como tú dices, un equipo que tiene muchas posibilidades, ¿no? Un equipo que tiene muchos argumentos ofensivos, pero 100% centrado en nuestro equipo, centrado en lo que tenemos que hacer en el campo y centrado en que compitamos el partido.
16: ¿Y cómo consigues aislar precisamente al vestuario, a los jugadores, al grupo, de todo lo que está pasando, la situación externa, las complicaciones y los resultados que no están siendo buenos en este arranque de temporada?
12: Pues la verdad que poniendo el foco en aquello que depende de nosotros y nuestra actitud en el campo, nuestra mentalidad, nuestro deseo, la pasión que pongamos, la intensidad, es todo aquello que nosotros podemos controlar. Así que poniendo la mente en lo que depende de nosotros.
16: Dentro del campo, el del Barça, hoy con Pedri, con Rodri, con Fermín, no sé cómo se para ese centro del campo en el que tienen puestas ellos, evidentemente, muchas expectativas.
12: Bueno, al final, Fútbol Club Barcelona tiene en todas las posiciones del campo jugadores que tienen capacidad de hacer diferencias, tienen velocidad en los costados, tienen uno contra uno, tienen jugadores que amenazan mucho a la profundidad, como Rafinha jugando en esa posición de punta, tienen un medio centro que les da mucho control de juego y también amenaza con verticalidad. Pues bueno, haciendo un partido perfecto, un partido de mucha concentración, un partido donde seamos muy equipo, donde estemos muy juntos, donde nos ayudemos mucho y donde tratemos de aprovechar aquellas posibilidades que el equipo también estoy convencido que va a tener y mostrando también personalidad en determinados momentos para hacer a ese equipo que defienda, no que solo ataque, y afrontando el partido con mucha resiliencia.
16: La última, con Otor viene el once titular por primera vez, ¿entiendes que se lo ha merecido? ¿Qué te puede aportar, qué te puede dar con su juventud en un partido tan clave, tan importante?
12: Bueno, al final es un jugador que en los partidos que viene jugando, viene aportando desde banquillo, nos da velocidad, nos puede dar salida rápida a la contra, así que al final es un trabajo más que nada del equipo, de estar juntos, de defender bien, de aprovechar nuestras opciones cuando recuperemos el balón, de extender ataques en aquel momento donde podamos extenderlos y hacer como equipo el mejor partido posible.
16: Les quedamos buen partido.
12: Venga, gracias.
0: ¿Cómo de cuestionado crees, Chimo, que está ya Carlos Corberán? No digo ya socialmente, que esto es una evidencia en Mestalla, y también por lo que venís contando en Cadena Ser Valencia, los pesos pesados no tienen un... No que se lleven mal con él, sino que no tienen un feeling especial por la propiedad. ¿Es absolutamente imposible que pase lo que pase hoy esté más cuestionado o algo cuestionado, Chimo?
17: Yo creo que no está cuestionado, y además me remito a las palabras de Ron Gurley el pasado miércoles, que fue cuando dio esa extensa rueda de prensa. Lógicamente había que preguntarle por qué renovaron este verano a Carlos Corberán, que tenía este año de contrato y tenía las dudas deportivas y también en el entorno con medio campo cantándole Corberán dimisión, por qué habían decidido dar ese paso. Y él dijo que en los tiempos de Meriton hay que mantener al entrenador, que si vas cambiando el entrenador cada dos por tres y cada año, así no se crece. Y creen que el entrenador del proyecto es Corberán. Bueno, les vino bien los últimos resultados de la temporada pasada y a eso se aferran, Dani. Hay quien piensa en el valencianismo que hizo mucho daño al Valencia ganar 3 de 4 partidos, uno de ellos a un Barça ya campeón, porque eso hizo que dejara a un solo punto de competición europea al Valencia y haya reforzado aún más a Corberán. Así que con eso te respondo.
0: No está cuestionado, nos cuenta Chimo Mamano. Bueno, Jordi, decías, monta tanto monta Isabel como Fernando, aunque te da lo mismo que juegue Fermín o Dani Olmo, los jóvenes dirían PEC. Entonces, por ahí te da igual, ¿no? Más o menos
3: no,
0: lo mismo.
3: No. Mi once de gala es este. Mi once de gala es
0: más
3: este.
0: ¿Más que con Olmo?
3: Para mí sí.
0: Sí.
3: Pero esto va por
0: yo creo que ese es el debate. Olmo, Fermín, Spar, Cancelo...
3: Es que pero Bruno Alemán me corrige siempre y él cree que en el lugar de Xavi Espar tiene que aparecer Cancelo. Pero bueno, no, para eso no. Está el mundo.
0: No, tiene, que, no, dice único, que va a aparecer, a larga, lo que tiene que.
23: Xavi,
0: yo también lo
23: Xavi
0: creo.
23: Spart,
0: ¿eh? Yo
23: Xavi Espart es buenísimo, pero defensivamente tiene, yo creo, bastante que aprender. Y yo, en un Xavi Espart contra Olise, Xavi Espart contra Vinicius, no me da las garantías de ser un lateral que pueda cometer ese tipo de marcaje durante un partido importante. Es lo único que digo. Con balón, sí. El mejor lateral que puede tener el Barça. O sea, es que no hay ni siquiera Cancelo, me parece mejor.
19: Pero la pregunta es, ¿un lateral que tiene que hacer? ¿Defender antes o atacar antes?
0: Bueno, en el Barça no sé.
19: Por eso la pregunta...
3: En el Barça tiene que tener una clara vocación ofensiva. Tiene que tener una clara vocación ofensiva. Pero mira, incluso celebro pues que Bruno Alemán tenga este criterio.
0: Bueno, pero por ejemplo para Flick, porque por ejemplo el Barça para Xavi no era tanto, para Guardiola depende. Yo creo que Flick sí necesita a Flaky, que los laterales vayan muy arriba. Yo creo ahí ha venido un cambio muy grande con Flick respecto al anterior.
2: Bueno, hasta el punto que Xavi Espar se incrusta en posiciones mucho más ofensivas y el Barça cierra con tres. Es decir, convierte a Eric, que es lateral, en un central más. Y por ahí Xavi Espar juega más de centrocampista que no de lateral al uso. Pero yo creo, a la pregunta de Iturralde, creo que en el Barça los laterales tienen que aportar mucho más en ataque que en defensa, porque los partidos que te exigirán en defensa, al final en la Liga Española van a ser los que van a ser, o en Champions van a ser los que van a ser. Por eso tengo la sensación de que sí, en un día importante, en un día ante un duelo como los que contaba Bruno, ante un Olise de turno, etcétera, puede aparecer Cancelo, pero que va a jugar más Xavi Espar que Joao Cancelo.
0: Sin ser Cancelo un hombre que además defienda demasiado bien a la espalda, y más ahora con Rodri, con el factor corrector que tiene Gerard Martín y Paco Barsi, con ese Rodri que te puede hacer el 2-1 atrás. Bueno, yo creo que está bien pensado. Valencia-Barça, gran partido. Enseguida más vuelta y enseguida Ponce más Fórmula 1 en carrusel.
15: Sí, en 10 minutos, ¿eh? Está anunciando ahora mismo la FIA que en 10 minutos hay 39, arranca de nuevo la carrera. Y de momento os voy a contar otra historia. 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

0: Deporte por Valencia, que regresa a la memoria de aquellos grandes deportivos Valencia, cuando el Valencia era grande y el Depor también lo era, que lo fue con Irureta, con Yalmiña, aquellas ligas, Donato y todas estas cosas, ¿no? Los tiempos han cambiado, el Depor acaba de volver a primera y el Valencia peleando por no bajar todas las temporadas. ¿Quién lo diría, eh? ¿Cómo ha cambiado el fútbol, amigos?
1: Estaba viendo hace un rato, casi 20 y pico de años, estábamos primero en la clasificación mundial de clubes.
0: Sí, sí, en el 2004 creo que fue, claro.
1: En el 2004, claro. Estaba viendo cómo cambia la cosa. ¿Ahora en qué puesto estaremos?
2: No lo pienses.
0: Mejor no pensarlo.
1: Si bajamos, nos puede tocar esto. El Depor, ¿cuánto hace que no estaba?
0: Pues el Depor bajó, estuvo 3 años en segunda, bajó a primera federación, tardó 4 años en volver y 2 más en segunda para volver a primera.
1: Que mucha gente dice, no, ojalá, mejor bajemos. No.
0: Sí, claro,
1: casi
0: claro.
1: Se va el chino, empiezan a decir, ¿no? Y luego no saben que subir es lo más difícil del mundo.
0: Pero vamos.
1: Hay. Cuidado, porque el espejo es el Depor.
2: Llevamos mucho tiempo esperando muy poco.
0: Oye, atención, ¿no? Un poco.
2: Quizá no, porque es una jornada aún muy, muy...
0: Yo estoy tenso.
2: Yo no. Seguramente porque no me espere nada más que lo que vaya a ver, ¿eh?
0: Arnau titular y Gallá suplente.
1: Bueno, Arnau entra en una posición diferente a la de Gallá. Necesita un lateral izquierdo, meter a Rioja también para darle ese equilibrio en el 5 atrás. Lo que pasa que, bueno, el problema nuestro es ofensivamente. Fíjate que ayer el Levante le marca 5
0: al Betis.
1: Al Betis, el Betis es una lágrima atrás. Una lágrima y no marcamos ningún gol. Llevamos 0 goles. Ahora cedemos un córner. Cuando
0: Riazor.
1: Le decimos a nuestros jugadores de cadete, de infantil, tírala a banda y no la tires a córner. Es verdad que venía un poco exigido, pero alguien de mejor calidad la hubiese controlado con el exterior y se hubiese quedado con
0: ha vuelto
1: el
0: a decir la palabra calidad. Cada vez que diga la palabra calidad, Ciraolo, 1 euro a la caja. El balón, primer palo, el remate, gol. Marca Chimo Navarro, se adelanta el Deportivo de La Coruña, pelota parada. ¡Ya estamos como todas las temporadas!
2: De todas maneras, no habían ocasiones, pero a los puntos...
0: ¿Cómo?
2: Si alguien tenía que estar por delante del marcador, era el Deportivo.
1: Javi Guerra en propia puerta.
2: El Valencia puede y debe salir al campo de manera distinta a lo que acaba de hacer Riazor.
1: Sí. Por lo menos 20 metros más adelante. Ya no te digo que vaya a presionar arriba, porque a lo mejor no tiene esa calidad contra el portero. Pero si no, en 3/4 darle la batalla.
0: Vamos a la falta desde la izquierda a la centro a Rioja. Madre. Es malísimo el centro, queda el rechazo en la frontal del área. Cuidado que no controla bien Guerra y puede haber contragolpe del Deportivo de La Coruña. La carrera por el centro, buscando la pelota larga Mario Soriano, buscando a Aubameyang. Se marcha el central, Aubameyang ante el portero. Aubameyang para gol. El segundo, lo pica, gol. Marca Aubameyang, la falta a favor del Valencia. Acaba en gol del Deportivo de La Coruña.
2: Pero es que para tapar dentro... Lo primero que tienes que tener es una actitud increíble.
0: Claro.
2: Y luego ser agresivísimo a la hora de tapar los posibles pases por dentro. Y justamente donde ellos te están haciendo mucho más daño, es ahí, por dentro. Siempre se ha dicho en el fútbol, no puedes jugar a la misma velocidad cuando la tienes que cuando no la tienes la pelota. Pues el Valencia sin balón me da la sensación de que no repite esfuerzos. Que hace un esfuerzo pequeñito, van a trote, fíjate cómo no son capaces de llegar. Llegan tarde casi siempre.
0: Es un equipo completamente desnortado. Le está pegando un meneo el Deportivo de La Coruña con jugadores de segunda división. Acaba en el Deportivo de La Coruña, la pelea, ¡Sadiko! El lateral izquierdo mete un pelotazo largo dentro del área de lado a lado. Es un regalo que aprovecha salir con un buen control y empuja la pelota al fondo de las mallas. Marca el Valencia. Gracias, gracias, gracias, Bright. 2-1 en Riazor.
3: Sadiq Pelé.
0: Cuidado que ataca el Depor, viene la pelota centrada, paras por el italiano, lo que acaba de tirar fuera Aubameyang. Cuagliata le mete el centro atrás y Aubameyang intenta colocar el pie derecho para darle fuerza con el interior y se marcha fuera a la derecha de Dimitrievski. No sé cómo no ha sido gol. Sato a la izquierda para la carrera de Sadiq de extremo.
1: Mira
0: a ver
1: Sato,
0: qué hace.
1: Tocó y está llegando al área.
0: Y llega,
1: mira
0: la va
1: Guerra
0: a recibir,
1: dónde va.
0: La recibe, se mete en el área, le pega, esquina.
1: O sea, fíjate esto, Sato estaba a la altura de Guerra. Sato llega al borde del área grande y Guerra no ha llegado a la mitad de la cancha. O sea,
0: qué buena, qué buena, o sea, qué buena.
1: Fíjate, o sea, los dos a la misma al borde del área grande nuestra.
3: ¿Qué uno llega tiene? Al área contraria y este no llega a la mitad de la cancha. ¿Qué?
0: Balón interior, vamos a ver, Guerra contra el ¡oh! Pega arriba, lo ha tenido el Valencia. La ha tenido el Valencia en el 47 para 48. Precisamente Javi Guerra, que recibió una pelota frontal, buen recorte hacia adentro, ya encarando portería. El disparo no es bueno.
2: No, le quiere meter comba a sí, palo abierto y le sale muy plano.
0: Pero sí, es buena oportunidad, ¿eh?
2: Sí, es clara.
3: Sí, sí, la mejor.
0: 8 y 26 minutos, Fran Guaita.
4: Hola, buenas tardes, Quique.
0: ¿Qué podemos contar a los oyentes hasta la de la tarde, quizá de lo más importante, que no es el partido de hoy, sino el mercado de fichajes?
4: Bueno, la impresión es que hay problemas económicos, tanto de tesorería como de fair play, y eso lo condiciona todo. El Valencia está intentando dar salidas, pero tarde, muy tarde. Y como no da salidas, como no ha sacado a Raba, como no ha sacado a Danjuma, como no ha sacado a André Almeida, pues las incorporaciones son difíciles. Hay conversaciones con el Liverpool, pero hay una diferencia económica todavía sobre la mesa que hay que pulir para que Harvey Elliott, que está de acuerdo en venir a Valencia, se incorpore al club.
3: Sigo echando en falta la agresividad en la mitad de la cancha. ¿Quién me roba en la mitad de la cancha?
2: No, pues,
3: ¿quién roba? Un Albelda, un Condovia, un Coquelán.
0: Pero esos son jugadores agresivos en un Valencia agresivo, que era el de Marcelino. El carácter de este entrenador es blando y el equipo es blando, si lo vemos permanentemente. Él vive del libro de la táctica y el libro de la táctica no habla de carácter, no habla de agresividad, no habla de cerrar los puños y apretar. Eso no lo dice ningún libro, Ciraolo.
3: Este equipo, si tú te falta esa calidad, ¿cómo lo suplo?
0: Lo compensas,
3: con
0: claro,
3: intensidad, con agresividad, mordiendo, yendo a los choques, ganándolos todo.
0: Lo que dice Escribano.
3: Todo eso.
0: Juega el Valencia, vamos a ver, Riojita recibe en tres cuartos, se puede meter en el área, levanta la cabeza, siempre hacia afuera, lo hace siempre. Ugrinis recibe de cara, le pega, la para abajo Román. Bueno, pues primera llegada, banda atrás, Ugrinis, que de primera remató con la derecha, le bloqueó la defensa del Deport, pero le quedó el rechace. Y con pierna zurda, porque la verdad es que le pega bien con las dos, raseó, blandito, ¿no? Un poquito blandito para el portero. Y atención porque llega nuestro hombre.
3: Otro trotón.
0: Se solucionaron todos los problemas, Pepe.
2: La Roca.
0: Ha salido al terreno de juego La Roca. A partir de ahora todo va a cambiar. Dieng ya está en el terreno de juego, alias La Roca. Nos reímos por no llorar.
2: Pues sí, porque luego la gente nos dirá que sí, nos no, hace gracia
0: lo
2: del Valencia.
0: No, la
2: bueno,
0: gente, no, la gente lo entiende.
2: Hay de todo.
5: Hombre, a estas alturas ya.
0: La gente lo entiende. El que pone carrusel ya lo entiende. Escucha, el que no lo entienda, pues...
2: De verdad que no saben
0: lo que mal que lo pasamos.
2: Voy a decir duro, porque para mí es duro. Venir cada fin de semana pensando
0: esto,
2: la realidad. Que la gente entienda que para nosotros no es mejor que no es mejor que pierda el Valencia. A mí me cuesta creer que los que mandan el club, o Ron Garley, o los que están cerca del equipo en el día a día, o lo ven y necesitan refuerzos y ven, sí, y peinan el mercado, o no lo peinan, o fíjate tú lo que quieran hacer,
0: sí,
2: vean esto y de verdad no tomen ninguna decisión. Me gustaría sentarme con él aquí en la mesa donde estamos, en Cadena Ser, y decirle, ¿pero usted vio lo que hizo el equipo en Riazor? Y que me diga, sí. Y le digo, ¿y usted de verdad no piensa hacer absolutamente nada después de ver esta imagen indigna del equipo?
0: Termina el partido. El Valencia ha hecho el ridículo de una forma absolutamente espantosa. Le han metido tres goles. Y el que ha marcado ha sido gracias a un regalo del contrario.
6: Estamos muy dolidos por el resultado y por estos primeros 20 minutos. No estamos en la altura del club y de todo lo que conllevamos. Y hay que espabilar, hay que trabajar y hay que mejorar. Salir para adelante y de echarle huevos, como se dice en español. Primeros 20 minutos, ahí estamos horrorosos y no podemos permitirlo.
7: En Valencia, vergonzoso en mi criterio, se lo digo.
8: Completamente de acuerdo. Es la palabra que utilizo para definir sobre todo la primera parte del equipo. Te diría que es la peor primera parte desde que soy entrenador en Valencia. Nunca había visto el equipo competir así. No es una cuestión de mercado, de solución de mercado, es una cuestión de responsabilidad. Nos vamos tremendamente decepcionados y con las palabras de Fran que comparto, hemos sentido vergüenza como equipo.
0: Si hasta el propio entrenador habla de vergüenza, ¿qué les vamos a contar nosotros? Así terminaba la última tarde de carrusel y en puntos de descenso terminó la jornada para el Valencia. Y hoy, para intentar remontar el vuelo, nada menos que el Barça. Saludos y muy buenas tardes, carrusel. Saludos a todos los oyentes de Radio Valencia Cadena Ser, a todos los oyentes de Carrusel Deportivo Valenciano, a los que nos sintonizan a través de Ser Más Valencia en el 95.7 de la FM, a todos los que nos escuchan desde las aplicaciones de la Ser o en radiovalencia.es, y a los que elegís la emisión en directo de Twitter en nuestra cuenta oficial de deportes de la cadena Ser, @SerDepValencia. A unos y a otros, bienvenidos al fútbol. Cuarta jornada de la Liga y tercer partido en Mestalla. Son importantes ambas cosas porque el Valencia lleva un punto en tres jornadas, porque viene de hacer el ridículo en Riazor y porque el valencianismo vuelve a casa después de... ¡el circo de Ron Gurley!
9: Había una vez un circo que alegraba siempre el corazón.
0: La semana ha venido marcada por el cierre de un mercado de fichajes insultante del Valencia, que ha dejado vacías múltiples posiciones reclamadas por el entrenador. Pero no contentos con la desvergüenza perpetrada por Meriton, el jueves salía a rueda de prensa Ron Gurley, digno heredero de Alain Murti, a reírse de todos en general y de ustedes en particular. No les voy a recordar yo lo que ya escucharon en el programa especial que hicimos en Radio Valencia Cadena Ser. Solo quédense con esto. Después de un mercado de despido fulminante del CEO, el desahogado dijo esto.
10: Yo creo que hay hechos, se puede ver. Cuando yo llegué, la situación era desafiante, era difícil, pero estuvimos trabajando duro y me referí a cuatro ventanas. Estamos en la tercera, después de la tercera. Las cosas no se pueden solucionar de la noche a la mañana, rápidamente. También dije, además, que ayudaría al club a avanzar. Y yo diría que lo hemos hecho respecto de la temporada pasada, ¿no? Está claro que hemos avanzado.
0: Que la cosa claramente está mejorando, dice. Se ríen o no se ríen de todos ustedes. Como para decirle que dimita.
10: No me corresponde a mí ponerme nota. Eso se le corresponde ponérselo a otros. No dimito. Siento que esto decepcione a algunos, pero sería una larga espera y el café se enfriaría.
0: Que todo lo hace bien y que no dimite, oiga. Es difícil demostrar más incompetencia con hechos y reírse más de todo el mundo con menos palabras. Y nada puede irritar más al valencianismo, ya saben.
11: Mezclar hechos y palabras es complicado. Lo más importante para mí en el fútbol son los hechos. Porque la afición para mí quiere hechos. Porque las palabras sin hechos irritan.
0: Muy bien, mister. Pues vamos a comprobar lo irritado que está usted con el mercado de su amigo Ron. Después de decir repetidamente que la plantilla no estaba cerrada... Muy irritado, suponemos.
11: El mercado ahora mismo ya es parte del pasado. Entonces, yo venir aquí o con mis jugadores y centrarme en lo que podría o debería haberse hecho, pienso que no tiene sentido. El sentido y la responsabilidad nuestra es la de, con lo que tenemos, centrarnos en darlo todo. Y los que estamos a día de hoy somos los que tenemos que tener el deseo, la ilusión o la responsabilidad de devolverle esa ilusión al valencianismo. Ese sentimiento de orgullo al valencianismo. Y eso lo vamos a hacer con los que estamos. Los que podrían o deberían de haber venido, no. Los que estamos aquí somos los que tenemos esa responsabilidad con nuestra afición.
9: Es magistral, sensacional.
0: ¡Ay, vaya cambio! Hemos pasado del...
11: La afición para mí quiere hechos, porque las palabras sin hechos irritan.
0: ¡A esto!
11: El mercado ahora mismo ya es parte del pasado. Yo venir aquí y centrarme en lo que podría o debería haberse hecho, pienso que no tiene sentido.
0: En resumen, el defensor de los hechos se ha transformado en...
12: Creo que he visto a un tito gatito.
0: Y así queda cerrada la plantilla del Valencia, con la llegada de Helios, la salida de Almeida... Los intentos desesperados por traer otro delantero tras la lesión de Sadiq en La Coruña y el lindo gatito que es el entrenador. Así acabó todo, como siempre en ridículo espantoso de Ron. Como diría Neil Murti, esto es lo que hay.
11: Yo la opinión que tengo sobre la plantilla siempre la he hecho sentir al club de las necesidades que teníamos y a partir de ahí el club, con las limitaciones o posibilidades que tiene, confecciona la plantilla y yo me centro en sacar el rendimiento a la plantilla. Yo las necesidades que percibo en un club las trato siempre de forma privada, las hago llegar a los responsables del departamento, tanto posiciones como perfiles o nombres o lo que uno entienda. Nuestro objetivo está, con los que estamos, suplir cualquier tipo de inconveniente a la hora de no contar con cualquier compañero. Dando un paso adelante los que estamos, es la forma que tenemos de poder cubrir la necesidad que siempre se genera cuando pierdes a un futbolista de la plantilla durante un espacio de tiempo.
0: Y hoy viene el jefe de pista a Mestalla, Kial Lim, el presidente. ¡Mamma mía, qué tarde nos espera en el circo! Bueno, venga, va. Ya está bien de circo por hoy. ¡Ah, no, no, no, no! ¡Que se me olvidaba lo de hoy!
9: Había una vez un circo que alegraba...
0: Perdóneme, no sé dónde estoy. Es que hoy viene a Mestalla el Barça de Flick, ese equipo que en 4 partidos a Corberán en año y medio le ha metido 18 goles. 7-0 la primera vez, 0-5 la segunda en Copa y 6-0 la tercera en el Johan, ¿se acuerdan? La liga pasada. Motivos de despido a la primera. Motivo de renovación tras las 3 seguidas en este club. Y todo esto tras la vergüenza de Riazor.
11: Un equipo con muchísimo potencial, con muchísimas opciones, pese a que viene de ganar la Liga, ha tenido una inversión descomunal, tremenda, muy superior quizás a la de los últimos años, no sé si son más de 170 millones, y eso hace que sea un equipo pues con unas posibilidades muy grandes, pero nosotros nos centramos en el Valencia, y lo que la afición mañana quiere del Valencia es ver el equipo competir, lo que la plantilla desea y quiere es reivindicarse de cuando las cosas no salen bien, demostrar que las podemos hacer mejor de lo que las hicimos, por ejemplo, la semana pasada, y ese deseo competitivo es lo que nosotros tenemos que demostrar y alimentar mañana en Mestalla.
9: Un circo que alegraba siempre.
0: Menos mal que en el fútbol puede pasar cualquier cosa. Y con esa esperanza llegamos esta tarde de Valencia a Barça en carrusel. ¡Ah! Y no se despeguen de la radio, que en cuanto termine el partido de Mestalla...
13: Todavía puede llegar un quinto, si remata Olasagasti...
14: ¡Gol! ¡Gol, gol, gol, gol, gol, gol, gol, gol, gol, gol, gol!
0: Llegará la banda Granota para contar el Málaga-Levante desde la Rosaleda. Así que tarde enorme de Supercarrusel. Hoy con Borja Martínez al frente de la técnica, el jefecito Rubén Darío Ciraolo y Pepe Pla al mando de la pizarra. Y el excolegiado César Escribano arbitrando en carrusel. Y con el gran Javi Teruel en el micrófono inalámbrico contando todo lo que pase en el campo de Mestalla, que hoy se prevé que sea mucho. Por supuesto, después llegarán Carlos Martínez, José Manuel Alemán y Ricardo Jimeno para seguir la tarde con el Levante. Y como siempre, tras el partido tendremos el Roglet con el análisis, los protagonistas y el gran debate. Hoy será diferente en el Valencia. Luego les contamos exactamente cómo, porque al jugar el Levante, nada más terminar el Valencia, no podemos hacer dos cosas al mismo tiempo. Pero va a haber Roglet blanquinegre como cada semana. Hoy, con Frank Guaita, jefe de deportes de Radio Valencia Cadena Ser, Conrado Valle, delegado en la Comunidad Valenciana del Diario AS, nuestro mister Dani Ponz desde Salónica y don Rafael Salón, vicepresidente deportivo del Valencia y presidente del Nostre Carrusel. Son las 3 y 49 minutos. 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

0: días. 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
3: 6:50 de la mañana.
9: Buen día, buenos días.
3: 7:20 de la mañana.
9: Temperaturas mínimas con pocos cambios.
3: 7:50 de la mañana.
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18: Buen día, se normaliza la circulación en las carreteras valencianas, pero con...
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21: En 7 minutos alcanzamos las 4 en punto de la tarde. Recuerden que el partido es a las 4:15. 33 grados de temperatura en este instante en el campo de Mestalla. Imagínense lo que va a ser el partido en el césped y, por supuesto, nos importa mucho también en la grada. Así arranca esta cuarta jornada del campeonato para el Valencia, que... no es noticia, pero empieza la tarde en puesto de descenso, 18º, con un punto que son los mismos que tienen el Elche y el Málaga. No ha jugado ninguno de los tres últimos, por delante, fuera del descenso, con

0: dos puntos, el Celta y el Villarreal, que sí han jugado, y con tres, Getafe y Español, décimo cuarto y décimo quinto. La noticia es que hasta ahora de la tarde, el Valencia está en descenso a segunda. Y en el otro lado de la clasificación, el Barça, líder, 9 puntos, 3 de 3, lo ha ganado todo, es el único que lo ha ganado todo, le siguen también con 9, pero porque han jugado ya, el Real Madrid, 3 victorias, 1 derrota, y el Betis, 3 victorias y 1 derrota. 9 puntos de 9 posibles, el que juega hoy contra el que está en descenso. Y esto que suena es el nuevo número 1 de los 40, luego le preguntaremos al especialista musical en Carrusel, dícense llamar Hugel y Salto, y cantan este Jamaican, paréntesis, bam bam, cierro paréntesis. No sé qué decir. Bueno, lo dicho, nos quedan 5 minutos para alcanzar las 4 en punto de la tarde. Tenemos protagonistas, tenemos 11 iniciales y tenemos noticia en los aledaños de Mestalla. Hoy la noticia está en la calle. No porque la gente se pueda concentrar pensando en todo lo que ha ocurrido durante la semana, sino porque, uno, Kian Lim está en Valencia. Ha llegado al estadio con el autobús del equipo. Allí ha estado la cadena SER. Segundo, porque hasta el minuto 19 la grada de animación no va a entrar en el campo. Están todos fuera. Y tercero, porque el ambiente está crispadísimo después de la rueda de prensa de Ron Gurri y el mercado de fichajes infame que ha cerrado el Valencia. Así es que nuestra primera comunicación tiene que ser donde está la noticia, en la calle, en los aledaños de Mestalla, con el micrófono amarillo de la cadena SER, que como siempre lleva nuestro Javi Teruel. Hola Teruel, ¿qué tal? Muy buenas tardes.
1: ¿Qué tal, Quique? Hola amigos del Carrusel Deportivo Valenciano, desde aquí, desde la Avenida Suecia, la puerta del palco de Mestalla, con 33 grados, un sol de justicia, y la gente pues buscando, como yo, un poco de sombrita, resguardándose de este sol infernal que hace a día 7 de septiembre, es hoy día 6 de septiembre. Es increíble.
0: No se podía saber,
1: que el partido se juegue
0: no
1: a
0: se podía
1: esta
0: saber,
1: hora.
0: No se podía saber.
1: Pasó la semana pasada en el campo del Levante, en el Ciudad de Valencia, y pasa hoy aquí en Mestalla, pero bueno, es otro tema. El Valencia ha llegado a eso de las 3 menos 4 de la tarde, de la Avenida de Suecia, ha recibido más o menos por unas 3.000 personas, con muchos pitos, abucheos, cánticos contra la propiedad, cánticos contra Carlos Corberán, contra Ron Gurley.
0: Perdóname,
1: contra
0: Javi,
1: todo el que pasaba por ahí.
0: Javi, hacer la foto a la gente que solo nos escucha por la radio. Primero, ha habido el habitual cordón, las vallas cerrando, sí, toda la zona para que llegara con comodidad el autobús. Y segundo, mucha gente esperando, o teniendo en cuenta el día en el que estamos, el calor que hace, la playa y el cabreo general, ¿había mucha o poca gente recibiendo al Valencia?
1: Pues lo que te digo, había unas 3.000 personas,
0: es mucho,
1: más,
0: ¿eh?,
1: o menos, estaba
0: eso
1: el cordón policial. No, pero suele haber muchísimas más, Kike, hay muchísimo más ambiente. Y yo nunca había visto, desde que llevo trabajando en la radio, ese recibimiento tan hostil que ha recibido el equipo, muchos
0: el
1: picos,
0: equipo,
1: tanto a
0: no
1: Corberán,
0: el Barça,
1: como decía,
0: el Valencia, ojo, lo
1: el
0: que
1: equipo,
0: diciendo,
1: no, el Barça. El Barça ha entrado por la puerta de Joan Regla, por la, sí, puerta donde está la curva de animación, para evitar diferentes incidentes que podrían haber ocurrido, así se han evitado. Ha llegado el Valencia por la Avenida Suecia, ha entrado por la puerta principal, la del palco, Carlos Corberán, los jugadores, y dentro de esa comitiva estaba Ron Gurley, estaba Javier Solís y también estaba Kiat Lim, el presidente del Valencia, que por primera vez en año y medio desde que es presidente del Valencia y ocupa ese cargo, va a asistir a un partido en Mestalla. Sí que es verdad que este verano estuvo en un partido en la Ciudad Deportiva de Paterna, viendo al Valencia, no me acuerdo si fue el Dense o el Teruel, pero hoy va a asistir,
0: no,
1: vamos
0: no,
1: a ver
0: es
1: cómo
0: noticia,
1: lo recibe Mestalla,
0: es noticia,
1: al
0: sí,
1: hijo
0: sí,
1: de Peter Lim, el presidente del Valencia. Lo que también es noticia es que el recibimiento que ha recibido, como digo, los jugadores a cantos de pito, jugadores mercenarios y Corberán dimisión. Ahora mismo, aquí en la Avenida Suecia, como un partido normal de fútbol, la gente entrando a Mestalla, saludándose a amigos, familias. Y la curva nord, como tú bien decías antes, hasta el minuto 19 no tiene previsto entrar al estadio. Va a dejar ese fondo detrás de la portería vacío. Veremos, estarán protestando desde fuera del estadio hasta que sea ese minuto 19. Pero de momento, tranquilidad aquí en los aledaños de Mestalla.
0: Bueno, pues es la noticia, es la información, es todo lo que está ocurriendo. Las dos noticias, la llegada del equipo con un ambiente, lo ha explicado Javi, muy crispado, quizá el más crispado que él ha vivido contra el equipo, no, sí, contra el rival. Y segundo, que hasta el 19 no va a entrar la grada de animación, que están en la parte de trasera de Mestalla, en la zona de la Avenida,
1: no,
0: de Suecia.
1: Ellos siguen en el monumento de la afición, donde,
0: ¿sí?,
1: suelen estar siempre la curva, ¿no?, la grada joven de animación.
0: ¿Sí?
1: Y ahora enseguida se marcharán hacia la puerta de su puerta de entrada, que es la calle Joan Regla, para no entrar y en el minuto 19 sí que entrar todos de golpe y empezar a animar, entiendo, al Valencia. Pero como digo, el ambiente muy crispado, muy tenso.
0: Muy bien.
1: Aquí en los aledaños de Mestalla, sobre todo cuando ha llegado el autobús del Valencia, no me esperaba yo ese recibimiento a los futbolistas del Valencia.
0: Como ustedes comprenderán, micrófono absolutamente abierto para cualquier incidencia que nos tenga que contar Javi Teruel, fuera de campo o ya dentro, donde están los futbolistas calentando. ¡Hasta ahora, Javi!
1: Un abrazo.
0: 4:00 p.m, tiempo para conocer las alineaciones oficiales de este Valencia-Barça, el partido de la jornada en el Nostre Carrusel. Empezamos con la alineación del Valencia. Atención, porque hay algún cambio muy significativo. No en la portería, juega Dimitrescu bajo palos. Mantiene la línea de tres centrales el técnico con Diakabi, Pepelu y Arnau. Arnau, que ha venido para jugar y repite de central, no de lateral. Mafeo, tras superar sus molestias físicas, vuelve al lateral largo por la derecha. Atención, Jesús Vázquez, tercer partido consecutivo. Gallaya es claramente suplente de Jesús Vázquez en la zurda. Centro del campo. Escuchen bien lo que voy a decir. Ugrinich, todo normal. Javi Guerra, todo normal. Aliu Dien, primera titularidad contra Fermín. Aliu Dien, Fermín va a ser el duelo del partido. Crucen los dedos y recen lo que sepan. Y ojo a la punta del ataque, porque hay cambio muy, muy, muy importante. Se ha lesionado Sadik, ya lo saben, no está en convocatoria. Tampoco está Rioja ni Fulquier, que han empezado a entrenar la semana, pero no han llegado al partido. Y lo más importante, en la punta del ataque, sin Sadik, juegan Danjuma y Otorbi. Esto indiscutiblemente es noticia. 11 totalmente revolucionario por parte del Valencia. Se queda fuera Sato, se queda fuera Oguduro. Y el que está ya en convocatoria es Harvey Elliott, el nuevo fichaje, el último en llegar, que podría debutar en la segunda parte. Y por parte del Barça, anda que reservado alguno el técnico del Barça, con Joan García bajo palos, línea de cuatro, Xavi Espar, Gerard Martín, Pau Cubarsí, Eric García, centro del campo para Pedri, Rodri, titular, campeón del mundo, Balón de Oro, y Fermín por delante, Anthony Gordon en la izquierda, Lamin Yamal en la derecha, y arriba con el 11, el brasileño Rafinha. 11 sobre el tapete, revolución, entre comillas, en el Valencia con lo que tiene, no tanto en el Barça, que casi juega con lo de siempre. Primer turno de protagonistas en el Flash. Escuchamos en primer lugar al técnico del Valencia, Carlos Corberán.
2: Carlos Corberán, estamos, el técnico del Valencia, antes de medirse al FC Barcelona. ¿Qué tal, Carlos? Muy buenas.
3: Hola, buenas tardes.
2: ¿Qué sensaciones? ¿Qué te dice ahora mismo? ¿Qué pálpito tienes antes de enfrentarte al Barça, que ha comenzado la temporada como ha comenzado?
3: Bueno, somos conscientes del nivel del FC Barcelona. Como tú dices, un equipo que tiene, bueno, tiene muchas posibilidades, ¿no? Un equipo que tiene muchos argumentos ofensivos, pero 100% centrado en nuestro equipo, centrado en lo que tenemos que hacer en el campo y centrado en que compitamos el partido.
2: ¿Y cómo consigues aislar precisamente al vestuario, a los jugadores, al grupo, de todo lo que está pasando, la situación externa, las complicaciones y los resultados que no están siendo buenos en este arranque de temporada?
3: Pues la verdad que poniendo el foco en aquello que depende de nosotros y nuestra actitud en el campo, nuestra mentalidad, nuestro deseo, la pasión que pongamos, la intensidad, es todo aquello que nosotros podemos controlar. Así que poniendo la mente en lo que depende de nosotros.
2: Dentro del campo, el del Barça, hoy con Pedri, con Rodri, con Fermín, no sé cómo se para ese centro del campo en el que tienen puestas ellos, evidentemente, muchas expectativas.
3: Bueno, al final FC Barcelona tiene en todas las posiciones del campo jugadores que tienen capacidad de hacer diferencias, tienen velocidad en los costados, tienen uno contra uno, tienen jugadores que amenazan mucho a la profundidad como Rafinha jugando en esa posición de punta, tienen un medio centro que les da mucho control de juego y también amenaza con verticalidad. Pues bueno, haciendo un partido perfecto, un partido de mucha concentración, un partido donde seamos muy equipo, donde estemos muy juntos, donde nos ayudemos mucho y donde tratemos de aprovechar aquellas posibilidades que el equipo también estoy convencido que va a tener y mostrando también personalidad en determinados momentos para hacer a ese equipo que defienda, no que solo ataque, y afrontando el partido con mucha resiliencia.
2: La última, con Otorbi en el once titular por primera vez, ¿entiendes que se lo ha merecido? ¿Qué te puede aportar, qué te puede dar con su juventud en un partido tan clave, tan importante?
3: Bueno, al final es un jugador que en los partidos que viene jugando, viene aportando desde el banquillo, nos da velocidad, nos puede dar salida rápida a la contra, así que al final es un trabajo más que nada del equipo, de estar juntos, de defender bien, de aprovechar nuestras opciones cuando recuperamos balón, de extender ataques en aquel momento donde podamos extenderlos y hacer como equipo el mejor partido posible.
2: Gracias, queremos buen partido.
3: Venga, gracias.
2: Habla del técnico de Valencia.
0: Este es el técnico del Valencia, hablando de la situación la atmósfera, el ambiente, casi muy poco de fútbol, aunque a él le gustaría hablar solo de fútbol, pero la realidad en Valencia es otra. Y este es Hansi Flick, el líder de la liga.
2: De medirse al Valencia. Good evening, Mr. Flick.
4: Buenas tardes, Flick. El Valencia está en problema. ¿Qué partido se presenta? Va a ser un partido difícil hoy, con esta atmósfera, con este público. Pero, por supuesto, queremos hacer nuestro partido. Sabemos nuestra calidad, cómo queremos jugar y lo tenemos que enseñar. Va a hacer mucho calor, hay mucha humedad. ¿Cómo puede influir en el partido el calor? Sí, es increíble, hace mucho calor a las 4 jugando aquí, pero lo tenemos que hacer, tenemos que aceptarlo. No, quizá no es lo mejor, pero al final lo han decidido así y tenemos que jugar. Lamin está en la alineación, está en perfectas condiciones para jugar 90 minutos. Veremos, 90, 60, depende, pero por supuesto está listo.
5: Rodri también está en la alineación por primera vez. ¿Qué tipo de partido esperas de Rodri y Pedri juntos en el mediocampo? Por supuesto, tenemos mucha calidad en el centro del campo. También Marc Bernal ha jugado fantásticamente estos partidos, pero ahora está bien meter a Rodri desde el principio porque tiene que mejorar su físico. Y para mí, ver qué está haciendo en los entrenamientos, es un gran jugador. A ver si tiene sentido lo que hacemos y es lo que quiero ver de él y de Pedri.
0: Lamin llegaba con molestias, pero al final es titular. Y Rodri, primera titularidad después de hacernos felices a todos con el Mundial de Estados Unidos. Último protagonista antes de saludar a la mesa. Sí, atención, me pide paso Javi Terol. Adelante, Javi.
1: No, nada, que simplemente que hay muchísimo ambiente entrando ya la gente y la curva, ¿no?, que se desplaza hacia la calle Joan Reglà para
0: esperar al 19. Contra...
1: Sí,
0: bueno,
1: eso es.
0: Está con le falta aliento, está corriendo detrás de la noticia nuestro Javi Teruel, protagonista, el último, antes de saludar al equipo de comentaristas de Carrusel, César Tárrega, vamos a escucharle.
6: Central del Valencia, ¿qué tal, César? Muy buenas.
7: Hola, buenas, ¿qué tal?
6: Porque te había tocado los tres primeros partidos, lo habías jugado todo, hoy no toca. Hoy toca apoyar desde el banquillo y cuando haga falta saltar al terreno de juego.
7: Eso es, hoy toca desde el banquillo, pero bueno, apoyar al equipo, a estar con ellos, o sea, desde el banquillo en este caso, y nada, apoyarlos a muerte, que seguro que vamos a hacer un gran partido.
6: Estamos viendo los números y lo que ha hecho Lamine Yamal con su juventud, pero lo que pasa es que Lamine Yamal no está solo en el Barça, es que tiene Rafinha, tiene Adeyemi, tiene Gordon, tiene Rodri, tiene muchas alternativas el Barça en ataque.
7: Sí, al final sabemos de la complejidad del partido, como dices, cada jugador que tienen es de talla mundial, muy buenos en todas las posiciones, pero bueno, nosotros tenemos que confiar en que nosotros como equipo también tenemos nuestras fortalezas y bueno, vamos a intentar anular a esos jugadores, como dices, a intentar hacer un gran partido.
6: Estás intentando ajustar esta temporada con tres centrales. Estábamos hablando un poco, ¿no?, que a veces ese sistema sí que os viene bien, pero muchas veces también depende del contexto de partido.
7: Sí, bueno, al final trabajamos lo máximo posible en los entrenamientos para tener varias alternativas de cara pues, a todos los rivales que hay en la liga, sus diferentes formas de presiones, jugadores y bueno, es otra alternativa que tenemos que dominar, que tenemos que pulir también ciertas cosas, pero bueno, nos sentimos cómodos en las dos opciones y bueno, ojalá sigamos teniendo tantas alternativas para dañar a los rivales.
6: Termino, César, porque dice la gente, es que el público del valencianismo necesita una alegría. Entiendo que vosotros también como jugadores también necesitáis esa alegría para transmitírsela a los aficionados.
7: Sí, lógicamente. Al final entendemos el malestar de la afición porque tampoco queríamos nosotros haber empezado así. Pero bueno, depende de nosotros seguir trabajando, seguir mejorando. Y bueno, lógicamente queremos darle una alegría a la afición lo antes posible.
6: Deja mucha suerte.
7: Gracias.
0: Dejamos este César Tárrega, que yo antes se me ha escapado, pero eso todos los cambios muy importantes en el 11. Tárrega fuera, Sato fuera, Hugo Duro fuera, en el caso de Tárrega, porque Pepelu vuelve a incrustarse entre los centrales. Equipazo de comentaristas de Carrusel para el Clásico. Hola, jefecito, maestro Ciraolo, ¿cómo estás? Muy buenas tardes.
8: Hola, buenas tardes.
0: Pepe Pla, ¿cómo estás? Muy buenas tardes.
9: ¿Qué tal? Buenas tardes.
0: A ver, vamos por partes. Con 33 grados no se puede jugar al fútbol, ¿no?
8: Imposible.
10: 33 en Mestalla. Yo viniendo para acá me he encontrado termómetros de 40.
0: Bien, 38. Pero no lo digo porque vosotros habéis jugado con todo tipo de eso. Te ahogas, ¿no? Entiendo.
10: Aparte es que ya no es que te ahogues, es que te merma a nivel físico, claro. Tienes mala gana, tiras cualquier esfuerzo y para recuperar estas que en una situación normal recuperarías a la siguiente carrera y estás debilitado. Es la peor sensación con la que yo he podido jugar a fútbol.
0: A Rubén le iba mejor el calor que a Pepe. Pepe siempre dice a él el sol y el calor le mataba. Tú lo llevabas un poquito mejor. ¿A ti te gustaba jugar a la hora de comer?
8: Bueno, a las 3 de la tarde nos ponían a nosotros en la Argentina, pero es verdad que con este calor. Llegaba diciembre, que es al principio del verano, y terminaba jugando a las 3. Y si no, 4 y media, ¿no? O sea...
0: ¿Y qué tal lo llevabas?
8: Bueno, al principio...
0: Tú no eras de correr mucho, ¿no?
8: Me acuerdo 2 o 3 primeros partidos, hasta que tú te acostumbras a ese calor. ¿Sí? Es infernal.
0: ¿Es infernal?
8: Sí. Y me acuerdo que antiguamente se tiraban bolsas de agua al campo y entonces la partíamos, la rompíamos con la boca y chupábamos agua para todo.
0: ¿Ah,
8: íbamos
0: sí?
8: pasando con... Sí, lo inventó, creo que fue Bilardo, me parece que fue quien lo inventó. Y nosotros, como Solar y Bilardo, eran de Grigol, de la misma colla, pues lo implantaron ellos y tiraban bolsas, 4 o 5, llevaba a los compañeros.
0: ¿Qué mitos? Se han nombrado 3 mitos él solo en un momento. Claro, era
10: totalmente.
0: Era la Argentina.
10: Ahora hay toallas con hielo.
0: Ahora hay toallas con hielo. Bueno, de todas maneras, por aquello de que alguno pensará que estas cosas ya no pasan en Argentina, el otro día estuve viendo un partido de Newell's contra River en casa. Y los corners, Pepe, Cirolo se va a quedar igual. Los corners, hay 2 policías nacionales, uno a cada lado del banderín.
10: Pero por imagen solo.
0: Que se ponen, que me escuches, que se ponen con las planchas estas con las que van a las manifestaciones
10: sí,
0: en
10: sí,
0: España.
10: Sí, sí.
0: Para tapar al jugador y que no le den las cosas que tiran en los corners. Cirolo, ¿pero qué pasa aquí?
8: Bueno,
0: ahora
8: es el clásico y en vez de 2 policías creo que pondrán el ejército completo.
0: Allí en los corners.
8: Porque es el clásico ahora en cancha de central.
0: Rodeando el corner. Bueno, vamos a escuchar al Valencia en el vestuario. Este es el vestuario de Corberán. Vamos a ver qué dicen los jugadores.
9: Cuando tengo que defender y saltar, cuando tengo que saltar. A ver si mira.
0: Ese que grita. ¿Habéis que no he captado, no he visto.
8: Venga,
0: ¿quién
8: va, que jugamos en casa, venga, que se hagan sentir.
0: No era Gallá,
8: si
0: no era
8: corre,
0: Gallá.
8: Si, no, hombre, Gallá no.
0: Oye, perdóname,
8: creo.
0: Aunque no juegas, el capitán podría hacerlo.
10: De todas maneras, Pepe los ha encontrado con la cámara de frente y ha dicho, pues
0: vamos. Tienes toda la razón. Bueno, señores, Valencia-Barça, a priori, 2 en la quiniela, ¿no? Yo no quiero engañar a nadie, que ser realistas. Bueno, el fútbol, luego, gracias a Dios...
10: Se nos ha olvidado decir que con este tema de calor es que puede haber muchos disgustos en la grada.
0: No te quepa ninguna duda. Y probablemente algún
10: problema... Y el año pasado ya hubo un par en Mestalla y uno acabó de manera trágica.
8: Sí,
10: y
8: tuvimos que parar,
0: sí,
8: creo, ¿no? Estábamos
0: sí,
8: ahí,
0: sí.
8: Tuvimos que parar.
0: Sí, sí, sí. No fue por el calor, pero sí acabó falleciendo una persona. Creo que fue por un infarto.
10: Sí.
0: Claro, las lipotimias están a la orden del día. Vamos a ver qué tal aguanta la gente, sobre todo en la parte que está fuera de tribuna, que no hay sombra, que van a tener que aguantar ahí, imagínate. Bueno, y el partido Valencia-Barça, ¿qué nos sugiere a principio? Nosotros no nos gusta engañar a nadie, nos gusta sonreírle a la vida, pero la vida nos dice hoy que el Valencia tiene un 90% de posibilidades de palmar el partido. Siendo objetivos, un 90%.
8: Yo creo que un 99,99.
0: Bueno, hay que dejar. El fútbol siempre te tiene que dar una opción,
8: siempre,
0: ¿no?
8: Siempre es verdad. Pero bueno, yo con que no salir goleado y escaldado, pues...
0: Pues escúchame una cosa. Flick contra Corberán. 7-0.
10: Sí, sí.
0: 6-0. 0-5. Y no me cuenten el último partido de Liga del año pasado, que los que ganó el Valencia 2-1, que los jugadores del Barça venían de la noche anterior de estar en el concierto de Bad Bunny porque habían ganado la Liga hacía un mes. Lo digo para que nadie...
10: Y con alineaciones dispares, o sea, me refiero, no con la alineación que ha sacado hoy, ¿eh? Que, bueno, estábamos hablando, o yo venía escuchando que al final es un poco, si quieren simular un 11 tipo cuando te estás jugando semifinales de Champions,
0: juegan estos.
10: No estarían muy alejados de lo que vamos a ver.
0: Pues a lo mejor juega Cancelo por Spart.
10: Sí, bueno, pero es que Spart se lleva entrando desde el inicio del campeonato y a un nivel muy alto.
0: He visto un dato, es el segundo jugador con más partidos, minutos jugados en pretemporada. Sí. Es decir, que lo ve claramente titular.
10: Bueno, yo no sé hasta qué punto, Quique, bueno, pues el partido se desarrollará. Ahora vamos a ver si el Valencia cambia el dibujo, si juega en ese 3-4-3, si sigue defendiendo en ese 5-4-1, que yo creo que sí, que no va a variar muy mucho. Y a partir de ahí, bueno, pues por desgracia, yo creo que habrá que esperar en qué minuto es capaz de encajar el Valencia.
0: Vamos,
10: porque si encaja pronto, se puede ir el partido a unos números...
0: Derroteros muy peligrosos.
10: Muy peligrosos.
8: Hizo mucho daño Fermín arrancando detrás de segunda jugada.
0: Es verdad.
8: Siempre Fermín, cada vez que juega con el Valencia, creo que nos marcó 3 en un partido. Siempre arrancando por detrás y llegando a la espalda, sí, con esa defensa adelantada.
10: Y aparte es que Flick, aparte de ser muy bueno, es muy inteligente. Y frente a las dudas de sus mejores futbolistas, cuando le preguntan siempre en previas de partidos, él dice, bueno, pues es que tiene una duda, ¿está para jugar? Van a jugar. ¿Por qué? Porque para descansar el domingo y que entrenen el lunes, juegan el domingo y descansan el lunes.
0: Y ya está. Don César Escribano, árbitro de Carrusel, ¿cómo estás? Muy buenas tardes.
11: Hola, buenas tardes.
0: Tengo una sorpresa para ti.
11: ¿Ah, sí?
0: Ha habido un cambio en el comité técnico de árbitros y ahora de vez en cuando los árbitros hablan. Díaz de Mera acaba de hablar para la tele antes del partido.
12: Eso es, Carlos, aquí estamos con Isidro Díaz de Mera. ¿Qué tal, Isidro? Muy buenas.
13: ¿Qué tal, Ricardo? Buenas tardes. Un placer hablar contigo.
12: Pero, ¿cuál es la principal preocupación que tenéis normalmente los árbitros antes de cada partido?
13: Bueno, más que preocupación, pues es la típica tensión de que todo salga bien. Y junto con el equipo, pues lo hemos preparado lo mejor posible para tomar las mejores decisiones y que el partido se dé lo mejor posible.
12: Entiendo que en eso de la preparación influye mucho la preparación física precisamente, y sobre todo en partidos donde hoy, ¿no?, donde hace bastante calor y donde ahí se tiene que notar para el mejor arbitraje posible.
13: Sí, como bien has dicho, hoy la calor y la humedad va a ser alta, la preparación es importantísima la que tenemos que tener, y luego también sumado a ello que hoy en día el ritmo de partido y la velocidad que tienen los jugadores es altísima, por lo que nosotros tenemos que tener una gran preparación física.
12: Isidro, es un poco como curiosidad, ¿no? Porque antes veíamos que los árbitros tuteaban, no, perdón, trataban de usted a los jugadores, Ahora, ¿cómo os hacéis? Porque jugadores tan jóvenes como Lamine, no sé si te tutean, tú los tuteas a ellos, se trata de usted. ¿Cómo es ese trato en el terreno de juego?
13: Bueno, yo creo que en los últimos años ellos ya nos ven también como otros deportistas y dentro del campo nos tuteamos y nos llamamos por el nombre, que no hay ningún problema. Todo ello no hace perder el respeto de una parte o de otra. Yo creo que hablando con tranquilidad y con respeto, no hace falta llamarnos de usted o de tú.
12: Eso es lo más importante, ¿no? Que no se pierda el respeto.
13: Sí, sí, eso nunca.
12: Muchas gracias, Isidro, que haya mucha suerte.
0: Bueno,
12: muchas
0: no ha dicho gran cosa, no ha dicho gran cosa, pero a mí me gusta.
10: Oye, está más fino, ¿no? Este árbitro.
0: Sí.
10: Era un árbitro, yo creo, más pesado a nivel físico.
11: Este estaba pesado antes.
10: Pero es verdad que ahora estás muy, muy, muy fino.
11: Sí, bueno, a ver, no ha dicho nada, no ha dicho nada
0: diferente. Bueno, pero está bien que hablen los árbitros, ¿no?
11: Sí,
0: es verdad que no ha dicho gran cosa, pero bueno.
11: Está bien, porque, bueno, le ha hecho la pregunta referente a cómo se hablan los jugadores, porque trascendió una conversación en el último, creo que Barça-Betis, pues.
0: ¿Qué fue? ¿Con Gilman? ¿Con quién fue?
11: No, Barça Athletic Club. Y parece ser, pues eso, que la gente se ha sorprendido de que hablase en plan pues,
10: como distendido, estás, claro.
11: Sí, distendido.
0: Ahora hablamos de eso, perdóname, porque quiero preguntarte una cosa. Pero escuchen esto, porque esto es la RefCam, la cámara del árbitro. En el sorteo
14: que podéis acercaros a mí de forma tranquila y yo os explico lo que haga falta, ¿vale? Pero tranquila. Y cuando haya gente rodeándome, si me ayudáis, lo retiráis, vamos perfecto, ¿vale? Dejamos los visitantes. Blanco.
0: Oye, qué chulo, ¿eh? Qué chulo. Hemos escuchado el sorteo de capitanes.
10: Lo ha ganado Rafinha y lo ha dado a elegir y ha dicho, campo este, campo. Que saquen ellos, que te la voy a robar rápido.
11: Sí.
0: La bueno, que se espera, ¿no? Sería el resumen. Oye, me gusta, César, me gustan estas cosas. Creo que es una parte de comunicativa del fútbol que no conocíamos, con qué naturalidad habla el árbitro con los jugadores, que siempre ha dicho Escribano, por eso quería decirte. Escribano lleva mucho tiempo diciendo en Carrusel cómo habla el árbitro con los jugadores. Parece que se está descubriendo América ahora, no, pero es lo que has venido normal contando toda, porque tú que llevas, a ver, llevas retirado pocos años en realidad, pero que esto ha sido siempre así. Ese trato entre jugadores y árbitros siempre ha sido de tú, siempre ha sido desde la cordialidad, sí, y a veces desde el vacile de unos a otros. Te lo has explicado un montón de veces.
11: Sí, bueno.
0: El día que le dijo César Escribano, no me acuerdo quién. Tú dáselo al de tu equipo, bueno, no al otro. Claro.
11: A ver,
0: arranca el fútbol.
11: Es distendido. Sí que es cierto que esto es de, pues yo te estoy hablando a lo mejor de unos veintipico años para acá, es cuando ha habido más una relación como más cordial con los jugadores. Pero yo recuerdo que los jugadores nos decían que tenemos que tratarles de usted. Usted le hablabas, pero era como para mantener las distancias con,
0: ya, como
11: con
0: diciendo,
11: los jugadores.
0: Yo soy jugador, tú.
11: Entonces, yo soy el árbitro, a mí no me tutees ni me hagas, que yo soy la autoridad. Entonces, eso ya ha cambiado.
0: Afortunadamente.
11: Y en este caso, bueno, pues Isidro, que es, bueno, manchego.
0: ¿Te gusta?
11: Sí, ha mejorado en los últimos años. Bueno, yo creo que ya ha superado el. Bueno, el problema no. Él estaba compitiendo realmente con otro manchego, que es Álvaro Las Rojas, que llegó después que él a la primera división y lo ha pasado.
0: Y se lo comió.
11: Sí, y ha sido internacional cuando pues él pues tenía sus posibilidades. Creo que ha mejorado, creo que está más asentado, más seguro en las decisiones y mucho más relajado. Yo creo que aparte, Decíamos que los árbitros con estos, en estos partidos que se presuponían complicados, que ya no lo son con el Valencia, porque antes un partido Valencia-Barça era un partido complicado, de los de verdad. Ahora ya no lo es. No lo es, por desgracia para el Valencia. Para,
0: o sea, para el árbitro un paseo esto, ¿no?
11: A ver, no es que vaya a ser un paseo, porque ningún partido de primera división lo es, pero sí que es verdad que el Valencia lo pone bastante fácil a los árbitros.
0: Vamos a ver qué tal, porque esto arranca un minutito de juego. Me gustaría que me dijerais algo antes de que nos centremos en el partido, Rubén, Pepe, sobre Dieng titular, fuera Tárrega y Hugo Duro, ni sin Sadik juega. Son esos tres nombres, porque lo de Gallá y Jesús ya casi es normal.
10: Bueno, yo voy a ser rápido, porque Tárrega en una situación normal ya no hubiese jugado quizá ni la jornada 2. Por el nivel actual del futbolista, no solo a nivel individual, sino a nivel colectivo. Si hubieran habido más variantes de peso en el eje de la zaga, Tárrega ya a partir del primer partido no hubiera jugado prácticamente ninguno. Dieng, yo tengo la teoría que obviamente que es porque el Valencia va a tener muy poco balón y no va a ser necesario pasarla muy mucho por esa zona.
0: Pues mira,
10: de...
0: acaba de robar un balón y mete una pelota larga. Tiene que salir Joan García. Buen balón. El otro día, Ciraolo, comentamos, claro, pasó muy rápido el tema, pero quizá vivimos los mejores minutos de Dieng desde que se ha puesto la camiseta del Valencia, que fueron esos que salió en la segunda parte. No estuvo trotón, no perdió la pelota. A ver, no va a ser Maradona, ¿vale? Pero también es verdad que irá mejorando. Pepe, no me mires así, porque es que yo me caí.
8: No me acuerdo. Es que... de esa frase no me acuerdo, la verdad. Pero bueno.
0: A ver, bueno, teóricamente...
8: Cuidado, mira,
0: buen balón interior para el Valencia. Por la derecha, Dan Juma. Segundo palo, no viene nadie. Pesta era clarísima. No valía.
11: No, ha dejado salir.
0: No valía, pero bueno. Dos llegadas del Valencia por la derecha en un pelotazo largo.
8: Dos robos y dos salidas rápidas del Valencia, que es lo que tiene que aprovechar con una defensa
0: adelantada.
8: A ver,
0: adelantada. Si te acuerdas de esto. El otro día decías en el descanso de Riazor, ¿pero quién roba? Exacto. ¿Pero quién roba? Hay que robar. ¿Quién roba en este equipo? Bueno, pues ha habido dos robos en lo que va de partido.
8: Ya estamos amontonando. Guerra cae por la izquierda.
0: Sí. Pero Guerra por la izquierda.
10: Sí, es un 5-4-1 en fase defensiva. Es verdad que sí, nos engaña un poco la posición de Otorbi, porque a veces está muy alto y parece ese 5-3-2, pero bueno, sí, yo creo que es ese 5-4-1 de manual que está utilizando ahora el técnico del Valencia para intentar achicar cualquier tipo de espacio, sobre todo por dentro.
0: Y titularidad de Otorbi por primera vez en su vida. Juega Lamine en la frontal del área. Apertura hacia afuera, le devuelven la pelota, se mete en el área, gambetea. La va a dejar en la frontal, tocando Rodri, primeros minutos de titular. Ahí acumula muchos hombres el Valencia, va a conseguir robar, quiere salir rápido. Claro, el Valencia va a querer vivir de robar y salir, ¿no? Yeah. Pero tan atrás...
10: El problema es la presión tras la pérdida, cómo se active el Barça. Si están muy finos en ese sentido, al Valencia le va a costar poder dar ese primer pase hacia adelante.
8: Sí, pero fíjate, ahora hemos robado, ¿vale? Pero Danjuma está tan incrustado entre medio de los ahí que la tiró, creo que fue Ugrinić. Y no había nadie. Tú tienes que dejar, si vas a jugar así, un delantero que te rompa, que te exija y dice, mira, tú de mitad de cancha hacia adelante.
10: O quizá que no se comprometa tanto en fases defensivas.
8: Exacto, eso. Y tú olvídate de defender. Tú, todo lo que sea para adelante, mátate. ¿Por qué? Porque si no el Barça te va a matar.
0: Claro. Bueno, te va a matar igual, pero por lo menos...
10: El problema es que el técnico ahí le dice, ¿cómo voy a pedirle que no se comprometa defensivamente si necesito a todos en fases defensivas para poder correr? Claro. Después de todo, es que es muy complicado.
0: Contra estos equipos es muy difícil de normal. Si encima tienes la calidad colectiva e individual del Valencia... Todavía todo es mucho más difícil. Recupera.
1: ¡Hola, chicos!
0: ¡Hombre! Iba a dar paso a Teruel, pero se ha autodado paso. Que esto solo es capaz, Pepe. Solo es capaz de hacerlo
10: los
0: él.
10: Buenos.
0: Bueno, yo creo que
10: los
0: él.
10: Buenos.
1: Realmente, las estrellas.
8: Los caradura.
0: Los caradura. Oye, Javi, al final, ¿lleno o casi lleno, no?
1: No me ha gustado nada lo de caradura, ¿eh? No me ha gustado nada.
8: No, siguiente, no, es una frase argentina bárbara.
0: Dile, vale. Dile sin vergüenza que viene a ser lo mismo.
8: ¿Ah, sí? No, caradura.
0: Ojo. Bueno, pues ataca el Barça. Balón en el 5 de la primera parte. Cuidado, es esférico colgado a la espalda para Lamine, que puede meter la vaselina. Gol del Barça. Esto ya va 0-1. 5 minutos de partido. 5 minutos, señores. No llevamos ni 5 minutos de partido y ya se ha puesto por delante el Barça. Pelota interior entre lateral y central. No sé cómo, pero Lamine aparece solo y se la pica, casi sin mirar al portero de lado, al palo largo. 0-1, sin despeinarse el Barcelona.
8: Creo que no sigue Jesús, o se confía Jesús en el bote, y con la puntera por encima se la mete. Esperemos
0: Jesús
8: la repetición.
0: Aparece en todos los goles. A ver, estamos viendo la repe.
8: Ahí. No, no es Jesús. No.
0: Sí. Es a la espalda de
8: Pepelu. De Pepelu.
0: Se la come Pepelu.
10: Y fíjate que estás defendiendo con 3 más 2 con mucha gente en el eje central. Para mí se la traga Dimitrievski.
11: Sí, sí.
0: Y le pasa justo por encima a Dimitrievski.
11: Sí, es que ni la ha ajustado, y a mí la pasa por encima.
0: Sí.
10: Le falta esa velocidad de reacción al portero.
0: Sí, reacciona lento. Porque Lamine la verdad es que acompaña la pelota por encima del portero, pero la acompaña.
10: Lo hace muy bien, sí. Muchísima calidad. Bueno, pues esa era la duda.
0: ¿Cuánto tardaba en marcar el Barça, no?
8: Pero fíjate lo que dices tú, con superioridad numérica, 5 dentro del área, nuestro con 2 de ellos y te remata.
10: No, es increíble.
8: O sea, es
10: que ya vamos. Puedes defender, el problema ya no es la estructura. Problemas a nivel individual y colectivo de cómo se comporta el Valencia, porque al final defiendes muchas veces con 3 y 2, con 3 centrales más 2 mediocentros para copar mucho ese carril central, que es donde ya no quieres que llegue el Barcelona con comodidad, y en la primera que han tenido fuera para encontrarte dentro te han encontrado.
0: Pero porque para hacer eso bien no hay que acumular jugadores, hay que ser agresivo en tu zona de actuación, claro, sí. Y el Valencia no es agresivo, entonces da igual los que coloques en un sitio, al final siempre te ganan en velocidad.
10: Aparte es que la
0: ¿no?
10: acción, Lamine venía de haber tirado un desmarque, de no dársela, venía otra vez de fuera de juego, se vuelve a meter dentro, nadie lo identifica, vuelve a romper a la espalda.
0: Bueno, pues le iba a preguntar yo a Javi Teruel.
8: ¿Quién metió el pase de gol?
10: Fermín.
0: El de siempre. Bueno, pues ahora sí, si los goles nos lo permiten, Teruel,
1: ahora sí.
0: Campo prácticamente lleno. No sé dónde está aquí Aldín. Cuéntanos tú todo lo que está pasando ahí abajo.
1: Te recuerdo, todo el campo está a reventar, como siempre. Eso ya no es noticia, porque me está ya vaya varias temporadas donde no cabe un alma. El Valencia, que ahora mismo, a ver, ataca al Barça.
0: A ver, que viene la pelota por la parte izquierda. Otra llegada al fondo. Vamos a ver qué defiende ahora el conjunto de Mestalla. La pelota a la frontal del área para el amago de Pedri. Pedri dentro para el resmarque de Fermín, que la deja el segundo palo. Otro gol de Lamín. Vaya tela, chaval. Que por favor, vale ya, Que llevamos 8 minutos de partido. 0-2. Combinación de lado a lado. Cero agresividad de la defensa. Esto puede volver a ser escandaloso. ¿Y cómo reacciona la grada, Javi?
1: La grada, pues gritos de fuera, fuera. La gente súper enfadada, levantándose, increpando a los jugadores, increpando al palco, increpando a Carlos Corberán, que sigue de pie. No ha movido un gesto, brazos cruzados, todo vestido de negro. Parece que había de luto y parece que haya un muerto en Mestalla, que es el Valencia Club de Fútbol. Y ahora escuchamos Corberán, dimisión, Corberán, dimisión. Y eso que quiere decir que falta la curva de animación, que hasta el minuto 19 no va a entrar en el estadio. Lo que iba a contar, he tardado en entrar en la antena porque estaba bajo por el palco viendo aquí al Din, que sí, está presidiendo el partido desde el palco por primera vez desde hace año y medio, que es presidente junto a Joan Laporta. Y fuera, en los ladrillos de Mestalla, hay una pequeña manifestación. Ahora subiré un vídeo a las redes sociales de Ser Deportivos Valencia, en el que habrá en torno a 200 personas protestando contra la gestión de Peter Lim, de Meriton, de Solís y de Carlos Corberán a frente de este equipo, que es una lágrima aquí, que es un partido. Están ahí los jugadores cabizbajo, está el árbitro revisando si es gol o no es gol, pero el partido pinta como
11: estaba
1: si fuera una auténtica lágrima.
11: Estaba justo la posición de Lamine.
0: ¿Qué están revisando?
11: La posición, sí, la posición. Yo creo que es la posición.
8: Da la impresión que Pepelu parecería, pero... Otra vez para mí se la
0: están tirando líneas, Están tirando líneas.
8: Se la
0: come el portero otra vez.
10: El primer palo. Bueno, yo creo que intenta adivinar que va ahí cruzado y el portero nunca tiene que jugar a adivinar ninguna acción.
0: Una pregunta.
8: Tú tienes que tapar tu primer palo. Sí. Si te la clava el segundo, pues mala suerte.
0: A ver, por partes. Javi, ¿dónde está aquí Aldín? ¿Lo tenemos localizado?
1: Sí. Voy a subir un vídeo justo ahora en redes sociales. Está justo sentadito al lado de Joan Laporta, en el palco de Mestalla, para un presidente, que es lo que es. Siempre el presidente de Valencia ha estado.
0: ¿Y no ha pasado nada?
1: Y lo que,
0: ¿no le han dicho
1: no,
0: nada?
1: No, lo quiero contar. Justo cuando ha salido justo cuando estaban sonando los acordes del himno regional valenciano, con la salida de los 22 protagonistas al estadio. Ha habido pitos cuando se ha acabado ese himno. Muchísima gente se ha quedado hacia el palco protestando, chillando, incluso insultando hacia Kial Dim, que estaba hipertérrito, no ha movido una ceja, no ha movido una pestaña ante todo lo que le estaba cayendo. Y ahora, conforme el VAR se ha marcado los 2 goles, minuto 10 de partido, 0-2, va a ver el VAR. Es fuera de juego, Es fuera de juego, 0-1, es fuera de juego. No sube el marcador, no.
0: A ver, estamos viendo ahora la repetición aquí nosotros. Fermín toca.
8: Es el pie, ¿no? Con la bota blanca.
11: Sí.
10: el pie.
0: Muy ajustado, ¿eh? Muy, bueno.
11: Sí, sí.
0: Y de gracia. Bueno, la verdad es que tampoco te consuela mucho porque no. Vendrán la siguiente, ¿no? La sensación que tenemos es, pues vendrán la siguiente.
8: Pero
0: no,
8: fíjate,
0: pasa nada.
8: Guerra, que estaba incrustado porque se había metido, deja recibir a Fermín, se había metido, había 9 jugadores del Valencia en el área y recibe Fermín, abre y lo deja a Lamine solo. Una, ¿cómo defendemos?
10: Por eso digo que ya no es cuestión de estructuras ni de sistemas, es cuestión de futbolistas actitud. Y de actitud y a nivel actitud. No solo a nivel colectivo, sino a nivel individual.
0: Bueno, hay que decir que el gol anulado no cambia la realidad. No, la jugada previa al gol es de lado a lado.
10: Muy cómoda, además.
0: O sea, nadie encima, nadie presiona, no pasa nada hasta que llega la pelota a Lamín. Es una cosa, o sea...
8: 9 jugadores del Valencia Quique, dentro del área, 9.
10: Pero si viéramos, profe, que el Valencia en espacios reducidos llega, mete el pie, le hace un partido incómodo, rasca, es agresivo y luego te ganan, bueno, pues es al final es la plantilla que tienes, pero
0: no,
10: si
0: no,
10: tampoco sin balón ya vas a tener esa actitud, pues es un problema.
0: Estamos ante la repetición de los mejores momentos del partido en Riazor, con una diferencia: el que está enfrente es el Barcelona.
10: Sí.
0: Y te puede meter 8 perfectamente.
10: Sí, sí.
0: Y al final el gol anulado por muy poquito de César. No hemos visto las líneas, imagino que las veremos luego.
11: No, pero lo que decía Rubén, yo creo que es la bota derecha, que creo que está un poquito más avanzada. Pero, bueno, para eso está el VAR ahora. Si, lo que pasa es que han tardado mucho. No sé si estaban haciendo
0: porque
11: algo.
0: Porque será muy justita.
11: En la fase previa. Bueno, pero para tirar líneas tampoco, quiero decir. Si no estaban mirando algo en la fase previa.
0: No, pues era por el frame.
11: Sí, sí, pero bueno, ahora está ese automático. Ahora prácticamente ya el frame lo tiene ya seleccionado porque se detecta el golpeo del balón. Ahora no tienen que seleccionar el frame. El frame es automático.
1: Falta una pieza de Alemania. Falta una pieza que te viene
0: de
1: Alemania.
0: No te rías lo que voy a decir, Javi. Y Turralde ha contado en el Nacional que están teniendo problemas con el semiautomático y que han tenido que hacerlo manual. Efectivamente, han ido frame a frame.
8: Eso es.
11: Bueno, en la liga.
0: Se ha estropeado la tecnología. Ha fallado algo.
11: Sí, bueno, si falla. A la
1: 4 jornadas, está bien. Aguanta bastante.
0: sin estropearse, ¿no? Bueno, pues saque de banda. Recuerden que Aldim está en el palco de autoridades. Le ha cazado nuestro Javi Teruel cuando ha salido y ha recibido, pues, lo que se espera de un señor que actúa como presidente del Valencia. El campo lleno, salvo la grada de animación, que va a entrar en teoría en 5 minutos y medio. Y vamos a ver si que le hayan anulado el 0-2 al Barça cambia algo o no. Va Lamín, pero no estaba lesionado. Lamín, que en la frontal del área se marchaba de todos, toca la pelota para que la juegue otra vez Pedri. Pedri, ¿por qué te has puesto el pelo rubio oxigenado?
1: Porque ganó el Mundial.
10: Una promesa.
1: Porque ganó el Mundial.
0: Pero no puede. Pero escúchame, no se pueden prometer cosas normales. ¿Tú te tintarías así el pelo, Pepe?
10: Yo sí, además me lo he tintado.
11: Si ganas, ganas el Mundial.
0: Bueno,
10: y claro, sin ganar ningún Mundial. No, vaya.
0: Perdóname, es que lo he dicho sin pensar. Hay una foto. Hay una foto de Pepe con la selección española sub-21, de la que él era capitán. El capitán de la sub-21 era Pepe. Con un pelito a la altura de los hombros, liso. Salió del vestuario peinado.
10: Liso imposible.
0: Peinadito saliste, engominado hasta las cejas. A mí no me engañas, Pepe.
10: Bueno.
0: Bueno, digo, diciendo, si tengo pelo lo luzco, ¿no?
10: Eso es.
0: Toca la pelota el Barça. Jugando el Valencia absolutamente aculado atrás. Claro, le habrá entrado un miedo. Rubén,
11: pero si no
0: ha dicho,
11: salir,
0: me han llegado veces, pues, me meten 2 goles.
11: Así no puede estar 90 minutos.
0: No, espérate que...
11: Es absurdo.
0: No, es que así le caen 5.
8: Bueno, a lo mejor no. O sea, yo prefiero que defienda y sean agresivos y se dejen la vida a que bajen ahí, no corran y vayan andando.
0: Pero tú sabes cuál es el problema, que defienden atrás y no son agresivos. Y al no ser agresivos, ¿de qué sirve estar atrás? ¿Sabes lo que te digo?
10: Sí, es que para defender así es mejor ir a campo abierto.
0: Claro. Si vas a defender
10: menos,
0: así,
10: y si robas alguna, por lo menos en zona de finalización, pues ya la tienes cerca.
0: Quiero decir, si te van a meter 5, pues sé valiente.
8: Ahí han tirado.
0: Mira, estamos viendo la repe del fuera de juego. Es
10: la bota, ¿no?
11: Es la punta de la bota de Lamín
0: en offside.
11: Pero independientemente de que no funcione el semiautomático, 3 minutos para tirar una línea, aunque fuera con el sistema anterior.
0: Hombre, con la puntita de la bota de por medio. Para el partido al árbitro para hablar con dos jugadores, Javi, de Valencia y Barça.
10: Maffeo y Espart.
1: Sí.
0: Vaya duelo
1: sí,
0: ahí.
1: Maffeo y Espart. Sí. Duelo, vamos, de selección internacional los
0: no,
1: dos.
0: No, pero es un duelo en el que está el chaval joven, que está debutando en primera, y Maffeo, que se la sabe toda. Claro, más feo que es un tío que se ha encarado con Vinicius como si no hubiera mañana, pues por eso digo que es un duelo interesante, no por otra cosa. Pues futbolísticamente hablando, ¿cómo queréis que os diga? En fin, ¿para qué? Balón para Pepe Lu, que va a colgar, falta a favor del Valencia. Estamos en el 15, ¿eh? Esto va solo 0-1. La pelota colgada a la izquierda para que la peine Diak hacia adentro. Es buenísima la pelota al segundo palo. Puede marcar el Valencia, se ha paseado. El balón centrado al segundo palo. Oh. No llega nadie para rematar. La primera no, sí.
8: Sí, creo que pita la primera, creo, ¿no? Porque está sacándolo bastante fuera del área.
0: La oportunidad es clarísima del Valencia. Diakabi toca hacia adentro.
8: Ahí, sí.
0: Hay posición antirreglamentaria, sí, de un
8: ¿quién
0: jugador?
8: ¿El que entra? El que
0: ¿Guerra
8: no
0: puede
8: toca.
0: Ser? No, no, Guerra es el que recibe después la pelota.
8: Creo que es el catalán.
11: ¿Quién?
0: ¿Arnau?
5: Sí, Arnau.
8: Arnau, sí.
0: Ah, pues sí, tienes razón. Sí, es Arnau. Arnau,
8: sí.
11: Madre mía,
0: es Arnau. Escúchame, Arnau ahí. Le ha costado menos decir el catalán que acordarse del nombre. A mí me pasaría al revés. Yo no me acordaría de dónde es, pero diría Arnau. Pero es que Cirolo está en otro nivel. Él va en su nave espacial y baja los domingos aquí a Carrusel. Juega la pelota el Barça. Hombre, Joan García, el portero del Barcelona, compareciendo en el partido, porque el anterior era fuera de juego, no valía. Balón al medio para Pedri. Pedri se da la vuelta. El Barça vuelve a achicar. Balón largo para Rafinha. No, ojo a Fermín, no, que se desmarca también. Controla con problemas. La pelota se irá fuera, menos mal.
8: Con una defensa de 5. Con 3 centrales. Un balón largo. Y no la pincha de milagro Fermín. Es para matarnos, che. Es para matarnos.
11: Por eso está jugando Lamine. ¿No estaba lesionado? Pues para él
0: sí,
11: es, que es, una, es un entrenamiento. No. Es un entrenamiento.
5: Hay que
11: claro
5: ver de los 3 centrales para 2. El nivel de los 2 es infinitamente superior a los 3 que defienden, ¿eh?
0: Efectivamente. Digamos que numéricamente, sí, cada jugador del Barça vale por 2.
5: Puede parecer es el 3 para 2, pero sí, la realidad es que no es un 3 para 2.
0: O sea, el 3 para 2 es solo numérico.
5: Es numérico. Sí.
8: Pero por
1: Escribano,
8: menos
1: una pregunta.
11: Sí.
1: Que si lo del frame es que está dándole vueltas por un tema de la garantía. Si el frame no va, está en garantía, entiendo.
8: Si lo mandan a Alemania.
11: Hombre,
1: claro,
0: no
1: es la, pero,
0: no, la pregunta es no, si no se paga la pieza.
11: Hombre, alguna responsabilidad habrá de alguien.
0: Suponemos,
11: no, hombre, vamos a ver, le están pagando un pastizal. Le están pagando un pastizal al servicio, ¿eh?
1: ¿El desplazamiento quién lo paga?
11: No sé claro,
0: quién lo paga. El técnico, ¿no?
11: Lo que habrá que saber es quién lo cobra. ¿Quién lo cobra?
0: Eso es importante.
1: Eso es más complicado.
0: Escribano es bueno, ¿eh? Deja ir las preguntas importantes. Juega el Valencia, a punto de entrar la grada de animación. Atentos, Javi Torres nos va a relatar el momento en el que entran, minuto 19, que supongo que será al unísono del Peter Betellá. Balón en la frontal del área, gambetea para llegar hacia adentro. No pudo irse de todos.
5: Es que tiene disparo, ¿eh?
8: Pero si tiene que pegar.
5: Disparo, cerca del área, además.
0: ¿Quién era el que entraba?
5: Jesús Vázquez.
0: Era Jesús.
11: Sí, pero bueno, tampoco puede.
0: A ver, Jesús tiene un físico portentoso, pero la calidad individual de Jesús no es.
5: Pero es mejor un disparo, Quique, que intentar meterse contra 6.
0: Pero es muy, él es muy, pero es que él es muy de hacer eso.
5: Muy kafkiano.
0: Él es muy de voy para adelante y ¿sabes lo que te digo? Balón que intenta jugar el Valencia por la izquierda. Corta la defensa del Barça. Hay que decir que el partido se ha equilibrado gracias a ese parón de 3 minutos. Mira. Balón interior, que bueno era. Al punto de penalti va a robar el Barça. La jugada no valía.
8: Otra
0: no sé
8: vez,
0: por qué,
8: no,
0: pero no valía.
8: No había sacado donde era, creo.
11: Pero, no, ha salido, lo ha dicho, ¿no?
0: Le da banda al Barça. Lo que no sé es por qué.
1: Mira, justo ahora. Chicos, justo ahora está entrando, empieza a entrar la curva Nord.
0: ¿Sí?
1: Por las bocanas del fondo, detrás de la portería de Joan García, con globos amarillos, se levantan las pancartas, a gritos de Peter Villa. Poquito a poco se van situando en la grada de esta animación, que estaba siendo naranja. Y poquito a poco, colores blancos, negros, rosas y azules de alguna señera que se ve en el fondo de este estadio.
0: Bueno, pues a punto de llegar al 20 de la primera parte, ya tenemos a la grada de animación entrando poco a poco para unirse al Peter Betellá del resto del estadio. Y hay que decir que los 3 minutos de paradita por el 0-2 le ha venido muy bien al Valencia, ¿eh? Porque el partido.
1: Mira, así canta la grada. Kike, la grada de animación.
0: ¿Qué canta?
1: Pues Peter Lim, hijo de algo.
0: Ah, vale.
1: Es lo que estaba cantando, vale, la grada de animación.
0: Vale. Es que a veces nos cuesta, escuchando el directo, tú estás más cerca de la acción, con lo cual pues ya nos vas traduciendo lo traducible. La segunda parte no era traducible. Juega el Barça. Acabamos de ver el rubio platino de Pedri. Si mi hijo aparece en casa con ese pelo, le dejamos a dormir en el rellano. Tocando la pelota, el conjunto blanquinegro. Ya estamos en el 20. Salida por la zurda. Va Jesús. En esto es bueno. Se quiere marchar de su par, pero su par es Spart. Y sale.
5: Rodri,
0: que llega desde el centro del campo. Botas rojas inconfundibles.
8: Jesús nunca termina la jugada.
11: Nunca
8: termina. Fíjate que llega ahí y puede meterla con zurdita por delante de la defensa. Que lo y ya está.
11: Pero
8: y sigue
11: llegado,
8: y la pierde.
11: Pero aunque hubiese superado al defensor, ¿qué hace? Si estaba el suelo, creo.
10: Sí, no, el problema es su mentalidad, que él ha visto al que le defiende Rodri y ha dicho, él cree que es mucho más portentoso físicamente que él y tira la aventura. El problema es que Rodri, en ese sentido, es un, ahora mismo es un gran corregidor de espacios y de momentos, y llega bien, ¿eh? Físicamente está muy bien.
0: A ver, Rodri, el problema ahora es que Jesús físicamente es muy bueno, técnicamente no.
8: No terminamos nunca, no termina nunca la jugada. Eso no, no acaba, acaba la jugada, acábala. Con un centro, con un tiro a portería.
0: Sí, acabar jugada. Vamos a ver que Dan Juma se lleva la pelota. Está Otorri solo en el centro. Otorri para Dan Juma. El centro era buenísimo, pero no ha encontrado a Dan Juma porque cerró el último hombre.
8: Se
0: era
8: apresuró,
0: de gol, ¿eh?
8: Se apresuró total. ¿Sí? Para mí sí. Tiene para seguir porque se le había caído el hombre. Para seguir.
10: Para fijar más.
8: Encarar, lo fija y le tiene que salir. Lo deja solo a Dan Juma atrás.
0: Pero esas cosas son las de
10: Chavalín.
0: Se ha puesto nervioso.
10: Se ha revolucionado.
8: Sí, quiso darla rápido.
11: Lo ha visto fácil. Lo ha visto
8: buena
11: fácil.
8: Jugada de gol.
0: No, pero oye, te digo una cosa, ¿eh? Yo me alegro que juegue Otorbi. Vamos a ver cuánto dura jugando. Porque no está Rioja, hay ausencias importantes. Pero ha estado bien el chico, ¿eh? Vamos gol. A ver qué ataca el Barça. Fermín, gol. Ya está otra vez Fermín haciendo lo que siempre. Pero bueno, de verdad, qué manera de defender.
8: Otra vez una defensa pasiva dentro del área. Rebotito, queda un rechace.
0: Bueno, la frontal.
8: Tiene que ser más contundente. Fermín, mucho gol. Más contundente.
0: Somos una banda. Pero no Fermín, una banda perdón, hoy. Sí.
1: Quique, mira cómo suena Mestalla. Sí, Corberán, sí. Dimisión, Corberán, dimisión. Todo el estadio cantando contra Carlos Corberán. Los jugadores todos cabizbajos, tocándose las medias. Arnau dándole órdenes a Otorbi, animándole, aplaudiéndole.
8: Y mira esta jugada.
1: Desapareció el partido.
8: Mira.
0: La jugada la repetida.
8: Ahí, mira.
11: O sea,
8: mira.
11: Mirando.
8: El morenito.
0: No llega, Diakabi. No sale Diakabi.
8: Creo que el morenito.
0: Ah, es bien.
8: Pero el morenito antes.
0: No. Creo que Diakabi primero y
10: no,
0: luego.
10: No, es el mismo futbolista. Es bien que intenta despejar y no llega. Se le adelanta al futbolista del Barça y cuando quiere achicar no llega.
0: Ya tampoco. No llega. Tremendo. Se supone que habíamos traído un jugador físicamente imponente.
8: Ahí donde yo digo que cosas. Ahí tienes que ser contundente. Ese rechace no puede darse, llevárselo el nombre del Barça.
0: Bueno, pues esto va 0-2. Perdón, iba 0-3, pero como han anulado un gol, solo han subido dos. Pero al Valencia le han metido ya tres goles en 23 minutos. Dos han subido al marcador. ¿Con qué ambiente en la grada, Javi?
1: La grada canta jugadores mercenarios, gritos contra Carlos Corberán, y no he escuchado de momento ninguno contra Ron Gurley, lo cual me sorprende porque es el máximo culpable de esta situación. Oye, es increíble,
11: yo alucino también.
0: No, o sea, es que yo iba a preguntarle, ¿sí no? Iba a preguntarle a Javi exactamente eso, digo, ¿a Gurley no le dice nadie nada?
10: ¿Pero qué quieres cantar ya?
0: Después de la rueda, hombre.
11: Bueno, a todos.
10: ¿Pero qué quieres cantar?
11: Pero se sientan presionados.
0: Pero escúchame una cosa, a mí me parece que cuando alguien se ríe de la manera que se rió, cuidado que juega al Barça nada, de la manera que se rió Ron Gurley de todo el mundo el otro día, como mínimo…
10: ¿Hay que cantarle?
0: Hay que responderle. La grada tiene derecho a responder, a opinar, a hablar.
10: Pero eso cuando vaya Ron Gurley por la calle.
0: Pero bueno, y ahí también, ¿no?
11: Yo tampoco lo veo en la calle, ¿eh? Yo separaría lo que es el…
8: Percher.
0: A ver, que tira el Barça. Vuela Dimitrievski y evita el tercero. Lamine en la típica jugada que se mete desde la derecha hacia el medio. Vuela Dimitrievski en el remate que buscaba rosca larga. Menos mal que para bien el portero porque esa era… iba adentro, ¿eh? Era el tercero. A ver, si es el CEO del Valencia. ¿Dónde es CEO del Valencia?
11: En Mestalla, claro.
0: Pues ahí es donde hay que decirle las cosas.
10: Que se siente cómodo, él ahí dentro.
11: Bueno, pues porque no le dice nadie nada.
10: No, ¿por qué? Porque cuatro cánticos no le hace nada.
11: Claro, pero…
0: Yo no sé si le hace algo, pero Llorente…
1: El
0: día que le hicieron eso, tiró a Pellegrino del banquillo del Valencia.
10: Pero
0: esa misma noche.
10: Si lo acaba de ratificar.
0: En fin. No, si lo que dice Escribano es que sienta un poco la presión. Que siente un poco la presión.
10: No siente ninguna presión desde hace muchísimo tiempo.
0: Pues así no.
10: Y ya no es por gente. O sea, lo que no podemos echar la culpa solo es a la gente, Mestalla.
0: No, a la gente no, que haga lo que quiera.
10: La gente está hasta el gorro de la situación en muchísimos aspectos. Y hoy puede ser un fervor, Mestalla, y le puedes decir y puedes estar indignado y no le hace ni cosquilla al CEO del club.
0: Le da igual.
10: Entonces, ¿cómo se reacciona a este tipo de aspectos? Haciéndole saber que la ciudad se le tiene que hacer pequeña.
0: Muy pequeña.
10: Muy pequeña.
0: Bueno, pues la realidad es que…
10: Porque el otro día dijo que vivía tremendamente tranquilo.
0: Hombre, claro, porque somos gente muy educada, muy respetuosa, pues somos buenos ciudadanos. Bueno,
10: pues al final la educación… Pues bueno.
0: Y entonces, escúchame, si Anil Murti vivió tranquilo todos los años que estuvo aquí, es porque somos todos tremendamente educados.
10: No me llevéis a decir algo que no quiero decir.
0: Pues no digas nada. Balón para Rodri. juegan.
11: No, espérate, que lo están atendiendo Enric, ¿no?
0: Que están.
11: Porque se han golpeado con su propio compañero, le ha golpeado en la cabeza, en la cara.
1: Ha pedido el cambio, ¿eh?
0: No puede seguir.
15: Ha roto la nariz.
1: No sigue.
0: Espera, le hemos leído los labios perfectamente a Rodri, no me jodas. Le ha roto la nariz.
8: La puta madre.
11: Su propio compañero, ¿eh?
0: Y va, claro, va a hablar con él como diciendo, no me lo puedo creer. Pues claro, le ha roto la nariz sin querer. ¡Oh! Wow. Es accidental totalmente.
8: Y recordar que él iba con una máscara durante un tiempo.
0: Tienes razón. O sea, es el pop, para que la gente lo entienda. Es el córner, primer palo, ¿vale? Rodri se gira hacia afuera, dirección punto de penalti, y al girarse su pómulo, el hueso este que tenemos en el pómulo, impacta directamente en la nariz de... Porque le ha roto la nariz. Sí.
15: La llevaba desviada el tabique. Sí,
11: puede ser los huesos propios de la nariz. Lo que
8: a lo mejor lo pueden arreglar. Si los huesos propios.
11: Sí.
8: No hace falta intervenirlo.
11: No. Bueno, a mí me rompieron una vez.
1: Si son de otro, igual es más complicado.
11: Una férula y es suficiente. Sí, mira, lo tiene. Tiene la cicatriz. Bueno, el.
0: Vaya tela, ¿eh?
11: La señal del corte.
0: Pues señores, el Valencia está jugando el cuarto partido de la temporada. Está perdiendo el cuarto partido de la temporada. Dijo Ron Gurley, el impresentable este, el otro día, que para él no contaban mucho los tres primeros partidos, porque hacía mucho calor y jugaron dos seguidos dos veces. O sea, unas cosas. Claro, el de hoy tampoco contará, entiendo, ¿no?
8: No, porque hace calor y encima es el Barça.
0: Hoy tampoco cuenta.
11: Siempre hay excusa.
0: No pasa nada. La semana que viene el Valencia, ¿dónde juega?
8: Sevilla.
0: En Sevilla. Tampoco contará porque juega fuera. ¿O qué? Bueno.
8: Ya si no puntúas, entramos en un bache.
0: ¿Cómo? Pero total. Es que tú. Pero
15: yo creo que ya lo estás.
0: Para mí el bache está desde que sales de Riazor.
8: Me refiero que ya.
15: Sí.
8: Si no cambias, ya eres carne de cañón.
0: Es que, Rubén, desde que sales de Riazor eres carne de cañón, porque tú sabes lo que va a pasar con el Barça.
15: Ya no es por la derrota que también Riazor. Exacto. El otro día, ahora te decía fuera de micro, Quique, que yo el otro día en Riazor...
0: Salió muy jodido,
15: Muy dolido.
0: Pepe salió muy mal, sí.
15: No solo por la derrota, sino cómo se produjo la derrota, y solo me faltaba escuchar al CEO del Valencia durante la semana, que ya me ha dicho
0: es que
15: los cables me hayan pelado. Y...
0: Que le pasa a todo el mundo lo mismo, si todo el mundo pensamos igual. Bueno, pues se produce el cambio, sale Koundé.
1: Sí,
0: claro, es que
1: sale Koundé.
0: En el Barça se va Eric y sale Koundé.
1: Mira, justo era, Quique, perdona, pausa de hidratación aquí en Mestalla y así suena el estadio.
0: Fuera, ¿no?
1: Sí, pito, sonido de todo el estadio, desde la tribuna hasta la grada de la mar, del gol Chicoteta al fondo norte. Todo el estadio con pañuelos, con bufandas, al público diciendo fuera, hacia el equipo, hacia Carlos Corberán, hacia la directiva. Mestalla es un polvorín hoy. He visto partidos aquí en Mestalla, hemos visto todos partidos muy tensos.
0: Mira,
1: perdóname, Javi,
0: estamos viendo ahora mismo un plano desde, para que la gente, desde portería hacia los banquillos.
11: Girando,
0: y entonces la gente, vemos a la gente detrás en la grada, todos girándose en dirección aquí al Lim. Porque claro, hoy sí le pueden decir aquí al Dean lo que piensan, porque está aquí. O sea, aquí al Dean no es como Gurley, que pasea por la ciudad. Este no vuelve. Este es hoy o nunca. Y entonces, claro, aprovechando la pausa de hidratación, todo el mundo se ha girado al palco, se le van a quitar las ganas de volver. Es que no le explicaron que hoy no tenía que venir.
15: Bueno.
0: Nadie le explicó. Hoy no.
15: Él va con su mascarilla, saluda.
0: Hoy no.
15: Se volverá.
0: Nadie le explicó, ¿no? Hoy no toca, hoy no vengas porque es que después del mercado de fichajes que has hecho y de lo de Riazor, hoy no vengas porque suena a... Mira, hoy me voy a reír de todos vosotros, voy a ir a pecho pecho lobo.
15: Es que la manera de actuar de la propiedad muchas veces...
0: Tienes razón.
15: Te da la sensación de que es así.
0: Tienes razón.
15: Son muy altivos.
0: ¿Qué estáis, jodido? Espera, voy.
15: Yo he tenido amigos viviendo por Asia, por aquella zona, y se comportan de esa manera.
0: O sea, ¿no quieres café? Tres tazas te voy a dar, ¿no?
1: Mira, Quique, ahora sí que canta, se ha cantado Mestalla, la gran animación en este caso, contra Ron Canalla, fuera de Mestalla, los primeros cánticos contra el CEO del Valencia, CEO de fútbol del Valencia, y también con un poco de sorna preguntan dónde están los fichajes dónde están.
0: Y no le echemos la culpa a la grada de todo lo que haga o diga en el recinto valencianista. Que nadie diga, no, es que es imposible ganar al Barça cuando la gente va con ese plan. No, en el minuto 1, gol. En el minuto 7, gol. En el minuto 20, gol. Si el Valencia fuera ganando en lugar de 0-2 o 0-3, la gente estaría pendiente del partido de fútbol. El problema es que en el minuto... ¿Qué ha sido el gol? En el 3,
15: sí, en el 3, en el 4.
11: El primero es 5.
0: Y en el 8, otro gol.
11: 5, 8 y 22.
0: Entonces, dice, a la gente, ¿qué le vas a pedir? ¿Qué ha venido? ¿A que me humillen otra vez? Ah, por favor. Bueno, pues el partido está parado con 0-2. Uh-huh. El Barça sin hacer nada va a 0-2. Nada de nada,
8: Si dice el Barça te tocó, te rodó, te inquietó. Y...
0: No, nada. Te acogotó.
8: Nada, un juego insulso del Barça.
0: Sin ritmo ni siquiera.
8: Sin nada, dos goles.
15: Pero saben también que al final solo con eso les sirve para haberte hecho tres ya. Entonces ellos llegan a un momento que se plantan en campo rival y cuando pierden se activan muy rápido, tras la pérdida te vuelven a robar, vuelven a tenerla en un ritmo pausado. No les hace falta acelerar, aceleran en los últimos 10-15 metros del campo y ahí es donde te marca la diferencia.
0: Y tampoco mucho, te quiero decir. Bueno, no les hace ni falta. No. Bueno, pues ha entrado Jules Koundé, aquí le tenemos, que a mí me parece un jugador fantástico, pero que es verdad que en el Barcelona va y viene, como el Guadiana, no es tan protagonista como lo era antes de llegar a...

0: pelota verdaderamente en la frontal del área. La intenta pelear a Otorbi, se la va a quedar dentro para el gol. Dan Yumar se la para el portero, pide penalti. Dice que no, pero acaba de tener el gol Dan Yumar. Koundé, desconexión. Robo de Otorbi, balón para Dan Yumar.
1: Está fuera de juego, pero lo habilita el hombre del Barça, sí, que lo deja perfecto.
2: Pero luego hay un contacto, no sé quién es el defensor del Barcelona, que hay un contacto con la mano en la espalda de Dan Yumar. No sé si es suficiente o no suficiente.
1: El árbitro ha dicho que no.
3: Es que no puedes fallar esa acción de gol. Es que esa es la diferencia.
0: No,
3: Dan Yuma
0: diría que es que le han empujado y por eso no ha podido marcarla.
3: Dan Yuma tiene que meterla dentro incluso con empujón.
0: La verdad es que
3: es muy franca.
0: Es muy clara de gol, ¿eh? Es muy clara de gol. La ha conseguido bloquear el portero mientras se caía Dan Yuma y estamos pendientes de ver la repetición. Bueno, el árbitro ha dicho, jueguen.
2: Sí, sí, no, bueno, él ha dicho que no era suficiente para él. Había contado.
3: No, para mí, no la he visto. O sea, no la he visto repetida, no, pero para mí tampoco.
2: Le encima.
3: Lo incomoda a la hora. Sí. Que consigue lo que quiere, que es incomodar el remate de Dan
0: Yuma. Tengo una pregunta reglamentaria. ¿Podría parar el partido el árbitro en los próximos instantes? Sí. Porque el VAR le dice, oye, claro, para, que lo que aquí ha pasado es que
1: todavía no se ha parado el partido.
2: No, no, aunque no se hubiese parado. Si el VAR le dice, oye, tienes que ir a revisarla,
3: parar, claro.
2: Mira, muy bien.
0: Balón para el portero del Valencia.
2: El árbitro para el partido en una zona que no sea problemática y el VAR, pues si le indica que vaya a ver la pantalla, lo iría a ver.
1: Pues dos ocasiones claras hemos tenido.
0: Pero muy claras, ¿eh? Pero claras de verdad, o sea, no claras de... No somos muy optimistas, no. La ocasión
1: dos claras jugando
0: nada
1: a nada. Y ellos tienen dos goles jugando
0: nada. Pues así está el partido con 0-2. El Barça no juega nada y va ganando 0-2. Y el Valencia, pues sufriendo como suele ser habitual contra el Barça. Y como por otra parte, todos esperábamos. Camino del 34, jugando Rodri. Primeros minutos con la camiseta del Barça desde el 11 inicial. Abriendo hacia la parte izquierda, balón interior de Spart, es muy bueno, se le va un poquito largo a este Spart, que lo he visto yo jugando, pues, la verdad es que lo del Barcelona es increíble. Este chico lo descubrí yo jugando en el juvenil del Barça, una final de la Copa de Campeones, y ahí estaba él, estaba Jan Virgili, los del juvenil de esa generación.
3: Ahí tenemos la repetición ahí.
0: Aquí vemos la repetición, a ver si es penalti o no.
2: Nada, para mí no. Por lo menos esa toma no.
3: Para mí tampoco.
2: Si hay alguna toma lateral en la que pueda aclarar un poco más.
3: Es que la tiene que meter.
2: Encima, evidentemente, no lo va a dejar rematar a placer. Evidentemente, le tiene que encimar.
0: Rodri encima desde atrás.
3: ¿Vosotros creéis que esa misma situación en el otro área no acaba dentro?
0: Hombre, claro.
4: Ni de broma, ¿no? Imposible.
2: Bueno, 35 minutos, una falta, ¿eh? Eso lo ha pitado Isidro Díaz de Mera.
0: Bueno,
3: eso es otro debate en el que Valencia se funde con Riazor de 5 o 6 faltas en todo el partido.
0: 5.
1: 14 hizo el Depor, creo era 14.
3: Tendrías que ir de hoy con 33 faltas.
0: Roba el Valencia en el centro. Dan Yuma regala un autopase. Cuidado que viene para Fermín, que se va a ablandar solo ante el portero. Fermín dispara. Dimitrievski, esquina.
2: Fuera de juego.
0: Vale, pero todo viene de la de Dan Yuma, que no estaban fuera de juego. La pérdida de Dan Yuma es para sacarlo del campo.
1: Estás atacando, tus centrales se abren, la pierdes mal y por dentro, pues mira el espacio que hay.
3: Pero es que Dan Yuma es... Aparte es que da el balón y no está ni mirando, lo da, descarga y se va a zonas de espacio.
0: Ahora mismo...
1: Pero luego viste los centrales. Jacabi está a 10 metros de Fermín, que es el nombre que tiene que tomar, porque el otro central es ocupado. Y Fermín va a ocupar la zona del compañero y deja solo a Fermín. Por lo menos estar encima, jugando con tres centrales tendrá que estar ocupado, tendrá que estar tapado.
0: Se está calentando el argentino y al hilo de todo esto recibimos un mensaje en @serdevvalencia, que es, como todo el mundo sabe, la cuenta oficial de deporte de esta casa, la cuenta de Carrusel. Ciraolo, haga usted el favor. ¿Qué crees que viene después?
1: De decir...
0: Haga usted el favor de bajar al campo y ponerle huevos, que usted de eso sabe como nadie. Tony Molina.
1: Hombre.
0: Bueno. Este te vio jugar.
2: ¿Te atreves?
1: Me vio jugar.
0: Este te ha visto jugar. Correr, lo justo. Pero agresivo, el primero. Canchero, el primero. ¿Qué es como hay que ser?
1: Sobre todo canchero.
0: ¿Cómo hay que ser? Escúchame. Y estos partidos... A los argentinos no os dejabais burrear, ¿eh? Este equipo es otra cosa, amigos. Ciraolo, tú estás para bajar, ¿eh?
3: Pero es que ellos no te están jugando a hacerte daño, ni a tirar un caño, ni una bicicleta. Ellos están jugando a fútbol. Y muchas veces, el otro día salió también Dimitrievski, incurrimos en el error de cuidado.
0: Llega. A ver, que juega el Barça.

0: robo el remate a la izquierda de Idrissi, fuera. La ha tenido Lamine. La ha vuelto a tener el Barça. Lamine, que entra como cuchillo en mantequilla. Pero es que no hace nada y sin hacer nada encuentran ocasiones de peligro constantemente.
1: Es que eres tan poco contundente.
0: Es tremendo, de verdad. La ausencia de agresividad del equipo es una cosa que a mí me abruma para mal. Porque
1: al final echamos. Estaba diciendo Quique que al final salió Dimitrescu el otro día en el flash y dice que si los cojones sale el otro, que si los. Si es cuestión de fútbol, es cuestión de estar bien parado, es cuestión de fútbol, es cuestión de interpretación, es cuestión de ser agresivos y la pelota, es cuestión de muchas cosas. De eso que hablamos e intentamos decir que es por eso, que al Valencia le hace falta muchas más cosas que eso.
2: Hombre, si tú no juegas, por lo menos no dejes jugar, ya que no vas a jugar. Pero es que el Valencia ni juega, deja jugar tranquilamente al equipo contrario, sin problema.
1: No, están cómodos y eso es un peligro.
2: 80% de posesión del Barcelona.
0: Sí.
2: Y la falta que han pitado ha sido el Barcelona.
0: Sí.
2: No al Valencia, ¿eh?
1: Ya han habido situaciones claras. El partido es para ir 1-4, 1-5 ya.
0: El problema es que nos imaginamos esto que estamos viendo. Mira. Y repite el Barça por el medio. Spart por el centro en el pase que va a cortar Pepelu. Afortunadamente intentará Javi Guerra tocar el balón, ruletea con el esférico, hombre. Y la abre a la derecha, donde toca Mafeo. Mafeo se la quiere llevar entre banquillos. ¿Será saque de banda para el Barça o para el Valencia?
2: No, para el Valencia.
0: Para el Valencia, saca rápido Mafeo, 10 metros delante de donde había sido la jugada. No pasa nada, con 0-2 todo se consiente. Bola para Guerra, interior, no es fuera de juego. La idea buenísima para Ugrinić. Ugrinić, creo que es la primera vez que lo nombramos en todo el partido.
2: Sí.
0: Está jugando, ¿eh? El suizo está jugando. No le echo la culpa de lo que está pasando, claro está, pero juega el Valencia. Javi Guerra se da la vuelta, reclama falta a Díaz de Mera.
2: Dice que bola.
0: Que deja jugar habitualmente. Los contactos no los pita. Va a despejar el Barça, se queda con la bola Rodri. Mira, que bueno, míralo. Bueno. Va sobradísimo.
3: Madre mía.
0: Se dio la vuelta en el banderín del córner y abrió para Fermín. Fermín mete un balón interior. Lo corta en primera instancia Jesús. Jesús llega tarde después a la segunda jugada. La juega el Barça. Se queda tendido en el terreno de juego. El propio Jesús Vázquez viene para Lamín. Ha sacado de posición a Diakabí. Va Lamín. Llega a la frontal del área. Otra vez para Fermín. Fermín amaga. La coloca. No. Recorta. Se mete entre tres. Fermín. ¡Qué gol acaba de tener el Barça! Y la ha mandado al palo.
2: Madre mía.
0: Dimitrievski toca lo justo para salvar el tercero en una jugada maradoniana de Fermín.
3: Se fue de tres o de cuatro dentro del área.
1: Malabaristas.
3: De cuatro dentro del área. Es que me vuelvo loco.
1: Pero ¿sabéis,
3: que
1: ¿sabéis de dónde empieza la acción que no tiene que tener continuidad?
2: Ahí.
1: De Rodri aquí que le tiene que pegar Javi Guerra.
2: Claro que
1: lo tiene que trastabillear y que no salga de ahí.
0: Y sale facilísimo.
1: Sale fácil a partir de ahí, mira, fíjate.
0: Era fuera de juego.
2: Luego.
1: Es que Fermín es muy
2: cuando
1: bueno.
2: Cuando va por el balón ya.
1: Fermín es muy bueno, aparte del déficit del Valencia. Muy bueno.
4: Por decir algo positivo, la carrera que se pega Dien de una esquina a otra del campo es tremenda. No llega, pero la carrera es tremenda de entrega y dejarse
0: a ver,
4: todo ahí.
0: Si yo creo que entrega no le vamos a echar en falta a este chico. Calidad es otra cosa, ¿no? Pero
4: calidad por todos lados.
0: Claro, la pregunta es. Yo esto lo pregunto a la gosería, ¿eh? A hombres de fútbol. Como nuestros comentaristas que ven toda la liga. Esto Fermín solo se lo hace al Valencia.
1: No.
0: Esto.
1: Yo he visto
0: estos partidos en los que Fermín. Todos los partidos al Valencia le revienta. Esto solo se lo hace al Valencia. Es como cuando Messi reventaba a todos por igual.
1: Yo siento decirte que he visto muchos partidos del Barça y Fermín lo hace en muchos partidos.
0: ¿Pero se lo repite siempre al mismo equipo?
1: Pero al mismo equipo no. Al mismo equipo, porque el Valencia tiene tantos déficits que parece que haga más de lo que hace habitualmente. Pero esto lo hacen casi todos los partidos de competición.
0: Fermín es MVP contra Valencia, sí, siempre.
1: Y contra muchos equipos, Quique.
0: A ver, que se marcha Otorbi. Se va a parar el centro de Mafeo, muy enroscado al punto de penalti. Saca la defensa Koundé. Va a quedar para Ugrinić, controla con el pecho ante Pedri. Lleva la pelota.
3: Toca
0: hacia atrás. Ya estamos achicando. Al portero.
2: Uy.
0: Mafeo
2: uy,
0: al portero, que tiene que salir porque ya venía la carrera Lamine. Se quita la pelota de encima Dimitrievski. Será saque de banda para el Barça. 41 de la primera. Y hay que decir gracias.
2: Sí, menos mal,
0: 0-2 y gracias.
2: Buen resultado del Valencia, Buen resultado del Valencia.
0: Dos paradas de Dimitrievski, un palo, un gol anulado. Nivelazo del colista.
2: Claro, a todo eso, el Barça no ha necesitado ni ir al 50%.
0: ¿Qué pensará viendo esto? Bueno, o le dará igual. Pero dirá, oye, los de azul juegan bien, ¿no? ¿Y nosotros por qué no? Igual pregunta.
1: Pues posiblemente.
0: ¿Por qué no jugamos igual?
1: Si lo hace el de enfrente, ¿por qué no lo puede?
0: ¿Por qué no? Exacto, si lo hace. Qué buena. Si lo hace el de enfrente, ¿por qué no lo hace yo? 100
3: millones y tú te gastas 500.000 euros.
0: Ah, es por eso. Ah, pues entonces no me gusta este negocio. ¿Qué hay que gastarse dinero? ¿Para ganar? Pues mire usted, sí. Juega Lamin. Lamin centra. La saca de Acabí en la frontal del área. Va a intentar pelearla. Sin éxito la defensa del Valencia. Spart que se incorpora. Este chico parece que ha jugado 45 partidos en primera división. Es como cuando debutó Pau Cubarsí.
1: Es que aparte de ser muy bueno, cuando juegas rodeado de tanto bueno,
2: claro, te hace más bueno.
1: Mucho más fácil acertar que no acertar.
0: Ya, pero escúchame una cosa.
1: He dicho que es muy bueno.
0: Es muy bueno. La cantera del Barça tiene algo, tú.
1: Hombre,
2: ese es otro tema.
1: Por favor.
2: Es otro tema lo de la cantera. Vamos a ver, si el Valencia no va a gastar dinero en fichajes de jugadores de otros equipos, ¿por qué no fomenta la cantera? Que no tienes que... Yo creo que... Además que luego podrías vender, podrías traspasar y podrías ser un vivero del primer equipo.
0: Pero es que se te ha olvidado un pequeño detalle.
4: No, Quique, perdón un momento. Esa era una de las ideas del club, desde que llegó Anil Murci, la... ¿Cómo se llama? No sé cómo se llama, que era potenciar la sí, academia con sí. jugadores. Pero cuando salió Kangin Lee, Ferran, Carlos Soler y mil ejemplos más, fueron vendiéndolos.
0: Claro,
4: lo que dice
0: la
4: Youth Policy. Claro, la Youth Policy llamada, pero no salía.
0: Claro, le dijeron a Alim que para eso también había que pagar... Y entonces dijo, ¿cómo? Sí, hombre, claro, si tú quieres tener a los buenos, los tienes que traer, les pagas, que es lo que hace la Masía. La Masía trae a los futbolistas, a los chavalines, ¿eh? Los mete en la Masía.
4: Porque Cubarsí...
0: Claro.
4: Cubarsí no cobra y no exige lo que exigía hace 5 años, cuando empezó.
0: Obviamente,
4: la
0: ¿no?
4: La Miña mal, lo mismo. Xavi Espada ahora sí, pero dentro de 2 años será otro futbolista.
0: Efectivamente, Fermín, claro. Y así...
4: Cuando Ferran crece, pues hay que hacer.
0: Exacto, efectivamente. Y entonces es cuando dice el Valencia, no, los vendo. Y así nos va la vida.
2: Bueno, pero si puedes vender y sacar dinero y poder invertir en otro jugador, bien, pero es que ni vendes.
0: Ni una cosa.
2: Que no puedes
0: otra.
2: Ni vender ya, ni porque una, no tienes jugador de calidad.
0: Ni una cosa ni la otra. Se acabaron los chollos para vender. Este es el problema del Valencia ahora mismo. Juega el Barça.
3: Y te iba a decir que Rafinha no ha entrado
0: en
3: juego.
0: Y Gordon menos tampoco. Mal, y Gordon mal. Tampoco. Ninguno de los
3: menos
0: dos.
3: Mal.
0: Está todo yendo por el lado de Fermín Lamin. Que no es poco, ¿eh? Ya con eso es suficiente para ganar al Valencia.
3: Ese
0: 0-2.
3: Tiene Urinich.
1: No, sí. Jesús.
0: Jesús. No. Se dio la vuelta, toca para Dien. Dien se queda con la pelota ante la presión de Fermín. Debe estar flipando Dien. O sea, Dien, que ha visto por la tele a todos estos,
1: claro.
0: Y de pronto está aquí. O sea, con 28 años deja Egipto y aparece aquí. Está jugando contra el Barça.
1: Mira, lo único que me parece un poco así parecido ahí es el calor que hace.
0: Además... Sí, lo demás no se parece mucho, ¿no? Bueno, pues toca el Barça, jugando entre líneas. Fermín, parte derecha del ataque. Se para el 7.
4: Aquí también hay momias, ¿eh?
0: Sí,
4: alguna
0: sí,
4: momia por aquí, ¿eh?
0: Sí, no, también, alguna
2: al sol hay mucho bueno.
0: Juega Lamin, interior, no hay fuera de juego para Fermín, parte derecha, centra, primer palo, la pelota muerta, el remate, menos mal, Pedri fuera. Menos mal que le vino mordido el balón y la mandó fuera.
1: Es que aparte cada situación que hay profunda, que te tiran desmarques en breves espacios de tiempo, es una ocasión clarísima.
0: Pero ¿cómo puede ser que el Barça tenga tanta comodidad para jugar en área grande del Valencia?
4: 7 minutos de añadido.
2: Perfecto.
0: ¿Cómo puede ser eso?
1: O sea, porque encima en espacios reducidos son tan buenos, tan buenos, que si encima tú tampoco eres agresivo en espacio reducido y eres futbolista de poca precisión.
0: De medio pelo. Claro. Tu equipo es de medio pelo con sus futbolistas de medio
3: ellos
0: pelo.
3: Ellos juegan caminando,
0: Rubén.
3: Solo mueven un poquito cuando profundizan ahí adentro del área. Luego juegan, están andando, no sé si el calor o qué. El Barça no es el Barça que conocemos, ni mucho menos.
2: ¿Para qué? Si no...
3: Pero vamos, si es que, andando.
2: Pero a mí me da la sensación de que el Valencia es un equipo que está acomplejado. O sea, él mismo se hace más pequeño todavía de lo que es. Porque si tú no tienes calidad, pero tendrás que suplirlo de alguna forma. Pero no dejar que te toreen y que te estén bailando.
0: La sensación que da, Rubén, es que han salido al campo, han visto que no es rival, han visto el calor que hace y han dicho, en tercera goleamos. Ni un esfuerzo de más. Que viene la Champions la semana que viene. No nos hace falta.
4: Sí. Yo voy a decir una cosa, algo importante. El Valencia ha perdido a Mestalla.
2: Sí.
4: Es decir, nosotros hemos visto aquí muchas protestas, minuto 19, cuando Valencia pierde tal, sí. Pero desde minuto 0, minuto 1 que empieza el partido, hasta ahora, es todo pitos, increpelaciones, es todo insultar, es todo cada vez que toca el balón, pitos, cada vez que hace una jugada medio decente, aplausos, burlones. Ha perdido el Valencia a Mestalla y eso los jugadores no están notando. Yo nunca
0: pero es que no son conscientes del daño que hizo.
4: Con méritos propios,
0: el pero daño que hizo lo de Coruña.
3: Hoy no gana con Mestalla. Hoy, no. Por más que Mestalla se pongan todo a gritar afuera Barça, hoy no gana.
2: Pero no es de hoy ni de esta temporada. Esto ya lleva arrastrando temporadas. El Valencia sí, no está ofreciendo, no ofrece nada. Entonces, poco a poco la gente
0: A ver, juega de nuevo Pedri solo, solo en la frontal. Es una cosa de locos. Centra Fermín solo. Es que están solos todo el tiempo los jugadores del Barcelona. Saca, intenta contragolpear Dimitrescu. Va a ver amarilla para el jugador del Barça que estaba con el último hombre del Valencia. Le cazó el colegiado. Falta sobre Danjuma. Pues amarilla para Cubarsí en un intento de contragolpe que no habría ido a ninguna parte, pero que bloqueó Cubarsí, aunque no estuviera el balón de por medio. Lo vio el colegiado. Sí, sí, es obstrucción muy clara. No le deja salir, muy claro. Claro, se da la vuelta al árbitro y les pilla.
1: Hasta en esas está hiperconcentrado Cubarsí, ¿eh?
0: Hasta en esas.
1: Que sabe que hay tres detrás y que el balón no llega a ningún lado y que no tiene ningún sentido la acción, pero el tipo está en vigilancia defensiva, en ser agresivo, en no dejar correr simple.
0: Y por lo que decía Javi de perder a Mestalla, yo creo que no lo ha perdido. Lo que pasa es que hoy la gente ha ido a Mestalla sabiendo que iba a perder. Porque el otro día con el Betis, Javi, último partido de Liga, la gente apretó de principio a fin. Estuvo con el equipo de principio a fin. Pero hoy ya saben lo que hay.
4: Yo sé a lo que me refiero. Ahí estaba la ventana de fichajes abierta. Ahí había un tipo de esperanza de que llegase un jugador, de que llegase un extremo, que llegase un delantero. El martes fue la sentencia de Valencia. No llegó nadie e hiciste el ridículo en las últimas horas de mercado con Martín, con Marvin Dush, con Eta Ion. Hiciste el vergonzoso. Y Mestalla ha hablado. Y el Mestalla está con perdón. A ver.
0: Pues cuidado porque el Valencia está en riesgo de bajar.
4: Ojo.
0: Poca broma, ¿eh? Vamos a ver el ataque por la parte izquierda. Puede ser bueno. Balón interior. Está Danjuma. Danju en la caja. Llega al fondo. Le pega. Saca John García. Otra llegada del Valencia. Danjuma. Danjuma con la pelota. Es peligroso.
5: Dos de Danjuma.
0: Danjuma tiene calidad.
4: Por eso.
0: Sí, ya lo sabemos.
4: Por eso me he callado. La ocasión de gol que tenía el Valencia, pero que digo que yo nunca había visto así. He visto aquí partidos contra Eti y Club en Copa y no es lo mismo de hoy. Es que no han animado ni 10 minutos. Los jugadores están ya. La afición está harta. Y veremos cómo acaba esto, Quique.
0: Escucha, pero va al campo, ¿eh?
2: Ya, pero bueno. Es cierto eso que dicen que había gente con el abono que lo había cedido en este partido.
0: Pues es probable, claro.
5: Puede ser.
0: Sí, seguro.
4: Bueno, a ver. Hombre, esto yo sé de mucha gente que tenía la intención de revender su entrada. Porque costaba una pasta y bueno, mira, te pagas parte del pase. Pero claro, eso ya es otra cosa.
0: Ya. Claro, porque hoy es un día en el que los del Barça pagan por estar, ¿eh? Pagan por estar. Bueno, pues juega el Barça que sale después de un intento de ataque del Valencia en el 49. Estamos fuera de tiempo ya, ¿eh? Y vamos al 49 y Tomás. La jugada.
2: Esquina.
0: Tenemos que ir al
2: 52.
0: Tenemos que ir
2: al
0: 52. Nos quedan, eso estaba contando, 2.5.
1: Se ha arriesgado esta acción, ¿eh?
0: Rafinha.
2: Toca balón, creo que toca balón.
0: Rafinha al espacio, se ha jugado el penalti más feo, ¿eh?
2: Toca balón y es lo que le puede salvar.
4: Penalti.
0: No, es balón.
2: ¿Qué dices?
4: No, perdón. No.
2: Ah, pero si toca balón. Toca balón.
4: Saque de puerta.
2: Toca balón, que es lo que le puedes.
4: Ahora como revisáis todo.
0: Teruel.
4: Como revisáis todo. Sí, me equivoco.
0: Podemos ir a buscarte todos los que estamos aquí. No, lo digo porque.
1: Es que a mí me había dado la sensación también de penal, ¿eh?
3: Había ido con demasiado exceso de fuerza. Que apenas toque el balón.
1: Rafinha es penalti.
3: Vamos, total.
2: Le ha salvado, pues eso.
3: Que tocó balón, con la puntera el balón.
2: Toca balón y estás en disputa de balón.
0: Ha estado cerca, el penalti.
4: Os cuento mi error, como es una norma nueva que corrigen el saque de esquina.
3: Sí, viste el brazo del árbitro iba hacia
2: Claro, que se ha equivocado. Efectivamente, ha marcado el saque de esquina.
0: ¿Estás justificando a Teruel, César?
2: Es verdad, claro.
4: Yo en tu equipo siempre.
2: Sí, además tienes razón, Javi, que es verdad que es así.
4: Ahí estamos.
0: Lo que me faltaba, ya que le des la razón. Juega el Barça. Bola de Gordon dentro, buscando a Rafinha. Rafinha que no ha comparecido en el partido. La bola interior, buscando la pared con Gordon. Recibe para el remate, cuidado que la bola. Otra oportunidad del Barça, la ha sacado la defensa. Otra oportunidad del Barça.
1: Rafinha o Lamín, que se había venido aquí.
0: Creo que era Lamín con el 10, sí. Creo que era Lamín.
1: Aparte es que la tira esa cinta con el cuerpo que están de Lamín, claro, que ha destrozado 6.
0: Ay,
1: se ha venido aquí Lamín, está aquí.
0: Bueno, pues sí, efectivamente, aquí tenemos a Lamín jugando con Gordon.
3: Me estoy aburriendo por allí, venimos por
0: me voy aquí, la bola, pues voy allí, total, ¿qué pasa? Balón en la frontal, recorte, amago y falta. Y va a haber una última falta en la corona del área.
3: Al borde del área.
0: Sobre Rafinha. Mamma mía. Me hace gracia.
1: El partido de Pepelu también es.
0: Me hace gracia el ingenio de la gente que escucha Carrusel, ¿no? Merche escribe: hoy es como ver a España contra Islas Feroe.
2: Sí.
0: Me gustaría ver al Valencia de Corberán jugando contra Islas Feroe. No garantizo nada.
3: A lo mejor perderíamos.
0: No garantizo victoria valencianista, ¿eh? El fútbol se ha igualado mucho, ¿eh? Por abajo. Falta para el Barça. Coloca la barrera Dimitrievski. Pánico en el túnel. 52 de partido. Estamos ya sobre el tiempo. Así que estamos probablemente ante la última jugada de la primera parte.
3: Palo le está diciendo. Palo. ¿Dónde
0: sí,
3: está
0: sí.
3: el portero?
0: El portero está de momento detrás de la barrera colocando todavía.
2: Voy a la derecha, ¿no? La barrera. O lo menos la sensación, la perspectiva.
0: Cuidado que va Rafinha.
3: Rafinha decía palo.
0: Súper concentrado. Última de la primera parte. Cubre el palo la barrera. Se va al otro lado Dimitrievski. Va al palo. Buscaba el palo, ¿eh? Buscaba el palo. Encontró barrera. El rechazo para Fermín. Pelota para Dimitrievski.
3: Y ya estará.
0: Venga, que se acabe ya.
2: Espérate, no, nada. Le van a confirmar, ok, que no ha pasado nada.
0: Y así reacciona
4: la Mestalla.
0: Venga.
4: Así es una Mestalla. Pañuelos, gritos de fuera, pitos. Se van los 22 futbolistas hacia los vestuarios. Dimitrievski hablando con el colegiado. Y la curva norte que cantando estamos hasta ahí. Sin incidentes en el césped y fuera, pues mucho cabreo.
0: La verdad es que tengo que decir que más allá del sonido que nos sirve Javi Teruel con respecto a las protestas y la atmósfera irrespirable, protestas no hay tantas. O sea, los que tenemos cierta edad, Pepe, Rubén, César, todos los que hemos visto a Mestalla hace 15 años, 20 años, aquí se montaban unos pifostios insoportables. Y ahora no ocurre esto. Esto que está pasando desde que empezó la liga, esto antes era, vamos, es que no quiero recordar el día que a Llorente le rodean el palco, le tiran una bengala adentro y tira a Pellegrino 5 minutos después.
1: Pero eso es otra cosa. Ya no estamos hablando de lo de antes.
0: Ya.
1: Ya no estamos hablando de cánticos. Ya estamos rodeándole de algo más.
0: Claro,
1: es a lo que
0: claro.
1: yo me refería.
0: Pues esa agresividad, bien entendida siempre, que no nos entiendan mal, que tenía Mestalla, que no permitía ni una, es que ahora no pasa nada. Son las 5 y 12. El Valencia está perdiendo por 0-2 y podría ir perdiendo 0-4 sin despeinarse el Barça en el campo de Mestalla.
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13: 6:50 de la mañana.
14: Buen día, buenos días.
13: 7:20 de la mañana.
14: Temperaturas mínimas con pocos cambios.
13: 7:50 de la mañana.
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15: Buen día, se normaliza la circulación en las carreteras valencianas, pero con...
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0: Son las 7, las 5 y 17 minutos, suena el número 1 de los 40, Jamaican Bam Bam de Hugel y Salto. Pepe, ¿qué es esto?
1: Bueno, pues a mí es el único que me salva. Cada vez que vengo aquí ya, después de los partidos de Valencia.
0: Pero qué sé, pero esto no es reggaetón, bueno, bien. Esto es otra cosa.
1: Sí, no sé.
0: ¿Qué es?
1: Reggae, ¿no? Mezclado pues sí que mal, un poquito
0: sí,
1: de...
0: No, no, no, suena un poco música africana.
1: Sí.
0: No, a ver, dale un poquito. Es rara. O sea, yo es que todo lo que no...
1: ¿Sabes quién la pinchó esta? La pinchó Borja Iglesias cuando vinieron de Madrid de ser campeones del mundo.
0: A ver, yo tengo que decir
4: DJ
0: que
4: Panda.
0: Ha llegado un punto...
4: DJ Panda.
0: DJ Panda. Ha llegado un punto en el que todo lo que no sea reggaetón, yo ya me lo trago. Lo siento, ha llegado un punto.
1: Estoy, estás tragado hasta el Valencia Barça.
0: Me estoy haciendo mayor. ¿Será que me estoy haciendo mayor? Entonces, ¿te gusta esto?
1: Me gusta, sí.
0: Es que esto es un poco... Hostia, tiene ritmo esto. Sí, esto tiene te pillas todas las 3 de la mañana, así como... te mueves ahí. Pues, está bien, está bien, está bien. Lo que no está bien es lo de Mestalla, ¿eh? Ya que quieren que les cuente que no sepan, ¿no? 0-2 está ganando el Barça. Ha tenido un palo, dos paradas de Dimitrievski, un gol anulado. ¡Viva la fiesta de Corberán! Y de Ron Burley. ¿Y con qué pálpito se ha quedado la grada? Ahí incrustado con la gente está el gran Teruel. Teruel, ¿qué respira la gente después de la infamia de primera parte?
4: Pues mira, te voy a hacer la fotografía de estos momentos.
0: Venga.
4: Están los suplentes del Valencia calentando en un rondo en el centro del campo. Ninguno del Barça. Operarios jardineros intentando tratar mejor el césped. Los de la publicidad de un coche que pone en el centro del campo colocándola bien. La banda de música dando una vuelta, a la protocolaria vuelta al campo de Mestalla. La grada de animación sentados, sin decir nada, comiéndose un bocadillo o mirando al tendido. La grada de enfrente a tribuna y anfiteatro, como pega el sol, todos dentro de la bocana. Silencio, escuchando la música, la gente hablando tranquila. La verdad que no hay ningún tipo de tensión, ningún tipo de crítica, ningún tipo de nada. Aquí ahora mismo, en estos momentos, tranquilidad, pues fuera un partido normal de Liga en Mestalla.
0: Somos un pueblo maravillosamente educado y respetuoso con todo aquel que viene de fuera. De verdad, ¿eh? Es admirable con todo lo que está haciendo el Emeriton al valencianismo y la educación y el respeto que tiene el valencianismo. Yo eso lo admiro porque eso no lo hemos visto siempre en el fútbol. Hace nada me contaba Carlos Martínez, o me recordaba Carlos Martínez, cuando el indio aquel, era indio, ¿no? Una cosa rara era, que compró el Racing de Santander, un trilero de estos. Hola, Martínez, buenas tardes.
2: Muy buenas, muy buenas.
0: Está esperando porque primero nos va a contar el Málaga-Levante dentro de un ratito.
2: Era indio, se llamaba Ali Sied.
0: Y segundo, porque está ya esperando la alineación.
2: Está en la cárcel.
0: Del Valencia. Ali Sied era.
2: Está en la cárcel, es verdad. Cuando se fue de Santander lo persiguió la Interpol y al final lo terminaron metiendo en la cárcel. Y claro, está en una cárcel, creo que en Holanda.
0: Claro, no es el caso porque Peter Lim no es delincuente. Este era un delincuente profesional.
4: De Valencia.
0: Y acabó la.
2: Este desfalcó el Racing.
0: Básicamente,
2: sí. Pero claro, ayudado por los que estaban en el Racing en aquel momento.
0: Hay que decir que también lo recibieron en el Sardinero como recibieron en su día a Peter Lim.
2: Totalmente.
0: Con la alfombra roja.
2: Y creo que estabas tú también porque yo estaba.
0: Sí, sí.
2: Porque
0: sí.
2: Fue en un Racing Valencia.
0: Sí, sí,
2: fue en un Racing Valencia el primer día que llega Ali Sied. Se hace la foto con Francisco Pernilla, que era el entonces presidente del Racing, y con el presidente de la comunidad de Cantabria.
0: Bueno. Estaban todos los gerifaltes, no faltaba ni uno. Una cosa, era como, ha venido, pues eso, como cuando vino Lim, ha venido el Salvador. Y el Salvador luego resultó un trilero hasta que la gente se cansó en el Sardinero, ¿no?
2: Eso es el año 2009-2010, si no me equivoco. No, más después, 2010-2011. Pero luego todas las promesas incumplidas y eso, empezó a desfalcar el club. Y entonces la gente se dio cuenta, el Racing baja la temporada 11-12. En 2012 baja a segunda división y la siguiente, la 12-13... bajamos a segunda B, o sea, dos descensos consecutivos. Y en segunda B, la 13-14, hubo impagos a los futbolistas. Los jugadores del Racing, que habían eliminado a tres primeras siendo equipo de segunda B en Copa, se plantan en un partido contra la Real Sociedad y no juegan porque no habían cobrado. Esa imagen dio la vuelta al mundo. El Racing no quiere jugar ese partido porque los jugadores no cobraban desde hacía muchísimo tiempo. Y en esa misma temporada, en segunda B el equipo, los aficionados del Racing invaden el palco, invasión pacífica, no hubo ningún herido ni nada por el estilo, pero los aficionados del Racing, sobre todo los de la Gradona, que es la zona de más animación del Racing, del Sardinero, van andando, entran en la tribuna y llegan hasta el palco y saltan al palco. Y eso hizo meter el miedo en el cuerpo a los chorizos que había en el Racing en aquel momento, que empiezan ya a echarse para atrás, ven que le ven las orejas al lobo y se dan cuenta de que toda la afición sabe que son unos chorizos, unos mangantes.
0: Y se fueron del club.
2: Y al final se fueron del club, tuvieron que vender las acciones, hubo un proceso larguísimo que ha llegado hasta esta temporada. El Racing ha ascendido ahora después de 14 años, porque como digo, bajó en 2012 y acabamos de subir en 2026. 14 años de travesía en el desierto, estando varias temporadas en segunda B, incluso algunas mirando para abajo, más que mirar por el ascenso a segunda. Y ahora el Racing es un club completamente saneado. El Racing ha exigido el pago de la cláusula a todos los jugadores que han querido llevárselo. Salinas, que lo querían el Barça y el Atlético de Madrid, 16 millones. Han llegado con 14. El Racing los ha rechazado. A Gustavo Puerta han tenido que pagar 18 para llevárselo. Ahora es un club completamente diferente. Pero hubo una invasión al palco de aficionados del Racing que fue determinante para cambiar el rumbo de los acontecimientos.
0: Esto es lo que me estaba contando en la pausa nuestro Carlos Martínez, que enseguida nos va a dar el 11 del Levante Unión Deportiva. Y por eso digo yo que es admirable la educación y el respeto de la afición del Valencia con estos personajes, empezando por Anil Murti, que es para mí lo peor que ha pasado por Valencia en la historia del club, en la historia que yo conozco del club. Y el tío bajaba a almorzar todos los días a las 11 de la mañana en el mismo sitio, lo sabía todo el mundo, y jamás, jamás le dijeron una mala palabra. O sea, ¿y será que no pasó por allí gente que le habría querido decir de todo? Pero la educación, oye, somos gente muy educada y eso es maravilloso. Tiempo de descanso a la espera del 11
2: lo,
0: del...
2: Lo tengo ya, bueno, pero vamos, como pues, sabía que no iba a haber sorpresas porque...
0: Pues 11 del Levante para jugar en Málaga, 6 y media de la tarde, lo
2: el
0: contamos
2: mismo,
0: en
2: Tarrocel. El mismo de los dos últimos partidos, ya repitió después de empatar en Pamplona y le salió de maravilla porque le metió 5 al Betis, repite, tercer partido consecutivo con la misma alineación, que Ryan en la portería, Mandy Dela como pareja de centrales, Nacho Pérez en la derecha, Manu Sánchez en la izquierda, Oriol Rey de pivote, los volantes... Ola Sagasti y Enzo Bardelli, una banda para Thiago, la otra para Brugui y en punta Iván Romero.
0: Este es el 11 del Levante, juega frente al Málaga en la Rosaleda, 6:30. En cuanto termine el partido del Valencia, arranca el Levante, lo contamos en directo en el Super Carrusel. Y para los que lo quieran saber, luego lo vamos a recordar porque es importante. Hoy sí hay Roglet, porque alguno pensará, si juega el Levante y la cadena SER, como no puede ser de otra manera, da en su carrusel el Levante-Málaga, no puede haber Roglet, dos cosas a la vez no se pueden dar. Efectivamente, como dos cosas a la vez no se pueden dar, en la antena de la SER en directo se estará emitiendo con la voz de Carlos Martínez, con José Manuel Alemán, con Ricardo Gemeno, con toda la banda granota de carrusel, el partido del Levante, y paralelamente estaremos grabando, como si estuviéramos en directo, el Roglet, con las ruedas de prensa del entrenador, con el análisis de Rubén Darío Ciraolo, Pepe Pla, y con el gran debate posterior a la rueda de prensa, hoy con Rafa Salom, con Dani Ponz desde Salónica, con Conrado Valle y con Frank Guaita. en cuanto termine el Rocknet, lo subiremos, como siempre, a todas las plataformas en las que habitualmente la gente lo ve en diferido, lo escucha en diferido. En el caso de hoy, el que no lo haya podido escuchar, el que habitualmente lo escucha en directo, lo podrá escuchar en las diferentes plataformas a las que subimos siempre el Rocknet, que además tiene miles de escuchas una vez ya terminado el directo. Bueno, pues hoy en directo, Levante Málaga, grabaremos el Rocknet, que lo escucharemos como si fuera en directo para todos aquellos que quieran disfrutarlo después. Salta el Barça, salta el Valencia, todavía no. El Barça ya lo tenemos sobre el terreno de juego, los suplentes del Valencia también. Primera parte, Rubén Pepe. Bueno, Rubén, empieza para tus fans en Twitter, que le gusta cuando se calienta el jefecito.
3: No, se me ha bajado, pena, ¿eh? Se me ha bajado el sufle.
0: Da igual, volver ahora.
3: Se me ha bajado porque, bueno, se te tranquiliza después de 10 minutos. Pero la verdad que tengo que decir que ha sido lamentable la actitud.
0: Otra vez.
3: O sea, es verdad que tú te falta calidad. Es verdad. Pero hay conceptos en el fútbol que tú los tienes
0: que no dependen de la calidad.
3: Exacto. Dependen de la inteligencia y de la calidad del jugador para resolver esos problemas. Pelotazo largo por detrás de Pepelu, jugando con defensa de tres. Tengo que primero manotear o ver qué tengo en el otro lado. Nadie la avisa. Jacabí no la avisa que le hace una llevada a la espalda. Primero no se hablan. Segundo, va con el
4: Rubén, perdona. Así recibe la afición del Valencia a los jugadores.
0: Pues eso, pitos, pero vale. Pues bien.
4: Perdona, Rubén, sin cambios.
3: No.
0: Decía Rubén.
3: El segundo gol, Jesús Vázquez, me enamora. Y luego se desinfla otra vez. No terminó ni una jugada. O sea, es que parece como el gol del otro día que nos marca el Depor. Que falla cuando va a correr.
0: Sí, ahora con Aubameyang. Con Aubameyang.
3: En el segundo gol. Está luchando, ahí la pierde. Pero es que luego cuando la tenemos en fase ofensiva o defensiva, da lo mismo. Ofensivamente tiene que tirar portería, se quiere ir de 6. Defensivamente tiene a 4, se quiere ir y la pierde y pide falta. O sea, no termina ninguna jugada. No termina ninguna jugada. El Morenito, el de Karate Kid, pues...
0: Pero el morito de Karate Kid, ¿quién es?
3: Ese que tiene unos músculos grandotes.
0: Bien,
3: ese.
0: Bien. No se aprendió el nombre aún. El morito.
3: Dime qué ha hecho, dime.
2: Karate Kid.
3: Lo meten de ahí y va a robar el balón. Vamos, pero con una pasividad, pero, no va a ganar el balón.
4: No
3: lo va a
4: ganar. ¿Tiene un morito de Karate Kid? ¿Y americanos?
0: Pero tiene, ¿en Karate Kid había algún morito? Yo es que no me acuerdo.
4: No, estaba Vanessa.
3: Un musculoso, el musculoso Karate Kid. Claro, el morenito.
0: Lo acaba de bautizar ya para todo el año. El morenito de Karate Kid, que es Aliu Dieng, que querías decir que ni chicha ni llevó nada, ¿no?
3: Exacto, o sea, ese es diésel.
0: En fin. ¿Y a ti, Pepe, qué te ha parecido el espectáculo? Lo de siempre, ¿no?
1: Bueno, tampoco.
0: Arranca
1: hay,
0: la segunda parte.
1: Tampoco hay muchísimo en lo que insistir, porque es imagen tras imagen cada fin de semana. Hablábamos un poco para que veáis la consistencia que tiene el equipo, la manera de proceder que tiene. Estábamos comentando con Escribano que creo que el Valencia... ¿cuántas faltas ha hecho?
3: Una, eso lo iba a comentar.
2: ¿Ninguna?
3: Bueno, del borde del área al final.
2: Sí, bueno, claro, es verdad.
1: Una falta contra un equipo dominante del más del 80%.
2: Tres
1: del Barça y una amonestación a un futbolista del Barça. Eso quiere decir que, primero, careces de agresividad y, segundo, no es que carezca de agresividad. Es que no logras ni ser capaz, no te da para llegar a encimar bien o a los duelos. ¿Qué cosa? Y eso es falta de otras cosas.
0: ¡Qué desastre! Pero es que el otro día en Riazor 5...
1: No llegas a los duelos, por eso no haces faltas.
3: En Riazor 5 y el rival te hizo 14.
0: Hoy una.
3: Hoy llevas una, llevas dos goles en contra, el Barça 3 y él dio una tarjeta amarilla. Y tú no eres capaz, no tienes...
0: Punto, sangre, no, sangre, exacto. Sangre, nada, no tienes
1: o sí,
0: nada.
1: O sí que tienes, pero no estás capacitado para llegar a ningún duelo, no eres capaz de cuando llegas al duelo meter la pierna larga, como se dice. Bueno. Yo creo que el resultado justo al descanso, si hubiésemos hablado en 1-5, 1-6, no hubiera pasado nada.
0: Y la suerte es que solo va 0-2,
1: sí.
0: Que no significa
1: tarjeta
0: nada.
1: Tarjeta amarilla,
0: porque
1: ¿ves?
0: Ahora pueden meterle dos más. Amarilla, otra amarilla en jugador del Barça por bloquear abajo tarde a Danjuma. Ni protesta el jugador del Barça. Y la pregunta es...
1: Llega tarde, sí, ya está.
0: No, pero para llegar tarde hay que ir. Y llegas tarde si vas.
1: Porque
0: no van.
1: Me parece que no llega. Que
0: no,
1: es eso no lo
0: va,
1: que digo. No
0: va,
1: llega al duelo.
0: No va. No es que no va, Pepe. Porque tú vas y llegas tarde, falta. ¡No va! ¡Miran!
3: Fíjate la del primer tiempo donde Rodri lo va a presionar, no me acuerdo quién era, Guerra.
1: Guerra, creo, Guerra, sí.
3: Que
1: sí.
3: Le hace dos ruletas, dos bicicletas, dos ruletas, se da la vuelta, cambia y lo deja solo al hombre del Barça. Y tú no eres capaz de hacerle falta, que está de espalda en el área contraria. Claro. No eres capaz de hacerle falta, pues no.
0: Pues esto es lo que hay, señores. Pepe, ¿qué pasa? A ver que ataca de nuevo el Valencia, el Barça. Salida desde atrás, presiona el Valencia, Koundé. Balón en el medio, sale el Barça como siempre cómodo. La pelota larga arriba. ¡Uy, que se la ha comido! ¡Se la ha comido Pepelu! Balón en el uno contra uno, va a llegar la mira a la frontera del área. Amaga, busca el segundo palo. El control de Fermín, gol, no fuera. ¡Ay, ay, ay, ay, ay! ¡Gracias a Dios lo que acaba de fallar Gordon! Acaba de tener el 0-3. ¡Qué contragolpe! ¡Qué error de Pepelu!
3: ¿Quién salió al cruce?
0: Pepelu.
1: Es imposible ser tan blando.
3: Madre mía, no podemos ser, vamos.
5: Bueno, fallas y luego ya, claro, no te puedes recuperar. Bueno, para que no recuperas, claro.
0: Increíble, y gracias a Dios que Gordon falla.
1: Y porque Lamine quiere ser ahí poco maestro de ceremonias y quiere involucrar a Gordon en un partido donde prácticamente Gordon estaba desaparecido.
0: Ah, claro, ha dicho. Oye. Sí.
4: Quique, ¿puedo decir tres cosas?
0: Hombre, una, claro.
4: 47.319 espectadores hoy en Mestalla, récord de la temporada.
0: Pues que,
4: pese al calor y pese al momento, Mestalla nunca falla, siempre responde. Uno. Dos, ovación tremenda para Harvey Elliott cuando ha salido a calentar. La ha devuelto el jugador británico a la grada. Yo no sé si sabe dónde se ha metido. Y
1: desde, no. Luego y que, desde luego que no, ya te lo contesto yo.
0: No lo sabrá, pero debe estar flipando porque hoy está
1: tú,
0: viendo.
1: Cuando tú llegas a un club y dices que vas a hacer 10 goles y 20 asistencias, no sabes de lo que está
0: rodeado. Ah, vale, es verdad. Balón interior de Fermín, al segundo palo, marca el Barça y este sí que vale. Marca el Barça
3: Rafinha.
0: Y este sí que vale. Rafinha la empuja en el segundo palo, otra vez Fermín. Otra vez cuchillo en mantequilla. Otra vez en los primeros 5 minutos, en este caso de la segunda parte.
3: Por la banda izquierda otra vez. Otra vez por la banda izquierda.
0: Pero vamos a seguir poniendo...
3: Otra vez por la banda... No, te pongo pero te digo dónde está el... Tú cuando analizas un partido dices, oye, me están haciendo daño aquí, vamos a corregir esto.
0: Pero vamos a seguir poniendo a Jesús, que es mejor que Gallá. No pasa nada.
3: Si yo no digo ni Jesús ni Gallá,
0: yo digo
3: que... Donde te están haciendo... Mira, la pierde Jesús en la parte
1: ofensiva. No, la pierde es Ugrinich, sí.
3: No, es Jesús. El que la pierde allí es Jesús. Obliga a Pepelu a salir.
0: El balón de Fermín que centra hacia el segundo palo y solo Rafinha tiene que empujar. Pues... A ver, de verdad...
4: No, tengo una pregunta para los entrenadores.
0: Jesús acaba en todos los goles, en todos los goles.
3: Jesús está desubicado porque va a buscar muy alto ofensivamente, vuelve a chocar porque va demasiado rápido, la pierde y a partir de ahí, aunque juegues con tres centrales o con cinco o con ocho, pues te da lo mismo, mira cómo te baila.
0: Javi.
4: Tengo una pregunta para los entrenadores, bueno, dos preguntas. Si después de la primera parte que hemos visto no haces ningún cambio, es una... Ahora vemos a Danjuma pidiendo al equipo que suba un poquito para arriba y habláis de Jesús y Gallá. Yo creo que hoy le ha hecho un gran favor Corberán a Gallá, no sacándolo. Porque tal y como está Gallá con Mestalla, si le meten cuatro de Valencia por la banda de Jesús, de Gallá, no quiero saber cómo acabaría la cosa.
1: Pero es que es lo fácil hoy a ir contra Jesús.
0: No, a ver, no, yo no hablo de Jesús hoy.
4: Por eso.
3: Yo te digo dónde está el hueco.
0: El otro día,
1: eso sí, pero que hubiera estado. Yo creo que el espacio hubiera estado igual con Gallá.
3: Ah, no, yo digo dónde está el problema. Y tú no lo.
1: Sí, no lo solucionas.
3: Exacto.
0: Bueno, quiero recordar que esto va 0-3. Estamos en el 51 de partido. Huele de nuevo a goleada escandalosa. Y lo peor de todo es que esta vez todos sabíamos que iba a ocurrir. Aquí no debe haber nadie sorprendido. Nadie.
4: Se prepara Tárrega. 0-3 y se prepara Tárrega para salir al campo.
1: Eso es porque va con 4. Va a cambiar el sistema.
3: A lo mejor. Y Gallá.
0: Va a sacar a Gallá. Va a meter defensa de 4, claramente.
1: Sí,
0: va a sacar
1: a Jesús. Yo creo que cambia el sistema.
0: Va a sacar a Jesús y a Pepelu. No, ¿a quién quita para que entre Tárrega? ¿A quién quita?
4: A Jesús y a Diakabí.
3: Yo creo.
0: Y a Pepelu lo adelanta al medio, entiendo, ¿no? Claro.
1: O dobla el lateral, ¿no? Puede ser.
0: Uf, doblar el lateral. O sea,
4: y no también Elliot. También, mira, esta pequeña ovación es para Elliot. Bueno, pequeña ovación.
0: Para que no le metan 6.
4: Que se esperaba.
0: Para que no le metan 6, bueno. ¿Quieres decir? Doble lateral. Es que claro.
1: Bueno,
5: va a aguantar el resultado.
1: Para lo que tú quieras.
5: Va a aguantar el resultado, ¿no?
0: ¿Habéis oído a Escribano? ¿Pepe lo has oído?
1: Sí, va a aguantar el resultado.
0: Va a aguantar el resultado.
1: Bueno, va a intentar que no le hagan más.
3: Exacto, esto es el mejor resultado.
0: Termina atrás el remate. Bueno, wow. Bueno. Rafa. Rafinha dispara, era gol, y con la espalda un jugador del Valencia que es, no consigo identificar, la manda a córner.
1: Es el asesino silencioso, Rafinha, ¿eh? Entra atrás Rafa y no lo detecta nadie.
0: Sí, sí, pero qué agujero tiene el Valencia en todo.
3: Estamos peor que en la primera parte.
0: Mira,
3: estamos.
0: Balón interior otra vez. Peor que en la primera parte, ¿eh? Peor que en la primera parte. Bola en la frontal, ahí está jugando Fermín. Otra vez Fermín, siempre Fermín. Toca para Gordon, Gordon frontal. Abre al fondo para Rodri, Rodri centra. Llovidito el balón, lo va a sacar la defensa. Ayer me preguntaban en el larguero, anoche, en el Sanedrín del larguero, sobre el partido de hoy. Y decía, no, es que el Barça, el campo más hostil.
4: Sí, que perdona, para los cambios, así como recibe, como despide Mestalla los suyos. Mira, se marcha Mafeo con el 24 para que entre con el 10 Harvey Elliott. También se marcha Pepelu para que entre Tárrega. Y también se marcha Jesús Vázquez para que entre Gallá. Mira, sí, recibe Mestalla. Mira, ahora con Harvey Elliott sí que hay aplausos, porque él no es culpable de nada de lo que estaba pasando. Diakabi le cede el brazalete a José Luis Gallá. Y sí, sistema de cuatro con Targa, Diakabi, Gallá y Mafeo y Arna por la derecha.
0: Y una cosa importante, se supone que Elliott es el bueno. De este mercado de fichajes, el que ha fichado bueno es Elliott. Es decir, le aplauden porque dice, mira, ha venido el bueno, a ver si el bueno nos ayuda a sobrevivir.
4: No le hacía falta a Valencia. Solo, no le hacía falta a Valencia.
5: Claro, que un jugador solo no va a hacer nada. Es un equipo.
0: Ya, ya. Bueno, pues...
3: El jugador te
1: por eso
3: puede
1: cuando
3: marcar.
1: Dijo, voy a hacer 10 goles y 20 asistencias. No era capaz de...
0: Cuando dijo 20 goles y 10 asistencias, ¿en qué estaría pensando?
1: No, pero no conocía lo que a las que le tenían que entregar la pelota a él.
3: Estamos partidos
1: alrededor.
3: Mira, estamos partidos en la
0: claro,
3: mitad de la cancha.
0: Claro, porque para marcar goles te tiene que pasar el balón a alguien. Te tiene que pasar el balón a alguien. No, que la pregunta de Pepe es, no sabía quién le tenía que pasar la pelota.
1: No lo sabía, claro, hasta que no lo vio en el entrenamiento luego.
0: Ya luego entrenando claro. Dijo, a lo mejor en lugar de 20-10
1: pidió salir en rueda de prensa otra vez.
4: Va a ser dijo, hace mucho calor. Una, iba dos. A ser como Angulo, que fue al Arsenal y volvió enseguida.
0: Y dijo, qué calor hace aquí, es verdad, ¿eh?
1: Ahora, hemos hablado un poco de la cara de José, de Gallá, ¿eh? El primer plano cuando ha entrado al campo.
0: Sí. Gallá, que...
3: Pero bueno, lo tiene que dar todo, tiene que trabajar y sacrificarse, es uno más.
0: Es uno más, lo tiene que demostrar. Balón por la izquierda, Gordon al fondo, esquina.
5: Eso lo hará, ¿eh? Eso lo va a hacer. Eso
3: hoy
5: no
3: hoy,
5: va,
3: hoy no. Estaba viendo la entrevista a Mascherano, que le hicieron en sí. El Plus, y decía que cuando llegó a Inglaterra ni en el equipo suplente jugaba.
1: Sí, sí.
3: Ni en el equipo, y llegó Benítez y le dijo, te quiero para mí. Y dice, y a los seis meses estaba jugando, seis meses jugando
0: en el final, Liverpool, a lo grande.
3: La final de la Champions, dice, el fútbol es, dice, pero lo que no había es que le tenía, cuando el entrenador estaba, trabajaba, pero, corría, luchaba sí, y pero, le tenía que demostrar que era válido.
0: Pero Rubén, Pepe, habéis jugado en la superélite y a mí estas cosas me gusta que las contéis. El otro día, creo que fue Pepe, confírmame Pepe si eras tú el que te diste cuenta. ¡Ojo al remate en el saque de esquina del Barça! ¡Se va al larguero! ¡El remate al larguero! ¡Directamente a la madera! Acaba de mandar de cabeza el remate impresionante. No sé qué jugador del Barça. Otra vez saque de esquina. No, la vuelta a tener el Barça. Puerta, es puerta. La vuelta a tener el Barça. Bueno, qué meneo le está pegando al Valencia. ¿También a balón parado? ¿También a balón parado le van a menear? 2-14 en tiros.
3: Estamos mal ahora en la mitad, nos están recibiendo muy fácil. Cada vez que nos queremos abrir, antes había un hueco tremendo ahí en la mitad.
0: Voy.
3: Dos hombres solo del Barça.
0: Voy con la pregunta. Han pasado dos cosas en las dos últimas semanas que quiero poner encima de la mesa. Una, Pepe Rubén. Pepe, ¿fuiste tú el que detectaste que en el calentamiento del día del Betis, calentamiento previo, el de los suplentes, Gallá no estaba?
1: Sí.
0: Bien. Pepe se dio cuenta de que Gallá, el capitán del Valencia, en el rondo de suplentes no estaba. Era el único que no estaba de los suplentes, de los del banquillo, no estaba. Uh-huh. Ayer, lo digo porque una cosa son los jugadores emblema y otra cosa son el resto de jugadores de un vestuario. Por eso va la pregunta. Ayer acaba el partido y sabrán los oyentes que los jugadores que han sido suplentes se quedan a entrenar. Entrenamiento de activación, estas cosas que se hacen en el campo, ¿verdad?
1: Sí.
0: Vale. Julián ayer fue suplente en el Atlético de Madrid en la derrota en Bilbao. Acabó el partido... Se quedaron todos los suplentes o los que habían jugado algunos minutos, menos Julián. A mí, yo veo claramente que es la misma situación de Gallá. hay cosas que yo no hago.
3: No sabemos que porque a lo mejor jugó 30 minutos y viene sin jugar y entonces lo tiene que dosificar. A lo mejor fue.
0: ¿No entendéis lo que estoy queriendo decir?
5: Para no forzar que esté a la afición, exponerlo a la afición.
0: No, ¿entendéis lo que quiero decir?
1: Es que no es el mismo caso. Dices tú de importancia dentro de un equipo.
0: A ver, que juega otra vez el Barça Gordon dentro del área ante el portero, le cierra Dimitrievski en otro uno contra uno con peligro de gol. No, hablo de los galones. Los galones son para. Yo no caliento si soy suplente.
1: Pero que no es el mismo caso, Quique.
0: Yo no entreno si he sido suplente.
1: Ha habido un futbolista que ha dicho por activa y por pasiva: me quiero ir de aquí, estoy hasta las de estar aquí.
0: No me están entendiendo.
1: ¿Sabes? No es el mismo caso.
0: Simeone permitiría a otro jugador que no entrenar con los demás suplentes al terminar un partido. Yo creo que no.
1: No lo sé.
0: Si, Corberán aceptaría que otro que no fuera Gallá no entrenara. Bueno, en fin, estas cosas. Juega el Valencia, vamos a ver, Otorbi. Se mete en el.
3: ¡Madre mía!
0: ¡Qué pedrazo! ¡La mandó al banquillo de Corberán!
3: Superioridad numérica, llega muy bien. Elio lo hace bárbaro.
0: ¡Madre mía la que acá!
1: Se convirtió en la transición del Barça.
0: Se convirtió en un pase largo para el contragolpe del Barça.
3: Elio, la verdad, que la aguantó muy bien, abrió muy bien. Otorbi, con la velocidad que nos tiene acostumbrados, llegó al fondo prácticamente al área chica. Y se entra y mete un piedrazo al otro lado, a casi al banderín del córner del otro lado.
0: Estas son las explicaciones de por qué Otorbi no acaba de romper en primera división. Porque es un jugador que tiene una.
1: La toma de decisión.
0: Claro, sí. Una capacidad vertiginosa para la carrera, pero luego no toma nunca bien una decisión decisiva. La definitiva, la del pase atrás, la del remate a portería. Pero esto ha sido siempre así, ¿eh?
1: Hombre, claro.
0: Esto le ha pasado siempre.
1: Claro, llevamos viéndolos se quiera asomar al primer equipo durante muchísimas temporadas ya.
0: Y al final todos los entrenadores no pueden estar locos. Entonces, claro, este chico le pasa lo mismo siempre.
1: Eso es.
0: Se ha ido como cuchillo en mantequilla, que has dicho, bueno, la que viene. Y la ha mandado al banquillo de Corberán.
3: Venga, Ugrini, ábrete, Otorbi, dale salida.
0: Bueno,
3: no
0: contragolpea al Valencia, Intentaba Ugrini llegar al fondo, se para. Vamos a ver, ahí está Harvey, el amigo de este. Elio está abriendo la parte derecha, se incorpora. ¿Quién es ese?
1: Otorbi.
0: Ah, era Otorbi, claro, efectivamente. Se paró, tocó atrás y ahora viene para Dieng. Ahí está, la roca. Abriendo hacia la parte izquierda, va para Gallá. Gallá incorporado. El Valencia, claro, el Barça ya ha dicho 0-3, esto ya está liquidado, que se acabe ya. Y,
5: que pase el tiempo.
0: Y si viene otro, pues ya que venga. Pero yo no voy a apretar. Y claro, eso le da la posibilidad al Valencia a subir un poquito líneas, a llegar un poquito a portería contraria. Se pone en cuclillas Guerra, que parece que está muerto. Y va a salir Sato. Va a salir Sato al terreno de juego.
4: Rinosuke.
3: Por Danjuma, yo creo.
0: Acabo de girar mi vista a la izquierda y he visto.
5: Guerra está doliéndose, ¿eh? No sé.
3: ¿Ah,
0: sí.
5: Está andando cojeando, ¿eh?
0: Míralo. No puede. Esperemos que sea solo el cansancio físico, porque no puede después de 60 minutos de partido, ¿eh? Media hora, no llevamos ni media, llevamos un cuarto de la segunda y tres cuartos de la primera. En una hora está muerto. Se quita la pelota de encima de Acabí. A la carrera de Otorbi, el pase es buenísimo. Va a la carrera de Otorbi, pico del área. Toma una buena decisión. Balón para Elio, tenés del fondo, centra atrás. Vio bien.
3: Elio me gusta, buen jugador. Fíjate lo poco que ha tocado.
0: Lo ha hecho con criterio. Sí. Ha visto bien a Danjuma, ¿eh? El pase no ha llegado.
3: Y es que encima a mí los zurdos me encantan.
0: Ay, siempre te pasa lo mismo. Vamos a ver qué juega el Barça. La pelota de Fermín, ¿la tira fuera? ¿Por qué la ha tirado fuera? ¿Se equivocó?
4: Sí, no, porque se equivocó.
1: No. Le han dicho que está lesionado.
0: Sí. Y espérate, bueno, porque Diacabí está bien. Diacabí está tieso, ¿eh?
5: No, Diacabí está.
4: También.
0: Cambio, pide el cambio. No puede
4: ir. Va a hacer doble cambio. Ahí mismo llama Corberán corriendo a otro futbolista.
5: Sí, claro. Agota los cambios.
4: No acierto desde que arriba.
5: Bueno, tendría otra ventaja.
4: Que está Diacabí.
0: Y es importante, Escribano.
3: ¿Tenemos de central?
4: Mira.
0: ¿De central?
1: ¿Alguien del filial? Sí.
5: Están diciendo que entren para atenderlo, me parece, ¿no?
0: Bueno, importante, Escribano. El Valencia debe tener 6 cambios hoy. Porque el cambio en la primera parte es por un golpe en la cara de Eric. Entiendo que eso se entiende como un cambio extra, ¿no?
5: Si no lo han dicho, no.
0: Si no lo han dicho, ¿qué quieres decir?
5: Pues que si no dicen que es por conmoción...
4: No,
0: pues entonces no es. Es decir, golpe en la nariz es una cosa...
5: Sí, no, pero ellos tienen que decir que es la contusión es por contusión cerebral, un golpe en la cabeza, que no,
3: pero
5: es el caso.
3: Si no está preparado...
4: Mira, ovación tremenda para Rodrigo Hernández, que se marcha.
0: Hombre, Rodri, campeón del mundo.
4: El futbolista del Barça, campeón del mundo. Aplaudan. El ídolo de mi hijo Lucas. El ídolo de mi hijo Lucas, que juega acá, está por dentro por él.
0: Pues se marcha Rodri.
3: Ha saludado al público, sí, Rodri. Sí. Público ha saludado.
4: Por supuesto, por supuesto.
0: Hombre, es que si hay que buscar a alguien educado y respetuoso en el fútbol español, con valores, con... Rodrigo. Sí, no te preocupes. Sí. Por eso
1: la Mil, el yerno perfecto.
0: Por eso la Mil le llama papá.
1: El yerno perfecto.
0: No, además, en la concentración dice, no, es que es muy pesado. Es que es como mi padre viene y empieza ahí, tienes que hacer esto, tienes que hacer esto, esto, lo otro. Qué pesado es, claro. El Rodrigo, que va de padre, y el otro con 18 años, como diciendo, bájale, como dicen, bueno, como dicen los de ahora, bájale dos. Adelante, Teruel, bájale dos.
4: Lo que decíamos, Jacabí y Guerra con molestias han entrado en su lugar Rino Suke Sato e Iker Córdoba.
0: Y salvo que el cambio del Barça de Eric haya sido decretado por el árbitro como cambio por...
5: No, el árbitro no, lo tienen que decidir
3: los médicos.
5: Claro, claro, claro.
0: Pero nosotros, ¿cómo nos enteramos de eso?
5: Porque cuando va a hacer el cambio se lo dice... Bueno, nosotros no, claro, pero el árbitro sí, si le ofrecen un cambio le dicen es por contusión cerebral, al cuarto.
4: Pero por ejemplo, César, en el campo del Levante alguna vez sí que han sacado en las imágenes por megafonía, o incluso en el video marcador, que el cambio es por conmoción cerebral y que tiene un cambio,
5: claro,
4: más.
5: Claro, claro.
4: Porque sí, lo han dicho.
5: Aquí no han dicho nada, es porque no, claro, lo han transmitido, porque hay un... Bueno, hay unas personas ahí en la banda que son de la Liga y que son delegados, que son los que transmiten luego a la televisión para que luego ellos digan que ha sido por contusión cerebral. Quiero decir que ahí se informa a todo el mundo, ahí hay mucha gente en la banda.
0: Digamos que nosotros podemos no enterarnos, pero es sí, obvio, pero si hay un sexto cambio, esa será la explicación.
5: No lo va a haber.
0: ¿Tú crees que no lo va a haber?
5: No, porque no ha sido una contusión en la cabeza, es una contusión en la nariz.
0: Es verdad. Eso no es cambio extra.
3: El Valencia sigue prácticamente con un 5-3-2.
0: Vamos, que no ha cambiado nada.
3: No, porque Otorbi se mete bien al fondo.
0: Un poco de lateral.
3: Está Arnau, está Tárrega, estaba el chico nuevo.
1: Sí, pero yo creo que ha sido igual estaba... de manera circunstancial ahora.
3: Mira, ves que no sube.
1: Se hunde con Adeyemi.
3: Sí, se hunde allá. ¿Ves? Cómo se hunde.
4: Sí. A ver, que me seguís.
0: Perdonadme porque juega el Barça. Balón de Lamine al fondo, el centro atrás. Lo saca Gaya, que vino a cerrar. En esto Gaya es mucho más inteligente que Jesús. Vio la tostada, vino y cerró. Sale Elliot, que todo lo que ha tocado hasta el momento bien, todo. Y en este club...
4: Quique.
0: Sí.
4: Sí que hay un sexto cambio, porque el Valencia ha hecho los cinco cambios reglamentarios. Tárrega, Gaya, Elliot, Córdoba y Sato. Y siguen calentando futbolistas en la banda. Entonces es porque queda algún cambio más.
5: Claro, eso tiene que haber transmitido al cuarto.
0: Y otra tarjeta para el Barça.
3: Claro. Sí, agarrón por detrás. A Pedri, creo.
0: Ha sacado ya dos amarillas bien. La de Rodri la saca bien. Y esta la saca bien. Que tengo que decir una cosa.
3: ¿Fermín?
0: Sí, Fermín. Que tengo que decir una cosa. Dentro del desastre general, Dieng no ha estado mal. Balón largo arriba buscando a Danjuma. Sale Joan.
3: Y
0: no...
3: fíjate el Valencia. Con Tárrega y Córdoba de centrales los canteranos.
0: Sí, sí. Pues nada, que Dios reparta suerte.
4: Y una cosa más.
0: Lamine dentro, el remate, ¡fuera! ¡Madre de mi vida! Saque de portería, Fermín rozando el palo.
3: Y en esta anterior, Tárrega despeja con cabeza y la despeja hacia el medio cuando otro jugador la deja pasar o con la coronilla se la da al portero para que la recoja. O sea, esa es la calidad a veces que hablamos de manejar. O sea, regalas un balón a la mitad de la cancha para que te ataquen.
0: ¿Qué plantilla habrás hecho para que haya dos centrales de la cantera jugando ahora mismo contra el Barcelona,
4: A eso voy. Copete lesionado, sin fecha de vuelta. Jacabí lesionado, veremos lo que tiene, pero pinta mal la cosa porque es un tío que suele sufrir lesiones a menudo y ha jugado tres partidos seguidos como
0: titular. Cosa que tú ya sabes como club hace bastante tiempo.
4: Y dejas lesionado. Ahora mismo solo tienes a dos futbolistas, dos centrales. Bueno, Tárrega, el primer equipo, y Córdoba de la cantera. Para afrontar una, dos, tres semanas, las que sean las lesiones. Sin saber lo que tiene Jacabí, que igual no tiene nada.
0: ¿Cómo está la disposición táctica?
4: Es increíble.
0: La disposición de
1: 4-4-2.
0: Gallar lateral 4-4-2. Izquierdo.
4: Arnau derecho.
0: Córdoba-Tárrega, sí.
4: Córdoba-Tárrega. Bien.
3: El Barça ha bajado
0: claramente el
3: ritmo y nosotros estamos llegando muy cómodos.
0: Vamos a ver, Germi, mete un balón interior, Elliot. Oye, este Elliot es listo, ¿eh? Se le ve jugador bueno.
3: Sí.
0: Ya lo dijo Pepe, es buen jugador. hay que ver
1: aquí. Lo que pasa es que lleva dos años que ha jugado 9 partidos. Prácticamente el año pasado jugó 8.
5: Por eso ha venido.
1: Claro, no, a por supuesto. No,
3: pero es que técnicamente es mejor que todos los tres pases y controles que ha hecho ahora y golpeó.
5: Sí, sí,
1: se le ve fútbol. Muchas veces le damos muchas vueltas el resumen del Valencia. Bueno, el fútbol en general se divide en dos cosas. Una es qué haces cuando la tienes.
0: Sí.
1: O qué haces cuando no la tienes. Y si piensas lo que hace el Valencia cuando la tiene y cuando no la tiene, te sale la respuesta de este Valencia de fútbol. Cuando la tienes,
3: la pierdes.
1: No sabes prácticamente qué modelo de juego, qué quieres hacer con ella. Y cuando no la tienes, el Valencia es tremendamente débil.
5: El problema es que dices, no, con el Barça no puede, no va, ¿qué vas a ofrecer? No tienes
1: calidad. No, pero luego, si es Depor, contra cualquier equipo.
5: Cualquier equipo, el Depor, el Racing, sí, va a tener los mismos problemas. Y entonces no hay ningún tipo de explicación. Y luego habría que señalar un poco también el tema físico, el tema del médico, porque tantas lesiones no es ni medio normal.
4: No, que va, el médico es fabuloso.
1: Exacto.
5: No lo sé, yo no sé ni quién. No, o sea, desconozco quién es el médico, pero alguien tendría que señalar al cuerpo médico, ¿eh?
4: Lo digo yo, el doctor López Mateu. Tiene 6 futbolistas lesionados, más de Acabi hoy.
5: Y son por lesiones musculares, ¿no?
4: Y ahí sigue. Todas musculares, bueno.
0: Pues sí. Aquí estamos.
4: Bueno, Diego López no, pero
5: bueno, Diego López fue la temporada pasada, claro.
4: Sí, bueno, pero estaba en el médico y se complicó la lesión y tuvo que seguir
5: entrenando
4: otra vez en agosto.
5: Es verdad.
4: La de Copete, lo mismo, una lesión que parecía que iba a ser 4 meses, lleva ya 7 y no tiene fecha de vuelta. La de Fulquier, lo mismo, entre los
0: alguno podría
4: y se ha vuelto a caer.
0: Bueno, y así las cosas.
4: Sadik muscular.
0: Alguno podría esperar que cuando termine el partido, como en épocas precedentes, se monte un pin.

0: Perfectamente, sabe de lo que le estoy hablando exactamente, con Baraja en el banquillo, y no estábamos tan mal. El Valencia estaba mal, pero bueno, no tan mal, ¿no? Como ahora.
1: Pero esto no es obligado.
0: Pero la sensación que da es que, igual que Javi, igual que están, cuando acabe el partido se irán.
1: ¿No? Sí, sí.
0: Y ya está, que termine esto y me voy a
2: salir. Se ha ido Javi.
1: Por cierto, Javi.
3: Perdón.
1: Vale, Javi, una cosa. No ha hecho los 5 cambios el Barça, ¿eh? Yo tengo aquí apuntado 4, ¿eh?
3: No, pero el Valencia ha hecho 5, sí, y pero, siguen calentando, por eso lo decía.
1: Ah, del Valencia, que siguen calentando.
0: Claro.
3: Claro.
0: Con lo cual debe haber posibilidad de un sexto.
3: Claro, por eso lo digo.
1: O igual es que no se han enterado tampoco. Que pues hay una posibilidad ahí también importante.
2: También es una posibilidad.
3: Me encantaría.
1: Yo apuesto por esa.
3: A mí me encantaría.
0: ¿Te imaginas que creen que sí y es que no?
3: Me encantaría.
0: Escucha, y lo peor es que nos creemos que podría ser, ¿eh, César?
1: No, es que hay un porcentaje alto de probabilidades de que sí.
0: Madre mía.
3: Y que ponen el partido y ya está. Perdemos 3-0 y ya está. Total, es lo mismo.
1: Hombre, no le dejaría sacar un jugador más, ¿no?
0: Pues señores, estamos en el 19-20-25, prácticamente ya de partido. Esto va 0-3. Recuerden que al terminar el partido, Málaga Levante, en la sintonía de Carrusel Deportivo Valenciano, y el Roglet se va a grabar tal cual, en directo, pero grabado para que lo puedan escuchar, con el análisis de los comentaristas, con las ruedas de prensa y con el debate posterior. Como siempre, lo vamos a subir a las redes sociales y a las plataformas a las que habitualmente siempre subimos el programa, para que lo puedan ustedes escuchar, hoy no en directo, pero sí en diferido, después de la derrota del Valencia, que va a ser derrota seguro. Lo que no sabemos es el resultado. Decía Javi.
3: Sí, que estamos un poco de broma aquí todos, que si el cambio es tal.
0: De broma.
3: Lo digo porque
0: estamos resignados, en realidad.
3: Estamos resignados y para meter un poquito de humor a esa tarde lamentable de Valencia.
0: ¿Qué pasa? ¿Que alguien te ha escrito diciendo que por qué no nos estamos descojonando?
3: No, a mí no me ha escrito. Me han escrito cuando acabo para tomar una cerveza, pero por lo demás.
0: Bien.
1: Creo que es el objetivo de hoy, ¿no, Javi?
0: Todavía, escucha, en la vida, por desgracia, por suerte, no solo es fútbol.
4: Ah, pero Javi, por ejemplo, sabe qué hace, cuando la tiene, qué tiene que hacer, y cuando no la tiene también lo tiene claro.
0: Sí, lo tiene claro.
4: ¿Es una línea a seguir?
0: Él tiene claro siempre.
4: El Valencia no.
0: No sabemos nunca qué va a pasar. Bueno, lo peor es que últimamente sí sabemos lo que va a pasar. La línea siempre ya es bastante clara. Al hoyo. En dirección al hoyo. Luego llega diciembre, Lin le entra el miedo del descenso, firma ahí 2 o 3 cosas, y entonces ya salen del hoyo. Porque claro, ningún equipo de los 10 últimos puede fichar lo que puede fichar Lim si quiere, que es lo que pasó el año pasado. Al Valencia le salva el año pasado, que trae a Guido, no sé quién más. O sea, hay que decir, salvó al Valencia con los fichajes de invierno, cosa que no podían hacer los demás del descenso. Pues bajaron otros. Y Sadik, que además tuvo un buen rendimiento en la segunda vuelta. Bueno, vamos a ver qué juega el Barça. El balón por la derecha, recorte de Lamine, pero no estaba lesionado Lamine. Lo quite ya, ¿no? Ya va bien con lo que ha hecho, ¿no? Ya va bien. Intenta salir Elliot. Tocando. ¿Elliot o Harvey? ¿Cómo lo llamamos? Harvey Elliot. Va a recibir el inglés. Entre líneas. Se lleva la pelota. No puede encontrar un compañero.
2: Le dio una piedra a Urín y condujo tanto 20 metros en vez de darla de primera.
0: No, pero este tipo. No sé. Vamos a ver, porque juega el Valencia. Balón interior. No llega Danjuma. Ay, qué pena. No llega Danjuma. En el pase interior. Una cosa que me gusta de Elliot.
4: Aparte es que está alucinando Elliot, ¿eh? A 50 grados de la sombra. El pobre dirá, ¿esto qué es?
0: ¿Esto qué es? Pero está jugando contra el Barça. Al final él volverá a vivir el año que viene, pero de momento está jugando con el Barça.
1: Esto es un escaparate para él.
0: Claro, es decir, oye.
4: Es que él no viene a. No. Viene a lo que viene.
0: Viene a jugar.
1: A ver, que lo vea.
0: No, viene a jugar, claro. Viene a volver a ser lo que era. Que fue. Era la gran perra del Liverpool, que subió al primer equipo. El primer año lo hizo muy bien. Entonces, vuelve a ser el que era en la Liga Española y jugando contra Madrid y Barcelona. Esto es así. Y lo que me gusta de él, lo ha dicho Ciraolo, es. Está muy activo todo el tiempo y cuando recibe la pelota siempre toca con criterio, ¿eh, Rubén? O se mueve con criterio o toca el balón con
2: podrá
0: criterio.
2: Podrá errar o no, pero tiene.
0: Sabe lo que tiene que hacer, ¿no? Sabe lo que tiene que hacer. Juega la pelota el Barça. Defiende Otorbi, que ha venido a echar una mano defensiva. Pelota para Fermín en la frontal del área. Control ante Dieng. Dieng le hace una falta. No, le toca balón. Intenta salir Sato. Sato quiso recortar y no le salió, claro. Al final juega con el lateral y va a ser banda para el Valencia. 73 de
2: se
0: partido.
2: Se ha hecho larga esta segunda parte, pero larguísima.
0: Escúchame,
1: porque
0: está.
1: No ha habido nada.
0: Ciraolo, llevamos tantos años juntos. Iba a decirte exactamente eso. Todavía estamos en el 73.
2: Por eso, larguísima.
1: Bueno, ahora el paso de hidratación se hará más largo todavía.
0: Muchas gracias, Escribano. Tú siempre sumando para la causa. Pues pausa de hidratación, efectivamente.
3: Javi. Me está ya callado. Me está

0: animación.
1: Mira el silencio.
0: Sentados.
1: ¿Y la cara de animación qué hace ahora mismo? Nada, ¿no?
0: Sentados,
1: tampoco.
0: Tranquilamente. Ya, porque es que ya, ¿qué más van a hacer? Me refiero. Y empieza la gente a marcharse de aquí de anfiteatro de Mestalla, cogiendo a bocanas.
1: Claro.
0: Quieren ir a su casa, a tomarse una horchata y a pensar que mañana el lunes hay que trabajar.
1: Lo que ha sido el Valencia y lo que es ahora mismo, Hay una pausa de hidratación con 0-3 y hay un silencio en Mestalla de resignación absoluta.
0: Mira, mira, esto es lo que se escucha en Mestalla.
1: Nada,
0: mismo.
1: Nada.
0: Esto es.
2: A ver, son 74.
1: Mira, nada. Nada.
2: Como en el cine, ¿no?
1: Muy bien.
2: Además, estás en el
1: vas
2: cine.
1: Vas al teatro.
2: Sí.
1: Vas allí a
2: hay
1: verlo.
2: Descanso, pues todos hablando un poquito y tal, y luego ya.
1: Una cosa, de verdad, No. Me entristece mucho esto. Hubo un día que Javi Lázaro en el Roglet comentó que él creía que había habido un cambio generacional en Mestalla, que Mestalla ya no era el que recordábamos de antes, agresivo, competitivo, presionante, doloroso para los oídos de todo el mundo, y que ahora se ha convertido en un campo que no ha perdido su fidelidad, que siempre la tuvo, pero ha perdido la agresividad.
0: La ovación es para Dani Olmo, que entra al campo.
1: Y oye,
0: no por otra cosa.
3: ¿Y eso por qué es? ¿O a qué lo achacamos?
1: A lo que decías tú antes, creo. Aquí ha llegado un momento en el que la gente, el cansancio, el desgaste, le hace ya desconectar y decir, mira, ya no puedo más. Ya está.
0: Mira, perdón, aquí que entra Hugo Duro al campo, en marcha David Otorbi, así lo recibe Mestalla, con pitos y con abucheos para el delantero del Getafe.
1: ¿Y qué ha hecho Hugo Duro, exactamente? ¿Ha hecho algo para que
0: Hugo
1: le pite?
0: Duro.
1: ¿Qué ha hecho Hugo Duro para que le pite?
3: Pero esto ya es colectivamente.
1: Ya, para todos.
0: Es colectivo, porque es uno de los culpables de que parece así también. Está Corbenán, está Ron Gurley, están todos, los jugadores también tienen algo de culpa.
1: Hombre,
0: la imagen de Coruña también estaba él.
1: Pues voy a decir una cosa, el plazo de fichaje se ha cerrado ya. Estos son los que hay,
3: Sí, no hay
4: duda. Ha cambiado Torbi.
0: Sí. Hay gente. Sí.
4: Va a la derecha, Sato.
1: Pues por ahí.
4: Y Danjuma por izquierda.
0: Sí, Sato.
4: Sato y Danjuma por izquierda.
1: Muy bien, Rubén, efectivamente. Recoloca a Danjuma en la izquierda, Sato en la derecha, para dejar a Hugo Duro en punta del ataque. El Barça, que no ha querido hacer sangre.
2: No,
1: claramente no ha querido hacer sangre.
3: Pero ha tenido las situaciones claras,
1: sin
3: para hacerla,
1: querer,
3: ¿eh?
1: No, pero le ves que está esperando que acabe.
3: Bueno, sí, pero que ha tenido para hacerte 6 o 7, ¿eh?
1: Sí.
3: Si hubiera estado medianamente acertado.
1: Sí, porque sin hacer nada.
3: No le ves esa agresividad de querer ir a la necesidad.
1: No quiere.
4: De velocidad de balón.
3: Sí, sí.
4: Velocidad, el Barça sí. Te hace ta, te da la velocidad de balón.
1: O sea,
4: y no,
1: para
4: lo
1: que
4: ha dormido.
1: Pepe, sí. Para que la gente entienda la diferencia que yo hago de este a las otras grandes goleadas.
3: Sí, sí.
1: En las otras grandes goleadas, el ritmo del rodillo era mucho más alto. Hoy el ritmo es que se acabe ya. Ah, si llega otro, vale, pero que se acabe ya. Que no tengo obligación, me da igual, hace mucho calor, empieza la Champions, que se acabe ya. ¿Sabes? Es un ritmo diferente. Claro, y con ese ritmo, 0-3. Y el Valencia parece, pisa el territorio contrario y parece otra cosa, porque el Barça ya ha desconectado. Ataca el Valencia por la derecha. Venía Satito, banda.
2: Hombre, jugar contra el Valencia es un chollazo. Para cualquier equipo que
1: qué
2: venga.
1: ¿Qué razón tenías arbitralmente hablando cuando decías, no, el Valencia ahora es un chollo para el árbitro? ¿Nunca pasa nada? ¿No se juega nada?
2: A ver, ya, lo que te digo es que siempre son complicados los partidos de primera, pero es verdad que baja muchísimo la dificultad cuando juega el Valencia.
1: Quizá el partido más fácil de primera ahora mismo es pitarle al Valencia en este tipo de partidos.
4: Sí, porque sí. No hace falta.
1: No hace falta ni pitar.
2: Mira, no hace falta, no protesta, no crea ningún tipo de conflicto.
1: No pasa nada.
2: No va a ningún juego dividido, no intenta sacar ventaja de ningún tipo de situación. Buscando estrujar el reglamento. No, nada, cero.
1: Me gustaría poder explicar Plano. Lo que acaba de hacer José Luis Gallá, pero lo va a explicar Ciraolo.
4: No, un balón que tiene para meter con rosca al área totalmente y se la da, le pega 20 metros mal porque no le mete tres, 20 metros mal y se la da en las manos del portero llovido. O sea, un jugador de primera división y es José Luis.
1: No entiendes nada.
4: No entiendo.
3: No, pero si es que el problema es la osadía del futbolista, no de Gallá. O Gallá es porque le toca en este caso, pero la futbolista, los osados que somos muchas veces en decir, solo hay uno dentro de la área rodeado contra 6 del Barcelona y le tengo que meter un centro milimétricamente perfecto porque lo va a rematar y va a hacer gol.
4: Sigue con el balón.
3: Juega al lado.
1: Espérate, mira, que el Barça sigue triangulando, gol.
2: Cuarto.
1: Sin hacer nada, gol del Barça. Marca Pedri, pared dentro del área y van 4. Sin hacer nada, otro. Sin hacer nada, sin querer casi, otro. Aquí han acelerado un poquito, ¿eh? Han llegado a frontal del área.
3: Imagínate las situaciones que han tenido ya, Quique. Que el partido es para hacer 1-9.
1: Ah, es un escándalo. 1-8. Es un escándalo, es un escándalo. Pero lo peor de todo es que era un escándalo tan previsible. Es que a mí lo que más me duele es que yo hoy he llegado a la radio con la sensación de esto es lo que vamos a ver. Con el absoluto convencimiento de que esto era lo que íbamos a ver. Y ahora, ¿sabéis qué pasará? Saldrá el entrenador, las milongas, el no sé qué, las excusas de siempre, bla, bla, bla, no hemos representado la camiseta. A mí me tiene harto Corberán, pero vamos, me tiene harto Corberán desde febrero, que no lo aguanto. Ni a él, ni sus discursos, ni su mediocridad, ni lo perdedor que es, todo esto, no lo soporto. Me fui de vacaciones y lo han renovado. Es como diciendo, ah, ¿que no lo soportas? Yo como cualquiera de Mestalla, pues lo renueva. No pasa nada. Y hoy le vuelve a meter 4 el Barcelona de momento. Como ya le metió en Copa, en Liga y todas estas cosas, con una diferencia.
2: Ha jugado con la mano.
1: 4 jornadas de Liga, madre un mía. Punto. El Valencia puede terminar colista la jornada. Colista, último de primera, ¿eh? Pero no pasa nada, ¿eh? Porque Ron Gurley dijo el jueves, es evidente que desde que yo he llegado se están haciendo mejor las cosas. Es evidente que el club ha mejorado. Lo dijo Ron Gurley. ¿Lo tienes por ahí el corte? Lo tienes por ahí, Borja, busca el corte ese que he puesto yo en la portada. El primero que he puesto de Gurley. El primero de los dos. He puesto dos, el primero. ¿Sabes cuál te digo, no? ¿Eh? No lo oigo. Vale, ahora lo pondremos, Mira, para los que se lo perdieron.
0: Mira, Quique, perdona. Se retira Pedri con esta ovación.
1: Se va Pedri
0: con esta ovación. La gente de pie. Uno de los artífices en el hito campeones del mundo el 19 de julio en Nueva York para que entre. Con el número 9, Gabriel Jesús, que debuta en la Liga Española siendo delantero del Barça.
1: Bueno, este es uno de los fichajes. Tiene muchas esperanzas puestas de Barcelona en él. Vamos a ver qué tal. Se marcha Pedri, el autor del cuarto. Este Ron Gurley diciendo el jueves. Pepe, tápate los oídos. Esto es lo que dijo Gurley de su gestión. Escuchen, escuchen. When I arrived,
5: yo creo que hay hechos, se puede ver. Cuando yo llegué, la situación era desafiante, era difícil, pero estuvimos trabajando duro y me refería a 4 ventanas. Estamos en la tercera, después de la tercera. Las cosas no se pueden solucionar de la noche a la mañana, rápidamente. También dije, además, que ayudaría al club a avanzar. Y yo diría que lo hemos hecho respecto de la temporada pasada, ¿no? Está claro que hemos avanzado.
1: Está claro que hemos avanzado.
4: Han avanzado hacia atrás, o sea, a ser lo peor.
1: Marcha atrás.
4: Tú dices, ¿lo hago mal o lo hago bien? No, lo hacen mal. Pues has avanzado en
0: como los cangrejos, mal. Que dijo Marcelino.
1: Pero escúchame una cosa. ¿Se puede ser más desahogado que decir eso? Y 2 días después, con Kiat sentado a su lado, 0-4 está ganando el Barça. Claro, yo si fuera aquí al DIM, sin tener ni idea de fútbol, que no tiene ni la más remota idea, diría, oye, esto de que hemos mejorado. Que el año pasado nos metieron 5 y van 4. Lo de mejorar es porque han metido uno menos.
3: Pues seguramente se puede agarrar
1: esto,
3: a eso.
1: Fíjate
3: hasta qué punto.
1: Esto es importante en la clasificación, preguntará. Y Gurley, sí, tranquilo, porque evidentemente estamos mejorando. Empezamos con 7, bajamos a 6, estamos en 4. De aquí 10 años empataremos. Vamos a la falta, porque tiene falta el Barça. Uy, Rafinha en el 82. Falta frontal. Peligro, va Olmo, la quiere colocar en la barrera. El rechace le cae de nuevo a él. Abriendo a la parte izquierda, juega el Barça con Junior, el recién ingresado. Uy si consigue hacer
4: no
1: la pared,
4: quiso
1: remata
4: patear. No, Bernal no quiso patear, se la dejó. Fíjate que si pateas cruzado el segundo palo es gol.
1: Pues la volvió a tener el Barça, La volvió a tener el Barça, 82 para 83 con 0-4. Me decía ahora por línea interna, con todo el criterio del mundo, que el Barça ya es colista. Lo que pasa es que hay que esperar a ganar el partido por aquello de la diferencia de goles. Pero por diferencia de goles, el Valencia ha empezado la jornada en descenso, tercero, empatado a puntos en la cola. Pero claro, esta goleada le coloca al último con los mismos puntos que el Málaga. ¿Quién es el tercero en discordia? Málaga, Valencia y el Elche. Pero el Valencia es el último, claro. El Valencia es último de la liga después de 4 jornadas. Espera un momento, voy a repetirlo otra vez. ¿Tienes el corte otra vez? El Valencia después de 4 jornadas va último de la liga. Cuando llegué,
5: yo creo que hay hechos, se puede ver.
1: Páralo
5: cuando
1: ya.
5: Yo llegué.
1: Solo hay, yo creo que hay hechos, se puede ver. El Valencia es el último de la liga y ataca el Barça. Va Lamine, pero tú estabas lesionado, ¿no? Se mete dentro del área, gambetea, le pueden hacer penalti, Gaya. Roba la pelota, Gaya.
4: Llega Gaya.
1: Pues ahí, 0-4 tú. 0-4. Alguien y la entrada.
0: No.
1: Y nadie, bueno, ya veía al quinto. Javi Teruel y la bola estaba en posición antirreglamentaria. Lamine. Hay que verla, ¿eh?
0: Hay que verla, por eso lo digo, hay que verla.
1: Hay que verla, ¿eh?
0: Lo están cerrando los jugadores.
1: Otra pared por el medio.
0: Calla protesta.
1: Escuchadme, otra pared por el medio. O sea, es hilarante.
4: Desde que entró Olmo, el Valencia ha vuelto a bajar y se le fue de dos como si nada. Se fue de dos Olmo, se fue. Tío, voltealo, que vas 4-0 perdiendo. Hazle falta, hazle algo.
2: Pues de cada gol, ¿no?
1: Escuché un día a Tino Costa, me encantó. Decir, yo estoy en. Veníamos del 0-5, yo estoy en el campo y yo no acabo el partido. Tino Costa, ¿os acordáis? Argentino, canchero. Agresivo, dijo, yo no termino el partido. A mí me echan.
3: No es, está hundido allí.
1: Parece que no es,
3: Está hundido, no, no, está hundido.
1: Parece que no es, podría llegar el quinto,
2: No, no, ha llegado, ya lo han dado gol.
1: ¿Es oficial? ¿Javi, han dado el gol?
3: Sí.
0: No, todavía no, todavía
2: no. No, pues está enseñando.
3: Está hundido Arnau.
2: Está enseñando al centro.
0: Ahora sí.
3: Está hundido Arnau.
0: Gol.
1: Gol de Lamine. 0-5. 0-5. 0-5. 0-5. Ron Gurley. 0-5.
5: When I arrived, we were in a very... Yo creo que hay hechos. Se puede ver. Cuando 0-5. Yo llegué, la situación
1: hay hechos. Se puede ver. Juega el Barça buscando el sexto. Hay hechos. Se puede ver.
3: De todas maneras, esto es una descomposición.
1: Como la de los años anteriores con el Barça. No,
3: esto es terrible.
1: Para mí la descomposición.
0: Ya acabe esto ya, por favor.
1: Yo lo vuelvo a decir. Yo creo que el problema del Valencia no es hoy. No, el problema es que en Riazor hiciste lo mismo contra un recién ascendido que te burreó. Hombre, que acordémonos del.
3: Sí,
1: claro. No, porque dices, bueno, es que el Barça. ¿Cómo? Es el Barça, igual, te lo ha hecho el Depor.
3: Esa actitud. Claro. Y que el partido es. Te han hecho 5, pero te han hecho situaciones para hacerte 10 o 12.
1: Sí. Te han hecho 5 sin querer.
2: Mira, sin querer.
3: Es que no nos acordamos ya de los palos, de las que han salido rozando el palo, de los manos a manos que ha sacado Dimitrescu. No nos acordamos de todo
1: eso.
3: No,
1: sí, lo peor es que nos acordamos.
0: Un larguero, un palo, ha sacado Dimitrescu 3.
3: Y dos o tres que se han pasado, rozando el palo.
4: Y solo 6 faltas.
0: 0-5 me parece poco.
4: Y solo 6 faltas. 6 faltas.
1: Luego, acordaros que cuando arranque el Roglet, repito, que hoy vamos a grabar y se emitirá posteriormente para todos los oyentes valencianistas de Carrusel. Yo voy a poneros una cuestión encima de la mesa de la que solo podéis hablar vosotros dos, que es la palabra orgullo. Porque, oye, una cosa es que te ganen y otra cosa es el orgullo particular de cada futbolista, que eso lo tiene que poner cada futbolista. Yo veo a este Valencia y veo una descomposición, la palabra has dicho descomposición, ¿no?
3: Sí,
1: una
3: sí.
1: Descomposición
3: totalmente
1: absoluta.
3: Es que me da la sensación futbolísticamente y en general de todo, es una descomposición, no se logran dar dos pases.
1: Absoluta.
3: Luego en fase defensiva, fíjate cómo están a años luz, es que no defiende cerca a nadie.
2: Defienden a 3 metros.
3: Sí,
2: ¿eh?
3: Sí, sí.
2: No, a 3 metros.
1: Mirando, defienden mirando.
2: Sí, sí, sí. Uy, madre mía.
1: Y mirando, pues puede llegar cualquier cosa. Escúchame, que son 5, que puede venir otro, ¿eh?
2: No, y les da tiempo, ¿eh? Porque pues... sin querer, simplemente pasando, llegan al borde del área, como nadie les entra,
3: eso tiene la calidad suficiente como para no fallar cuando entregan pases.
4: ¿El descuento cuánto es?
2: Pues se tienen que ir a 7 minutos por lo menos también.
1: ¿Otra vez?
2: Claro, mira, es que
0: estamos en 87 aún.
2: Es que ha metido 3 goles en la segunda parte.
1: César, la humanidad por delante del reglamento. Todos los árbitros, cuando hay
2: mal.
1: Este tipo de goleadas,
2: me parece mal.
1: No, a mí no. No,
2: sí,
1: no,
2: los goles importan.
1: No, para.
2: Siempre.
1: Bueno, ya, pero que ya. Hombre, está. O sea, que esto va a 0-5.
2: A ver,
1: ya
2: si,
1: está.
2: Si tú ves que los dos equipos no quieren ninguno competir, pero el Barcelona sigue intentando meter
1: gol. Pero ya, pero que ya están humillados. O sea, hay un equipo humillado en el campo, ya vale. O sea, ya vale, ya está. Y escúchame.
3: Ah, pero la culpa no la tiene el colegiado.
1: Y los árbitros siempre. No, pero los árbitros siempre tienen humanidad. Y dar un descuento muy pequeñito para que la humillación pare ya.
2: A ver, vamos a ver, que esto es una competición, es profesional.
1: El año pasado, el día del 6-0, en el Johan no dio ni un minuto.
2: Ah, bueno, vale.
1: Porque dijo, oye, van 6-0,
2: bueno,
1: ya está.
2: Ya, pero ya qué está. Mal, que me parece mal. Que me parece mal.
0: Pues muy mal.
2: Que
0: muy
2: la competición,
0: mal
2: la competición es, tiene sus reglas y las reglas hay que cumplirlas. Y porque al final dices que por diferencia de goles, tú imagínate ahora que el equipo que al final de temporada se esté jugando el descenso con el Valencia, que por un gol se esté jugando el descender. No, es que hay
1: puede
2: que ver
1: pasar,
2: con...
0: César,
1: bueno,
0: César, claro. César, porque vas del descenso y no vas de Europa. Claro, igual se juega a Europa. Bueno, que también tuvo un muy negativo.
2: Ya, la verdad es que sí, Javi, no sé por qué.
1: Pero es verdad, lo que acaba de decir Escribano.
2: No lo sé por qué.
1: Lo que acaba de decir Escribano es verdad. Es verdad. Porque puede que el averaz general decida algo.
2: Hombre, el año pasado, ¿tú te acuerdas? ¿Tú te acuerdas el año pasado lo justo
1: que estuvo? Sí. Juega el Valencia, centra la pelota Elliot buscando a Gallá. Gallá pincha el esférico, se la queda en el fondo, esquina, toca Joan. Sí,
2: esquina.
4: Yo
2: no sé si había salido
4: puerta.
2: Antes.
4: Yo bueno, creo que era puerta.
2: Si es puerta, lo van a corregir.
0: Sí, puerta.
1: Este es revisable, ¿no? Esta sí que es revisable.
2: Sí. Y además que creo que había salido el balón ya.
1: Pues intentó la jugada individual Gallá, que recibió la pelota.
3: El problema es el primer mal control, sí. Ya le ponen disponibilidad, pierde toda la ventaja.
1: Le condena. Había dado córner, pero ha rectificado el VAR.
2: Porque ahora se puede.
1: No, pero a mí esto me parece bien. Lo que no entiendo es por qué no sirve también para dar corners que se equivoca el árbitro.
2: Pues porque una decisión de un corner es más trascendental que un saque de meta.
4: Pero si te has equivocado.
2: Porque si tú marcas de
1: entonces,
2: gol.
1: Si yo me equivoco,
2: gol
1: si
2: no, porque si tú marcas un gol de un corner que no es.
1: No, pero no me estás entendiendo. Que ya. Me parece muy bien que se rectifique un corner que no era. Pero al revés también.
2: Ya, pero
1: cuando
2: bueno,
1: no de un corner que sí era, que lo rectifique el VAR.
2: Hasta ahora no se rectificaba nada.
1: Ah, bueno, ya.
2: Vale, entonces poco a poco, no pidas tampoco que todo cambie.
1: O sea, cuando,
2: de
1: cuando
2: golpe.
1: Tengo razón, que ustedes ven a escribir, ¿no? Cuando yo tengo razón, dice poco a poco.
2: Claro, a ver.
1: Cuando él tiene razón, saca el batallón a defender su
2: claro, a mí también.
0: Estamos con la pieza del frame que viene de Alemania. Este es el tema de esta semana. Luego ya veremos lo del córner.
1: 89. Claro, vamos a atención, primero. Llega el descuento. Atención, Teruel.
0: 5 minutes. 5 minutos. 5 minutes.
2: Ha sido generoso.
1: ¿Cómo generoso?
2: Hombre, eran 7.
1: Pero 5 no te parecen suficientes.
2: Sí, pero bueno, que ha sido generoso, digo.
1: Bueno, escucharme una cosa, me lo estoy imaginando.
2: Mira, ha hecho 6 cambios en el Valencia.
1: Para llegar a primera división como tú llegaste, hay que ser así, ¿no?
2: ¿Cómo?
1: Como tú eres.
2: ¿Cómo?
3: Sí.
1: Hay que ser así, ¿no?
3: Sí, claro. Hombre, tienes que ser un tío serio, sí. Si no es imposible.
1: O sea, en plan el rigor hasta el límite.
3: Correcto.
1: El reglamento.
2: Es que nadie te va a agradecer que no tengas rigor. No, nadie te lo va a agradecer. Es más, te lo van a echar en cara siempre.
1: Bueno,
3: si el Valencia fuera 5-0, también me gustaría jugar 5 más.
1: Y si, ya, pero hay que pensar en el que pierde, no en el que gana.
2: Bueno, pero es que en una competición. A ver, que sí, que todo esto que dices, vaya que está humillado.
3: Es más bonito que otra
2: sí,
3: cosa.
2: El decir que la persona tiene que tener corazón, todo eso. Son profesionales y al final es un partido profesional.
1: Sí, sí.
2: Y se está jugando mucho dinero en las competiciones. Y cuando se juega mucho dinero hay que tener rigor.
1: Efectivamente, amigos, sí. Así este es el Escribano. El rigor por encima de todo. El centro del Barça queda corto. Solo, saca la defensa del Valencia.
0: Solo le importa el dinero, ¿eh? Solo habla de dinero, de la pasión de los futbolistas.
2: Es que al final, Javi, no te olvides que los jugadores están ahí porque les pagan.
1: Si no le pagan.
2: Y nadie que está ahí.
3: Y alguno mucho.
2: No, hay.
3: Y más de lo que debería.
2: De hecho, todo el mundo que está ahí está porque les pagan.
1: Y algunos no entendemos cómo le pagan, incluso. Bueno, ¿cómo has llegado hasta ahí, no?
2: Algunos deben de agradecer.
3: Profe. Hay alguno que debería de pagar cuota.
4: Hombre, como en el fútbol amateur. Tú pagas por jugar. Por hacerte la ficha.
1: Estoy pensando en uno que está ahí ahora mismo. Bueno, la pelota la juega Koundé. Esto se acaba, cuatro, ¿eh? Afortunadamente esto se termina. Me preocupa mucho lo de la siguiente semana. Porque claro, el Valencia va a Sevilla. Sevilla teóricamente es la Liga del Valencia. Porque el Sevilla, cuidado amigos, tampoco está para tirar cohetes.
3: Lleva seis.
1: Claro, lleva seis y tú vas allí apretadísimo. La pregunta es, Ron Gurley, ¿este partido ya es de la Liga del Valencia el que viene o tampoco? Porque el Valencia va a dormir colista esta jornada. Ha sido uno de los del descenso la semana anterior y llega a la cuarta y ya es colista. Hace 2 años, no, 3 con Baraja. Empezamos igual, ¿eh? Con bastante mejor equipo. Y es cuando vino Corberán en enero y todo esto, ¿no? Bueno, señores, así se escribe la historia de este Valencia 0, Barça 5, humillación en el campo de Mestalla. Y repito, para los que no están viendo el partido y todavía aguantan al otro lado de la radio, que yo les doy mucho valor, si son de Levante menos, porque están esperando que empiece su partido y por eso... No, igual están regocijándose, incluso alguno. Que conozco yo.
0: He recibido varios mensajes de amigos míos del Levante que están, vamos,
1: que están a sus cosas, ¿no?
0: Están como un puerco en el barro.
1: Pero es importante decirle al que no ve la tele, pero sí escucha Carrusel, el Barça ha jugado todo el partido en tercera.
3: Sí, sí.
1: Se ha ido encontrando con los goles sin necesidad de apretar. Y si hubiera querido apretar de verdad, hoy se hace historia en Mestalla.
4: Hoy si el Barça necesita 15 goles para ser campeón, te los marca. Fíjate lo que te digo. 15 goles si necesita, sí. Te los marca.
3: Hombre, porque te ha generado para hacerte.
4: Claro. Sí, y yendo a un 60%.
3: Sí, sí, sí.
4: Sí,
1: que la gente entienda la realidad que estamos contando
3: totalmente.
1: Aquí. O sea,
3: es que estamos hablando totalmente en serio, o sea, no, después de lo que hemos visto hoy en Mestalla.
1: O sea, no es broma. No estamos aquí de broma.
3: Y yendo al 50%, te ha generado 15, 16, 17 situaciones,
1: ver,
3: muy claras.
1: Hace un rato esto iba 3-14 en oportunidades. Luego ha pasado lo que ha pasado, que ha llegado el quinto, ha llegado el cuarto, pero esto iba con 0-3, 3-14 en oportunidades. O sea, imagínate. Bueno, cuando termine el partido, siempre es que Ciraolo mira las estadísticas para ver posesión, disparos. Eso va a ser un escándalo. Eso va a ser seguro un auténtico escándalo. Juega el Barça en el 94, queda un minuto, frontal del área. Otro más, no, ya está bien, ya va bien. Estamos repitiendo el resultado de Copa del Rey de hace dos temporadas, cuando el Barça vino a Mestalla una noche de jueves, campo lleno, por un puesto en semifinales, y el señor Corberán sacó a todos los suplentes, básicamente para que el Barça le metiera 5, y es justo lo que ocurrió. Como luego el Valencia se salvó, pues todo se justificó. ¿Y hoy cómo lo vamos a justificar, amigos? Este 0-5, ¿cómo lo vamos a justificar? Le dio vergüenza, dijo Corberán el otro día, el Valencia. ¿Hoy qué le habrá dado? ¿Hoy no le ha dado vergüenza? Y mucha gente se ha ido ya, Javi. Claro, es que
0: muchísima gente se ha marchado ya. Y ahora el Barça está pegando un meneo al Valencia. Vamos, lleva dos minutos tocando el balón. La meña mala la tira arriba. Y la gente ya empieza a pitar. La gente empieza a impacientarse porque quedan apenas segundos para acabar el partido.
1: ¿Hay algo peor que saber que algo va a ocurrir y que ocurra? Pues eso es lo que ha pasado en este Valencia 0, Barça 4, que va a terminar porque
0: final del partido.
1: Escuchamos.
0: Así responde Mestalla. Pone la megafonía a tope. Ya se escuchaban los pitos de Mestalla. Se escucha más la megafonía que los pitos. Me imagino que por el audio que entra por la radio. Pero la imagen es de desafección. Gente pitando, gente con pañuelos, banderas amarillas. Peter Betellá, los futbolistas en el centro del campo cabizbajos. Se saludan también los del Barça. Y esperaba algo más, sinceramente, de esta despedida de Mestalla a los jugadores después de la imagen bochornosa, lamentable y pésima y paupérrima que han completado en estos 90 minutos de infarto y de asco en Mestalla.
1: Bueno, normalmente la primera bronca, Javi, se da cuando los futbolistas, cuando pita el árbitro, y la segunda cuando los jugadores se van al círculo central a recibir la bronca de los que se quedan. Estamos en la segunda parte ahora mismo, ¿no?
0: Estamos en la segunda parte, pero como está el himno de Valencia, la megafonía a tope, se escucha menos. Ahora parece que escucha un poquito más. Escuchamos.
1: Sí.
0: Y los jugadores del Valencia en el centro del campo, con las manos en la cintura, con las manos en la rodilla, la cabeza baja, todos cabizbajos, pues recibiendo los insultos y los pitos de este público.
1: Miren ustedes. Kia Lim, la familia Lim, son una banda de impresentables peligrosos. Ron Gurley es un incapaz peligroso y arrogante. Y Corberán es un entrenador mediocre y peligroso para el Valencia.
0: Ahora, perdón, aquí que algunos futbolistas de Valencia aplauden a la grada y por eso hay más pitos. También está Carlos Corberán en el centro del campo, que se lleva a los suyos hacia el vestuario. No va a ir ninguno, en principio, a saludar a la grada de animación, como es habitual.
1: Lo que significa, Ciraolo, que lo que el míster viene reclamando hace muchos meses, que no vaya, que se vayan al vestuario.
4: No caliente el ambiente, no lo vuelvas a excitar. Pues te mete y se terminó.
1: Pues alguien,
4: ya está.
1: Pues mira, Rubén, alguien les ha debido decir: no vayáis más a la grada de animación a recibir insultos, os quedéis en el círculo central y de ahí al vestuario. ¿Qué es lo que está pasando? Y el primer plano de Elliot, que mira la grada, debe estar pensando: pero no había ningún sitio. ¿Pero dónde he venido? ¿Pero qué me contaron a mí?
3: No estaba el Bournemouth.
1: Iraola, ¿pero qué me estás contando? ¿Dónde me has mandado? ¿Qué quieres? ¿Que me pudra? Terminó el partido, jugadores a vestuarios. Recuerden, a las 6:30 arranca el partido del Levante. En 10 minutos llega ya la banda Granota para contar el Levante Málaga, en Málaga Levante, para ser más rigurosos, o ser rigurosos, en el estadio de la Rosaleda. A vuelta de pausa, nos centramos exclusivamente en Carrusel, en el partido de la Rosaleda, y paralelamente grabamos íntegro el Roglet, como si fuera en directo, para que ustedes puedan disfrutar posteriormente cuando lo subamos a las plataformas habituales. Lo colgaremos en Twitter, por supuesto, también el análisis de los comentaristas de Carrusel, lo que diga Corberán, lo que pueda ocurrir fuera del estadio de Mestalla y, por supuesto, el gran debate que tendremos con Frank Guaita, Rafa Salom, con Conrado Valle y con Dani Ponz. Lo dicho, 6 y 20, a vuelta de pausa, arranca el Roglete en Carrusel y el Málaga Levante.
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10: Vamos a hacer la transición del Valencia al Levante, como seguro que ahora mismo están sintonizándonos todavía muchos valencianistas y también ya levantinistas pendientes del arranque del partido, para el que quedan 8 minutos. Esa transición la vamos a hacer escuchando los flashes en la tele de los protagonistas del Valencia 0, Barça 5. Vamos a escuchar lo que dice Pedri y, sobre todo, vamos a esperar a escuchar a ver quién habla del Valencia.
11: Fácil, pero aquí nunca fácil, siempre apretan bien. Y bueno, un resultado bueno, un partido muy bueno para seguir cogiendo confianza y seguir ganando.
12: 17 goles en los 4 primeros partidos. Mira que se hablaba del 9, ahora tenéis a Gabriel Jesús, pero es que marca Rafinha, marca Fermín, ya marcas tú también. Y eso que este año igual no te piden tanto los goles como otros.
11: Sí, bueno, siempre la gente quiere tener un delantero que meta Raúl 40 goles, pero creo que bueno, tenemos jugadores que pueden hacer ese trabajo. Rafinha, Fermín, Gabriel Jesús, Gordo, Adeyemi, tenemos mucha gente que puede jugar arriba, así que creo que gol no va a faltar este año.
12: Unos decían, y hablo de mi gremio, que es que la pareja Pedri y Rodri no ha terminado de funcionar en el pasado. Explícanos qué es lo que vais a hacer, cómo vais a intentar que funcione y cómo repartir los roles.
11: Bueno, siempre se dice que no hemos funcionado juntos, pero la verdad que es muy cómodo jugar con Rodri, es un jugador que defensivamente roba mucho. Pocas veces ve perder un balón a Rodri, así que creo que nos vamos a entender muy bien, con partidos nos vamos a seguir entendiendo aún mejor y creo que va a ser espectacular.
12: La ovación de Mestalla, y fíjate que lo están pasando mal, que están en una situación comprometida, que lo has visto con su propio equipo, para ti, para Fermín y sobre todo para ti en el cambio, ¿no? Entiendo que es de mucho mérito.
11: Sí, creo que bueno, agradecerle a todos, que te aplaudan en un campo rival siempre es muy bonito y bueno, desearle la suerte para la temporada.
12: ¿Cuánta hambre tiene este equipo?
11: Todas, ya siempre vamos a por todos los títulos, pues aún más. Creo que tenemos que ser el Barça, ir a por todo e intentar ganar cada partido.
12: Te dejo ya que la mosca molesta más que el calor.
10: Bueno, pues ese es Pedri. Vamos a esperar a que hable el protagonista del Valencia. No sé, habiendo jugado la segunda parte y siendo el capitán de la plantilla, imagino que será Gallá el que dé la cara. Pues no, es Arnau Martínez. Vamos a ver si lo podemos hacer.
12: Derrota contundente, todavía sin ganar esta temporada y con el público como está. ¿Cómo lo estás viviendo, Arnau? ¿Qué tal?
13: Buenas tardes. Bueno, es complicado, obviamente entendemos todos a la afición, pues no están saliendo los resultados, pero bueno, queda mucho, estoy seguro y convencido de que este equipo lo va a sacar.
12: La sensación de que el equipo tiene la moral evidentemente muy baja, lo digo porque encajáis muy pronto y os cuesta mucho reaccionar. Es verdad que ha habido fases del partido donde se intentaba ir meter, pero cuesta mucho, entiendo que por todo el contexto.
13: Bueno, el equipo iba convencido de que podíamos sacar algo. Al final nos encontrábamos a uno de los mejores equipos de la liga, como ya ha demostrado y lleva demostrando esta liga también. Era complicado, teníamos nuestro plan, pero bueno, al final, pues como he dicho, son muy buenos y nos han pasado por encima.
12: ¿Entiendes el enfado de la gente? Al principio se focalizaba un poco con el palco, luego con el banquillo, luego al final termina afectando a vosotros.
13: Bueno, entiendo el enfado porque los resultados no acompañan, obviamente. Vamos a intentar darle la vuelta y estoy convencido de que la vamos a dar y esta afición pueda estar contenta.
12: No sé si tiene la sensación que el partido de Sevilla es un partido clave justo un poquito antes del parón, sobre todo porque todavía no habéis conseguido la victoria.
13: Sí, todos los partidos son claves. Ahora ya borrón, cuenta nueva, vamos a pensar en el siguiente y ya está. Y a la afición decirle que confíen en nosotros, obviamente, que este equipo lo va a sacar seguro.
12: Gracias, suerte.
13: Gracias.
10: Es Arnau Martínez, el protagonista del Valencia. Ahora ya sí que nos centramos no única y exclusivamente en el Levante, porque evidentemente con lo que ha sucedido en Mestalla puede haber un postpartido bastante tenso allí en el Coliseo Valencianista y sobre todo en los aledaños del estadio de Mestalla. Tenemos allí a Javi Teruel, así que durante la primera parte del Levante, si sucede algo noticiable desde Mestalla, pedirá paso Javi para intervenir, y si no, en el descanso del partido del Levante escucharemos lo más destacado de Carlos Corberán en la rueda de prensa, y Javi nos contará cómo ha sido esos 45 minutos de tensión, me imagino, allí en Mestalla por esa goleada que ha encajado el Valencia por el 0-5 ante el Barça, que deja al Valencia en la última posición de la clasificación ahora mismo, pendiente de lo que pase precisamente con el Málaga, con el rival del Levante en el partido de hoy, porque el Levante, como me decía fuera de micro Ricardo Gimeno, nuestro comentarista, le puede hacer un favorcito al Valencia, porque si hoy el Levante le gana al Málaga, el Málaga con ese gol o goles que encaje volvería a caer en la última posición de la clasificación. Así que deseamos que pase eso, que el Levante hoy gane y bien ganado al Málaga, y que adelante el Valencia al Málaga, que sea el colista de la primera división. Ya salen al terreno de juego los protagonistas de los dos equipos, Ánimo, Lobete y Ochoa. Luce en las camisetas de los jugadores del Málaga para dos compañeros, los del Levante también junto a ellos, saltando al terreno de juego de la Rosaleda. Bastante representación de aficionados levantinistas en las gradas. Vamos a repasar los onces de ambos equipos. En el Levante, lo decíamos en el descanso del partido del Valencia, era lo lógico, lo esperado, que repitiese 11, porque si ya había repetido 11 para el partido contra el Betis respecto a los que había alineado Luis Castro en el de la segunda jornada, en el empate en el Sadar contra Osasuna, después de meterle 5 al Betis, lo normal era lo que va a suceder, que los mismos 11 protagonistas repitan por tercer partido consecutivo. Ahora el saludo entre Hidalgo y Luis Castro, y cuando se ha girado Luis Castro se ha pegado en la cabeza con el bordecito del banquillo. Parece que no se ha hecho mucho daño, enseguida nos han quitado la imagen, pero se ha pegado un buen coscorrón con la puntita, que ahí duele bastante. Bueno, el 11 del Levante, por lo tanto, es el mismo, lo recordamos, aunque yo creo que todos los aficionados granotas lo saben perfectamente. Es Matraya en el portero, Nacho Pérez el lateral derecho, Manu Sánchez el lateral de izquierdo, Adri de la Fuente, Dela y Mandy, la pareja de centrales, Oriol Rey por delante de ellos en el pivote de stopper, Olasagasti y Bardelli hacen las funciones de volante para completar el centro del campo, la banda izquierda para Thiago Fernández, la derecha para Rugger Brugueby, goleador en el último partido en ese enfrentamiento contra el Betis, en punta de ataque también vio puerta Iván Romero, vuelve a ser por cuarto partido consecutivo el delantero centro de este equipo. No está Etae Young en la convocatoria por unas molestias, es el único jugador que se lo pierde por, entre comillas, lesión, y todavía esperamos la primera irrupción con la camiseta del Levante, porque no ha disfrutado de minutos el belga Yanis Mushuayi. El Málaga, que va a formar con Alfonso Herrero, su portero, muchas temporadas en segunda división y por supuesto también ahora en primera. Un buen portero que ha salvado muchos puntos las últimas temporadas en la Rosaleda precisamente. Línea de cuatro en defensa con Rafa Garrido en el lateral derecho, con José Salinas en el izquierdo, Inar Galilea y Ángel Recio son la pareja de centrales. En el centro del campo, ojo, la gran noticia y la gran novedad en el 11 es que es titular por primera vez con el Málaga un levantinista, que también lo es de corazón, imagino, ahora se lo preguntaré a Ricardo, pero es un futbolista criado en la cantera del Levante, Pablo Martínez, al que el conjunto granota decidió no renovar una vez finalizado su contrato a la conclusión de la pasada temporada, y el equipo que encontró en los últimos días del mercado de fichajes fue el Málaga. Ya jugó unos minutos en el último partido y hoy es titular, estrena titularidad para enfrentarse a sus ex compañeros, y junto a Pablo Martínez, Dani Lorenzo es el otro jugador que forma en el doble pivote, con Juan Cruz escorado a la izquierda, con David Larrubia, ojo a este jugador que tiene muchísima calidad, uno de los mejores, si no el mejor, la pasada temporada en las filas del Málaga, Larrubia por la derecha, Carlos Dotor en el enganche y Chupete, Chupe, Carlos Ruiz será el delantero centro del Málaga en el preciso instante en el que mira su cronómetro el colegiado del encuentro para dar el ok, para que arranque el choque en el estadio de la Romareda. De la Romareda no, de la Rosaleda, ya quisieran los aficionados del Zaragoza estar en primera división, teniendo que estar esta temporada en primera red. Arranca el partido en el estadio de la Rosaleda entre el Málaga y el Levante. Ricardo Gimeno, ¿qué tal? Muy buenas.
14: Hola, buenas tardes, ¿qué tal?
10: ¿Algo de todo lo que he dicho que quieras comentar?
14: No, simplemente que el Málaga también con una política muy continuista, un equipo muy reconocible, el que precisamente lo llevó a probar las mieles de la primera división, y el Levante de manera un tanto improbable, porque con el míster no nos tiene muy acostumbrados, repetimos por tercera jornada 11, que creo que también es una muy buena señal de que esos automatismos que siempre hemos reclamado, pues los jugadores cada día los van teniendo más en vena.
10: No he dicho que el Levante hoy juega con una camiseta azul marino y un pantalón blanco, que curiosamente, esto yo no sé si se había dado alguna vez, yo creo que nunca en la historia del fútbol español, que un equipo juegue sus cuatro primeros partidos. ¡Ojo, buena recuperación de Thiago Fernández! ¡Puede marcar el Levante! ¡La ha sacado Alfonso Herrero! ¡Qué clarísima ha tenido Thiago Fernández! Es un mano a mano, solo contra el portero de Thiago. ¡Se la saca Alfonso Herrero, el portero del Málaga! No se había cumplido ni el primer minuto de partido y Thiago Fernández ha tenido el 0-1, ha fallado el jugador argentino una clarísima ocasión.
14: Además, contó a su favor, solo ante el portero, había hecho muy bien el regate de ruptura, pero también hay que decir que esa jugada la genera el Levante adelantando mucho la línea de presión. El Málaga tiene muchas dificultades en salida de balón, y creo que el Levante quiere aprovecharse y sabe que ahí está un poco el talón de Aquiles.
10: Juega el Málaga ahora con Rafa Garrido, el centro desde la derecha va pasado, no hay ningún rematador, la va a buscar Chupe, pero toda la ventaja es para Nacho Pérez, la consigue sacar, presionaba ahí Dani Lorenzo, fue el último en tocarle, será saque de banda para el Levante. ¿Qué ocasión, Alemán? No sé si la has visto, porque te estabas llegando ahora mismo y no sé si has visto la ocasión,
15: no,
10: que ha tenido Thiago Fernández.
15: No, pues tengo la oportunidad de verlo.
10: Ha sido un mano a mano clarísimo, ahora seguro que nos la ofrecen repetida. No se había cumplido el primer minuto de partido. Estaba yo diciendo lo de la equipación del Levante, que creo que seguro, estoy convencido de que no ha pasado nunca en la historia de la Liga que un equipo haya jugado los cuatro primeros partidos con cuatro equipaciones diferentes. Porque es que el Levante tiene este año cuatro equipaciones. Yo creo que ya no habrá pasado nunca que un equipo tenga cuatro equipaciones, pero que además las utilice sucesivamente en los cuatro primeros partidos, menos todavía. El Levante jugó de verde con su tercera equipación el primer partido contra el Español, el Levante jugó de blanquinegro su segunda equipación en el segundo partido contra Osasuna, el Levante jugó con la suya, con la azulgrana, el partido de casa contra el Betis, y hoy el Levante está jugando con la cuarta, que es azul marino y pantalón blanco. Yo durante la semana decía, no sé si se habrá confusión de colores jugando de azul marino contra un Málaga que juega de azul también, y el pantalón del Málaga es más oscuro que las rayas que tiene, que son más celestes en la camiseta. Bueno, pues les han permitido al Levante, pero bueno, no se diferencian mucho, y esta es la ocasión, esta es la ocasión de que ya Thiago Fernández, clarísima la que ha tenido, qué hueco le hace muy bien Brugui, le facilita el camino y el disparo va centrado donde está Alfonso Herrero, que la saca con las piernas. Respecto a esto de las equipaciones, que a ti te gusta además comentarlo, lo de las equipaciones, Ricardo.
14: Pues mira, yo creo recordar, a lo mejor José me corrige, pero ya se hizo una camiseta azul clarito, que era la cuarta, en homenaje al centenario de la coronación de la Virgen de los Desamparados, una camiseta azul clarito súper, súper bonita, sí, que solo se utilizó para esa efeméride. Y creo que con esta va a pasar algo parecido, porque hay que recordar que lo que pretende poner de manifiesto el Levante con esta camiseta es el que hoy el Levante cumple 117 años de antigüedad.
10: Correcto.
14: Y es el homenaje a su fundador, José Ballester, el cual con 14 años fundó el Levante, y que sabéis que recientemente, precisamente ahora hace un año, hoy creo que hace un año, sus restos descansan ya donde él y su mujer querían, que es en el cementerio del Cabañal, y que por lo tanto es el homenaje a esa efeméride. Decir que la figura de José Ballester es una figura para estudiar, para leer, y que si hay alguien que le interesa, fue un hombre excelso y fue una mente privilegiada en esa España de los primeros 30 a 35 años del siglo pasado.
10: Se cumple un año, efectivamente, de la repatriación de los restos
14: mortales desde París, porque él tuvo que salir represaliado a París y murió en 1970 en París, él y su esposa.
10: Los restos de él y de su esposa.
14: Y de su esposa, los dos.
10: Porque hace un año al
14: correcto. Su último deseo fue descansar en el cementerio del Cabañal.
10: Bueno, lo intentaba ahora el Málaga, que juega en el centro del campo. La pelota atrás de David Larrubia para el lateral, para Rafa Garrido, que retrasa para uno de los centrales, para Inar Galilea, que la mueve para el otro. Ahí está Ángel Recio, que toca hacia atrás para Alfonso Herrero, para el portero que salvó, que evitó que el Levante esté por delante en el marcador en esos primeros segundos de partido, con la ocasión clarísima que tuvo Thiago Fernández. Que puede haber que en un año el Levante, como dices, sacara cuatro equipaciones, pero lo de que haya jugado con cada jornada con una diferente, eso seguro que no ha pasado. Entonces habrá una quinta, porque este año también tendremos jornada retro y se inventarán otra diferente, ¿no?
14: Claro. Seguro, la del año pasado funcionó muy bien y creo que uno de los pocos equipos que entendió lo que era una jornada, una camiseta retro, fue el Levante Unión Deportiva. Con
10: habrá
14: lo cual
10: también este año, así que veremos cuál es la que nos ofrecen.
14: Decir que esta azul es preciosa, ¿eh? Sí, a mí me encanta, chula, chula. Es muy, muy bonita, muy bonita.
10: El balón para el portero, para Matt Ryan, se la quita de encima intentando dirigirla hacia la banda derecha. Bien Brugui tocándola de cabeza, jugando para Bardelli. Bien Oriol Rey, toca para Olasa. Olasa ya en campo del Málaga, el pase largo que buscaba Thiago Fernández, la va a pelear ahí Iván Romero, pero se queda el balón. El Málaga en el centro del campo, Dani Lorenzo retrasando para Einar Galilea. Y ahí la toca Pablo Martínez.
14: Con respecto a la ocasión de Thiago, sí que es verdad que en la repetición observamos cómo hace el desmarque muy bueno hacia la derecha, el regate, se queda prácticamente solo porque Brugui arrastra, pero el balón, antes de ser golpeado, tiene un bote un tanto extraño y la da muy mordida abajo, con lo cual no le proyecta ningún tipo de fuerza a ese balón.
10: Recio, tocando en banda derecha, buena la combinación entre la Rubia y Garrido, sale Garrido, pelota al centro, cuidado que hay ventaja para Dani, Dani Lorenzo, que tiene espacio, juega el Málaga, el balón al centro de Cruz desde la izquierda de Juan Cruz, golpea en... ¿Le ha pegado con la mano? ¿Y qué ha pitado? ¿Penalti?
14: Sí, pero no, penalti, no ha pitado córner.
10: No. Penalti de Nacho Pérez. Creo, ¿sí?, que ha pitado penalti de Nacho Pérez, puede porque ser, le pega ser en el brazo. Ahí está la protesta de Oriol Rey, pero el árbitro acaba de señalar penalti por mano de Nacho Pérez dentro del área. Le pega en el brazo, está dentro del área.
14: Las tiene pegadas,
10: y ha pitado... No, ahí la tiene separada y yo creo que ahí no va a entrar el VAR a corregir esa decisión, porque le ha pegado en el brazo a Nacho Pérez ese centro de Juan Cruz desde la banda izquierda. El árbitro ha pero visto cómo le golpeaba en el brazo y ha señalado penalti.
15: Yo no quiero discutir este tipo de cosas, pero ¿qué hace un jugador que gira el cuerpo para no abrir el brazo, le acaba pegando en la parte baja del codo y al final, ¿qué interpretación haces? ¿Que es una ocupación de un espacio en el que te tienes que cerrar el brazo? Porque ahí te tienes que cortar el brazo. O sea, el jugador no abre la mano, sino lo que hace es gira el cuerpo. La pelota le va al codo, girado el cuerpo. Con lo cual, lo que está ocupando el espacio es el cuerpo, no el brazo.
14: Y el árbitro pita, por defecto pita córner, inicialmente. Entonces, la primera decisión que toma el árbitro no es penal.
15: Entonces yo digo, ¿qué hace un jugador que se gira, pone el cuerpo, que no el brazo, para
10: intentar? Se la ratifican, sí, sí, desde el VAR. Han revisado la acción y pita penalti.
15: Pero a mí me gustaría,
10: además,
15: que alguien...
10: Si la norma es así, es penalti.
14: No, pero que además va a chutar Pablo.
15: Pero es que no sé cuál es la norma.
10: Bueno, tiene la pelota. Vamos a ver
15: pero
10: si
15: la norma
10: chuta.
15: ¿Cuál es?
10: La norma es que si el brazo está separado del cuerpo y le pega dentro del área, es penalti.
15: ¿Qué haces? ¿Te lo cierras?
10: Bueno, pues estoy de acuerdo contigo. A lo mejor no debería ser la norma correcta, pero es la que hay. Es la que hay.
15: Es que aquí no hay una apertura de brazo. Aquí es un giro de cuerpo para intentar evitar que la pelota te golpee
10: en
15: la cara.
10: Pablo, va chupete. Para lanzar el penalti que puede poner por delante al Málaga. Todavía no se coloca bajo palos. Matt Ryan ha consultado con el VAR.
15: Lo va a parar.
10: El árbitro Luis Bestard, el colegiado balear, le han ratificado la señalización del penalti por la mano de Nacho Pérez. Y allá va chupete, va chupete. Le pega chupete. ¡La para sin moverse, Ryan! ¡La ha parado sin moverse! ¡Bajo palos! ¡No, gol del Málaga en la siguiente acción!
14: No, ha pitado falta.
10: Ha pitado falta. Había entrado el balón dentro de la portería del Levante porque no lo ha podido sacar. Bajo palos Mandy. Y ahora anula ese gol por pitar falta sobre Dela. De Einar Galilea aparece en la acción posterior al penalti que chuta Chupe justo bajo palos. No se ha movido más Ryan, lo ha parado sin moverse. Le ha leído perfectamente el lanzamiento porque no se ha vencido a ninguno de los dos lados. Se ha quedado quieto Matt Ryan. Ha detenido el penalti el portero australiano, bien ubicado bajo su portería. Y vamos a ver lo que ha sucedido después en la acción repetida. Rechaza Ryan, busca chupete el remate. Llega a tocarla con Dela. Le hace falta
14: mano,
10: chupete
14: sí,
10: a Dela.
14: Sí, le pega la
10: y
14: cara.
10: Por lo tanto, aunque Mandy no la puede sacar bajo palos y se acaba metiendo ese balón dentro de la portería del Levante, el árbitro pita falta de Chupe sobre Dela, sí, y por lo tanto anula el gol del Málaga. Correcto para mí también. Se la había metido en propia puerta, no había sido chupete. La había tocado un jugador del Levante y luego ahí Mandy ha hecho una cosa rarísima para intentar despejar y se la termina metiendo en la portería. Pero todo esto no vale. Para mí viene el árbitro porque la norma alemana es así. Y el penalti es penalti y es falta también sobre Dela de Chupe y por lo tanto bien anulado el gol del Málaga.
14: Ryan muy inteligentemente se mantiene en el centro de la portería. Recuerdo ya un informe que se sacó de un estudioso del fútbol que decía que el 45% de los penaltis van por el centro, por lo tanto, si te quedaras quieto, bueno, podrías pagar el 45%.
15: Si tenemos que ser escrupuloso con la norma, a mí me gustaría ver repetida la acción cuando dispara Chupe, ¿dónde está Brugui? Ya puestos a ser exquisitos, igual hay que repetir el penalti.
10: Bueno, pues sí, exacto. Pero para eso están las normas, claro, alemanas.
15: Es que al final esto es un cachondeo.
10: Ya, bueno, vale.
15: Esto es un cachondeo.
10: Bueno, pues ha empezado con mucha acción este partido del Levante, que ha tenido un mano a mano en el minuto uno de Thiago Fernández, que sacó a Alfonso Herrero. El penalti por la mano de Nacho Pérez. El penalti que lanza Chupe y que para Matt Ryan. Y en la jugada posterior, el gol anulado al Málaga. Así que hemos tenido 10 minutos de no parar. Y donde no para tampoco, pese a que ha terminado el partido ya hace 15, es en Mestalla. Javi Terbel nos pide paso, eso es que pasa algo por allí por Mestalla. Javi.
0: Sí, ¿qué tal, Carlos? Hola, chicos. Pues sí, se han quedado aquí más o menos, yo calculo, 1.000 personas, 2.000 personas protestando en la puerta del palco, no, en la puerta donde supuestamente van a salir los futbolistas dentro de un rato. Los policías nacionales están con los caballos esperando, pues controlando un poco esto. Y cánticos contra Solís, contra Ron Gurley, contra los jugadores, contra Peter Lim, mucho, no sé, mucho dolor. Hay mucha indignación aquí en la Avenida de Suecia. De momento todo tranquilo, entre comillas. No había ningún incidente grave, solamente protestas.
10: 1.000 personas dices que hay entonces, ¿no?
0: Sí, más o menos, sí.
10: Vale, pues nada, abiertas por supuesto las líneas durante toda la primera parte o durante lo que dure la concentración de aficionados en los aledaños de Mestalla para que Javi nos cuente lo que pasa. Se escuchará de fondo cómo empieza el cántico más habitual, el de Peter Bete. Ya lo intentaba el Málaga, Javi, hasta luego, ya nos pides paso cuando consideres. Intentaba salir desde atrás el Levante, cae Iván Romero, hay pelota para el equipo de Luis Castro. ¿Tú cómo lo has visto, la acción del penalti y la del gol anulado, Ricardo, que no te has mojado?
14: Yo el penalti, realmente ese tipo de penaltis yo jamás los pitaría, ni a favor ni en contra. Creo que estoy de acuerdo total con lo que dice José Alemán. Y luego, pues que me parece que hay que tener mucha sangre fría para hacer lo que ha hecho Ryan, no mucha veteranía, que es hacer el Don Tancredo y quedarse quieto. O tener muy estudiado a Chupe, que también es posible, porque evidentemente un penalti así, pues es un penalti de seguridad que lo más normal es que se tire por el centro. Por cierto, decir con respecto a Chupe, no sé si sabéis dónde le viene el apodo de Chupe.
10: No, es Chupete el apodo, vale. Pero...
14: sí, le viene del Chupete Suazo, es delantero chileno del Real Sevilla, Zaragoza, ¿no? Del Real Zaragoza, que él lo veía de pequeño, que incluso se rapaba el pelo al cero para parecerse mucho a él, porque era su ídolo, y de ahí le quedó lo del Chupete. De hecho, el Chupete tiene una anécdota curiosa, y que es denunció al Málaga en 2023 porque el Málaga lo renovó de manera unilateral y llegaron hasta ir a los juzgados. Perdió en los juzgados y tuvo que someterse un poco al criterio de que le había impuesto el Málaga. Luego con Funes pues se ha convertido en el delantero que realmente es, que es un pelotero de los buenos, la verdad.
10: Pues ahí está la historia de Chupe, del delantero centro, que si no me equivoco...
14: Cordobés, por cierto, cordobés.
10: Había fallado un penalti ya en la jornada anterior, me parece. Había lanzado un penalti y lo había fallado Chupete. Creo que sí, voy a verlo ahora porque me suena que sí. En el primer partido contra el Atlético de Madrid... No, en el primer partido contra el Atlético de Madrid, no. Pero en el... marca... ah, no, marcó de penalti. En el Málaga 1-1 marcó de penalti Chupe... uno de los goles de... El gol del... Y luego en el partido contra el Madrid... No había fallado. Había marcado. El penalti que había lanzado Chupe lo había marcado. Así que muy bien por Ryan, que detuvo ese penalti al delantero del Málaga. Tiene ahora la pelota en defensa de Ela, con ese desplazamiento tan característico en largo suyo, que siempre va bien dirigido para Olasagasti, que se incorporaba de segunda línea. Ahora aparece Bardelli. Bardelli con la izquierda quiere jugarla levantándola para Thiago Fernández. Despeja la defensa del Málaga. Se ha hecho daño ahí Bardelli buscando esa pelota que finalmente se quedó Oriol Rey, pero se va a levantar sin problemas Enzo Bardelli, el jugador francés que se estrenó como goleador en uno de los 5 que le marcó al Betis en la pasada jornada, con esa vaselina habiendo adelantado a Álvaro Valles, al portero del equipo verde y blanco. Tiene la pelota en defensa el Levante. Manu Sánchez para Dela. Dela atrás para Ryan. La presión arriba de Chupete. Juega Ryan para Dela. Dela con la pelota. Aguanta unos metros. Dela la juega para el otro central, para Mandy. Controla con el exterior de su derecha. También una cosa rarísima que ha intentado Mandy ahí bajo palos en la del gol anulado, que al final no ha conseguido despejarlo cuando parecía bastante fácil. Bueno, esa te ha parecido bien la anulación del gol.
14: Lógicamente, sí, sí.
10: Lógicamente, como levantinista, sí. Digo, si legal o no.
14: Sí, le dan la cara en... se adelanta en la protección del balón, le tiene ganada la posición y Chupé bracea y le dan en la boca. De hecho, Dela tiene que abandonar el terreno del juego para ser atendido porque le sangraba la boca.
10: Bueno, pues de momento 0-0, pero con posibilidades en ambas áreas para que el marcador hubiese sido diferente tanto en un casillero como en el otro. El balón del Málaga en línea defensiva, la juega recio atrás para Herrero y este con Galilea. Einar Galilea con la pelota, toca al centro del campo para que reciba Dani Lorenzo. Buena presión del Levante, continúa Lorenzo, ahora el más adelantado es Oriol Rey. Dani Lorenzo entregando la pelota para Recio, que quiere jugar en banda derecha con el lateral, con Garrido. Ayuda en el movimiento de pelota en el centro del campo Dotor, y el balón finalmente sacado en largo. Quiere imponerse por arriba de Ela, lo consigue tocándola para Olasa con el exterior. Quiere jugar para el desmarque de Brugui. Recuperada posición, Salinas en defensa y se lleva la pelota en el centro del campo el Málaga. Ahí la tiene Pablo Martínez. Se me hace muy raro verle con esa equipación y no con la del Levante. Al 10 Granota, que te decía yo en la presentación, Ricardo, que entiendo que es levantinista también de cuna, Pablo Martínez.
14: Bueno, de cuna, él es nacido en Madrid y,
10: ah, bueno, vale,
14: y es
10: vale,
14: fichado
10: vale.
14: Para el BEP. Sí que es verdad que luego tuvo un par de cesiones, Mirandés, y pero que luego en el Levante creo que ha estado 7 años, con lo cual algo de levantinista.
10: Vale, no de, sí no de cuna, pero seguro que le ha quedado ese pozo de tantas temporadas, 7. En la cantera primero.
14: Y más siendo capitán del primer equipo, que hasta hace 3 partidos, 4 partidos era el capitán del Levante Unión Deportiva, hay que recordarlo.
10: Por cierto, ¿te pareció bien la decisión de no renovarle? Porque no hizo mala temporada.
15: Es una decisión de club.
10: Sí.
14: Yo como aficionado es un jugador que siempre ha dado el callo. Sí que es verdad que hay por ahí una vertiente que me hace mucha gracia, que es que los años en los que tiene que renovar se deja ver, y cuando no, como que cae un poco en barbecho, ¿no? Cuando ya ha firmado su contrato. Pero algo ha pasado que nos hemos perdido, por lo cual el club ha decidido no trasladarle ninguna oferta. Porque no es que la oferta sea insuficiente, es no tuvo oferta.
10: ¿A ti te pareció bien, Alemán? ¿Te
15: es una decisión de club?
10: Sí.
15: En contra de la opinión del entrenador, porque ayer le preguntaron al entrenador en la rueda de prensa y dijo: mantengo una fantástica relación. Mantengo una fantástica relación con Pablo Martínez. Me parece un gran futbolista, pero ahora ya no está aquí con nosotros.
10: Bueno, pues eso es entonces lo que más me extraña de toda la historia, que si Luis Castro quería que le presentaran una oferta de renovación, el club no se la presentara, porque yo creo que...
15: Porque
10: a Luis
15: es una
10: Castro
15: decisión
10: hacen,
15: de club.
10: Ya, pero a Luis Castro le hacen muchísimo caso, ¿eh?
15: Sí, pero cuando hay una decisión de club, hay una decisión de club.
14: Como diría aquel, donde hay patrón no manda marinero.
15: Claro. O sea, y la decisión de club, está claro que la decisión viene de arriba. No viene ni de la dirección deportiva, ni viene de parte del cuerpo técnico.
10: Sí, sí, pero arriba es Dambila.
15: Viene, o sea, del consejero delegado,
10: claro.
15: Que por lo que dice Ricardo, algo que nos hemos perdido y que yo desconozco, el club no quiere renovar a Pablo Martínez. No sé si tiene que ver con un incremento salarial exponencial para hacerle una propuesta de renovación. No sé si tiene que ver con temas de vestuario tan recurrentes en este club cuando hay que tomar una decisión de este tipo, donde alguien piense que en momentos difíciles a lo mejor el jugador no ha estado a la altura o se ha borrado. Bueno, pues cada uno tendrá su visión, y como el que tiene que tomar la última decisión, porque es su máxima responsabilidad, es el consejero delegado, a la sazón máximo accionista del Levante, pues decidió que a Pablo Martínez no se le tenía que hacer una propuesta de renovación contractual.
10: Yo me refería a que cuando Luis Castro ha pedido cosas,
15: sí.
10: Dambila le ha hecho caso. Sí. Le trajo a Raguber, le ha traído a Bardelli, son jugadores que había tenido él ya anteriormente en el Dunkerque y están aquí. Está aquí Bardelli y estuvo aquí Raguber. Que a Dambila, lo que dice Luis Castro, le hace caso. Y por eso me extraña que ayer dijera eso de que tiene una relación excelente con él y que por él se habría quedado en la plantilla del Levante. Por eso, algo desconocemos y que no sé si explicará en algún momento José Dambila, porque es una decisión, bueno, de club, del que manda en el club, que es el máximo accionista, que es José Dambila. Juega el Málaga, 18 minutos de juego de la primera parte, Estadio de la Rosaleda, uno de los clásicos del fútbol español que regresa esta temporada a la Primera División. Rosaleda, Riazor y el Sardinero, Casiná, los tres estadios que vuelven a primera. Cuidado, la Rubia, qué movimiento de la Rubia y el disparo de la Rubia que se marcha afuera. ¡Qué calidad tiene este futbolista! ¡Qué dos recortes a jugadores del Levante, a los que ha dejado con el molde! Primero Thiago Fernández, luego se marcha de la Sagasti y el recorte sensacional ante Manu Sánchez. Y menos mal que su disparo con la derecha ha salido excesivamente cruzado, porque ha sido un jugadón sensacional de David Larrubia.
14: Pues sí, la verdad es que nadie puede negarle la calidad que tiene este chaval. Y fíjate tú, que en desborde lo está haciendo muy bien, pero ¿sabes lo que a mí me da muchísimo miedo? Cuando recibe pegadito aquí a su banda en línea de cal y mete un centro con rosquita que Chupe lo está esperando siempre. Han metido infinidad de goles de esa manera, con el mínimo esfuerzo, baloncito bien controlado, rosquita puesta al punto de penalti para que Chupe simplemente la empuje. Esa jugada la hacen y la repiten muchísimo.
10: Para mí los de los mejores, iba a decir de los tres, pero claro, yo metería en esa lista igual a más, de la temporada pasada en segunda división, David Larrubia, Íñigo Vicente, Andrés Martín también en el Racing y Mario Soriano en el Depor, yo diría que los mejores jugadores de la temporada pasada en segunda división. Chupe también podría estar en esa lista de cinco.
14: Jeremiah.
10: De este a Jeremiah. Lo que pasa es que Jeremiah el año pasado
14: estuvo tocado.
10: Hace dos años sí que fue espectacular, pero el año pasado con la pubalgia no tuvo tanta continuidad y no fue tan espectacular su rendimiento. Creo que fue superior el de Mario Soriano en el Depor. Bueno, el Levante, poquito después de la ocasión de Thiago, después de esa ocasión no ha habido más llegadas a la portería de Alfonso Herrero.
14: Sí, pero el Málaga de Funes, en primera, sobre todo en segunda y en primera, incluso el día del Depor, le gusta tener el balón, le gusta dominar, le gusta sentirse propietario del

0: acaban recurriendo mucho al pelotazo y creo que esa es la función, el Málaga poseedor del balón y tú pues mucha presión, muy tenso e intentar aprovechar los fallos que tenga el Málaga en salida de balón.
1: Con buen criterio la sacan ahí Dani Lorenzo y Pablo Martínez, que son los pivotes del centro del campo del Málaga, ayudando en defensa para sacar ese balón. Sigue presionando el Levante, Herrero el portero, jugándola en banda izquierda, la toca Juan Cruz, intenta despejarla Enar Galilea, el pelotazo largo al cielo de Málaga, busca y la pelea que termina ganando finalmente Mandy, despeja esa pelota Mandy, que se pierde por la línea lateral, saque de banda para el Málaga. Hemos tenido 10 minutos iniciales celéricos y luego ya los 10 siguientes hasta llegar al 21 en el que estamos ahora, en los que ha pasado menos, quitando esa ocasión y esa gran jugada individual de David Larrubia, el 10 del Málaga con su disparo cruzado. Pelota en banda izquierda para José Salinas, para el lateral izquierdo del equipo andaluz, tocando la Galilea, atrás para Alfonso Herrero. Golpeo con la izquierda del portero y capitán del Málaga. Quiere llevársela en banda derecha Brugui, pero no se han entendido bien ahí entre los compañeros. Pero finalmente toca, le cae el balón a Iván Romero, cae al suelo. La falta que recibe de Dotor. La falta de Carlos Dotor por detrás, zancadilleando a Iván Romero, la pita el árbitro encima de la jugada, no le muestra tarjeta, se queda mirándole Dotor, pero sí que derribó claramente el mediapunta del Málaga, el futbolista formado en la cantera del Real Madrid, a Iván Romero, así que pelota para el Levante, está lejos de portería, esa falta todavía como para pegarle desde ahí, aunque Olaza, que tiene la mano, la pelota en la mano, le dice de la... ¿Me voy a atrever? Sí.
0: Se va a atrever,
1: Olaza
0: se va
1: era
0: a atrever
1: para colgarla. Y Dela es para pegarle, así que se va a atrever Dela.
0: La va a reventar.
1: Se va a atrever Dela a pegarle desde lejos en esa falta centrada, pero insisto, lejana. La barrera de dos que coloca Alfonso Herrero está bastante lejos de la portería. Bueno, si mete gol desde ahí, vamos, ni Roberto Carlos, ¿no? Es bastante lejos.
0: Bueno, la distancia no es ajena a Dela.
2: No, no.
0: Quizá no a balón parado, pero sí en movimiento.
1: Sí, ya, exacto.
0: Ha metido ya un par.
2: Y de ahí le pega fuerte.
1: Ahí está. Vamos a ver el golpeo de Dela. Bueno, sí. No iba mal. Era muy difícil ahí sorprender a Alfonso Herrero porque el trayecto entre el momento del golpeo hasta que llega a portería son unos segundos, ¿no? O por lo menos un segundo que le da tiempo a reaccionar al portero. Hay que colocarla muy bien en el ángulo desde tan lejos para sorprender a un portero. Se le marchó, no muy desviado, pero se le marchó el lanzamiento a Adrián de la Fuente. Sigue presionando arriba el Levante, la salida de pelota del Málaga.
2: Bien.
1: Balón de Salinas para bien el portero, para Herrero. Se la quita de encima otra vez. Buena la presión, aunque ahora hay que tener continuidad en ese salto de Dela con Chupete. La tocó Chupete, pero la echa directamente fuera. El balón será para el conjunto granota. Hoy viste con ese azul eléctrico, ese azul marino, chulo en su camiseta, blanco en el pantalón y en las medias. Nacho Pérez, el lateral, con la pelota en las manos. El protagonista de la acción del penalti que señaló el árbitro en contra del Levante y que detuvo Matt Ryan. Pelotazo en largo del lateral derecho del Málaga, de Rafa Garrido. Ahora intenta llevársela a Brugui. Ventaja para Einar Galilea. Vamos a ver quién se la hace. Cruz atrás. La pelota que termina reventando el centro del campo. Dani Lorenzo va a intentar jugar el Málaga. Sale desde atrás. Aguanta la pelota Dani Lorenzo, entregando en banda izquierda. Juega ahora Einar Galilea, se apoya en Pablo Martínez. La pelota de atrás de Pablo Martínez va para Herrero. Herrero que la juega con Ángel Recio, el central derecho del equipo malaguista. El balón para Dotor, que baja mucho a recibir el mediapunta del Málaga. Dotor para Recio y Recio con Galilea. La presión es de Iván Romero, quiere jugar en el centro del campo. Dani,
2: buena,
1: se la ha quitado. Buena la presión,
0: tarjeta,
1: y la falta,
0: tarjeta.
1: Tiene que ser para Dani Lorenzo, la primera amarilla del partido. Se la va a enseñar el árbitro. A Pablo no, es a Dani Lorenzo. ¿La tiene en la mano? Todavía no. Ahora sí, tarjeta amarilla para Dani Lorenzo, porque le habían hecho un 2 contra 1 en una muy buena presión. Le está haciendo bien la presión el Levante, ¿eh?
0: Sí, por eso le he dicho yo que sabemos que el Málaga le gusta tener el balón, le gusta ser el poseedor del balón, y el Levante creo que tiene bien aprendida la lección. Presión alta y muy tensa, y en la ocasión de Thiago ya llegó por ahí, y ahora esta posible salida a la contra del Levante pues vuelve a ser otra vez por presión.
1: 125 kilómetros por hora, el tiro de Dela nos marca ahí la...
0: 32,5 metros, ¿no? De distancia.
1: Eso sí es lo que había. Entre la ubicación de la pelota y la portería, fue bien dirigido, pero no, se va a atrever otra vez.
0: Por cierto, hay que decir que el feudo de Martiricos está precioso, ¿eh? La grada, el césped...
1: Lo de Martiricos es porque se llama Avenida Martiricos la...
0: ¿Pero tú sabes por qué?
1: ¿El qué?
0: ¿Por qué es Martiricos? ¿No,
1: ¿no
0: lo sabéis?
1: No.
0: ¿No?
1: ¿No?
0: Ah, pero ¿cómo es posible que tengáis ese desconocimiento?
1: A ver.
0: Y además os lo va a explicar un ateo redomado.

0: Como soy yo, que soy ateo gracias a Dios, porque Santa Paula y San Ciriaco, mártires y patronos de la ciudad de Málaga, fueron martirizados y sacrificados justo al lado de donde se ocupa hoy el estadio.
1: Muy bien. Pues nunca te costará si saber una cosa más. El centro de Olasagasti, que no encuentra rematador porque la saca la defensa del Málaga. Le vuelve a caer a Olasagasti, la vuelve a colgar con la izquierda. Viene muy llovida, mete la cabeza a Pablo Martínez. Allí aparece Dela, ahora en posición de extremo izquierdo porque había subido a posible remate. Retrasa Dela, no quiere complicarse la vida. La juega con Manu Sánchez. Aguanta la pelota Manu, tocando atrás para Olasagasti, que guardaba la defensa porque se habían incorporado no solo Dela, sino también Mandy. Dela, que seguía en banda izquierda. La juega de primeras, despeja la defensa del Málaga. Cuidado que ahora no hay centrales. Están Olasa y Oriol Rey como centrales en esa posición que intenta ganar Chupete, que termina arrollando y haciendo falta. Recupera la pelota el Levante, deja seguir el árbitro porque la falta de Chupete sobre Olasagasti no impedía que siguiera teniendo la posesión el equipo de Luis Castro, que ahora tiene la pelota cómodamente en defensa. Dela para Mandy. Aguanta Mandy. 26 minutos de la primera parte en la Rosaleda, en la Avenida Martiricos, donde está jugando el Levante en esta cuarta jornada de Liga en Primera División. Una derrota en la primera, un empate en la segunda y una victoria en la tercera. Vamos a ver lo que sucede en esta cuarta. Ahora regaló la pelota en defensa el Levante. La tiene Juan Cruz tocando atrás para Galilea. Le apoya Recio, el otro central, que va a superar con el control orientado la divisoria de ambos campos. Se frena Recio, la toca al centro del campo para que la mueva Pablo Martínez. El ex del Levante jugando atrás para Einar Galilea. El zurdo que mueve para Dani Lorenzo, el jugador amonestado en esa acción anterior. Lorenzo atrás de nuevo para Galilea. Ahora va a subir líneas el Levante para impedir la salida de pelota entre los centrales, que se apoyan en el portero. Y Herrero el que la juega de nuevo para Recio. Recio de nuevo para Herrero. Ahora el más adelantado en la presión es Enzo Bardelli, que quiere llegar a la altura de Galilea, que cuando le viene la juega largo para el pecho de Chupete. Jugó con Pablo Martínez de primeras para Dani Lorenzo. Esconde la pelota Lorenzo, gira sobre su eje. Buena maniobra de Lorenzo jugando en el centro del campo el Málaga. La apertura ahora en banda derecha y más a la derecha va a recibir la Rubia en el ataque del Málaga, y la tiene la Ru. La Rubia con el 10 a la espalda quiere hacerle el roto a Olasagasti, que llega a tocarla para evitar el quiebro total. La toca hacia atrás y es córner para el Málaga. Peligro como siempre cuando recibe David la Rubia. Pasando calor, aficionados, bueno, de los dos equipos, claro, no solo los del Levante sino también los del Málaga, en una tarde soleada como aquí hemos tenido, que tenemos en Valencia, también en Málaga. El córner desde la parte derecha. Hay bastantes levantinistas, es un viaje chulo. Málaga es una ciudad que mola muchísimo y todavía estamos en época de calor para disfrutar de la playa y del pescadito frito en la zona del Palo, que es la mejor de Málaga para degustar esos manjares. Va a jugar la Rubia en el centro, que va muy pasado, busca engancharla, pero menos mal que no la enganchó bien el jugador del Málaga, creo que era Doctor el que lo intentaba. Le cae la pelota a Garrido, el lateral, juega interior para Dani Lorenzo. Lorenzo dentro del área, la está pidiendo la Rubia, aguanta Lorenzo. Lorenzo la pisa, ahora sí que se la va a dar a Larru. Larru que va a intentar encarar a Manu Sánchez, que le aguanta bien. La toca Manu Sánchez, volverá a ser córner para el Málaga.
0: 29-05, segundo córner consecutivo para el Málaga, que parece que ahora sí aprieta de verdad, y cada vez que coge el balón la Rubia, pues creo que todos aguantamos la respiración, ¿no?
1: Otro córner desde el mismo sitio. El que va a botar el Málaga, marcando Pablo Martínez. Jugada, va a ser el que lo ejecute, pero todavía no deja sacar el árbitro porque, no pasa nada importante dentro del área. Ahora sí que va a autorizar. Mira fijamente a los jugadores de uno y otro equipo el árbitro. Ahí en la frontal va a centrar Pablo Martínez. Centra Pablo otra vez. El mismo córner. Y ojo, a punto de marcar el Málaga. Le ha pasado por delante a Einar Galilea y le ha pasado por delante también, creo que a Dani Lorenzo. Ese córner botado por Pablo Martínez, otra vez largo al segundo palo, mucho más del segundo palo, donde otra vez te han sacado dos córners iguales y le vuelves a dejar solo. Habría fuera de juego, yo creo, si llega a haber gol.
0: Había fuera de juego, pero sí es verdad que el año pasado ya Funes dio un recital de lo que es ganar partidos con jugadas ensayadas. Y creo que vuelven a hacer lo mismo. La segunda jugada, la primera no ha salido bien, la segunda nos vuelven a pillar. El Málaga es un equipo que explota muy bien sus jugadas ensayadas.
1: Bueno, pues pausa para la hidratación, porque con el calor asfixiante que hay, la ha habido en Mestalla, en el partido entre el Valencia y el Barça, y la va a haber ahora. Vamos a ver si podemos escuchar a Luis Castro, porque tiene la pértiga con el micrófono ahí. El banquillo granota.
2: Sí, sí. No, ahora me lo ha dicho.
1: está haciéndole escuchitas a Adela, así que no lo escucháis mucho. Nada, no quiere que le escuchemos. Luis Castro, a la oreja le ha hablado Adela y a la oreja le habla a Brugui.
0: Pero sí que podemos ver como el golpe que se ha pegado con la esquina del banquillo le ha marcado un chichón en su sien izquierda, la sien izquierda de Castro, que vemos como brilla y está un tanto enrojecida del golpetazo que se ha pegado antes de empezar el partido. Llaman a Bardelli.
1: Nada, no quiere que le escuchemos, ¿eh? Les ha recogido ahí. A Enzo llamaba a Brugui y ahora se queda con Bardelli, con Iván Romero. A ver. No podemos escuchar nada. Yo creo que ya le han quitado la pértiga porque ahora sí que podría escucharse. Y bueno, tampoco hemos podido escuchar mucho. Y en el otro partido que ha empezado a las 6:30 hay gol en Mendizorroza. Ha marcado el Deportivo Alavés. Menudo inicio de temporada del equipo de Quique Sánchez Flores. Ha marcado Lucas Boyé. El 1-0 entre el Alavés y Osasuna. El partido de Mendizorroza que ha empezado a la misma hora que el de la Rosaleda. Minuto 31 de la primera mitad. Alavés 1, gol de Lucas Boyé. Osasuna 0 de momento en ese partido. Y aquí 0-0 cuando concluye la pausa de hidratación. ¿Cómo estás viendo al Levante, Alemán?
2: Pues le veo bien a nivel de presión, pero le está faltando, que creo que es por donde va un poco la conversación, con Dela y con los tres jugadores que pueden provocar el lanzamiento de balones a la espalda de la defensa del Málaga. Yo creo que lo que quiere es que Dela y que Oriol traten de buscar el espacio bien a la espalda de la defensa del Málaga cuando está Brugui por derecha, bien cuando bascula hacia la izquierda o desde dentro Iván Romero, y lo mismo en entre líneas con Bardelli. Creo que nos está faltando hacerle daño al Málaga. Creo que estamos bien en el posicionamiento. Creo que una vez más a nivel de esfuerzo físico y a nivel de presión adelantada, creo que Levante está haciendo un partido correcto, pero nos está faltando ese puntito de agresividad en ataque para saber que vamos a hacer algo más que simplemente proteger nuestra portería, ¿no?
1: El partido de nuevo en juego, 33 de la primera parte en la Rosaleda, empate a 0 y juega el Málaga por la izquierda, aunque va a recuperar el Levante, la revienta Dela, no la controla Pablo Martínez con el pecho, pero aún así el balón le llega a Ángel Recio, que la toca de nuevo para Pablo, el ex del Levante, Pablo Martínez, tocando en banda derecha y recibe Rafa Garrido. El lateral de la cantera que se apoya en la rubia, que quería hacerle el roto a Manu Sánchez, tocó en Manu Sánchez, ahora es Thiago Fernández el que la pisa entre los jugadores del Málaga y la consigue aguantar, jugándola para Iván Romero, pase largo para la carrera de Manu Sánchez, que en principio tiene ventaja sobre Garrido.
0: ¡Oh!
1: Garrido que lo arrolla, la falta es clara, la falta para el Levante y la tarjeta amarilla que le muestra el árbitro al lateral que llegó tarde y se llevó puesto al jugador del Levante, la falta clara y la tarjeta para Rafa Garrido, lateral izquierdo del Málaga, segundo amonestado en el partido, los dos del equipo andaluz, Garrido ahora y antes Dani Lorenzo.
0: Que por cierto, Rafita, que tiene una historia también meteórica, porque realmente viene del filial y el año pasado superó a los dos laterales titulares del Málaga para acabar jugando un montón de minutos, incluso para consolidarse ahora en primera y mantener ese dorsal 31 con ficha del filial. Pero bueno, que todo el mundo habla muy bien de este, lateral derecho.
1: Le estoy llamando yo Rafa Garrido todo el
0: Rafita,
1: rato.
0: Rafita.
1: Y le tengo que llamar Rafita, porque sí, su nombre de guerra, su nombre futbolista. Es Rafita. La falta a favor del Levante. Vamos a ver porque marca jugada Enzo Bardelli, que es el que la va a ejecutar. La pone Bardelli dentro del área. No llega el remate nadie. La tocó Galilea, pero todavía hay peligro. Mete el puño Herrero. El rechace de Thiago. Tampoco encuentra ahora con la derecha. Tampoco. Dos veces, primero con la izquierda y luego con la derecha, Thiago Fernández, que vuelve a tener la pelota. Suéltala. Porque los dos rechaces le han caído a él y la pierde. Cuidado al Málaga ahora en la contra. Aguanta Chupe, el pase a la derecha. Cuidado Larru, cuidado Larru. La tiene la rubia. Apoya en el ataque el Málaga en la banda derecha. El pase de la muerte. ¡Qué bien ha estado Nacho Pérez en la gestión defensiva para cortar esa jugada que era peligrosísima a favor del Málaga! El centro de Juan Cruz, que aparecía por la derecha y que recibió de David Larrubia. Cruz que intenta el pase de la muerte porque en el segundo palo la estaba esperando, creo que Dani Lorenzo. Ha estado providencial Nacho Pérez, ¿eh?
0: Sí, porque un balón a la espalda del portero y mete auténticamente la uña. O sea, literalmente la uña para despejar ese balón que embocaba ya el jugador del Málaga.
1: Salinas era el que esperaba en el segundo palo. Lo cortó Nacho Pérez. Y el córner para el Málaga desde la izquierda esta vez. El centro va raso, primer palo. No despeja bien Brugui. Y al final consigue despejar Olasagasti, pero le ha hecho falta el jugador del Málaga que intentaba interrumpirlo. Se han hecho daño los dos, pero la falta es del jugador del Málaga, clara, de Salinas sobre John Ander Olasagasti. Ahí vemos la acción repetida. Llegaba Olasagasti antes y le mete la plancha a Salinas. Caen los dos, se duele del pecho Salinas, pero la falta es del lateral izquierdo del Málaga sobre el mediocentro, el volante del Levante Unión Deportiva. 36 de juego de la primera parte. Lo más chulo lo vimos en los primeros 10 minutos, donde tuvimos la ocasión clara de Thiago Fernández, nada más empezar el partido, que sacó Alfonso Herrero, el portero del Málaga, y luego el penalti que señaló el árbitro a favor del Málaga, el penalti que lanzó Chupete y que detuvo Matt Ryan, y el gol posterior en el rechace, que no valió por falta del propio Chupete sobre Dela. Saca la pelota Mandy, la echa directamente fuera. Saque de banda, por lo tanto, para el Málaga. Rafita, el lateral, el que saca desde la banda y la juega ya con Recio, este con Galilea. Y la mueve en el centro del campo el Málaga. Dani Lorenzo, Pablo Martínez, otra vez Lorenzo y otra vez ahora Pablo. Le presiona a su excompañero Iván Romero, a punto de quitársela. Dani Lorenzo consiguió retrasar para Recio. La presión ahora de más adelantado es de Bardelli. Pelota atrás para el portero, para Herrero. Herrero aguanta dentro de su área. Estaba listo ahí leyendo el pase Bardelli, que se echó al suelo pero no la pudo cortar. Ahora la quiere recuperar Thiago Fernández, pero no lo hace contundente. Sale desde atrás elegante Pablo Martínez. Cuidado el pase para Chupete. Entre los centrales con ventaja Chupete. Cuidado Chupete, aguanta Dela. El disparo de Chupete, fácil, fácil, fácil. Le salió centrado y flojo. Muy fácil, sin problemas, para que se la quedara Ryan, que la juega muy bien con el brazo rápidamente para Olasagasti, armando ya jugada de ataque del Levante. Olase para Thiago, Thiago con el exterior para Olasa. Olasa devuelve para Thiago, aguanta ahora Thiago, pelota al centro, se incorpora Oriol Rey con espacio por delante, con algo de lentitud, entrega con parsimonia hacia la banda derecha, recibe Nacho, y Nacho atrás a empezar desde el centro de la defensa la jugada de ataque del Levante Unión Deportiva. Dela para Mandy, y Mandy con Manu, aguanta Manu. Desplaza en corto, parecía que en largo, pero finalmente en corto para Mandy. Entre los centrales otra vez Chupete, el balón va para el portero, para Ryan, muy fuera de su área. Entrega en corto para Dela. La presión no es alta, no es importante, no es asfixiante del Málaga. Simplemente corren con posiciones adelantadas, pero al trote, sin asfixiar la salida de pelota del Levante. La juega Olasagasti, pelota larga para que la intente controlar con el tacón Iván Romero, que la pierde. Y ahora la juega el Málaga. Lorenzo, Salinas en corto, Einar Galilea, de nuevo para Salinas. Cuidado Salinas, le desdobla Juan Cruz, pero tiene mayor carrera Salinas. Ahora sí que se apoya en Cruz. Cruz en el pico del área, quiere devolver para Salinas. Corre con él a la par Olasagasti, que le aguantó,
2: bien,
1: le cuerpeó.
2: Qué bien Olasagasti.
1: Le impidió continuar, protegió para que la pelota se perdiera por el fondo y que sea saque de portería para el Levante.
2: Es que cada día que lo veo me gusta más este jugador. Es que el crecimiento de Olasa como futbolista
1: con Luis. Porque
2: con Calero no era ni jugador. O sea, era un jugador reconvertido a un falso extremo zurdo que no era ni su ADN como jugador. O sea, el chico estaba absolutamente derrumbado anímicamente, porque pensaba que para qué le había fichado el Levante, para una posición en la que él no era capaz de desarrollar su mejor fútbol. O sea, esto es una realidad.
1: Bueno, pues tenemos el segundo del Deportivo Alavés. ¿Cómo están los delanteros del Alavés? Con Tony Martínez sin jugar, que fue tremendo el año pasado en la segunda vuelta. Hoy los titulares eran Lucas Boye y Mariano, que parece otro jugador, y marca el segundo del Alavés. El primero de Lucas Boye, el segundo de Mariano Díaz en Mendizorroza. Alavés 2, Osasuna 0. Insisto, partido que ha empezado a la misma hora que el nuestro, que el del Levante. Recuerdo, por si alguien se acaba de poner la radio y no sabe lo que ha pasado en Mestalla, es que el Barça le ha pegado un meneo de órdago al Valencia. Le ha metido 5 y le ha podido meter 10, porque han jugado al Trantran. 0-5 le ha ganado el Barça al Valencia en Mestalla. Ahora este Alavés 2, Osasuna 0, nuestro Málaga 0, Levante 0, y cerrará la jornada de hoy domingo el partido en el RCD Stadium entre el Español y el Sevilla. Juega por banda derecha el Levante, juega Nacho Pérez para Brugui, que cae, reclama falta, abriendo los brazos, ni el árbitro ni el asistente se la van a conceder, así que pierde Brugui la pelota, y la tiene en defensa Einar Galilea, el central del Málaga, que se apoya en el otro, en Recio. La pelota de nuevo para Galilea, tocándola en defensa el Málaga. Juega Lorenzo, otra vez para Galilea. Ahora todavía no adelanta líneas el Levante, quiere adelantarla un poquito Iván Romero, le apoya Bardelli. Ahora sí, cuando la pelota va a Alfonso Herrero, los que presionan son estos dos, los más adelantados. Ayuda también el Asagasti en la presión, pero la juega Galilea. La pelota para el Málaga, para Dani Lorenzo. Otra vez para Galilea, jugando atrás el Málaga. Pablo Martínez, tocando para Salinas. Aguanta Salinas, pisa la pelota en lateral izquierdo. Juega José Salinas, de nuevo para Pablo Martínez, que va a desplazar en largo hacia Rafita. Controla Rafita, el 31 del Málaga. Pelota atrás para que intente jugarla el equipo andaluz desde la zona defensiva. Presionaba, pero lo ha hecho en falta, dice el árbitro Manu Sánchez. Que pide que le pite falta a favor a él.
0: Sí,
1: le da en la cara a la rubia. Pero la falta es de Manu Sánchez, anterior a esa, sobre David la rubia. Y otra vez pelota para el Málaga. Se va terminando esta primera parte en la Rosaleda. 41, cerca del 42. Con el empate a cero entre Málaga y Levante. La pelota otra vez entre los centrales. Recio para Galilea. Juega para Lorenzo. De nuevo para Galilea. Presión de Bardelli. Golpeo en largo de Galilea hacia la cabeza de, no Chupete, sino de Dela, que despejó. Pero la sigue teniendo el Málaga. Desplazamiento de Dotor hacia la banda derecha. Recibe Rafita. Le apoya más dentro la rubia. Pero la sigue jugando el conjunto andaluz por mediación de Dotor. Lo intentaba Pablo Martínez, ha rechazado el Levante a la altura de banquillo. Se pierde esa pelota, será saque de banda para el equipo andaluz.
0: Sí que es verdad que 42 y casi medio, quedan 2 minutos y medio más lo que se añada. El Málaga parece haber dado un paso al frente y ya nos volvemos a encontrar, José, no sé, corrígeme, a este Levante que parece que se conforma con el empate. Siempre, ¿no? Este Levante cuando juega fuera de casa, que parece que siempre es muy conformista con ese resultado a cero.
2: Sí, la verdad es que, ya te digo, tengo la sensación de que estamos esperando más de Levante en ataque y no solamente la buena versión de un equipo que defiende bien, que presiona bien arriba, que sabe exactamente lo que tiene que hacer en cada uno de los puntos intermedios del campo, tanto en defensa como en el centro del campo, como en ataque. Pero de no ser por un robo o un error en la salida de balón del Málaga, la propuesta ofensiva del Levante se queda muy, muy corta, muy escasa.
1: Golpeo largo de Manu Sánchez en el despeje con la derecha. Ni salta por ella Iván Romero porque por mayor envergadura le ganó la acción Recio. Vamos a ver ahora si la puede pelear o la Sagasti. La toca el Málaga. ¡Oh, la rubia! ¡Qué calidad! Le ha dejado con el molde otra vez a Manu Sánchez, que le persigue. Cuidado la rubia,
2: parar,
1: cuidado la
2: parar,
1: rubia, la rubia.
2: Parar.
1: Le para. Bien, Mandy. Le paró Mandy. Bien al cruce. ¡Qué bueno es la rubia, eh!
0: Sí.
1: Qué bueno es David la rubia.
0: Es un jugón, es lo que nosotros quizá esperaríamos de Thiago. Pero pues
1: le ha hecho hasta falta luego, después del caño.
0: Sí, quizá no tiene ni espacio. Bueno, estamos viendo la jugada repetida. Es como si cuando jugaban solteros contra casados o octavo contra sexto, una cosa así, ¿no?
1: Octavo de GB contra sexto de GB.
0: Sí, sí.
1: Tiene la pelota en defensa el Málaga, que está claramente siendo dueño y señor de la posesión, sobre todo en el tramo final de partido. Ponían antes 60-40 la posesión a favor del Málaga.
0: Bien,
1: ahora
0: Manu.
1: Buena la presión ante Rafita de Manu Sánchez, recuperando. No es lo mismo quitársela a la rubia que quitársela a Rafita. Tiene Oriol Rey el balón para Iván Romero. Venga, vamos a ver en el tramo final si llega el gol del Levante.
0: Vamos.
1: Jugándolo para Bardelli, le puede pegar Bardelli. Le pegó muy desviado.
0: Bueno.
1: El disparo a portería de Enzo Bardelli.
2: Hay que
1: no
2: finalizar.
1: Encontró los tres palos.
2: Hay que finalizar jugada, lo ha hecho bien. Lo que pasa es que le ha salido muy, muy arriba el golpeo, pero bueno, era una oportunidad para tratar por lo menos de no perder esa primera llegada en la que sí que tienes ventaja en el golpeo. Lo que pasa es que el disparo de Arrigo ha ido muy por encima de la portería del Málaga.
1: Lorenzo de Juana Juarros. Loren, el director deportivo del Málaga.
2: ¿Escuchasteis el mensaje que dio el otro día?
1: De lo de la Rúa y tal, ¿no?
2: Exacto, dijo que sí. Ya estaba bien lo de quitarse los pelitos rubios, que la Rúa ya había terminado, que hacía 2 meses y que había que ponerse las pilas, que esto era la primera división, que ya habían probado y detectado cómo es la primera contra el Real Madrid, contra el Atlético de Madrid.
1: Me acuerdo del Loren de jugador, ¿eh? En el Burgos, me acuerdo, en el Burgos, en la Real. Creo que fueron los equipos en los que más tiempo estuvo.
2: Vamos,
1: en primera
2: Thiago, vamos, Thiago, venga.
1: Thiago Fernández, 4 de añadido, estamos ya sobre ese tiempo. Thiago que centra, va mordido porque golpeó en su rival, la saca Galilea, rechace para Oriol Rey, que toca para Nacho Pérez. Nacho Pérez intenta hacerle ahí, esconder la pelota a Juan Cruz. Consigue tocarle al centro para Oriol de nuevo. Mandy y Manu Sánchez.
0: Más cuatro sobre
1: sí,
0: el tiempo.
1: Cuatro.
2: Cuidado.
1: Oh, la entrada es dura. La entrada es dura.
0: Cuidado,
1: no, no, no,
0: la
1: no ha sido
0: balón.
1: La ha entrado, pero tan dura que... Que es Juan Cruz el que se va a llevar tarjeta amarilla y yo creo
0: no,
1: que...
0: No, Pablo, Pablo.
1: Ah, Pablo, Pablo. Ha sido Pablo Martínez, sí, Pablo Martínez. La entrada por detrás, muy dura, muy contundente de Pablo Martínez. Ha pedido disculpas rápidamente a su ex compañero Jonander Olasagasti.
0: Sí, bueno, va abajo.
1: Bueno,
0: y
1: me había parecido más dura en directo.
0: Sí, sí, sí, sí.
1: Pensaba que le había puesto. Ese es Luis Castro. Ha abierto la boca como un buzón.
0: Con las caras, le hemos visto al color de los gallumbos.
2: Sí, sí, sí, sí.
1: Bueno, pues era menos dura de lo que a mí me había parecido.
2: La entrada ha sido dura, pero ha recogido, digamos, los pies. En cuanto ha visto que podía hacerle daño a Olasa, ha recogido los pies.
0: Aunque sí que es verdad, José, que hemos visto alguna expulsión, o creo me suena expulsión de Pablo, en el Ciudad de Valencia, tal cual.
2: Tal cual, sí.
1: ¿Sí?
2: Sí, hay veces que se precipitaba o al final no frenaba.
1: Thiago juega el Levante. Iba a decir el último ataque, todavía no, quedan dos minutos y pico de añadido. Centradela, no va a encontrar a nadie,
2: vamos,
1: a ningún compañero
2: vamos,
1: de
2: Nacho,
1: pero la pelea
2: Nacho,
1: bien, Nacho Pérez le gana la acción a Supar. Juega el Levante en ataque, Brugui, pelota de Bardelli, le pegó Oriol fuera.
2: Bien, hay que finalizar.
1: Le pegó Oriol Rey con la izquierda, según vino, intentó encontrar portería como antes Bardelli, tampoco lo consiguió, se perdió desviado el disparo de Zurda. De Oriol Rey en el 47 de partido.
2: Loren Juarro, justamente en esa rueda de prensa, lo que habla es justo lo contrario de lo que en teoría la gente le demanda, ¿no? Pero explica perfectamente el cómo está la administración concursal con la intervención que tiene todavía el club y diciendo lo prioritario para nosotros ha sido evitar la fuga de talento, que nadie nos pudiera arrebatar a aquellos jugadores que queríamos mantener y ese ha sido nuestro logro. Que eso nos ha penalizado para hacer fichajes a lo mejor vía pago, traspasos, o elevar el nivel salarial de la plantilla con grandes fichajes. Sí, es cierto, pero creemos en este modelo que de momento no nos está dando mal éxito.
1: Porque la base es completamente el equipo de segunda
2: cantera,
1: división.
2: Sí, cantera.
1: El equipo que ascendió, el último en ascender, el Málaga, porque es el que lo hizo mediante el playoff. Racing primero y Depor segundo fueron los que ascendieron directos y el Málaga tuvo que superar en el último playoff a la Almería para
2: la
1: subir
2: última,
1: a primera división.
2: En la última corner para ellos, venga.
1: Sí, porque estamos en el 48. El Levante no va a tener ya oportunidad y quizás sea la última para el Málaga en este último minuto de añadido. Luis Castro mira muchísimo el monitor
2: ahora,
1: para ver repeticiones.
2: Ahora te voy a dar datos. Ahora te voy a dar datos para que sepamos un poco interpretar lo que está haciendo la temporada del Levante y de dónde viene el Levante de Luis Castro.
1: A ver el saque de esquina, que puede ser la última, como decimos, de la primera parte. El córner desde la derecha con la izquierda, botado cerradito. Mete la cabeza Nacho Pérez, despejará, la revienta en el despeje completo. Oriol Rey, le cae a Pablo Martínez, juega el Málaga, cuidado la pelota de Dotor con ella, jugándola hacia la banda izquierda, esta sí que va a ser la última porque estamos a 20 segundos del final, aguanta Oriol Rey, la pueden poner, no lo consiguen, al final ese balón se la queda Matt Ryan, que le pide a sus compañeros, Adela, que era el que tenía más cerca, que la ventaja iba a ser para él, después de bote atrapa, ahora ya espera el momento ideal y lo encuentra Luis Bestar para señalar el final de los primeros 49 minutos, que es lo que ha durado esta primera parte en el Estadio de la Rosaleda, con llegadas en ambas porterías, la más clara, por supuesto, porque no hay más clara que un penalti, la tuvo en el Málaga, con el penalti que falló que detuvo Matt Ryan, no ha habido goles en 49 minutos en la Rosaleda, jugadores a vestuarios, Málaga 0, Levante 0 en Carrusel.
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8: 6:50 de la mañana.
23: Buen día, buenos días.
8: 7:20 de la mañana.
23: Temperaturas mínimas con pocos cambios.
8: 7:50 de la mañana.
23: Ana Talens, buenos días.
8: 8:20 de la mañana.
7: Buenos días, Juan.
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24: Buen día, se normaliza la circulación en las carreteras valencianas, pero con...
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0: Los 80 era la mejor, era la mejor. Estos son los Modern Talking, que sonaban en el número uno de los 40 principales hace 40 años. En el mes de septiembre de 1986, Atlantis is Coming era esta canción de los Modern Talking, que luego tuvieron otros exitazos como Brother Louie y Your My Heart, Your My Soul. ¿Eh? ¿Qué temas, Ricardo? No, ¿qué temas de los Modern Talking?
1: Hombre, el Modern Talking es para ponerse de pie y cuadrarse, ¿no? Estos son palabras mayores. Esta gente consiguió etiquetar un sonido. O sea, no hace falta saber que este tema es de Modern Talking, porque cuando suena, sabes que es Modern Talking. Y creo que cuando tú eres capaz de hacer eso es porque has acuñado casi, casi un estilo.
0: Pues sí.
1: Y estos son los Modern Talking, señores. Es que, ¿qué vamos a decir?
0: Ya digo, esta no es la mejor. Esta de Atlantis is Coming, que mola, ¿eh? Esta
1: hombre,
0: mola
1: porque... para los 40 principales y posiblemente para toda España, que creo que vivía a la sombra de lo que disponía 40 principales, esta era la mejor canción de hace 40 años.
0: Exacto, hace 40 años, por supuesto que sí. Pero claro, ese You're My Heart, You're My Soul era un temazo brutal. Y el Brother Louie también, pero esta mola. Mira. SOS for Love, Atlantis is Coming, los Modern Talking. Nos vamos a ir a Mestalla. Vamos a, como digo, simultanear, por supuesto, centrados en el Levante, pero aprovechando el descanso del partido del Levante, volvemos a Mestalla para saber lo que ha pasado durante esta primera mitad. Allí, después del 0-5 que el Barça le ha metido al Valencia, y para escuchar la rueda de prensa de Carlos Corberán. Primero conexión con Javi Teruel, que todavía está por allí. Hola, Javi, muy buenas de nuevo.
2: ¿Qué tal, Carlos? Mira, estoy en la tribuna sentado en un Mestalla vacío, después de la batalla. Algunos vasos en el suelo, pipas, alguna botella de agua, el césped impoluto, recogiendo algunos operarios los cables de sus cámaras. Y ya está todo el pescado vendido. Podría ser el titular que te puedo dar. ¿Por qué? Porque los futbolistas han salido de Mestalla ya, se han ido por la puerta de Joan Regla, la que está en el fondo sur de Mestalla en autobús, todos dirección a la Ciudad Deportiva de Paterna, donde cogerán sus coches y se irán a sus casas. No ha habido declaraciones más allá, las que hemos escuchado en Movistar, de Arnau Martínez, de las tele, la que tiene obligada a ser el club. Aquí en zona mixta no habla nadie. Cabizbajos todos, serios, tristes, sin decir nada. Hemos querido preguntarle a Mutar y a Gaby cómo están después de esa lesión que ha sufrido y no ha querido decir nada. Mañana el equipo vuelve al trabajo y veremos cómo respira un vestuario que está muy hundido después de la derrota vergonzosa, paupérrima y triste que se ha vivido hoy en Mestalla. Y te quiero dejar como un detalle, está hablando con los compañeros de Dazón, que tienen unas imágenes. En el minuto 19 ha entrado la curva, han entrado muchos aficionados del Valencia, y justo estaba en el palco Ron Gurley junto a Kiat Lim, el presidente del Valencia, y junto a Javier Solís. Y se ve que las imágenes, no voy a juzgarlas ni me voy a atrever a decir que estaban riéndose, porque no las he visto, insisto, van a sacarlas en las próximas horas, pero que no se les veía muy afectados por lo que estaba ocurriendo en Mestalla, el resultado del equipo, el juego del equipo, el malestar de la afición, y no se les veía a los tres, y sobre todo a Kiat Lim, muy preocupado por lo que estaba pasando en Mestalla.
0: Y eso era en el minuto 19, cuando entra la gente de la curva, dices.
2: Justo cuando entra la gente de la curva, que es cuando Mestalla canta el Peter Bete ya clásico, bien fuerte, bien sonoro, pues estaban los
0: ahí
2: tres.
0: Ahí el resultado era 0-1, porque el 0-2 el Barça lo ha metido en el 22. Bueno, podía ir 0-2 perfectamente, porque en el 8 había metido ya
2: otro gol
0: la Minya Mal, que le han anulado por la punta de la bota, que estaba en fuera de juego. Pero vamos, en ese momento, si se ríen o no están muy afectados, el resultado era 0-1 del Barça al Valencia en ese momento.
2: Pero aunque hubiera sido 0-0, la imagen del equipo era lamentable, y el ambiente que se ha vivido en Mestalla hoy, yo no recordaba tan tenso, tan hostil de la grada, que yo se lo decía en directo aquí que Mateo antes en el carrusel valenciano, del Valencia, perdón. Yo creo que el Valencia ha perdido a Mestalla, literalmente. No sé si la semana que viene, cuando van a jugar aquí, se recuperará, pero creo que los 47.000 personas que estaban aquí hoy los han perdido. O sea, el Valencia no ha jugado a nada, los jugadores están perdidos, el entrenador no ha hecho nada bien, Gurley está ahí como si, no sé, ponen a un monigote, con perdón. Y creo que lo de hoy vivido, mira que he vivido aquí noches tensas del Valencia. Recuerdo Copa del Rey Athletic Club contra el Barça también, Copa del Rey. Aquella de Yunus Musa que salió con el coche, que se atropella en la avenida Suecia. Pero lo de hoy, desde minuto 1 hasta el 97 que duró el partido, protestando, chillando, pitando, ha sido increíble. No ha habido ni un ánimo del equipo ni nada. A mí me ha parecido que el Valencia, me quedo con eso, que ha perdido a Mestalla.
0: Y esa concentración de alrededor de 1.000 aficionados que nos contabas antes que había en la avenida Suecia, ¿cuánto tiempo ha durado? ¿Y ha tenido algo más de intensidad que cuando nos lo contabas o no? O sea,
2: no,
0: ido diluyendo.
2: No, ha sido curioso porque la policía los ha llevado, entiéndeme la expresión, como un rebaño hacia hacia el fondo norte de Mestalla, han seguido todos siguiendo, han desaparecido en Suecia, el equipo justo ha salido por la parte opuesta del estadio, se han marchado y ya se han disuelto hace un rato sin incidentes, más allá de las protestas y los insultos que ha habido hacia la directiva, hacia el técnico y hacia los jugadores del Valencia.
0: Perfecto, Javi, muchísimas gracias.
2: Un abrazo.
0: Y vamos a ver si Corberán le ha encontrado algo de explicación al baño que le ha pegado el Barça, lo que esperábamos todos, pero claro, luego verlo sobre el césped con un 0-5 que podía haber sido un 1-10 perfectamente, a ver lo que dice el entrenador o lo que ha dicho el entrenador del Valencia mientras esperamos el arranque de la segunda parte del partido del Levante.
3: El otro día express del que va a correr a Riazor, que era una vergüenza, que era vergoñoso, que ha sido lo de hoy. Gracias.
4: Yo hoy analizo el partido hemos jugado contra un rival que ha sido superior a nosotros, te diría de principio a fin del partido, la consecuencia del resultado. Encajar un gol tan pronto, en la primera o la segunda aproximación, volvía todo más cuesta arriba. Y luego las opciones que hemos tenido después de ese gol para nosotros en transiciones, en ataques rápidos, equilibrar el partido o empatarlo después del 2-0 o el 0-2, haber podido conseguir un gol que cambiase esa emoción del equipo era importante. No hemos conseguido aprovechar esas posibilidades en ataque rápido o en transiciones, y el rival encontró la forma de ser un equipo que nos ha hundido, que ha sido superior a nosotros, y pienso que después del tercer gol ha sido muy difícil dar la vuelta al partido.
5: Mister, aquí al fondo Alex Alfaro para el partido de Tribuna en Directo. Venimos de esa primera parte en A Coruña vergonzosa, venimos de 4 partidos donde el equipo no ha conseguido ganar, se han empeorado los resultados el inicio de la temporada pasada y ya era malo, mercado ya cerrado, es decir, que cambios en la plantilla no se pueden producir. Venimos también de un clima bastante tenso, afición, directiva, propiedad. La pregunta que se hace el valencianista, teniendo en cuenta que vamos a Sevilla, después Vitoria, viene la Real, ¿el entrenador del Valencia tiene fuerza para levantar esta situación? Porque hemos pasado ya en poco tiempo, seguramente, de estar hablando de Europa a lo que es el fútbol. Ahora, seguramente, dentro de poco vamos a estar hablando ya de un posible descenso, que estamos allá abajo. Gracias.
4: Sí, es una situación que nos deja a todos tocados, pero es una situación que tampoco nos deja hundidos, en el sentido de... Es una situación difícil que vamos a transitar unidos, que vamos a mirarla con mucha sinceridad, con mucha honestidad, y como equipo vamos a buscar soluciones para darle la vuelta a este momento. Un momento difícil, un momento de cierta decepción, por lo tanto un momento en el que aceptamos cualquier tipo de crítica hacia nosotros, sobre todo yo como entrenador, porque la afición inicia la temporada con un nivel de ilusión muy grande. Y yo como entrenador no he conseguido que nosotros como equipo estemos o podamos darle esa ilusión o ese nivel que queremos darle a nuestra afición. Por lo tanto, un momento de dificultad, un momento duro que nos toca transitar a nosotros juntos, buscando las soluciones para poder cambiar la dinámica de esto.
6: Hola, Mister. Sergi López, Onda Cero. Al hilo de lo que le preguntaba el compañero, entendiendo que es una situación complicada hoy con el ambiente de la grada en su contra, en contra de la plantilla, en contra del presidente, en contra de Ron Gourlay, le incido en si tiene usted fuerza, ánimo para seguir al frente del primer equipo y en si se ha planteado usted dimitir como entrenador del Valencia.
4: Yo siempre, desde que cogí este trabajo, tengo fuerza, tengo convicción y tengo responsabilidad, y tenemos la responsabilidad de darle la vuelta a una situación que ha iniciado de una forma, como ha dicho tu compañero, más complicada que la del año pasado, pero que tenemos que afrontar pues de la misma forma que ya transitamos o afrontamos momentos complicados, de esa unión, de esa convicción, de esa responsabilidad.
0: Estamos escuchando a Carlos Corberán. Enseguida recuperamos para terminar de escuchar esta respuesta, porque ya están saliendo al césped de la Rosaleda los jugadores del Málaga y del Levante Unión Deportiva. De momento tampoco ha habido ninguna declaración altisonante del entrenador del Valencia.
7: Demanante solucions. És una solució de club que no ha fet el que tenia que fer l'estiu. És una solució de l'entrenador que no està tocant la tecla. És una solució dels jugadors que no estan donant el que saben donar o no estan tinguent l'actitud.
0: Nos llevamos la rueda de prensa. No sé si hay alguna declaración llamativa, que creo que no, porque lo estamos escuchando grabado. Ya había sido hace unos minutos esa rueda de prensa de Carlos Corberán. La recuperamos en el tramo final, en el Roglet, pero ya arranca la segunda parte en el Estadio de la Rosaleda, en el de momento empate a cero entre el Málaga Club de Fútbol y el Levante Unión Deportiva, con pelota en la banda del Levante, Nacho Pérez sacando desde el lateral, el rechace de Inarga Leguía, le toca otra vez a Nacho Pérez, quiere acompañar o apoyarse en Iván Romero, que pierde la pelota, se la lleva el Málaga, aunque bien la lectura del pase de Bardelli, que recupera, cae al suelo la Sagasti, reclama una falta que no pita el árbitro, se la lleva el Málaga, cuidó Chupete, jugándola para Dani Lorenzo, abierto en banda derecha, está Rafita, también apoya la Rubia, cuidado al ataque de la Rubia, Rafita para la Rubia que quiere esconder dentro del área, la pisa entre dos, quiere jugar atrás, el disparo arriba de Chupete en la primera llegada del Málaga, con Antonio Banderas viendo el partido. En el palco de autoridades, ha visto los anteriores en la Rosaleda, porque siempre en el verano es un malagueño más, es su casa, es su ciudad, es su tierra y está disfrutando con el regreso de su equipo a Primera División. Esta primera jugada que termina con el disparo arriba de Chupete en el ataque del Málaga. No ha habido cambios, ¿no?, en ninguno de los dos equipos.
1: No, a mí ha parecido que no había cambio en ninguno de los dos equipos. Ha empezado sacando de centro el Levante y, bueno, es una continuación de cómo habíamos sacado el partido. Sí que es verdad que Iván Romero vuelve otra vez a pecar de querer conducir demasiado, de no encontrar ese pase acertado y querer seguir siendo el héroe de una causa que a veces le está un pelín grande.
0: Eso Alemán lo tiene ahí entre ceja y ceja. De Iván Romero y de Carlos Álvarez a veces también, ¿no? ¿Te
1: pasa? Sí, a veces sí. No, Carlos más a menudo, pero sobre todo...
8: Yo de Carlos creo que uno de los motivos por los que ha sido traspasado es precisamente por eso. Porque al final, dentro de la relación de datos a los que te hacía anteriormente alusión... Mira,
0: sí, ahora me lo vas a tener que contar. No sé si ahora tendremos tiempo o no, o nos esperamos al final, pero...
8: Pues mira, la Liga Beyond Stats, a través de Microsoft, ha hecho un reportaje esta semana muy interesante. Llevamos solamente 3 jornadas, con la de hoy 4. Pero sitúa al Levante como el equipo donde hay mayor alta intensidad en el número de repetición de esfuerzos. Uh-huh. A más de 25 kilómetros hora. El Levante ejecuta acciones a 21,7, el Elche a 21,2 y el Alavés a 20,8. Todo esto es fruto de esa presión adelantada que hemos visto que es la que surte efecto con Bardelli, con Brugui, con Thiago, la presión de Olasagasti, acompañada desde el centro con Oriol y con Enzo Bardelli. Y de esos robos, de esa presión, de esa alta intensidad, desde el equipo empieza a generar cosas que luego pasan.
0: A ver el córner, que bota el Levante, el remate de cabeza de Brugui.
8: Y ese es otro dato que
0: Iván Romero, perdón.
8: Otro que te voy a dar. Es el equipo en Primera División a día de hoy que en el balón parado mayor porcentaje de éxito tiene en remates en córners. Un 20% respecto al 7% del segundo clasificado, que es el Betis, y el 5% que es el Elche. Éxito en el remate, cada vez que sacan un córner, cada vez que hay una falta lateral. El Levante en estas 3 primeras jornadas, y ya me contarás qué Levante vimos en la primera jornada, que pasó absolutamente desapercibido de su primer partido en Cornellà del Prat, donde no hizo casi nada bien, por no decir nada bien. Pues en tan solo 3 jornadas, cómo le ha cambiado la cara el Levante a las estadísticas para convertirse, no en cualquier cosa, sino en el líder de muchos de los mejores datos estadísticos de la Primera División.
0: Sí, porque... hablábamos de eso del balón parado y de la falta de centímetros, pero bueno, con menos centímetros le han sacado partido en jugadas. También es verdad que esa estadística, igual al revés, sería de los peores en balón parado defendido, balón parado en contra.
8: Yo te hablo de lo que es la estrategia en balones de Olasa, saques de esquina, faltas sí, laterales.
0: Balones parados a favor,
8: exacto.
0: ¿No?
8: Exacto.
1: Hombre, también hay que decir que evidentemente de los 5 goles que encaja el Betis, 2 son precisamente en balón parado y en salida de córner. Sí,
0: el remate de Dela y ¿cuál es el otro? De Brugui.
8: El de Brugui,
1: ¿no? Brugui, sí.
0: Bueno, pues esos son los datos de este arranque de temporada para el Levante Unión Deportiva, que está cómodamente situado en la clasificación con 4 puntos, ahora con 5 serían, con el que está sumando ahora mismo en la Rosaleda.
8: Esa es la repetición de esfuerzos a la que te hago alusión, uh-huh. Esa presión avanzada donde todos, de forma coordinada, la hacen, la ejecutan muy bien, pero hoy no estamos consiguiendo robar, y cuando robamos, que es lo que hacíamos el día del Betis...
0: ¡Mira, ahora sí que roba Bardelli! ¡Qué lástima! Es listo, Bardelli, es listo.
8: ¿Te has dado cuenta? El otro día le hizo el gol al Betis de una acción muy parecida. Pues exactamente lo que marca en esa acción puntual del partido de Betis, y seguramente será la alta intensidad, está por encima de los 25 kilómetros hora, esa capacidad de reacción que ha tenido Bardelli para intentar robar un balón.
0: Bueno, pues sí, ya está muy listo, leyendo ahí pases. Mira, hay otro gol en Mendizorroza, recorta diferencias. Osasuna marca ante Budimir. El partido que iba ganando 2-0 el equipo de Quique Sánchez Flores ahora marca ante Budimir en el inicio de la segunda parte y por lo tanto el marcador allí en Vitoria es de Deportivo Alavés 2, Osasuna 1. Tres goles ya en ese partido que empezó a la misma hora que el Levante. No tenemos ninguno de momento en la Rosaleda con 5 minutos ya transcurridos de la segunda mitad.
8: ¿Ves? Yo lo que le pido en esta última acción que hemos visto, que es difícil de escribir ahora para los oyentes, pero estaba la pelota jugada en banda, es el último hombre Iván Romero, y en lugar de buscar a lo mejor una acción en la que trates de buscar un saque de banda, el tirarle la pelota al rival para que golpee en su pierna y tú te puedas volver a colocar, intenta un regate imposible, la pierde y pilla a su equipo pues otra vez en la transición intentando salir y no está bien ubicado el Levante y ya le devuelves la pelota al Málaga. Es ese puntito que le falta muchas veces, pero yo entiendo que no le podemos pedir que haga esfuerzos de alta intensidad 40 metros de forma permanente y luego tenga la brillantez y la lucidez para tener la capacidad de inventarse una jugada cuando él está solo en ataque, ¿no?
0: Posesión larga ahora del Málaga, la jugó Salinas para Lorenzo. Lorenzo rasea la pelota para entregar la masa de la derecha, atreve Recio, el central, le pega Recio, estaba bien ubicado y en dos tiempos, o hasta en tres, porque ha dejado que bote dos veces, pero tenía controladísima esa pelota Matt Ryan, que es un seguro de vida total y absoluto. Qué gran fichaje hizo el Levante, o ha hecho dos veces. ¿Qué fichaje ha hecho? Por dos veces, sí, sí. El Levante Unión Deportiva, porque lo ha fichado dos veces. A Mata Rayano, Olasa, Olasa para Romero. Venga Romero, le va a pegar Romero, le pega Romero. Facilita para Alfonso Herrero. Le salió muy al centro, rasa y tampoco llevaba fuerza.
1: Pero hay que destacar el movimiento de Bardelli. O sea, recibe, gira, rota sobre sí mismo y pase en ventaja para que Iván Romero la reviente fuera del área. Creo que el chaval este Bardelli nos está dejando unos detallazos de calidad. Creo que es muy buen jugador.
8: Había falta saber cómo le iba a sentar la primera, porque él viene de jugar en segunda división en Francia, que es una liga muy exigente, pero no deja de ser una liga. Y el Dunkerque, primera es otra película, ¿no? Y estamos viendo que su adaptación ha sido tan inmediata, tan rápida, que no tenía ningún género de duda, evidentemente Luis Castro, por eso lo trajo él, de que iba no solamente a ganarse la titularidad, sino a provocar que Carlos Álvarez hoy ya no sea jugador del Levante porque ha visto que tenía pocas opciones de jugar.
0: Olasa, Olasa, en la transición le dejan espacio. ¡Olasa! ¡Oh! No se lo ha creído, ¿eh? Le ha dicho, me han dejado solo, me han dejado solo. Llegaba hasta la frontal y se ha visto tan solo que le ha tenido que pegar, pero le ha pegado sin mucha fe Olasa Gasti a esa pelota y estaba en una muy buena posición porque no tenía a nadie delante y no ha chutado bien. Jonander Olasagasti. Lástima, en una buena transición rápida del Levante, que ahora manda jugando otra vez Olasagasti, la pelota de Manu Sánchez. Entrega en banda izquierda, Thiago Fernández, atrás para Mandy. Aguanta Mandy, pisa la pelota con los dos pies, la juega para Bardelli otra vez, jugando el Levante, en banda izquierda, Manu Sánchez, Enzo Bardelli, avanza unos metros, más dentro está, aunque se vuelve a abrir Thiago Fernández, Bardelli para Thiago, Thiago con la pelota delante del Rafita, le quiere hacer el quiebro, llegando hasta la línea de fondo, se la pone en la derecha, aguanta Thiago, no amaga con el centro, la juega para Oriol, Oriol, que no se atrevió tampoco ni a pegarle ni a colgarla.
8: Es zurdo, zurdo.
0: Ahora la pica, la pica bien de nuevo para Thiago, el centro desde la izquierda, fuerte y raso, lo saca la defensa del Málaga, pero el rechace otra vez para el Levante, la puede perder, la pierde Olasagasti, que llegó tarde a ese balón que se lleva el Málaga.
8: Qué bien las ayudas.
0: Presiona ahora Iván Romero, presiona a Brugui, presiona a Olasa, que termina haciendo falta en la salida de balón del Málaga.
8: Es un equipo absolutamente solidario y eso a mí me encanta. A mí me parece que el fútbol es un deporte absolutamente colectivo y en el momento en el que uno no está enchufado, uno no está conectado con el grupo, por ahí empiezas a perder valor como equipo y yo creo que el Levante tiene una cosa muy sólida, muy potente. Y es que ahora mismo todos trabajan en bloque, todos tienen muy claros los conceptos y mientras haya ese tipo de solidaridad en el juego, creo que vamos a disfrutar de este Levante durante la temporada. Pero, repito, nos falta ahora ponerle brillo a la parte ofensiva porque seguimos sin brillar, seguimos sin generar lo suficiente ni sin llegar lo suficiente. Y me imagino que por eso han llegado muchos jugadores que tenemos muchas ganas de ver.
1: Sí, bueno. Y sobre todo recuperamos lo que yo siempre he dicho, las faltas en campo contrario, que el Levante el año pasado no abusaba, ni siquiera hacía. Había partidos donde teníamos cero faltas en campo contrario y hay veces que es necesario evitar esa salida rápida del equipo contrario.
0: Pues quedan hasta 5. Otro gol. Tercero del Deportivo Alavés. Segundo en su cuenta particular del argentino Lucas Boyé. Qué pedazo de delantero, me encanta Lucas Boyé. Y pone otra vez tierra de por medio el Deportivo Alavés en Mendizorroza. Marca Boyé, Alavés 3, Osasuna 1. En el minuto 52. De hecho, llevan menos tiempo en ese partido que en el nuestro, en el que estamos ya en el 55. decía, nos quedan 5 jugadores por ver todavía debutar, sí, sí. 5.
8: Es una locura.
0: Endukwe, Requena, Ratkov, Muswagi y Tapé. 5 jugadores a los que no hemos visto todavía.
8: Por cierto, el otro día me rectificaron, no, me imagino que será así. Hablé yo de Tapé y me dijeron que era Tape. El otro día en la sala de prensa de Héctor Rodas.
0: Me extraña mucho que un francés se llame Tape, que sería la pronunciación en inglés. De hecho, yo cuando lo fichan, cuando tú das la noticia del fichaje, yo me miro vídeos para ver cuál es la pronunciación de los compatriotas suyos, de los franceses. Y yo le escuchaba al que narraba ese partido decir Axel Tapé. Así que me extraña mucho que sea Tape. Ahora han puesto una cosa que está muy chula en la Liga de Fútbol Profesional. Lo he visto en algunos equipos y justamente se lo iba a decir a Puri Naya, a la responsable de comunicación del Levante, si lo va a hacer con el Levante. Y es que los jugadores, lo he visto en el Athletic Club, que ya ves, son todos españoles, y en algún equipo más, cada jugador dice cómo se pronuncia su nombre y su apellido. Que eso lo hace la Liga ACB de baloncesto y mola mucho para los que narramos baloncesto. Y para los que narramos fútbol también nos puede servir para, en este caso, por ejemplo, saber si se llama Tape, si se llama Tape, se llama Tapé o cómo se pronuncia este nuevo fichaje del Levante. Ya digo yo que Tape me extraña muchísimo.
1: ¡Vamos!
0: ¡El centro de Dela! ¡Qué bien pone las pelotas Dela desde atrás dentro del área, ¿eh? Tiene muy buena precisión con la pelota.
8: El otro día le pregunté, por cierto, a Rodas en la rueda de prensa post-mercado sobre el tema de la renovación de Dela, la noticia que adelantamos de las negociaciones avanzadas que hay entre las partes y el deseo por parte del futbolista de quedarse, y me dijo que efectivamente que el deseo del club era ahora, cuando se cerrase el mercado, ponerse manos a la obra para intentar mejorar esa propuesta y esa contraoferta que el jugador le ha lanzado al club, para ver si es posible que Dela se quede bastantes años como siendo el líder que lo es de la zaga.
0: Córner para el Levante, parte izquierda, Enzo Bardelli el que lo va a botar, acumula jugadores ahí haciendo una piña, ahí empujándose unos a otros, vamos a ver el balón, va pasado para Iván Romero que la peina, le queda el remate, ¡oh! ¡Qué para dónde! Alfonso Herrero la ha tenido el Levante, la ha tenido
1: Nacho Pérez,
0: el lateral derecho que se encontró con ese balón después de bote para engancharla en la semivolea, y qué para dónde Alfonso Herrero, para evitar el gol del Levante, que ya celebraba prácticamente el canterano granota Nacho Pérez, que no se ha visto en una de estas.
8: Ah, se la ha encontrado, ¿eh?
0: Desde sí. Su debut en primera división. Se la ha encontrado.
8: Ha puesto la mano dura y le ha golpeado la pelota y podía haber ido ahí para adentro, para afuera o arriba.
0: A ver el otro córner, primer palo. No hay remate ahora, pero sigue la pelota en posesión del Levante. Bardelli que aguanta. No la consiguió tocar. Para Olaza. La tocó el último Bardelli. Mira, vamos a ver al debutar uno. Muswagi. Giannis Muswagi está recibiendo instrucciones de Luis Castro, de los 5 que decíamos que faltan por debutar. El primero en hacerlo va a ser el delantero centro belga Giannis Muswagi.
8: Bueno, se incrementa la estadística que estábamos hablando de balones parados, ¿eh? Otro más que puntea la cabeza de Iván Romero para que Nacho Pérez genere ahí una ocasión, la más clara sin duda del Levante, después de la de Thiago del primer minuto de partido.
0: Joaquín Muñoz entra en el campo sustituyendo a Pablo Martínez y también Izan, ¿no? Sí. Izan es el otro cambio y el que también se marcha es Juan Cruz. Joaquín Muñoz entra en las filas del Málaga sustituyendo a Pablo Martínez y también Izan Merino, que sustituye a Juan Cruz. Doble cambio en el Málaga. El de Muswagi no lo ha hecho todavía.
8: No, todavía no.
0: Será el primer cambio que introduzca Luis Castro. ¿Qué pensáis? ¿Por Iván Romero directamente o
8: Thiago?
0: Thiago y Iván Romero en banda. Bueno. Sí, eso es más lógico, ¿no? Yo también pienso eso.
8: Thiago.
0: Un poquito de Thiago, ¿eh? Se ve que tiene calidad, pero sí, no la enseña demasiado.
8: Eso es. Y además, yo creo que la primera parte.
0: Y ese gol que ha fallado.
8: Está en el alambre. Thiago está en el alambre. Es de los que tiene ya la luz en ámbar. De
0: que es un paradón el que hace de Fosso Herrero, ¿eh?
8: Paradón. Pero que pone la mano.
0: Hay que tener el reflejo de bajarlo, poner la mano.
8: Pues se va Iván Romero.
1: También es cierto que Nacho Pérez el balón le queda un poco retrasado. La engancha muy de cuchara con el balón desde muy atrás. Es un golpe puramente de cadera más que de golpeo de pierna.
0: Pues ahí está el debut. Primeros minutos que vamos a ver. Y le queda todavía media hora larga para que podamos disfrutar, ojalá, de su debut y de su primer gol con la camiseta del Levante Unión Deportiva, de un delantero centro muy alto, al que vemos ya con el 11 a la espalda, y es Giannis Muswagi que precisamente buscaba esa pelota, que terminó sacando la defensa del Málaga, pero recupera el Levante. Si estaba más o menos bien en la primera parte el Levante, pero con menos posesión, está mejor en la segunda, ¿eh? Sí, está sí. Mandando el Levante en la segunda parte sobre el Málaga. Vamos a ver esta buena mano.
1: ¡Amoy!
0: Atrás, Brugui. ¡Oh! ¡Arribísima! Le ha pegado Brugui con todo para marcar y se le ha marchado, pero muy excesivamente arriba, ¿eh?
1: Remate desde el punto de penalti que la manda 3 o 4 metros por encima del arco.
0: Madre mía, casi la manda al mar. El disparo de Brugui.
8: Le pegó fatal.
0: Horrible, horrible, horrible. Clarísima otra vez, ¿eh?
8: Se le quedó la pelota atrás, le pegó mal.
1: Yo creo que también ve venir al defensa, ¿no? Por su izquierda y quiere evitarlo subiendo mucho el balón.
0: Bueno, pues la de Nacho Pérez y esta son muy claras las dos, ¿eh?
8: Es Brugui. Para lo bueno, para lo malo, es Brugui. Es el jugador que sabes que la va a rematar y luego donde pueda ir la pelota, pues ya depende un poco de la velocidad, de la acción, de la dirección, pero...
1: Sí, pero mira dónde está ahora, Bruno.
8: No, ya está, ¿ves? Ya está.
1: Es recuperando un balón en defensa, en su propio campo.
8: Es lo que digo, el Levante, salvo el lunar que nos dejó con esa sensación tan, tan fría de Cornellá, el Levante ha vuelto, el Levante volvió ya un poquito en el Sadar, el otro día ya demostró de lo que es capaz y de lo que vamos a ver, y que esto simplemente es la continuidad a lo que vimos en las jornadas del año pasado. De hecho, la estadística sigue hablando de un Levante.
0: ¡Ay, qué bien Thiago! ¡Qué bien Thiago ahora! ¡Qué bien Thiago! ¡Se ha marchado de Rafita! ¡Dentro del área Thiago! ¡La está pidiendo Bardelli! ¡No va a llegar Bardelli! ¡Tampoco le va a llegar a Brugui! El rechazo de la defensa le cae a Oriol Rey. Ahora sí que una muy buena maniobra hemos visto de Thiago Fernández, al que ha mantenido en el campo porque no ha sido el cambio. Se ha marchado Iván Romero y el Levante sigue a la carga.
8: Ya estamos jugando en campo contrario.
0: Segunda parte del Levante.
8: Ya llegamos 15 minutos donde ya el Málaga es el que trata de defender en campo contrario. Nosotros estamos generando por derecha, por izquierda. Muy bien, Thiago. Ahora sí, estamos esperando que aparezca, no una vez, sino varias veces, que logre percutir.

0: Y bueno, vamos a ver si el balón parado sigue haciendo estragos.
1: Vamos a ver si sigue haciendo peligro en jugada balón parado. Oriol Rey hace el trenecito ahí con Brui, que se esconde detrás de él. El centro desde la derecha va cerrado, puños fuera de Alfonso Herrero, que despeja el portero del Málaga. Bien, de lo mejorcito del equipo malaguista.
0: Bardelli,
1: no puede marcharse Joaquín Muñoz, ayuda bien Bardelli. El balón falta, que acaba en las manos de Herrero, del portero. Ha pitado una falta anterior. Sí, balón para el Málaga, más adelantado. No.
0: Saque. Nada, que estaba este reclamando algo más que la falta y simplemente hizo una falta el hecho al árbitro.
1: Reclama Joaquín Muñoz.
0: Pita la falta y punto. No hay nada más.
2: Incluso la toca el propio Joaquín con la mano.
1: Y el balón lo tiene el Málaga en defensa. Recio. Atrás la pelota. Sí, llévatelo, sí, comete los dos. Porque... Además, yo no puedo comer mientras estoy en casa metiendo ahora en la segunda parte. Juega el Málaga. Pelota para Einar Galilea. Galilea al centro. El balón que recibe y que conduce Carlos Dotor, que ahora ha bajado su posición para ocuparla de Pablo Martínez. Ahí en el doble pivote junto a Dani Lorenzo. El balón del Málaga. Einar Galilea jugando la pelota con Recio. La pide Izan Merino. Recibe Izan Merino. Ahora son Merino y Dotor. El doble pivote del Málaga. No, y Dani Lorenzo. Están los tres. Ahora se adelanta un poco Dotor. Por delante Chupete. En la banda La Rubia. Y en la banda izquierda Joaquín Muñoz, que es el que ha sustituido a Juan Cruz. Sigue con la posesión el Málaga. Ahora la más larga de toda la segunda parte, pero de momento sin inquietar. Pase. Cuidado. Para el desmarque de Chupete. Chupete perseguido por Mandy. Chupete escorado en la derecha, pero dentro del área. Mandy que le aguanta. Chupete atrás. Bien, pelota a La Rubia. La Rubia con Lorenzo. Lorenzo en la frontal. Intenta hacerse un hueco. Busca de nuevo a Chupete. Chupete que quiere jugarla de primeras para La Rubia. Ventaja para Oriol Rey. Protege con el cuerpo. Aguanta Oriol. Y la juega larga para Mushuayi, que intenta tocar su primer balón como jugador del Levante. Ahí protege con el cuerpo. Aguanta bien Mushuayi, pero se hace un lío después. Y la termina perdiendo. No hay falta. Le tocaron el balón. Cayó al suelo Mushuayi, perdió la primera que ha tenido y la tiene el Málaga en el centro del campo. El pase de La Rubia para dos. Fuera. Pero para ninguno de los dos, ni para Rafita ni para Izan Merino. Saque de banda para el Levante.
2: Observo, no sé si llevo todo el partido viéndolo, el árbitro, el Luis Bestard, el Balear, está todo el tiempo escuchando el pinganillo. Está todo el rato haciéndole caso al pinganillo. Fijaros como continuamente, no sé si es una manía, no sé si es una costumbre, ¿ves? Sí. Todo el tiempo tirándose mano al pinganillo, pero constantemente durante todo el partido. No sé si es que le están radiando otro partido o le...
1: ¡Ay, ay, ay, ay, ay, ay, ay, ay! Ryan, menos mal que no la ha liado, porque se le escapaba esa pelota en una cesión atrás. Primero no la controla, menos mal que no llevaba demasiada fuerza ese balón. Y ha podido llegar casi en la línea de gol para terminar sacándola, Matt Ryan.
2: Para ser el gol tonto de la jornada.
1: A punto de liarla, un portero que yo había dicho lo de que transmite seguridad y no quiero que sea el mal del comentarista. Pero a punto ha estado de liarla Matt Ryan. Juega el Levante, juega Brugui, pasa a la izquierda, no lo controla Thiago. Se le escapa la pelota a Thiago Fernández, que da el ok porque el pase de Brugui era bueno. Y ahí vamos a ver la cesión atrás de Mandy.
0: Es lo malo que tienen las cesiones hacia la portería.
1: Claro, a mí, no sé qué entrenador lo decía, pero lo dicen varios, pero vamos, a mí yo hasta cuando era pequeño las cesiones, desde que se puso lo de la cesión, claro, cuando éramos nosotros pequeños, el portero podía cogerla con las
2: con
1: manos.
2: La mano, con la mano.
1: Y no había esa regla de la cesión, pero desde que pusieron la cesión, no hay que cederle al portero el balón nunca en dirección a portería, por si pasa esto, que se vaya a córner, pero que no sea un gol en contra. Es para mí una de las normas para los centrales. Y a punto ha estado de liarla ahí Matt Ryan con esa cesión de Mandy, que sí que cedió hacia la portería. Juega el Málaga, Recio, Ángel Recio en largo. Ventaja para el despeje contundente de Mandy. Prepara Carlos Puga. Vemos uno de los cambios que prepara el Málaga. Y parecía también... Sí, va a salir también Ramón. Doble cambio en las filas del Málaga, que ya hizo dos. Y va a meter otros dos.
0: No te compliques, Nacho.
1: El equipo andaluz, otra vez cesión para Ryan, que ahora sí que consigue despejar sin mayores problemas ante la presión del Málaga.
2: Y ante el run-run de la grada, que ya ve que no, es la segunda vez.
0: Creo que no sé es por qué cambios.
1: Los cambios. Ramón y Puga van a entrar al terreno de juego con el 6 y con el 3. Con el 6, Ramón Enríquez.
2: Se va Rafita.
1: Que va a sustituir a Rafita. Como dice Ricardo, y entrará también... Bueno, Carlos Puga es el que va a sustituir a Rafita, porque Carlos Puga es el lateral. Y se marcha Dani Lorenzo.
2: Que también estaba amonestado, tenía cartulina amarilla, creo que los dos estaban amonestados. Tanto...
1: Sí, exacto. Y el otro era Pablo, creo, Pablo
2: sí,
1: Martínez.
2: El otro era Pablo, sí, que también igual, ha sido sustituido. Sí,
1: los tres con amarilla han abandonado ya el terreno de juego en el Málaga. Aguanta los cambios, como está haciendo esta temporada bastante Luis Castro. Incluso con

0: contestaba una pregunta diciendo, pues si veo bien al equipo, ¿por qué tengo que hacer cambios? Aunque tenga cinco, pues es verdad.
1: Sí, el otro día en un medio nacional lo criticaron bastante por una respuesta que le da a un periodista de ese medio, en el que le pregunta por qué no ha hecho de la partida de Taillon en un partido
0: no,
1: anterior.
0: No, porque lo sacó antes, sí, ya. Sí. Es que nos reímos Alemán y yo de la, cuando contesta eso y dice, pero ¿quién lo dice tú? Y dice, no, la afición. Y dice, pues se lo has preguntado. Sí, se lo has preguntado. Estuvo gracioso.
1: Bueno,
0: ahí.
1: Pues en ese medio nacional pusieron a caer de un burro al míster del Levante, diciendo que bueno, que no había respetado el trabajo de los periodistas, que los periodistas deben preguntar, que tal, que se merecen un respeto, que bueno,
0: a mí no me pareció ninguna falta de respeto, y vamos, evidentemente mis respetos hacia el compañero, que no sé quién eres ni de qué medio estás diciendo que hizo esa pregunta, pero la respuesta de a mí me pareció graciosa y no faltando el respeto la de Luis Castro. Pero bueno, en fin, cuatro cambios ha hecho el Málaga y de momento solo uno, el de Yanis Mushuayi. El Levante Unión Deportiva, porque aguanta los cambios, insisto, Luis Castro, cuando ve bien a su equipo, y lo está viendo bien, porque en la segunda parte, sobre todo, está siendo mejor que el Málaga. Ya ha tenido dos ocasiones muy claras, la de Nacho Pérez y la de Brugui. Una la paró el portero y la otra la echó muy arriba, el 7 del Levante.
1: Aquí viene el gol de Mushuayi en segundo palo.
0: Vamos a ver, con el 8 y con el 18 están... Hola, Sagasti Bardelli, sacando esa falta en banda izquierda. Thiago, que se marcha de su par, llega a esta línea de fondo, pero con la izquierda no se atreve a ponerla. Se la pone en la derecha, juega la pelota atrás de nuevo. Bardelli para Olasa. Olasa que centra con la zurda, segundo palo Mandi, pero llega arriba Alfonso Herrero para atrapar la pelota y para sacarla en largo ante la oposición de Mushuayi.
1: Nada.
0: El pase largo con ventaja, bien para Olasa Gasti, que la pincha. Parecía arriesgado, pero no tenía problemas Olasagasti para que la jueguen sus compañeros. Vamos ahora enseguida con el gol. El balón de Brugui. Brugui para Mushuayi, que cae en la marca de Galilea. Hay falta que puede ser buena para el Levante. Y gol otro, el quinto.
1: No, falta en contra del Levante, por levantar mucho el pie, Mushuayi.
0: El quinto en Mendizorroza, es el segundo de Osasuna. Marca de penalti ante Budimir. A la vez 3, Osasuna 2. Son dos equipos así barraqueros y tal, pero ya llevan 5 goles, A la vez 3, Osasuna 2, minuto 66 de partido. Y aquí de momento sin goles, 0-0 entre Málaga y Levante. Ahora le pitan falta a Adela en ese pase largo para Chupete.
1: Y amarilla, creo.
0: En el
1: sí.
0: centro del campo, amonestado Adela. No sé si por la falta o por la protesta
1: sí,
0: posterior.
1: Sí, yo creo que porque se dirige al árbitro.
2: Sí, un poco de todo. Reiteración, después. Protesta.
0: Sí, entrada. Es un pisotón, nada,
1: pisotón
0: yo creo que la entrada ya es de tarjeta.
1: Pero luego él se revuelve y le dice algo al árbitro y yo creo que ahí es cuando dispara rápidamente. Igual se lo han soplado por el pinganillo, ¿no? Que como tiene cierta dependencia.
0: Bueno, yo te digo que los pinganillos estos, que yo he trabajado, llevo 28 años en la radio y que a veces vamos con pinganillos fuera o aquí también incluso, si no lo tienes bien acoplado en el pabellón auditivo, se te va bailando todo el rato y entonces necesitas de recolocártelo constantemente. A lo mejor es por eso, ¿eh? No es que le estén diciendo cosas, sino que él no lo tiene del todo cogido bien en la oreja y se lo está recolocando constantemente. Cuidado al Málaga porque ahora ha encontrado un agujero en la banda izquierda del Levante, la derecha del Málaga, recorta Puga en el centro, Puga, sigue Puga, la termina sacando ahí entre Mandy, Dela y Ryan, que arrolla a su compañero Manu Sánchez, a Mandy, y atrapa la pelota, pero encontraron un hueco ahí,
1: sí.
0: Puga.
1: Dejó su
0: sitio Manu Sánchez.
1: Muy habilidoso. Y dentro del área hace dos recortes fantásticos.
0: Uy, Mandy arriesgando mucho, pero con el culo, La ha cortado bien. Y luego ya Ryan atrapa. Buena acción defensiva de Mandy y de Ryan. Ahora la vuelve a tener el Málaga.
1: Sí, parece que se va desperezando un poco. Los cambios le han venido bien.
0: 25 minutos llevamos de la segunda parte. Empate a 0 entre Málaga y Levante. Juega en el centro del campo Ramón Enríquez, tocándola para Ángel Recio. Son nombres que... Los que no hayan seguido la segunda división están debutando esta temporada en la élite después de conseguir el ascenso con el Málaga.
1: Eso es.
0: Recio, la presión Eso arriba, es. Puga atrás para el portero, para Herrero, Alfonso Eso Herrero es. Tocando la banda izquierda para Salinas, José Salinas. Entrega para, ojo que ha hecho un buen sombrero, para la carrera por banda izquierda de Joaquín Muñoz. Joaquín con la pelota, Joaquín para el disparo, Joaquín asiste, el disparo finalmente es de Chupe arriba.
2: Han hecho una
0: no
2: jugada.
0: No encontró portería, menos mal.
2: Fantástica el Málaga porque han intentado evitar en cada línea de pase la presión a la que ha ejercido el Levante al conjunto malacitano y ha sido un éxito de jugada para el Málaga porque... El Levante ha puesto todos los medios para impedir esa transición, pero poco a poco han ido ganando espacio, han ido ganando campo, hasta incluso la superioridad, donde Manu Sánchez yo creo que ha perdido un poquito la posición, viniéndose muy arriba para tratar de ayudar en la presión y hacerla de forma definitiva, pero la han superado, han batido líneas perfectamente el Málaga. ¿Cuánto echo de menos a Iván Romero cuando no está en el campo? La verdad es que es una locura.
0: Madre mía, 6 goles ya en Mendizorroza. El cuarto del Alavés. Tercero hat-trick de Lucas Boyé. Alavés 4, Osasuna 2. Ya nos podían dejar algún golito. 6 goles allí, ninguno aquí. En la Rosaleda, en Martiricos. Entre Málaga y Levante. A la carga de nuevo Puga, que ha entrado con fuerza en esta segunda mitad del lateral derecho del Málaga. La pelota va atrás para Recio. Recio que la juega con Ramón. Este entrega para Joaquín. Ramón, Joaquín, es que son nombres de andar por casa y que acaban de subir a primera división. El cambio de juego de Joaquín a la banda derecha. Puga, que controla el balón para la Rubia, que hacía tiempo que no entraba en contacto con la pelota. Dentro del área le tapan dos, le cambian el hueco. Bien, ahora la ayuda de Olasagasti con Manu Sánchez ahí a la posesión de la Rubia, que va a volver a recibir el pase para la Rubia. Se la pone en la izquierda, juega raso la Rubia. Vamos. La va a perder el Málaga, puede recuperar Mushuayi, pero se le quedó larga esa pelota a Mushuayi, que no la pudo controlar ni jugarla tampoco para un compañero. Y la vuelve a tener el Málaga con José Salinas con el lateral izquierdo. Salinas tocándola para Einar Galilea. El pase en largo de Ramón, buscando a Chupete. Demasiado largo, no la va a controlar. Chupete, que casi se cae por la valla publicitaria. Será saque de portería para el Levante.
2: Tenemos que agitar un poco esto, ¿eh?
0: Sí, con algún cambio, ¿no?
2: Sí, yo creo que el equipo está ya entrando en un punto planito y creo que hace falta eso.
0: Paquito, Toljan y el otro era Sotelo, me ha parecido. Paquito Cortés y Toljan, sí.
2: Seguro.
0: Y el otro me ha parecido que era Sotelo, entonces no tendremos debut de ninguno de los que todavía faltan por debutar, que son 4 más, porque ya ha debutado Mushuayi, que de momento ha salido bastante trastabillado en 2 pelotas que ha intentado controlar y no lo ha hecho bien.
1: Sí, yo a Mushuayi lo veo
0: es Sotelo.
1: Un pelín pesado, le cuesta mucho controlar el balón, tiene ciertas imprecisiones y sobre todo es que creo que por sus movimientos no tiene asumido el sistema en Levante y creo que ha salido un poco a cubrir huecos o a cubrir espacios más que a hacer una oposición firme.
0: Pues triple cambio el que va a meter Luis Castro. Sotelo, Paco Cortés. Y el otro que lo he dicho, ahora se me ha ido. Toljan. Ahora hay pelota para el Málaga por una falta en el centro del campo de Brugui. Sobre José Salinas. Va a autorizar los 3 cambios el árbitro. No, o pausa de hidratación. O las dos cosas a la vez.
3: Cosas.
0: Pausa,
2: la pausa
0: cambios,
2: seguro.
0: Sí, la pausa seguro porque estamos en el 74. Eso quiere decir 24 minutos. No, 19 minutos. No, me estoy haciendo el lío. 29 minutos. El 74 es el 29 de la segunda parte. Momento para la pausa de hidratación en el partido, que de momento está sin goles entre el Málaga y el Levante. Y los cambios, a ver si vemos por quién puede ser.
2: Bueno, Nacho seguro que por Toljan, yo ahí creo que es claro, lateral por lateral.
0: ¿Sí? ¿No doblarlo?
2: No, yo creo que Paco Cortés por Thiago, también es claro. Y luego ya lo de Sotelo, no sé, ahí...
0: Oriol.
2: Es que Oriol está haciendo un partido en el que es necesario ese jugador ancla, ¿eh? A mí me...
0: Pero es que Sotelo yo creo que ha venido para eso, ¿no?
2: Sí.
0: Bueno, aunque también ahora con Tapé...
1: Sí, no. Pero a lo mejor el esfuerzo de Bardelli... Está quizá llegando un pelín tarde algunas jugadas ya, no sé, por mantener esa intensidad en la presión.
0: ¿Se puede escuchar a Funes, al entrenador del Málaga? Vamos a ver.
2: Todos han puesto la perdiga hoy.
0: La perdiga. Está ahí, mírala.
2: Pero no se escucha.
0: Una perdiga, no funciona.
1: No han enchufado.
4: Bueno, pues intentamos ahí.
2: Nada, no. No se escucha la perdiga.
0: Es que la tiene encima, ¿eh?
2: Sí, sí.
0: Funes. Y a ver. Sí.
2: Nada.
0: Pues no le funciona el micrófono ese que están poniéndole encima de la cabeza al entrenador del Málaga, que daba instrucciones y no hacía como Luis Castro en la primera parte, que se escondía y hablaba en escuchitas para que no lo pudiéramos escuchar. Este no se ha tapado, pero la pértiga no funcionaba, el micrófono no funcionaba y por lo tanto no hemos podido escuchar las indicaciones del entrenador del Málaga a sus jugadores cuando se va a reanudar el partido con ese triple cambio, ¿no? Que todavía no sabemos quiénes son los jugadores que se retiran del terreno de juego. Ahora lo vamos a ver.
3: Ahí lo tienes, Bardelli.
0: Bardelli, Thiago y Nacho Pérez, los que has dicho alemán, ¿no? Sí.
2: Ya te decía yo que a mí hoy Oriol me parece que es un jugador, conforme está el partido, que no debes quitar. No debes quitar.
0: Bueno, no cambia nada entonces. Va a actuar Sotelo de volante junto a Olasagasti.
2: Sí, digamos, Olasa será el que termine o Olasa estará un poquito más... en el avanzado, digamos, Olaza a la de Bardelli. Lo que hacía Olaza lo va a hacer Sotelo y Oriol se mueve en esa línea de tres, siendo el jugador que hace de ancla o de boya.
0: Bueno, pues el triple cambio, que son el segundo, el tercero y el cuarto, porque ya había hecho el de Mushuayi, así que le queda un cambio y una ventana para hacerlo a Luis Castro. En el minuto 77 de partido en la Rosaleda, seguimos con el empate a cero en el marcador.
2: Es lo que te he dicho, Olaza es el que está más cerca de Mushuayi, haciendo de Bardelli.
0: Haciendo de Bardelli, que normalmente cuando están Olaza y Bardelli, juega Bardelli más cerca del delantero.
2: Eso,
0: correcto.
2: Es.
0: Ahora es Olaza con Sotelo más alineado con Oriol Rey. La pelota la tiene el Málaga, la tiene Ramón en el centro del campo, Ramón Enríquez, tocando en banda izquierda, la pelota para Joaquín Muñoz. Aguanta la pelota el 11 del Málaga, el balón de Joaquín buscando un hueco que no encuentra, sigue en la conducción.
2: Cuidado.
0: De izquierda a derecha, continúa Joaquín, la toca para la rubia aguanta, la rubia se la
2: Cuidado.
0: Pone a la izquierda, el disparo contra el cuerpo de Mandy, que juntó bien los brazos para que le pegara ahí al cuerpo, sale Mushuayi. Otra vez cae al suelo, pero tampoco se puede llevar la pelota. 0 de 3, de momento de Mushuayi.
2: No, tiene que levantar la cabeza y no puede. No puede evitar el que otro compañero que lleva al lado dársela o jugarla o dar una asistencia y seguir corriendo, pero no generar una conducción en la que sabes que te vayan a faltar las fuerzas o va a llegar un jugador del Málaga por detrás y te va a puntear para que vayas al suelo. Bueno, es aprendizaje. Son 19 años.
0: Bueno, pues córner porque se echó al suelo para cortar ese centro dentro del área Mandy. Y el córner para el Málaga desde la parte derecha. El que va a botar el equipo de Funes, que dejaba salir a su segundo por la estrategia. El centro va pasado, pero está Ryan para atraparla. Deja que palmee primero en su mano esa pelota y la controla sin mayores complicaciones el australiano del Levante. Ese córner, por lo tanto, sacado sin consecuencias para el Málaga. Minuto 79. El que se cumple ahora mismo en la Rosaleda. Tiene la pelota en defensa el Levante. La tiene Mandy jugándola con Manu Sánchez. De izquierda a derecha. Se va a quedar muy corto. Ese envío de Manu Sánchez directamente a Joaquín, que la controló cómodo con el pecho y la jugó atrás para Salinas. Salinas con Ramón. Ramón se apoya en Dotor. Dotor devuelve para Ramón. Y Ramón que la juega para Izan Merino. El pase a la banda derecha. Recibe Puga. La pide por delante la rubia, también dentro del área Chupete, despeja la pelota la defensa del Levante, pero la vuelve a tener el Málaga. Ahora no nos dura casi, el balón de banda izquierda y intenta jugar por ahí Paco Cortés, pero la pierde. Vuelve a tenerla la rubia, le mete bien la pierna primero Manu Sánchez, pero aguanta la Ru. El pase de la rubia al centro del campo, Merino que controla, Izan tocando en corto para Joaquín, le persigue en la carrera Toljan, balón atrás para Inar Galilea, la presión ahora de Olasagasti como más adelantado, ayuda Mushuayi. El balón del Málaga en banda derecha. Juega el equipo andaluz en ese costado. Intentan combinar y lo hacen bien. Sale bien de la presión. Pelota para la rubia, que ha centrado su posición. La rubia que juega con la izquierda. Cuidado Joaquín, que recibe muy solo. Está espaciándole Toljan. Joaquín otra vez busca hacerse el hueco. Viniendo otra vez de derecha a izquierda. De izquierda a derecha. Continúa como antes. Ahora la ha cortado bien Mushuayi. Pero el balón le queda todavía a Ramón. Aguanta Ramón Enríquez. La pelota atrás para ya el ataque estático desde la defensa. La tocaron los dos, Galilea y Recio. Pelota para Puga en banda derecha. La pide por dentro la rubia. No, ahora es el que recibe Puga. Puga en corto para la rubia. La rubia, el control orientado, ayudaba bien Oriol Rey para la recuperación. La vuelve a perder Mushuayi. Es que no ha controlado una bien. Cinco pérdidas de balón, las cinco que le han llegado.
2: No está,
0: a Yanis Mushuayi.
2: No está todavía para esto.
0: Y la sigue teniendo el Málaga. Ahora se hace un lío Joaquín. Lo leyó bien para recuperar desde atrás Dela. No te duermas Dela, no te duermas Dela, no te duermas Dela. Al final recorta bien Dela. Con algo de suspense que nos dejó ahí para dejársela a Oriol Rey, que tiene la pelota con tranquilidad en su propio terreno de juego. Oriol Rey abre a la banda izquierda. Venga Paquito, a ver si hace una. Paquito Cortés no se atreve. Se frena y toca atrás la pelota Cortés.
2: Pues es su partido, ¿eh? Porque yo creo que Paco no ha dado señales como para de momento tener la confianza que sí le está dando en estos 15-20 minutitos todos los partidos Luis Castro y de Paco. Yo espero algo más que simplemente el cumplir durante los últimos 20 minutos, donde pasa prácticamente desapercibida su presencia en el campo.
0: Balón en banda para el Levante, con Jeremy Toljan a la altura de banquillos para sacar desde el lateral. Se ofrecía Olasagasti, se ha movido por delante de él también Brugui, a ninguno de los dos. ¿Por qué? ¿Qué pasa? ¿Le da el balón al Málaga ahora?
1: No, que se ha adelantado mucho en el saque.
0: No, pero ha dicho que saque el Málaga. Sí, sí. Y tarjeta para Luis Castro.
1: Yo creo que es por adelantarse mucho con el balón.
0: Tarjeta para Luis Castro. Ahora irá al cuarto árbitro.
1: ¿Es para Luis Castro o para Tolian?
0: Luis Castro.
1: Ah, no, para Luis Castro.
0: Para Luis Castro. Mira, ahora le va a comer la oreja, como siempre. No lo había hecho en este partido y ahora se la comerá. Al cuarto árbitro por la tarjeta amarilla que ha visto y que ha propiciado ese saque de banda que no hacía bien Tolian y que le ha dado la pelota al Málaga.
1: Bueno, ya estamos en el minuto 82. 8 minutitos para el final, más el tiempo añadido.
2: Sí, pero no he tenido una buena sensación. De hecho, echaba mucho de menos a Iván Romero a los 2 minutos de haberlo perdido en el campo, ya lo estaba echando de menos.
1: Sí.
2: Y ahí ha cambiado completamente el partido.
1: No, y sobre todo lo que me preocupa mucho es que yo estoy, podemos ver, o estamos viendo a ese Málaga de final de temporada, muy ágil, muy rápido de mente y con gran capacidad para rebasar
2: sí,
1: líneas.
2: Pero es porque tú le estás dejando llegar a una zona en la que antes no le permitías llegar, porque tu presión le impedía llegar a esa zona de tres cuartos al Málaga para poder tocar, que es lo que le gusta, amasar pases.
1: Sí.
0: De todas formas, está siendo ahora mejor el Málaga, pero tampoco nos han hecho una ocasión clara.
2: Ya, pero estás generando que, por ejemplo, ahora mismo haya un córner, un centro, estén merodeando el área.
0: Mira el saque de banda. Ahí Toljan se adelanta mucho.
2: Yo creo que ha sido que se ha adelantado y que han pasado los 5 segundos reglamentarios para poder ejecutar,
1: el saque. Sí.
0: Y la protesta de Luis Castro, que le lleva la tarjeta amarilla. Claro. Bueno, el córner para el Málaga. El córner desde la parte derecha. El centro cerrado. Despeja. Creo que ha sido Hugo Sotelo.
2: Vamos, Paquito.
0: Se queda la pelota Paco Cortés, que la quiere aguantar y la va a perder.
2: No,
0: pero
2: la
0: le ha hecho falta esta. No la ha perdido. Estaba agarrando Ramón.
2: Pero estaba en el límite de que no te la piten, de que sea una pérdida innecesaria.
0: Puga. Le estaba agarrando Puga. Y
2: cambios.
0: El árbitro señala al banquillo porque habrá un cambio. Vamos a ver si es en el Levante el último o el último en las filas del Málaga, que también ha hecho 4 de momento. Está hablando con Dani Requena. Todavía no se va a producir ese cambio, pero Dani Requena va a ser el último que meta Luis Castro y, por lo tanto, el segundo de los 5 que faltaban por debutar, que aún no lo había hecho en esta temporada.
1: Pues igual que se va Solasa, ¿eh?
0: Se quedarán sin debutar todavía Ratkov, Tapé y Enduque. Son los 3 que faltan todavía por ponerse la camiseta del Levante.
1: Madre
0: porque
1: mía.
0: Dani Requena lo vamos a ver ahora en acción. Cesión atrás, comprometida para Ryan. Ryan jugándola para Manu Sánchez. Sánchez despeja en largo hacia la zona de Mushuayi, que vuelve a caer, pero ahora no le han hecho falta.
1: Nada.
0: Otra vez que cae Mushuayi y otra vez que pierde la pelota, porque no le han pitado falta.
1: Oh, oh.
0: Cuidado al Málaga, con espacios por la derecha. Intenta hacerse un hueco, Doctor, para el centro, que esperaba Chupete dentro del área. Despeja la pelota Dela. Y la va a volver a tener el Málaga, que está siendo mejor en este tramo final ya de partido, porque estamos en el 84, pero de momento sin generarnos ocasiones de peligro. Pero en cualquier caso, como decía Alemán antes, podría llegar, sobre todo en las pelotas paradas, aunque ahora la va a tener a su favor el Levante, porque había fuera de juego.
2: Sí, haciendo un análisis un poco de lo que puede cambiar en cuanto al último cambio, yo creo que puede ser Olasa Gasti, sí, el que se marche.
0: Pues vamos a verlo ahora, porque señala otra vez a la zona de banquillos, ya está Dani Requena. El jugador cedido por el Villarreal la temporada pasada en segunda en el Córdoba. El que va a entrar por primera vez en la temporada y por primera vez, por lo tanto, juega sus minutos oficiales en las filas del Levante. Y efectivamente es por Jonander Olasa Gasti la entrada de Dani Requena.
2: Ahí no cambia nada. Se va a poner en la posición de Olasa. Dani Requena, que es un poco el centrocampista un poco más avanzado. Donde ahí tiene buena presencia física y luego tienes un jugador que es rápido y golpea bien la pelota, tiene llegada desde la frontal, puede utilizar algún disparo si queda una pelota por ahí suelta.
1: Bueno, también ha salido uno de los fichajes de más relumbrón que ha hecho el Málaga, que es Cajuste, que todo el mundo habla muy bien de él.
2: Es con el que ha estado hablando en la pausa de hidratación del minuto de inversión que ha tenido Funes, ha sido precisamente con él para decirle 4 indicaciones de lo que tendría que hacer precisamente en esos últimos segundos, instantes de partido.
0: Mediocentro sueco que viene cedido por el Nápoles.
1: Y además creo que ha llegado a ser internacional con la selección sueca 2 o 3 veces, me parece, no me hagas mucho caso.
0: Ramón, ahí la buena presión de Bardell y termina reventando la pelota a Galilea en el despeje que va a pelear precisamente Cajuste. Ahí está el sueco, controla la primera pelota Cajuste con espacios, entregando banda derecha para la rubia que la puede perder ante Manu Sánchez. Bien, Manu,
1: bien.
0: Termina despejando Manu, será pelota de banda para el Málaga.
2: Lo único que no tenemos que hacer es perder este partido. Ya no digo ganarlo, pero llegado al 87, lo único que podemos hacer es perderlo.
0: Y la tiene el Málaga, 86 y 40 segundos de momento. Seguimos con empate a cero en el marcador. Sumaría el Levante su quinto punto en cuatro jornadas. En zona cómoda de la tabla. Ahora hay falta de Dani Requena, que su primer aparición en el partido ha sido un recadito a Recio. Ya se levanta jugándola con Puga. Puga más largo, el pase para Nadie, porque la recupera el Levante en zona defensiva.
2: No la dices.
0: El balón en largo de Hugo Sotelo para Nadie, para la va a pelear Brugui, pero la ventaja es de Izan Merino, que cae al suelo. La falta de Musuayi deja seguir el árbitro porque la posesión sigue siendo del Málaga. Puga tocando la pelota. Puga se ofrece que ajuste, también por delante tenía la Rubia. Aguanta Puga jugándola para sus compañeros en la línea defensiva. Einar jugándola el central. La pelota para Ramón, quiere filtrar entre líneas. La buena combinación del Málaga. Izan Merino pisa la pelota, Merino, y la juega atrás para Ramón Enríquez, tocándola para Ángel Recio. Se ofrece entre líneas, la quiere, se la quiere llevar, pero no la puede controlar David La Rubia. Ha recuperado, mirar, ayudando en defensa. La primera que entrega bien, Musuayi. Ha tocado para Brugui, se duerme Brugui, le ha quitado limpiamente la pelota. Cuidado, cuidado ahí. A Joaquín, arranca Joaquín, sigue Joaquín,
2: cuidado,
0: se mete entre dos.
2: Cuidado.
0: El árbitro encima de la jugada dice que no ha pasado nada y tampoco hay protestas.
2: Iba buscando la piscina antes de que hubiese agua.
0: Pues gracias por hacer eso, porque
1: cuidado.
0: Podía haberse metido entre los dos y nos generaba. Porque la maniobra la había hecho buena.
2: Falta. No, la maniobra era perfecta, pero era una maniobra para disparar, no para intentar buscar. Lo que ha buscado, que era un ligero contacto e irse al suelo para decir pita penalti.
0: No había nada, el VAR lo ratifica, hace el gesto el árbitro, el balear, Luis Bestard, diciendo que fue piscinazo lo de Joaquín en el ataque del Málaga. Tiene la pelota el Levante, que hacía tiempo que no tenía una posesión, así que parece puede ser un poco más larga, porque la juega en defensa. Oriol para Adela, Adela atrás para Ryan, y Ryan con Mandy. Más abierto en la izquierda espera Manu Sánchez, ahí recibe Manu Sánchez, adelanta líneas el Málaga. En la presión, que no es asfixiante, pelota para Ryan. Ryan que la juega, sí, la controla y la entrega para Adela.
2: Ponla.
0: Libre de marca Adela, con
2: arriba.
0: Espacio por delante.
2: Ponla arriba.
0: Si la pone, la pone bien. Que este la pone muy bien. Si le flotan, mejor para nosotros. Porque Adela se pone hasta en campo del Málaga. Y la hace picadita para la Eso subida es. De Toljan, que no la controla Ponla. Del todo bien, pero Ponla. Puede central. Bueno. Qué horrible el centro de Toljan. Toljan ha perdido todo lo que tuvo al principio de la temporada pasada. Es que ahora es un jugador mediocre, ¿eh? Jeremy Toljan, los minutos que sale al campo, que ya son pocos porque le ha quitado el sitio Nacho Pérez.
1: Bueno, minuto 89 y medio, 0-0, la Rosaleda. Hay que bajar el culete y seguir apretando.
0: Vamos a ver por qué estaremos pendientes. Lo vamos a estar en estos 30 segundos que quedan para el 90 del añadido. Yo creo que tampoco ha habido muchas cosas, ¿no? En la segunda parte, como para añadir mucho.
1: Pues cero disparos a puerta del Málaga y cero del Levante.
0: No, del Levante no. Nacho Pérez tuvo una que le sacó el portero.
1: Sí, es verdad.
0: Alfonso Herrero en un paradón tremendo. Jugándola precisamente Alfonso Herrero en largo, con chupete, ventaja para Mandy. Había salido de su área. ¿Eh? Ryan, salía un poco Ryan ahí, porque había esperado a cogerla cómodamente y la ha jugado fuera de su área con la cabeza. Quedó en nada el peligro porque aguanta bien de la. Cuatro minutos. Cuatro minutos de añadido a este partido. Cuatro minutos que empiezan a contar desde ya. Y con la pelota del Levante en largo, Requena estira la pierna, no la controla, pero tampoco la pierde el Levante. Musuayi, saque de banda para él. Málaga, ¿la ha vuelto a perder el Musuayi o ya había salido del todo?
1: No sé.
0: De momento, Musuayi, nada de nada. No le vamos a juzgar, evidentemente, por los minutos en los que ha estado sobre el terreno de juego, pero se le ve todavía bastante perdido. Tiene la pelota el Málaga en el centro del campo. Ramón Enríquez va a jugar hacia la banda izquierda. Recibe Izan Merino. Por delante la pide Joaquín, aguanta Merino, Izan tocando para Ramón, y Ramón en el centro del campo, mueve Izan Merino, el balón para la banda derecha, para la Rubia que quería encarar ahí a Manu, aguantó pero le queda Puga con Recio, y este para Izan Merino. El balón para Inar Galilea. Espera el Levante dentro de su propio terreno de juego. Se ha consumido el primero de los cuatro de añadido. Recupera la pelota el Levante.
2: Vamos.
0: Quiere salir. Ahí falta agarrón.
2: Tarjeta.
0: Claro. Ahí será tarjeta amarilla para Puga. El agarrón es claro. La tarjeta amarilla también. Será pelota, por lo tanto, para el Levante. Por el agarrón claro de Carlos Puga, del lateral derecho del Málaga. Que agarró allá. Bueno, más que agarrar, le abraza un poco.
2: Se le tira del pantalón.
0: Y la falta sobre Manu Sánchez, que pita el árbitro. Vemos repetida esa acción en la que Joaquín se tiró a la piscina.
2: Completamente.
0: Sale ahí trastabillado de la marca de Dani Requena, pero vamos, no ha habido absolutamente nada. Yo creo que piscinazo igual tampoco, pero vamos, no...
1: Pero bueno, vas en carrera, va a mucha velocidad, cualquier pequeño contratiempo, el punto de gravedad varía y vas al suelo.
0: Se van a cumplir dos de los cuatro de añadido. Tiene la pelota el Levante, pero se adelanta Puga. Ahí en banda izquierda, quiere recuperarla Mandy, deja que bote. Mandy ante Chupete, termina reventando la Dela. Pase largo de Dela, corre a por ella Paco Cortés, mete el cuerpo ahí ante Puga, pero el saque de banda será para el Málaga porque el último en tocarla había sido Dela.
2: Venga, buena presión.
1: 92-10.
0: Saque de banda para el Málaga en la posición del lateral derecho, que es Carlos Puga. Se lo piensa, la juega con Cajuste, la devolución para Puga. Pone la cabeza Dani Requena para recuperar Manu Sánchez, que ante la presión de la Rubia la echa directamente fuera. Corre la Rubia para cogerla y sacar rápido, pero no ve bien ubicados a sus compañeros. Ahora sí que sacó, pero atrás para Puga, y Puga la juega con Recio, este con Galilea. Se abre Salinas, aguanta Galilea, avanza unos metros, llega al círculo central, entrega ahora sí para José Salinas, para el lateral izquierdo, esconde la pelota ante Brugui. Salinas dejándosela de nuevo a Galilea. El balón de este para Recio, mete el pase, que se duerme Cajuste y le ha hecho falta, dice el árbitro que no. Parecía que le hacía falta a Paco Cortés, le cubre el hueco Musuagi, la llega a tocar Musuagi. Ryan sin problemas, se va a quedar la pelota, pero ha pitado una falta anterior.
2: Sí, ahora le ha pitado la falta a Musuagi. Le ha pitado la falta a Musuagi por meter el brazo.
0: Así que balón para el Málaga, un minuto.
2: Nada, esa es la última, balón parado.
0: Sí, pero es una última balón parado, que no es la mejor situación. Para terminar el partido, la falta es lejana, pero será balón colgado en la que probablemente sea la última acción de posible peligro en este partido, que en 93 minutos, más los 4 que hubo, en 97 minutos no ha tenido goles. Esperemos que no los haya tampoco en este último minuto, que es medio ya lo que le queda al Málaga con esa falta desde el centro del campo que van a colgar. David La Rubia será el que la ponga, tira la línea defensiva el Levante. A la altura de la frontal de su área, la pone la Rubia, despeja bien Dela con la cabeza, todavía no mira su cronómetro porque estamos en tiempo, la rifa el Málaga, la echa directamente fuera, se pierde por el fondo y estamos ahora sí a 10 segundos de la finalización del partido. Va a sumar otro puntito el Levante en tres desplazamientos, que eso también hay que tenerlo en cuenta, ¿eh? Tres partidos fuera de casa y uno en casa en estas cuatro primeras jornadas, cinco puntos que se confirman en este preciso instante, porque pese a las protestas de los jugadores del Málaga pidiendo más, tarjeta amarilla. Ah, no, es para Mandy, no sé por qué, pero Mandy se lleva una tarjeta amarilla cuando ya había terminado el partido. No sé si le reclamaba que aguantara un poco más, pero vamos, había un saque de puerta. Se tienen que llevar primero Dela y luego Oriol Rey a Mandy ahí, que no sé qué está protestando, pero le ha amonestado el árbitro con el partido ya finalizado. Tarjeta amarilla para Mandy, pero ya había concluido el partido, con ahora saludo afectuoso entre Joaquín, Manu Sánchez, Dela y abrazos de jugadores de uno y otro equipo, con el empate a cero final en la Rosaleda entre Málaga y Levante. Empezó el Levante perdiendo la Liga en el campo del Español con una derrota incontestable por 3-0, pero a partir de ahí todo ha sido sumar. Dos empates fuera de casa, a cero también contra Osasuna en la segunda jornada, a cero hoy en la cuarta contra el Málaga. Y en medio de ambos, el único partido que ha jugado como local, que fue la goleada por 5-2 ante el Betis de Champions. Así que de momento, el arranque liguero del Levante sigue siendo bueno e ilusionante. Y lo siguiente será que venga aquí al Estadio Ciudad de Valencia, nada más y nada menos que el Barça, que hoy también aquí en Valencia le ha metido 0-5 al Valencia Club de Fútbol en Mestalla. 8:25 minutos de la tarde. Hacemos una pausa y a vuelta de la misma arrancamos con una hora larga por delante el tiempo de Roglet en este megacarrusel deportivo valenciano que empezaba a las 3:30 y que terminará 6 horas después, a las 9:30, aquí en la cadena SER.
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6: 6:50 de la mañana.
7: Buen día, buenos días.
6: 7:20 de la mañana.
7: Temperaturas mínimas con pocos cambios.
6: 7:50 de la mañana.
7: Ana Talens, buenos días.
6: 8:20 de la mañana.
8: Buenos días, Juan.
6: Sea cual sea tu hora de levantarte.
7: Y tráfico ahora, que toca.
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9: Buen día, se normaliza la circulación en las carreteras valencianas, pero con...
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0: Empezamos el tiempo de Roglet. Bueno, tengo que decir que va a ser un Roglet doble. El que pueden escuchar aquí en la radio, que nos están sintonizando a través de la radio tradicional, a través de Twitter. O también el Roglet valencianista, que ya ha grabado Quique Mateu, nada más terminaba el partido en Mestalla, y que ya está a disposición de los aficionados valencianistas en nuestra aplicación, en la aplicación de la cadena SER y en iVoox. En esos dos lugares pueden encontrar el Roglet para, bueno, si cuando escuchen este, luego se quieren poner el otro, pueden escuchar ambos, porque simultaneamos Roglet del Valencia después de la derrota incontestable en Mestalla contra el Barça por 0-5 y Roglet del Levante, que arrancamos ahora y que terminaremos dentro de una hora, a las 9:30, analizando lo que ha sido este empate entre el Málaga y el Levante a 0 en el Estadio de la Rosaleda. Vamos a empezar el Roglet escuchando a los protagonistas, y el primero es protagonista del Levante, Matt Ryan.
1: Queremos ganar todos los partidos, ¿no? Y bueno, creo que el partido de hoy es un ejemplo como tan difícil que es para ganar un partido, que es para ganar un partido en esta liga. Y creo que sí, la segunda parte éramos un poco mejor que la primera. Tuvimos la oportunidad, creo que de Nacho, y el portero hizo una gran parada y bueno, estuvimos ahí, pero creo que los dos equipos faltaban un poco de tranquilidad por delante de la portería para aprovechar de una oportunidad de meter un gol. Pero bueno, sacamos lo que podemos sacar para aprender y mejorar y seguimos.
2: Matthew, cuéntanos cómo ha sido la acción del penalti. ¿Esperas, aguantas o te olías que podía tirar al centro?
1: Bueno, yo tenía una sensación que sí, iba a tirar en el medio. Me gusta como estudiar antes también para intentar sacar una, bueno, información en lo que va a hacer, pero creo que todos los equipos y jugadores saben que los rivales están mirando también, así que un poco de juego psicológico y todo, y bueno, por suerte salió bien hoy personalmente, y bueno, me hubiera gustado de bloquear el balón porque había una segunda acción y bueno, afortunados que el árbitro pitó una falta, así que el gol no contó, pero bueno, contento para poder ayudar al equipo.
2: Continuaba la jugada, ¿cómo has visto esa acción en la que pita la falta el árbitro?
1: Bueno, obviamente no he visto ni un resumen ni nada.
2: En directo nada, iba todo muy rápido, ¿no?
1: Ya, pasó muy rápido, que obviamente lo paré y luego está pasando rápido y había como un rebote, rechace, algo así. Y bueno, pero no he visto la mano de Nacho tampoco, y creo que desde mi punto de vista tenía el hombro pegado a su cuerpo, pero no he visto el resumen, no sé si es penalti o no, pero bueno, hay que solucionar lo que nos enfrenta el partido y bueno, sacamos un buen punto y seguimos.
2: Enhorabuena por la parada y por el empate, gracias.
1: Gracias.
0: Bueno, pues Matt Ryan, el portero del Levante, evidentemente protagonista en el partido de hoy porque ha parado ese penalti del que hablaba el propio guardameta Granota, que decía que quería verla atajado, no solamente parado, sino atajado. Ya está bastante bien el parar un penalti y luego para no propiciar lo que ha pasado después, decía Matt Ryan. Ese gol que, menos mal, que luego fue anulado por una falta del propio Chupete, que es el que falló el penalti y que en el rechace, bueno, no creo que no fue Chupete, creo que fue en propia puerta ese gol que luego no subió al marcador porque hubo falta de Chupete sobre no sé qué jugador del Levante, Dela, al que le pegaba en la cara, y el árbitro lo veía y pitaba falta. Decía lo de las manos de Nacho Pérez, que las tenía pegadas al cuerpo. No estaba pegada la mano de Nacho Pérez al cuerpo, la tenía fuera del cuerpo, estaba encogiendo el brazo, le pega en el codo, pero al estar no pegada al cuerpo, el árbitro estimó que era penalti, se revisó en el VAR, y en el VAR dijeron que era correcta la señalización del penalti. Bueno, es la norma, nos puede parecer mejor o peor, el brazo no estaba en el cuerpo, aunque sí que era una posición natural, que eso también es otro debate. ¿Posición natural o posición antinatural? La posición del brazo de Nacho Pérez era completamente natural. No está pegada en el cuerpo, pero es donde tiene que estar ese brazo recogido. Así que si entramos en brazo despegado, pues puede ser penalti. Pero si entramos en posición antinatural, no es penalti porque la posición del brazo es completamente natural. Pero bueno, es lo de las manos, que yo creo que no va a haber nunca una solución a gusto de todos.
3: Sí, pero si me permites, el árbitro, y la gente lo va a ver cuando vea la repetición, el árbitro es víctima de su propia decisión. Dado que el árbitro, cuando los jugadores de Levante reclaman que no es penalti, hace un signo que es que tiene el brazo por encima de la cabeza. Cuando en la repetición podemos observar cómo lo tiene pegado al cuerpo, a la altura de sus sobacos, y lo que hace es girar completamente el cuerpo para evitar precisamente que le golpeen en los brazos o en las manos. Con lo cual, si la decisión la toma el árbitro porque está fuera de un sitio natural, la decisión está mal tomada y evidentemente no corresponde con la decisión que toma al principio, si lo hace porque piensa o porque él ha observado o porque alguien le ha chivado que el brazo está por encima de la cabeza, que es la señal que hace el árbitro. No es que me lo estoy inventando yo, es que el árbitro, cuando se dirige a los jugadores de Levante, le dice: lo he pitado porque, y señala, levanta el codo por encima de su cabeza porque tiene el brazo por encima de su cabeza, y no es cierto.
0: Si eso es lo que ha hecho el árbitro, el decirles a los jugadores de Levante que lo ha pitado porque tenía el brazo elevado, evidentemente no lo ha visto, porque ese brazo de Nacho Pérez no estaba para nada elevado, la posición era natural, recogido, intentando recogerlo, despegado del cuerpo, eso sí, pero recogido y en una posición natural. Pero bueno, ya te digo, yo creo que lo de las manos nunca llueve a gusto de todos, y vamos a tener debates con las manos constantemente hasta que, mientras exista el fútbol, que va a ser por los años de los años, y no estaremos aquí ya en este mundo, y seguirá habiendo debates.
3: Con lo fácil que era pitar las manos cuando jugábamos en la calle con dos piedras o dos carteras, ¿eh? Había intencionalidad manos, no había intencionalidad no manos. Pero bueno, lo hemos complicado todo tanto que imagino que tampoco será tan fácil como cuando uno tiene 9 años. Evidentemente, aquí hay mucho dinero en juego, hay muchos intereses en esta liga y en el fútbol mundial en general. Y bueno, tú ya sabes cuál es mi opinión, yo ya lo he dicho muchas veces, no me quiero reiterar, pero creo que al final han convencido, y lo digo de una manera muy, muy abyecta, nos han hecho creer que llueve cuando nos están orinando encima.
0: Bueno, hemos escuchado a Matt Ryan, vamos a escuchar al protagonista del Málaga, que es el jugador de más calidad que tiene el equipo andaluz, David Larrubia.
2: Y vamos al que ha sido elegido mejor jugador del partido, David Larrubia. Bueno, ¿qué sensación os deja? ¿Os sabe a poco? O bueno, lo importante es ir sumando, y además hoy portería cero.
4: Bueno, creo que no sabe a poco, creo que en la primera parte hemos hecho un buen trabajo, hemos fallado el penalti, creo que hemos sido superiores. En la segunda parte es verdad que hemos bajado un poco y ellos han tenido varias ocasiones claras. Pero bueno, me quedo con el trabajo del equipo, que al final esto son 38 jornadas, queda mucho, y el equipo cada semana creo que va mejorando, y los resultados pues llegarán.
2: Se tiene esa oportunidad en la primera parte, como tú comentabas, se falla, pero el equipo se repone bien, tiene oportunidades. En la segunda mitad baja un poco. ¿Por qué crees que ha sido? ¿Quizá efecto también del cansancio, del calor que hacía sobre todo en la primera parte, o a qué se ha debido?
4: Bueno, creo que ellos también han ajustado nuestra presión, creo que han sabido salir de la presión que teníamos en la primera parte, que creo que nos ha dado muchos frutos, hemos robado mucho en campo contrario. En la segunda parte creo que han encontrado superioridad a mi espalda, y bueno, a partir de ahí han crecido en el partido, se han empezado a venir un poco arriba, y bueno, creo que eso no ha sido parte del cansancio ni nada, y bueno, queda mucho por mejorar, por cada uno llega a nuestra mejor versión, y bueno, estoy seguro que el equipo lo va a hacer.
2: David, en el penalti, ¿has podido ver cómo ha sido la situación una vez que para el portero, si existía esa falta?
4: No, la verdad que ni la he visto repetida, no he visto ni a quién ha sido la falta, la verdad que no lo he visto.
2: Bueno, la última, tú sigues creciendo, has estado a punto de marcar un gol que hubiera sido uno de los golazos de la jornada. ¿Te ha faltado poder rematar con tu pierna mejor, no? Porque se te quedaban en la otra pierna.
4: Sí, bueno, creo que no la he visto, pero creo que podría haber seguido un poquito más hacia adelante. Creo que tengo que tener esa calma dentro del área, que creo que tengo que mejorar todavía, pero bueno, estoy seguro que me queda mucha liga, mucho por mejorar, y estoy seguro que lo voy a hacer.
2: A seguir, muchísimas gracias.
4: Muchas gracias.
0: Eso ha sido,
4: gracias,
0: quitando el penalti, evidentemente, la otra ocasión clara que ha tenido el Málaga, una jugada individual de David Larrubia en la primera parte, marchándose de hasta 3 jugadores del Levante con quiebros para la izquierda, para la derecha, y luego disparando con la derecha excesivamente cruzado. Hemos escuchado a Ryan, hemos escuchado a Larrubia, esperamos para escuchar la rueda de prensa de Luis Castro, del entrenador del Levante, pero lo que hacemos ahora es puntuar a los jugadores del Levante en el partido de hoy, porque es una sección que hemos inaugurado esta temporada. Mira, estamos viendo la acción del penalti. Evidentemente el brazo no lo tiene levantado. A ver el gesto del árbitro si lo hace.
3: Ahora lo verás. ¿Ves?
0: Sí.
3: ¿Ves cómo dice por encima de la cabeza? No es cierto.
0: No, evidentemente no, porque lo tiene... A ver, ¿no es posición natural? Pues sí, es bastante natural. Bueno, y luego lo para. Al final, mejor que no estemos hablando mucho de esto, porque lo ha parado Ryan y luego le ha pitado falta a Chupete.
3: Yo también creo que el árbitro se deja influir mucho por la gestualidad de Nacho Pérez. Creo que le ha faltado la picardía esa de seguir teniendo los brazos recogidos y después del golpeo él lo que hace es despegar el brazo en el que le ha golpeado el balón. Entonces parece muy evidente que le ha golpeado, evidentemente.
0: Y luego la falta, vemos que es clara la falta, el golpeo en la cara de Dela, de chupete que le pega en la cara a Dela y por lo tanto muy bien anulado ese gol del Málaga. Estamos viendo y recordando las ocasiones más claras que las ha tenido en la primera parte el Málaga, aunque Thiago Fernández había tenido una muy clara en el primer minuto de partido que disparó mal al centro, y este es un paradón espectacular de Alfonso Herrero, de muchísimos reflejos. Decía Alemán que se la ha encontrado, yo creo que él pone la mano fuerte ahí, pero con reflejos a bocajarro el disparo de Nacho Pérez en la ocasión más clara del Levante en el partido, porque luego sí que tiene Brugui una que la echa muy arriba, pero esta de Nacho Pérez es más clara todavía.
3: Pero que incluso con esa mano fuerte que pone el portero del Málaga, el balón sale rechazado con mucha fuerza y roza el larguero. O sea que, aun con esa mano, podía haber ido dentro ese balón perfectamente.
0: Y lo que vemos ahora es la clasificación. Y vemos en la décima posición al Levante, que es no está empatado con nadie. Es el único equipo que, de momento, lleva 5 puntos después de disputados los 4 primeros partidos. Es verdad que todavía faltan por jugarse algunos, 3 en concreto, de esta cuarta jornada, porque ahora empezará el que cierra la jornada de hoy sábado, el partido entre el Español y el Sevilla a las 9 de la noche, y para mañana quedan el Getafe Celta y el Elche Real Sociedad. Pero el resto de equipos ya han jugado 4 partidos en esta temporada. Incluso hay 2 que todavía están por jugar mañana, que son el Celta y la Real Sociedad, que también han jugado 4 porque entre semana jugaron ambos el partido adelantado a la 6ª jornada. Así que con 4 partidos jugados ya hay 16 equipos. Y el Levante está instalado ahora mismo en una comodísima 10ª plaza con 5 puntos después de 1 derrota, 2 empates y 1 victoria. Y habiendo jugado, que eso para mí es muy importante y también de reseñar, 3 partidos fuera de casa y 1 solo como local. Y vemos que el resultado final del otro partido que se jugaba a la vez que el nuestro, finalmente ha sido de 5-2 a favor del Deportivo Alavés, goleada del equipo de Quique Sánchez Flores, que se pone segundo en la clasificación por delante del Barça. Madre mía, qué goloso.
3: Pero vaya golazos.
0: De Lucas Boyé.
3: Pero mía. Es que el primero ha sido ya de escandaloso, el segundo de Mariano más y este, madre mía.
0: 3 de Lucas Boyé, 1 de Mariano y el 5º del Deportivo Alavés.
3: También
0: lo
3: ha marcado Lucas Boyé otra vez.
0: No, 3 de Lucas Boyé, 1 de Mariano, sí. Y 1 de Pablo Ibáñez.
3: Pablo Ibáñez.
0: Es el que ha cerrado la goleada.
3: Ex Osasunista.
0: Pidiendo perdón cuando ha marcado ese 5º gol. Porque lo hacía contra su ex equipo, los 2 de los Osasuna, de ante Budimir, 1 de ellos de penalti. Así que 5-2 ha terminado el partido en Mendizorroza, 0-0 ha acabado el nuestro, y con ese Levante en la 10ª posición. Por cierto, el último de la clasificación de Primera División es el Valencia, el último con solo 1 punto, y 1 punto tiene también el Elche, aunque con mejor golaveras y además con el partido de mañana pendiente en el Martínez Valero contra la Real Sociedad.
3: Por ahora, la única X en la quiniela de todos los resultados de Primera División es la del Málaga-Levante, 0-0. Y la bestia negra del Levante continúa porque no ha ganado nunca en Primera División al Málaga en su estadio. Nunca en la historia del Levante.
0: Claro, ahora estoy pensando que tampoco es que habrán coincidido muchas veces, ¿no?
3: No, pero sus coincidencias.
0: Porque en los últimos años del Levante en Primera, el Málaga no ha estado. No creo que haya habido muchos partidos del Levante en la Rosaleda. Bueno, vamos con los puntos. Ricardo, esperemos que luego suba Alemán y le pediré también sus 3, 2 y 1 punto, que lo hacemos esta temporada. Recuerdo que después de los 3 primeros partidos no dimos puntos el primero porque fue un desastroso partido y además esta clasificación la instauramos a partir de la 2ª jornada.
3: No, la primera sería como en prensa, SC, sin calificar.
0: Exacto, sin calificar. Y luego después del Osasuna 0, Levante 0 y del Levante 5, Betis 2, la clasificación de momento la encabeza Brugui con 13 puntos, segundo Rayán con 9 y tercero Dela con 6. ¿Puntos hoy para el Málaga-Levante?
3: Pues mira, partiendo de la base que le han dado el MVP del partido a la Rubia, y que creo que en la segunda parte la Rubia ha estado muy por debajo de sus prestaciones, y creo que es más por mérito de Manu Sánchez que por de mérito de la propia la Rubia, 3 a Manu Sánchez, 2 a Olasa por su innegociable capacidad para sacrificarse, y 1 para Rayán.
0: Vale, pues vamos a coincidir solo en 1. Porque yo...
3: Me gusta.
0: 3 puntos se los doy a Rayán. Creo que el parar un penalti en un partido que termina 0-0 ya es lo suficientemente determinante, porque creo que ningún jugador del Levante ha hecho un partido mayúsculo como para decir que merezca esos 3 puntos más que Ryan, así que yo, por la acción del penalti parado, le doy 3 puntos a Matt Ryan, 2 a Mandy, que me está gustando mucho su seguridad en el centro de la defensa y que hoy en la segunda parte, cuando más apretaba el Málaga, ha sido el más seguro atrás, cortando bastantes incursiones de la Rubia, de Puga, por esa banda derecha, cortando los centros tanto por arriba como por abajo, y 1 a Bardelli, que yo creo que es incansable en el esfuerzo, en el sacrificio, hace muy bien la presión adelantada junto a Iván Romero, es muy listo, muy intuitivo para leer pases, como leyó el otro día contra el Betis, interceptando uno y marcando un gol de vaselina, hoy lo ha hecho también y luego no ha podido definir, yo por el esfuerzo, vale, tú has puntuado a Manu Sánchez, a Olasagasti, qué bien, pero yo se lo voy a dar a Enzo Bardelli. Así que con estos puntos, a falta de que puntúe Alemán, que ahora lo hará, nadie supera a Brugui. Bueno, sí, Ryan, con los 3 míos y con el tuyo, empata. Con 13 puntos ahora junto a Brugui. 13 puntos para Brugui. 13 para Ryan. Y Dela sigue siendo el tercero con 6. Sí, porque Olasagasti se pone con 5, con los 2 que le has dado tú. Manu, con los 3 que le has dado, se estrena. Mandy, con los 2 míos y los 2 que ya tenía, se pone con 4. Y Bardelli, que estaba con 2, suma uno más y se pone con 3. O sea que ahora mismo, a falta de que puntúe Alemán, que ahora lo hará, Brugui 13 puntos, Ryan 13 puntos, Dela 6 puntos, los 3 primeros clasificados en esta clasificación, que, bueno, pues eso, le quedan todavía 34 partidos, porque, bueno, y los de Copa, que puntuaremos en los de Copa, que habrá oportunidad para los menos habituales y que también rescataremos sus puntos. Vamos a escuchar en el flash de la tele, todavía no en rueda de prensa, a los 2 entrenadores a la vez, a Funes, al entrenador del Málaga, y a Luis Castro, al entrenador del Levante.
5: A Luis Castro por acompañarnos después de un partido que no ha habido goles, pero que ha sido bastante intenso, y vamos a comenzar por el entrenador local. ¿Qué valoración hace de este empate?
6: Bueno, creo que hicimos para irnos quizá, ¿no?, por delante del marcador en la primera mitad. Tuvimos un momento, creo, el más difícil del partido, ¿no?, cuando arrancamos en la segunda, y bueno, nos costó, creo, en el último tercio tener esa determinación. Ahí quizá tenemos que, bueno, marcar un poco más la pauta en esos últimos metros, porque ahí sí es verdad que, bueno, ellos también hicieron un gran trabajo y nos costó.
5: En la segunda parte salió mejor el Levante, Luis, y la sensación que os deja al final es que faltaba esa tranquilidad también a la hora de rematar, ¿o es un buen punto el que lleváis?
7: No, la primera mitad también salimos bien, tenemos una clara de Thiago al principio, ellos tienen una más clara, que es el penalti, que es penalti, para mí es penalti, claro. Ellos tienen la mejor oportunidad de la primera mitad, pero nosotros también tuvimos una otra oportunidad. Pienso que son 2 equipos que juegan bien con balón, tanto una como otra. Son 2 equipos que yo pienso que han presentado un espectáculo para la liga, que es muy importante. Sabíamos que ellos son buenos, hemos mirado el equipo, ya han hecho buenos partidos antes, mismo los partidos que han perdido contra grandes equipos no ha sido tan fácil así. Athletic Madrid, para salir del nulo, ha sido un jugador solo de una individualidad, no ha sido fácil. Nosotros sabíamos que íbamos a pelear un partido difícil aquí. Pienso que el resultado se queda bien porque tuvimos los 2 equipos buenas oportunidades. Nosotros con Thiago y una de Brugge y una otra después de un córner de Nacho, que el portero hace una grande defensa. Pero ellos también tienen las suas oportunidades. Pienso que el resultado es justo por todo lo que ha pasado.
5: Quería preguntar cómo ha ido moviéndose el partido. Juanfran, en el principio la presión le ha funcionado muy bien al Málaga, pero luego ellos ajustan bien y consiguen salir bastante mejor encontrando en la segunda parte hombres libres. ¿O cómo lo habéis visto?
6: Bueno, yo creo que hemos tenido un tramo malo, ¿no? Hemos tenido un tramo malo en el inicio de la segunda. Creo que con los cambios hemos vuelto otra vez a la dinámica que traíamos. En líneas generales, yo creo que hemos tenido un control del partido. No sé, creo que hemos dominado el encuentro, creo, con claridad. Sí es cierto que, como te he dicho, pues bueno, quizás no solamente por números, sino por la calidad de las finalizaciones, pues ahí sí que nos ha costado un poco más. Porque, bueno, ya digo, ¿no? Es verdad que esa situación de vivir remates claros, pues tampoco es que la hayamos vivido, ¿no? La primera parte, pues bueno, creo que sí estuvo mucho mejor. Solamente los saques de esquina, creo que rematamos 3 veces. Y el penalti, yo creo que esa es la parte que quizás debimos aprovechar y no aprovechamos. Y luego, ya digo, ¿no?, la segunda, pues bueno, ha habido un poquito más alternancia, sobre todo, ¿no?, con ese arranque de la segunda que nos ha costado bastante.
5: Luis, ¿qué ajustes has hecho en el descanso? Que nos decía tu jugador cuando hablamos con Matthew Ryan que había que hacer algún ajuste para superar esa presión del Málaga. ¿Qué has intentado tocar?
7: Sí, nosotros ya teníamos hablado antes del partido por el 11 que Málaga ha planteado, ya sabíamos que iban a defender de una forma diferente que han defendido los partidos antes. Y hablamos antes lo que teníamos que hacer, pero los jugadores le han acusado un poco y después a la mitad les recordamos que estaban defendiendo de forma diferente de lo que habíamos visto, pero nosotros antes del partido ya habíamos hablado con los jugadores que ellos iban a defender de forma diferente, ya estábamos mirando cómo iban a defender y después cambiamos esto a la mitad.
5: Os quería comentar para ambos, bueno, ha cambiado la reglamentación esta temporada y muchas cosas nuevas. Te veíamos, Luis, que incluso te ha costado la tarjeta amarilla protestando por un saque de banda que cambia para el equipo contrario, que luego hablabas mucho con el árbitro. ¿Qué era lo que querías conocer ahí o qué era lo que estabas reclamando?
7: La tarjeta amarilla para mí, yo estaba hablando con el cuarto árbitro, solo estaba diciendo que Jerry no ha sacado el balón porque ha entrado un segundo balón al campo. Tú estás contando, hay un segundo balón que entra al campo que viene de la grada, el mínimo terminas de contar y empiezas una vez más, pienso yo. Pero el árbitro ha continuado contando y yo he dicho al cuarto árbitro, mira, me sacas contra, pero Jerry ha parado. Eso lo hizo, pero no he tratado mal ninguna persona, he respetado a todo el mundo, como siempre, pero para mí, yo pienso que las amarillas son muy fáciles. Yo miro a la liga algunos entrenadores que salen de corriendo y todo, pero vale, no hay problema. Pero yo solo he dicho al árbitro, había un balón dentro del terreno de juego y por eso Jerry no ha sacado. Solo ha dicho eso. Si eso es amarilla, ok.
5: Juanfran, se tiene que poder hablar, ¿no? Que todas esas cosas, que no seamos todos tan drásticos, ¿no? Hay cambios de reglamentación y también si suceden unas de estas situaciones, que también se puede hablar con el colegiado, ¿no? Y que se pueda, bueno, por lo menos, aunque te lleve la amarilla, explicar esta situación, ¿no?
6: Sí, bueno, sobre todo lo que ha comentado él, ¿no? Que las situaciones, que una misma situación se castigue de una misma forma. Él a veces, pues, bueno, pues llama un poco la atención eso, pero lo demás, bueno, yo creo que el árbitro igual no ha tenido incidencia en el resultado y, bueno, sí es verdad, ¿no?, que son situaciones que creo que se pueden resolver de otra forma, pero bueno.
7: Yo no estoy en la iglesia, no tengo que estar. Es normal que estás en un partido. Si falta al respecto, para mí, que me puedan dar roja directa. Si falta el respeto a un árbitro, ni que era amarilla, me dan roja directa. Pero si hablo de una situación normal de partido, pienso que podemos hablar. Pero no pasa nada. Yo voy a continuar hablando cuando tengo que hablar y ya está.
5: Bueno, pues asentía también el otro entrenador. Yo creo que en eso estamos bastante de acuerdo, ¿no? Que,
7: sí.
5: Que se pueda conversar, ¿no? Que es lo que estamos haciendo aquí. O sea,
7: sí, mismo
5: nosotros.
7: Entre nosotros, por veces en el partido puedo hablar con. Si hablo con el banquillo.
5: Una vez estamos de acuerdo, otras no, pero bueno, que podemos.
6: Esta ocasión estamos de acuerdo.
7: Estamos de acuerdo porque estamos en equipos que las amarillas son más fáciles para los entrenadores.
5: Bueno, pues muchísimas gracias a ambos por estar
0: bueno,
5: con nosotros.
0: Bueno, pues es que es personaje. Luis Castro es personaje. Es un grandísimo entrenador, pero es un personaje luego en su forma de comportarse durante el partido y también en algunas de sus declaraciones. Hemos comentado durante el partido esa respuesta que le hizo un compañero cuando le preguntaba por el cambio de Taillon en el partido, creo que fue de Pamplona, sí, contra Osasuna. Bueno, pues ha dicho que el penalti para él es clarísimo, con lo cual, pues ya está, la mano de, con lo protestón que es él, le ha parecido penalti clarísimo. Luego ha dicho que el resultado es justo, porque ellos han tenido ocasiones, pero el Málaga también ha tenido las suyas. Y luego en esa acción de su tarjeta amarilla, ha dicho que es que había dos balones sobre el campo. Claro, nosotros en la imagen en ningún momento, porque nos han puesto la repetida mientras él decía eso, hemos visto que haya dos balones sobre el campo. Lo dice él, pues bueno, a lo mejor fuera de el tiro de cámara había un segundo balón que nosotros no hemos visto. Él dice que había dos balones, que se lo ha dicho al árbitro para que parara la cuenta atrás y por eso no ha sacado Toljan, porque había dos balones y que le ha sacado tarjeta amarilla, pero que no está en una iglesia, ha dicho, y que puede hablar mientras no le falte el respeto a nadie. Es básicamente el resumen de lo que acaba de decir Luis Castro en ese flash. Ahora le escucharemos en rueda de prensa más detenidamente, pero para dejarte marchar, ya no te vas al pueblo, ¿no?
3: No.
0: Ya acaba la fiesta, ya acaba el verano,
3: sí,
0: ya.
3: Bueno, ahí estamos, sí.
0: La vuelta a la realidad, ¿no?
3: Vuelta a la realidad.
0: Bueno, pues te marchas hoy también contento, ¿no? Como sí, el otro día de los Asuna. El día del Betis no estuvimos juntos, no pudimos hablar, pero vamos, los dos últimos partidos fuera de casa, que es ese debe quizá.

0: Esa fluidez en salida de balón, que creo que aún seguimos viendo que le cuesta un poco. Yo sigo echando de menos, aunque Mendy cada vez lo hace mejor, sigo echando mucho de menos esas rupturas en velocidad que hacía Matías Moreno en conducción de balón para superar líneas desde la defensa.
1: Eso Mendy no lo va a hacer.
0: Que Mendy no lo hace y Dela no lo va a hacer tampoco. Lo echo mucho de menos porque nos facilitaba muchas veces esa salida del balón complicada y no teníamos que recurrir al balonazo. Pero imagino que Luis inventará cualquier cosa para solucionar o subsanar esos debes que le sigo viendo al Levante. Aún así, la semana que viene no creo que vayamos a echar de menos esa salida en conducción porque el Barça nos va a someter y nos va a someter bastante. Por cierto, me voy para casa y acabo de mirar por la ventana de aquí de los estudios de la cadena SER y he visto que fuera me espera un maravilloso cielo azulgrana. Espero que el cielo azulgrana de Valencia hoy sea por el Levante. Espero.
1: Mira cómo te mira Borja, nuestro técnico. Que
0: bueno, si cualquiera puede salir al balcón y mirarlo, ¿eh? Es un cielo maravilloso, maravilloso.
1: Bueno, pues eso, hay que sacar pecho mientras se pueda. Oye, que igual es durante toda la temporada, ¿eh? Igual es durante toda la temporada, porque ahora mismo la pinta que tiene un equipo y la pinta que tiene el otro son bastante diferentes, para bien respecto al Levante, ¿eh?
0: Hombre, yo, como aficionado del Levante, creo que pongo voz a todos los aficionados y aficionadas del Levante. Es muy guay cuando ves en la tele la clasificación y en la primera hoja, aunque sea el último, tú sales el 10 de esa primera hoja de la clasificación. Porque estamos acostumbrados a ver la primera hoja y decir, bueno, va, pasa la segunda. Y vernos en la segunda por la parte de abajo. Bueno, pues vamos a disfrutar de esto. Y tú ya sabes que creo que el año pasado, y dentro de todo lo malo, yo no perdí la ilusión. Y este año sigo muy, muy ilusionado con el equipo. Creo que, y digo bien, que hemos hecho un equipo o que el proyecto de equipo de Luis sigue muy vigente todavía, con sus pros y con sus contras, que hay cosas que mejorar, pero creo que el concepto de equipo lo tiene muy asolido el Levante Unión Deportiva.
1: Igual esta temporada podemos terminar de ver algo que yo he pensado que podía darse en alguna temporada, pero que nunca se ha dado. Y es que el Levante termine por delante del Valencia en la clasificación. Jamás ha pasado eso, ¿eh?
0: Yo tampoco había pasado nunca que el Levante perdiera los dos partidos con el Valencia en primera y el año pasado ocurrió. Creo que al final es el devenir del fútbol. Creo que para mí, y hablo por mí, no es importante quedar por encima ni por debajo del Valencia ni de ningún otro equipo. O sea, yo firmaría ya, como el año pasado, salvarnos con los mismos puntos que el Mallorca que desciende y seguir un año más en primera, porque creo que la viabilidad, la seriedad y la continuidad del proyecto está por encima de muchas tesituras y de muchos contextos que al final son superfluos. Sí es verdad que llenan muchas páginas de prensa, sí que es verdad que llenan muchas horas de radio o de televisión, pero no deja de ser algo superfluo, algo anecdótico.
1: Bueno, todavía queda de todas formas 34 jornadas por delante para ver si alguna de estas cosas que estamos comentando se termina de dar al final de temporada o no. Muchísimo por delante todavía que contar aquí en el Carrusel Deportivo Valenciano. Lo haremos con Ricardo Gimeno. Un abrazo fuerte.
0: Igualmente y muchísimas gracias.
1: Hasta la próxima. Vamos a escuchar en sala de prensa allí en el Estadio de la Rosaleda al entrenador Granota, al que hemos escuchado ya algunas cosas. Vamos a ver con qué nos sorprende, porque seguro que alguna declaración nos llama la atención, porque siempre suele hacerlo el bueno de Luis Castro.
2: Mister, ¿qué tal? Buenas noches. Carlos Ayats para Sin Tregua. Te quería empezar preguntando por una sensación que tengo de mirando la balanza, ¿no? Es decir, al final son dos partidos fuera sin perder, son 5 puntos de los últimos 9, media tabla. En positivo eso yo creo que es incuestionable, pero no sé si te ha gustado el partido de hoy, ¿no? Porque quitando 20 minutos de la segunda parte, el equipo ha sido bastante dominado, ha sufrido. No sé con qué parte de la balanza te quedas tú.
3: Hemos empezado bien. Tienes una muy clara, un minuto de partido de Thiago, muy clara solo con el portero. Tienes una de Nacho que en un córner que el portero hace una defensa muy buena. Tienes uno o dos de Brugge dentro de área que normalmente Brugge las hace. Sabías que ibas a sufrir, sabías que venías a jugar con un equipo que tenía un punto. Que esta semana es público que el director deportivo haya hablado con ellos y sabías que iban a pelear más, iban a dar más, un poquito más. Sabías eso. Pienso que en la primera mitad demoramos un poco a ajustar ofensivo porque antes del partido, como ellos han planteado el 11, nosotros hablamos con algunos jugadores que sabíamos que iban a. Era muy claro que podían hacer una presión diferente de lo que tenía.

0: hecho hasta ahora. Demoramos a comprender, hablamos en la pausa de hidratación, también no fuimos muy listos a hacerlo y después al intervalo con más tiempo hablamos con ellos y la segunda mitad empezaste mejor, muy mejor do que antes. Y después en los últimos minutos, ellos en casa con afición, estabas intentando salir, había duelos delanteros con centrales de ellos y continuaban ellos con balón, estabas intentando salir, ellos chocaban contigo, hacían algunos duelos fuertes y continuaban ahí y te ha costado más a salir, refrescaste un poco el equipo para poder defender, pero también para poder atacar mejor, pero pienso que en los últimos minutos ellos han sido mejores, pero en los primeros de la segunda mitad hemos sido nosotros y la primera parte ha sido más parte a parte. Ellos tienen el penalti que es muy claro, es una oportunidad muy clara, nos tenemos la de Thiago también. Pienso que en remates hemos hecho los mismos o nosotros uno más que ellos al final, pero sabíamos que era un equipo bueno. Pienso que Málaga es uno de los equipos que juega bien en la liga, en su estadio, con la afición, con todo lo que ha pasado esta semana. Pienso que al final un punto no es malo.
1: Te pregunto si quieres un Levante más, o querías que el equipo fuera más dominador. ¿Cuál era tu idea de partido? Entiendo que eso, el cambio de futbolistas, el cambio de modo de presión, te pueden haber, no sé si os han, entiendo, sorprendido un poco por lo que dices.
2: Vamos a seguir escuchando la rueda de prensa de Luis Castro. Ahora con esta pequeña interrupción, pero seguro que recuperamos ya.
1: Descanso para intentar subsanarlo.
0: No. Cuando miramos el 11, ya sabíamos que iban a hacer una cosa diferente. Y hablamos con los jugadores para que comprendan que iban a hacer una cosa diferente. Y hay una cosa que nosotros ya hemos trabajado para cuando hacen eso. Pero tal vez yo debería hablar de una forma diferente con ellos o algo así. Yo les he dicho, pueden hacer como pensábamos, pero pueden hacer esto. Si hacen esto, cambiamos esto y esto. Y ha demorado a algunos jugadores a comprender sus posiciones ofensivas. Yo, como entrenador, debería haber sido más explícito tal vez antes del partido. En la segunda mitad lo cambiaste, entraste mejor, lo hiciste mejor y ya tuviste oportunidades, dominaste más. Llegaste al área contraria algunas veces, ellos han cortado algunos balones para córner, tienes remate de Brugge. Y después, al final, yo pienso que ha sido más con corazón de ellos y con corazón nuestro también, porque estaban en casa y ha terminado así. Pero al final, tú quieres dominar, pero juegas contra 11. Ellos también tienen 11. Pero el equipo ha intentado presionar, ha intentado tener balón. Hay momentos que ellos son mejores que tú y han habido momentos que nosotros somos mejor que ellos. Pero pienso que el resultado por las ocasiones de gol y por los momentos de control y de más ataques, pienso que ellos son un equipo que demora más con balón atacando. Nosotros somos un equipo que ataca y llega más rápido al área. Pero o terminamos con el mismo número de remates o pienso que terminamos nosotros con más.
3: Hola Luis, Lucas García, Radio Nacional de España. Te quería preguntar por el final del partido. Ha ido Aisa a protestarle al árbitro. No sé muy bien qué ha pasado. ¿Has ido tú a poner un poco de paz? No sé qué ha pasado con el árbitro ahí al final.
0: No, Aisa solo le ha dicho que había un jugador que le había pegado aquí y que el pito falta. Aisa no ha hablado mal con el árbitro, ha hablado normal, pero en el fútbol por veces hay jugadores que no pueden hablar con los árbitros. Yo voy mirando todos los partidos de la liga y hay muchos que pueden hablar, pero es amarilla, ya está. Yo he dicho a Aisa para salir, ha dicho a todos los jugadores para salir, porque no es bueno quedarse con amarillas, pero Aisa, la persona que es y cómo habla, no ha faltado al respecto, no ha llamado ningún nombre al árbitro, no ha dicho que era ni ladrón, ni esto, ni aquello, solo le ha dicho, me pegan aquí y me pitas una falta a mí. Pero yo respecto a los árbitros y nosotros tenemos que saber que no podemos hablar. Si no podemos hablar, nosotros no podemos hablar.
1: En esa línea, mister, te pregunto por tu amarilla. No sé si ahí has echado de menos un poco más de diálogo. Entiendo que tú reclamabas que Tolian, que le ha marcado que tenía que sacar de otro punto y que iniciara la cuenta cuando llegaba a ese punto, ¿no? Entiendo.
0: ¿Cómo?
1: O sea, que todos... la amarilla que te saca a ti es una protesta de un saque de banda.
0: Porque yo, tú me conoces. Yo respeto a todo el mundo y los árbitros pueden equivocarse. Los árbitros pueden equivocarse, que para mí es normal, porque yo también me equivoco. Yo hablé con el cuarto árbitro y le dije, Toja no ha sacado porque ha entrado un balón de la grada, está un balón de la grada dentro del campo y Toja no ha sacado por eso. Están pitando siempre contra nosotros, nosotros no conseguimos salir del medio campo así. Me sacó una tarjeta amarilla, pero yo no he dicho, no he llamado ningún nombre. Hay un balón que cae de la grada, Toja no sacó un balón a la mano, mira el balón y el árbitro continúa contando. Y cuando hay una persona que entra en... hay una persona de fuera, que ni sé quién es, que ha entrado en el campo y Toja va a sacar el saque de esquina con una persona dentro del campo. Si Toja saca, tal vez le va una amarilla porque está perdiendo tiempo porque ha sacado con una persona dentro. No sé. Yo solo le he dicho, hay un balón dentro del campo, que hay una persona que va a coger el balón y Toja no ha sacado... Y viene el árbitro, amarilla yo. Te estoy diciendo que te callas o vas. Me amenaza con la segunda amarilla. Yo te estoy diciendo que hay un balón. No hablo más. Pero yo voy a continuar hablando con los árbitros. Con respecto, hay árbitros que yo hablo. Hay un árbitro este año que yo después del partido hablé con él y le dice, mira, estabas pitando estas faltas así. Y después en esta falta nos pitas contra nosotros. Yo respeto como pitas, pero en el mismo partido pita para los dos lados. Y él me ha dicho, tienes razón, me he equivocado ahí. Y yo, ya está, continuación, buen año para ti. Ok, no hay problema ninguno. No hay problema ninguno. Porque yo me equivoco, más tal vez que todos los árbitros, no sé. Yo te estaba diciendo que antes del partido yo debía haber hablado con los jugadores de forma diferente. Porque empezamos, yo sabía que ellos iban a... Yo sabía que podrían hacer una cosa diferente y hablé con algunos jugadores, les dije, pero tal vez debiera haber hecho de forma diferente. No hay problema. Yo te estoy diciendo que yo me he equivocado ahí. No hay problema ninguno. Pero yo, si hablo con el cuarto árbitro, con respecto, le diciendo, estaba volando en un terreno de juego y hay una persona que ha entrado, el cuarto árbitro me puede decir, pero el árbitro ha decidido así, después le pregunto por qué. Yo digo, ok, pero quiero saber por qué. Si hay una persona que entra dentro del campo, quiero saber por qué, continúa contando a Toja. Ok, solo, y tal vez yo no conozco la regla. Tal vez puede estar una persona dentro del campo y Toja no tiene que sacar, tal vez, y es un error mío. Pero yo siempre voy a hablar con respecto. Pero yo no puedo ser un entrenador de fútbol y estar así todo el partido sin hablar. Es normal que hablo con el cuarto árbitro, pero ninguna persona me ha visto nunca aquí venir a rueda de prensa y decir... Perdemos porque el árbitro es un ladrón. Mesmo si yo pienso que hay un árbitro, por ejemplo, que me mete en mi medio campo, que no me deja salir, que marca faltas por un equipo y para otro no marca, mesmo si yo pienso eso, yo hablo con ellos, pero no voy a decir aquí. Y hablo con ellos con respecto siempre. Pero si me van a continuar... El año pasado, dos o tres amarillas que yo he tenido, que yo estaba mirando, amarilla, y digo, ¿por qué? El banquillo es el responsable. Yo, pero perdón, yo no voy a estar así. Dime que el banquillo está de pie, el cuarto árbitro que me diga que el banquillo está de pie, yo hablo con ellos. Pero yo voy a respetar los árbitros como respeto todo el mundo del fútbol. Ahora, yo no puedo estar aquí, no voy a salir corriendo como algunos con los brazos, así, y haciendo así para el campo. Esos pueden y no les hace nada. Yo no voy a hacer eso porque los respeto. Si me quieren sacar amarillas por eso, pueden continuar sacando amarillas, no hay problema.
1: Y te quiero preguntar por... he visto a Nacho que me parecía que tenía un golpe, no sé si el cambio ha sido táctico o por el golpe, y te quiero pedir una valoración de los nuevos, del debut de Mushuayi y de Dani Requena.
0: Requena ha tenido mucho poco tiempo, pero ha hecho lo que pedimos, ha hecho algunas cosas buenas. Yanis tiene cosas muy buenas, hay una que hace un sombrero al central y ya iba para el área cuando... Después el árbitro pita falta contra nosotros. Hay algunos movimientos que ya tiene muy buenos, pero aún se está habituando a la intensidad de la liga, algunas cosas que tiene. Ha venido de un equipo, de un segundo equipo, está teniendo a poco tiempo, pero está entrenado muy bien y lo que ha hecho no ha estado mal. ahí recibido balones de espalda y jugando de cara. No tuvimos tantas oportunidades después de él entrar al área, porque también es muy bueno ahí. Pero los dos han estado bien, dentro de lo que queríamos. Nacho no es nada. Estábamos teniendo algunos balones por la derecha. Nacho ha llegado ahí, ha hecho dos o tres centros que han sido córner. Y Nacho estaba llegando bien, pero ya estaba más cansado. Y sabemos que Tojan, con fresco, nos podía dar más por ahí. Y era más por solución de ataque que otra cosa.
4: ¿Alguna pregunta más?
2: Pues termina aquí la rueda de prensa de Luis Castro después del empate a cero que el Levante ha obtenido en el Estadio de la Rosaleda contra el Málaga. Nuestro tramo final de carrusel hasta las 9:30 lo hacemos ya en forma de tertulia, convocando a los integrantes de esta parte final del Roglet que nos faltaban por convocar en esta temporada. Son el Dani Requena y el Yanis Musuagi de hoy, que han debutado y que debutan esta temporada porque el resto ya habían debutado. En el Roglet de este año, en el Carrusel Granota, no hemos hecho ningún fichaje ni tampoco hemos dado ninguna baja. Aquí hemos cumplido lo de la máxima del fútbol, de cuando una cosa funciona mejor es no tocarla, así que mantenemos a los mismos comentaristas, a Rubén Suárez, a Ricardo Jimeno, a Manolo Salvador, a Rafa Salom, a Vicente Martínez Alpuente, a Dani Hermosilla, a Ismael Algarra, a Gaby Salinas y a los que nos faltaban por saludar, que son a los que saludamos ahora. A Jofre Mateu. Hola, Jofre, ¿qué tal? Muy buenas.
5: ¿Qué tal? Muy buenas, ¿cómo estamos?
2: Y a Robert Jarque, a Granotil. Robert, hola.
6: Muy buenas, ¿qué tal estáis?
2: Bueno, pues cerráis los Roglets de este estreno de temporada, porque eran a los dos que me faltaba por saludar. Jofre, empiezo por ti. Con buenas sensaciones, ¿no? ¿Te quedas contento con lo que has visto hoy del Levante o lo que estás viendo en estos primeros cuatro partidos? Estar el décimo en la clasificación con 5 puntos, ahora mismo lo habríamos firmado, ¿no? Después de 4 partidos.
5: Sin duda. A veces los puntos vienen de una manera, te diría, afortunada o inesperada, por lo que se ha visto hoy. Me parece que son 5 que reflejan bien el punto en el que está el equipo. Me da la sensación de que es como para estar satisfecho. Evidentemente, habrá que remar, ¿vale? O sea, no descubrimos nada, pero creo que hoy hemos visto un equipo que se lo va a poner difícil a cualquiera y que en momentos de competir su liga no le tiene que mirar por debajo a nadie.
2: ¿Tú coincides, Robert? ¿Estás más tranquilo con este inicio de temporada que como empezó la temporada pasada con Calero como entrenador?
7: A ver, realmente estoy tranquilo con el partido del Betis del otro día, porque el resto de partidos no hemos marcado un gol a ningún portero. Entonces, sí, pero bueno, estoy un poco en línea con lo que dice Jofre. Se ven cierta mejoría, tengo bastante más seguridad con los planteamientos de Luis Castro y sí que es verdad que quizá por echarle algo en cara, entre comillas, al entrenador, creo que está pecando de continuismo radical. O sea, el otro día hace una segunda parte la gente que entra en el banquillo espectacular y este partido lo premias dejándolos a todos en el banquillo igual. Entonces, no sé, la primera parte me ha parecido también que hemos jugado a la nada y luego creo que han entrado tarde los que iban a revolucionar el partido, como podían haber sido Requena y el propio Musuagi, al que también he visto un tanto torpón. No sé si luego lo comentaremos, pero sí. Bueno, ya te digo, los 5 puntos han entrado muy bien en este inicio de liga y de 12 sumar 5, 3 de ellos fuera. O sea, 3 partidos fuera, veo algo que hubiéramos firmado todos al inicio.
2: Bueno, pues sigo contigo ahora, Robert, porque me ha parecido bastante crítico tu comentario inicial. Sí. Porque, a ver, te ha sorprendido que Luis Castro, que ya había repetido 11 en el partido, sí, del Betis respecto a los que habían jugado contra Osasuna, había empatado el Levante 0-0 en el Sadar, repite 11 contra el Betis y después de meterle 5 al Betis, que es un equipo Champions, ¿pensabas parte, que no, hoy no, iba a hacer otro 11 estamos diferente?
7: Claro, Carlos, pero es que estamos cogiendo la parte que nos gusta del discurso, no lo digo por ti, obviamente, pero sí que es verdad que la primera parte del otro día del partido contra el Betis encajamos 3 goles, porque aunque no nos anulan uno, pero encajamos 3 goles, a 2 de ellos a balón parado y no jugamos a prácticamente nada. Sí que es verdad que luego cuando mueve el banquillo, cuando mete a Toljan y tenemos más movilidad en la banda, cuando luego saca a los jugadores del centro del campo, que le dio más movilidad, al propio Paco Cortés también, que al final falla una y demás, pero bueno, que tuvo muchos aciertos en la segunda parte que hizo que marcásemos esos 3 goles que nos dieron la victoria. Entonces, yo me esperaba, sinceramente, hoy que algunos de esos jugadores entrarán de inicio. Y efectivamente, pues ha seguido con su idea y la primera parte, yo no sé si estaréis de acuerdo conmigo, pero no ha sido una buena primera parte.
2: La primera parte
7: ha sido para suavizar un poco lo de la crítica quizá excesiva y desmedida de mi primera intervención al Castro.
2: Vale, la primera parte, igual el Málaga ha sido un poco mejor que el Levante, han tenido el penalti, pero ya, tampoco han tenido muchas más.
7: Seamos honestos y desde el respeto que le puedo tener a una afición y a un equipo tan importante en España como es el Málaga, creo que estamos de acuerdo en que va a ser uno de los principales candidatos al descenso, y deberíamos de haber sido, en mi opinión, un poquito más ambiciosos, no jugar solamente con Iván Romero en punta hoy y nutrirlo a lo mejor con alguna alternativa más. No sé, he visto que no queríamos perder el punto y que hemos firmado el hombre, querríamos ganar, pero que el empate no nos venía mal, creo.
2: Voy a seguir con esto, Jofre. Voy a utilizar la frase que he utilizado antes de forma simbólica para decir lo del Roglet de esta temporada, de que cuando una cosa funciona lo mejor es no tocarla, para utilizarla ahora respecto a este debate que estamos teniendo. Tú, que has sido futbolista profesional, ese es un lema del fútbol, ¿no? Cuando una alineación ha funcionado y el equipo ha respondido y se han sacado resultados, lo normal es que los entrenadores la repitan en el partido siguiente. ¿A ti te ha sorprendido? A mí es que no me había sorprendido. Por eso me ha quedado un poco extrañado con el comentario de Robert, que haya utilizado el mismo 11 que en los partidos anteriores contra los Osasuna y contra el Betis.
5: Bueno, claro, es normalmente se repite, lo que pasa es que hay que ver el partido, hay que ver las causas por las que se ha dado el resultado, ¿no? Es cierto que probablemente el resultado del otro día vino condicionado por lo que pasó en el segundo tiempo, pero lo que pasa en el segundo tiempo siempre viene por el trabajo que se ha hecho en el primero. A veces sirve para desgastar, a veces sirve para condicionar, y los que salen después salen con un contexto favorable gracias al trabajo que han hecho los otros. Uh-huh. A mí me da la sensación de que podría haber modificado algo, pero yo del partido del otro día no me quedo simplemente satisfecho con el resultado y con lo que pasó en el segundo tiempo. Yo creo que los que salieron hicieron mucho para que se repitiera, y por eso entendía que hoy se iba a salir con el mismo 11. Yo creía que sí, no me ha sorprendido, y es verdad que el Málaga es un equipo que a priori no va a ir sobrado, pero me parece que mucho de lo que ha pasado hoy para que ver un Málaga pequeñito es porque el equipo ha trabajado muy bien, y en el primer tiempo no es que no hayas jugado, es que no has tomado riesgos, no te has complicado la vida, has tenido incluso la posibilidad de irte por el penalti, pero me parece que la apuesta tampoco puede ser, ahora que las cosas están medio un poco bien, vamos a ir a Málaga con alegrías excesivas. Yo creo que Castro lo tiene claro y yo lo comparto. A mí me parece que todo lo que sirva para tener el contexto controlado y a partir de ahí ir creciendo en el partido, como ha pasado hoy y como pasó el otro día, yo creo que está bien, porque no es que... Vamos a ver, yo el año pasado vi al Málaga muchísimo, sabéis que yo también estoy con la segunda, el Málaga no va a ir sobrado porque ha hecho lo que ha hecho en plantilla, pero el Málaga tiene pólvora, tiene talento y como se hubiese puesto por delante hubiese tenido que remar de más. A mí me parece que el planteamiento de hoy me encaja.
2: Vale, pues yo creo que Jofre y yo estamos dando como bueno y positivo el punto, porque creo que el Levante lo ha trabajado, lo ha peleado y se tiene que volver contento para Valencia. Robert, tú como eres más crítico, no sé si pensabas al principio
7: que lo que no fuera sumar hoy los tres era un mal resultado.
2: Pero
7: sí que creo que a lo mejor la Rosaleda es un campo más propicio para sumar que el Wanda Metropolitano o que San Mamés, o que me refiero que creo que si teníamos que sacar algún punto extra fuera de estos empates, que quizá ese punto que te regala la federación y tal, que siempre se dice, quizá uno de los escenarios era hoy.
5: Has estado cerca, ¿no? Has estado cerquita, es decir, es verdad que puedes perderlo.
7: Yo solo he visto el tiro a bocajarro de Nacho en esa jugada así,
2: y la de Brugui después, que la tira muy arriba.
5: Sí, pero le pega mal. En el segundo tiempo hemos tenido un tramo que yo creo que el Málaga estaba deseando que terminara, porque me parece que el Levante estaba viendo que...
2: Los primeros 25 minutos de la segunda parte han sido muy buenos del Levante.
5: Han sido tuyos, sí.
7: Sí. Es al menos también un poquito de jugadores por banda, quizá, pero bueno, que el punto puede ser bueno, obviamente, si al final nos salvamos va a ser una anécdota, pero es que creo que viniendo el Barça a nuestra casa, que quizá seguramente nos haga un roto, a lo mejor aquí teníamos que haber apretado un poquito para ya ir más sobrado. Pero bueno, que sí, que el punto creo que es positivo, pero siempre hay que ser un poco más ambicioso, y creo que hoy era era un escenario propicio.
2: Yo, Robert, del año pasado, de la temporada pasada, con lo que no me quedé del todo contento, después de conseguir la salvación como se consiguió, pero cimentada evidentemente con las victorias consecutivas, que fueron 5 en el tramo final en casa, con lo que me quedé un poco descontento es con el rendimiento del equipo fuera de casa, que quitando el partido en Balaídos, esa victoria importante también en el momento en el que se produce contra el Celta, la imagen del equipo de Luis Castro fuera de casa a mí me había dejado bastantes dudas. Y empieza esta temporada con un partido horrible contra el Español que me acrecentó esas dudas. Pero después de hoy y después del Sadar, yo esas dudas las he ido medio disipando. O sea, yo me quedo contento con la imagen del Levante en esos dos últimos partidos fuera de casa. Que sí, tú lo has dicho al principio, no hemos metido ningún gol ni a Osasuna ni hoy al Málaga. Pero yo creo que son puntos que reafirman una idea, que yo creo que fuera de casa no estaba del todo bien cogida.
7: Sí, a ver, también el año pasado fuera de casa en esos partidos visitamos campos muy complicados como o que se nos daban mal, como por ejemplo Villarreal. Luego también el último partido del Betis, las circunstancias eran diferentes, porque también ahí había muchísima tensión y no era un partido como tal. Teníamos los ojos más puestos en lo que pasaba con el Mallorca o con el Girona, pero sí que creo que es muy importante, igual que el año pasado con Calero, era preciso sumar puntos en casa. Yo no sé si recordáis que la primera vuelta nos costaba horrores sumar en casa. Igual que eso, también este año va a ser muy importante no solo hacer del Ciudad un fortín, como lo viene siendo, como muy bien has apuntado, en los últimos 6-7 partidos, sino también ir rascando estos puntos fuera de casa y tener esa seguridad y que no vean los equipos que fuera de casa eres un títere, por así decirlo. Porque hay equipos que sí que es verdad que funcionan muy mal en fuera de casa y luego lo acaban pagando.
5: Sí, sí, estoy totalmente de acuerdo con esto, pero precisamente a mí lo que ha pasado hoy me refuerza esa sensación de que el equipo fuera de casa quizá le cueste ganar, pero no va a ser un rival que los otros vean decir, bueno, viene el Levante 3 más. Y a mí me parece que es que lo del último día y este va en esa línea, ¿no? De decir, oye, no vamos a ser este equipo que viene con alegrías, que jugamos así... que tenemos nuestras opciones, pero que nos llevamos 3. Y creo que se ha hecho esa lectura, ¿eh? En pro de tenemos que ser competitivos, aunque pasen pocas cosas, vamos a ver si nosotros tenemos un tramo de partido donde nos encontramos cómodos y lo podemos dar. Es cierto que va a costar meter goles fuera de casa. Vamos a ver si encontramos el tono de alguno que se anime y que esté de dulce. Pero mientras tanto, por lo menos que seamos así de competitivos como hemos sido hoy.
7: Sí, pero me resulta un tanto paradójico también que seamos capaces de marcar 5 goles y de desatar la euforia en el partido de casa y que luego en 270 minutos más todos los descuentos que hemos tenido en Cornellá, en el Sadar y hoy en la Rosaleda, no hayamos sido capaces, ya no te digo de marcar, pero de crear ocasiones con cierto peligro. O sea, a lo mejor muchas, obviamente algunas siempre hay, pero que no somos un... Parece que estamos con el freno de mano echado y me da la impresión esa de que quizá en casa, obviamente se tiene que fraguar la permanencia en casa, pero fuera de casa me gustaría un poquito más de ambición, porque ya digo, es que son los números, no es una opinión, es que 0 goles en 3 partidos puede ser que, no sé, que a lo mejor tengamos que tocar también, que no nos valga el mismo planteamiento para casa que para fuera de casa.
2: A ver, suele
7: clavar la alineación, claro, hemos clavado la misma alineación.
2: Que sí, suele pasar que la imagen de los equipos en un escenario y en otro es diferente. Sí, o sea, sí. Yo si el partido de hoy ocurre en el Estadio Ciudad de Valencia, claro, no estaría contento. Sí, sí. No estaría contento con lo que ha pasado y con el resultado, pero es fuera de casa. Y fuera de casa sumar,
5: depende, yo creo que rival,
2: siempre
5: es
2: positivo. Sí,
7: sí, sí. Sí, sí.
2: Por eso,
5: depende
2: por eso.
5: Del rival, lo que ha pasado hoy yo lo quiero ver también en casa, que es que estás en el partido desde principio a fin, que por momentos te va a tocar sufrir, pero por momentos el rival te está teniendo que aguantar, es decir, vale, porque es el Málaga hoy y estamos, pero si según qué rival te venga a casa, a mí el escenario de hoy te diría que te lo compro, ¿eh?
2: Uh-huh. Os pregunto por los nuevos y luego os pregunto por el siguiente, para cerrar, por lo del Barça, porque además Jofre también trabaja siguiendo al Barça y,
5: ay, amigo.
2: Y has visto seguro el partido, has visto y has comentado el partido de...
7: Sí, trabaja en todas partes.
2: De Mestalla, sí, sí, sí. Es un fenómeno. Por los nuevos, hoy hemos visto el debut de 2, Mushuayi, coincido contigo, Robert, con lo de bastante deslavazado en todos sus movimientos. Esperemos que no sea esto el fichaje que en teoría ha venido a sustituir a Carlos Espí. Jofre, empiezo por ti. De lo que has visto de los nuevos, Mandy, Bardelli, que son los que parecen asentados en el 11 junto a sí. Thiago Fernández en banda izquierda. Hoy hemos visto a Sotelo en los últimos partidos saliendo desde el banquillo. Mushuayi, es verdad que nos falta por ver, y no sé si tienes controlados a Ndoukwe, a Tapé o a Ratkov, que son los últimos en llegar y que todavía no se han puesto la camiseta. Dani Requena, que le hemos visto también debutar hoy en el tramo final de partido. No sé, estos fichajes que ha hecho el Levante de momento, Jofre, ¿te llama alguno la atención de forma positiva o tienes ganas de ver más o alguno de los que hemos visto menos o todavía no hemos visto?
5: Bueno, de los tres que todavía no han participado, me guardo comentario porque no los tengo controlados. No, me preguntas si tengo, bueno, sé trayectoria y tal, pero no los tengo suficientemente vistos y quiero ver además en qué tono llegan. A mí, coincido con lo de Mushuaí, creo que ha aparecido en un contexto de partido que no le beneficia por su físico, porque sales de banquillo, llevas tres carreras, vas con un globo que te está costando respirar y la pelota se te atraganta, y es lo que le ha pasado al pobrecillo, pero entiendo lo que ha dicho el míster y entiendo que va a ser un jugador que por momentos te puede venir muy bien. A mí me lo ha parecido, porque es verdad que con algo de fortuna hoy nos hubiese podido dar algo más en alguna acción, pero creo que tiene que ver más con eso, ¿eh? Con haber aparecido de banquillo y no, los esfuerzos los acusas mucho a nivel anaeróbico, que vas ahogado y ahí le descargo. Bueno, de Mandy no me sorprende, creo que va a ser esa figura que le va a venir muy bien a esa defensa, porque con Dela vamos a decir que tienes más propuesta pero también más riesgo, y creo que Mandy se lo va a ir compensando y además le va a ir ayudando en eso, ¿no? En responsabilizarle de lo primero es lo primero. Creo que ahí Mandy va sobrado. A Thiago ya le estamos viendo en ese buen toque, pero a mí Bardelli creo que me es lo que más me despierta, ¿eh? Esa chispita, ese engranaje con los Romero, con Thiago también, pero con Romero y con los Brugui, ¿no? Que se buscan, que se encuentran, yo creo que ahí se puede venir a asociar bien. Es te diría de lo nuevo lo que más esperanza me está generando, despertando, ¿no? Lo que veo que puede funcionar.
2: Permitidme que haga un paréntesis en esto que estamos hablando, porque estoy viendo, tengo la imagen del partido entre el Español y el Sevilla, y claro, el minuto 16 y el minuto 21 que se acaba de producir han sido muy especiales los dos en un partido entre el Español y el Sevilla, porque son, me imagino que son jugadores a los que conocías tú y que son de tu época, Jofre. Homenaje a Antonio Puerta en el minuto 16 y a Dani Jarque en el minuto 21, conjuntamente las aficiones de Español y Sevilla, un momento evidentemente muy, muy emotivo.
5: Sí, precioso, sí, con Dani. Y además tuve la suerte de coincidir aquí en el Español, y bueno, siempre se hace homenaje y es bonito. Con Antonio tuve muy poco contacto, pero bueno, este tipo de partidos que hacen que el fútbol también sirva para muchas otras cosas que no sé, simplemente para el análisis de juego.
2: Efectivamente que sí. Robert, los nuevos, ¿qué te parecen?
7: Pues coincido bastante con en la línea de Jofre. Sotelo lo vi el otro día partido del Betis, que sí que se compenetró bastante bien en ese centro del campo con Olasa y con el propio Oriol Rey. Creo que es un jugador que el Celta lo cede, pero no porque no le guste, sino porque no tiene hueco en ese equipo tan creativo que ha creado Giraldez. Luego Bardelli también lo veo que tiene ese duende y ese jugador diferencial que quizá pues buscábamos con Carlos Álvarez el año pasado y demás. Mandy sí que le va a aportar jerarquía y sobre todo experiencia a una defensa y a un equipo de por sí bastante joven y bastante verde, entre comillas, en muchos puestos. Y Thiago sí que es verdad que es el que más le estamos viendo. Thiago es un tío que en cuanto le llega el balón pasan cosas. O sea, lo veo que todos, o por lo menos gran parte de las veces que le pasa el balón, pues tiene ese peligro. Sí que tengo bastante ilusión en lo que viene siendo el delantero centro, Radko, que se ha hecho el desembolso que se ha hecho por la cesión es importante, y quizá Mushuaí, lo único que le puede pesar es el haberse pagado 2 kilos y algo por un jugador que es una promesa, pero vamos, pienso igual que Jofre, que en el contexto en el que ha salido no le favorece. Creo que podía haber debutado en casa, porque había ese ambiente propicio ya el otro día con el 5-1, o sea, con 4-2, o incluso con esos últimos minutos que ya veíamos que el equipo estaba eufórico y que podía crear espacios. En vez de a Paco Cortés, quizá podíamos haber sacado a Mushuaí y hubiera sido un contexto diferente, por así decirlo. Uh-huh. No sé, muy, muy ilusionado con las incorporaciones, y todavía queda por ver a Endukwe y a Requena, que hoy no lo hemos visto prácticamente apenas.
2: Sí, y a Tapé y a Ratkov, que son los que todavía no hemos visto debutar, y veremos cuándo se produce. ¿En el próximo partido? Quizá no, porque el equipo parece asentado, el 11 probablemente vuelva a ser el mismo, pero el rival evidentemente evidentemente no va a tener nada que ver. Yo tengo la sensación, no obstante, Jofre, y tú conoces evidentemente al Barça, te voy a preguntar por lo que te parece este Valencia, que ahora mismo para mí es el candidato número uno a bajar a segunda división, si sigue siendo el Valencia que estamos viendo el candidato número uno a bajar a segunda división, y yo tengo la sensación de que el Levante el fin de semana que viene, el domingo, no se lo va a poner tan fácil, entre comillas, como se lo ha puesto hoy el Valencia, que ha sido un monigote en manos del Barça, que yo creo que al tran-tran ha marcado 5 y ha podido hacer 10 si hubiese necesitado hacer 10. Yo creo que el Barça lo va a pasar peor el domingo en el campo del Levante, viendo este Levante de Luis Castro, que lo que ha pasado hoy en Mestalla. ¿Tú cómo lo ves, Jofre?
5: Es que le ha aplastado, o sea, es que no creo que el Barça encuentre un contexto tan cómodo como el que ha tenido
2: por
5: hoy.
2: Por eso digo.
5: Ha sido una barbaridad. Línea de 5, o sea, pones una línea de 5-4-1 que ha jugado Valencia y todo el mundo recibía adentro, todo el mundo se giraba. Fermín ha hecho 700 desmarques entre central y lateral y los 700 han entrado y ha recibido. Ha sido, de verdad, una cosa, pero que no das crédito. Entiendo el contexto que tienen ahí en Valencia, que puede ser complicado, pero es imposible que sea más fácil, ¿no? Pasa que el Barça ahora mismo, si no de una manera o de otra, es que son unos animales, es que corren muchísimo. Los que tienen que correr y los que no corren tanto no les hace falta porque es lo que necesita el equipo para compensar y son muy buenos. Con todo el dolor del mundo, seguramente no será tan fácil como el Valencia, pero nos podemos ir preparando para una vacuna curiosa porque el Barça está ahora mismo intratable. Esperemos que igual entre semana, con según qué desgaste tengan, pues oye, mira, eso que te libras.
2: O sea, que tiene que pasar que al Levante le saliera todo y al Barça nada para que pudiéramos rascar algo, ¿no? Es que el panorama...
5: Bueno, el Levante tiene así más amenaza también. Es que el Valencia es que ha jugado no solo concediendo, sino que es que, con Danjuma arriba, que... O sea, que como si, que casi sin atacar, o sea, nada. O sea, el Valencia ha sido, ya lo has dicho tú, o sea, ha sido a merced.
2: Sí, ha sido un desastre. Bueno, es que ha sido el partido más fácil que el de hoy para el Barça, seguro que no se ha dado en muchísimo tiempo, porque es que era un monigote lo que tenía enfrente. Y el Levante no va a ser un monigote para el Barça, pero evidentemente lo normal es que el Barça gane aquí el domingo y que gane más o menos fácil. Pero no va a ser tan fácil, seguro que no. Robert, ¿tú cómo
7: lo
2: ves?
7: El año pasado, ¿sí? El año pasado nos pusimos 2-0.
2: Nos pusimos 2-0 y perdimos 2-3.
7: Y luego, sí, pero perdimos 2-3 porque al salir del descanso nos marcaron en 3 minutos 2 goles. Me refiero que no estemos tan claro que nos vayan a... O sea, a ver, creo que lo más sencillo es que nos vayamos con un 0-3, 0-4, 1-3, que Mushuayi quizás se trompiece con el mismo otra vez, pero que, ojo, porque no sería la primera vez que al Barça le tocamos el morro. O quizá puede ser también la visita al dentista que decía Caparrós cuando fuimos ahí al Nou Camp y nos metió 7. O sea que nunca se sabe, pero creo yo que no vamos a hacer lo mismo que ha hecho hoy el vecino.
2: Robert, yo creo que van a jugar los mismos, ¿eh?
7: No, yo también.
2: Te digo para que te vayas, para que te vayas mentalizando.
7: Lo tengo. Es más, me ha puesto una
5: toda la pinta
7: vosotros a sí, que sí. No va a haber, a que en el once inicial no hay ningún cambio, a no ser que sea alguna lesión o algún infortunio. Yo eso queda apostado.
2: Perfecto. Bueno, pues me alegro de saludaros a los dos. Sois los dos que faltabais por entrar en este Roglet de esta temporada. Y por supuesto que os llamaremos más veces a lo largo de este curso, que esperemos sufrir menos que el pasado, aunque el resultado final seguro que lo firmábamos. Jofre, abrazo muy fuerte. Y bueno, te lo voy diciendo, la comida vale. Que hacemos a final de temporada con todos los que nos ayudáis en el Carrusel Deportivo Valenciano volverá a existir para que te vayas apuntando la fecha.
5: Queda pendiente la
2: eso,
5: fecha,
2: que,
5: vale.
2: Yo sé que
5: vale,
2: tenías vale. ganas, sé que tenías ganas de venir a la del año pasado, que al final no pudiste
5: ¿Solo,
2: venir.
5: ¿Solo falté yo?
2: Yo creo que sí. Ahora mismo a vaya, bote pronto, hombre. Creo que solo falta este.
7: Te criticamos a las espaldas, Jofre.
5: Ya, por eso. Y si solo bueno, yo malo porque te la llevas.
2: Mira,
5: pero bueno, en fin.
2: Creo que a la comida Robert vino Rubén. Rubén, creo que.
7: No, Rubén tampoco.
2: Mira, faltasteis los exfutbolistas.
5: Bueno, pues,
2: los exfutbolistas.
7: Faltaron Jofre y Rubén, pero como estuvo Ricardo Jimeno, que hablo por los cuatro o por los cinco que faltaban, sobró. Vamos.
2: Te lo iré recordando, Jofre, durante el año.
5: Vale.
2: Abrazo fuerte, gracias. Muchas gracias. ¿Se ha acordado? ¿No? Bueno, pues él se ha marchado. Robert, muchísimas sí, gracias a ti.
7: Nada, muchas gracias a vosotros.
2: A ti también, ya está. Y hasta la próxima.
7: Hasta la próxima.
2: Tómate una cerveza ahora y disfruta del punto.
7: La cerveza, no sé. Y mañana currar y yo tomándome cervezas un domingo, Carlos.
2: Hoy va. Se me ha ido la pinza. Pensaba que estábamos a sábado, ¿eh? Es que yo mañana tengo libre. Entonces, igual el que se toma la cerveza, aunque sea domingo, soy yo ahora cuando llegue a casa.
7: A celebrar lo del Racing de ayer, no.
2: No, eso no lo puedo celebrar. Me cago en la leche que el partido se lo fue.
7: Cuídate.
4: cuídate.
2: Abrazo fuerte, adiós. Vamos echándole el cierre a esta edición del Carrusel. 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Bueno, hay algunos a los que le parece un buen punto, a otros quizá no tanto, pero un punto es lo que ha sumado hoy el Levante en esta cuarta jornada de Liga en Primera División. Para mí, el ver al Levante décimo en la tabla con 5 puntos, después de haber jugado 3 de los 4 partidos fuera de casa, es una sensación muy placentera. Ya habrá momentos seguro para sufrir, ojalá no, pero lo más normal es que haya momentos de sufrimiento a lo largo de una temporada. Pero de momento la cosa ha empezado bien y sumamos que eso para mí siempre es positivo. Empate a 0 hoy con un penalti fallado por el Málaga, fallado por Chupe, detenido por Matt Ryan. Y sobre todo en la segunda parte, un par de ocasiones muy claras del conjunto de Luis Castro. Una de Nacho Pérez, del chaval, con un paradón espectacular de Alfonso Herrero. Y luego, poquito después, una de Jofre, que no consiguió embocar en portería. Un punto, 5 puntos en 4 jornadas. Y lo siguiente, como estamos hablando, ¡puf!, el Barça. El domingo viene el Barça al Estadio Ciudad de Valencia. Por supuesto que lo contaremos aquí en nuestro Carrusel Deportivo Valenciano. El partido será a las 4:15. No media hora antes, sino que cuadramos horarios. 45 minutos de previa tendremos desde las 3:30 el domingo. Carrusel Deportivo Valenciano, Granota. Oye, es difícil puntuar contra el Barça, pero en el fútbol puede pasar cualquier cosa. No está nunca nada escrito a priori. Una semana por delante. Buenas noches. Adiós.
6: Busca luego amplitud por fuera, conecta, porque es un tío de carácter, y eso el Sánchez Pizjuán le va a encantar, y va a ser uno, como decía, yo creo que va a jugar muchos minutos, más luego que ese carácter y ese temperamento, pues también tendrá que controlarlo, ¿no? Porque es fundamental, pero yo siempre prefiero jugadores que le sobren un poquito a que no que le falte, ¿no?
8: Claro. Teje.
9: Balón para Cabrera, empieza el Español desde la línea defensiva. Se impacienta el público, algún pito, balón perpendicular, buscando a Calatrava, corta el Sevilla, Guridi atrás con Juan Iglesias para salir desde la derecha. El pase filtrado era muy arriesgado por el pasillo central, se lo queda de Expósito, que tiene campo para transitar. Está la línea de 3/4 por delante suyo, Dolan y Javi Hernández. El balón para el canterano, que es el que está más abierto, pone el centro atrás al bulto, la saca el Sevilla sin riesgo, la pelea a Robillur, le hace falta Cabrera, es clara, va a ser balón para el Sevilla desde la línea de 3/4 y pide Cocharashvili, que hombre, si el listón está donde la cartulina de Robillur antes en la entrada sobre Cabrera. Está cortando la transición del Sevilla, quizá podría serlo, y tú me parece que es poca cosa, ¿no? Para molestar aquí.
10: No, ataque prometedor ahí no hay, es muy lejos del esto y no tiene ni controlado el balón.
8: Solo que seas muy optimista, ¿no? Y pienses que hay un ataque prometedor.
10: Claro, bueno, eso siempre depende. No, ese es otro de los sacos que les han dejado a los árbitros, ¿sí?, para poder amonestar o no, porque si dice el árbitro ataque prometedor, ¿cómo le dices que no?
8: Claro. Igual el colegiado cree que se marcha de 7 y la pone en la escuadra.
10: Claro.
8: Claro, que esto es muy relativo. Dale, Teje.
10: Si llevas tú el balón, no puede ser ataque prometedor nunca. Y si lo lleva, por ejemplo, Messi, pues ya el ataque prometedor
11: puede ser desde el centro del campo.
8: No le hemos preguntado a Diego, Elena, ¿cuánta gente crees que está en el campo?
12: Hoy es difícil, Dani. Venga, 30.120.
8: 30.120.
10: Ahí tienes. Y no se da ninguna importancia. ¿Y acertará?
8: No, acertar no. Se puede
10: acercar. Bueno, dará cerca.
8: Igual se acerca. 33 de la primera parte, veremos luego. Tejedor.
9: Colgaba el balón el Sevilla, lo saca el Español, va a ser saque de banda para el conjunto andaluz, que poco a poco va volviendo a ganar terreno. En los últimos minutos ha hecho un par de pases filtrados a Gumé, de mucho mérito, que con 2 malos controles han acabado en nada, pero le han ayudado al Sevilla a empezar a ganar un poco de presencia y advertir al Español de que con muy poco el conjunto hispalense se planta en el área.
8: Por cierto,
9: Miguel
8: ahora,
9: Sierra, que se ha cambiado de costado.
8: Perdona, Teje, ahora tú, a ti que también te gustan series y pelis, ahora que está aquí el gran Mara, Charlie, ayer estuvimos un ratito así porque sí.
13: Son los mejores.
8: Proponiendo al oyente de Carrusel Deportivo, en plan, tú te vas en un viaje y tal, tienes un naufragio, por lo que sea, no pasa nada, ¿eh? Pero de repente llegas a una isla desierta, estás solo por completo, y sabes que vas a volver, te van a venir a rescatar al año. Te tienes que buscar la vida, y solo te puede llevar a la isla desierta una serie. Claro, tienes que jugar con la idea de que tiene que ser una serie con mucha temporada. Y tienes que jugar con la idea de si te apetece que sea un truñaco reflexivo, una cosa ligerita. Piénsate lo que voy contigo. ¡Atención! ¡Hay gol en Almería, Rafa!
14: ¡Gol de la Almería! ¡Madre!
4: ¡Madre mía, Garrido! ¡Madre qué magia mía tiene este Brian Zipenga, mundialista con la República sí Democrática del Congo! Ya. ¡Vaya pelota de Dios mío que le puso a Miguel de la Fuente! Y cae el segundo, 36 de la primera, marcó la Almería, marcó Miguelito de la Fuente, Almería 2, Cádiz 1.
9: Ahí estaba el rugido de la grada, el pase que abre un mundo, el segundo que te transforma. En la vida pasa igual, hay instantes que te empujan hacia más. Y cuando estás bien asegurado, la vida la prefieres vivir así, yendo por todo, todo y todo con Occidente.
8: Segundo del Almería, de esquina para el Sevilla.
9: Lo hacen corto el centro desde el piquito, muy pasado, a punto de llegar Sangante, que se pone las manos en el rostro, creo que perdió de vista el balón, porque el defensa que le marcaba le pasa justo por delante, el balón pasa rápido entre él y el guardameta, se marcha, saque de puerta, 35 de la primera, más aproximaciones, pero el único disparo a puerta entre los dos equipos ha sido el disparo de falta de Javi Hernández en el minuto 2, blandito que sacó Diseas.
8: Poquita cosa. Charlie, no te doy tiempo más, me lo tienes que decir ya, ¿qué serie te llevarías?
14: Claro, yo es que...
8: De Diego y Tejedor voy con vosotros ya también, ¿eh?
14: Me llevaría series que no he visto, pero...
8: No, hombre,
14: bueno,
8: no, claro.
15: Un año, si no te gusta,
8: te vas a poner la serie...
15: Episodio 1 y no te gusta,
8: 715 claro veces, un valor seguro.
14: Bueno, no, pues yo me llevaría Doctor en Alaska, por ejemplo.
8: Muy buena.
16: Doctor en Alaska, ¿eh? La apunto para verla.
8: Graciosa.
14: Sí, se lía, Alaska.
8: Muy bien. Doctor en Alaska. En Alaska. ¿Tú dijiste ayer la tuya, Rodri?
16: Sí, yo dije Aquí no hay quien viva.
8: Aquí no hay quien viva. Claro, una serie larga, tal.
16: Una serie larga, con muchos capítulos, entretenida. Que...
8: Te apunto, Juan, la tuya.
15: De hecho,
8: aquí
15: creo que dijiste La que se avecina, dijiste.
8: No, yo intenté yo cambiarle.
16: Dije, no, yo dije Aquí no hay quien viva.
8: Sí, yo dije, vale, mejor vale, la que no se avecina. Y dijo, no, aquí no hay quien viva. Es desgraciado, que me dijo. Juan.
17: Yo dije Breaking Bad.
8: Breaking Bad. ¿Tú y tú qué?
10: Yo no soy muy de serie así, pero yo una de mi época que no era ni serie.
8: ¿O en Cale?
10: No, pero que me reía mucho, que era Los Roper.
14: Se ha muerto el de la continuación, el de Un hombre en casa. Se ha muerto el de
10: Los Roper. Fue la primera que me marcó un poquito.
8: Preparados comentaristas. No sé ni
17: cuáles hombres
10: con Moby Dick.
8: Teje, ¿cuál te apunto aquí?
18: Buah, es que Friends otra vez en Google.
8: Friends,
18: ¿no?
8: Bien.
18: Sí, no.
16: Que tú puedes elegir, es tu isla desierta.
8: ¿Cuál?
18: Brooklyn Nine-Nine.
8: Brooklyn
14: 911, ¿no?
8: Brooklyn
14: 911.
8: Brooklyn 911.
16: No,
8: Brooklyn
16: 911. No, es Brooklyn 911.
8: Brunito, ¿cuál dijiste tú?
15: Yo, a ver, no es mi serie favorita, pero voy a decir La que se avecina.
8: Sí.
15: Porque algo para reírte mucho y que te parezca que el tiempo no pasa.
8: Entonces puedes llevar un truñaco ahí, una distopía. Sí. No, te vas a llevar Black Mirror.
16: No. Porque están bien, pero.
17: Está mal.
8: De Diego, ¿cuál te apunto, Elena?
12: Sopranos.
14: La mejor.
17: Nadie ha dicho Lost, con la que lió.
8: Ayer lo dijo, sí, creo que lo dijo, me lo dijo a mí Yago. Y lo dijo.
12: Macabro, ¿no? Vale.
18: Es que llevártela a una isla desierta, tía.
16: Claro,
18: es que.
16: Bueno, para saber qué tienes que hacer.
18: Es el primer capítulo y ya está, y no duermes.
8: Chazarri, dime una serie que te llevarías
16: pues
8: a una isla
16: la
8: desierta.
16: Que me estoy viendo ahora. Yo no soy mucho de series tampoco, pero me estoy viendo una de Vigilados, de Gabiesel, el que hizo de Jesucristo. Y bueno, me he enganchado ahí. Me enganchaba ahí un capítulo y otro, pues esa me llevaría, está entretenida, está bien.
8: Yo me apunto Falcon Crest. Y la tuya, Pablo, ¿cuál sería?
14: Ángela Channing.
19: Pues yo voy a ir a un clásico que a mí me gustaba mucho, La familia de los Alcántara. Cuéntame cómo pasó.
8: Muy bien. Esa bien larga es.
17: No tienes que repetir
19: que igual el barco no llega.
8: Igual, Pablo, te tienes que quedar otro año en la isla para verla entera. No está mal.
17: A ver, hombre, para estar solo en una isla, sí, Walking Dead no sería muy recomendable, ¿no?
8: No.
17: Dormir toda la noche con miedo por si viene alguien.
8: Yo creo que no. 38.5, 0-0. ¿Cómo sigue Rodri Carlos Alcaraz?
20: Pues le está costando un poquito cerrar el set, pero lo puede conseguir ahora intentando el break, pero 5-2 va Carlos Alcaraz en el segundo set, 6-4 con el primero.
8: Dice mi primo Carlos que él se llevaría Peaky Blinders.
14: Sabéis que en Cuéntame, un gol de Marañón en un partido español le da la lotería, la quiniela, vaya.
8: Si marca el español, ¿quién iba a marcar? Podría marcar otro. Remy Alcaraz, dime una serie, Remy, que te llevarías a una isla desierta, a ver.
21: Yo me llevaría New Girl. Es así
8: New
21: también.
8: New Girl,
21: así
8: sí, cuál es. Muy bien.
21: Muy buena.
8: Sí, muy agilita, sí, ¿no? Muy de buen rollo.
21: Sí.
8: Vale.
21: Larga también con muchas New temporadas Girl. Para poder reírte, pero también momentos bonitos.
8: Igual te quedas ahí a vivir. ¿Quién sabe? No.
16: No hay ninguna Tom Holland,
8: ¿no? ¿Serie? Tom Holland.
16: Serie solo son pelis, ¿no?
8: Bueno. Tom Holland está casado con Zendaya.
16: Sí.
8: Vaya pareja, ¿eh?
16: Joder. Vaya pareja de guapos.
8: Tipo, sí. Guapos.
17: Están ahorrando.
8: Currelas y
16: sin dinero.
8: Para un pisito, están, por un pisito.
1: Están ahorrando con los niños. Hasta aquí.
8: En Carabanchel. Aprovecho, Reme, Alcaraz, ¿cómo sigue el partido?
21: Pues ha arrancado la segunda parte. Por ahora continúa el marcador con ese 0-0. Eso sí, ahora el Eibar presionando un poco más a diferencia de la primera parte. Así que Real Madrid 0, Eibar 0, minuto 50.
3: La serie de televisión más destacada protagonizada por Tom Holland es The Crowded Room.
8: The Crowded Room.
16: No la conozco.
3: 2023.
8: Ahí estamos.
3: Ambientada en Manhattan en el 79.
8: Será la última que va a hacer. 40 de la primera parte, 0-0 en Barcelona. Teje.
9: Y una nueva cartulina, Elena, para un jugador del Sevilla.
22: Sí, la tercera para el Sevilla, en este caso para Miguel Sierra, por una entrada a Gabriel Moscardo. Protestaba mucho el entrenador Luis García Plaza, le decía al asistente que por favor contenga las protestas.
8: Ha llegado tarde, ¿no?
16: Ha llegado muy tarde, sí, y muy ahí sí que tarde. Puede haber ataque prometedor, aunque esté lejos, sí, porque es que se marchaba solo.
9: No es que venía no de una es... falta lateral, igual que en el minuto 1, a favor del Sevilla, el despeje del español, Guridi no lo entrega bien cuando recoge la segunda jugada, y ahí venía de nuevo la contra del
16: conjunto blanquiazul.
9: Ojo, la cesión para Dimitrović, ojo que se lía, el regate de Dimitrović, puede llegar Guridi, Dimitrović desde el suelo se la saca de encima, le cae a Miguel Sierra que prueba la vaselina, imposible con el exterior, desde 25 metros, subrayo lo de imposible, controla dentro del área Dimitrović, que el primer recorte... Fue de torero, pero le quedó larguísimo y a punto estuvo de entregarla a Guridi jugando con fuego el portero del español.
14: Tiene que sacar a la banda toda la vida, aunque le dé con la pierna mala.
8: Yo creo, Mara, que él no contaba con que se le fuera el control 15 metros, no uno, sino 15 metros y ya casi la lía.
14: Pero
8: bueno,
14: en la segunda, cuando ya se la da al compañero, no, al compañero nunca, fuera de banda, hombre.
8: Estaba a punto de liarla, Teje.
9: Unai Núñez ahora no tiene problemas, balón al cielo que baja Sangante en el centro de la defensa del Sevilla, a la derecha para Ayú, que rodeado de dos rivales, tiene que dejarla atrás para Juan Iglesias, todo el español por detrás del balón, el esférico en la divisoria, balón largo en diagonal hacia el otro costado para Miguel Sierra, que salta con Dimitrović, es altísimo el portero del español, impone jerarquía por arriba, bloca el balón, hay gol en carrusel.
8: Almería, Rafa.
23: ¡Gol! Otra pelota de oro que pone Brian Cipenga. Ahora vaya, le tocó al brasileño de Santos, Leo Batistao, 43 de la primera. Vaya fiesta, Almería 3, un carrusel de goles, Cádiz 1.
3: Vamos a llamar Brian Cipongo, porque cada vez que pone hay un gol para
16: hacer. Muy buena, bueno, sí, me ha gustado.
3: Hay jugadas que te ponen la piel de gallina y decisiones que te la ponen igual, porque vivir es avanzar sin freno, sentir cada segundo, y cuando estás bien asegurado, la vida la prefieres vivir así, yendo a por todo, todo y todo con Occident.
8: Pero es que, Bruno, el Almería tiene en el campo gente como Jaime Muñoz, como Baptistao, como Miguel de la Fuente, Chipenga, gente experimentada como Rodrigo Eli. Y luego tienen el banquillo a Chumi, en Barba, a Chirino, a Melamed, a John Morcillo. Tiene a Pulido, tiene a Alex Sola, tiene a Mikel Vesga. Sí, tiene fuera de la convocatoria, que no sé qué pasará. Ahora le pregunta a Rafa, Guiguedes, Sergio Arribas. Este tiene una plantilla de primera división.
15: Sí, sí. Es que yo en las últimas semanas estaba escuchando a García Pimienta quejarse. Es verdad que en alguna posición podía estar un poquito descompensada, pero tiene una plantilla para subir o para al menos intentarlo hasta el final sin ningún problema. A mí me sorprendió bastante que García Pimienta, le respeto evidentemente, sí, y él sabe mucho más que nosotros, claro, por eso digo, pero creo que tiene una plantilla, una de las tres mejores de segunda, con diferencia,
8: sí,
15: además.
8: Sí, yo creo que sí, es verdad que puede estar descompensada, seguramente Girona, lo sepa más.
15: Pero sí. A ver qué pasa con Arriba, yo creo que se quejaba sobre todo por la incertidumbre de si Arriba salía o no, pero me parece que deben ir por ahí los tiros, vaya.
8: El mejor jugador de segunda, Sergio Arribas. ¿Qué va a pasar con Sergio, Rafa?
23: En principio, que primero se ponga Garrido bien del tobillo, porque viene arrastrando molestias en el tobillo desde la pasada temporada. ¿Qué ha pasado? Que jugó el día del debut en casa frente al Dense, lo quitó García Pimienta en la segunda parte, y a partir de ahí el chaval, que es un fenómeno en el campo y fuera del campo, Garrido, no ha ido recuperándose del tobillo. ¿Qué pasó? Que ha coincidido el cierre del mercado con las molestias en el tobillo, claro, y ha empezado la incertidumbre. ¿Y qué pasa con Arriba? Si está lesionado de verdad, está lesionado de verdad. Arriba está lesionado de verdad, con molestia en el tobillo. De hecho, el otro día nos comentaba un compañero que lo vio en la sala médica, tenía el tobillo como una bota. O sea que no se puede dudar de la profesionalidad de Sergio Arriba, que fue pichichi la pasada temporada en segunda división, y hoy tampoco se ha recuperado. Tiene unas molestias gordas. Ya de hecho, en la pasada liga, Rubi estaba sufriendo mucho porque hacía muchos goles, pero en la segunda parte Garrido tenía que quitar arriba, porque no podía seguir jugando arriba.
8: Lo digo, Rafa, porque sonó para el Benfica arriba y para algún equipo más, ¿no?
23: Sí, Sporting de Portugal, Benfica, el Haya, se ha intentado al final traspasarlo, pero al final, por un motivo o por otro, Garrido, no se han dado las circunstancias. Arriba se ha quedado en Almería y ahora hay que recuperarlo al 100%, porque va a ser lo que tú has dicho, lo que tiene García Pimienta del 11, sí, lo que tiene el banquillo y lo que tiene la sala médica, que sí, está el pichichi de la pasada temporada.
14: Que ningún equipo de primera división haya puesto el dinero por ese futbolista, que es clarísimo que es un futbolista que ya ha jugado en primera división, ya lo hizo bien, sí, ha sido pichichi sin ser delantero, claro, porque no es un punta que diga, no, para jugar arriba, no, pues puede jugar de interior.
8: Para el mismo español, para el mismo, vamos, Sevilla.
16: Pero es que, caro, la Almería, no, no, no es fácil, ¿eh?
14: Ya, pero no te dice nada positivo del mercado español, pasaba, ¿no? Del mercado, sí, medio, lo de los equipos medios altos.
23: Lo que pasaba con Sergio Arriba es que tenía que venderlo y el 50% va para el Real Madrid.
8: Sí, pero ¿cuánto, ¿por cuánto dinero el Almería crees que lo vendería?
23: 20 millones. El Almería negociaba, quería 20 millones. Uh-huh. 10 para el Real Madrid, 10 para el Almería y al final el Benfica, que era el mejor colocado, 20 millones. No,
15: 20 millones en primera.
16: Un jugador de segunda.
8: Claro. Es mucho dinero. Claro.
14: ¿Cuánto pagó el español por RDT?
18: No, pero...
14: ¿Te acuerdas?
8: Pero RDT tenía más nombre también, ¿no?
16: Sí, pero RDT tenía gol. Y estaba ya testado en primera división.
8: Bueno, internacional fue a raíz, creo, de estar en español, vale, pero vale, hombre.
16: Sí. No, y otros tiempos, no olvidéis que los equipos de Champions prácticamente no pueden ni firmar con esto del control económico. O sea, es que están ahí muy, muy pillados, ¿no?
18: Por eso. Millones de fútbol es lo que se ha gastado entre Español y Sevilla juntos este mercado.
14: Por eso, no dice nada bueno de cómo están las cosas, vamos. De... Sí, sí.
8: A ver la falta.
18: Es una falta lejana, la va a poner Edu Expósito, muy cerrada, la saca el Sevilla sin peligro, se ha cumplido ya el minuto que ha enseñado el cuarto árbitro que había que añadir. Parece que va a dejar reanudar el colegiado a pesar de que ya sobrepasamos, como digo, el 46 de la primera parte, sin goles, apenas un tiro a puerta que fue en el 3 de este primer tiempo. Se pone la mano en la orejera Sesma Espinosa, va a dejar que Odiseas plante el balón y la mande al cielo del RC de Stadium antes de irnos al descanso. Con este Español 0, Sevilla 0, que no ha dejado para más en esta primera parte, ni siquiera saca el portero del Sevilla. Descanso sin goles en el RC de Stadium, Español 0, Sevilla 0.
22: Se marchan los jugadores, aprovecha Roberto Fernández, el delantero del Español, para quejarse que en esta última acción le estaban agarrando de la camiseta, le dice al árbitro que no ha visto esa jugada.
8: Yannick Sinner, que por cierto no está viendo a su amigo Carlos Alcaraz porque está siguiendo el partido entre la Juve y el Milan, entiendo que futbolero. Y supongo que del Milan, porque le he visto con camisetas del Milan guardándolas en una especie de bolsita ahí. Así que Yannick Sinner esperando a que arranque la segunda parte. Carlos Alcaraz está haciendo su trabajo en Flushing Meadows.
20: Sí, porque ha ganado el segundo set. 6-4 el primero, 6-3 el segundo. Está muy bien con la derecha, está manteniendo a raya a Tommy Paul, que lo está intentando, pero no consigue alcanzar, llegar a la altura. Está muy bien también al servicio Tommy Paul, que no puede con Carlos Alcaraz. Y Alcaraz está a un set de meterse en cuartos de final.
8: Cerramos también conexiones con los encuentros de las 6:30. La fiesta clara está en Vitoria. Espectacular 5-2 ante Osasuna y el equipo Lecu de Quique Sánchez Flores, que es segundo en la tabla.
0: Bueno, y que está dejando unas magníficas sensaciones. Estamos aquí con la gente de comunicación del club, que no paran de colgar imágenes y vídeos realmente curiosos, pero todos de alegría y de euforia. Bien, ha dicho Ramis que han cometido muchos errores, que en primera división no puedes dejar un metro al rival y menos a un jugador como Boyé. Ha dicho Quique Sánchez Flores que estamos en una nube y que ojalá no nos bajemos de ella. Y luego hemos hablado con el gran protagonista, autor de los tres goles, el argentino Lucas Boyé.
2: Bueno, sí, hay veces que sí, que sale todo, como bien decís, pero lo más importante al final que encima el equipo gana en casa, con buenas sensaciones, seguimos con esta racha tan buena, con este buen inicio, y evidentemente cuando encima marcás y demás, se queda una tarde y noche perfecta.
8: Vaya dupla que tiene de ataque el Deportivo Alavés, empezando por Lucas Boyé hoy, y cuando recupere Tony Martínez. Tiene mucha pólvora arriba. Un abrazo, Lecu. Disfrutar de la segunda plaza en Vitoria. Mientras en Málaga se va a tener que esperar el equipo de Funes para la primera victoria. Justo que no ha llegado. No ha estado mal el partido, pero al final empate a cero, justo.
5: No, según Funes dice que han dominado y el partido al completo, pero con eso no vale en primera división. Estaba contrariado el técnico malaguista con el resultado de 0-0, el penalti fallado, no así su homólogo Lluís Castro en el conjunto levantino, que también ha dicho que le ha faltado meterla. Y esto ha dicho Funes, ha hecho una valoración global de lo que han sido los 90 minutos.
7: Yo creo que hemos dominado el partido completo, no sé si ha sido 60, 40 o incluso más. Creo que aquí eso no cuenta.
6: Aquí lo que cuenta es los goles que mete. Necesitamos, ¿no?, tener esa inspiración, tener esa determinación en el último tercio que te lleve a vivir esas situaciones de poder marcar la diferencia. Tenemos que persistir. Ya sabíamos que no iba a ser fácil. Yo estoy convencido de que seguiremos creciendo en la categoría. Al equipo se le puede reprochar muchas cosas, pero el que no pare de trabajar, creo que eso no se le va a poder reprochar.
8: Calma y nada más, porque, hombre, hay que tener en cuenta que son Real Madrid y Atlético Madrid, dos partidos que no ha perdido contra el Depor y contra el Levante, y yo creo que la cosa está... está en línea con lo que se podía esperar. Un abrazo, Justo, que vaya bien.
5: Bueno, por el momento Garrido justo, abandona la última posición. Tiene dos puntitos, el Valencia es último, el Elche a ver lo que hace y esperando el próximo partido. Levante bien, ¿eh? Está ahí arriba, décimo, con 5 puntos.
8: Muy pronto todavía. Un abrazo, Justo, que vaya bien. Por cierto, de los expected goals, goles esperados del Español 0, Sevilla 0. 0,18 el Español, 0,01 el Sevilla.
7: El Sevilla
8: solo ha habido un disparo entre palos.
7: Bonito.
8: Sí, juego absolutamente fantástico, pero lo pasamos bien. Carrusel siempre. 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
19: Buen día, buenos días.
17: 7:20 de la mañana.
19: Temperaturas mínimas con pocos cambios.
17: 7:50 de la mañana.
19: Ana Talens, buenos días.
17: 8:20 de la mañana.
20: Buenos días, Juan.
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19: Y tráfico ahora, que toca.
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21: Buen día, se normaliza la circulación en las carreteras valencianas, pero con...
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1: Dos minutos para que sean las 10 de la noche. Transmite Carrusel Deportivo. Estamos contando de momento el empate a cero en un partido poco brillante entre el Español y el Sevilla. De momento tampoco hay goles entre el Real Madrid y el Eibar en el encuentro de la Liga F-Mueve en el de Estéfano. Sí los hay en Juegos Mediterráneos, donde el Almería, de momento en una buena primera parte y movida, está ganando por 3-1 al Cádiz. Y está arrancando el tercer set en Nueva York, en el US Open. Está ganando Carlos Alcaraz a Tommy Paul, octavos de final del torneo. 6-4, 6-3, empate a 1, sirve Paul y tiene dos bolas de break Carlos Alcaraz. Así que la cosa marcha realmente bien para un torneo que va de más a más, para un Carlos que volvía a jugar oficialmente 140 días después. Así que, Elena, es todavía, entiendo que muy pronto, pero queremos saber si va a haber algún cambio en el Español o en el Sevilla.
2: Pues yo creo que no va a haber cambios. Sí que hay algunos jugadores del Español peloteando en el terreno de juego, Dani, pero no tiene pinta de que vayan a salir ahora en el minuto 45. Y Dani, aprovecho para dar las gracias a Adrián Ortega, compañero nuestro de los 40 principales en Barcelona, que nos ha dicho que antes sí que estaba sonando Flying Free inicialmente y que después la canción que no sabíamos cuál era es Atlantis, la versión actual de Atlantis.
1: Atlantis. O sea, no era Frozen.
2: Eso nos ha dicho,
1: o sea, Diego, me he equivocado, no era Frozen, era Flying Free, pero una versión un poco raruna, ¿no? También.
2: La que hablaba, cuando estábamos hablando, era Atlantis, sí, que vale. Por lo que veo aquí, va una canción bajo el proyecto Netherworld de Tony Costa y de Jaime Panadero.
1: Jaime Panadero y Tony Costa. Lámpara, la vas
2: Gracias
1: a tener
2: a
1: luego.
2: Ortega, ¿eh? Porque yo no tenía ni idea, ¿eh?
1: Spotify, ahí estamos. 10 de la noche, 9 en Canarias. Juan, la ronda en Carrusel.
3: Qué buen equipo hacemos, ¿eh? Con todas las emisoras de la cadena SER, del grupo
1: Sinergia, claro que sí.
3: Los 40 principales.
1: Viva los 40.
3: Cadena Dial, Radio Le, los 40 Classic. Es que esto, de verdad, sí. Es
1: somos
3: un
1: el imperio
3: de sabiduría.
1: Somos el imperio del monopolio, ya lo decía García.
3: El monopolio. 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
1: Hoy en primera, Valencia 0, Barça 5, Deportivo Alavés 5, Osasuna 2 y Málaga 0, Levante 0. Barcelona, Tejedor.
4: Como decía Elena, pelotean los suplentes del Español, salen los del Sevilla para instalarse en el banquillo a la espera de que salgan los 22 protagonistas que hemos visto en el césped y saber si hay cambios para que siga este Español 0, Sevilla 0.
1: De momento parece que no va a haber demasiados cambios. Mañana, 7 de la tarde, se cierra la jornada con el Getafe Celta de Vigo y a partir de las 9 y media en el Martínez Valero, Elche Real Sociedad. En segunda, definitivo, Eibar 3, Granada 2, Real Oviedo 0, Burgos 0 y Castellón 2, Albacete 0. Pendientes del comienzo de la segunda parte, Rafael en Almería.
5: De momento, Garrido, no aparecen los futbolistas por el túnel de vestuario. Recuerden, en la primera parte, Almería 3, Cádiz 1.
1: Mañana, 8 y media de la tarde, se cierra la jornada con el Sabadell Córdoba. Liga F-Mueve, Di Stéfano Reme.
6: Continúa el empate a cero. La ha tenido Linet Bärestein muy cerquita, pero la mano de Ana Huelman ha evitado ese gol por parte del Real Madrid, así que minuto 70, continúa el empate a cero entre Real Madrid y Eibar.
1: Hoy Atlético de Madrid 1, Alavés 0, Tenerife 0, Depor 0 y Logroño United 0, Athletic Club 1. Fútbol internacional, Bruno.
7: No está siendo un gran espectáculo el Juve-Milan, que prometía bastante. Estamos en el 11 de la segunda, ahora un poquito más igualado, pero sin goles. Juve 0, Milan 0. También empate en el partido en Francia, partido de dobletes. Marcó 2 para el París Fútbol Club, Sinayoko, doblete también de Guiri para el Marsella en el 58, Marsella 2, París 2.
1: Oye, en Italia, gran premio de Monza, ha ganado Antonelli, doblete además de su escudería. Y en la Vuelta a España, en una etapa reducida por el calor que ha acabado en Córdoba, ha ganado Wout van Aert. Mañana, etapa de descanso. Y después afrontaremos la traca final. Y en tenis, Rodri.
8: Pues estamos viendo, sin duda, a un Alcaraz que parece que ha vuelto a su mejor nivel. Está increíble al saque, que era lo que más duda tenía en los anteriores partidos, pero lo está haciendo combinándolo con la derecha, que está espectacular. Acaba de romper a Tommy Paul en el tercer set, 2-1, y saca Alcaraz 6-4, 6-3. Ganó los dos primeros.
1: Sí, Juan.
3: Y me ha faltado hacer una mención, que ahora la hago especial, a los 40 Dengs. del universo de los 40, que es la cadena en la que se pinchan la mayoría de las canciones que animan en los estadios de fútbol.
9: Ay, también,
3: claro que sí, las de baile. Sí, sí. 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
1: Charlie, fui a ver la Odisea.
3: Bueno, a mí me gustó.
1: Sí, sí, bien, bien, bien, pero... Eran 3 horas y pico, ya lo sabía.
10: No, coño, 3 horas.
3: Claro, 40. Se va al baño antes.
1: Pero no, me tuve que ir en mitad de la peli. Tiempo.
10: Ah, ¿qué pasó?
3: Pero la próstata.
1: No, que me tuve que ir a mear en mitad de la peli.
3: La próstata.
1: Que solo habías visto a la mirada. Es algo que me preocupa un poco, ¿eh?
3: ¿No te la paran? Como en casa.
1: No, no le dan ganas. Me estoy despertando para ir al baño por la noche mucho.
3: Mírate eso.
1: No, coño, no.
3: Mírate eso y la
1: no, porque
11: no hay que beber nada de líquido 2 horas antes de dormir.
1: Mi tema, mi tema es que he estado fatal de la garganta, de la voz. Entonces vuelvo como un auténtico zumbado para mantener la cuerda hidratada por culpa de Juan Ochoa, que me da ese consejo. Entonces luego paso lo que pasa. Pero la peli, me perdí minuto y medio. Bien, pero no es una de las mejores de Nolan, ¿eh?
10: No, yo es que no soy muy fan de Nolan. Yo sé que aquí hay muchísimo fan de Nolan.
1: Christopher.
10: A mí la que me gusta es la que no le suele gustar a nadie, que es Dunkerque. Es la bélica.
3: Sí, me gusta.
10: Me parece una peli sensacional. Y El Caballero Oscuro. El resto son películas que a mí me abruman mucho.
1: ¿Interestelar?
10: Me abruma mucho. La ciencia ficción no es mi género.
1: No. Bueno, pues no pasa nada.
3: ¿Sabes una que me ha gustado mucho? El Día de la Revelación, de Spielberg. Me ha gustado mucho.
1: Ah, mira. Spielberg.
3: Sí.
10: Es un valor seguro eso. No, sí, tampoco es su mejor película.
3: Bueno, no es su mejor película, pero es una película de Spielberg, que se reconoce. Que está...
10: Pero si vuelves a ver Encuentros en la tercera fase...
1: Hombre, estamos hablando de una obra maestra, ¿no?
10: Con mis hijos,
1: arrancado.
3: Una revelación absoluta.
1: Siempre cine y siempre pasarlo bien, como en carrusel. Ya ha arrancado la segunda parte, Elena, con una primera amarilla.
2: Sí, para Gabriel Moscardo, el joven brasileño, se estrena así con una cartulina por una acción sobre Quique Salas.
1: Buen viaje ahí.
7: Joder.
1: Le ha metido el codo. ¿Hay algún cambio?
2: Sin cambios, Dani, en ninguno de los dos equipos. Y déjame que te diga que hoy hay 30.475 espectadores en el
1: RCD. No te creo. Un aplauso para de Diego. Muy bien.
12: Yo que estaba yo con Elena.
3: ¡Qué ojo!
1: Dios santo bendito, Elena. Muy bien, ¿eh?
2: ¿Qué crees, Dani?
1: Una de tus mejores actuaciones. Dijo 30.120.
2: El día del Madrid también me quedé muy cerca, 300 personas.
1: Además, nunca hay que pasarse y han sido 30.400.
3: Es espectacular.
2: Me llevo el apartamento en Torrevieja,
1: sí,
2: ¿no?
1: Sí. Bueno, te lo llevas segurísimo. Nantequera con 2 habitaciones.
11: Además,
1: vista al mar, segunda línea de playa.
11: Además,
12: Elena es de las que más se suele acercar. Sí. Eso sí, Rafa, no hace nada.
1: Sí, durante la semana nada, pero luego se concentra para el tema.
12: Pero para lo de los espectadores está viva.
10: Además, hemos pasado de los 24, 25 a los 30. En el Estadio del Español hay un aumento de la asistencia.
3: Un premio, ¿verdad?
10: Yo creo que mucha naturalidad.
11: Yo creo que los cuenta
12: sin dar esa importancia.
1: No, tiene gente.
11: En toda la primera parte se pasa con.
10: Tiene buenos informadores.
1: Tiene gente en cada sector a los que obliga.
11: Vale,
1: amenazándoles con el garrote vil, que cuenten bien la zona y luego suma.
10: Eso también es un mérito.
1: Y está claro que el que suma no eres tú.
11: No, está claro que suma ya.
1: De esquina para el Sevilla.
3: Lo que hace es que cuando levantan la bufanda, cuentan los brazos
1: y los parte por la mitad.
13: Desde la izquierda del ataque, marca jugada alzando los dos brazos con Chorashvili, que es el que la va a colgar con pierna derecha, por lo tanto el balón se va a ir cerrando. Prácticamente todo el Sevilla en el área del Español. Está Agumé encima del guardameta de Dimitrovic, tienen sus más y sus menos y por eso... Se va a parar un momento el lanzamiento del córner porque va a ir a poner paz el colegiado. Sesma Espinosa le dice a Agumé que tranquilidad y también al jugador que está porfiando con él. Se han metido los dos dentro de la portería. Edu Expósito van danzando alrededor de Dimitrovic, que se los saca de encima de nuevo.
1: ¿Y tú?
13: Ahora sí que da la señal al árbitro.
12: Después del córner.
13: Venga. Balón muy cerrado, perdona, ahí todo el primer palo. De ahí la saca Roberto, la puede alejar un poquito más Dolan, se la queda Javi Hernández. Va a pasar el peligro para el Español si Javi la manda al campo contrario. No la va a alcanzar Dolan. Va a ser balón para el Sevilla, que va a empezar desde el guardameta. Y tú, esos más y esos menos antes del lanzamiento de córner.
12: Ahora en el córner puede entrar el VAR para ver si hay bloqueo, si no hay bloqueo, si hay penalti, si no hay penaltis, puede entrar el VAR. Todas las reglas de juego nuevas que han venido es para agilizar el juego. Y seguimos cuando hay un córner con ese protocolo que tardo 10-15 segundos en hablar con los jugadores. Pues no. Eso era antes, que no, el VAR no podía entrar en los córneres. Ahora ya que tienes todas las herramientas y que todas las normas nuevas son para agilizar el juego, que me parecen fenomenal, ¿por qué tengo yo como árbitro decir, no, ahora le voy a dar la chapa a los jugadores?
10: Pues ya está. Que espabilen los jugadores.
12: Claro, que espabilen los jugadores. Que hay bloqueo, se pita con el VAR. Que hay penalti, lo pita el VAR. Y punto.
1: Los partidos siguen durando 2 horas.
12: No, claro, pero por eso te digo. Es decir, si ya todas las reglas van a facilitar la movilidad y el juego que continúe, joder, pues el árbitro que no vaya en contra de las reglas.
1: 2 horas. No es una peli de Nolan que duran 3 y pico, pero está bien.
13: Bueno, bueno.
1: No está mal. Sí, la vi un poco. Matt Damon bien, ¿eh?
10: Aunque parecía que no, pero no, así a priori que decían...
1: No, bien,
10: como
1: bien.
10: Casting no dices que es Ulises, joder, ¿te acuerdas de Kirk Douglas? Es otro, ¿no? Es otro
1: ¿A quién hubieras
10: matiz,
1: puesto tú?
10: ¿No?
1: ¿A quién hubieras puesto tú?
10: No, me gustó mucho. Pero
1: a Bardem,
10: sí
1: a Bardem.
10: Que Bardem me hubiera sido estupendo, sí, porque tiene ese perfil además así un poco...
1: Sí. Bueno, sí, con
10: Kirk Douglas, ¿no? Pero es que pero antiguamente Ulises era una especie de pirata, ¿no? Era una especie de Y este no es eso.
9: Muy bonachón.
10: ¿No? Este
1: bandolerito,
10: es un poco
1: sí.
10: Abrumado, ¿no? Es una persona...
1: Sí, atormentada, ¿no? Eso. Sí, sí, tal cual. Bueno, aquí hablando un poco de todo. Tejedor.
13: A mí el final no me gustó.
12: No, pero este, que no, Tejedor, no, que vayas al partido.
13: No,
12: era que opinara.
13: No,
12: Teje, que vayas al partido.
8: No solo puedo hablar
1: de
8: final.
1: No me acuerdo de la
10: final. El final no lo puede cambiar.
1: No la contéis, pero no recuerdo cómo fue.
10: La escena, ¿no? La escena de acción, digamos.
1: Me gustó más el libro.
12: No la contéis, dice el sinvergüenza, que destripa todo en público. No se queda nada.
1: Decidme una peli que la destrozo ahora, pero no de los últimos... 5 años. Rodri, elige una peli y yo te la destrozo,
8: vale,
1: si la he visto.
8: Pero
1: claro,
8: si la has visto, claro. Tengo que elegir que hayas visto.
1: Sí.
13: Claro, encima tienes que acertar que la hayas visto.
12: Ben-Hur.
1: Bueno, no, una que haya visto. 10 años por ahí, Juan, ¿eh? No
14: a mí
1: puedo
14: me gustó
1: una.
14: Mucho la versión de 2024 que hicieron, sí, Juliette Binoche y Ralph Fiennes.
1: ¿De qué?
10: Está bien.
14: De la Odisea.
1: Ah, vale.
14: El regreso.
1: Se ha versionado 1000 veces. Rodri, te voy a dar un minuto para que
8: la del 47. ¿La has visto?
1: ¿Cuál? No, esa no la puedo destrozar porque es una de mis pelis favoritas. No la puedo contar.
13: Nacho, pero voy a acertar.
1: Oye, esa es una peli brutal.
8: Acabo de acertar tu peli favorita.
1: Brutal, Torrevaró. Por cierto, vale. Torrevaró, que el otro día leí, igual pillo a Elena, sí, sí, o a Teje, que hubo un incendio tremendo, ¿no?
13: Tuvieron que desalojar
8: a la gente.
1: Sí, sí, sí.
13: No, se quedaron muy, muy, muy cerquita las llamas, ¿eh? De que tuviéramos que lamentar pérdidas materiales de casas de aquel barrio. Porque está allí, en la Sierra de Collserola, en el Parque Natural, y se quedaron muy cerca las llamas. Como dice Bruno, hubo que desalojar. Daños personales seguramente se hubieran evitado, pero los materiales, por suerte, se evitaron, pero estuvieron muy cerquitas, sí.
1: 47, un reparto española fantástico.
10: Eduardo Fernando.
1: Y es la historia de cómo la gente extremeña, andaluza, migrantes que llegaron a Barcelona, pues levantaron un barrio entero. Tal cual, con muchísimas dificultades, y de cómo... Pues una persona en particular peleó y luchó para que un autobús llegara a un barrio,
14: a ese barrio.
1: Y al final acabó
10: si
1: llegando.
10: Si le ponían techo, ya no te podían tirar la
1: eso
10: casa.
1: Eso era real.
10: Sí, sí.
1: En la dictadura, sí, tú tenías toda la noche para...
10: Pero eso es en varios países.
1: Para levantar una casa, y si ponías un techo al amanecer, ya no te la podían
10: tirar.
1: Hay
10: una película italiana del neorrealismo que es exactamente esa historia del año 40 y tantos, y es exactamente igual.
1: El 47, si ponías techo, una peli preciosa.
14: Mucho que se viera ahora, ¿verdad? Para que la gente comprenda, sí, lo duro que es.
1: Y tanto. Y tanto. Búscate otra. Tiene que ser una que no me guste, que no me haya gustado nada, la destrozo.
8: Ah, que no te haya gustado.
1: Origen, no. Origen está bien. Otra. Tiene que ser otra.
8: Madre mía, qué difícil es esto.
1: Búscame otra. Dale, Tejedor.
13: Mientras te cuento esta jugada del Sevilla, que puede ser buena. Descuelga Guridi el balón largo de Cochorashvili, buscando la internada por banda izquierda. Llegaba Miguel Sierra. Se ha emparejado bien con él Omar El Hilali. Retrasa el balón para su guardameta, para Dimitrovic, que sale al límite del área, la pone en los pies de Unai Núñez. Intenta hacer la misma jugada del español hacia el campo contrario. No puede bajarla Roberto después del envío del central. Vuelve a recuperar el Sevilla, que se vuelve a instalar en campo contrario. Cochorashvili gira sobre sí mismo. Se saca de encima a Moscardo y a Javi Hernández. Puede jugar a la izquierda con su capitán, con Suazo, que la guarda con los centrales. Viene Agüme a hacer superioridad para girar el ataque sevillista hacia la derecha. Pasa por Sangante, que no encuentra espacio para la apertura. Es Yu que se desmarca en largo. El balón es demasiado al espacio para Yuke, que la quería al pie, se la queda Dimitrovic en la línea de fondo.
1: Va a haber un par de cambios que contamos ya, pero es verdad que lo de Yuke, Pablo, al final, cuando sale de revulsivo media hora, casi siempre dices, joder, ha hecho 3-4 cosas muy chulas. Cuando sale de inicio, igual no es el partido, no acaba de conectar, es como, no le ves, no aparece, no se encuentra, no la pide, el pase que le meten es malo.
15: No sé si recuerdas, Dani, Sí, no sé si recuerdas lo que comentamos hace justo una semana, ¿no? De esa situación. Y que también hay que tener en cuenta algo que cuando Juque sale, como decías, faltando 30 minutitos, 25, el resto de adversarios, tanto tus compañeros como tus adversarios, llevan casi todos una hora y pico ya jugando al fútbol y ese cansancio se acumula. Él es muy explosivo, él es muy de regate, siempre con el balón al pie, casi nunca te va a correr en profundidad sin balón. Y para eso necesita esa frescura, esa diferencia de frescura entre él y el oponente, ¿no? Y por eso muchas veces sus entrenadores lo eligen para el revulsivo.
1: Tal cual, doble cambio al que se viene, Elena.
2: Sí, en el Sevilla se marchan Cocho Rasvili y Robi Jure, ambos con cartulina amarilla, van a debutar los dos fichajes, dos de los tres fichajes de esta semana, Lucas Stassen y Yusuf Fofana.
1: Pues ahí los tiene, Chazarri, los dos nuevos.
9: La tarjeta, claro. Me estaba gustando mucho el partido de Cocho Rasvili. Es curioso el Sevilla. El Sevilla se le está viendo bastante entidad, tiene empaque, pero no está tirando a puerta, ¿eh? Es cierto eso, ¿eh? Pero sí es verdad que tiene un manejo de pelota más que aceptable, ¿no? Y bueno, es que Luis García Plaza en Bilbao hizo lo mismo. A los que tenía tarjeta fuera y ahora mete a Stassen y Fofana, que hombre, la verdad es que le deben aportar calidad para ver si el equipo llega más, porque no conoce la portería de Dimitrovic, ¿no?
1: Atención, Italia, hay gol en el Juve Milan, Bruno.
7: Gol de Cissé, gol del Milan, tenía que llegar así en una jugada individual, buen regate cuando le llega la pelota en el sector izquierdo del área, la manda a guardar con el disparo cruzado, 68 de partido, gol de Cissé, Juve 0, Milan 1.
1: Una buena llegada, Tejedor.
4: Del Español por banda derecha, el centro de Omar El Hilali, buscaban el primer palo a Calatrava, que remató con el hombro, quiso girar el cuello, el balón le golpeó en el hombro en vez de en la sien y se marcha directamente a saque de puerta para el Sevilla. La va a poner ya en juego Diseas, que manda a sus compañeros arriba, todos se ponen en paralelo al balón, pero en el momento de golpear los manda arriba y ahí va el balonazo largo que baja el Español en el centro del campo, presionaba Fofana, sombrerito de Edu Expósito, bienvenido a la Liga Fofana, pase perpendicular para Roberto, se va a quedar en el mano a mano, la entrada por detrás de Sangante, el árbitro pita la falta y a la calle. Roja para Sangante, se quedaba en el mano a mano Roberto, lo cazó en la media luna, el central del Sevilla consideró ocasión manifiesta de gol y tú todo tuyo, le saca la cartulina amarilla roja después de pensárselo a Sangante, porque Roberto le había ganado la posición con el pase perpendicular de Expósito, que le dejaba mano a mano con Odiseas. Dice que no, el guardameta del Sevilla.
1: Quiero ver aquí que Salas.
4: A la zona del cuarto árbitro y Turralde, te lo dejo todo para ti.
12: Si pita falta, si la falta existe, es roja.
1: O sea, tú dices que Quique Salas no llega.
12: No llega, no.
1: Vale. Vamos a verlo.
12: Si es falta.
9: Es que, yo creo que toca balón.
7: Es,
9: lo estaban diciendo en el banquillo del Sevilla.
12: Por eso te digo que si es falta. No queda otra que la roja.
1: El banquillo
12: si
1: de Sevilla confía en que ha tocado balón y que no hay nada.
12: Y ahora vamos a ver si es falta
9: vamos
12: o no.
9: A ver en esta.
1: Sí, Quique Salas no llega.
12: No es balón a tierra porque le saca el balón en una acción defensiva increíble.
1: Sí, pero luego no levanta en exceso la pierna y le mete una patada.
12: Por acción del juego.
1: Pum. Y luego le da.
9: Pero le saca la bola,
1: pero teme que llegue. Mira, le saca la bola, teme que llegue. Mira, última hora. Espera, mira. Punk.
9: Ay, ese.
15: Es que no llega a despejarla del todo.
12: La toca el balón.
9: La cuestión es que yo creo que incluso después de tocar el balón, Roberto llegaba al balón.
1: No, pero yo creo que primero toca balón,
12: yo creo,
1: pero luego
12: clave,
1: no,
12: es verdad que levanta
1: no
12: mucho,
1: confía, le mete una patada.
2: Lo que ha hecho el árbitro es acercarse al banquillo y amonestar a Luis García Plaza.
12: Yo creo que va a mantener la roja,
1: por lo que has dicho tú,
12: que aunque toque primero el balón, luego el balón sigue estando en disposición de poder jugar el jugador del Español.
1: Levanta la pierna y le pega una patada.
12: Y le levanta la pierna y le zancadillea. Cuando puede disponer Roberto ya de yo creo que va a mantener la roja y es falta.
1: Es que la va a mantener.
4: Pero Sangante está en el túnel de vestuarios ya.
1: Sí.
12: Si no, fíjate, equivocándose.
4: Los jugadores de Sevilla están en el túnel de vestuarios.
12: Seguro que él no ve que está
1: el balón. Ha considerado que
12: es
1: la primera, acertado.
12: Y ha acertado.
1: Sí, yo creo que es tal cual lo hemos contado. No hay mucho más. Va al suelo Sangante, toma el riesgo, primero la saca, pero...
12: Si no llega a levantar la pierna una vez que toca el balón, hubiese sido una acción defensiva de 10.
1: Igual llega Roberto y la cruza. Porque creo que estaba un poco trastabilla, pero igual hubiera llegado, no lo sé. Pero es roja, 57, solo 12 de la segunda parte. Y buena oportunidad en la falta para el Español, que está en superioridad numérica. Teje.
4: Es una falta dentro de la media luna y están los dos de todo el partido. Edu Expósito con la diestra y Javi Hernández con la izquierda. La primera del encuentro la tiró Javi Hernández, la segunda también después de que la tocara Edu Expósito. Esta está más perfilada para un diestro, cuatro hombres en la barrera, más el que hace el cocodrilo tumbado detrás. Los coloca Odiseas, que se pone junto al palo a su izquierda. Edu Expósito y Javier Hernández, diestro y zurdo con el balón. Va Edu Expósito con la derecha, busca el palo del portero. ¡La barrera! Más allá de los cuatro que estaban, había un par más cubriendo la trayectoria más larga del balón.
13: El esférico golpea en la cabeza de uno de ellos, que queda groggy. Elena, sí, queda tendido en el suelo, van a tener que entrar asistencias.
2: Sí, me parece que es Suazo el jugador que está tendido en el terreno de juego. Allí están sus compañeros, también el árbitro. Están preparados los médicos por si tienen que entrar a atenderlo. Cuando el Español está preparando doble cambio, Manolo también es de los que saca a los jugadores cuando tienen tarjeta. Se marcha Cala. Y el siguiente jugador sustituido, veremos quién Moscardo. Es. Van a entrar Urco y Marcos Fernández. Pues se confirma que los dos jugadores con tarjeta, Moscardo y Cala, son los que abandonan el terreno de juego.
1: Marcos tiene muy buena pinta, Mara. Luego, no sé para cuánto está realmente Brian Zaragoza, pero...
2: Está calentando, Dani.
1: ¿Está calentando?
10: Es partido para él, ¿no?
1: Pues claramente partido para él.
10: Totalmente.
1: Claramente.
10: Por Dolan, digo yo, que saldrá un ratito después.
1: No, incluso manteniendo... Quiero decir, ahora que va a tener que arriesgar algo más, Manolo, porque tiene una buena oportunidad de ganar el partido.
10: Sí, sí.
1: Yo creo que puede acumular, ¿no?
10: Sí.
13: Pero estaba apartado en el Bayern, ¿no?
10: Ahora quita Cala, entonces puede meter luego extremo derecha y extremo izquierda.
1: Claro, o sea, puede variar.
10: Ha entrado Marcos, que se mueve por detrás del punta.
1: Marcos tiene buena pinta, ¿eh?
10: Sí. Sí, las veces que ha jugado no ha tenido fortuna, no le ha pillado con el equipo, digamos, yendo arriba, pero sí.
1: En esta acción más cercana se ve como efectivamente San Gente le levanta la pierna y ya le mete un viaje. Yo creo que ha sido Chazarri instinto de decir, primero lo hago bien, pero sigue en carrera, igual me la lía. Aprovecho el viaje y como que levanto un poco y la ha liado.
9: Nos volvemos a mover en una zona que de verdad es dificilísima, ¿no? Porque me acuerdo ahora del penalti del otro día, el del Atlético de Madrid, ¿no? Que no se pitó, ¿no? No, es que la pierna no se movió, no sé, realmente yo ya es que sigo todavía más perdido, ¿no? Y yo creo que es un defensa que corre, que toca el balón y sí, hombre, evidentemente es un futbolista en un movimiento máximo, ¿no? Y la pierna se le va, pero yo creo que esto se lo podría haber ahorrado.
1: A mí sí me parece penalti, yo creo que sí, que además esa pierna es roja. Al margen de que lo ha dicho Iturralde mil veces, la voluntariedad ya se ha retirado, la intencionalidad, pero yo incluso es que veo intención en la acción de levantar la pierna. Mira, evidentemente condiciona al Sevilla lo que ha ocurrido, retira un atacante y mete un defensor, Elena.
9: Por el punto, claro.
2: Sí, se marcha Ejuque y entra Andrés Castrín, corrige así el equipo Luis García Plaza.
1: Que ha aportado entre poco y nada, Ejuque.
7: De hecho, Castrín estaba con la mano diciendo claramente 5-5, va a jugar con tres centrales el Sevilla en lo que queda de partido.
13: Lo intenta el equipo de Luis García Plaza con un saque largo que persigue
9: también lo
13: hasta
9: cambia
13: Sende.
9: De banda Ejuque. Cambia de banda Ejuque Luis García Plaza, lo ha cambiado durante algunos minutos. Yo creo que Ejuque es por la izquierda, ¿no? Si lo pones por la derecha me parece que ese futbolista baja, ¿no? Entonces creo que no ha sido su mejor demarcación, sí. Pero vamos, sí, ha estado...
13: Miguel Sierra, ¿dónde te gusta? ¿Chazarra y derecha o izquierda?
9: En la derecha, porque coge la pelota y tiene salida por la izquierda y tiene la portería un poquito más cuadrada donde está jugando. Pero hoy ha cambiado mucho a la banda y yo creo que ese cambio de banda no lo he visto yo demasiado
13: efectivo. Es lo que no se entiende, que o sea, no solo pierdes a Ejuque en la banda que en teoría va mejor, sino que a Miguel Sierra, que
9: mueves a otro, claro.
13: En este inicio de temporada, claro. Sí, lo ha desnaturalizado.
1: Igual era por meterle bolas a pierna natural.
13: Uy, que pase, perdona, Dani, de Expósito dentro del área. Llega Javier Hernández, cae delante del defensa, de rodillas, se desliza, recupera el balón atrás, el disparo de Omar. Gol, gol, gol, gol, gol, gol, gol, gol, gol, gol, gol, gol, gol, gol, gol, gol, gol, gol, gol, gol, gol, gol, gol, gol, gol, gol, gol, gol, gol, gol, gol, gol, el Español con un pase al espacio de fantasía, sacó el sombrero de copa y la varita de Expósito para mandar un balón profundo para Javi Hernández y ahí emerge la magia de la 21. Primero el canterano, el atacante, recibe dentro del área. Después de notar un toque, se desliza de rodillas en el suelo. Él mismo ha visto que eso no iba a ningún sitio. Se levanta, resurge, gira, pone el balón en el meollo y después de un par de rebotes, cae más allá del punto de penalti, donde la revienta por abajo, cruzada al palo de más lejos a la derecha de Odiseas Omar, que pone por delante al Español. Marca el lateral derecho, otro canterano, otro fruto de la 21 de la inagotable cantera perica, que en el 17 de la segunda, si el VAR no dice lo contrario porque están protestando y mucho los jugadores del Sevilla, pone el que será el Español 1, Sevilla 0.
1: Juan, no sé si pedirían falta a Blajodimos en el salto con Roberto.
12: Fuera de juego del jugador que está por delante del, por detrás del portero, porque Marcos. Sí está en posición de fuera de juego, pero no interfiere para que el portero pueda cogerla. Está,
7: pero están fuera de juego, sí, ¿no? ¿Y tú?
12: ¿Eh?
7: Pero al defensa sí.
12: Ya, pero es que tiene, pero que tiene que haber dos. Y el de atrás no llega nunca
7: al
12: balón.
7: Pero digo, si interfiere al defensa, no le deja ver al defensa la trayectoria del balón.
12: Bien, si no le deja la trayectoria del balón.
16: Vamos a verlo ahora.
12: Pero el defensa lo ve perfectamente.
16: Uno ahí.
7: El defensa no ve nada, yo te lo digo.
9: Ahí sí hay una interferencia,
7: Vale, el defensa no ve nada.
16: Bueno, es cuestión de interpretación,
12: vale, pues eso, lo que,
7: Castrín no ve nada.
12: ¿Que tú crees que no ve, que tú crees que si no llega a estar ese jugador podía haber ido a por el balón?
16: Pues hay que anularlo. O sea, si crees que sí, hay que anularlo.
7: Seguramente tiene más visión si no está el
12: jugador. No, más visión no, que puede ir a por el balón.
7: Que la puede sacar, yo no sé si es
16: objetivo. Está diciendo algo de mano, ¿eh?
12: No, mano.
16: Sí,
12: no.
16: Ahí se ha indicado la mano.
12: Claro, pues si la puede sacar, vale, pues eso, como es una interferencia, es como ese impacto.
16: Por eso vaya
12: interpretativa,
16: a verlo. En cuyo caso pues debería haberlo. Sí, pero me ha mosqueado el gesto que ha hecho como una mano.
12: No.
16: Vale,
12: es el fuera de juego y tiene que ser por interferencia visual.
16: Y debería ir a verlo.
12: Y ahí tiene que ir a verlo porque el VAR ahí no puede decirle. Es subjetiva y por lo tanto el árbitro tendrá que decidir si piensa como Bruno y como Pablo. Ahí no hay nada.
16: No hay nada. No hay Roberto falta. Salta.
12: Y aquí ese jugador, uy, ahí le toca al portero.
16: Señor. A ver.
12: Y ahora el defensa está detrás. Y se aparta un
13: poco. Hace el gesto de la pantalla para ir a verlo.
16: ¿Vale? Yo creo que lo puede anular, ¿eh?
12: Vamos a ver.
16: Pero es interpretativo por completo.
12: Sí, aquí.
16: Es que claro, es verdad un poco lo que dice Bruno. Yo creo que incluso, aunque no tendría delante a nadie, creo que no la caza porque va muy fuerte la bola. Pero claro, esto es lo que creo yo. No es una evidencia. Así que, por tanto,
12: vamos a ver,
16: es una acción complicada, ¿eh? Mira, ya se está asomando.
12: Mira, eso es, yo creo que
16: ahí lo ve.
13: Está ahí tapado.
10: Se asoma. Ni siquiera hace...
15: Es que está en la trayectoria del balón el juego.
16: Yo creo
12: en la trayectoria está por la izquierda, no es la trayectoria.
16: No, le pasa...
7: Se medio aparta incluso, ¿eh? Echa los pies un poquito atrás. Es que...
9: Claro, tiene que...
16: Yo creo que lo va a anular. Yo creo que lo va a anular, ¿eh?
15: Sí.
16: Yo creo que lo va a anular porque en esta acción, que es más o menos la visión que tiene el defensor... Igual no hubiera llegado, aunque no esté nadie por delante, igual no acierta a sacarla, pero...
9: Eso puede ser, pero es que está en toda la trayectoria del disparo, vamos, en la línea de gol del disparo.
16: Pero no está, es un poco lo que dices tú, no está exactamente la trayectoria.
13: Fíjate, tenemos veredicto, fuera gol. De juego.
12: Fuera de juego.
13: Lo anula, medallita para Garrido, efectivamente.
16: No, si esto, es que esto no es... Nadie tiene la razón, porque no...
13: No,
16: me refiero a que aquí no hay una... No es ciencia, no te puedes agarrar... Él ha interpretado que se anula, podría haberlo mantenido ahí, tú entiendo. No es ningún escándalo, es simplemente...
12: Pero es decir, es...
13: En el sentido que dices, ver, pues yo creo que no, es, como dices tú, Dani, como hay diferentes interpretaciones, cabe todo.
16: Sí,
12: ya, pero es una jugada...
13: Que tiraría por esta, pues ha tirado por esta.
12: Sí. Es una jugada tan interpretativa que no es que no sea ninguna locura. Que si dice que es fuera de juego, vamos,
16: sí, no hay que darle,
12: tiene las mismas, ¿cómo te diría yo? La misma razón que el que diga que no.
16: Sí, yo creo que no es un escándalo, es una decisión que él...
12: Es la interpretación que da él y ya está.
16: Tiene que tomar.
12: Hay que respetarla.
16: Tiene que tomar y la ha tomado. La ha tomado y ha anulado el gol de Omar El Hilali. Así que...
11: Está muy caliente tu expósito, perdón. Se ha señalado el escudo y ha dicho al español siempre. Se le ha captado y se le ha leído los labios.
12: Eso no va a cambiar en el mundo del fútbol, aunque pasen 300 años.
16: Sí. Venimos de una expulsión que es...
11: Pero cabreado, señalándose el escudo, se estaba golpeando.
12: Para que veas lo bonito, qué bonito que es el fútbol, haces una encuesta entre los sevillistas y te van a decir que interfiere claramente. Haces una...
13: Fíjate, ahora viene el Sevilla. ¡Oy, Guridi, qué jugada, qué asistencia! ¡La definición de Stasen! ¡Paró Dimitrovic! Paró Dimitrovic, encontró el hueco Guridi en una maniobra excelente en la altura de tres cuartos en el eje del ataque del Sevilla. Asistencia al espacio entre el lateral y el central. Ahí apareció, como tiene que aparecer, el delantero centro. El belga, en el primer balón que toca, tuvo la del héroe para poner por delante al Sevilla. Le aguantó el gigante Dimitrovic, que saca el pie izquierdo y salva al español del 0-1 un minuto después de que le invaliden el 1-0.
16: Y tú voy contigo. Le ha faltado Chazarri Colmillín ahí, ya está así, ¿eh?
9: Sí. Yo creo que se saca una jugada magnífica Guridi, pero luego ya estaba el defensa muy cerca, pero esa evidentemente, no sé, un disparo...
16: Ha querido asegurar el chico, ¿no? La primera que pilla... Sí, pero ha estado muy cerca ahí, tú querías decir.
12: Y luego llevamos 4 jornadas y le están pasando todas las jugadas raras al Sevilla, ¿no? Pero un comité técnico de árbitros, ahora que está aquí el Sevilla por medio, hablando de lo que decía Chazarri del penalti, que para mí no era lo suficiente el penalti que pidió contra el Atlético de Madrid, pero también era muy de criterio. Salió esa jugada el martes en tiempo de revisión y el comité te ponía ahora en los gráficos, que ahora ya no hay gente hablando, me parece genial, me parece mejor ahora ese tiempo de revisión, te ponía interpretación del CTA, contacto de intensidad y causa, efecto interpretable. No debe intervenir el VAR. Bien. Efecto interpretable. Esto no necesita. Esto yo no pido de un comité técnico de árbitros. Efecto interpretable. Tú tienes que decir por dónde quieres que vaya el arbitraje. Y tú tienes que decir, ese contacto no es lo suficiente, no interpretable. Tú
16: o,
12: eres.
16: O sí.
12: O sí. Es decir, tú eres el CTA y tú tienes que decir, porque aquí, ahora el martes sale la jugada y dice, es un fuera de juego de efecto interpretable. ¿Es un saco tan grande? No, tú eres el CTA y tú tienes que mandar una línea de arbitraje y decir, para nosotros entendemos que el árbitro en el campo haya interpretado que sí o que no por la intensidad, pero para nosotros este tipo de jugadas es penalti o no es penalti. El efecto interpretable...
16: Que nos dé pistas para saber cómo interpretar jugadas parecidas.
12: ¿Cómo quieren ellos hacia dónde quieren ir o llevar el arbitraje? Por ejemplo, la jugada esa del penalti, es que dices, es que me dejas con la misma duda. Tú puedes decirlo, jugada muy gris y tal, pero el comité que creemos que en todo este tipo de jugadas hay que ir al penalti o no hay que ir al penalti.
16: A o B.
12: Eso es.
16: No hay más. Sí, se entiende perfectamente. Estamos a 21 del 90, el partido está movido, el Sevilla ha tenido una oportunidad, aún jugando en inferioridad numérica, pero continúa el empate a cero. Y mientras, el Almería sigue manteniendo a raya al Cádiz en Juegos Mediterráneos. Rafa.
5: Va apretando Garrido poco a poco el Cádiz, pero le cuesta un mundo llegar al equipo de Celades, a la portería de Andrés Fernández. 66 de partido en el Mediterráneo, hizo García Pimienta cambio, también Celades, Almería 3, Cádiz 1.
16: Liga F9, ¿cómo sigue la segunda parte en Madrid, Reme?
6: Pues final en el Alfredo Di Stéfano. Garrido, final sin goles, 0-0, empate entre el Real Madrid y el Eibar, con ocasiones para ambos conjuntos y también con protestas, porque las del Eibar han tenido que protestar un posible penalti, después de ir a revisarlo no se ha estimado que hubiera un penalti y ha acabado, pues como ha empezado, con un 0-0 en este Alfredo Di Stéfano.
16: Muy bien, Javier Blanco, ¿qué tal? Muy buenas, ¿cómo está usted?
17: ¿Qué tal? Buenas noches ya.
16: Finalizaron las finales de pádel en Madrid.
17: Sí, y se han cumplido los pronósticos. En la final masculina ha ganado la pareja formada por Alejandro Galán y Fede Chingoto, la número 2 del mundo. Recordemos que ya habían caído la número 1, formada por Cuello y Tapia. Han ganado a Maiyanguas y Coquinieto, que han hecho un partidazo, les han llevado hasta el tercer set, les han hecho sufrir, pero bueno, se ha impuesto la lógica. Queda muy bonita la lucha por el número 1 en esta temporada, va a haber emoción hasta el final. Esta semana, además, se va a jugar en Roland Garros, el mayor de París, o sea que una semana muy importante también para el mundo del pádel. Y en el cuadro femenino ha ganado la pareja formada por Gemma Triay y Delphi Brea, que son las número 1 del mundo, se han impuesto a las número 2, a Bea González y Paula José María. Y en un día muy bonito en Madrid, en el Movistar Arena, donde ha habido, te lo digo así, me lo invento, 10.000, 12.000 personas,
16: está,
17: más o menos.
16: Está lleno, ¿no?
17: Buen ambiente, no lleno del todo, bueno, había algunas partes vacías, pero buen ambiente. Fíjate, yo diría que un poquito menos que el año pasado, las entradas eran más caras, todo hay que decirlo, pero bueno, había muy buen ambiente de pádel, no solo hoy, sino durante toda la semana.
16: ¿Has visto a David de Agustín?
17: Sí, he estado con él.
16: Le has pegado un abrazo de los que no queman el pecho.
14: Campeón.
17: Mira, le he pegado un abrazo y luego me he arrepentido porque estaba constipado y le he dicho, esto no me lo hagas.
16: No, eso, y sobre
17: eso,
16: todo,
17: eso Dani,
16: porque
17: tú
16: ahora tú me saludas a mí.
17: No, y no solo eso, sino porque tengo dos hijos pequeños que no quiero
16: que bastante te pegan habitualmente.
17: Casa, me los ofrecen así, como si fuera un presente.
16: Hoy te trago esto,
17: papá. Mira lo que te traigo de la escuela infantil.
16: Sí,
17: entonces,
16: y tal.
17: Efectivamente, entonces, pues bueno. Luego me he arrepentido. Pero bueno, he visto también a Mela Chércoles, que también estaba por allí. Sí, he visto futbolistas, como por ejemplo estaba Escudé, Miguel Ángel Moya. ¿Quién más? Sergio Asenjo. Y había, bueno, Raúl González Blanco estaba en un palco VIP, no le he visto directamente, pero también estaba por ahí. Hay muchos futbolistas,
16: Raúl, que ha sido lo tuyo, no has podido saludarle. Sí, ¿no?
17: Y familia. González Blanco, como yo.
16: Claro, efectivamente.
17: Claro, familia.
12: Qué locura. Esto es un trabajo periodístico como Dios manda, es decir, sí. Unos 10.000, me lo invento.
16: Sí. No, 10, 000, ha dicho 10, 12.000. No,
12: porque... pero me lo invento, ha dicho. No, pero decir, no tengo... un trabajo periodístico de rigor.
17: No tengo tan buen ojo, por ejemplo, pues como Elena de Diego.
16: No,
17: que
16: es que eso es imposible. Claro. Sí,
17: no.
16: Sí, ha sido una cosa. Bueno,
12: una Elena de Diego en tu vida.
16: Creo que ha sido potra, ¿eh? Yo creo que ha sido potra.
17: Yo reconozco que no es. Tengo otras virtudes y no es contar a la gente en un recinto abarrotado.
16: ¿Cuáles son? Gracias, Javi. Y Alcaraz, ¿qué?
18: ¡Madre! Alcaraz está a nada de llevarse el partido 40-45-3 y al servicio 40-15 que se había puesto Tommy Paul para romperle, pero Carlos Alcaraz ha vuelto a sacar la derecha y sobre todo la volea. Carlos Alcaraz, que acaba de hacer un punto espectacular, no consigue llegar Tommy Paul y ahora mismo Carlos Alcaraz, de partido.
16: Mateo McConaughey.
18: No,
12: Ya sabes que tiene un grupo de música. Bueno, no, pone la tela para un grupo de música. Le produjo un disco muy bueno a un grupo de música de reggae.
16: Mateo McConaughey.
12: Sí.
14: Hay que ir corrigiendo la pronunciación.
16: McConaughey. Bueno, pues el Mateo
12: se pone. Vamos a poner la música luego.
16: Se pone esas gafas horteras. Y esa gorra y le queda fantástico.
3: Cualquier cosa que se ponga.
16: Este tío es tan guapo que le da igual. Pues match point para Carlos Alcaraz.
18: Y al servicio intentando el primero, pero se le escapa. No está teniendo sensaciones con ese primero, pero es verdad que Carlos Alcaraz ha ido mejorando en este partido al servicio, que es algo que tiene pendiente desde el primer partido. Y después de la lesión, busca el segundo. La derecha de Tommy por a la red, así que se acabó. Se acabó Carlos Alcaraz, que gana el partido en 3. Él lo hace por la vía rápida. Hemos visto una versión que ya se parece mucho al Alcaraz de la lesión de antes, intratable con la derecha, mejora el servicio llegando a la imposible. 6-4, 6-3, 6-4 contra Tommy Paul, pasa a cuartos de final, se enfrentará a Ben Shelton o a Tsitsipas.
16: Pues con mucha calma, pero yo solo os digo que el domingo es la final a las 8 de la tarde.
3: Aquí estamos.
16: No antes de las 8 de la tarde.
9: No antes de las 8.
16: Aquí estamos esperando a Carlitos. Ojalá esté en esa final y poder contarlo en Nueva York. Un tío que además ha conectado una barbaridad, una Carlos manía tremenda en Nueva York, que está el tío
18: simpático,
3: con ese pelazo.
16: Qué pelazo.
9: Es imposible no creer.
3: Qué nuevo look.
9: Ese pelazo no lo podemos tener nosotros.
16: Bueno, hablo por ti.
9: Sí, hablo por mí.
16: Dale, Tejedor.
13: Que disculpa a Unai Núñez por ese ataque a la vista que acaba de hacer en forma de disparo buscando... No sé qué buscaba, pero portería no, Marañón, porque ha sido un disparo que se ha ido, pero rozando más el banderín de córner de segunda grada que no la portería de Odisea. Se ha atascado el español desde que el Sevilla ha renunciado al balón, ¿eh?
10: Sí, no tiene
13: espera,
10: flujo.
13: Espera, Charlie, ahora te la tiro porque Elena va a haber debut. Es el fichaje estrella de esta temporada. Va a salir Brian Zaragoza.
2: Entra aplaudido Brian Zaragoza. Se marcha Omar, que por cierto había marcado el que hubiera sido su primer gol con la camiseta del español. Así lo ha celebrado. Y luego pues lo ha anulado el árbitro. Y por cierto, el español en redes sociales ha criticado duramente la acción del árbitro. Dicen: gol anulado de Omar por fuera de juego de Marcos, que no ha intervenido en la jugada en ningún momento. Y después han añadido: hoy 30.475 rebeldes han visto cómo se ha anulado un gol legal al español.
16: Bueno, pues
12: no, unos fenómenos, lo de las redes sociales de los clubes en general son fenómenos, ¿eh?
16: Todos.
12: Cuando vamos hacia
16: todos
12: un...
16: los clubes. Bueno, que quiera sacarle punta, pues lo hará. Y hay que hacerlo
12: para
16: también
12: que haya un poco
16: con datos.
12: Os voy a poner el grupo
16: a
12: que
16: ver.
12: Patrocina
16: Matthew McConaughey.
12: Ese.
16: Matthew McConaughey.
3: McConaughey.
16: A ver. Pero él cantaba algo, nada.
12: No, él pone la tela.
16: Él pone la tela. A ver,
10: mecenas,
16: a ver,
10: es el
3: productor, ¿no?
16: ¿Sí? ¿Te gusta el reggae o qué?
12: Pues me gusta
16: la
12: música, sí. Un poco chapa, ¿no? El reggae.
16: Esto...
12: Depende de lo fumado que vayas.
3: Una buena artista.
16: La verdad que me imagino a Iturralde semi en bolas
3: bailando con
16: Matthew solo con su rollo,
3: los dos ahí hablando
16: y tremendo, ahí está, tío de cultura. Estamos a 15 del 90.
12: Hizo su propio sello, que quedó tan impactado cuando escuchó a este grupo que
16: Matthew
12: cultivado por la música de Misa, que es el grupo,
16: sí,
12: que empezó su propio sello. Hizo un sello de música para ayudar a los... Pues, eso para Mara, para que sepa un poquitín.
16: Pues ahí lo
12: de...
16: tienes, pues que sé que mejor lo hacía.
10: Muy chulo.
16: El cambio tiene un riesgo porque, curiosamente, aunque el español está con un futbolista más, desde que está con un futbolista más, no tiene el control del partido, Mara.
10: Bueno, ha sido la jugada del gol, ha estado bien, pero no tiene flujo de ataque continuo. Yo creo que le... tiene futbolistas de ataque, pero el balón no les llega a esos futbolistas. Y yo creo que es una cuestión de que no tiene tránsito de medio campo, ¿no? Que si no llegas con un balón largo, si no llegas directamente dándole el balón al extremo, y eso a veces es difícil, circular el balón sin los mediocampistas, pues no tienes esa fluidez ni generas ocasiones. Lo que
16: ha metido mucho
13: Sevilla, la frontal, el disparo de Juan Iglesias desde la media luna después de la dejada de Manu Bueno. Le salió raso y muy centrado, bloquea Dimitrovic, pero la posición de disparo era clara. Y en la contra del español, ahí viene la primera para Brian Zaragoza. El control orientado, se va del primero, entra al área, le rodean tres. Quiere dejarla fuera, corta el Sevilla, se la vuelve a quedar el español. Edo Expósito cerca del piquito, vuelve a habilitarse Brian Zaragoza. La guarda Roger Hinojo con Cabrera, con el capitán. Vuelve el español a las inmediaciones del área con Urco, con el otro que ha entrado en la segunda parte. Balón a la derecha, cabeza arriba, de nuevo balón para Urco, que a punto está de poner el centro. La aguanta, regatea, sale por la diestra. Se la da de nuevo Javi Hernández, que la cuelga ahora sí con la zurda. La busca Roberto, que nota un contacto en el hombro, se deja caer, dice el árbitro que nada. Bloca Odiseas, pasa la jugada de peligro del español.
16: En esa primera de Brian, yo creo que le ha faltado un poco de decisión, tal vez derivado de, bueno, porque viene de donde viene y tampoco estará muy allá. Aquí tú no ha habido nada, ¿no?
12: Nada.
16: Absolutamente nada. Perdona, Chazarri, ¿ibas a decir?
9: No, digo que el Sevilla ha puesto mucho físico, evidentemente, ¿no? Tiene gente que ahora, hombre, otra cosa no, pero capacidad atlética para los duelos, para meterse atrás, sí que tiene físico. Eso lo ha mejorado el Sevilla, ¿no? Sí, es verdad que cuando avanza y avanza el español lo veo demasiado replegado. Es normal, pero es que de esa manera cualquiera que te dispare bien desde fuera del área te puede crear el lío, ¿eh?
16: Tal cual. Atención, empata la Juve en la prolongación del partido, Bruno.
7: Sí, gol de la Juventus en el 91. La jugada en el corazón del área. Le habían hecho una falta a Boltemade en la siguiente acción. Centro desde la izquierda. A ver si acierto, a ver quién es el que la remata finalmente. Creo que es Gatti el central.
16: Sí, Gatti.
7: Sí, sí. Acaba marcando el gol del empate. Efectivamente, Gatti, Juve 1, Milan 1.
16: Boltemade, que no ha cambiado de colores, pero sí ha cambiado de equipo, ¿eh? Ahí está.
7: Sí, sí, se ha ido a la Juventus, cedido. Tiene opción de comprar la Juve para comprárselo al Newcastle. No triunfó en Inglaterra y parece que buscan esta segunda oportunidad en Italia.
16: Que es Boltemade, no es Boltemade, ¿no?
7: Boltemade.
16: Boltemade. Sí. Ojo al Sevilla.
13: Que llega al área del Español con una carrera poderosa de Carmona, habilitado por Fofana, y fuerza el córner. Iba él contra el mundo, apenas tenía un compañero. Estarsen en la posición de remate con cuatro defensas del Español, pero sacó petróleo con ese saque de esquina que forzó ante Roger Hinojo. Y por lo tanto el conjunto sevillista va a tener esta ocasión poblando el área del Español y tomándose así su tiempo. Por eso protesta la afición perica antes de poner el balón en movimiento. Va a ser el propio Carmona el que la cuelgue desde la derecha con la pierna derecha. Por lo tanto el balón se va a ir abriendo, alejándose del portero Dimitrovic. Cuelga Carmona buscando el punto de penalti. ¡El remate! Lo buscaba Castrín con el Urco, no le dejó rematar cómodo. El balón sale por el lateral del área, lo persigue el propio Castrín con Urco pegado a él. Fuerza el saque de banda, va a ser saque lateral para el Sevilla junto al córner en el otro costado.
16: Con ese Pablo,
13: es un ataque andaluz.
16: Sabiendo que es un partido que se juega sin porterías y con poca variantes, pero yo desde que se ha quedado con 10 veo al Sevilla bien, Pablo.
15: Sí, a ver, sobre todo con las ideas muy claras, porque lógicamente lo que no le interesa ahora mismo al Sevilla es que el partido tenga mucho ritmo, que haya mucha continuidad de balón, que haya muchos pases, y entonces todo lo que sean, no interrupciones, pero sí que el partido tenga poca continuidad, a él le viene bien. Ha optado García Plaza por meter una línea de 5 atrás, con lo cual sí que despoblas bastante el centro del campo, pero te haces muy fuerte en la frontal del área, ¿no? Y ese es ahora mismo el resumen, y lo que al Sevilla le interesa, que al Español es todo lo contrario.
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16: Barcelona.
13: La tiene el Español con todo el Sevilla replegado por detrás del círculo central. Javi Hernández recibe a la derecha, más a la derecha Dolan, la quiere al pie. Javi plantado en el piquito del área, juega atrás con Unai Núñez. El hombre más adelantado del Sevilla está unos 10-11 metros por delante de la línea de la frontal del área. Cabrera, el capitán, el que juega más atrás del Español, está por delante del círculo central y abre para Brian Zaragoza a la izquierda. A ver si se juega el 1 contra 1. Ya le hacen el 2 para 1. Brian recorta para adentro por el centro desde lejos. Queda muerto dentro del área después de un mal control. Era difícil porque llevaba mucha potencia el centro de Brian. Despeja el Sevilla. La baja Unai Núñez en la derecha, en el otro costado, pegado a la línea como si fuera un lateral. Unai recorta, juega con el exterior, se equivoca, se la regala Fofaná. Se equivoca al volver a reiniciar con el pase de seguridad, se la regala Fofaná, que ve adelantado Dimitrovic. Prueba el disparo desde su campo. Salió muy desviada, resiguiendo la línea lateral del área grande a la derecha de Dimitrovic. No se acercó Fofaná a meter el miedo en el cuerpo al Español, pero que fallo de Unai ahí, se confió al reiniciar la jugada.
9: Ha ido muy mal. Si tienes a dos futbolistas, dos compañeros tuyos que están saliendo, y además él está fresco. Claro, él está fresco, tiene pierna, avanza, que hay dos tuyos que se te van a poner al lado y puedes montar el contragolpe, ¿no?
16: Buscó la gloria. No se le dio. La gloria le quedó pelín cerca.
10: El Español tiene otro problema, y es que no tiene sustituto para un puesto muy importante, que es Edu Expósito. Y cuando Edu Expósito pasan ya 80 minutos, pues ya no está ese nivel en el que la cabeza le permite generar juego, ¿no? Y es verdad que no tiene un hombre por el que pueda ahora estos 15 minutos que faltan, pues...
13: Uy, mira qué balón ha metido dentro para Javi Hernández, que está en la media luna, puede girar, le tapan el pasillo, el disparo entre dos, choca Javi Hernández dentro del área, le van a pitar falta, sí. Falta sobre Carmona, diría que es el que despeja, piden incluso la cartulina para él. Charlie, ahora ya de Expósito te quedan estos fogonazos, ¿eh? La no, que hombre, pilla, te mete, o sea, dentro, pero no la continuidad que tiene.
16: Claro, tú quieres otro director, ¿no? Que tenga agilidad en el
10: tramo
16: final.
10: Que hay veces que necesita un recambio físico ya, ¿no? Y si no tienes físico, la cabeza le va diferente, ¿no? Obviamente, en cualquier momento es un futbolista muy bueno, ¿no? Pero sí que no tiene quien recambie el Español en esa posición.
16: Acción peligrosa, le he metido cuarto y
12: sí,
16: mitad.
12: Sí, sí, porque además le podía haber amonestado perfectamente, ¿eh? No puede llegar a disputar el balón en ningún momento. Y ahora fíjate que va a ser curioso porque como va a parar el partido, ha recibido un golpe y va a tener que salir fuera un minuto. Igual se queda el Español con 9.
16: Javi Hernández.
12: Perdón, el Sevilla.
16: Javi Hernández le mete un viaje. Creo que ha visto amarilla al final, Elena. Javi, ¿o no?
19: No, no.
16: No, vale.
2: No ha visto cartulina amarilla.
16: Para
2: ¿no?
16: mí era amarilla. Pero sí, ahora sí, amarilla. Recibe el viaje y tiene que salir fuera un minuto.
12: Sí, sí, ha parado el partido para que se ha quedado en el suelo.
16: Pues creo que va a ocurrir.
19: Qué absurdo.
12: No, absurdo total.
19: Qué absurdo.
12: No sale
19: ¿Qué,
12: nadie.
19: ¿Qué
12: no sale nadie, porque hay un cambio igual.
19: No sale nadie, no.
12: Doble cambio.
19: No, ha reanudado el partido tal cual.
12: Entonces no ha parado el partido por esa jugada. Vale. Entonces no lo ha parado.
19: Pero no.
16: Ha pitado falta y sí, se ha recuperado y tal, se ha levantado y a jugar.
19: Se ha reanudado el partido con el Sevilla instalado en el campo del Español, la chica agua al conjunto Perico. Y ahora con saque de banda a favor del Sevilla, parece que Manolo va a aguantar el doble cambio, Elena, y están a puntos, uno de ellos va a debutar.
2: Sí, doble cambio defensivo, agota cambios Manolo, va a ser Kilinski Hartman, el holandés cedido por el Barley, el otro equipo propiedad de Alan Pace, el presidente del Español, nos dijo que le llamáramos Q o Hartman, así lo haremos, más fácil para nosotros.
16: Q.
2: Y Clement Riedel, el Q.
19: Q, el nombre de la letra, ¿no?
2: O Hartman, ¿no? Más fácil, porque el nombre se las trae. Kilinski.
10: Kilinski. El deporte de Harry Potter, me recordaba a mí.
16: Si Quidditch, escrito, Quidditch, ¿no?
12: Quidditch.
16: Quidditch o Quidditch. Quidditch, creo que es Quidditch. Pues Quidditch. Q, le llamarás Q, Elena, que mola, Q.
2: Sí, o Hartman, ¿no? Casi, más sí, que Q, tienes que hacer la paradiña para decir. Q.
12: Imagínate, Dani, que vas a un sitio, me llamo Dani, pero llamadme D. Llamadme D.
19: Ojo, el Sevilla, el saque de banda, el balón muerto. La engancha hasta Sen. 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Subo bien, como para petarse atrás, con esa muralla que fue impenetrable para el Español, y esperar agazapado su momento, que llegó en este saque de banda, en un momento en que el partido dormitaba, en que el Español esperaba meter los cambios defensivos, un saque lateral desde la altura del piquito del área a la derecha, acabó directamente, como un córner con las manos, dentro del área del Español, sin contundencia atrás, balón muerto en el punto de penalti, y ahí con el olfato de gol afilado, Stassen, debut perfecto del belga, la caza y de primeras con un disparo raso, bate a Dimitrovic y adelanta al Sevilla, que con un hombre menos va camino de la tercera victoria en 4 jornadas de liga. 40, segunda parte, marca el Sevilla, premio a la tenacidad y a la persistencia incluso con uno menos, marca Stassen en el debut, Español 0, Sevilla 1.
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16: Vamos ya, llegado en el 86, está nuestro Alex Currell ya entrevistando a Carlos Alcaraz.
21: Vamos a estar al límite que un gesto
16: de Nueva York.
21: Malo, ¿no? Te puede cambiar todo, ¿no? Y eso es lo único en lo que estamos prestando la atención, pero bueno, de momento está yendo todo genial, nivel alto, lo cual estoy muy, muy contento por ello y a seguir para adelante.
22: ¿Cuánto escuchas tú a tus sensaciones en pista y fuera de ellas y cuánto las dejas de lado? Porque tú imagino que eras un jugador hasta hace 4 meses y otro después. ¿Cuánto le das bola a la cabeza o cuánto dices, hey Carlitos, no te agobies, juega cada punto y no pienses?
21: Bueno, cuando las sensaciones son buenas sí que le presto mucha atención y cuando son malas intento olvidarlas, ¿no? Eso es algo que bueno, venimos haciendo, ¿no? Cuando no tienes buen feeling en un golpe, cuando bueno, estás pensando en otra cosa por lo que sea. Intentamos seguir adelante, intentamos bueno,
16: qué tipazo sales y qué bien entrevista. Y luego cuidan, claro, los grandes deportistas cuidan la marca y tal. Tiene la ropa toque beisbolero, ¿no?
23: Sí,
16: no sé si porque está en Nueva York o lo que sea, pero para conectar un poquito
23: seguramente,
16: más.
23: Seguramente, pero es verdad que tiene esa como sí, camiseta con botones de arriba. Entonces, abajo.
16: Pues Carlos ya está en cuartos de final. Y palo para Manolo, que ha encajado el gol como lo ha encajado Elena. El tanto de Stassen, 21 añitos, belga, ha llegado de Francia, buen gol.
2: debuta y gol, y ha aprovechado Manolo para acabar con esos cambios. Se han marchado Unai Núñez y Roger Hinojo, entraban, como decíamos, Carman y Riedel, y amargo el final de este partido. Se acaba así para Manolo, que hoy cumple 100 partidos con al frente del Español, supera a Ernesto Valverde, los 99 de Ernesto Valverde, y se convierte en el noveno entrenador del Español con más partidos al frente.
16: Pues ahora ya ataque, a tocar arrebato, y no, no sé, Mara, no me ha dado tiempo de ver quién ha pegado la peinada trágica hacia atrás, pero madre mía.
10: Cabrera, no sé, tú tampoco me
16: no sé quién ha sido, Teje, si lo has cazado, pero...
12: Unai Núñez, ¿no?
15: Los defensas.
12: Ha sido Unai Núñez, ¿no?
16: Mm. Sí. No, Unai no es, ¿eh?
12: No.
10: Pues es Hinojo.
12: Está ahí, ¿no?
15: El 21.
16: Sí.
10: Hinojo, sí.
16: Que es Roger Hinojo.
9: Todo lo blandito que ha dado Stasi en la primera jugada, aquí ha sacado el colmillo, ¿eh?
16: Distinto,
9: ha visto
16: sí.
9: El lío, se ha colocado detrás de los centrales, que estaban todos ahí apiñados y ha sacado.
10: Claro, hay tres hombres al mismo balón, ¿no?
12: A mí Stasen me parece mejor delantero que Robbie Jure. Sí. Yo creo que va a marcar más goles.
16: Que, por cierto, es increíble lo que se parecen físicamente los dos.
12: Sí. Es verdad. Sí.
16: O sea,
12: es
16: que son dos calcos.
12: Parece que no ha habido un cambio.
16: O sea, parecen la misma persona.
12: Sí. Son iguales.
16: Sí. Bueno, Pablo, ha demostrado instinto, ¿no? A la caída va Hinojo. Él quizá no puede esperar que un... Ha caído bien y le ha enfocado, ¿eh?
15: Sí. Yo me quedo, para mí me quedo con la imagen de Manolo, del míster del Español, la cara que ha puesto diciendo cómo puede ser que quedando 5 minutos, yendo con un hombre más, jugando de local, un saque de banda, me lo peine uno de los míos y me metan gol. Es bueno, el fútbol es así de curioso, y como decíamos, al Sevilla le interesaba que el partido no tuviese mucha continuidad, tirar de oficio. Y dentro de ese oficio, pues una herramienta tan básica muchas veces como un saque de banda, pues puede ser que al final pueda dar hasta los puntos, ¿no? Vamos a ver cuánto decreta el colegiado de descuento, pero de momento el partido, que estaba bastante negro para el Sevilla, pues le ha cambiado de color.
0: La revisión de VAR han sido 4, del 62 al 67, a partir de ahí con los cambios vamos a ver qué se añade. Faltan 15 segundos para que lo sepamos, ataca el Español, banda izquierda, corta el Sevilla, va a ser saque lateral para Harman, casi a la altura de la frontal del área sevillista. Pone el balón en juego, reiniciando con Cabrera. Este para Riedel, en paralelo. Se le levanta el balón al alemán. Tiene que bajarlo para abrir a la derecha Javier Hernández. Se incorpora al área Riedel. Cuelga Javier Hernández buscando a Roberto. No puede peinarla, no bloquea la primera Odisea. Se le escurre el balón. Ahora sí se tumba encima suyo el portero del Sevilla. Elena, ¿qué minuto nos vamos?
2: Al 99. 9 minutos de añadido.
16: Pues 9 minutos.
0: 99 se larga este partido.
12: El gol, 4 minutos solo de revisión de VAR, ya van 5. Ha habido pausa, ¿no?, de hidratación.
2: Entonces, no ha habido pausa.
12: No ha habido.
16: Para mí se ha pasado.
12: Demasiado, ¿eh? Entonces.
9: Excesivo, ¿no?
12: Excesivo los 9 minutos.
16: Para mí se ha pasado. Yo es que no entiendo, porque un día te ponen 2-3, con alguna razón más, claro, hay una revisión de 4 minutos, eso mínimo lo tienen que meter.
9: Ya está. 6.
16: 7, por ahí. Bueno, pues mete 9. 0-1 gana en Sevilla, con uno menos, además. Protegiendo ahora la victoria. Ataca el Español.
9: Claro, que han sido dos revisiones.
0: La derecha, ¿no?, vuelve Javier Hernández.
9: La roja y el gol, claro.
16: Es verdad,
9: claro,
16: son dos revisiones.
9: Entonces
16: me la envaino, está bien puesto.
0: Vuelve a colgar balón el Español, lo busca Roberto en el primer palo. No puede dirigir el cabezazo, bien achicado por los dos de los tres centrales del Sevilla. Va a ser saque de puerta para Odiseas, que va presto a buscar el balón para plantarlo en la frontal de su área. Pero el reinicio, hasta que no haya un reloj como en el básquet, cronometrando los segundos, vamos a seguir siendo laxitos con las normas del darle ritmo. La va a poner en juego Odiseas, mandando a sus compañeros prácticamente más allá del círculo central. Al Sevilla le quedan 7 minutos y medio de resistencia para llevarse este botín, ponerse cuarto, empatado con el tercero a 9 puntos. El Español se va a quedar solo con los 3 que sumó en la primera jornada, después de la que puede ser la tercera derrota consecutiva si el partido acaba así. Controla Dolan en campo propio después del saque largo del Sevilla. La deja para Riedel en el flanco derecho de la defensa. Cambio de juego raso horizontal para Harman, que va a conducir por la izquierda cruzando la línea que parte los dos campos, con el periscopio arriba a ver por dónde puede combinar. Pisa el balón en el lateral izquierdo, juega finalmente en cortito por dentro por Urco, que emprende la aventura en solitario hacia el piquito del área. La quiere dejar al espacio para Brian, que tardó en arrancar. Llega, se la lleva, a pesar de que sea con un rebote. La quiere dejar atrás Brian. Qué bien calculó ahí en la salida el centrocampista del Sevilla, Manu Bueno, para evitar que pudiese llegar a zona de remate el Español, que vuelve a recuperar el balón. Cabrera para Harman, gana el carril izquierdo, pone el centro, primer palo. Vuelve a achicar agua al Sevilla. Llega Quique Salas, manda el balón directamente a saque de banda antes de que remate Roberto. Saca Harman rápidamente para Expósito. Cuelga desde lejos Roberto, salta. Una peinada que parece un despeje. Se va muy por encima del larguero de Odiseas. Saque de puerta para el Sevilla. Y ahora son solo 6.5 los que tiene que resistir.
16: Roberto está pelín desesperado porque no puede meter baza a Mara en el juego. Tampoco ha tenido... tenido pelotas muy incómodas para participar, ¿eh?
10: No ha tenido balones claros por delante, ¿no? La única que ha tenido, bueno, ha sido, ha logrado sacar esa expulsión. O sea, que ahí es el único momento donde ha podido sacar el un metro y aprovechar el desmarque, ¿no? La cosa es que también ya va cansado, no tiene recambio, ¿no? Ahora mismo, ¿no? Si no está Quique, ¿no? Que eso también a veces es importante.
16: Sí, es importante, claro que sí. Un relevo final para meterle más chicha al tema, por supuesto. Estamos en el 93, por tanto quedarían 6. 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Último del día en primera, gana el Sevilla 0-1. Teje.
0: La persigue Dolan por banda derecha, protege Quique Salas, logra que el balón salga por la línea de la demanda, favorable al Sevilla. Lo típico que es, Salas frena, Dolan le embiste ligeramente, Salas va al suelo como si le hubiese atropellado un tanque.

0: Ha pisado, sí.
1: Sí, lo ha pisado un pelín ahí. Pero bueno, no hay nada.
2: Cuota recolocada y a jugar. Y balón al cielo del RC de Stadium. Salte de Expósito. Balonazo arriba del Sevilla. La va a perseguir Riedel con el autor del gol. Está Sen. Riedel, cabezazo para Dimitrovic, que la va a dejar entrar en el área para cogerla con las manos y ponerla ya en los pies de Urco, que va a dirigir las operaciones en dirección al campo del Sevilla. Todo el Sevilla menos el punta que presionaba por detrás del balón, parapetado ya en su área. Recibe Harman en la izquierda, más en la izquierda Brian Zaragoza, que la quiere al pie, todavía lejos del área. Vamos a ver si desde ahí puede encarar. Va a ganar la línea de fondo Brian, que se va del primero, juega con Harman, que pone el centro, el remate de Marcos. ¡Odiseas, Brian! ¡Odiseas, Odiseas, Odiseas, Odiseas, Odiseas! No valía la de Brian, levantó la bandera el asistente de ataque del Español, porque venía de fuera de juego Brian, pero Odiseas, por si acaso, advirtió que aquí está el cerrojo. ¡Qué reflejos en la primera de Marcos, que saca el remate de debajo del cuerpo en el primer palo! Reaccionó bien el guardameta en la trayectoria corta del balón. Le cayó a Brian, que venía de línea de fondo después de combinar con Harman, y su disparo con poco ángulo también con el pie lo bloqueaba. Odiseas Blajo Dimos, no valía porque venía de fuera de juego el atacante Perico. Sí. Es balón para el Sevilla, que le quedan 4 de resistencia.
1: Y claro, no sé si servirá para hoy, Mara, pero Brian Zaragoza dejando buenas sensaciones.
3: Sí,
1: ¿no?
3: Hombre, no esperamos. Yo, esto es lo que espero, ¿no? De él, y que vaya más de a partir de aquí. Obviamente hoy no va a ser el. No vaya a estar al 100%, ¿no? Pero que coja confianza y que sea titularísimo, ¿no? Y ha sido clara, ¿eh? La mejor ocasión, quitando el gol anulado, la mejor ocasión del Español, esta de Marcos.
1: Pablo.
4: No, que sí, que coincido con Mara, ¿no? La verdad, Brian Zaragoza es un futbolista de los que quedan pocos, ¿no? Desborde, velocidad, uno contra uno, y eso le viene estupendamente bien a cualquier equipo, y en este caso al Español, ¿no?
0: Pero ahí tiene que pasar algo, ¿eh? Ahí tiene que pasar algo, porque no se queda en ningún sitio, nadie se lo queda, no sé. Hombre, evidentemente tiene una ficha alta, ¿no? Bayern de Muni, ¿no? Y eso influye, ¿no? Pero es un futbolista que, oye, está en el Celta, está en los Asuna y va rebotado, y yo, sin embargo, lo veo buenísimo. Sí. Te ayuda muchísimo, te crea mucho peligro.
5: Que su objetivo era estabilizarse por fin en un club y que creía que el proyecto del Español era ideal para él, que su prioridad es ser feliz.
2: Viene Javi Hernández, el balón dentro del área, la busca Cabrera, toca un futbolista del Sevilla, la aleja Castrín de dentro del área, el centro del Español desde muy lejos, el Expósito está fundido. Está fundido, se le va directamente por encima del larguero y gol en carrusel.
6: Almería, Rafa.
7: Cádiz en el 93, es curioso, se ha quedado parado, el árbitro con la mano en el pinganillo, el juez de línea levantó el banderín, el árbitro se quedó parado, el juez de línea parado con el banderín, lo bajó, los dos se quedaron mirando y de momento la pelota ha sido al centro del campo y está hablando Pulido con el árbitro se echa otra vez la mano al pinganillo, estamos ya en el tiempo ya pasado, 93 de partido, se añadieron 3 minutos.
1: ¿Y tú?
8: Pita fuera de juego, que no lo es. Fuera de juego no lo es y el árbitro lo ve bien desde su posición.
1: Y concede, ¿no? Y ahora está a ver qué ocurre.
8: Porque viene del defensor el balón. Y entonces el asistente no ve que viene del defensor el balón, levanta fuera de juego, que tampoco está, y el árbitro le dice que viene del defensor y es gol. No, va a ser gol. 3-2.
1: Va a ser gol y va a ser el segundo del Cádiz, Juan.
9: Pues lo celebramos, porque hay jugadas que te ponen la piel de gallina y decisiones que te la ponen igual, porque vivir es avanzar sin freno, sentir cada segundo.
2: ¡Gol del Español, Marcos el larguero! ¡Gol, gol, gol, gol, gol, gol, gol, gol, gol, gol, gol, gol, gol, gol, gol, gol, gol, gol, gol del Español! ¡Gol de Marcos! Lo lleva en la sangre, va en su ADN y rescata a su equipo con el tiempo prácticamente cumplido. Centro bombeado al punto de penalti. Giro de cuello imperial de Marcos. Dibuja la vaselina. El arco iris que supera a Odiseas. El balón rebota en el larguero. Lo escupe la madera, pero vuelve a caer imantado al pie derecho del punta. Que con el portero vencido intentando la estirada imposible para evitar la vaselina. Solo tiene que acomodarla con el exterior del pie. Junto al poste a la izquierda del guardameta. Pero vamos a ver, porque en el camino había un compañero. Piden los jugadores del Sevilla que pueda volver a ser interferencia. Si había un defensa por ahí que podía sacarla, rodean al árbitro los jugadores del Sevilla. Va Cabrera a aclarar qué está pasando, porque ha sido la épica, ha sido la heroica, ha sido en un centro, con suspense incluido con el larguero, cuando ha llegado el gol de Marcos. Villano en el gol anulado al Español por estar en una posición antirreglamentaria, que el árbitro consideró interferencia. Vamos a ver qué ocurre con este después de la carambola con el larguero, si se convierte o no en el

0: 98 de partido, faltan 15 segundos para el 99. En el Español 1, Sevilla 1.
1: Ahora es más fácil y lo vamos a ver como lo vimos en el famoso Racing de Santander Villarreal, como el balón tiene sensor. Ahora se ve realmente, van a parar, sí, el van a parar la imagen donde o toca cuando
0: gol.
1: El porte o toca en el balón. Perdón, o toca en el campo o toca en el jugador que está fuera de juego.
2: Pues como es no gol, toca, gol. Eso es. Y ha llegado el tanto del empate.
3: No vale la misma mención, ¿eh? Porque hay jugadas que te ponen la piel de gallina. Y decisiones que te la ponen igual. Porque te vienes a avanzar sin freno. Sentir cada segundo. Y cuando estás bien asegurado, la vida la prefieres vivir así. Yendo a por todo, todo y todo. Con Occidente.
2: Futbolista que es de la cantera del Betis. Así que entiendo que por esa rabia extra habrá celebrado de esta forma el gol. Por lo que supone también, evidentemente, para él, Elena.
4: Se estrena como goleador Perico, lo celebraba y mucho Manolo González, que ahora habla con el asistente. Ahí se acercaba también un Marcos Fernández, que no se creía que no pudiera subir ese gol al marcador. Lo ha celebrado con mucha rabia Marcos Fernández, como dices, Dani, de Cambrils, pero de la cantera del Betis y ahora en el Español.
5: Sí, además Marcos ha sacado una camiseta que ponía Ceuta no se vende, Ceuta se defiende.
6: Hombre, estuvo ahí, metió muchos goles
4: estuvo
6: el año pasado,
4: el año,
6: metió 14
4: el
6: goles.
4: Pasado, 14 goles.
5: Ha enseñado la camiseta a cámara que ponía el
2: después,
5: mensaje.
2: En el momento después de, obviamente después del gol, pues empate a uno. Vamos a ver cuánto añade. Yo creo que
1: uno
2: quedaría
1: más.
2: Uno, ¿no?
1: Sí, yo creo que quedaría uno. Yo creo que va a ser esta falta y pitará.
6: Pero es curioso que el remate ha sido en semifallo, ¿eh?
2: Sí,
6: marca
2: sí.
6: Los tiempos fenomenal, pero le da con el hombro.
1: Todo lo que
2: y aún
1: no
2: así
1: bien.
2: Le sale al larguero.
6: Luego
2: lo
6: hace fenómeno porque para darle fuerza a ese balón tiene que hacer...
2: No, el que mejor lo hace es Roberto, que no la toca.
6: Sí,
2: no ha sacado
6: claro.
2: El instinto del delantero centro, porque si la toca, anulado.
6: Sí,
2: última falta.
0: La pone el Sevilla, el balón para Fofana, segundo palo, córner porque llega in extremis Expósito para poner la cabeza que no remate Fofana. La falta venía de una mano bastante absurda de Marcos, un balón que disputa, que cuerpea, no puede quedarse, la toca con la mano, regala esta falta al Sevilla que la cuelgan, descolgada en el segundo palo para Fofana que entraba en el primero y la jugada acaba en córner y aquí seguramente
2: pero
0: va a ser
2: va a dejar de esquina.
1: Sí, va a dejar de esquina y aquí remate o despeje.
2: No hay más.
1: No hay más.
2: Lo
0: está
2: último.
0: Está bueno y está Fofana en la corta. Vamos a ver si hacen jugada pues y esconden ahí para asegurar el empate. Sí, ni cuelgan el balón. Había dos hombres al remate. Protege Fofana. Se la quiere quitar de ahí Marcos. Fuerza el saque de banda y va a dejar jugar el árbitro, ¿eh? Balón en manos de Harman. No quiere dejarle sacar Fofana, que está delante suyo.
2: Y si son dos más.
1: ¿Pero cuánto va a dejar?
0: Aprovechando que está el asistente detrás de Harman, protestando donde tiene que sacar el jugador del Español, que ahora la pone en el terreno de juego. Corta el Sevilla, el balón acaba en manos de Dimitrovic, que la saque a la derecha. Va a dejar este último ataque el colegiado. Progresa por la derecha de Expósito, levanta la cabeza, la quiere colgar, se le hace de día, llega Fofana, bloquea el envío largo de Expósito, acaba en saque de banda. Y esta es la última jugada del partido. Reparto de puntos entre Español y Sevilla. El Sevilla no solo resistió, se adelantó en el marcador con un jugador menos. Marcó el belga Stassen, el último en llegar. Empató in extremis Marcos para este Español 1, Sevilla 1, que deja al Español con 4 puntos y al Sevilla con 7 en la clasificación.
2: Estamos ya en el tramo final de Carrusel Deportivo. Enseguida estamos con De Diego. Mando un abrazo enorme después del empate 1 al gran Alfaro, al enorme Marañón y, al espectacular Cházar. Un abrazo, chicos, rápidamente. Adiós. Acabó también el partido en Almería, Rafa.
7: Victoria sufrida Garrido para el equipo de García Pimienta. Al final, Almería 3, Cádiz 2, el Almería se coloca con 6 puntos y el Cádiz se queda, sigue con 3 puntos, Garrido.
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2: Y Aida Bao, porque son las 11:03 de la noche y es momento de la información. Aida, ¿qué tal?
14: ¿Qué tal, Dani? Muy buenas noches.

0: La extrema derecha arrasa y roza en Alemania la mayoría absoluta en las elecciones que se están celebrando a esta hora en el Estado Federado de Sajonia-Anhalt, en el que viven algo más de 2 millones de personas. Según los resultados provisionales que tenemos a esta hora, los ultras de Alternativa para Alemania necesitarían a otros partidos políticos para poder gobernar. Esto en una noche en la que la derecha tradicional de la CDU, lo que podría ser el PP aquí en España, se desploma a menos de la mitad de los asientos que tenía. Así que vamos primero con los resultados que tenemos en este momento. Enviado especial a Magdeburgo, Antonio Martín, buenas noches.
1: ¿Qué tal, Aida? Buenas noches. Estamos aún con los resultados provisionales que está publicando la Oficina Estatal de Estadística de Sajonia-Anhalt, que está a punto de terminar de contar todos los distritos electorales. Alternativa para Alemania logra una victoria incontestable e histórica, con más del 44% de los votos. Es su mejor resultado en unas elecciones, el mejor de la extrema derecha desde el nazismo, sin mayoría absoluta. Pero no quiere decir que sin opciones de gobernar, que las tiene, como vamos a explicar ahora. La CDU se va a quedar alrededor del 17% y pierde 25 diputados. El 9% para los socialdemócratas, una décima menos para los verdes y un 8,4% para Die Linke. Peleando por el 5% que le permitiría entrar al Parlamento, un partido que se llama Alianza Sara Wagenknecht, que viene de la izquierda, pero que tiene un mensaje populista también contra la inmigración. Y ojo, porque este último partido puede ser determinante. Extrapolando estos datos a escaños, la situación a esta hora es ajustadísima, porque la extrema derecha tendría 39, pero la CDU, pactando con la izquierda y los verdes, baila entre esos 39-40. Así que, como decimos, si ese partido de la Alianza Sara Wagenknecht, que ahora mismo tendría 5 diputados, si respalda a AfD, podría acabar gobernando este estado la extrema derecha.
0: Pues de momento lo que tenemos claro es que la extrema derecha arrasa, veremos si gobierna, estos son los números, y ya vamos teniendo también, Antonio, reacciones de los propios partidos políticos.
1: Sí, los candidatos han hablado poco después de conocerse lo que mostraban las encuestas a pie de urna. En el ganador, en Ulrich Siegmund, hemos visto un cambio de tono al ver que no tenía mayoría absoluta.
2: Natürlich sage ich aber auch immer, als Demokrat, staatspolitische Aufgabe, muss man immer die Hand ausstrecken, falls es in den nächsten Tagen
1: so etwas gibt. Como un demócrata, dice que tiende la mano al pacto a la CDU, en todo caso ha insistido en leer el resultado como un aviso que va más allá de Magdeburgo en dirección Berlín, hacia el gobierno de Friedrich Merz. El candidato del partido del canciller, Sven Schulze, ha reconocido la derrota.
3: Manche sagen, es wäre ein schwarzer Tag für Sachsen-Anhalt. Ich sage, das ist Demokratie. Und die Menschen sind heute zur Wahl gegangen.
1: Si hay tanta participación y un resultado tan claro, esto es la democracia. Dicho, no ha querido comprometerse en ningún momento a liderar una coalición que cree aquí el cordón sanitario contra los ultras que está vigente a nivel federal. Y destaco para terminar, Aida, a Claudia Wittig, la candidata de ese partido del que hablábamos ahora, que es un poco inclasificable, que ha dicho que con este resultado AfD tiene derecho al menos a implantar algunas de sus propuestas, lo que abre la puerta a que un partido con políticos que proceden de la izquierda acaben colaborando y quién sabe si dando un gobierno a la extrema derecha.
0: En caso de que consiguieran gobernar, sería la primera vez que la ultraderecha ocupa el poder en uno de los 16 estados federados desde la Alemania nazi. ¿Cómo puede afectar esto a la política nacional alemana? Corresponsal en Berlín, Carmen Miñas, buenas noches.
4: Buenas noches. Sí, pues para el gobierno estos resultados son una prueba crucial, especialmente para el canciller Merz, que llegó a la cancillería con la promesa de reducir el apoyo a la ultraderecha, y en cambio el partido Alternativa para Alemania ha conseguido más que duplicar sus votos, como acabamos de contar.
5: Glaube ich, eine Zäsur für unser Land und damit auch eine Herausforderung.
4: Esto supone un punto de inflexión para nuestro país, así que analizaremos por qué no logramos conectar con la ciudadanía, ha admitido esta noche Thorsten Frey, presidente del grupo parlamentario conservador y mano derecha del canciller, pero ha eludido el debate en torno a Merz, quien insiste ha sido elegido para un mandato de 4 años. Sin embargo, el resultado puede desencadenar una grave crisis dentro de la CDU o debates internos sobre cómo tratar con la ultraderecha. La mayoría de los conservadores se resisten, pero cada vez son más las voces que plantean acabar con un cordón sanitario que consideran inútil. Y la pregunta clave es si el canciller tiene aún la autoridad suficiente para evitarlo.
0: Carmen, Antonio, ambos en directo desde Alemania. Gracias.
4: Hasta luego.
0: En toda Europa están atentos a lo que está pasando esta noche en esa región alemana, porque para la ultraderecha europea gobernar sería romper una barrera más y hacerlo en la primera potencia del continente. Carlos Sevilla, buenas noches.
6: ¿Qué tal? Noche de celebración para la extrema derecha. El ex primer ministro húngaro Viktor Orbán ha felicitado a los líderes de Alternativa por Alemania por una victoria que califica de arrolladora. Abróchense los cinturones, esto es solo el comienzo, ha escrito Orbán en las redes sociales. Felicitaciones que han llegado también del líder del holandés Partido por la Libertad, Geert Wilders, y también del presidente de Vox, Santiago Abascal. Ha subido una foto a su cuenta de Twitter en la que aparece junto a la líder de la AfD, Alice Weidel, y un mensaje en el que asegura que el resultado de esta noche es espectacular y una esperanza para Europa. Y fuera de la extrema derecha, el primer ministro polaco, Donald Tusk, ha escrito que en Polonia solo los idiotas o traidores pueden alegrarse de esta victoria. Y en Francia, el principal rival de Le Pen en las elecciones de la próxima primavera, Jean-Luc Mélenchon, ha asegurado que el resultado en Alemania es una demostración catastrófica de la ceguera de los políticos europeos centristas.
0: Pues ese es el principal titular de la noche. La ultraderecha se hincha aún más en Europa. Añadimos a la portada, como siempre, el tiempo para empezar la semana. Almudena Lopesino, buenas noches.
7: ¿Qué tal, Aida? Buenas noches. La semana comienza con calor, algo menos intenso que este fin de semana. 35 grados, por ejemplo, en Lleida, en Aragón, en la Comunidad de Madrid, en Alicante, en Valencia y en Cuenca. Y por encima de los 40 grados en Sevilla y en Córdoba. Se espera lluvia a primera hora de la mañana en Galicia y en Asturias, pero el cielo estará despejado en general en todo el país a lo largo del día. Atención en Canarias, porque habrá temperaturas elevadas por encima de los 37 grados en el sur de la isla, y mucho cuidado al viento y al oleaje.
0: Aquí en nuestro país, el día termina con el nuevo choque entre administraciones por la crisis en Ceuta. El gobierno central ha tomado el control este fin de semana del puerto de la ciudad autónoma, a pesar del rechazo a última hora del ejecutivo de Juan Jesús Vivas. El gobierno de Pedro Sánchez lo hace, dice, para dar alojamiento a unas 1,000 personas que ahora mismo están en la calle. Desde Moncloa señalan al gobierno de Ceuta, aseguran por poner problemas, dicen, con cada solución que el gobierno desde Madrid pretende implantar. Sera Fernández, buenas noches.
8: Buenas noches. El ministro Ángel Víctor Torres ha insistido en el carácter temporal de las carpas del puerto y ha criticado en el canal 24 horas la postura del gobierno ceutí, que ha rechazado el realojo de los migrantes.
9: No se puede criticar que estén en las playas, que estén durmiendo en las aceras del Príncipe, que estén durmiendo en la cercanía de Bensú, y a la vez se critique que se abran espacios desde el consenso. Son infraestructuras temporales y para que puedan ser devueltos hay que filiarlos. Y para eso tenemos que hacerlo en espacio cerrado.
8: Críticas también de Óscar Puente, al presidente de Ceuta, Juan José Vivas, al que ha acusado de ser un peón de Feijóo y de cambiar su postura. Lo que hoy parece un gran error le parecía perfecto el martes pasado, ha escrito en sus redes. Desde el PP, Carmen Funes ha insistido en que el puerto no es el espacio adecuado para los realojos.
10: Yo le pediría al gobierno que escuche a Juan Vivas y se dedique a dejar de hacer oposición a una ciudad. El gobierno de Ceuta ha dicho que entiende que ese no es el espacio para instalar un campamento, como lo están diciendo los vecinos también del barrio. Lo están afirmando también la autoridad portuaria y también un informe de puertos del Estado.
8: El gobierno ha reconocido tener constancia de estos informes portuarios, sobre los que dicen han preferido anteponer el interés general.
0: En Ceuta sigue nuestro enviado especial, Adrián del Pozo. Buenas noches.
11: Buenas noches, Aida.
0: Hoy ha estado allí, además de tú, ha estado también la ministra de Sanidad del Gobierno, que ha puesto el foco concretamente en la situación de las mujeres y las niñas migrantes.
11: Y es que solamente niñas que estén localizadas e identificadas hay unas 700, según fuentes consultadas por la SER. Una cifra a la que hay que sumar a las niñas que aún no están dentro del sistema, así como a las que están acompañadas por sus madres. La intención del gobierno es poder acoger a todas ellas. Esperan para eso la colaboración del gobierno de la ciudad. Ana Redondo es la ministra de Igualdad.
12: Quiero decir en todo caso que van a ser espacios temporales, repito, temporales, hasta que se vuelva a la normalidad, y la ciudad tiene que ayudar a encontrar esas ubicaciones, esos espacios.
11: Declaraciones de la ministra en un momento de choque entre ambos ejecutivos, Central y Ceutí, por la instalación de ese campamento en el puerto.
0: El gobierno presiona para que Ceuta facilite espacios para acoger a las entre 5.000 y 10.000 personas migrantes que quedan en la ciudad autónoma. Son ya 5 lugares con este del puerto, Adrián, un campamento en el que te encuentras tú hasta ahora y en el que las carpas están ya casi todas instaladas.
11: Eso es, 47 carpas ya instaladas de las 50 que finalmente van a caber en este terreno, en el puerto de Ceuta, frente al mar, en el que hasta ahora solo quedan los vigilantes de seguridad que controlan que nadie se cuele en las carpas. Son carpas pequeñas o tiendas de campaña grandes de unos 35 metros cuadrados cada una. Instalaciones que ahora mismo están vacías, pero que albergarán a algo menos de 1,000 migrantes de los que aún duermen en las calles de Ceuta. Tampoco están aún colocadas las camas en las que dormirán estos migrantes. Según fuentes consultadas por la SER, están pendientes de que en las próximas horas o ya el martes las pueda traer hasta aquí personal del ejército.
0: Esto en un día en el que nos lo estás contando, Adrián, más de un mes después, son patentes las diferencias en el trato a las personas migrantes dependiendo del barrio de Ceuta en el que nos encontremos.
11: Y es que en el centro apenas viven migrantes. La vida sigue más o menos su curso, con tiendas y terrazas abiertas y llenas hoy domingo. Aún así, muchos vecinos están hartos y cabreados.
13: Ahí está el banco de alimentos, pues todo para ellos. Venga, que le den de comer y que le den de todo. Y nosotros cada día peor.
14: Tenemos que hacerles entender que no hay asilo, que hay órdenes de expulsión. Punto, ya está. Que es que van a reventar Ceuta.
11: Apenas 10 minutos en coche del centro hasta el barrio del Príncipe. De camino, miles de migrantes que comen, se tapan o se visten gracias a la solidaridad de vecinos como Jarifa.
15: Uno sacaba macarrones, otro sacaba lentejas, cada uno lo que podía sacar. Yo me quedé sin manta porque tuve que sacar todas las sábanas y las mantas. Prefiero quedarme yo sin nada porque mi situación es igual a la situación de ellos. Siempre han dicho
16: el
15: que
16: príncipe, el príncipe de mayoría musulmana es uno de los barrios más pobres de España.
0: Adrián del Pozo, gracias.
16: Gracias a vosotros.
0: También allí en Ceuta, lo hemos sabido hoy, 21 personas migrantes han sido expulsadas a Marruecos después de haber tirado piedras a militares y a guardias civiles, Javi Llaneza.
17: El incidente se produjo a última hora de la noche de este sábado en las inmediaciones de la playa del Trampolín, lugar donde siguen concentrándose centenares de migrantes que duermen en esta zona de la costa. Fue el regimiento número 7 de Ceuta quien alertó de ese lanzamiento de piedras y la Guardia Civil quien intervino. Tras identificar a los implicados, estos decidieron regresar voluntariamente a Marruecos, resolviendo así un altercado finalmente sin daños materiales ni personales.
0: Hablando ya de la gestión política, citas que vamos a tener esta semana. Mañana Pedro Sánchez va a pisar el Congreso de los Diputados para presidir la reunión interparlamentaria del Grupo Socialista y ya el miércoles será la primera sesión de control al gobierno de este nuevo curso político que, por supuesto, va a estar muy marcada por la crisis de Ceuta. Precisamente allí, en la Cámara Baja, otra cita que llega en un momento delicadísimo en las relaciones entre España y Marruecos. El jueves se va a votar la ley para conceder la nacionalidad española a los saharauis que nacieron cuando el Sáhara Occidental aún se encontraba bajo la administración española, Elisa Palacios.
18: El régimen franquista hizo del Sáhara Occidental una provincia administrativamente española. Los saharauis podían obtener un DNI, estudiar en universidades españolas y unirse al ejército hasta 1975. Esta iniciativa permitiría a los saharauis nacidos antes de agosto de 1976 y a sus descendientes obtener la nacionalidad española, algo que, según cálculos de Sumar, podría afectar a 80.000 personas. Marruecos se ha opuesto a la tramitación de esta ley y portavoces de partidos nacionalistas marroquíes han dicho que sería una ofensa. En todo caso, Sumar confía en que las críticas de Rabat a la ley no hagan cambiar el voto favorable que dio el PSOE en julio en la Comisión de Justicia.
0: Otro de los elementos de fricción entre Rabat y Madrid puede ser la prometida visita por el gobierno del rey Felipe VI a Ceuta, para la que todavía, recordamos, no hay fecha, pero según Moncloa se va a producir próximamente. Bueno, pues allí en Marruecos la prensa ya está alertando de que podría tensar aún más las relaciones entre ambos países e incluso provocar una crisis. En Marruecos está Marc Ferrá.
19: Aunque aquí en Rabat las autoridades no se han pronunciado, los medios alertan que una visita podría tensar las relaciones. Incluso algún analista considera que podría conducir a una auténtica crisis diplomática. Las reivindicaciones marroquíes sobre las ciudades autónomas no son nuevas, más bien son reivindicaciones históricas, aunque se han intensificado desde que estalló la crisis. Ya son 3 los ministros que en estas últimas semanas han reivindicado el derecho histórico de su país sobre Ceuta y Melilla. La última visita de un monarca español a Ceuta fue en 2007.
20: Tenía un compromiso pendiente con Ceuta, con los ceutíes y con sus autoridades.
19: Dijo Juan Carlos I durante el viaje. En el otro lado de la frontera, esa visita se calificó de provocación y retiraron a su embajador en Madrid. El mismo Mohamed VI lo tildó de paso contraproducente. 19 años más tarde, el escenario parece no haber cambiado.
0: Ceuta ha alimentado todavía más el debate migratorio en nuestro país. Un debate que les estamos contando hoy se basa muchas veces en datos distorsionados. Los números dicen que la población española sobredimensiona el peso de las personas migrantes, su tasa de desempleo y el porcentaje de quienes reciben ayudas sociales. Aray González, buenas noches.
21: Buenas noches. Se estima que los nacidos fuera de nuestras fronteras no representan más del 20% de la población. Sin embargo, lo que percibimos es que ese porcentaje está más cerca del 30%. Lo dice el último estudio publicado en la Fundación ISEAC y realizado en más de 3.000 personas. La diferencia es todavía mayor si hablamos de las ayudas sociales. Calculan que el 55% recibe algún tipo de asistencia. El dato real no llega al 18%. Sebastián Riquén es investigador del CSIC.
22: Sí que es verdad que la normalidad no es noticia. Los inmigrantes que van cada mañana a trabajar, que es la amplísima mayoría, no salen los medios de comunicación. Lo que más sale asociado al término inmigrante son situaciones de mucha precariedad y mucha necesidad.
21: Pero según este estudio, la percepción errónea es aún más llamativa entre los que se identifican ideológicamente con la derecha. La creencia de que la inmigración supone una carga fiscal para el Estado es del 61%. En ellos llega al 81%. La realidad es que las últimas estimaciones apuntan a que la inmigración aporta al PIB per cápita hasta un 25% del total. El economista Ignacio Conde recuerda que esta contribución no siempre es visible.
23: Si un matrimonio
1: ha podido desplegar una carrera profesional mucho más plena y, por lo tanto, aportar mucho, por así decir, al Estado. Seguramente, si no hubiera podido contar con población migrante que ha podido hacerse cargo de sus hijos o de sus familiares más cercanos, él no hubiera podido desarrollar con tanta plenitud su carrera profesional.
21: La misma percepción se extiende a la delincuencia. El 54% cree que las personas migrantes la aumentan, cifra que alcanza el 71% entre los que se consideran más conservadores. Los expertos señalan que la criminalidad no depende del origen, sino de factores sociales como los ingresos o su entorno.
0: Y de los tribunales, cita importante mañana en la Audiencia Nacional con nuevas declaraciones en el marco de la investigación a José Luis Rodríguez Zapatero. El juez Calama va a escuchar a los dos exdirectivos de la aerolínea Plus Ultra que anunciaron a finales de julio su intención de colaborar con la justicia. Estos dos hombres señalaron al expresidente por su supuesta pretensión de cobrar al mediar para conseguir un préstamo del Estado a la aerolínea. Esto mientras seguimos esperando las explicaciones de Zapatero prometidas por esas joyas que encontraron en su despacho. Isabel Vega.
2: Tras el parón del verano, el caso Plus Ultra retoma el pulso esta semana con la tanda de declaraciones que fijó en julio el juez José Luis Calama. El lunes está citado Julio Martínez Sola, presidente de la aerolínea, y el martes lo hará Roberto Rosselli, que era su CEO. Ambos están bajo sospecha de pagar mordidas a José Luis Rodríguez Zapatero a través de su amigo Julio Martínez para que desplegase su influencia de modo que la aerolínea consiguiese el rescate público. Y ambos han presentado escritos al juzgado en los que reconocen que pagaron, que utilizaron facturación falsa de servicios de consultoría y también reconocen el objetivo. Si bien ninguno puede afirmar a ciencia cierta qué es lo que hizo o dejó de hacer el expresidente por Plus Ultra, ni si fue o no determinante para la concesión de aquella ayuda. Con una estrategia que promete colaboración con la justicia, la previsión es que se ratifiquen en esos escritos y se dejen interrogar. Están también imputados por un presunto blanqueo con los fondos del rescate.
0: En Oriente Próximo, Estados Unidos e Irán han intensificado sus ataques este fin de semana, tensando la cuerda de nuevo en la zona del Estrecho de Hormuz, una zona que saben es muy sensible porque condiciona el precio de la energía mundial. Estados Unidos inició una guerra junto a Israel, después prometió una guerra económica y ahora ha vuelto a la violencia. Desde Irán advierten a Washington de que a partir de ahora responderán de forma más rápida, más dura y más dolorosa a cualquier ataque del Pentágono. Eso en Oriente Próximo. En Ucrania, los dos enviados especiales de la Casa Blanca han visitado hoy por primera vez Kiev para abordar la guerra con Putin, una reunión en la que las partes han hecho avances significativos. Zelensky, por su parte, ha adelantado que próximamente va a haber reuniones entre representantes ucranianos, estadounidenses y de las potencias europeas para avanzar hacia la paz. Por lo pronto, gracias a esta visita de Estados Unidos, hay 3 días de tregua. Juan Márquez.
3: Más de 3 horas han estado reunidos los enviados de Trump con Zelensky para intentar dar los primeros pasos de un proceso de paz que hasta ahora nunca ha llegado a despegar del todo, a pesar de que, según Jared Kushner, uno de los enviados y yerno del presidente estadounidense, Trump está determinado en detener la guerra y las muertes que vienen con ella, ninguna de las partes ha concretado qué avances han conseguido en este proceso de paz que está planeado que acabe mañana y con él el alto el fuego sobre Kiev y Moscú. Por su parte, el presidente ucraniano ha expresado su gratitud hacia los estadounidenses y a los asesores británicos, alemanes y franceses presentes en la cumbre ante la esperanza de una paz duradera, pero también ha querido recalcar la importancia que tiene en esta una Ucrania fuerte en el campo de batalla. Hoy Zelensky además le ha dado especial prioridad a la seguridad energética de su país, necesaria para garantizar que millones de personas no queden completamente expuestas a otro invierno de guerra.
0: Y las autoridades de Groenlandia han agradecido hoy la visita de la presidenta de la Comisión Europea, de Ursula von der Leyen, que se ha plantado allí para reforzar los lazos entre la Unión Europea y este territorio autónomo dependiente de Dinamarca. Importante el gesto hacia Estados Unidos, por si acaso a Trump no se le ha pasado todavía el capricho. Belu Jiménez, buenas noches.
23: ¿Qué tal? Buenas noches. Es una visita que ha comenzado hoy y que se alargará hasta mañana. Ursula von der Leyen ha sido recibida hoy por la primera ministra danesa y por el primer ministro de Groenlandia.
24: Thank you so much for being here. I am so happy and honored to have.
23: Quien ha dicho que la visita es todo un honor y un símbolo de una amistad buena y cercana. Y esta es precisamente la intención del viaje de von der Leyen, porque pretende profundizar la asociación entre la Unión Europea y Groenlandia y tratar la creciente importancia estratégica del Ártico, especialmente después de que Donald Trump haya mostrado en varias ocasiones interés por intentar controlar o incluso anexionar Groenlandia. Mañana se espera que firmen una declaración conjunta renovada sobre las relaciones entre Groenlandia y la Unión Europea.
0: Y en Afganistán, ese país en donde las mujeres están sufriendo un auténtico infierno, en donde han visto cómo los talibanes han destrozado sus libertades y sus derechos, los ven absolutamente destruidos. Bueno, allí en Afganistán, la petición de Naciones Unidas hoy reclama a la ONU al régimen de los fundamentalistas que pongan fin ya a la prohibición del acceso a las mujeres para poder acudir a sus complejos. La ONU quiere poder escucharlas y ayudarlas, y los talibanes tampoco les dejan acercarse ni a los complejos de Naciones Unidas. Beatriz Carmona.
4: En un comunicado publicado por la Secretaría General de la ONU, el portavoz Sefan Durajic ha manifestado su preocupación por el veto a las mujeres a entrar a complejos del país, del que este lunes se cumple un año. Las restricciones impiden una participación total en la vida pública y la educación, y también evita a las afganas acceder a las instalaciones de la ONU y, por lo tanto, ha recordado Durajic, son políticas discriminatorias que impide a la organización brindarles asistencia dentro de una grave crisis humanitaria en el que las necesidades de la población siguen siendo elevadas.
0: De vuelta a nuestro país, vamos ahora con la cultura y hablamos ahora de una fiesta de interés turístico internacional. Hoy la ciudad de Baza, en Granada, celebra el tradicional Cascamorras, una fiesta a la que acuden miles de personas cada año y en la que el pueblo bastetano recibe a la figura del Cascamorras de Guadix con miles de litros de pintura negra, será.
8: Y como cada 6 de septiembre, Baza se ha pintado de negro para recibir a Cascamorras. Una fiesta de más de 500 años que reúne a 20.000 bastetanos con un claro objetivo, pintar de negro a Cascamorras para evitar que entre limpio a la iglesia y pueda llevarse a Guadix a la Virgen de la Piedad.
5: Con hormiguita en el estómago, con mucha alegría, con mucha unión.
6: ¡Qué emoción! La piel de gallina, los pelos de punta. Me encanta la fiesta del Cascamorra y me llega al corazón.
8: Una fiesta que culminará el día 9 en la ciudad de Guadix, donde castigarán con pintura al Cascamorras por no cumplir con su cometido.
0: Y viaja. Y desde allí viajamos ahora al Festival de Venecia. Oasis Don't Look Back in Anger cuenta la historia de una reconciliación de los hermanos Gallagher y está siendo uno de los fenómenos en la mostra. Desde allí nos lo cuenta nuestro enviado especial José Manuel Romero.
7: Con su habitual verborrea y su estilo macarra, dice Liam Gallagher que no entiende por qué la nostalgia tiene tan mala fama cuando a todos nos gusta revivir lo que sentimos de jóvenes. Es una de las tesis de Oasis, Don't Look Back in Anger, el documental del reencuentro con su hermano Noel.
9: I just don't see myself on stage with Liam. I don't really want to be going back with the tension.
7: Sin explicaciones de sus peleas ni remover el pasado, los hermanos de Manchester celebran la música inmortal de Oasis en una película hecha por y para los fans. Desde el principio queríamos hacer una película sobre la reconciliación, la redención y el perdón, justifica Steven Knight, creador de este trabajo en el que los Gallagher presumen de haber conectado con públicos de todas las generaciones, con un público, argumentan, que encuentra refugio en sus canciones ante una realidad social de la que quieren escapar.
0: Y sobre esta música, Dani, algo que ha ocurrido este fin de semana y de lo que no nos olvidamos, se han cumplido 50 años desde que Radio Barcelona de la SER emitió por primera vez en catalán un partido del Barça. Franco, Carlos Sevilla había muerto solo 10 días antes.
25: Sí, todavía no se habían celebrado las primeras elecciones democráticas en España cuando el director de Radio Barcelona, Manuel García Terán, y un joven periodista, Joaquín María Pujal, propusieron a la SER narrar el Barça en catalán. La dirección de la emisora aceptó. Por la onda media se emitiría Carrusel Deportivo y por la FM la narración en catalán. Así comenzó la retransmisión.
26: Radio Barcelona. Os oferim tot seguit la retransmissió del partit Barcelona Unió Deportiva Las Palmas.
25: El primer partido de Liga de la temporada contra la Unió Deportiva Las Palmas y el encargado de narrar el partido era el propio Pujal, entonces con apenas 30 años y hoy una institución en el periodismo deportivo.
27: Amic, bona tarda a tothom. Saludem els nostres oients des de l'estadi del Barça quan va començar el partit Futbol Club Barcelona Unió Deportiva Las Palmas.
25: La emisión fue un éxito y Radio Barcelona se llenó de cartas, llamadas y telegramas de felicitación. Y os dejo, Aida, Dani, con otra joya del archivo, el primer gol de Johan Cruyff narrado en catalán.
28: Facultats Nis, que se le importa la pilota, cap en Cruyff, el club está dentro de l'àrea, això pot ser gol, compte, compte, compte, compte, gol!
0: Archivo de la SER, que es maravilloso.
29: Medio siglo no es nada. Estaba pensando que la Escuela Catalana de Narración es fantástica y tenemos la fortuna de haber tenido grandes mitos al frente de la narración y que ahora, para mí, tenemos al mejor, que también estuvo, evidentemente, narrando en catalán, y es Lluís Flaqué, que sale de la sí. Escuela Catalana, que hoy está en Carrusel Deportivo y que ha narrado a los mejores, entre ellos Messi, ahora ya narrando a Lamine Yamal, y que además de ser un enorme narrador y gran persona, también es profesor de narración. Así que la escuela continúa. Son 50 años y serán 100 seguro.
0: La escuela continúa. Corregir el dato que di, ¿eh? Franco se había muerto 10 meses antes. de que escuchásemos esto por la antena.
29: Lo bueno es que estaba muerto. Gracias, equipo.
0: Hasta el fin de que viene, Dani.
29: Seguimos.
0: Chao.
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17: Robert Louis Stevenson nació en Escocia en 1850. Su naturaleza enfermiza propició una infancia dedicada a la lectura y a la invención de historias. A partir de los 26 años, empezó a viajar en busca de climas más benignos para su tuberculosis. Es el autor de La Isla del Tesoro, La Flecha Negra, El Extraño Caso del Dr. Jekyll y Mr. Hyde, Secuestrado, El Señor de Ballantrae o Noches en la Isla. Pero también es autor de poemas y maravillosos libros de relatos, como Nuevas Noches Árabes o Cuentos de los mares del sur. Stevenson tiene una sensibilidad especial para construir sus personajes y un talento maravilloso para la acción. Pasó los últimos años de su vida navegando por el Pacífico Sur, hasta que recaló en Upolu, una de las islas Samoa, donde se construyó una casa llamada Bailima, en la que a los 44 años, en 1894, murió de un ataque cerebral. Los aborígenes, que le habían bautizado con el nombre vernáculo de Tusitala, el que cuenta cuentos, velaron su cuerpo durante toda la noche. Está enterrado en el Monte Baella, frente al mar.
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1: A ver que suene un poquito más. 11 y 31 minutos de la noche, 10 y 31 en Canarias. Es una sintonía que evoca al gran reportero. No sé por qué, me mete un poquito en el rollo. Director de Carrusel Canalla, Antón Meana, ¿qué tal? Buenas noches.
2: Presente, Dani Garrido, buenas noches. Un poco huérfano de Sique Rodríguez, pero me encuentro bien.
1: Bueno, pero volverá en cualquier momento.
2: Volverá, no, hoy vuelve, de hecho. Hoy
1: claro
2: vuelve.
1: Que sí.
2: Pero bueno, me hace ilusión acompañar a los oyentes en este último tramo de Carrusel. Me lo dais hecho, llego al último tramo nada más, después de haber pedaleado mucho el fin de semana vosotros, pero con ganas de hacer un poco de radio hasta la 1:30.
1: No te lo he preguntado casi ni fuera de antena, ¿qué tal te ha ido el verano?
2: Muy bien, muy bien.
1: ¿Has descansado?
2: Sí, he descansado.
1: De playa, paseo.
2: Correcto, buen tiempo en el norte, en Asturias y en Cantabria. Y me ha sentado bien el Mundial. Creo que fue tal subidón, creo que lo disfrutamos tanto que...
1: ¿Lo tienes todavía en la piel?
2: Lo tengo todavía, sí. No lo he olvidado. Lo tengo muy presente. Y lo tuve todo el verano presente. Ha sido un verano de tanta camiseta de la selección española en las playas, en las ciudades, en los pueblos, que ha sido un buen verano.
1: Hombre, te ha tocado un fin de semana de noticia, pero claro, ha pinchado Mourinho.
2: Sí.
1: Se le ha pegado el Cholo Simeone.
2: Sí.
1: Ha vuelto a jugar Julián ni fu ni fa.
2: Sí.
1: El Barça ha ganado bien.
2: Sí.
1: Yo creo que sí que, evidentemente, tiene que estar sí que, porque claro, si ha perdido el Madrid, ha perdido el Atlético y ha ganado el Barça.
2: Plantear una cosa como primer día,
1: sí.
2: Que a ver, yo que soy bastante metódico, pero a veces me salgo del carril, a ver si lo consigo repetir todos los domingos.
1: ¿Pero lo vas a contar ya?
2: Sí, sí.
1: Vale.
2: Porque tú eres parte de...
1: Vale, yo me quiero enterar porque tampoco sé demasiado.
2: No,
1: a ver.
2: Pero esto es parte de la secuencia de cada domingo.
1: Vale, a ver.
2: Esto nació... El canalla, de una idea de Dani Garrido, que hacía preguntas canallas a los contertulios de la cadena SER.
1: No me digas.
2: Entonces, lo quiero modificar un poco.
1: Vale.
2: Entonces, yo en este tramo que hacemos tú y yo, primer minuto del programa, todos los días voy a anunciar una serie de preguntas, entre comillas, canallas, que se van a hacer durante el programa.
1: Preguntas impopulares.
2: Y en algún momento del programa...
1: Sí.
2: Algún contertulio o redactor de la cadena SER
1: le va a
2: responderá
1: tocar.
2: A alguna de estas preguntas.
1: Vale. Entonces, no sabrá cuál. Ni cuándo. Vale.
2: Ni lo sabrán tampoco los oyentes.
1: Te recomiendo un pequeño efecto sonoro.
2: Vale.
1: Algo que suene ahí tal, pac, y de repente, coño, ahí viene la pregunta.
2: Vale.
1: Vale.
2: Por ejemplo, hoy yo quiero preguntar por qué se aferra al cargo Carlos Corberán cuando le pita Mestalla permanentemente. Con lo valencianista que es, con lo valenciano que es, ¿por qué se aferra al cargo Carlos Corberán?
1: Es una buena pregunta.
2: También quiero preguntar si más allá de las formas tenía razón Julián Álvarez en pedir que le sacaran del Atlético de Madrid. Más allá de que le fallaron las formas, si un jugador que quiere crecer y ganar títulos tenía motivos para decir, mira, yo quiero irme al Barça de Flick.
1: Claro, quizá no haber firmado el contrato que firmó en su día hubiese sido una
2: idea,
1: ¿no?
2: Por supuesto, pero
1: firmar uno más corto, ¿no?
2: O que hubiera tenido una oferta de verdad que le permitiera pelear con el Atlético de Madrid.
1: ¿De Mourinho va a haber alguna o no?
2: No, hoy no. Pero va a haber de Mourinho,
1: mañana.
2: ¿Sí? Una pregunta es si era lógico que Rodri tuviera dudas viendo el centro del campo que estaba haciendo el Madrid.
1: Ya. Hombre, igual hubiera hecho más falta.
2: Y si se puede ser la mejor liga del mundo...
1: Sí.
2: Con el bochorno del campo del Rayo todavía presente en el primer fin de semana completo del mes de septiembre.
1: Son buenas preguntas. Me voy a tener que quedar, ¿eh?
2: Alguien va a contestar.
1: Hombre, por Dios. Pero yo no.
2: No, tú no.
1: Hoy no.
2: Hoy no.
1: Ya veremos.
2: Si alguna quieres contestarla algún día, este programa es tuyo.
1: Antón, suerte y a saco.
2: Gracias.
1: A por ello, vámonos.
2: Venga, vamos a ello.
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2: Y con todo el equipo de deportes de la cadena SER, ¿qué tal? ¿Cómo están? Buenas noches, hasta la 1:30, el mejor deporte y sobre todo lo que ha pasado en este domingo de fútbol. Acaba de terminar el partido en Cornellá. Ha sido un encuentro vibrante. Han empatado a uno el Español y el Sevilla. Y creo que está en sala de prensa el técnico del Sevilla, Luis García Plaza. Hola, Joan Tejedor, ¿qué tal? Buenas noches.
3: ¿Qué tal, Antón? Muy buenas, sí. Está hablando de los nuevos, de Stassen, que ha debutado con el gol que ponía por delante al Sevilla, de Fofana.
4: Todos son
3: en este final de mercado.
4: Y entre todos intentaremos llevar el objetivo a estar otra vez, otro año más aquí.
5: Muy bien.
4: Muchas gracias. Buenas
3: noches. Hasta aquí la rueda de prensa de Luis García. Antón, cuando le han preguntado por los arbitrajes, porque no haya seguido el partido, él se había acabado con uno menos por una expulsión de Sanganté por ser el último hombre cuando ha cometido una falta en la media luna. También ha habido un gol anulado al Español por una fuera de juego por interferencia. Luis García lo ha resumido en que nos complicamos demasiado con las decisiones arbitrales en general, que antes era más sencillo entender por qué tomaban las decisiones los colegiados en el fútbol. Ha puesto ejemplos de ayer en Vallecas, ha puesto ejemplos de otros partidos que al Sevilla le ha tocado en varias ocasiones estas primeras jornadas decisiones que han costado de explicar y que han salido incluso alguna en tiempo de revisión. Esencialmente cree el entrenador del Sevilla que nos hemos complicado demasiado entre todos esto del arbitraje.
2: Escuchamos a Luis García Plaza.
5: Nos estamos complicando mucho, yo creo. Mucho en todas las decisiones, el gol de ayer, del no digo que haya el gol que pasó en Vallecas, la jugada de hoy, es que da la pelota, es que no roja, es que no hay ninguna interpretación, es que está clara. ¿Qué hace después de la pelota? ¿Qué hace el jugador? Otra cosa es que vaya fuerte y se lo lleve por delante o algo, va al suelo, da el balón y después no puede quitarse de en medio, es que no puede desaparecer.
2: No sé, Tejedor, con qué sabor de boca te vas de Cornellá, porque para mí el partido ha sido bastante entretenido y con un Sevilla por momentos heroico, jugando con uno menos y poniéndose por delante.
3: Prácticamente controlando más o pasando más lo que quería en el partido el Sevilla cuando ha estado con 10 que cuando ha estado con 11. El mismo Luis reconocía que en el arranque les ha costado contener al Español, que incluso en transiciones casi metía más el miedo en el cuerpo. Hay que hablar más de sensaciones que de hechos, porque si miramos las estadísticas, excepto un tiro de falta en el minuto 2 de Javi Hernández, no ha habido tiros a puerta hasta los goles, pero sí que parecía que el partido estaba más donde quería el Español, tanto cuando le hacía daño al Sevilla sin balón como cuando ha tenido tramos de controlar mucho el partido. Y a raíz de la inferioridad, que ha tenido muy claro cuál era el plan a partir de entonces el técnico sevillista, se ha parapetado atrás, ha sido capaz de atrincherarse con éxito y con el cuentagotas de poder ir saliendo, meterle el miedo en el cuerpo al Español, llega con claridad. Por lo tanto, la sensación que me queda es la de dos equipos que no han sabido nunca imponer su plan del partido del todo, pero que los dos han sabido encontrar momentos en los que han podido sentir que se lo podían llevar. Por lo que la sensación que me queda después de este Sevilla renacido, del subidón del final de mercado con los últimos tres fichajes, sobre todo el de Fofana, de la victoria en San Mamés, de que llegaba con dos victorias en tres jornadas y hoy podía sumar 3 de 4, y de un Español que necesitaba volver a sumar en casa, la sensación que me queda es de que el empate es justo y de que el partido ha sido más divertido de lo que puedan decir los números.
2: Chazarri, Miguel Ángel, buenas noches.
6: Hola Antón, buenas noches.
2: Recuerdo estar de vacaciones escuchando a Chazarri en el primer partido de Liga, el Sevilla-Rayo, minuto 25 de la primera parte. Si ese día nos dicen que el Sevilla va a tener los puntos que tiene y que ha estado a punto de llevarse la victoria en el campo del Español, no lo hubiéramos creído.
6: con uno menos hoy, ¿no? Sí, bueno, pero también decíamos en aquella retransmisión que cuidado que o al equipo se le meten 3 o 4 futbolistas de calidad.
2: Cierto.
6: Claro, entonces eso ha ocurrido, creo yo, ¿eh? El equipo todavía estamos en el kilómetro casi cero, ¿no? Pero es verdad que se le ve otra pinta, ¿no? Está más compacto, más correoso. Luis García Plaza tiene más donde elegir, ¿no? Ya va metiendo un delantero como está sin que ha entrado hoy con gol. Yo creo que va a crecer el Sevilla en alternativas, ¿no? Entonces, bueno, ha utilizado bien el mercado de invierno y tiene más recursos y ahí están esos 7 puntos, ¿no? Pero bueno, la verdad es que hoy, desde el punto de vista del Sevilla, yo creo que deja mal sabor, porque es que la victoria estaba lograda, ¿no? Es verdad que es muy difícil aguantar tantos minutos con uno menos, pero estaban los puntos, los 3 puntos estaban ahí, ¿no? Lo que pasa es que, bueno, al final, en una acción muy tonta, arrebatando Expósito solo, ese gol ha llegado y tampoco podía sorprender porque era muy difícil aguantar tantos minutos con uno menos.
2: Y el siguiente partido en casa es ganar. Es que se le pone al Sevilla un partido por delante para sumar 3 puntos más.
6: Sí, Valencia el viernes, hombre, el Valencia ni que decir tiene cómo está, ¿no? Ahí está explicado perfectamente el polvorín y ahora entraréis en el análisis del partido, ¿no? Pero claro, hombre, el Sevilla tiene que venirse arriba, el Sevilla tiene que dejar atrás estos 2 años de miseria, de estar asustado, de vivir agónicamente, de no saber si vas a bajar a segunda división, que eso ha sido auténticamente machacante para la afición, y ahora se tiene que venir un poquito arriba, ¿no? Y sobre todo está Fofana, que yo creo que no está todavía demasiado en forma, pero que te puede aportar. Hay que meter a Correia, que no ha jugado hoy, está sin, ha salido con colmillo, en fin, yo creo que tiene un equipito para que se vaya planteando cosas más optimistas, ¿no? Y en el momento que te quedes tranquilo en la clasificación, es que esta liga, la Liga Española, demuestra que tranquilo no estás, es decir, o estás luchando por no bajar, o estás arriba en el grupo europeo. Por tanto, creo que si se abre ese escenario, pues será positivo para el Sevilla.
2: Y te hago la última, tú que eres del fútbol que entiende la gente, ¿lo de hoy es roja o no es roja?
6: A mí no me lo parece.
2: A mí tampoco.
6: A mí no me lo parece, no. No, porque toca el balón. Yo diría que es una magnífica acción defensiva de Sangante. Pero también te digo que cuando estábamos en carrusel y yo he visto que esa pierna de Sangante se ha ido arriba y ha habido contacto con Roberto, también he pensado, digo, esto es carne de roja y no se la quita nadie. Y efectivamente, pero creo que no. Ahí estoy de acuerdo con Luis García Plaza, pero vamos a ver. ¿Y qué hace con la pierna Sangante, no? Es que realmente cuando hay contacto en el fútbol es esto. Esto es lo que yo llamo un contacto de fútbol, ¿no? Pero bueno, tenía claro que iba a la calle y a la calle se ha ido Sangante, ¿no?
2: Un abrazo, Chazarri, muchas gracias.
6: Igualmente, un abrazo.
2: En la zona mixta del estadio está Elena de Diego. Hola, Elena, buenas noches.
7: ¿Qué tal, Antón? Muy buenas noches.
2: No sé qué caras ves en ambos equipos.
7: Pues te diría que en el Español aliviados, aunque seguramente este empate no les parecía bien esta tarde, que quería el Español reivindicarse después de dos derrotas en las últimas jornadas, pero ha aparecido un Marcos Fernández sobre la bocina, que ha sido el héroe de este empate. En este mercado Monchi ha hecho 7 incorporaciones y junto al técnico Manolo González han decidido dar oportunidad a 4 jugadores jóvenes que el año pasado estuvieron cedidos, uno de ellos es Marcos. Decía el propio Manolo que en un equipo como el Español, que juega casi siempre con el agua al cuello, es muy difícil, muy complicado dar minutos a este tipo de jugadores, que salir cedido es un peaje que tienen que pagar para poder tener minutos en la élite, y sin duda es el caso de Marcos, que lo ha aprovechado y hoy, a pesar del empate, estaba satisfecho por haberse estrenado como goleador del Español.
8: Bien, es bonito, son muchos años, toda la vida peleando por jugar en primera división, y muy bonito marcar, y espero que sea el primero de muchos. Sí.
7: Un Marcos Fernández que el año pasado estuvo cedido en el Ceuta, Antón, donde marcó 14 goles y hoy ha querido dedicarle su tanto. Ha mostrado una camiseta con el lema Ceuta no se vende, Ceuta se defiende.
2: Si pasa cualquier cosa, nos pides paso, Elena. Muchas gracias.
7: Aquí estamos, Antón.
2: Ha ganado el Barça, y ha ganado bien. Lleva 17 goles en 4 partidos el equipo de Hansi Flick. Sin Ferran, sin Lewandowski, llegando tarde Gabriel Jesús a última hora de mercado, pero con un Barça coral, con Rafinha, con Fermín, con Lamine Yamal, con Pedri. Hoy el Barça ha goleado al Valencia en Mestalla y ha demostrado que sigue siendo el mejor equipo de la Liga y el principal candidato a revalidar título y, por qué no, a pelear por la Champions. Pero antes de ese Valencia 0, Barça 5, tenemos que hacer un guiño al Deportivo Alavés, que ha ganado su partido y ahora mismo es segundo en la Liga. Alavés 5, Osasuna 2. Javier Lecuona, Vitoria, buenas noches.
9: Antón Meana, buenas noches.
2: Te escuchaba ayer a esta hora con Yago de Vega decir: si el Deportivo Alavés gana, el mejor inicio de Liga de su historia. Ha ganado y bien ganado.
9: Bueno, es que si empataba también conseguía ese registro de ser el mejor arranque de la historia en primera división del conjunto zorro. Y han ganado 5-2. El autor del quinto tanto está con nosotros, Pablo Ibáñez.
2: Hola, Pablo, buenas noches.
10: Hola, muy buenas noches.
2: De verdad, ha sido un partido muy divertido. No sé cómo se ve en el campo como futbolista, pero por televisión habéis sido un Deportivo Alavés muy divertido.
10: Sí, la verdad que obviamente no esperábamos un partido así porque los dos equipos estamos recibiendo muy poco gol en estas primeras jornadas, pero hoy ha sido un cambio drástico de lo que venía siendo, pero bueno, nos hemos adaptado muy bien a lo que tocaba y hemos metido 5 goles. Muy contentos del partido que hemos hecho, la verdad.
2: Tiene que ser emocionante, ¿no? Formar parte de un equipo que consigue el mejor inicio de un club histórico como el Deportivo Alavés.
10: Pues sí, la verdad que muy felices, este grupo está muy unido, siempre quiere más, somos muy ambiciosos y nada, pues 10 puntos de 12, queremos sacar también ahora el de Santander, la verdad que el grupo está físicamente muy bien y tenemos que aprovecharlo.
2: Tenéis dinamita arriba, lo de Lucas Boye y Mariano es una pareja de delanteros que si aguantan así, es que no veo cuál es el techo de los dos, Pablo.
10: Sí, pues es que es una garantía tener dos delanteros así, que da igual los balones que le eches, que se van a pegar por ti, chocan contra los defensas como si fuera el último balón que hay en sus vidas y pues este tipo de delanteros, pues obviamente a cualquier equipo les viene bien y si encima pues te meten los zapatazos y te están metiendo estos partidos, pues mejor que mejor, vaya.
2: Lecuona, te escuchaba decir en la transmisión en Carrusel con Garrido que Querejeta ha dicho: mantenemos el bloque, conseguimos rápido la permanencia y luego a pelear por Europa. ¿Es así, Lecuona?
9: A ver, el otro día desayunamos con el director deportivo, con Sergio Fernández. Aquí el miedo que hay es muchas veces a que cuando salen jugadores que destacan, rápidamente entran en el mercado, se hace caja y evidentemente es un club humilde y tiene que conseguir ingresos. Pero este año se ha dicho, aguantamos a los Sivera, Tenaglia, Ángel, Blanco, Boyé, Tony Martínez. Y es lo que han hecho. Y bueno, como se conocen del año pasado, con algunos pespuntes que han metido con los nuevos jugadores, les ha quedado un equipo de lujo.
2: Realmente, Pablo, es un equipo de lujo que evidentemente estamos al principio de temporada, sois segundos y tiene que ser una pasada acostarse hoy segundo, pero por lo que te escuchaba del partido en Santander y en el siguiente, veo que vais con ambición absoluta.
10: Sí, sí, sin duda, porque hay que aprovechar los momentos buenos anímicamente. El equipo está muy bien y hay que aprovecharlo. Estamos físicamente muy bien, como te he dicho antes. Entonces, vamos sin duda por los 3 puntos a Santander, que también ha hecho un muy buen inicio, pero que nosotros tenemos la capacidad para ganar allá.
2: Déjame que te pregunte, ¿qué ha significado este partido especialmente para ti?
10: Bueno, pues un cúmulo de emociones, siempre encontrarme con gente que quiero tanto, con mis compañeros, con la afición que también me quiere y yo también a ellos, entonces siempre cuando juego contra ellos pues es muy bonito, la verdad. Entonces nada, desearles lo mejor porque también habían hecho un inicio muy bueno y desearles lo mejor.
2: Te hago la última de esto, te ha preguntado mucho la gente de Pamplona, la gente de Vitoria, pero ahora que ya ha pasado el partido, ¿ha sido más especial, menos especial? ¿Te has puesto nervioso? ¿Ha sido raro ver a Osasuna enfrente?
10: Bueno, ya el año pasado ya competí contra ellos. El año pasado lo más raro que se me hizo fue, por ejemplo, el Sadar, ir de visitante, alojarme en un hotel fuera de casa, que no estaba acostumbrado a eso, y ese partido sí que fue muy raro, pero bueno, ya el de hoy ya lo asumía con más normalidad, siempre especial, pero con más normalidad, sí.
2: Y te hago la última, ¿cómo suena por la radio Mendizorroza? Es impresionante.
10: Bueno, pues si suena por la radio, imagínate en persona. La verdad que es un fortín jugar en casa, es una garantía, les tenemos que devolver siempre la energía que nos dan y lo estamos haciendo porque es que sumar de 3 en casa nos da la vida a nosotros y agradecer siempre el apoyo que nos dan en casa.
2: Que sepas que a la gente de la radio nos encanta romper el guión de vez en cuando. Hoy parecía que estaba bien arriba el triunfo del Barça en Valencia, pero antes había que hacer un guiño a Vitoria porque lo que habéis hecho en casa es importante, así que enhorabuena y que siga la racha.
10: Muchas gracias, gracias.
2: Pablo Ibáñez, en el micrófono de Javier Lecuona, desde Vitoria. Imagino que esto no hay por qué frenarlo, Javi, ¿no? Que la gente se ilusione, que si el Deportivo a la vez va bien, ¿por qué quitar a la gente esta ilusión?
9: Hombre, si nos gusta el pastel, seguimos degustándolo, está claro. Es dulce y tiene una magnífica textura. El encuentro de hoy ha sido efervescente, porque ha habido un montón de goles y cuando percutía Osasuna respondía Lucas Boyé o en este caso Pablo Ibáñez, que se marcha, que es más navarro que la calle de la estafeta y que la rochapea. Este es de Jarauta, creo yo. Navarro, navarro, navarro, pero ahora con la camiseta del Deportivo a la vez. Nos dijo el otro día, en un acto de firmas con la afición, le deseo lo mejor a Osasuna, pero a partir del domingo por la noche.
2: Y ha cumplido, porque encima ha metido el quinto en este Deportivo a la vez 5, Osasuna 2. Lecuona, a descansar y a disfrutar mucho de la noche. Un abrazo.
9: Y no lo ha celebrado, por algo será. Un abrazo.
2: Un abrazo, Lecu. Y ahora sí, el Barça. Santiago Valle, Bonanit, buenas noches. Lluís Flaqué, Bonanit, buenas noches.
11: Hola, ¿qué tal, Antón? ¿Cómo estás? Buenas noches.
2: Pues el Barça de Flick es el Barça de Flick, ¿eh?
11: Sí, es el Barça de Flick, con algunos matices respecto a temporadas pasadas, porque creo, por ejemplo, hoy se ha empezado a notar mucho la influencia y la ascendencia de un jugador como Rodri, que creo que ha dado la primera masterclass como culé en Mestalla ante un Valencia, que evidentemente hay que ponerle también contexto al partido del Barça, ha sido un Valencia pues muy maniatado por lo que está viviendo todo el club como entidad, con su afición, etcétera. Pero la verdad es que el Barça ha salido a ejercer de líder, ha salido a aprovechar la derrota del Madrid, la derrota del Atlético para empezar a marcar distancias. Le ha salido un partido redondo, con 2 goles de Lamine Yamal, con un gran Fermín, con un gran Rodri, con otra portería cero. Y fíjate que este Barça, que todos nos preguntamos, pues que quién sería el 9, no tiene un 9 tótem, ha fichado a Gabriel Jesús, que ya ha debutado, pero es el equipo que en 4 jornadas suma ya 17 goles, 3 manitas, pleno de puntos, así que el arranque de liga no puede ser mejor para el equipo de Flick.
2: Creo que no sirve de excusa que el Elche no esté bien, que el Valencia no esté bien. A mí, Flaky, me ha sorprendido mucho esta puesta en escena del Barça en las primeras jornadas. Tantos goles, tantas llegadas. Creo que es la esencia de Flick pura y dura.
11: Sí, además el propio Flick dijo, cuando, justo antes de empezar la Liga, que hasta después del parón de selecciones que llegarán un par de semanas, no se vería un Barça rodado, un Barça muy, muy completo. Bueno, pues la sensación es que el equipo ha empezado como un trueno, como un tiro, jugando muy bien, muy alegre. Tiene esa sensación de que se lo sigue pasando bien en partidos que a lo mejor, pues después de haber ganado dos ligas, podrían generar que se me entienda algo de pereza o algo de barriga llena después de haber ganado los dos últimos títulos, pero sigue el Barça con esa alegría en ataque. Son ya también tres porterías a cero. La impresión que tenemos, Antón, es que es el Barça de la primera temporada, que se iba alegremente al ataque, pero que con Rodri pues ha encontrado también pues ese antídoto para frenar cuando los rivales te aprietan o te pueden coger más la espalda con esa línea tan adelantada, pues le da un poco esa ascendencia, esa madurez que igual le faltaba a ese equipo tan joven, ¿no? Pero es un Barça que realmente, como dices, nos está sorprendiendo a todos por su voracidad goleadora, por la capacidad que tiene de compartir gente capaz de anotar goles y por insisto, porque ha empezado pues con un 0-5 en el campo del Elche, un 0-5 en Mestalla, 5 goles al Rayo, 2 al Athletic. La verdad es que es un Barça que ha empezado con una marcha muy, muy, muy adecuada para tratar de revalidar una vez más la Liga.
2: A la segunda sí que sí. Santiago Valle, muy buenas.
12: ¿Qué tal? Muy buenas.
2: ¿Qué te ha parecido el Barça de Flick en Mestalla?
12: Bueno, me parece que Flick ha recuperado el Barça fulgurante de la primera temporada de Hansi Flick, que es lo que quería. Al inicio de temporada hubo una... Bueno, se pidieron entre Flick y Deco que había que montar un equipo que presionara como locos para que Lamine jugase, y creo que es básicamente lo que está haciendo el Barça a partir de Rafinha en la presión, y es una máquina goleadora, que es algo insólito después de todo el verano, hablando de Julián Álvarez, que sin un 9 puro el Barça lleve 17 goles en 4 partidos.
2: ¿Qué te ha dicho Flick cuando le has preguntado precisamente por eso?
12: Pues eso le he preguntado, efectivamente, en directo en Carrusel, sobre cómo se explica que sin un 9 puro el Barça lleve 17 goles, y esta es la respuesta.
13: Yes, but it doesn't change our thoughts that we need normally a number 9, a real number 9. So
12: dice que el equipo sigue necesitando un 9 para los partidos del día a día, que eso está claro, aunque al final dice Hansi Flick que el Barça tiene mucha calidad en la línea ofensiva y en el medio del campo.
13: Everyone can score goals, so it's also happy that Pedri scored a goal.
12: Dice que los centrocampistas también pueden marcar, que está muy feliz porque Pedri haya podido marcar en el partido de hoy, y que está contento con la forma en la que el Barça juega y puede dominar los partidos. Por lo tanto, pese a no tener ese 9, ha encontrado en Rafinha. Ya lo decíamos a principio de temporada en la SER, que había encontrado en Rafinha la figura primordial para su juego, porque le tira la presión como un loco y además

0: en este mercado de fichajes.
1: Se quedan Flaky y Ovalle, pero abrimos tiempo de Sanedrín con Jordi Martí. Hola Jordi, buena nit.
2: Buenas noches, muy buenas.
1: Y con Sique Rodríguez. Hola Sique, muy buenas.
3: Muy buenas, Antón.
1: Te echo de menos, ¿cómo estás?
3: Pues aquí a tu disposición para lo que necesites.
1: Una alegría saberlo, una alegría. ¿Ha ido bien el que te jugas Barça?
3: Ha ido muy bien porque de momento acompaña el juego del Barça, los resultados. Es un año especial para Radio Barcelona, para la cadena SER en Cataluña, porque se cumplen 50 años de la primera retransmisión en catalán después de la dictadura franquista. En 1976, Joaquim María Puyal empezó las retransmisiones en catalán desde Radio Barcelona. Y este año pues es especial porque estamos de celebración.
1: Y parece que el Barça, Jordi, se pone a la altura de la celebración y está regalando muchos goles, tanto en la narración en catalán como en la en castellano.
2: Sí, digamos que Hansi Flick y el Barça todos están en danza, ¿no? Todos ya se van conectando, todos van adquiriendo el tono y esto es lo que tiene Hansi Flick entre ceja y ceja. Aquí se trata, Antón, de tener a 19, 20 tíos conectados con gasolina para que en el momento crucial de la temporada puedan asaltar los títulos más importantes. Y por lo tanto la hinchada culé, Antón, respira satisfecha porque ve un plan. Porque ve un plan que se ejecuta con firmeza, con solvencia y con autoridad. Y en este centro del campo, que tú conoces tan bien, Antón, formado por Rodri, por Pedri y por Fermín, de momento, en esa competencia durísima también por esa plaza de media punta con Dani Olmo, ostras, ojo porque el Barça empieza a encontrar en ese Rodri ese factor diferencial que hoy ya se empieza a vislumbrar y que puede decantar las cosas del lado azulgrana, ¿eh? Ojo con el impacto que ya le hemos visto hoy a nuestro Rodri.
1: Noto que de repente os gusta Rodri, Flaky.
4: ¿Cómo que no, Rodri nos ha gustado. Rodri nos ha gustado siempre.
2: Hasta ahora ibas muy bien.
4: Pero este año nos gusta más, sí, es verdad. No lo teníamos en Manchester
1: United. A principios de junio os gustaba menos. Y a principios de septiembre os gusta más. Oye, es una alegría para Rodri y para todos. Pero noto que. Es que la crónica de Jordi ha sido muy completa. Muy completa. Ponderando mucho a Rodri.
3: Pero más allá de los gustos por Rodri, que es evidente que es un jugador top, al Barça le ofrece variedad futbolística porque este equipo tiene vértigo y lo ha demostrado con las transiciones y tal, y ahora también ganará en pausa porque Rodri, digamos, que encarna las esencias del juego de posición, que en el fútbol moderno se está perdiendo, y va a aportar personalidad porque en el campo, más allá de las instrucciones del técnico, deben decidir los jugadores. Experiencia, además, es un jugador que en grandes citas, lo vimos en la final del Mundial o con el Manchester City que marcó el gol en la final de la Champions, se crece y aparece. Y yo tengo la sensación de que este Barça es más fliquista que nunca, que él ha construido un equipo más de autor que en otras temporadas y el club le arropa, desde el presidente al director deportivo, desde Laporta a Deco, y trabajan en sintonía. Y eso se traslada al campo, es importante, obviamente, la temporada es muy larga, pero el Barça ha empezado como un tiro. Fíjate que el club quería fichar un central, Flick dijo que no hacía falta, que ya se apañaría con Gerard Martín, había dudas con el lateral izquierdo, se inventa Xavi Espar, en el centro del campo de repente te aparece Rodri y el Barça tiene mil alternativas, y arriba quería delanteros que ofrecieran alternativas durante incluso los partidos, con intercambios de posición, muy móviles y tal. Aparece Gordon, que el Barça ficha muy pronto, y de repente también Gabriel Jesús, al que fichan a última hora. Y todos parece que jueguen, el rato que jueguen, compran la idea de Flick. Y esto hace intuir una temporada para el Barça muy buena.
1: A mí, Ovalle, de verdad que el Barça me parece, se lo decía a Flack en la primera pregunta, un equipo sorprendente por esta voracidad que muestra desde el principio. No digo que no lo haya hecho otras temporadas, pero después de Mundial, con el cambio de posición de Rafinha, y ha sido una puesta en escena para mí deslumbrante.
5: Es la declaración de intenciones de que el Barça va por la Champions, que en los dos últimos años ha ganado la Liga, ha hecho temporadas brillantes, se ha quedado a un pasito y que lo que quiere Hansi Flick este año es asaltar la Champions. Y eso lo admite abiertamente Hansi Flick, cree que es lo que le queda por hacer en este Barça. ganar la Champions y ver el nuevo Camp Nou construido. Eso es lo que cree Hansi Flick, y yo creo que ahí es primordial Rafinha. Rafinha le,

0: activa al equipo absolutamente en la presión, por eso lo ha puesto de 9 y creo que es la figura que está marcando este inicio de temporada del Barça.
1: ¿Algo más que quieras destacar del partido de hoy, Jordi, de lo que ha hecho
2: el
1: Barça en
2: Mestalla?
1: Hombre,
2: sí, bastantes cosas, ¿no? Fíjate, como decías tú, Antón, que el Barça empieza con voracidad, pero también acaba con voracidad. Date cuenta de los últimos 20 minutos que ha jugado Dani Olmo. ¿Qué te quiero decir con esto? El once inicial ha sufrido 6 cambios. Es que el Barça ha acabado con 6 tíos distintos. ¿Qué sucede con esto? Que el pastel es el que es y todos quieren una parte del pastel. Lo ha dicho Flaky en la transmisión de Carrusel Deportivo. Ha hablado de la palabra competitividad, Antón Meana, que es la misma que ha rubricado, que ha remarcado Gerard Martín en su entrevista. La competitividad como palanca de la solvencia. Y en eso estamos, un casting tremendo en el que todos están dando lo mejor de sí y, por lo tanto, Antón, esto también hubiera sido un buen título de entrada para ti de cara a otros programas, si quieres. Hoy se ha hecho ya un primer, digamos, mordisquito, decía Dani Garrido, ¿no? Por lo tanto, sin echar las campanas al vuelo, ya tenemos una primera brecha en esta liga porque el Barça ha hecho los deberes.
1: Pero es un mordisquito importante, sí, que
2: eso
1: Jordi Flaky. Es que el martes hay partido de Champions,
2: claro,
1: que en teoría tiene un rival más complicado, el Madrid, que el Barça. Juega contra el Inter, el Barça contra el Feyenoord. Y porque el que tiene que demostrar es el Madrid de Mourinho, que es el aspirante. Y el viernes por la noche, en este mismo programa, lo que Romero, Herráez, Gallego decían en el Sanedrín es que como que el Madrid falla una ocasión y dice, bueno, acabará llegando el gol. No llega, le marca el Betis y pierde. Es que yo sí que al Barça no le veo sestear. O sea, el Barça va por el gol y lo marca, y va por el segundo y lo marca. Creo que ese punto diferencial es importante en el primer fin de semana de septiembre.
3: Sí, la temporada va a ser muy larga, habrá alternativas, momentos mejores, otros peores, habrá que superar dificultades, pero lo que sabemos es que a 6 de septiembre llevamos 4 jornadas de liga y el equipo de largo, digamos, más sólido y contundente es el Barça de Flick, que va camino de igualar un récord que el mismo entrenador alemán consiguió en su primera temporada, donde lanzó un mensaje muy claro a la plantilla, que tenían que apretar al inicio de liga para sacarle puntos al Madrid, a quien le iba a costar encajar a Mbappé. Lo consiguió con 7 victorias consecutivas y el Barça ya lleva 4. Y como decía ahora Jordi, también Santi Ovalle, fíjate que hemos estado todo el verano hablando del delantero centro y Flick se inventa a Rafinha en esta posición y va lanzado al Pichichi igualando un récord que tenía Kubala. O sea, es que es tremendo lo de Flick y el Barça.
4: Todos pensamos, Antón, que estamos convencidos de que el Barça para ganar esta liga va a tener que hacer un puntaje muy alto porque damos por hecho que el Madrid va a llegar muy arriba a pesar de la derrota del otro día. Pero lo que también empieza a comprobar el Madrid es que si quiere ganar esta liga tendrá que hacer muchísimos puntos porque el Barça es que no va a dejar escapar demasiados partidos. Es decir, yo la sensación que tenía después de ganar 2 ligas consecutivas el equipo de Flick y marcar tan claramente, como dice el técnico alemán, que el objetivo era la Champions, yo pensaba que en liga veríamos un Barça a lo mejor un pelín más descensado, un Barça a lo mejor, bueno, pues que el esfuerzo de semana a semana se puede dejar ir, ¿no? Veremos ahora cuando empiece la Champions este próximo miércoles cómo gestiona la liga. Pero vemos un Barça que es todo lo contrario, lo decías tú, es que es voracidad pura, es que sale a Mestalla y en el minuto 5 ha marcado uno, en el 8 ha marcado otro que se lo han anulado por un fuera de juego milimétrico, busca el segundo y lo encuentra, busca el tercero, cae el cuarto, llega el quinto, quiere más, no afloja y luego hay una competencia brutal en la mayoría de posiciones, que es lo que Flick quería para esta temporada, competencia máxima para que el equipo no se pueda destensar en ninguna situación, para permitirle primero elegir y luego fomentar, pues eso, que haya una rivalidad, esperemos y confiemos que sana, en posiciones que son clave. Fíjate el partido de Fermín, fíjate cómo entra Olmo, fíjate cómo va a tener que jugar Koundé si quiere sacar del equipo a Ari García, qué puede pasar con Cancelo y Xavi Espar. Bueno, pues esa competencia creo que al Barça le va a dar muchísimo esta temporada para volver a competir la Liga.
3: No sé si os habéis quedado con la declaración de Hansi Flick después del partido, cuando le preguntan si el equipo tiene algo que mejorar y dice que cuando van 5-0 no hace falta continuar atacando y atacando y atacando, sino que hay que ponerle un poco de pausa al partido. Hombre, si eso es lo que el Barça tiene que mejorar, bendita imperfección.
1: ¿Y de Lamine Yamal qué me decís?
0: Buenísimo. Que ayer no entrenó porque estaba... Bueno, con un golpe, ¿no? Hoy ha salido con la rodilla vendada, con un vendaje aparatoso, pero los que le vieron ayer entrenar al margen dijeron que estaba perfecto y la verdad es que después de un golpe, de una semana sin entrenar, sale y hace el segundo doblete consecutivo. Es que Lamine Yamal es la gran estrella junto a Rodri de este equipo, pero es que este equipo tiene 8 campeones del mundo. y tiene 8 campeones del mundo que han ganado lo máximo que se puede ganar en el mundo del fútbol, pero que no han ganado la Champions. Y por lo tanto, los campeones del mundo, lo que les queda en el palmarés, han ganado la Eurocopa, han ganado el Mundial, les queda la Champions. Es lo único que les falta por ganar a esta generación de futbolistas. Y la quieren ganar.
3: Bueno, Rodri sí la ha ganado la Champions, ¿eh?
0: Sí, pero es el único. Los otros siete no tienen todavía ninguna Champions.
1: Yo sí creo que Lamine Yamal está en ese punto en el que se le caen los goles, en el que no digo que juegue sobrado, porque no es igual la expresión más correcta, pero creo que ha alcanzado un punto de madurez y que ganar el Mundial le puede dar una tranquilidad que sí que puede ser decisivo, Jordi, para desbloquear ese clip de ganar la Champions.
2: Y un socio, o varios socios que le son fundamentales. Léase Fermín Lamine, una sociedad que mejora y crece también por el impacto de Rodri. Hoy Bruno lo ha cazado bien en Carrusel Deportivo. Ya Bruno ha advertido que hoy Pedri ha jugado más de interior izquierdo, 10 metros por delante de Rodri. ¿Qué pasa? Que estos dos pájaros, estos dos diablos, Fermín Lamine, también se dan cuenta que detrás les tienen las espaldas guardadas. Que detrás está un tipo que es el mejor futbolista del Mundial, que hace crecer a todos. Porque esto es lo que dijo, y acabo como empecé, porque Rodri cuando aterrizó dijo que él venía a competir ya que sus compañeros compitieran mejor y que les transmitiría ese competir mejor para un equipo muy joven, porque acabo, Antón, el Barça es con 24,4 de media el equipo más joven de primera.
1: Pero se ha puesto exquisito el director de Carrusel, Dani Garrido, en mitad del programa, cuando le preguntaba a Ricardo Sierra a Pedri por lo de Rodri y Pedri, que no es un debate que venga de la luna, que es que hace mes y medio en un Mundial Rodri y Pedri no casaban bien. Es que es una cosa cierta. Sí, sí. Es que no casaban
4: hasta
1: bien.
4: Hasta el punto de que Pedri cayó del 11.
1: Pero que cayó del 11 porque a lo mejor no estaba al 100% físicamente, porque hay más motivos futbolísticos, pero uno de los motivos era que Rodri y Pedri juntos en la base, como que no.
2: O quizá
3: pero es que yo creo que todo es gracias al clima. El fútbol obviamente es mucho táctico, pero también emocional, y los entrenadores te dirán que es cuestión también de conseguir explotar las relaciones humanas, personales, y yo creo que es que el gran factor diferencial de este Barça es Hansi Flick, porque hoy destacamos a Rodri, pero no ha jugado, tiene una personalidad brutal, una presencia en el campo tremenda, experiencia, sabe lo que hay que hacer en cada momento. Ha cometido un par de errores que posiblemente con el rodaje ya no los cometerá, porque uno ha sido una gran intervención de Joan García después de un balón que ha perdido él, y en otro han señalado fuera de juego, pero ahora un balón aéreo que le han ganado a él. Pero destacamos a Rodri, pero ¿alguien puede decir que Marc Bernal, cuando ha jugado en este inicio de temporada, lo ha hecho peor? Si lo ha hecho, es que salga quien salga y pongas a quien pongas. O sea, es que el Barça está jugando con una defensa que es lateral derecho Eric García, lateral izquierdo Xavi Aspar, que hace 2 meses nadie sabía quién era, y de centrales están Cubarsí y Gerard Martín, a quien lo ha convertido en futbolista de primera división, obviamente él por su rendimiento, pero Hansi Flick y su convencimiento. Es que da la sensación que nos ponemos a jugar tú y yo, Antón, en el Barça de Flick, y robamos balones y tenemos ocasiones de gol. Es que salga quien salga, rinde.
1: Habla por ti, habla por ti. No digo, yo puedo
3: ir a robar algún
1: balón, ¿eh? Me costaría.
3: Alguna rematarías.
1: Me costaría.
2: También.
1: No sé, yo creo que el tema Pedri-Rodri, y soy muy de Rodri y soy muy de Pedri, tiene que verse en partidos gordos. Creo que tiene que ver si ese matrimonio en el campo va para adelante. Porque en la selección no fue para adelante. De hecho, los mejores partidos de la selección española en la era Luis de la Fuente, Eurocopa y Mundial, son sin Pedri y sin Rodri en el campo. No están juntos. Pedri se lesionó en la Eurocopa y apareció en la mejor España a partir de ese partido. En el Mundial ocurrió lo mismo. Soy de Pedri, soy de Rodri, pero quiero verlo. Me genera dudas.
0: Pero,
1: creo que la pregunta era pertinente. Y creo que la respuesta no se puede cerrar por un 0-5 ante el Valencia de Corberán.
2: No,
0: absolutamente, pero en la selección española, si no funciona, sale Fabián y te quita el puesto. O sale Olmo y te quita el puesto. Aquí son 60 partidos en una temporada.
1: Por supuesto.
0: Y por narices van a aprender a jugar juntos. Yo creo que les falta, estoy de acuerdo contigo, que tienen que adaptarse el uno al otro. Pero por narices los dos, porque van a ser titulares indiscutibles los dos, pues van a tener que aprender a jugar juntos.
1: Me quedan 40 segundos para la de Escoballe. ¿Me dejo algo de cara al miércoles?
0: Nada, que Eric va a estar con una máscara, porque tiene una fractura nasal, pero máscara y a jugar, y por lo tanto van a estar todos disponibles si no pasa nada raro de aquí al miércoles, que es el debut de Champions contra el Feyenoord.
3: Pues creo que es muy llamativo que hoy, muy rápido, Antón, ¿sí? Fermín primero y Peri después hayan salido ovacionados de Mestalla, ¿eh?
1: Que a mí es que a mí me da rabia, sí, que no lo haya vivido esto Ferran Torres. Entiendo que se marche, no culpo al Barça, no culpo al chaval, pero me da rabia que esto Ferran no lo viva, porque va a ocurrir mucho durante el año. Es que les van a ovacionar, les van a ovacionar. Y bueno, me hubiera gustado.
3: Si se hubiera ido al Atlético de Madrid, lo viviría y algún otro jugador estaría más feliz.
1: Sique Rodríguez, Jordi Martí, Santi Ovalle, Lluís Flaqué, muchas gracias y hasta mañana, buenas noches.
2: Gracias a ti, hasta mañana.
1: Y antes de la Desco, quiero saludar a Santi Jiménez, compañero del diario AS. Hola Santi, buenas noches.
5: Buenas noches amigos, ¿cómo estáis todos?
1: Leo en tu crónica en el diario AS, un Barça brutal.
5: Sí, la verdad es que el Barça está a un nivel bastante impresionante. Reconozco que lo que ha pasado esta tarde en Mestalla era un poco lo que se esperaba, que era confirmar que el Barça va como un tiro y que el Valencia está hecho unos zorros.
1: Y aparte de como un tiro, me gusta de tu artículo que pones en valor lo que tiene en el banquillo Hansi Flick, que para muchos partidos de la Liga puede marcar la diferencia. Tener en el banquillo eso a Olmo, a De Jaime, a Bernal, a Gabriel Jesús, hace que tengas una baraja para jugar otra partida.
5: Sí, y me he dejado a Valde o a Christensen, por ejemplo. Me parece que esa es la gran diferencia, Antón, respecto al Barcelona de las dos anteriores temporadas con Flick, y ya no te digo anteriormente con Xavi y con Koeman, del Barcelona actual. Antes mirabas al banquillo y decías, ostras, a ver qué saco ahora. Y ahora me parece que el Barcelona tiene un plantillón impresionante.
1: Una pregunta canalla que solo Santi Jiménez puede responder. ¿Entiendes viendo los primeros partidos que Rodri tuviera dudas y eligiera al Barça?
5: No, sabes la respuesta perfectamente. me parece que mira, un compañero de redacción que me parece que ha pasado varios días o semanas contigo en el Mundial me ha hecho la misma pregunta en la redacción del diario AS de Barcelona.
1: Santi Ovalle, por favor.
5: Bueno, o otro.
1: Ah, vale. ¿Y qué le has dicho?
5: Es que me parece que para su manera de jugar era obvio. Y si quieres que sigamos siendo canallas, creo que hay un tal Bernardo Silva que se está tirando los pelos.
1: Te pregunto para cerrar por el 9. Le han preguntado a Flick y ha insistido Flick. No, queríamos un 9, hacía falta un 9, pero ha marcado el Barça 17 goles en 4 partidos.
5: Bueno, Flick es muy alemán, ¿eh? Flick tiene una decisión tomada y va como cabeza buque a su idea de que él quiere un 9. De hecho, tiene un 9, que es Gabriel Jesús, pero no es el que él esperaba. O sea, si el Barça rinde así sin 9, cuando tenga un 9 que meta... Lo ha dicho Pedri, ¿no? Al final del partido ha dicho, si todo el mundo espera a alguien que meta 40 goles, pero llevamos 17 en 4 partidos. Cuando tenga uno que sea... Que meta 40, no sé cuántos podrán meter, pero vamos. Aquí hay... Todos hemos sido aquello de... Bueno, faltarán los goles. Yo no me veía, la verdad, a Lewandowski. Son dos casos diferentes. Yo no me veía a Lewandowski en este equipo realizando los despliegues que realiza Rafinha o que realiza Gordon. Sí que me veía a Ferran Torres, porque Ferran Torres me parece un jugador que podría ser en este Barça muy útil y que se estaría inflándose a marcar goles, pero la solución es tremenda, porque además hay un crecimiento exponencial de Lamine Yamal, Gordon es un generador de peligro constante y lo de Rafinha está fuera de toda duda.
1: Santi Jiménez, gracias como siempre, un abrazo, buenas noches.
5: Un abrazo, Antón.
1: Está por ahí Frank Guaita. Hola Guaita, buenas noches.
6: ¿Qué tal? Buenas noches.
1: Ahora hablamos tranquilamente, pero quería tu primera reflexión, tus primeros 30 segundos antes de la Desco, de lo que has vivido hoy en el Valencia-Barça.
6: Pues me sobran 15. A estas horas me parece un insulto a la inteligencia y al valencianismo que siga siendo Corberán entrenador y Ron Gurley CEO de fútbol del Valencia.
1: No puede ser más claro. A la vuelta de la Desco, con Guaita, con Chimo, con Axel Torres y con el resto del Sanedrín, comentamos lo que ha sido la parte valencianista y el resto de la jornada, que mañana empieza Semana Champions en el fútbol español.
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0: Este es el micrófono de Chimo Masmano en Mestalla después del partido. Hola, Chimo, buenas noches.
1: Hola, buenas noches, Antón.
0: Desafortunadamente, has contado muchos pospartidos complicados en Mestalla. Estáis contando la peor época del Valencia cada día en directo. No sé con qué cuerpo te has ido hoy de Mestalla.
1: Con mucho cabreo y mucha impotencia, porque ha sido la tormenta perfecta, figurado, no literal. Teníamos 34 grados, teníamos 70% de humedad, teníamos un calor espantoso y lo hemos visto antes del partido con miles de valencianistas ya protestando contra la gestión de Lein. Venimos, hacía mención Fran, a Ron Gurley, al CEO deportivo, el gurú que nos quisieron vender, que venía de ganar la Champions con el Chelsea hace unos años y después la Champions asiática con el Al Ahly hace unos años. Y lo que nos hemos encontrado es que es otro, a ver, por no utilizar una palabra, no, pues otra persona incapaz de las que Peter Lim nos ha ido regalando en estos 13 años de gestión, que para uno bueno, por ejemplo, como Mateo Alemany, que nos dejó, o un entrenador bueno, como por ejemplo Marcelino García Toral, pues luego nos ha regado y nos ha trufado el Valencia de esta gente que ha llevado al Valencia a lo que es ahora mismo. Un equipo que no es capaz de plantar cara al Barça ni un solo minuto. Escuchaba a los compañeros del Barça, y es cierto, yo también lo disfruto cuando veo los partidos del Barça contra el Rayo, como amante del fútbol. Pero lo del Barça de hoy ha sido sin rival, sin oponente. Es que ha entregado la cuchara al Valencia muy pronto. Entonces era la tormenta perfecta. Era la protesta de la gente contra Ron Gurley, que el otro día hizo una rueda de prensa de 2 horas intentando justificar un mercado que ha sido espantoso y en el que no ha llegado ningún jugador bueno, ni tampoco han reforzado el equipo para poder buscar algo más que la salvación, que es lo que buscan en los últimos años, y una rueda de prensa que hizo solamente para Singapur. Pero es que mira por dónde, hoy por primera vez en 7 años, un Lim estaba en el palco de Mestalla y debutaba después de año y medio como presidente. Por fin Kiat Lim estaba allí, escuchándolo todo en primera persona, sintiendo por qué la gente se ha hartado de los Lim, se ha hartado de la gestión de los que están aquí, de Meriton, de los que trabajan para Meriton, empezando por Ron Gurley, y luego ya la tormenta perfecta es lo deportivo. Este equipo no va. Este equipo se le cayó a Carlos Corberán. Hizo mucho daño que ganase 3 de los 4 últimos partidos de Liga el año pasado, porque ahora Ron Gurley puede decir que el Valencia coqueteó con los puestos europeos la temporada pasada. Nada más lejos de la realidad. El equipo no quiere a Corberán y no es capaz de sacar rendimiento. Resultado, 1 punto de 12, y como decía antes Chazarri, visita al Sánchez Pizjuán el próximo viernes. Cuidado, que es muy pronto, no queremos ser tremendistas, pero el Valencia en lo social, pero en lo deportivo, está metido en problemas. Todo esto lo metes, más 34 grados, y te puedes imaginar la olla a presión que era Mestalla esta tarde, antes, durante y después del partido.
0: Te escucho siempre con atención, Guaita, y de verdad que no entiendo por qué Corberán no se va. Más allá de lo económico, a lo mejor hay una explicación que tú me puedes dar, pero creo que hizo una cosa buena al llegar a Valencia, pero ahora, con todo en contra, con un proyecto que no va, desde fuera y desconociendo lo que pasa en el Valencia, solo sé lo que escucho en vuestro programa, no termino de entender por qué se aferra tanto a ese banquillo donde no está cómodo y donde no tiene química con la plantilla.
2: Bueno, yo solo puedo pensar en la parte económica.
0: Es solo por un contrato, de verdad. Solo por un contrato. Algo le saldrá a Corberán, digo yo, vamos.
2: Pues vamos a ver. Cuando acaba la temporada pasada, que Mestalla le ha dicho que no le quiere, incluso ganando partidos. Cuando acaba la temporada pasada, que el Valencia está peleando por no bajar a segunda división hasta la penúltima jornada, él tiene apalabrado con el club la extensión de contrato. En la cadena SER en Valencia estuvimos muchos meses avisando, lo tienen hecho, está en un cajón, nos iremos a la playa, estaremos en el Mundial y anunciarán con un comunicado la extensión. Y es lo que pasó. Si a él no le moviera el aferrarse al cargo, oye, al acabar la temporada, habla con su amigo Ron Gurley y le dice, mira, Ron, aquí la gente no me quiere, he perdido a Gallá, he perdido a Hugo Duro, he perdido a Rioja. A la más mínima que la temporada que viene no ganemos un partido, la vamos a tener. Vamos a llegar a un acuerdo económico y busca entrenador. Eso hubiera sido lo normal. Lo que han hecho ha sido esto, que es extender el contrato, y ha pasado lo que tenía que pasar. El Valencia arranca en Liga contra Celta y Betis, no gana ninguno de los partidos, hace un partido lamentable en Coruña, y lo de hoy constata que la gente no lo quiere. a Corberán, le llevan catando Corberán Dimisión desde febrero o marzo del año pasado.
0: La verdad que tiene mala pinta y difícil solución. Fran Guaita, Chimo Masmano, gracias a los dos. Buenas noches.
2: Buenas noches.
1: Un abrazo.
0: Hasta luego. Chao, Chimo. A esta hora, más o menos, un poco antes, un poco después, cada domingo, queremos que aparezca por este rato de radio Axel Torres. Hola, Axel. Buenas noches.
3: Buenas noches.
0: Noto que como oyente a veces echo de menos qué le está gustando a Axel Torres de nuestra liga. Si te pregunto eso ahora, hoy, domingo por la noche, ¿qué te está gustando?
3: Hombre, hoy me ha gustado el Alavés. Hoy me ha gustado el Alavés. Me ha gustado sobre todo, obviamente, Boye, que ha marcado tres goles con una determinación tremenda en el golpeo. Me gusta mucho Ángel Pérez. Creo que es un chico que pronto va a sonar para la selección española. Estoy convencido, además habiéndose retirado Marcos Llorente. Y bueno, en general me está gustando ver me está gustando ver al Depor, aunque también lo veo con buenos ojos por mi relación con el entrenador.
0: ¿Y te está sorprendiendo para bien? Tú que conoces a Antonio Hidalgo, que es buen amigo y oyente de este tramo de radio, ¿te está sorprendiendo su aterrizaje con el Depor en primera, más allá del plantillón que pueda haber hecho en comparación con el resto de recién ascendidos?
3: Bueno, Antonio, la verdad es que ya no me sorprende nada, porque ha tenido que ir superando una serie de retos que eran muy difíciles en su carrera y lo ha ido consiguiendo prácticamente siempre, ¿no? Creo que el año pasado, cuando cogió al Deportivo, yo entendía que la exigencia iba a ser muy grande y consiguió el objetivo. Obviamente tuvo momentos duros y esta temporada, bueno, pues pienso que esa plantilla tan fuerte, y estoy de acuerdo en que ha fichado muy bien, pues eleva la expectativa al final. Yo creo que hay gente en Coruña que ahora mismo no se conforma con la permanencia, aunque desde el club están mandando el mensaje que yo creo que hay que mandar, y es que, pues cuando llevas tanto tiempo fuera de primera, el objetivo prioritario y lo que tienes que tener en mente es salvarte. Pero bueno, evidentemente ves el nivel que está dando Aubameyang, llega Casado, llega Jiménez, son nombres muy fuertes y bueno, pues se despierta una ilusión y se despierta, pues entiendo que una expectativa, pero bueno, Antonio ha sabido manejar bien. Ya el año pasado había una presión grande para subir y lo acabó consiguiendo y bueno, la verdad es que el nivel que está dando Aubameyang yo creo que no lo esperaba nadie, ¿no? Creo que todos pensábamos que ya no estaba para estas cosas.
0: Ayer comentaste el Villarreal, precisamente, contra el Depor. ¿Te sorprende que lo de Íñigo Pérez esté costando más de la cuenta arrancarlo?
3: Bueno, a ver, Íñigo, yo creo que es un entrenador con un grado de profundidad en los detalles, en el análisis, en el estudio del fútbol, del planteamiento de cada partido, que no tiene casi parangón. Creo que es muy bueno, lo que pasa es que va a un sitio que no era fácil, y se ha puesto más difícil, la verdad es esa. No era fácil porque vienes de Marcelino, que lo ha hecho muy bien, con una sensación ya de que incluso al propio club, sobre todo por lo que fue la Champions, una temporada histórica en términos de puntuación, en términos de estar arriba todo el año, no te diré que le parezca poco, pero que tampoco hicieron una super fiesta. O sea, había una cierta sensación de que lo de la Champions pesaba mucho. Y por lo tanto, Íñigo sabía cuando llegaba, y todos lo sabíamos, que le iban a pedir mucho, ¿no? Empezar con 2 de 12 no es bueno. Ahora va a Dortmund, es un sitio muy difícil. Yo estuve el año pasado en el Dortmund Villarreal y bueno, les ganaron muy bien. Había otro entrenador, era otro Dortmund. Villarreal no es que haya cambiado mucho, pero ya iba ese partido muy exigido en términos de clasificación en Copa de Europa. Y bueno, pues a ver, la pregunta es si me lo esperaba o no me lo esperaba que le costara a Íñigo. Bueno, podía pasar por eso que te estoy diciendo, ¿no? Porque vas a un sitio en el que ya lo han hecho bien y a poco que empieces con un resultado más dudoso, pues la presión viene desde el primer día y estas cosas afectan y bueno, no son sencillas de remontar, pero la capacidad la tiene toda.
0: Y la última de este primer programa, que es un tema que tú tocas bastante bien, el tema social y el fútbol. Ha habido, por ejemplo, mucho movimiento estos días en Santander porque no sabían si podían comprar entradas o no para el partido que jugaba el Racing en Leganés porque no era en Vallecas. Ocurrió lo mismo en la primera jornada que el Rayo jugó en Butarque. Hay clubes como el Getafe que no están vendiendo entradas a sus rivales porque están con obras y llevan ya dos temporadas de obras. Y sin embargo, Axel, vemos estadios llenos, abonos pues que no quedan en Santander, no quedan en Málaga, la locura, la fiebre en Coruña. No sé cómo ves el fenómeno social cada vez más fuerte en las ciudades españolas con su club local y luego las trabas que seguimos teniendo para viajar en masa a determinados partidos.
3: Bueno, lo del fenómeno social de apoyar cada vez más al club local es una realidad. Se está viendo en toda España y se está viendo en categorías incluso más bajas, porque puede tener sentido, ¿no?, que un equipo suba a primera división después de mucho tiempo y haya una fiebre grande por ir a ver esos partidos, pero lo estamos viendo en otras divisiones. Yo lo conozco bien también porque en Sabadell hemos hecho 10.000 socios, más de 10.000 socios, que no lo habíamos hecho nunca ni por asomo. Y bueno, pues evidentemente el club ha hecho cosas bien para conseguirlo y ha hecho dos ascensos seguidos, pero creo que también tiene que ver con una corriente general, es decir, la gente quiere ir a los campos, quiere estar presente en lo que viven sus clubes, en lo que viven su identidad. Creo que tiene mucho que ver con eso. Y lo de las trabas, pues evidentemente es un... Pues es que no puedo decir... O sea, creo que no va a sorprender a nadie lo que vaya a decir de esto, ¿no? Evidentemente, si es difícil viajar, difícil acompañar, difícil que no te vendan, pues bueno, es... Sobre todo en equipos que tienen muchas ganas de viajar, precisamente porque es una experiencia nueva, el estar en primera otra vez y quieres hacer el primer viaje o el segundo viaje y te encuentras con que no puedes, pues bueno, pues evidentemente es un problema. Entiendo que son dos casos muy diferentes, ¿no? Por Getafe y Vallecas son dos casos muy diferentes. Uno está remodelando el campo y a priori entiendo que cuando acabe la remodelación pues les va a quedar un campo con más posibilidades y por lo tanto pues este problema que tenemos ahora no lo vamos a tener, y el tema de Vallecas es muy diferente. Es un tema que me preocupa más porque además que no puedan jugar en casa les perjudica mucho a todos los niveles. A nivel social, es un club muy identificado con su barrio, y a nivel deportivo, yo creo que les va a costar mucho más hacer puntos si no juegan en Vallecas que jugando en Vallecas, pero vamos, estoy convencido.
0: Pues si no te parece mal, cada domingo un rato de Axel Torres y lo que te gusta de la Liga aquí en el Canalla, ¿te parece bien?
3: Me parece fantástico.
0: Pues gracias, Axel. Buenas noches.
3: Un abrazo, hasta luego.
0: Y mañana empieza una semana en la que vuelve la Champions al fútbol europeo con 5 equipos de nuestra liga. Hola, Gallego. Jesús, ¿cómo estás? Buenas noches.
4: ¿Qué tal, Meana? Buenas noches.
0: Marcos López, buenas noches.
5: ¿Qué tal? Muy buenas noches.
0: Bruno Alemán, buenas noches.
6: Hola, Meana, ¿qué tal?
0: Muy buenas. Y creo que están por ahí dos de los reporteros que tienen partido de Champions este martes y miércoles. Hola, Erraez, Javi, muy buenas.
7: Hola, ¿qué tal, Meana? Todos muy buenas.
0: Y Pedro Fullana, con el Atlético de Madrid, que tiene partido el miércoles en Liverpool. Pedro, buenas noches.
8: ¿Qué tal, Antón? Buenas noches.
0: Vuelve la Champions, Gallego. ¿Cómo te imaginas la Champions para los nuestros con lo que has visto, sobre todo de Barça, Madrid y Atlético, en estas primeras jornadas?
4: Bueno, yo creo que el Barça ha arrancado con una velocidad de crucero altísima y que va a tener una fase de grupos, yo creo que cómoda. A pesar de que sobre el papel el grupo tenía su dificultad, empieza con el Feyenoord, creo que no va a sufrir. El Madrid tiene un grupo asequible, lo que pasa es que si empiezas la su camino con el rival más difícil, que es el Inter, y te pegas un revolcón en el Bernabéu, le vendría mal momento. Así que es importante que gane. Y luego yo creo que el Villarreal tiene un grupo terrible. Debe ir ganando partidos, porque si no, el fantasma de lo del año pasado le va a perseguir. A ver, el Betis en Francia, creo que también tiene un grupo complicado y va a sufrir para clasificarse. Y tengo muchas ganas de ver el Liverpool Atlético de Madrid por ese revolcón tremendo, depresivo, que se pegó el Atlético en San Mamés. Va a un campo difícil donde le van a apretar, un equipo que tiene un nuevo entrenador y a ver cómo está lo de Julián. Así que creo que empieza en puntas la Champions y peligrosa para el Atlético.
0: Es que no parece, Bruno, el mejor día para ir a Anfield después de lo que vimos el sábado en Bilbao.
6: Bueno, es verdad que el Liverpool tampoco está para echar cohetes. Es verdad que ganó su último partido de la Premier, pero no había arrancado de la mejor manera. A mí el Atlético, por ejemplo, en la primera parte en Sevilla me gustó mucho, y la primera parte de ayer en San Mamés también. Lo que pasa es que tiene a veces ese Dr. Jekyll y Mr. Hyde, que no acabas de saber bien qué versión va a ser la fiable y te puedes fiar de verdad del Atlético de Madrid, pero a mí me parece un partidazo y creo que el Atlético puede sacar su cara competitiva. No veo que esté el Liverpool demasiado por encima ahora mismo del equipo del Cholo.
0: ¿Cómo es el día después de lo de Bilbao y cómo viaja el equipo a Liverpool, Fullana?
9: Pues de momento lo que ha hecho Diego Pablo Simeone es dar hoy día libre a la plantilla, porque está todavía con mucha carga de trabajo. Mañana por la mañana volverán a entrenar en la Ciudad Deportiva del Atlético de Madrid, y ya el martes por la mañana el viaje a Liverpool. Toda la plantilla disponible, salvo Alexander Sorloth, que sigue de baja por lesión. Obviamente todavía con un Julián Álvarez muy lejos de su mejor estado de forma después del verano tan movido que ha tenido, y en esa intención ahora de reengancharse a recuperar la normalidad, no solo deportiva, sino veremos si a nivel social. Se juega fuera de casa, se juega en Anfield. El Atlético de Madrid arranca la Champions igual que la pasada temporada en Anfield, como el año pasado, y al margen de este primer partido, Meana, lo que preocupa es los primeros cuatro. Es que vas a Anfield, luego recibes al Manchester United, vas a Stuttgart y recibes al Bayern de Múnich. Por tanto, el arranque del Atlético de Madrid, la Champions de este año, es un calendario complicado y que va a exigir que el equipo mejore, sobre todo defensivamente, con respecto al último partido. Y por ahí podría haber las principales novedades, porque Simeone va a buscar en estos días soluciones. Veremos si ya dar la alternativa de inicio al Cuti Romero con una defensa de tres centrales más contundente, con Pubill, el Cuti y Janko, o si, por ejemplo, apostar incluso por Janko en el lateral izquierdo, viendo los problemas que está teniendo Grimaldo a nivel defensivo en este arranque de temporada.
0: No quiero yo ser malo, Fullana, pero viendo el partido de ayer, no creo que se le cambie demasiado el carácter a Julián así de repente, de la noche a la mañana.
9: No, esto es un proceso largo, y es un proceso largo que le va a costar quizás menos lejos del Metropolitano, y que en casa va a tener el componente social que es importante, porque hay mucha gente en contra de Julián. ¿Será capaz de revertirlo? Bueno, pues yo creo que gran parte de las opciones pasan por su voluntad. Si Julián en el campo habla, se compromete, corre, se sacrifica. Ayer ya vimos una actitud un poco diferente al día del Villarreal. Tendrás más opciones de revertirlo, pero es evidente que es una situación complicada que preocupa en el club y que preocupa mucho en el vestuario, porque el delantero del Atlético de Madrid, ahora mismo no tienes delantero, Sorloth está lesionado, Jonathan David está en una fase muy inicial de incorporarse al Atlético de Madrid, y obviamente Julián tiene que ser el delantero que venga a marcar diferencias en el año que no está Griezmann.
0: Y por completar la información, el que toma la palabra primero es José Mourinho, mañana Herráez, en el entrenamiento previo a su partido contra el Inter del martes a las 9.
10: Eso es, después de perder, de tirar 20 veces a la portería del Betis, pero no hacer diana, de que Mbappé no consiguiera hacer diana, hacer gol en el penalti, de fallar un par de manos a manos con el portero del equipo verde y blanco, y de que Vinicius también esté bastante lejos de su mejor forma. Bueno, pues el Madrid depende de ellos, de Vinicius y Mbappé. La pregunta para Mourinho podría ser mañana, si son intocables, ¿no? Si hagan lo que hagan, o pase lo que pase, van a jugar todos los minutos, son buenísimos.
0: Se le preguntó el viernes y se escapó por la gatera. Se agarró a Güler, vino a decir, sí. No, me refiero a Güler, pero no sé, creo
10: sí,
0: que...
10: Sí, que yo veo a Espi ahí, que la rompe, o sea, que lleva al hombre 6 minutos y ha tirado portería 4 veces, ha marcado 2 goles, uno ha subido y otro no al marcador, me parece buenísimo, con esto no digo que sea Espi mejor que Vinicius ni mejor que Mbappé, pero que tiene que darle más bola, ¿no?
0: Y que al Bernabéu le apetece ver que puede sentar a Vinicius, que es lo que no pudo hacer Xabi Alonso. O sea, correcto, saber si realmente Mourinho puede sentar a Vinicius y no se le va a enfadar o se va a repetir lo del año pasado.
10: Si son intocables, si se van a rebotar o no los futbolistas que son muy buenos. Es que Mbappé pues es el máximo de los de todas las copas del mundo. Vinicius es buenísimo, es equilibrante, hizo un mal partido y las 2 últimas ocasiones de Madrid son por obra y gracia de Vinicius. El pase a Espi para el remate es de Vinicius. El penalti que falla Mbappé se lo hacen a Vinicius, pero yo le veo a veces como apático, como si no fuera con él la película. Yo no le veo, le veo protestón desde el minuto
0: con chispazos
10: sus
0: no te da, que dirías tú, ¿no? Con chispazos
10: no,
0: solo
10: con
0: no
10: chispazo
0: te da.
10: No, no, o sea, que son muy buenos, pero que en el fútbol moderno yo creo, no sé, que tienen que correr todos. Y estos corren cuando les viene bien. Son muy buenos y tienen mucha calidad, pero si corres un poquito más, pues quizás ayudes al resto de jugadores. Para este partido frente al Inter, hoy han entrenado Tchouaméni, pero no le veo para jugar. También Endrick y Thiago Pitarch. Son bajas por sanción Güler, Camavinga y Bernardo Silva. Contamos el viernes, después de la derrota del Madrid en el tramo del larguero con Yago de Vega, que lo normal es que tren Alexander-Arnold doble la banda con Dumfries y que sea ese doble pivote con Valverde. Arriba me cuesta ver a Diomandé, le veo muy flojo a Diomandé, muy flojo. Lo que le hemos visto, pues será adaptación, será lo que tú quieras, pero no por el dinero, sino porque le vemos que no, todavía no está al nivel que espera el Madrid y José Mourinho, y quizá meta ya a Brahim, pero arriba seguros Mbappé, Vinicius y Bellingham, que, insisto, son muy buenos, pero que no deben de tener, a modo de ver, patente de corso para todos los choques.
0: Decías sí, el viernes, Gallego, que Vinicius se pone las pilas cuando llega el momento de la urgencia.
11: Sí, yo lo que creo es que, por ejemplo, hoy hemos visto al Barça con una competencia depredadora desde el minuto uno. Desde el minuto uno. El Barça quería ganar el partido en el minuto uno. Y el Madrid da la sensación, el otro día al menos yo la tuve, que... Que algún jugador está como convencido de que más tarde o más temprano va a ganar el partido. Y cuando tú juegas como si más tarde o más temprano fueras a ganar el partido, estás empezando a perderlo. Cuando tú fallas una ocasión en el minuto 5, otra en el minuto 15, y tu cara sigue siendo la cara de no pasa nada porque voy a tener otra y la meteré, te estás equivocando. Y los grandes delanteros, los grandes futbolistas, los grandes killers... juegan con ansiedad para marcar lo antes posible, para solucionar el partido lo antes posible, y no tienen esa pausa, esa relajación de, bueno, si estamos dominando el partido, esto lo vamos a ganar tarde o temprano. Y yo creo que ahí es donde Mourinho tiene que apretar las clavijas, sobre todo a Mbappé y a Vinicius. A todos, pero sobre todo a Mbappé y a Vinicius. No se puede relajar nadie y tiene que haber una competencia en esa ansiedad de marcar gol. Y la competencia... a veces te la da el ver que te puedes ir al banquillo. Porque si tú no ves que puede entrar otro y tú irte al banquillo, vas a seguir con la misma exigencia. Y necesitas más exigencia porque se ha demostrado los últimos años, donde jugaba Vinicius y jugaba Mbappé, que sin eso no les da para ganar. Y yo creo que eso hace falta en el Madrid.
6: Pero claro, aquí entra también en juego lo que decía Herráez. Si... tú ves que desde el banquillo entra Espi, marca goles, pero luego ves otros futbolistas que pueden jugar arriba, pues por lo que sea, Diomandé todavía no ha dado el nivel. Si tú realmente tu sitio no lo ves amenazado, ¿hasta qué punto, no? Te vas a poner las pilas de verdad. Yo creo que el otro día no fue una cuestión, puede ser, lo que dices, Gallego, de que tú miras el partido del Barça y el partido del Madrid, y no solo este, todos los partidos de la temporada el Barça no para de tirar desmarques al espacio, no para de presionar arriba. ¿El Madrid ha mejorado estructuralmente, colectivamente? Puede ser que haya mejorado en este inicio de temporada, pero no hace las cosas tan bien y de manera tan coral y con ese hambre y garra que lo hace el Barça. Yo creo que tenés razón en eso, ¿no? Que cuando realmente jugadores como Mbappé y Vinicius se sientan realmente amenazados, ahí o explota ese vestuario, que es una posibilidad, o realmente el Madrid dará un paso al frente muy, muy importante.
0: Faltan 17 minutos para la 1 de la madrugada, para las 12 en Canarias. Una pausa y continuamos analizando la vuelta de la Champions en este último tramo de Carrusel Deportivo.
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2: Te quiero escuchar a ti, Marcos López, que no has hablado todavía en este tramo de radio. No sé cómo estás viendo el inicio de la Champions esta semana y si compartes parte de las reflexiones de Gallego y Bruno sobre el Madrid.
3: Por supuesto, porque el Madrid tiene un problema de juego, el Madrid tiene un problema de fútbol y en realidad el Madrid todavía no ha encontrado el hilo, o Mourinho no lo ha encontrado, especialmente fuera de casa. Fíjate lo que sufrió aquí en Cornellá contra el Español, que ganó en el último suspiro con aquel gol de Spi. Fíjate lo que ha sufrido en la Cartuja. Lo tiene más cómodo y más sencillo en el Bernabéu, donde aplasta por la calidad y el talento de sus delanteros. Pero hemos visto que este tipo de equipos que se construyen solo en torno a figuras de carácter ofensivo no siempre ganan. España le dio una lección a la Francia de Mbappé, Dembélé, Barcola y compañía en el Mundial, en la semifinal del Mundial, donde tú estabas presente y donde se demostró que la fuerza de un equipo bien organizado, bien estructurado, con ambición, con ganas sobre todo de comprarle la idea al entrenador, y eso de momento todavía no lo hemos visto al Madrid de Mourinho, y vamos a ver qué idea logra trasladar Mourinho a ese equipo para que el gran eje, el gran nudo gordiano que tuvo la pasada temporada era Mbappé y Vinicius deben conectar. Vinicius y Mbappé deben conectar. No conectaron con Xavi y Alonso, no conectaron con Arbeloa, no conectaron tampoco en su momento con Ancelotti, y de momento siguen sin conectar con Mourinho.
2: ¿Cómo de trampa es el partido del martes contra el Inter, Bruno? O sea, ¿cómo de nivel top Champions es este Inter que viene de remontar, por ejemplo, ante el Nápoles?
4: Pues mira, hoy hacía la reflexión que para mí los equipos italianos, ninguno de los italianos este año me parece realmente candidato a la Champions. Si hay uno que lo puede ser es el Inter, es evidente que es el mejor equipo, y que un gran Inter, una buena Roma, alguno de los candidatos en una buena eliminatoria se los puede cargar. Pero no es de las veces que me asusta más el Inter, que ha empezado bien la temporada, que tiene esa estructura de siempre de tres centrales y carrileros y gente que lleva muchos años jugando junta, con Bastoni, con Varela, con Di Marco, con Lautaro Martínez, todo eso lo tiene, pero no me parece que en los últimos años se haya reforzado para alcanzar un nivel parecido al que le vimos en 2025 cuando llegaron a la final. Es un buen equipo, va a ser una amenaza importante para el Madrid, pero no me parece que sea ahora mismo, por decirlo de otra manera, un Bayern, un PSG, un equipo de ese nivel.
5: Yo creo que el Madrid va a salir a ese partido extramotivado y sin guardarse nada, creo, sin guardarse nada. Yo creo que el Madrid con Mourinho ha mejorado una actitud general, el equipo sufre menos que sufría. El otro día mereció ganar en Sevilla, una primera parte que fue muy superior, pero yo, por ejemplo, lo que me parece, a lo que me refería es que, si recordáis, hay una jugada que hace Vinicius, que se la pone a Mbappé en el punto de penalti, con toda la portería para él, menos en el centro que hay un defensa del Betis, y Mbappé la tira al centro. La tira al centro al defensa. Y si tú eres un superkiller y juegas en el Real Madrid, tú ese balón no lo puedes perdonar. Y si lo perdonas, ya juegas con ansiedad como la he cagado y no la voy a volver a cagar. Pero Mbappé no transmite eso. Remató como si ya fuera el partido 3-0. Y eso es algo que Mourinho tiene que cambiar. También en Vinicius, y yo creo que lo tiene que cambiar tomando decisiones. Y tiene que llegar el momento en el que veamos que hay un jugador que es cambiado, porque la competencia, por ejemplo el Barça, la competencia depredadora que tiene el Barça es increíble. Y el Madrid tiene que ponerla en práctica Mourinho. Si no, no va a conseguir que la actitud de esos jugadores cambie.
2: A mí el partido del martes de Red me parece
6: importante. Iba a decir una cosa tan solo, que no sé por qué tienen miedo los entrenadores, yo entiendo. O sea, Mbappé es pues uno de los mejores dos o tres del mundo, Vinicius igual, pero ¿por qué tanto miedo a cambiarlos?
2: Pues porque fíjate la que se montó el año pasado.
6: Bueno, sí, pero te quiero decir que el año pasado...
5: Pero Mourinho
6: llegó a Oviedo y no le ponía. Xabi Alonso no le ponía. Y ponía a Rodrigo, que será menos futbolista que Vinicius, pero a Xabi Alonso le parece que estaban igualados, ¿no?
2: Sí,
6: y se demostró que no. Que
2: pero están en Stamford Bridge, Xabi Alonso.
6: Sí, te quiero decir que le va a echar a Mourinho el presidente de Madrid porque quite mañana a Vinicius. No lo creo. No lo creo, sinceramente. Es que no, no,
2: no, pero, eso pero, no es verdad. No, pero no, yo creo que eso no va a pasar. Pero,
6: que en esto no culpo yo a Vinicius, insisto, que estando mal fue.
2: Pero
6: el
2: entonces,
6: autor
2: ¿qué explicación le das, Javi?
6: Yo le doy explicación de que son intocables, que ellos se sienten
2: claro,
6: intocables.
2: Claro, pero la explicación
6: que
2: es
6: hagan
2: que...
6: hagan lo que hagan y estén como estén. Si meten cuatro goles, como si caga el Ciudadano Gallego, que Mbappé se queda solo, falla. Vinicius, en la primera que le pasa a Hausen, falla. El penalti, lo falla. Hagan lo que hagan, van a seguir jugando.
2: ¿Pero por, claro, qué, claro. Pero ¿por qué no le sienta? No le sienta porque Mourinho, que es muy inteligente y un entrenador muy experimentado, sabe que el resto, que a él no le van a echar, pero que el resto de la semana va a ser muy complicada.
5: Bueno, pero
6: yo creo que, no le quita
5: escucha,
6: porque uno cuando, porque es, dale, Gallo.
5: Perdona, no es que iba a decir que hay una cosa en el fútbol y es que cuando un jugador está fallando, llega un momento que el mensaje que tiene que lanzar el entrenador es te cambio porque estar fallando y voy a poner a otro a ver si lo va a intentar hacer mejor que tú. Y por eso no te estoy defenestrando. Lo que te estoy levantando es diciendo es que tú eso no lo puedes fallar. La próxima vez que te ponga no lo tienes que fallar. Y no pasa nada.
6: Es que Brahim falla y lo cambian.
2: Claro.
6: Güler, que está siendo el mejor, coge una amarilla en la primera parte que es injusta, luego hace la segunda, que no debe hacerla, que era expulsión, y al rato lo cambia. Pero lo de arriba no lo cambia. Pero yo no creo que sea por miedo. Yo creo que uno es Vini porque le quiere dar confianza, creo, es mi opinión, le preguntaremos a Mourinho si es así. Y el segundo Mbappé, porque es Mbappé, que tiene mucho gol, pero que el otro día pues falló dos manos a manos y falló un penalti, que es humano y que lo falla quien lo tira. Pero sí que es verdad que tienes allá jugadores que si no los cambian nunca, pues al final el mensaje que das al vestuario es que son intocables.
5: Y luego hay otra cosa que yo lo hablaba con gente que lleva mucho tiempo en cercana al Madrid, siguiendo al Madrid y demás. Si un día Mbappé mete tres goles, está fenomenal, pero al siguiente partido... Tú tienes que jugar, si eres el delantero del Real Madrid, como si no hubieras metido tres goles el día anterior. No te valen los goles del día anterior en el Madrid. No te valen. No puedes salir pavoneándote de los goles que metiste hace cuatro días, porque no te valen absolutamente nada. Te valen los que metas en ese partido. Y eso, yo creo que todavía este no lo ha interiorizado. Los goles que metí anteayer en el Madrid no valen. No han valido nunca. Hugo Sánchez salía a jugar un domingo y aunque hubiera metido tres goles el Cristiano Ronaldo, los tres goles que metió anteayer no le valían. Y a veces aquí parece que sí, que sales como si no, es que el otro día metió un hat-trick y tal. No vale. En el Madrid eso no vale. Y al público sí, del Madrid no le vale.
6: Es que como si Mbappé fuera más voraz jugando con Francia y con el Madrid. Esa es la apreciación que tiene uno... Iba a decir en el campo, sí, porque hemos visto a Francia jugar en el Mundial contra España, por ejemplo. No la olió porque España jugó muy bien y le en el centro del campo le ganó el partido y no la tocaron. Pero esa voracidad de Mbappé en su selección y con Francia, a mí me parece que es superior a esa voracidad menor en el Madrid. Puede ser una apreciación mía y puede ser un error. Puedo estar equivocado, pero me da esa sensación.
4: Estamos a 7 de septiembre... y Mbappé ha hecho un mal partido y el resto de encuentros ha sido súper desequilibrante, hasta el punto que el único día que no marca hace la jugada, que es una gran jugada, previa al gol de Carlos Spi. Yo, con las declaraciones muy contundentes, sería cauto, y más sabiendo la cantidad de goles que marcó Mbappé el año pasado.
5: Que no sirvió

0: No le hicieron ocasiones. Claro. No le hicieron apenas. La del gol y una, vale, y una
1: pues,
0: más.
1: Vale, pues pero, ese día falló Mbappé, pero tú coges los últimos el último año y medio y yo creo que Mbappé, por ejemplo, ha jugado mejor que Vinicius. Y estamos citando sobre todo a Mbappé.
0: Es que no, sí, solamente, pero... que no es solamente el gol, es la actitud en el campo, es la actitud en el campo. Es la actitud, es el ir a cada balón como si de verdad te estuviera jugando algo, el cabrearte cuando fallas, el no perder balones tontos, esa actitud de ansiedad por ser bueno cada partido, no claro. cada algunos ratos.
2: Es que ha sido el propio Mourinho el que ha dicho que prefiere que Mbappé meta menos goles y que el Madrid gane títulos.
3: Tal cual.
2: O sea, ha sido Mourinho, no lo estamos diciendo nosotros. Mourinho ha pedido que alguien engorde sus estadísticas con 60, 70, 50, 55 goles si a la hora de la verdad no le rentabiliza en títulos, Liga, Copa, Supercopa, algo, pues eso no le sirve de nada al Madrid. Evidentemente que tiene uno de los mejores delanteros del mundo, por supuesto. También tiene a Vinicius, que desde que no ganó el Balón de Oro es otro futbolista, también. Pero tú lo que tienes que hacer es sacarle rendimiento a esos jugadores y que esos jugadores entiendan de que están en una situación complicada, que vienen de 2 años sin ganar nada, que el Barça, que viene de ganar todo en España, nada en Europa, todo en España, nada en Europa, tiene o transmite la sensación de que está más hambriento que el Madrid y se está viendo en este inicio de temporada. El Barça, que viene con 8 campeones del mundo, tú ves jugar al Barça y no tienes la sensación de que ese equipo tenga el estómago lleno, al contrario, son, en el buen sentido de la palabra, muertos de hambre futbolísticos que quieren seguir ganando.
1: Y ahora que mezcláis Barça y Madrid, yo creo que antes, Antón, de manera pertinente, planteabas el tema de Rodri y Pedri, que yo creo que es todavía una duda, si podemos ver al mismo tiempo la mejor versión de Rodri y de Pedri. Yo creo que es posible que sí, pero como decías tú, habrá que verlo, si sucede o no. Lo que sí que parece bastante claro, porque llevamos ya 2 años, es que la mejor versión al mismo tiempo de Vinicius y Mbappé, de momento no la hemos visto. No hemos visto que sean dos jugadores que tengan feeling en el campo. Ha habido tramos muy buenos de Mbappé, ha habido tramos muy buenos de Vinicius, pero por lo que sea, en el tiempo no han coincidido.
3: Lo de Pedri,
0: bueno, es que no, pero vamos a ver,
3: lo de Pedri y Rodri, ¿tú cómo lo ves, Gallego?
0: A mí lo de Pedri y Rodri no me pareció, con todos los respetos, grave en la selección y no me parece grave en el Barça.
3: Es verdad, tú fuiste muy de Pedri durante el Mundial, no veías el cambio. Sí. Durante,
0: sí, yo creo que cuando esos jugadores se entienden, se complementan y un día uno estará más arriba, otro día más atrás. No, es que no veo. Yo lo que veo
2: no
0: en el
2: duda.
0: Barça...
2: Yo no tengo dudas ahí tampoco.
0: Yo lo que veo en el Barça es que Rafinha presiona cada balón con unas ganas que es que ni Mbappé ni
2: Lamine hoy en el minuto 85
0: le llegan
2: con 0-5.
0: Al 20%, que es a lo que yo me refiero. Es que Rafinha va a cada balón como si... ¿cuántos goles lleva Rafinha?
2: 6.
0: Pues Rafinha va a cada balón como si no hubiera marcado todavía un gol en esta liga. Como si estuviera discutido en su puesto. Y así es como hay que ir. No, hay que ir por una complacencia de uy, he fallado, bueno, ¿qué pasa? No. Hay que ir con ansiedad. Ahí está Rafinha, 6 goles. Cada balón lo pelea, presiona, ayuda al compañero. Eso es lo que tiene que hacer un crack.
3: A mí, Marcos, no veo tan claro lo de Pedri y Rodri de primeras, ¿eh?
2: Yo no tengo dudas. No tengo dudas porque estamos hablando de 2 jugadores de una clase indiscutible. Estamos hablando de 2 jugadores inteligentes. Estamos hablando de 2 jugadores que se van a nutrir uno del otro y que no es lo mismo jugar a la selección que juegas cada mes y medio, cada 2 meses, y a veces uno no está porque está lesionado o uno tiene problemas. Aquí la convivencia y la cohabitación es diaria, permanente, en los entrenamientos, y porque estamos hablando de 2 futbolistas que son complementarios en la manera de entender el juego. Es decir, hoy Rodri ha jugado prácticamente de medio centro único, algo que no ocurría en el Barça, porque el Barça siempre juega con 2 en paralelo, De Jong o Eric García con Pedri o Marc Bernal con Pedri, y eso le ha permitido... Es decir, ¿qué hace Rodri? Rodri, todo lo que hay a su alrededor lo multiplica para bien. Lo hemos visto con la selección española y lo estamos viendo, aunque sea de manera muy breve, porque ha sido apenas un partido de titular y unos minutos con el Barça. Y a su alrededor se van a generar, se van a tejer sociedades que van a ser muy buenas. No es casual que Fermín y Lamine hayan conectado también hoy. ¿Por qué? Porque Pedri estaba más cerca de ellos, porque Rodri también estaba, y creo que jugadores de esta dimensión tan espectacular se van a entender.

0: Realmente muy bien.
1: Sí, sí, la duda no es si el Barça puede jugar bien con Rodri y Pedri en el campo. Yo creo que eso es muy evidente. Pero si te fijas en el partido de hoy, Marcos, es verdad que a los que ha alimentado básicamente Rodri ha sido a Fermín y a Lamín, bastante más que a Pedri. Yo creo que es pertinente pensar que Pedri va a tener un poco menos de protagonismo. Igual puede subir un escalón y acabar siendo más eficiente o más dañino, más venenoso.
0: Más protagonista en otras cosas, claro.
1: No, pero igual... veremos una versión distinta de la que con
0: duda,
1: la que hemos flipado con Pedri en los últimos años, con ese Pedri más protagonista que bajaba mucho a la base a recibir. Nos ha flipado ese Pedri y es posible que la llegada de Rodri pues cambie un poco, porque Rodri ahora mismo tiene más galones que Pedri en el mundo del fútbol, no nos engañemos, y es así.
2: Rodri abarca mucho centro del campo, afortunadamente para el Barça, que tiene partido el miércoles por la tarde ante el Feyenoord, en esta primera jornada de la Champions, en la que Fullana, y cierro contigo, no sé cómo le afecta al Atlético de Madrid estar a 5 puntos ya a 7 de septiembre.
3: Bueno, está empezando la Liga, poco a poco. Es verdad que el Atlético de Madrid sabe que este año quiere competir más que lo hizo el año pasado, por ejemplo, en la Liga, estar vivo en febrero-marzo, que es cuando hay que estar cerca de los primeros puestos. Pero también es verdad que ha cambiado este equipo ligeramente. Ha sido un verano muy movido para el Atlético de Madrid, con demasiados jugadores que prácticamente han hecho muy tarde la pretemporada por ser finalistas del Mundial, y obviamente con un problema grande en cuanto a tu estrella, que tienes que intentar resolver para que sea un jugador que de verdad marque diferencias, porque para eso lo tienes en la plantilla, para eso lo fuiste a fichar y para eso lo mantienes esta temporada. Por tanto, de momento tranquilidad, pero es verdad que es un mes complicado, sobre todo en la Champions por el calendario que tienes, y también en la Liga, porque el Atlético de Madrid ahora viene de este traspiés importante en San Mamés, pero es que el fin de semana viaja a Anoeta para jugar frente a la Real Sociedad, 3 partidos seguidos fuera de casa, un calendario difícil y complicado para arrancar una temporada, pero de momento digamos que el Cholo no se mira mucho la clasificación, mira que hay cosas buenas en el equipo, como las primeras partes de Sevilla y de San Mamés, y hay que darle prioridad a eso, porque las segundas partes, es verdad que el equipo ha cambiado radicalmente y hay jugadores que tienen que mejorar. Juliano está lejos de su mejor estado de forma, Llorente de momento ha hecho un mal comienzo de temporada, tienes problemas arriba para marcar goles, y defensivamente el equipo tiene que ajustar muchas cosas, porque uno de los puntos importantes que quiere conseguir el técnico esta temporada es ser ese equipo sólido atrás, que no fue, por ejemplo, el año pasado.
2: Pues vuelve la Champions con este partido del Atlético de Madrid en Liverpool y con la visita del Inter de Milán a Madrid, un partido especial para Mourinho. Mañana, a partir de las 12:20, escuchamos al portugués en conferencia de prensa. Pedro Fullana, Javier Herráez, Jesús Gallego, Marcos López, Bruno Alemán, un abrazo a los 5, buenas noches.
4: Un abrazo, chicos, chao.
3: Hasta luego. Un abrazo, buenas noches.
2: Y antes de la Desco, ha ganado Carlos Alcaraz y ha dicho lo siguiente en el micrófono de Alex Correia.
5: He jugado un partido muy, muy completo, ¿no? Desde el principio hasta el final. Hemos dejado muy pocas opciones, ¿no?, a Tommy para dominar el partido, para que esté ahí. La verdad que bueno, yo sabía al principio del partido, bueno, tenía la confianza de que yo podía jugar a este nivel, de que yo ya puedo dar un nivel bastante, bastante alto. Lo único es físicamente, es lo único que me ronda la cabeza, ¿no? Al final es el primer torneo después de tanto tiempo, no sabes cómo, a pesar de 4 partidos, no sabes cómo vas a ir. De momento está yendo todo genial, nivel alto, lo cual estoy muy, muy contento por ello y a seguir para adelante.
2: Recuperando la mejor versión, Carlos Alcaraz, que se va a enfrentar en cuartos al ganador del Shelton Tsitsipas, que me dice Javi Blanco que están a punto de empezar en Nueva York. La 1:04, las 12:04 en Canarias. A la vuelta, más fútbol, más deporte y más radio.
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0: Para el dolor de garganta, para la afonía, nada de caramelos de eucaliptus, ¿eh?
4: Nah.
0: A lo grande, lo que hago yo es agarrar un árbol de eucaliptus, le quito las hojas para el koala y ya me quedo con el tronco. Tomar la infusión también puede ser rico. Todo en este mundo es infusionable. Yo,
11: todo,
0: por ejemplo,
11: se puede infusionar.
0: Yo me tomo antes de entrar aquí en la red una infusión de cordero con patatas panadera, pero de verdad. Y luego también, pues oye, bastante apropiado cuando estás afónico, pues hablar lo mínimo posible, ¿no? Mira, por ejemplo, aquí en el Valle nos comunicamos, tenemos un lenguaje propio que es el achalari. Es como un lenguaje el abanico, pero con hachas, ¿no? Muy gestual. Con poco movimiento con el hacha puedes decir un montón de cosas.
11: Se dice mucho con un hacha.
0: Por ejemplo, mira, hoy yo tenía que llevar el coche al mecánico, lo he dejado allí. Ajá. Cuando lo he ido a buscar, el mecánico ya me dice, cambio de aceite, filtros y pastillas de frenos, 1.200 euros.
11: Jolín,
0: en vez de comenzar ahí una conversación que se podía extender, ser desagradable, simplemente sin aspavientos, mirando al mecánico a los ojos, desenfundas el hacha.
11: Poco a poco, ¿no?
0: Sutilmente, pero que sea evidente, oye, pues ya me ha rebajado la factura un montón. De verdad.
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14: Seguimos en directo, Carrusel Deportivo, y es un debate que de vez en cuando aparece y que creo que no sobra. ¿Cuál es el segundo deporte de España? Creo que está bien el tenis, creo que nos divierte el baloncesto, creo que los deportes de motor son una pasada, pero cuando un español puede ganar una grande en una bicicleta, nos damos cuenta que como el ciclismo, no hay nada.

0: Sintonía de la Vuelta a España. Puede que la semana que viene, a esta hora, estemos contando que Enric Mas es ganador de la Vuelta a España. Hola, Marquínez. Buenas noches.
1: Muy buenas, aquí estamos, muy buenas noches.
0: Es bonito, ¿eh? Es bonito ver cómo pasan los días y cómo seguimos con ese maillot rojo en el cuerpo de Enric Mas.
1: Sí, es que yo desde que empecé además en esta historia del ciclismo siempre se decía que lo mejor era un guiri y un español en la pelea. Y bueno, es lo que estamos viendo este año, es un español contra dos guiris. Pero la verdad es que es muy bonito, la pelea es muy bonita. Enric Mas está súper, está respondiendo como nunca lo ha hecho. Está feliz encima de la bicicleta. Le van a apretar, porque Roglic y Félix Gall le van a apretar sin lugar a dudas. Y yo creo que nos espera una semana apasionante. Pero la verdad es que estoy de acuerdo contigo, está siendo muy, pero que muy bonito.
0: Roberto Torres, buenas noches.
2: Hola, muy buenas.
0: ¿Cómo empieza la semana? O sea, ¿qué tenemos que tener en cuenta los aficionados de estos 7 días que quedan de vuelta?
2: Bueno, pues yo creo que nos tenemos que pasarnos estos hasta el jueves. Podemos descansar, yo creo que si no hay ninguna cosa rara no hay ningún problema. Y el jueves es la crono, que es muy importante. Es una crono en la que Roglic nos podía recortar 1 minuto y medio, incluso algo más, pero bueno, ya tiene esa renta, no tiene problema. Y luego después de pasar
1: eso... Ya estamos bajando. Antes eran 2, ahora es 1 minuto y medio.
2: Sí, 2. Yo para mí 2 minutos, 2:06. No las tengo todas conmigo, me queda alguna duda. Lo que sí es verdad que le he visto un Enric Mas que nunca ha sido así. Ha sido muy diferente, ha guardado mucho más siempre, ha estado siempre a rueda y este año parece que ataca más. Es mucho mejor corredor y Roglic está un poquito peor, también esa es la realidad. Entonces, bueno, en la crono pensamos que no lo va a sacar tanto tiempo. Y luego, bueno, nos quedan 2 días de montaña, que bueno, para mí la etapa más importante, la más dura de esta vuelta, el Collado del Alguacil. Pensamos que no va a pasar nada y si pasa algo, al revés. Puede ser él, Enric Mas, el que ataca a Roglic, si le remontase algo. Pero bueno, lo que queda de vuelta, para mí, lo peor para Enric Mas, ya que ha demostrado su equipo que está muy bien, es la crono.
0: Que si no me corregís, en Jerez de la Frontera termina esa crono el próximo jueves. El que está más cerca del líder es Borja Cuadrado. Hola, Borja, muy buenas.
3: Antón, buenas noches y gracias y enhorabuena por la presentación que has hecho, porque se nos han puesto los pelos de punta.
0: No, hombre,
3: de que el segundo
0: es
3: deporte.
0: Un debate que está ahí, pero yo creo que somos un país futbolero, pero luego siempre está el debate sano y en la redacción hay mucha gente que le gusta muchos deportes, pero para mí, cuando la gente se pone en la montaña, cuando la gente llena las calles porque pasa por su pueblo la vuelta, yo creo que eso al final es imparable. ¿Qué pasa? Que hemos tenido años sin un ciclista español bueno. Pues claro, pues nos pasaría en el tenis. Nos pasa ahora con el baloncesto, que no estamos tan de moda como hace 20 años cuando ganamos el oro en Japón. Pero yo realmente creo que cuando se pone un Enric Mas líder de la vuelta, recordamos una cosa que ya sabemos, que el segundo deporte para la mayor gente en España es el ciclismo. ¿Tú cómo lo has visto hoy, Enric Mas?
3: Pues yo le veo cada día más tranquilo, cada día más sereno, ya es consciente, ¿eh? Recuerda que cuando consigue ese maillot rojo porque abandona Pogacar, va al podio sin el maillot y a partir de ahí, día a día, le vemos mejor, le vemos más tranquilo. Es verdad que con mucha prudencia y hoy, en una jornada que venía marcada por el calor, recuerda que se han tenido que recortar de 189 a 110 kilómetros la etapa, le hemos preguntado por ese calor y por lo que se viene delante en esta vuelta.
4: Hace mucha calor, ya habéis visto que la etapa se ha recortado 80 kilómetros y bueno, hay momentos que se agradece eso, que la organización y bueno, y un conjunto de cosas detrás que se tienen que poner de acuerdo, que nos tenemos que poner de acuerdo y bueno, se agradece. Sí, ha sido una semana muy buena, vamos a afrontar el día de descanso con muchas ganas y después los 6 días que nos quedan.
3: Pues un día de descanso, que es mañana por aquí, en los alrededores de Sevilla, y que lo afronta Enric Mas con 2:06 sobre Félix Gall y 2:10 sobre el 4 veces campeón Primoz Roglic.
0: Os escucho, dices lo de un español y dos guiris, pero yo os escucho siempre hablar de Roglic. Marquínez, ¿Gall no tiene opciones?
1: Sí, yo creo que sí las tiene. Es más, yo creo que tiene más opciones que Roglic, sin saber nada. Me pone cara rara aquí Roberto Torres, pero ¿sabes por qué? Es cierto que pienso que le va a meter menos en la crono de lo que en un principio se esperaba, por lo que ha dicho antes Torres, porque está súper Enric Mas y no está fino el corredor Primoz Roglic. Pero es que Félix Gall, yo creo que va a insistir mucho en las etapas de montaña y no sé, creo que igual le recorta. Creo que es el principal adversario, Sí, ya sé que Roglic, que también
2: no,
1: es tercero,
2: y que es peor en la crono, y que es peor en la crono. Sí, yo creo que hacer peor crono...
1: Pero es mejor
2: crono
1: en la montaña, tal y como está Roglic y tal y como está Gal ahora, ¿eh?
2: Sí, bueno, pero le puede hacer más daño. Yo creo que Gal en este momento sí está mejor en montaña, pero es todo lo contrario. Yo creo que hasta le podemos quitar algo de tiempo en la crono. Entonces, bueno, a mí lo que me vale es lo que nos pueden restar. Él ahora mismo con el equipo, según está funcionando, yo creo que los días de montaña lo está montando muy bien y está saliendo muy bien todo. Y un Félix Gal, que bueno, también puede pasar que él se venga abajo, pero hasta ahora yo le veo muy entero.
1: También, ¿eh?
2: Por eso, no, en RIP más, digo que se puede venir abajo. Pero...
1: O caerse, o...
2: Sí, bueno, si se cae,
3: mira,
2: eso
3: Pogacar,
2: no contamos.
3: Mira, pasó, que era el favorito. Mira.
1: Hay mil circunstancias de carrera, ¿eh?
2: Ya, pero ahora mismo sobre el papel es para mí Roglic el que más daño nos puede hacer. También hay que ver cómo le sienta este día de descanso a Roglic, que viene de dos semanas antes de la vuelta, un poco más, tres, le atropelló un coche, ha ido recuperando poco a poco, yo creo que va a ir a mejor, y bueno, lo importante es eso, que no tenga, porque este Roglic, todos sabemos que mide todo muy bien, y nunca hay que olvidar que es un tío que ha ganado cuatro veces la Vuelta a España, siempre ha regulado muy bien, y parecía muchas veces que bueno, pero siempre la ganaba. Esta sí que es verdad que lo tiene más difícil.
0: Pero por lo que dice Roberto, ¿tú crees que más le puede meter algún segundo a Félix Gal en la crono? Pero que el rival Gal es más complicado en montaña, los dos días después de la crono. ¿Eso es lo que he entendido?
2: Sí, es así. Félix Gal le puede dar más guerra en montaña, pero hasta ahora él con ir a rueda le vale, le lleva dos minutos. Entonces, bueno, dos minutos en dos días es muy difícil que se lo saque. Y yo creo que al revés, que en la crono le puede meter 30 segundos, alrededor de 30 segundos en rimas a Félix Gal, que eso serían, pues eso, 2:30, que para esas dos etapas o se viene abajo una cosa rara, o si no, yo lo veo, pero que es muy difícil, porque también hay que contar que Gal... uno de sus mejores hombres o dos ya se le han ido para casa, han tenido problemas con caídas y eso hace mucho, cuando tu gregario no puede trabajar bien y sin embargo, lo contrario, Henry Mas tiene a todos los chavales que se salen.
3: Hemos tenido a Antón, sí, un camino de vuelta de Córdoba a Sevilla que nos gusta estudiar el recorrido y todos los detalles. Hemos visto las cronos, el mano a mano. 22 cronos han participado ambos y en las 22 ha ganado Roglic. Pero se está hablando mucho de los dos minutos o más y solo una vez le ha metido Roglic a Enric Mas dos minutos, que fue cuando ganó la vuelta, acuérdate, hace unos años en Santiago, allí en la plaza del Obradoiro, le metió 2:04, pero aquel Roglic era campeón olímpico y además sentenció la vuelta aquel día, pero nunca le había metido más a esos dos minutos desde los que estamos hablando estos días, el miedo de que nos pueda remontar y demás, solo esa vez.
0: Una de 22, me quedo con el dato que me gusta bastante.
3: No, 0 de 22, ha ganado toda Roglic, a lo mejor me he expresado mal.
0: No, pero que solo le sacó más de dos minutos en una.
3: Ah, vale, sí.
2: Solo
3: sí,
2: en una, por eso teníamos tanto miedo con cuando llevaba un minuto y medio, poco más, estábamos todos porque estaba en el límite, un minuto y medio era muy, muy justo, era jugar demasiado. Y bueno, ya con dos minutos, pues más tranquilos, no del todo, porque sabemos que Roglic, la contrarreloj, sobre todo, es muy llano, es un tío que se acopla muy bien, que ha sido campeón olímpico contrarreloj, o sea, que es muy, muy bueno. Entonces, bueno, hay que ver el día que tiene Henry Mas, aunque todos sabemos que la última crono es mucho de fuerza. El que mejor lleva a final de vuelta suele hacer muy buena crono.
0: ¿Y qué ha pasado hoy que no te he preguntado, Marquínez?
1: Pues mira, lo mismo que pasó hace dos años, en el mismo escenario además, en Córdoba, ha ganado Wout van Aert imponiéndose al sprint a un pequeño grupo. La verdad es que ha sido una jornada que, como te decía antes, Borja, se ha recortado mucho, han salido a 1000 por hora. Mira, me decía a mí un médico de los de la vuelta, me dice, si se llega a caer uno, no le podemos curar hasta la línea de meta. Del terreno que era pestoso, no más, curva contra curva, para arriba, para abajo, otra curva, otra gincana... Y luego la velocidad que se ha ido. Bueno, pues se ha formado esa fuga al final, era el máximo candidato y ha conseguido ya su segunda victoria Wout van Aert en esta Vuelta Ciclista a España.
0: Y te hago la última, Borja. Mañana Alejandro Valverde en Sevilla da el equipo para el Mundial de Canadá.
3: Eso es, mañana a las 10 de la mañana Enric Mas va a dar rueda de prensa y en el mismo hotel a las 2 menos cuarto vamos a conocer el equipo para el Mundial de Montreal en ambas categorías, con Enric Mas y Juan Ayuso en categoría masculina. Veremos cuáles son el resto de componentes, con algún compañero de Ayuso, con algún, como Carlos Verón, algún corredor también de Movistar, que es el núcleo del equipo español, y luego con Paula Blasi, que hoy ha quedado segunda también en una clásica importante en Francia y que es clara aspirante a medalla en el Mundial de Montreal.
0: Pues mañana lo conoceremos y lo contamos en la antena de la SER, con Borja, con Marquínez, con Torres y con Cabrera, contando la última semana de la Vuelta. Veremos si el domingo tenemos a Enric Mas en lo más alto del podio en Granada. A descansar, compañeros, un abrazo, buenas noches.
1: Buenas noches a todos.
3: Buenas noches.
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0: Sintonía de Fórmula 1 la próxima semana. A esta hora ya habremos contado lo mejor del Gran Premio de Madrid de Fórmula 1. El enviado de la SER al circuito va a ser Rodrigo González. Hola, Rodrigo, ¿qué tal? Muy buenas.
1: ¿Qué tal? Muy buenas, Antón.
0: Tiempo esperando, tiempo soñando con un circuito urbano en Madrid. Y la próxima semana,
1: fin, por fin,
0: desde allí lo vas a contar.
1: No, o sea, llevamos años esperando, que ya tenemos Barcelona todos los años, es una maravilla, pero Madrid por fin va a coger un gran premio y ya va a ser la semana que viene, o sea, en una semana ya estamos ahí.
0: ¿Qué significa esto para Madrid y para España, que tengamos un gran premio de Fórmula 1 en la capital?
1: Yo creo que le da mucha entidad ya a una ciudad. Sabemos que la Fórmula 1, al margen de ser un deporte muy conocido, es un deporte que mueve a muchísima gente y mueve mucho dinero. Creo que para la capital es un extra de dinero increíble. Y es una reputación a nivel internacional gigante, sobre todo porque la Fórmula 1, lo he dicho, mueve mucha gente, pero mucha gente, y que vengan aquí a Madrid a verla es espectacular.
0: Y es una pregunta difícil, pero ¿qué significa para Fernando y sobre todo para Carlos correr en Madrid?
1: Yo creo que más para Carlos que para Fernando, porque, bueno, Barcelona también tiene una conexión especial con Fernando, pero Carlos Sainz es de aquí, es de Madrid. Tener un gran premio en casa sabiendo con toda la gente, con todos los fans que van a estar alrededor apoyando y gritando, creo que tener un gran premio en casa siempre es un aliciente increíble, pero sentir ese calor de la gente, que sabes que nosotros nos gusta darlo a nuestros pilotos, va a ser pues muy emocionante, por supuesto.
0: ¿Y cómo llegan los dos después de lo de hoy?
1: Eso ya es más complicado, Antón. Eso ya es más difícil porque no llegan muy bien. Es verdad que Aston Martin ha pegado un pequeño paso después de lo de hoy, ¿no? Pero sabíamos que Monza era un circuito que no le iba a ir bien porque es un circuito motor para Aston Martin y Aston Martin no va bien de motor, sigue teniendo muchos problemas. Después de hoy, pues yo creo que van a llegar un poco más ilusionados, porque es el Gran Premio de casa, porque Fernando Alonso le apetece mucho correr aquí, porque es un circuito nuevo y no se sabe muy bien por dónde van a ir los tiros, pero Aston Martin llega con algunos problemas y sobre todo Williams llega con muchos problemas. Decimotercero Sainz, con un coche que pesa muchísimo y le cuesta un montón pilotarlo.
0: ¿Quién ha ganado hoy, ya que estamos?
1: Ha ganado Kimi Antonelli, 60 años después, ha ganado un italiano en Monza, o sea que el chaval que tiene 19 años sigue batiendo todos los récords.
0: Bueno, lo contarás toda la semana con Ponsetti, pero...
1: Eso es, desde el jueves.
0: ¿Qué hay que saber? El jueves empieza la actividad del Gran Premio, ¿sí, no?
1: O sea, hasta los coches empezarán a rodar el viernes con los entrenamientos libres, el sábado la clasificación a las 4, la carrera el domingo a las 3. También tendremos Fórmula 2 y Fórmula 3, que son unas categorías inferiores, que no todos los circuitos tienen Fórmula 2 y Fórmula 3, o sea que también es un aliciente para Madrid, pero bueno, está bien que haya rodaje en el circuito para que vayan soltando todo el polvo de las obras, que eso es importante luego de cara a la carrera, pero sobre todo que hay muchísima actividad, va a haber muchísima actividad durante todo el circuito, hay mucho hospitalities, hay 5 fan zones dentro del circuito y luego en todo Madrid, en Callao, vamos a tener una aquí cerquita, que es la de Williams, vamos a tener a Carlos Sainz el miércoles a las 7, que la gente lo sepa, que va a estar aquí, o sea, muchísima actividad ya desde el jueves en Valdebebas y en IFEMA.
0: Pues lo contaremos en Asier Roder, muchísimas gracias.
1: Muchísimas gracias, Antón.
0: Y está por aquí Isabel Pacheco. Hola, Isa, ¿qué tal? Buenas noches.
2: Hola, Antón, buenas noches.
0: Tengo la sensación de que como periodista no escuché lo suficiente a los vecinos del Bernabéu con el tema de los conciertos y no quiero repetir el mismo error con los vecinos del circuito urbano de IFEMA. ¿Has estado, Isabel, hablando con ellos?
2: Sí, porque como comentaba nuestro compañero Rodri, hay ciudadanos, ¿no?, y gente que va a venir desde fuera de Madrid para presenciar este Gran Premio de Madrid, que cuentan ya los días, y sin embargo, pues los vecinos del distrito de Hortaleza, que son esos vecinos que tienen sus hogares muy cerca del circuito, pues están temiendo, Antón, que llegue el próximo fin de semana porque dicen que el ruido de los monoplazas es ensordecedor. Ya lo vivieron hace unas semanas, cuando estuvieron allí ya se realizaron las pruebas de los test oficiales de Fórmula 3. Como te digo, me dicen que el ruido fue tremendo, que no podían descansar, no podían teletrabajar, y desde aquí, desde Carrusel Canalla, nos hemos puesto en contacto con uno de esos vecinos y que además es portavoz de la plataforma Stop Fórmula 1 de Madrid. Su nombre es Constantino Blanco y así nos explicaba lo que están sufriendo los vecinos este circuito por la cercanía.
3: La situación es emocionalmente asfixiante y lo que pretendemos es directamente expulsar a estos que han vendido nuestra ciudad y nuestro barrio para un acontecimiento de dudoso aporte. Hay gente que está rota, hay gente que está al borde de los nervios. No entendemos muy bien por qué las instituciones no han puesto pie en pared para parar todo esto. La gente que viva en Madrid probablemente oiga el ruido de la carrera el próximo fin de semana y esa gente tiene que ser consciente de que habrá alguien a 35 metros del foco de emisión. Nosotros no somos unos tristes, nosotros somos vecinos y lo que tenemos es nuestra casa como refugio. durante el año hemos sido casi arrinconados en nuestras casas como consecuencia de las obras y ahora seremos expulsados.
2: Esos mismos vecinos, Antón, han tomado la decisión de contratar a una empresa homologada que el próximo fin de semana va a instalar varios sonómetros por la zona y así nos lo explicaba el propio Constantino.
3: El circuito en sí es un absurdo descomunal, pero nuestra parte tiene que estar perfectamente hilada para poder derribar este monstruo que nos han plantado en nuestra casa.
2: Y lo de los decibelios, Constantino, ¿eso cómo va? ¿El permitido que era 50 y vosotros el otro día en las pruebas de Fórmula 3 cuánto comprobasteis que eran los decibelios?
3: El permitido es 55 y lo que comprobamos el otro día, con, en ese caso no eran homologados, pero el dato era más o menos válido, eran 105. 100.000 veces superior al límite permitido. Concierto de Taylor Swift, para hacernos una idea, llegaba a 95 decibelios en las casas más cercanas. Aquí, con cuatro coches, llegamos a 10 veces el estruendo de Taylor Swift. Cuando estén los 20 o los 30, me parece que son Fórmula 3, estamos teniendo más o menos claro que será 1.000 veces superior. Estamos expuestos a una barbarie realmente, ¿no?
0: Isabel, muchas gracias.
2: Gracias, Antón.
0: Y con esta denuncia ponemos el punto y final. El próximo domingo, más Carrusel Canalla. Buenas noches.

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6: A la hora de contar la historia de su héroe, a Mel Gibson no le preocupó mucho la realidad histórica.
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8: La historia es difusa y hay que rellenarla.
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1: Hola, ¿qué tal? Buenas noches. Bienvenidos al Faro Dominguero que mantendremos durante este mes de septiembre y en el que os resumimos parte del contenido que hemos tenido esta semana. Han sido unos días muy intensos para nosotros, muy intensa la semana para la SER, porque ya sabéis que se ha estrenado Aymar Bretos como nuevo director de Hoy por Hoy y se ha estrenado también José Luis Sastre como nuevo director de Hora 25. A los dos les hemos estado siguiendo con mucho entusiasmo y con mucho cariño, y como la SER ha tenido tanto contenido nuevo, nosotras hemos ido dosificando las novedades que tenemos para esta T9. Pero sí, algunas hay, ¿eh? Algunas hay y habrá más que iremos presentando a lo largo de estas semanas. Bueno, en esta primera media hora de este dominguero vamos a hacer un repaso, aparte de lo que nos contaron los dos gatopardos que han arrancado temporada, que han sido el dramaturgo Alberto Conejero y el músico J. Cabello. Y también un fragmentito al final de esta media hora de la primera tertulia que hemos mantenido con los amigos de Lucas, que estuvieron el jueves y les tocó la expresión, las palabras, patas arriba. Y luego ya de 2 a 4 hacemos un resumen de los temas que hemos ido desarrollando con vosotros y el equipo. Vale. Bueno, vamos con la primera entrevista que ya sabéis que siempre marca un poco el espíritu que queremos mantener en el Faro. Y elegimos con mucho mimo al dramaturgo Alberto Conejero, uno de los más prestigiosos de este país. Y fijaos, me contó que de niño tenía dislexia y que le llevaron al logopeda y el logopeda le recomendó que leyera. O sea, él dice, me decía, me medicaron con libros.
2: Sí, yo alguna vez he dicho que realmente me medicaron con literatura, porque yo tuve dislexia y mis padres con mucho esfuerzo me llevaron a un logopeda, porque, bueno, ya sabéis, no podía ni leer, no leía bien en voz alta, no podía tampoco escribir. Pero eso que fue al principio como una prescripción médica, que me transformó la vida, me cambió la vida, porque recuerdo además esos primeros libros de Alfaguara, de literatura, pero también dos ediciones, y volvemos a Miguel Hernández, lo que es la vida de Ediciones La Torre, Miguel Hernández para niños, uh-huh. Antonio Machado para niños, y recuerdo aún el... que yo ahí leyendo Pegasos, lindo Pegasos, Caballito de Madera, Yo conocí siendo niño la alegría, bueno, todo este poema, sí, sí, sí. Que pues tendría a lo mejor 6, 7, 8 años cuando empezaba yo con esto, y hasta ahora está el poema conmigo.
1: Bueno, los textos de Alberto Conejero son maravillosos, han sido siempre muy celebrados por el público, sus textos, o sea, sus obras de teatro, sus poemas también, y por supuesto las adaptaciones que ha hecho de algunos clásicos, las versiones que ha hecho de algunos clásicos, y digo, celebrados los textos y celebradísimas sus puestas en escena, ¿no? Y ha sido su nombre muy, muy sonado y ha saltado a todas partes, porque es el autor de una obra de teatro titulada La Piedra Oscura, que se estrenó en el año 2012 y que fue el germen de la película La Bola Negra, de los Javis, que tiene pinta de que va a ser una de las películas de este año, ¿no? Se estrena ahora el 25 de septiembre, pero llevamos un montón de meses ya oyendo hablar de ella. Varios oyentes, por cierto, habéis hecho alusión a esta entrevista, por ejemplo, estoy pensando en Karma de Barcelona o en Blanca de Madrid, agradeciendo la forma que tiene Conejero de transmitir y de contar historias. Nos vamos a quedar con estos 7 minutitos. Tenéis toda la entrevista completa, tanto en nuestras plataformas como en YouTube, si queréis ver también la imagen. Aquí, en 6 minutos, ya veis cómo se nota esa forma que celebran tanto los oyentes y el público que tiene de transmitir esa sensibilidad Alberto Conejero.
3: Quiero que hablemos de Rapún, pero especialmente de Tomás, que es el hermano de Rafael Rodríguez Rapún, el conocido como el último gran amor de Lorca.
2: Yo leo en su momento Los sonetos del amor oscuro, a mí me vuela la cabeza, me parecen una de las cimas de nuestra poesía, una colección de poemas amorosos espléndidos que todos me conmueven, y siempre me pregunté a quién estaban dedicados. Ya cuando leí la biografía de Ian Gibson, vi ahí el nombre de Rapún, él recogía lo que María Teresa León en Memorias de la Melancolía había dicho y un par de testimonios más, pero apenas ocupaba un par de páginas porque no se sabía mucho más. Claro, cuando cuenta el asesinato de Federico García Lorca, inmediatamente después hace una suerte de epílogo de esto y dice, quizá nadie más que ese muchacho triste por Rafael lo tuvo que sentir, y un año después, se dejó matar, se dejó matar en el frente del norte, ¿no? Dejaba entre líneas el vínculo amoroso entre ellos, ¿no? Entonces yo me entrevisté con Ian y digo, mira, yo quiero escribir una obra sobre Rafael Rodríguez Rapún. Y digo, bueno, Alberto, lo que he investigado está ahí, trata de encontrar al hermano. Trata de encontrar a Tomás, aunque no ha hablado mucho Tomás. Y de la de aquella, él no tenía el teléfono, pero aún existían, creo que eran las páginas blancas, donde tú con los apellidos podías ver, estaba el teléfono de la gente. Yo busqué T. Rodríguez Rapún y ahí estaba el teléfono fijo. Y dije, voy a intentarlo. Entonces llamé por teléfono. Al otro lado escuché la voz de un hombre ya con una edad, de un anciano, y yo con mucha torpeza y muchos nervios dije, mire, me llamo Alberto Conejero, soy un dramaturgo, no he oído hablar de usted, digo, no, ni usted ni nadie, pero mire, yo deseo escribir una obra sobre su hermano, le pido por favor si puedo conocerle y hacer unas preguntas. Intuyo que en la vida de su hermano, del espíritu de su hermano, hay algo que me va a ayudar a entender quizá algo mejor la mía. Y yo pensé, me cuelga. Después de esto me va a colgar, que hubiera sido lo más lógico. Pero me dijo, agárrate un taxi. Entonces miré si tenía dinero para el taxi y en el taxi esbocé unas preguntas. Yo tenía cierta experiencia en esto que llaman trabajo de campo y las entrevistas por la tesis doctoral. Y empezamos a hablar y al poco recuerdo que le dijo a este enfermero, tráele los libros, o a este muchacho sí, tráeselos. Me ponen en la mesa un montón de libros que eran pues todos los libros que Federico le había regalado a Rafael, con las dedicatorias, con los dibujos. Y yo no soy especialmente fetichista, pero claro, esos libros habían estado en las manos de Federico, habían estado en las manos de Rafael, y la familia los había salvado de entre los escombros cuando un obús en 1937 destruye la casa en la que viven en la calle entonces Rosalía de Castro con la República, Infantas, antes y después. Yo cuando tuve esos libros en las manos, pues ahí mi vida cambió para siempre. Y ese encuentro.
3: Esa es la belleza, ¿no? Yo creo que del texto de La Piedra Oscura, y es cómo consigue una comunión, como tú acabas de decir, entre dos personas que pertenecen a bandos completamente contrarios.
2: Es que yo creo, y quizá tiene algo ingenuo, pero que si fuéramos capaces de hablar 2 horas a corazón abierto con cualquier persona, empezaríamos a desnudarnos de los prejuicios, empezaríamos a desnudarnos de muchas de las cosas que nos separan, a comprender el miedo y el asombro de estar por aquí, en esto que llamamos vida, de echar de menos a nuestros padres, de haber sido amados y haber sido traicionados, de, bueno, tantas cosas.
3: Si ahora, por ejemplo, escucha a Javier Calvo, si hubiera estado vivo Tomás y hubiera escuchado a Javier Calvo en la presentación de La Bola Negra en Cannes, hablar así de ti.
4: Fue realmente destino. Javi y yo nos íbamos a Ibiza a acabar de escribir los últimos capítulos de La Mesías, porque en Madrid no podíamos escribir, necesitábamos un poco de aire, y recuerdo que para el avión quise coger algo rápido que leer, y en la estantería estaba La Piedra Oscura, la obra de Alberto Conejero, que de alguna manera es el germen de esta película. Y según me monté en el avión, antes de que despegara, recuerdo que leí el prólogo y me puse a llorar de una manera irracional, como si tocara una tecla dentro de mí que no sabía cuál era ni qué pasaba, como si el libro me llamara, como si hubiera algo que vibraba ahí. Y Javi me vio llorar y dijo, ¿qué te pasa? Y la acabé, se la leyó él y me dijo, vamos a empezar a escribir. Fue destino y fue una cosa detrás de otra. La creación es un misterio y el misterio nos llevó hacia allí.
2: Fíjate, Mara, que cuando yo vi el tráiler, espléndido la película, y de repente Albert Pla, que está haciendo de un sargento nacional, y dice, el preso que custodia se llama Rafael Rodríguez Rapún. Yo escuché ese nombre en el tráiler y me eché a llorar. Porque para mí es tan importante que la gente sepa quién fuera Rafael Rodríguez Rapún, un hombre noble, bueno, comprometido con su tiempo, para mí el más hondo amor de García Lorca, un hijo de la República en el sentido de que el hijo de un frutero y de una madre y de una criada logra de repente terminar en primera línea de la vanguardia de los avances culturales de este país, compañero de Lorca y Lorca compañero de Rafael hasta el final, con esa última fotografía en la verbena de San Pedro y San Pablo en la que Federico le acaricia la cabeza, un 28 de junio de 1936, y yo pensé, ¿cuánta gente va a conocer a Rafael Oliver Rapun? Espero que al salir de la película se metan donde sea a descubrir, porque la película tiene muchas licencias, por supuesto, como he dicho. No es una película, no es un biopic, no tiene un enfoque historicista, sino poético, pero que descubran quién está detrás de ese personaje cinematográfico, ¿no? A mí eso me emociona mucho. Las últimas, esto no es un spoiler porque son bastante conocidas, las últimas líneas de La Piedra Oscura, Rafael, antes de desaparecer, de ser fusilado o de morir desangrado, como fue la realidad, y le dice: no voy a desaparecer del todo, ¿verdad? Nadie puede desaparecer del todo, ¿verdad? Lo pregunta dos veces, porque tiene miedo de que ocurra, claro. Cada vez que La Piedra Oscura se representaba, yo pensaba, ahí está la respuesta, ya no vas a desaparecer del todo. Y ahora con la película, digo...
3: Efectivamente, vivimos en la medida en la que nos recuerdan.
2: Más allá de las creencias, yo creo que morimos del todo cuando muere la última persona que nos recuerda.
3: Vivimos en la medida en la que alguien nos recuerda, o para ser aún más precisos, morimos del todo cuando muere la última persona que nos recuerda. El otro gato pardo que hemos tenido esta semana es J. Cabello. Yo le vi en la final de Tu cara me suena, me impresionó ese número que hizo, tan impactante, tan poderoso, tan bien realizado. Y bueno, que hizo que le votara, yo qué sé, el 50% o el 50 y pico por ciento del público, y en fin, arrasó. Y tenía ganas de entrevistarle y de descubrir quién es J. Cabello, ¿no? Así, a la manera en la que lo hacemos aquí en El Faro. Me gustó muchísimo conocerle. También habéis hecho mucha alusión a las entrevistas. Las dos se han viralizado, tanto la de Conejero como esta de J. Cabello, por una u otra cosa. Y vamos a recuperar un fragmento en el que él habla de su trayectoria y habla también de sí mismo, y yo creo que nos invita a acercarnos a este músico que lo dio todo por un sueño.
5: Pues mira, la verdad es que lo voy a decir, y es la primera vez que yo voy a decir esto. Lo que pasa es que, bueno, con la familia de mi padre hacen ciertas cosas mal y cosas que moralmente no están dentro de lo normal, ¿sabes? Y mis padres deciden buscarse la vida en Cádiz, queriendo pues abrir un negocio, abrir una heladería, cafetería, como siempre buscándose a las papas. Y yo pues empiezo viviendo con mi abuela y luego nos vamos a la avenida Guadalquivir, la barriada de La Paz, y allí me llevo durante muchísimos años en un barrio humilde, y donde aprendo pues muchísimo de la vida y de la realidad. Qué fuerte, esto nunca lo he dicho. Yo cuando vivía en Barbate disponíamos de una muy buena economía. ¿Qué luego pasa? A raíz de este problema o de esta falta de moral para mí personalmente, y me quedo tranquilo, ya lo he dicho, la primera vez que lo digo, porque mi difunto abuelo tiene muchas empresas y demás y tal, pues cuando deciden prescindir de eso, pues deciden buscarse las papas ellos solos. Entonces, claro, es empezar de cero completamente. Entonces, bueno, vamos a un barrio humilde. Tengo que decir que nunca me ha faltado de nada. Mis padres siempre me han dado... O sea, mi madre se quitaba un riñón, si me hacía falta a mí una cosa. Pero hemos vivido en un barrio humilde y la verdad es que me ha venido muy bien para ser el adulto que soy hoy día.
3: ¿Qué aprendiste ahí?
5: Buf, a ver... Ahí aprendí mucho y creo que aprendí a lo que no quería ser, a lo que muchas personas, por desgracia, terminan aceptando, terminan haciendo, porque es el camino fácil cuando tú no tienes madurez mental, ¿sabes? Cuando tú allí ves, pues, que es fácil, pues, la verdad, tú con 14, 15 años, pues, trapichea con cualquier cosa, gana un dinero fácil y te crees el rey de la vida. Y así he visto un montón de chavales que lo pasan, que no eres consciente de la realidad de lo que estás haciendo. He visto gente también pues mal, pero también he visto gente muy humilde, gente que con poco se conformaba, y también he visto lo que es el valor de respeto. A mí en ese barrio es verdad que tampoco era, yo qué sé, tampoco no era Guantánamo, ¿sabes? Pero ahí he aprendido yo de que cuando tú eres respetuoso y cuando no te metes en sitio donde no te tienes que meter, no te pasan. A mí no me ha pasado en la vida nada, nunca, al revés. Siempre me han dicho, bueno, tú eres del barrio, tú no sé qué, y no me ha pasado nada. Pero Yo he conocido muy buenas personas que han acabado mal o han tenido mala vida, pero que han sido muy buenas personas y que me han enseñado muchísimas cosas. El respeto a los mayores, el respeto a la gente que te respeta y... No sé, yo he sabido lo que es la calle, no lo que se dice ahora, ¿no? Que están, hay muchos chavales con 14, no sé qué, que se ponen con las canciones, que si pistola, no sé qué, guillo. Calle, me parece mucho más calle. Una persona, un padre de familia, una madre de familia que se levanta todos los días a las 5 de la mañana para darle de comer a sus hijos en un trabajo, a alguien que trapichea. Eso para mí.
3: J. Cabello, cuando ganaste el Tu Cara Me Suena, que fue súper emocionante, ¿eh? Seguir todas tus actuaciones y llegar a esa final tan descomunal, también fue emocionante cómo rompiste a llorar. Y hay una cosa que decías, yo es que lo he pasado mal, yo es que lo he pasado mal. Claro, viéndote la trayectoria en ese concurso, que es muy bestia, ¿no? Que entiendo que tiene un nivel de exigencia alucinante.
5: Sí, más bien ensayos, la que te pones tú, ¿eh? O sea, ¿así? Porque al final el nivel del programa es tan alto, de equipo, de compañeros, que dices tú, yo no puedo aflojar. Como afloje, me voy a sentir mal conmigo mismo.
3: Así, pero, por ejemplo, ¿cuántas horas ensayáis para la actuación de la semana?
5: Allí, 100%, que tú tienes de escenario, tú ensayas el primer día, o sea, que nosotros grabamos lunes, martes, uh-huh. El martes es la gala, el lunes son los ensayos. Tú grabas, tienes tres ensayos, vocal, de movimiento y por cámaras, el primer día, y el segundo tienes otro ensayo. Pero claro, tú en tu casa te lo tienes que preparar.
3: O sea, ¿te lo preparas en tu casa? O sea, quiero decir, ¿no hay una escuela donde, o sea, prepararlo
5: si,
3: allí?
5: Tienes a los vocal coach. Al final, cada uno somos de nuestro... Yo vivo en Cádiz. Tienes mucha gente, ¿no? Íñigo, tienes a Miriam, tienes a Borja, que son los encargados de coreografía, de vocal coach, todo. Entonces ellos te ayudan, han videollamadas, lo que tú necesites. Y cuando llegas allí, si tú necesitas, oye, mira, Íñigo, que necesito tal... Se meten en la sala contigo el tiempo que tú quieras.
3: Ah, sí, pero es poco tiempo, te quiero decir. O sea, que obvio, te lo tienes que preparar tú, viéndote sí, vídeos, por ejemplo.
5: Obviamente somos... ¿cuántos participantes somos en total? 8 o 9, ¿no?
3: Sí, tu actuación final, que es una que fue como descomunal con...
5: Eso fue ensayo, claro.
3: Con todos los bailarines y con ese show.
5: Sí, bueno, al final... Yo es que tengo la suerte de que parto la base de que bailo. Entonces, por ejemplo, yo llegaba al ensayo casi con todo hecho. No porque me obligaran a hacerlo, sino porque yo era un pejiga, como se dice en Cádiz, ¿sabes? Pero es verdad que Lady Gaga sí tuve que hacer dos ensayos. Uno para aprender los movimientos de ella y otro para ensayar con los bailarines y que me cogieran por los aires y
3: otra
5: demás.
3: Otra actuación también, que tela.
5: Sí, para mí eso ha sido lo más complicado.
3: ¿Tú sabías que ibas a ganar, J. Cabello? No. ¿Tenías la intuición de que ibas a ganar? No digo que lo supieras, obviamente, porque entonces no sería un concurso. Pero ¿tú tenías la intuición de que ibas a ganar ese concurso?
5: Tenía posibilidades. O sea, yo obviamente no descartaba la idea de poder ganar, porque obviamente, aunque yo sea humilde o lo que sea, yo sé también lo que he trabajado, ¿sabes? Y los conocimientos que tengo a día de hoy como para llegar a ganar un programa de esa magnitud. Tú no sabías realmente, porque al final quien gana lo decide el público. Claro, tú hasta que no llegas a la semifinal, tú no sabes cómo te apoya la gente en casa. Uh-huh. Más o menos las cosas que puedes leer en Twitter o lo que sea. Creía que lo merecía yo, como María, como Martín, como cualquiera, pero... Fue muy heavy cuando yo me...
3: Vamos a escuchar un poquito de la actuación.
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5: Qué bien me lo pasé, ¿eh?
3: Y qué bien lo hiciste pasar a quien te estábamos viendo, a los espectadores.
5: Yo estaba con una congoja porque yo estaba, desde que empecé a cantar, estaba emocionado. Porque yo pensaba, si yo me puse a llorar el día anterior como un niño chico. Porque
3: ¿y el día
5: decía,
3: anterior por qué?
5: Porque me da mucha pena, eran los últimos momentos que yo tenía en ese programa. Y como me lo pasé tan bien gracias a todo el mundo, yo no quería que se acabara. O sea, yo como si Tu Cara Me Suena hubiera durado un año más. Era duro, porque es un programa duro, ¿sabes? Que al final tienes que prepararte muchas cosas, pero hay una calidad humana allí que es que dices tú, tío, me siento en mi casa.

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1: Esta entrevista a J. Cabello también la tenéis en nuestras plataformas, y si queréis ver la imagen, está también en YouTube. Y me queda un ratito de aquí a las 2 de la mañana, y entonces querría recuperar parte de la primera entrega que hemos tenido de Los Amigos de Lucas, que es esa tertulia mensual que hacemos con Antonio Lucas, con Edu Madina, con Edu Galán y con Gómez Santander. Lo que pasa es que no estaba en esta primera edición porque le hemos pillado en Buenos Aires. Bueno, les tocó la palabra, la expresión, las dos palabras, patas arriba. Y una cosa nos fue llevando a otra y acabamos hablando del silencio que ha experimentado Antonio Lucas en un monasterio durante este verano. Así que vamos a recuperar precisamente esta parte en la que se hablaba del silencio en un monasterio y cómo el mundo interior se pone también patas arriba.
2: Creo que cuando decimos, voy a ir a un monasterio, tú tienes que saber a dónde vas, depende de qué monasterios. En Silos, por ejemplo, es más laxo. Yo estuve en el monasterio de Leire este verano, pedí ingresar, me concedieron una celda, solo hay 10 celdas para gente que pide ingreso, y generalmente es gente que va a hacer allí retiros espirituales. Yo desde el principio dije, soy una persona agnóstica, no tengo la gracia de la fe, pero tengo una enorme curiosidad por la vida monacal. La tengo ya, es la segunda vez que voy a sitios de estos. Y cuando llegas allí, tienes que estar preparado de verdad para ese silencio. No es el silencio de callarnos un rato. Es el silencio de vivir dentro del silencio. Y ese silencio es abrumador. Ese silencio es el silencio en el que estás oyendo una mosca contra la ventana del claustro y esa mosca suena como un cortocircuito. Y no hay otro sonido que no sea el de esa dichosa mosca.
3: Pues está muy bien, porque me recuerda que ha estado circulando, Antonio, en esto que dices, que me parece súper relevante, un vídeo por las redes de David Foster Wallace, autor al que hemos leído mucho y adoramos, y le hemos disfrutado y a la vez sufrido, ¿no? Porque nos ha retado y nos ha puesto, por ejemplo, La broma infinita. A mí es un libro que siempre me ha costado evitar, ¿no? Pero ha circulado mucho un vídeo que habla, ya a finales de los años 90, de la incompatibilidad de este tipo de vida hiperdigitalizado con el silencio. Estamos incompatibilizados con el silencio. Cada vez tenemos menos resistencia al silencio. O entramos en un sitio donde hay una música que todo el rato está tronando, a la que no le prestamos especial atención y que es particularmente fea, pero que nos persigue en las tiendas, en los locales, en las calles, en los ruidos del teléfono. Es verdad que es una vida, está detectado 20 años antes, ¿no? Muy incompatible con el silencio. Entonces, una experiencia de monasterio, no me extraña nada que el silencio sea de lo primero que hables, ¿no?
2: Y perturbador. Y el silencio pone patas arriba, y el silencio te desafía, y el silencio te obliga a que tu cabeza se llene de vientos.
3: Y el móvil prohibido.
2: Sí, el móvil prohibido. Sí, lo puedes tener en tu celda y en silencio. Es decir, todo aquello que viviste quedó en lo vivido. Lo por vivir es silencio. Silencio. Y así dice Federico García Lorca en Bernarda. Así acaba Bernarda Alba.
3: Silencio.
2: Silencio. Silencio.
4: Brutal.
3: Brutal.
4: Yo creo que se mira muy mal lo de tienes tu vida patas arriba. Tu vida que eso es lo que te dicen tus superiores, ¿no? Sean genealógicos, sean. Tienes la vida patas arriba. Pero muchísimo mejor con la vida patas arriba que alguien te diga manos arriba. Manos arriba. A mí me dijeron una vez apuntando algo, nos quiere decir que
2: suena muy
4: no
2: mal.
4: Era una parte del cuerpo, sino era un objeto. Manos arriba. Y dije, qué pena que no me hayáis dicho patas.
3: Arriba, está claro. Por patas
2: suena
3: arriba.
2: Muy
4: sí, suena muy mal.
2: Claro.
3: Joder, le hemos dado una significación negativa, ¿no? El desorden, el caos.
4: Sí,
3: y luego la positiva, porque es verdad que toda creación, todo reto, todo camino nuevo, toda experimentación, aportación cultural, necesita un cierto desorden. Hay que romper un plato, bueno, si no das algo patas arriba, no creas nada.
2: Y algo
3: nuevo,
2: tan fundamental como dudar. ¿Dudar qué es? Poner patas arriba. Sí. Lo que ya conocías, lo previsible, lo asimilado. Es decir, dudar es poner patas arriba las cosas. O sea, eso de que patas arriba es el desorden, sí, hombre, no. Claro, está la habitación patas arriba, venga, va. Pero cuando uno en la vida se pone a explorar en sus cosas, en sus ideas, sus demonios, sus entusiasmos, lo que está poniendo es patas arriba, lo aceptado.
3: Y cuando llevabas 5 días de silencio, ¿qué había en ti patas arriba? Que no había el primer día.
2: Pues mira, unas ganas terribles de salir, porque sí, coño,
1: no me extraña,
2: porque yo
1: estoy intentando imaginármelo.
2: Yo no estaba hecho,
1: y a mí me parecería, perdóname, está muy cerca de una tortura para mí.
2: ¿Sí?
1: O sea, estar un día
2: salí
1: en silencio, con todo el mundo en silencio.
2: Pero tan en silencio que tú te cruzabas con... Vale, si querías,
1: por ejemplo,
2: pedir audiencia con un monje...
1: ¿No hablabais en las comidas?
2: No, las comidas en el refectorio se hace, solo habla el abad para bendecir la mesa. Te sientas, se come en absoluto silencio y además tienes a uno de los monjes, el monje lector que le toca esa semana, leyéndote pasajes de los evangelios, del libro de Job y tal, durante media hora, porque se come muy rápido. Porque la comida no es un gozo. La comida es un tránsito para continuar a la hora en labora. Claro, yo soy agnóstico, yo no creo en esas cosas, pero me seduce enormemente la capacidad de alguna gente para aceptar y abrazar esa vida. Chicos jóvenes, el fray José Jerónimo tiene 23 años.

0: más joven,
1: era más joven.
2: Sí, es más divertido, te dan los buenos días por la mañana.
1: Claro,
0: pregunto, ¿eh?
1: Es un poco más abierto.
0: Tu experiencia en Silos me parecía más jovial que la que estás contando.
1: Claro, es un poco más un ratico de José Alfredo y luego te vas a tu casa y no trasnochas, ¿sabes? Es decir, yo me lo pasé muy bien en Silos porque fue la primera experiencia, fueron muy amables conmigo, pero yo hablé con muchos de los ingresados allí, también son 20, no, esto es muy estricto, son 10, ahí son 20 y tantos, no comes con los monjes, comes en un refectorio aparte, y aquello tenía un punto también de, bueno, de cosa simpática. Pero aquí quise vivir algo realmente fuerte. Y la gente que me rodeaba era gente absolutamente creyente.
0: ¿Señores o señoras?
1: Todo hombres, no, todo hombres. Ahí no hay opción.
0: No hay ninguna opción. ¿No?
3: ¿Imaginas un monasterio mixto? Eso no hay, ¿no?
1: Sí, Silos es mixto hoy. Silos, lo han
3: ¿están
1: hecho
3: juntos
1: mixto?
3: ¿O están disociados en el mismo edificio?
1: No sé, imagino que a lo mejor están en distintas áreas o alas del monasterio. Silos es una belleza.
3: Buah, me fliparía.
1: Pero ahora es mixto. Ya. Eso es insólito porque hay muy pocos mixtos que sigan teniendo el rigor de la oración.
2: ¿Has escrito sobre esto? ¿Dónde lo podemos leer para los oyentes? Sí, yo lo he leído, pero para que los oyentes sepan dónde lo pueden encontrar, el título del reportaje.
1: Viaje al centro del silencio o algo así.
2: Vale.
0: El título de los reportajes de Antonio Lucas es Antonio Lucas.
2: Antonio Lucas, silencio. Vale, estamos a 5 minutos de terminar. No. Madina,
3: ¿qué pasa?
2: Momentos en los que vuestra vida se puso patas arriba.
3: O sea, qué buena. Momentos en los que nuestra vida... mi primer patas arriba fue una cosa que tuve yo, que en Bilbao no es fácil, que es una novia. Y me dejó con 18 años.
2: Entonces, ¿no es fácil en Bilbao o no es fácil en general?
3: No es fácil en Bilbao.
0: Es genial que pase solo en Bilbao.
3: Hay una atmósfera que es poco
0: propicia. De adelgazar en Bilbao.
3: Era poco propicia. Ahora yo creo que esto ha mejorado porque la especie entra en procesos evolutivos, como dijo Darwin. Sí, y el Guggenheim que ha mejorado el tema. Una novia que a los 18 yo me enamoré perdidamente. Y me dejó. Entonces, primer patas arriba, ahí. Segundo, yo creo cuando entré en política. Mi vida era más o menos una cosa ordenada. Entré en esto del Congreso de los Diputados y todo se convirtió en una absoluta enajenación mental y vital que se dio todo patas arriba, se dio la vuelta hasta 13 años después que conseguí salir de esa noria.
2: Cuando saliste también estaba todo patas arriba.
3: Ya, yo creo que empezó a estar patas abajo. Ya. Lo coloqué más en su orden. Sí, esas dos veces, la novia y el Parlamento.
0: En mi caso, cuando me empeñé en quedar en Oviedo. O sea, cuando yo era joven me empeñé que Oviedo era mi solución y era claramente mi problema. Entonces, como decía Umbral, que estuve este verano leyendo La noche que llega al Café Gijón, que es una obra maestra, dijo, lo peor que pueden hacer algunos es quedarse en provincias. Y yo me empeñé, creía que podía, digamos, embridar el quedarme donde yo creo que yo creía que debía, y lo mejor era marcharme, ¿no? Era ponerlo todo patas arriba. Y me vino Generales, y la siguiente patas arriba fue cuando decidí hacer una revista satírica y imitar a Jorge Ilegal en un escenario. Entonces, de pronto aquello, la gente empezó a pensar que yo era Jorge Ilegal y no era Jorge Ilegal. Qué bonito es el cariño, ¿eh?
2: Qué bonito es el cariño. Has traído una canción de Diana Ross.
0: Claro, pero simplemente porque es patas arriba, es upside down, como en Stranger Things también, upside down, la parte de abajo y tal. Volver todo, da la vuelta, ¿no? Y pues upside down.

0: Son las 2, la 1 en Canarias. 5 personas han muerto tras estrellarse un avión en el Aeropuerto Internacional de Miami. La aeronave de la compañía Amazon se salió de la pista después de aterrizar. Carmen Álvarez, buenas noches.
1: Buenas noches. Impactó contra varios de los coches que circulaban por la carretera contigua al aeropuerto. Hasta la zona se desplazaron más de 60 unidades de bomberos y unos 200 efectivos. La alcaldesa de Miami, Daniela Levin.